0: están exigiendo dejar cerradas estas puertas y no permitir la salida de ningún personal que se encuentre dentro del sindicato, y o también, bueno, pues manifestarse fuera nada más y hasta a establecer algún tipo de contacto, además de exigir esta renuncia de su líder sindical, que es Rafael Olivos. Es el reporte, Pepe.
1: Muy completo, gracias André Meraz, pendientes para cuando se resuelva la situación, cuando menos del bloqueo. Ya veremos si las peticiones laborales también son escuchadas. Que estés bien y buena tarde.
0: Estamos al pendiente, Pepe, buena tarde.
1: Estamos al pendiente y también hemos estado muy atentos a lo que ha sucedido en horas de la mañana allá en Coahuila. Un verdadero acto de terror cuando dos jóvenes gemelos de 18 años de edad, armados con machetes y petardos, ingresaron a la secundaria 13 en el ejido de La Unión, allá en Torreón. Asesinaron a la subdirectora e hirieron a tres personas, entre ellas dos alumnos, uno de los cuales se encuentra muy grave. Así describió los hechos otro estudiante de la secundaria. Escuche usted.
2: Pues cuando llegaron, los profes habían salido y
3: salieron los maestros, estaban en cambio de clase.
2: Sí.
3: ¿Y qué pasó?
2: Estábamos en la tercera y en eso tronaron algo. Dijeron, primer aviso. Vamos. Y luego ya de repente dijeron, vamos por todas las mujeres.
3: ¿Y luego qué pasó después de ahí? ¿Qué hicieron ustedes?
2: Pues salimos corriendo a encerrarnos a los salones, ¿verdad? Y luego pusimos todas las sillas en las puertas para que no entraran. Y en eso agarraron al profe de español y lo machetearon todo.
3: ¿Sabes cómo se llama el profe de español?
2: ¿Cómo? Ricardo Quintanar.
3: Ok. Y después de ahí, ¿qué hicieron los muchachos? ¿Qué les dijeron? ¿Cómo se resguardaron ustedes?
2: Pues pusimos todas las bancas para que no llegaran a pasar y gritamos que guardaran la calma.
1: Gritamos que guardaran, que nos gritaban que guardáramos la calma. El fiscal del estado de Coahuila, Federico Fernández, confirmó que los agresores son dos hermanos gemelos, como le decía, tienen 18 años de edad, fueron alumnos de la escuela y fueron detenidos en el lugar.
4: Yo les puedo comentar que las investigaciones preliminares marcan, tenemos dos personas que son los probables responsables, dos personas de 18 años, hermanos, que están detenidos, ya puestos a disposición de la autoridad ministerial. Lo que nos informan es que son exalumnos de este plantel educativo que está ubicado en el ejido de La Unión. Llegan estos dos exalumnos y agreden a autoridades administrativas de la institución, así como algunos alumnos. Lamentablemente, una persona de sexo femenino, subdirectora del plantel, pierde la vida.
1: Sí, la mataron a machetazos esos dos hermanos gemelos. El gobernador del estado, Manolo Jiménez, anuncia la aplicación de protocolos de emergencia precisamente en esta secundaria número 13 del ejido La Unión en Torreón, Torreón, Coahuila. Garantiza la aplicación plena de la justicia.
5: Y bueno, es una situación muy lamentable. Ya se detonó el protocolo entre la Secretaría de Educación, la Secretaría de Gobierno, la Fiscalía, el DIF Coahuila, para atender esta situación. Desafortunadamente no estamos exentos de que sucedan situaciones como estas. Seguimos apretando, seguimos tomando partes en el asunto. Un tema importante de esta situación es que hay dos personas detenidas, que son los presuntos responsables, y que aquí vamos a aplicar todo el peso de la ley, como lo hemos hecho con las otras situaciones.
1: Es lo que dijo Manolo Jiménez, el gobernador del estado de Coahuila. En el lugar de la noticia se encuentra mi compañero Sergio Peinberg, corresponsal. Sergio, muy buenas tardes, te escuchamos con atención respecto a lo ocurrido.
6: ¿Qué tal, Pepe? Muy buenas tardes a todo el auditorio. Pues sí, tal y como lo acabas de informar muy ampliamente, agregar que hoy el fiscal de Coahuila, Federico Fernández, arribó al plantel educativo alrededor de las 2 de la tarde, pues para comenzar a llevar a cabo las investigaciones, a platicar con testigos, con miembros del personal escolar. Y bueno, la escuela en estos momentos pues se encuentra asegurada por parte de la Fiscalía del Estado. Estos dos jóvenes de 18 años, de la misma edad porque son hermanos, son cuates, están en estos momentos ya detenidos y sujetos a investigación. Déjame te puntualizo que son cuatro las personas que están en estos momentos recibiendo atención médica. Fueron dos alumnos, uno de ellos que se encuentra grave porque incluso le cortaron una mano de un machetazo estos jóvenes, y hay otros dos miembros del personal, tanto un maestro como otro del personal administrativo que también recibió algunas heridas, además de la muerte que ya comentas de la subdirectora del plantel. Fueron los pobladores del mismo ejido, Pepe y familia que se encontraban en los alrededores del plantel, los que al momento de escuchar las detonaciones de los petardos y los gritos, pues acudieron a la escuela y fueron los que detuvieron precisamente a estos dos jóvenes exalumnos de este plantel. Ya están identificados, están en estos momentos investigando los motivos, las razones por las cuales ellos pudieron haber actuado en esta circunstancia de agredir a quien se pudiera dentro del plantel. Y bueno, pues como mayores de edad se les va a seguir proceso precisamente en esa condición. El fiscal de Coahuila dijo que están atentos a la salud de las personas que están lesionadas y bueno, pues ya se dará mayor información respecto a los hechos una vez que vaya avanzando la carpeta de investigación, Pepe.
1: Tengo entendido, Sergio Peinberg, que los alumnos, cuando escucharon la violencia que se desató en la escuela, algunos se atrincheraron en sus salones de clases, colocando las bancas de la clase, lo que pudieron, mesas, para impedir que estos agresores ingresaran.
6: Efectivamente, de acuerdo a testigos y a personas que se encontraron ahí, tanto estudiantes como también maestros, pues en el momento en que comenzó, ahora sí que la trifulca, por las agresiones que estaban cometiendo estos jóvenes, se atrincheraron con lo que pudieron los jóvenes. Lamentablemente estos dos jovencitos lograron entrar a donde está el personal administrativo y es ahí en donde ultiman precisamente con las armas blancas a la maestra y además su directora del plantel de 56 años de edad, que bueno, lamentablemente pierde la vida. Una situación lamentable, Pepe, y que viene, pues, déjame decirte, con antecedentes de una serie de amenazas que en planteles educativos en La Laguna y en Coahuila se estuvieron atendiendo por parte de las autoridades, afortunadamente falsas alarmas. Sin embargo, pues ahora sí hubo una agresión directa de parte de estos jóvenes que ya están detenidos y sujetos, pues, a investigación.
1: Correcto. Gracias, Sergio. Gracias por la información. Buena tarde y saludos por allá.
6: Al contrario, Pepe, muy buenas tardes.
1: Gracias, muy buenas tardes. En Querétaro también hubo violencia. Tres trabajadores administrativos y un estudiante fueron atacados con arma blanca por otro alumno de secundaria. Víctor Hugo González, tú tienes la información. Buenas tardes, te escuchamos.
7: ¿Qué tal, Pepe? Muy buenas tardes y buenas tardes a todo tu auditorio. Para informarte que cuatro personas fueron lesionadas al interior de la escuela secundaria Esperanza Cabrera, ubicada al norte de la capital queretana, en donde, bueno, pues este menor ingresó con dos cuchillos al interior de esta secundaria y lesionó a un prefecto, lesionó a un maestro, al subdirector, a la subdirectora de la escuela, así como a un conserje también de esta institución, y a un alumno. Esta persona, este joven, pues ya fue detenido por los elementos de la Policía Municipal de Querétaro y el caso se encuentra en manos de las autoridades de la Fiscalía. En ese sentido, las cuatro personas lesionadas pues están fuera de peligro, ya han sido dadas de alta y bueno, pues está precisamente a la espera de que un tribunal especializado en justicia para menores infractores pues pueda juzgar a este menor de edad, que bueno, pues aparentemente se trataría de un exalumno de esta secundaria, quien ingresó a este lugar y con dos cuchillos en mano pues atacó a estas cuatro personas. En ese sentido, pues esta secundaria pues se mantiene sin clases hasta el momento, en tanto directivos de la Unidad para los Servicios para la Educación Básica en el Estado de Querétaro continúan investigando cómo es que entró este alumno con estas dos armas blancas y bueno, pues lesionó a estas cuatro personas. Es parte de la información que tenemos desde Querétaro.
1: Un joven estudiante de 13 años de edad, ¿es correcto, Víctor?
7: Así es un estudiante. Inclusive hay algunos videos que pudimos obtener precisamente donde se ve a esta persona, a este joven, enfrentando a uno de los conserjes, quien finalmente pues lo pudo neutralizar. Sin embargo, pues el conserje pues resultó con algunas lesiones, perdón. Sin embargo, bueno, pues después de recibir los servicios médicos, pues quedó fuera de peligro y ya nada más únicamente los elementos de la Policía Municipal de Querétaro acudieron al sitio precisamente para detener a este jovencito.
1: Muchas gracias, gracias por la información, Víctor Hugo González, que estés bien, saludos por allá.
7: Claro que sí, Pepe, buenas tardes.
1: Gracias, muy buenas tardes, nos permite, vamos a hacer una pausa, tenemos unos anuncios. Y vamos a regresar para comentar ustedes con ustedes lo que está pasando con la coordinadora para la defensa de la cuarta transformación y la soberanía en el estado de Nayarit, Yasmín Bugarín, justamente porque ella tiene doble nacionalidad y se ha armado la bronca. Volvemos enseguida.
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2: El esmalte de los dientes es la sustancia más dura producida por el cuerpo humano, superando incluso a los huesos corporales.
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3: El gobierno de México fomenta el talento mexicano a través de la Secretaría de Ciencia, Humanidades, Tecnología e Innovación, quien les convoca a la investigación conjunta, destacó la presidenta Claudia Sheinbaum.
4: Se juntan los grupos de investigación con un objetivo. Entonces, además de haber aumentado el presupuesto, pocas veces se había hecho un esfuerzo con un objetivo concreto. Esa es, digamos, la gran innovación que estamos presentando y que va a dar resultados, o que ya está dando resultados, porque tiene objetivos muy concretos para el desarrollo nacional. Y ahora, pues queremos que muchos de ellos pasen a innovación tecnológica, ya a productos para el desarrollo de la economía nacional.
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5: Antes de ir adelante con la nota política, vamos con la nota importante en términos meteorológicos. Tenemos contacto al Servicio Meteorológico Nacional con el meteorólogo Jaime Albarrán y Asensio. Él tiene toda la información de última hora, con los últimos datos también de la evolución del huracán Rachel. ¿Cómo va la situación? Un saludo muy cordial, Jaime, como siempre, bienvenido, te escuchamos.
6: Muchas gracias, un saludarte, Pepe. Bueno, pues mira, estamos observando al huracán Rachel allá en el Pacífico, que es categoría 3 en este momento. Se localiza a 390 kilómetros al sur de Cabo San Lucas, en lo que es Baja California Sur. Este sistema viaja lentamente, ahora lo hace muy lento, 6 kilómetros por hora. Tiene vientos máximos cerca de su centro de 195 kilómetros por hora y rachas de hasta 240 kilómetros. Quiere decir que es ya un huracán mayor en este momento, ya es mayor, y que está aportando y sigue aportando nubosidad al occidente y también a lo que es el extremo sur de la península de Baja California. Aquí tendremos precipitaciones de muy fuertes e intensas, al igual que en el sur del estado de Sinaloa. Para el occidente, de fuerte a muy fuerte la precipitación, oleaje en el sur de la península de hasta 6 metros de altura, rachas de viento de 60 a 70 kilómetros por hora, y también algunas olas de 4 metros en el occidente de la República Mexicana. Hay que estar muy atento a esta situación y tomar muy en cuenta las recomendaciones del gobierno local. Cabe destacar que el frente, tenemos ya en este momento el frente frío número 1 de temporada, está justamente en el noreste de nuestro país. Bueno, pues está ofreciéndonos, desde luego, la formación de nubosidad con precipitaciones que pueden llegar a ser de intensas a torrenciales en el estado de Nuevo León y Tamaulipas, muy fuertes e intensas en Coahuila. Quiere decir, hay bastante inquietud en esta región con ese tipo de precipitaciones. Habrá rachas de viento de 40 a 60 kilómetros por hora. Desde luego que la masa de aire frío que dio origen al frente irá viajando hacia esta zona, marcando un ligero descenso de temperatura con las rachas de viento que le he dicho, y también habrá algo de oleaje en la costa de Tamaulipas, 2-3 metros de altura. Y para lo que es el centro del país, nubosidad, precipitaciones de fuerte a muy fuerte en algunos puntos. En el sureste habrá también nubosidad, precipitaciones de muy fuertes a intensas en el sureste. En la península de Yucatán, que se sigue nutriendo de humedad y de nubosidad del Caribe, de fuerte a muy fuerte la precipitación. Para lo que es el día de mañana, 2 de octubre, el frente frío número 1, se va acercando al Golfo de México, seguirá ofreciéndonos nublados con precipitaciones abundantes en el noreste, y el país sigue recibiendo humedad tanto del Golfo, del Mar Caribe, como del Pacífico principalmente, con precipitaciones muy abundantes en la mayor parte de la República Mexicana. El huracán Richard, vean, categoría 3, seguirá su viaje lento, internándose en lo que es el Océano Pacífico. Para la capital de la República Mexicana, mañana viernes 2 de octubre, esperaremos un día más húmedo, más nuboso y estamos esperando que esta nubosidad pueda acarrear alguna precipitación fuerte en la capital de la República Mexicana con algo de actividad eléctrica. Una temperatura mínima por la mañana de 13 a 15 y la máxima de 23 a 25 con rachas de viento de 30 a 40 kilómetros por hora en la Ciudad de México. Esto es lo más importante que tenemos del servicio meteorológico.
5: Jaime Barral, mucha gente nos pregunta a través de las redes sociales, ¿hasta cuándo va a durar la temporada de huracanes? ¿Cuántos huracanes nos faltan?
6: Mira, la temporada termina oficialmente el 30 de noviembre. Entonces quiere decir que hay tiempo para algunos más.
5: 2 meses.
6: Y estarnos aquí, pues viendo más frecuente. No hay más remedio.
5: Correcto, no hay más remedio, pero sí hay la posibilidad de la mejor información para advertir a la población necesitada, tomar las debidas precauciones gracias a tu intervención. Jaime Barrán y Asensio, que estés muy bien, muchos saludos, buena tarde, te vamos a molestar mañana de vuelta.
6: Muchas gracias, gusto saludarte, un abrazo.
5: Igualmente un abrazo para Jaime Albarrán y Asensio sobre la situación de Rachel. Intensidad del huracán, al momento huracán 3. ¿Cuándo terminan los huracanes? Hacia finales del mes de noviembre. O sea que todavía hay 2 meses de preocupación, sin duda, para quienes habitan o viven alrededor de las costas, o viven en las costas del Pacífico mexicano y también las costas del Golfo. Estamos recibiendo información acerca de la... Hoy la Presidenta de la República está cumpliendo 2 años de haber tomado posesión el 1 de octubre del año 2024. Correcto, pues después de 2 años de gobierno, ¿qué imagen tiene usted de la Presidenta de la República? Es una pregunta que le hicieron a mucha gente a través de una encuesta muy seria, y en esa encuesta se dice una opinión muy positiva, el 63.5%. Algo positiva, el 16.4%. Algo negativa, el 6.8%. Muy negativa, el 13.3%. Son 2 años después de que llegó a Palacio Nacional la Presidenta de la República, entre promesas cumplidas, pendientes y una agenda marcada por la seguridad, la economía y la continuidad del proyecto de la Cuarta Transformación sembrado en su momento por Andrés Manuel López Obrador. El respaldo es vigente en los 2 años. ¿Usted está de acuerdo o en desacuerdo con el trabajo realizado hasta ahora por la Presidenta de la República, Claudia Sheinbaum? De acuerdo, un 73.7, en desacuerdo, un 26.3. Un nivel de aprobación importante de 74.9%, pese a los desafíos, le digo, en seguridad, economía, tensiones políticas nacionales y sobre todo internacionales. Es la evaluación que se hace de cómo va caminando el gobierno. Respecto al gabinete, también hay alguna encuesta donde se hacen preguntas respecto al funcionamiento de quienes están al frente de las diferentes dependencias que son cruciales.
7: En el caso de Omar García Harfuch, es el mejor evaluado, el 63% considera que su trabajo ha sido muy bueno contra un 30% que lo reprueba. Le sigue Marcelo Ebrard, él tiene 54 a favor, 34 en contra. Rosa Isela Rodríguez, 52 puntos a favor, 36 en contra. Leticia Ramírez, que es la secretaria del Bienestar, 50% de aprobación, 34% de negativos. El secretario de Hacienda, 45 contra 38. Mario Delgado, el secretario de Educación Pública, casi empata, 43% positivos, 45% negativos. Y en el caso del secretario de Relaciones Exteriores, el 39% considera que ha hecho un buen trabajo, pero el 40% reprueba su gestión.
5: ¿Qué dice ese trabajo de encuesta acerca de los ministros y ministras de la Suprema Corte de Justicia? Porque es otro punto clave.
7: Se pregunta acerca del trabajo en concreto de 4 ministros. Hugo Aguilar, el presidente de la Suprema Corte de Justicia, tiene una aprobación de 46 puntos por su trabajo y negativos de 33%. Yasmín Esquivel, 40% aprueba su gestión, 32% la reprueba. Loretta Ortiz, pues apenas por 2 puntos supera los negativos, 36 contra 34. No así Lenia Batres, que el 34% considera que su trabajo como ministra ha sido buena, pero el 40% la considera mal o muy mal.
5: Ella aspira a ser la próxima presidenta de la Suprema Corte de Justicia, pero pues no goza precisamente de las simpatías de sus compañeros. Así está más o menos en términos generales la evaluación presidencial justo a cumplirse 2 años de gobierno. Una pausa, muy breve, volvemos.
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5: Tenemos comunicación en este momento con mi compañera Sara Pablo. Ella tiene información de lo que ha sucedido. Ayer lo manejó a fondo Primitivo Olvera en mi ausencia, hablando sobre la candidata de Morena, bueno, la coordinadora en defensa de la Cuarta Transformación y la Soberanía, por no llamarle precandidata, Yasmín Bugarín. Resulta que la presidenta nacional del partido en el poder confirmó la designación de Yasmín, aunque tenga doble nacionalidad, por haber nacido en los Estados Unidos. Ahora, Pablo, ¿cómo va este asunto? Porque sí, se levantó la polémica, aunque entiendo que todavía no es oficial, cuando menos para el tiempo inmediato, el asunto de la doble nacionalidad para quienes aspiren a cargos de elección popular como presidente o presidenta de la República, o gobernadores o gobernadoras de los estados, o la jefa o jefe de gobierno de la Ciudad de México. Sara, ¿me escuchas?
17: Pepe, ¿cómo estás? Muy buenas tardes. Decía que la presidenta de Morena, Ariadna Montiel, así como el Partido Verde, hoy han emitido un comunicado de prensa en el que señalan que la coordinadora de defensa de la transformación en Nayarit, Yasmín Bugarín, se comprometió a realizar cualquier trámite adicional necesario para conservar únicamente la nacionalidad mexicana, debido a que ella nació en California, Estados Unidos. Morena y el Partido Verde respaldan este compromiso y también pues anuncian que van a acompañar su cumplimiento, sobre todo pues en medio de esta nueva ley que se ha aprobado ya en el Congreso para evitar la doble nacionalidad en los candidatos y aspirantes a gubernaturas, jefatura de gobierno y presidencia de la República. Señalan que su responsabilidad como coordinador estatal es fortalecer la organización, sumar a las distintas expresiones del movimiento y mantener una relación permanente con el pueblo nayarita, y convocan a la militancia pues a cerrar filas, a trabajar en unidad para que haya transformación y que esta siga avanzando en Nayarit. De hecho, ya estos mismos días la presidenta de Morena, Ariadna Montiel, ha señalado justo eso, que hay el compromiso de Yasmín Bugarín de que ella va a hacer todo lo necesario para contar exclusivamente con la nacionalidad mexicana.
5: Entendemos.
18: Y se comprometió a que lo que hubiera que hacer adicional para completar todo el trámite para tener solo la nacionalidad mexicana, lo haría. Y se comprometió a realizar los trámites que haya que hacer.
17: Por supuesto, Pepe, coinciden con la presidenta Sheinbaum en que si quieren ser presidentes de México o gobernadores, gobernadoras, pues tienen que representar al pueblo mexicano, y esto exige defender sus intereses sin compromisos de obediencia o fidelidad a ningún estado extranjero, y este principio debe orientar las decisiones y la actuación de todas las que forman parte de la transformación, incluida por supuesto la senadora con licencia, coordinadora de Nayarit, Yasmín Bugarín. El reporte que tengo, Pepe.
5: Correcto, correcto, Sara Pablo, y además ya es una norma constitucional, toda vez que esta ley para impedir la postulación de candidatos con doble nacionalidad a la presidencia, gobernaturas, jefatura de gobierno, en fin, pues ya es constitucional, porque 20 congresos de los estados han aprobado el cambio a la Carta Magna, y es ya, es desde ya, todavía no comienza propiamente la designación y tiene que aplicarse inmediatamente, no hasta 2030, como me decía alguien que estaba ciertamente desinformado. Gracias, Sara Pablo, por la información.
17: Hasta luego, Pepe, muy buenas tardes.
5: Que te vaya muy bien, muy buenas tardes. Estamos en contacto con el doctor Luis Carlos Ugalde, director general de Integralia Consultores. Es una empresa de análisis de riesgo político, y el tema es obligado, esto de la doble nacionalidad. ¿Cómo estás, doctor? Gusto en saludarte y escucharte.
19: Muy bien, Pepe, buenas tardes. Primero, una reflexión política. No parece haber ninguna necesidad, urgencia, de en este momento legislar un asunto tan específico como los requisitos de la doble nacionalidad para ser candidato, sobre todo, Pepe, porque no van a entrar en vigor para las elecciones de 2027, sino hasta 2028. La pregunta es, ¿por qué en este momento discutir algo que, como te comentaré en unos momentos, es jurídicamente irrelevante? Y creo yo que tiene que ver con la narrativa. La presidenta lleva varias semanas hablando de no permitir el intervencionismo extranjero, no permitir que desde Estados Unidos nos dicten medidas de qué hacer, tratando de polarizar entre quienes defienden a México y quienes son vendepatrias. Morena ha estado en los últimos días criticando al Partido Acción Nacional de que fue a Europa para tratar de evocar a Maximiliano de Habsburgo, tratando de decir que van a pedir ayuda para que vengan a gobernarnos, y una serie de cosas donde el eje de la narrativa es la defensa de México. Es ese, yo creo, que el objetivo central, alentar esa narrativa, prevenir al gobierno en caso de que Estados Unidos siga con su presión de los políticos con vínculos con el crimen organizado y tratar de generar una polarización en ese sentido. Creo que ese es el objetivo político fundamental. Ahora, entrando a los detalles, esta ley, esta reforma no cambia mucho. Hoy la Constitución ya establece que para ser candidato a la presidencia o a gobernador tienes que tener una sola nacionalidad, ser mexicano por nacimiento y no contar con otra nacionalidad. Lo que ocurre es que en esta legislación que ya tenemos no establece exactamente qué ocurre si tienes una segunda nacionalidad, y lo que ha venido ocurriendo es que, como hizo la candidata a gobernadora de Nayarit hace varios años, cuando quería ser diputada o gobernadora, es que vas a la Secretaría de Relaciones Exteriores y simplemente emites una declaratoria diciendo que juras lealtad a la bandera mexicana, a la Constitución mexicana, y que rechazas cualquier otra, digamos, lealtad en caso de tener otra ciudadanía. Lo que hace esta reforma es simplemente decir que tienes que comprobar que rechazaste o renunciaste a esa otra nacionalidad. Eso es todo, en realidad no es mucho. Entonces, bajo la nueva legislación que, ojo, entrará en vigor en 2028, tú tienes que presentar ante el Instituto Electoral una carta dirigida, supongo, a el gobierno del país de donde tengas otra nacionalidad, Brasil, Cuba, Estados Unidos, diciendo: yo ya no quiero ser nacional de tu país, por favor, bórrame de tu lista de ciudadanos. Eso es básicamente. Entonces, ¿hay alguna profundidad jurídica en esto? La verdad es que es marginal. Entonces, hay muchos problemas conceptuales, quiero resaltar esto. Pero esto es básicamente el tema de fondo, Pepe.
5: Correcto. Entonces, me aclaras, no es para entrar en vigor en las elecciones del año entrante, 6 de junio todavía, para gobernadores, gobernadoras, y en este caso jefatura de gobierno de la Ciudad de México, no, porque es a quien competiría ese tema. No se aplicaría entonces en 2027, se aplicaría hasta 2028. ¿Por qué? Porque el proceso electoral ya inició, ¿es correcto?
19: Así es, por esa razón, y no puede haber retroactividad, de tal forma que la candidata de Morena en Nayarit, que tiene una doble nacionalidad, no la aplica. Ahora, lo de esta mujer de Nayarit es un tema muy interesante, porque empieza a mostrar las contradicciones de una reforma que no tiene asideros jurídicos, que no tiene una reflexión de fondo.

0: no soy gobernador. Y además me quitan un derecho de ser brasileño, de ser cubano, de ser haitiano. Entonces, o sea, ¿dónde está la protección progresiva de los derechos humanos? Y luego otro tema que dijo Luis Donaldo Colosio de una manera muy elocuente hace algunos días, dijo, el tema no es cuál es tu nacionalidad, eso no lo buscas, eso lo heredas. El tema es cuál es tu ciudadanía, cómo la ejerces, cuáles son tus derechos, cómo has cumplido con tu ciudadanía. Por ejemplo, creo que sería más relevante que para ser candidato demostraras que has pagado impuestos desde que eres mayor de edad. Ese me parece que sería un símbolo mucho más relevante de tu responsabilidad como persona de México, no dónde naciste, porque eso a veces es accidental. Entonces, es una reforma que jurídica, políticamente no hace sentido, pero es un tema de narrativa, Pepe. Ese es el objetivo y tiene muchas contradicciones. Jurídicamente es muy cuestionable, en materia de derechos es muy cuestionable y tiene que ver básicamente con el tema de las visas de Estados Unidos. Ese es el tema. Es un pretexto para cuestionar que en el fondo lo que se está diciendo es que aquellos que tienen una nacionalidad americana por ese solo hecho son sospechosos, y creo que ese es el problema de esta legislación.
1: Correcto, gracias, gracias por la explicación, nos aclara mucho el contexto y como dices tú, es más bien un tema de narrativa, porque siempre se queda uno pensando, bueno, ¿y qué pasa con los mexicanos que por necesidad radican fuera del país? No digo solamente Estados Unidos, pero sobre todo Estados Unidos, y les coartan un derecho eventualmente para ser candidatos a gobernador, lo que ya sabemos.
0: Es injusto. No es justo, no es correcto, porque sobre todo un asunto, durante más de 30 años el Estado mexicano, no Morena, el Estado mexicano ha propiciado que muchos mexicanos que por razones laborales viven en Estados Unidos adquieran la nacionalidad de ese país para tener derechos adquiridos, para tener un mejor modo de vida. Y ahora esto va en contrasentido. Entonces, creo que no es algo correcto. Creo que es algo político y creo yo que es algo que es bastante irrelevante para los problemas que tiene México estar discutiendo este asunto.
1: ¿Crees finalmente que tiene alguna dedicatoria específica?
0: Bueno, además se comenta que puede tener la dedicatoria, por supuesto, del empresario Ricardo Salinas Pliego, por supuesto, que puede tener la dedicatoria de Francisco García Cabeza de Vaca, que tiene la doble nacionalidad. Pero al final del día, Pepe, pues ambos dos, si quieren ser candidatos en 2029, pues pueden ir y renunciar a su nacionalidad. Pueden hacerlo, por supuesto. Pero el tema no son ellos. Cuando se legisla algo, Pepe, tienes que pensar en los siguientes 50 años, no en tus enemigos de hoy. Y la pregunta es, alguien que quiere ser gobernador de Tlaxcala en 2036 y que por una razón tiene la nacionalidad mexicana y la nacionalidad salvadoreña, ¿lo vas a obligar a que renuncie a su nacionalidad salvadoreña o nicaragüense para ser candidato? Y si no gana, ya le quitaste ese derecho. Esto me parece injusto y me parece que es violatorio de los derechos humanos.
1: Doctor Luis Carlos Ugalde, muchísimas gracias por estar con nosotros como cada jueves.
0: Gracias, Pepe. Buenas tardes.
1: Noches. Gracias, muy buenas tardes. Él es el director general de Integral de Consultores, empresa de análisis de riesgo político. Nos permite, vamos a ir a Coahuila, después de corte, con el fiscal general de justicia para que explique cómo va la indagatoria del ataque de estos dos adolescentes de 18 años que mataron a una funcionaria de su escuela, una escuela secundaria, técnica, y a otros, hirieron a otras personas. Volvemos.
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3: El perezoso de tres dedos. Este mamífero arborícola es famoso por su extrema lentitud al desplazarse por las ramas altas. Su pasividad le permite pasar completamente desapercibido ante peligrosos depredadores como el jaguar.
2: Información sorprendente.
4: Las jirafas duermen solo 20 minutos al día. Esto para mantenerse alerta ante posibles depredadores que acechan en la sabana africana.
2: Aprendamos juntos.
4: Las medusas inmortales pueden revertir su ciclo de vida y volver a ser pólipos cuando se enfrentan a crisis ambientales extremas.
2: El apunte del día.
5: La cordillera de los Andes es la cadena montañosa continental más larga de la Tierra, cruzando 7 países de Sudamérica.

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3: El juez cuarto de distrito en materia penal del Estado de México concedió al exgobernador de Guerrero, Ángel Aguirre, una suspensión de oficio y de plano para efecto de que las autoridades penitenciarias le permitan estar en comunicación con sus familiares y defensores. Autoridades de Coahuila informaron que los dos probables responsables de la agresión con arma blanca ocurrida este jueves en una escuela de Torreón fueron detenidos. Ante esto, el gobierno del estado encabezado por Manolo Jiménez expresó su solidaridad con las familias de las víctimas y aseguró que llegarán hasta las últimas consecuencias. Ante los efectos del huracán Rachel categoría 3, la Secretaría de Marina informó el cierre de puertos en el Pacífico mexicano. La dependencia además pidió extremar precauciones y estar atentos a las indicaciones oficiales ante las lluvias intensas que se pueden generar en diversos estados del país.
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4: En este momento, permítame un contacto con Federico Fernández Montañez. Él es fiscal general de justicia en el estado de Coahuila. Fiscal, muchas gracias por tomar la llamada. Muy buenas tardes.
5: Muy buenas tardes. Muchísimas gracias por la entrevista. Un saludo.
4: Un saludo igual.
5: Gracias, auditorio.
4: Gracias. Igualmente, fiscal, ¿cómo avanzan las investigaciones sobre estos hechos violentos ocurridos en esta secundaria número 3, me parece que fue allá en Torreón? Estos dos jóvenes que con machetes y puñales y demás atacaron y dieron muerte a una subdirectora de una escuela.
5: Pues lamentable, la verdad, de los hechos. Platicarte un poquito del contexto.
4: Por favor.
5: Y de cómo se fueron desarrollando hasta esta hora, incluso con alguna actualización que tenemos hasta esta hora de esta trágica situación, que primero que todo comentar que como autoridades nos ocupa, pero como sociedad, como comunidad aquí en Coahuila nos consterna. Hago un poquito el contexto de los hechos. 8 de la mañana, 8:30, mi estimado, estábamos precisamente en Saltillo, en una actividad de proximidad y cercanía, en una institución educativa en la capital del estado, cuando recibimos los primeros reportes que hablaban acerca de detonaciones de bombas Molotov, armas de fuego, personas heridas en la escuela. Inmediatamente se hace un despliegue operativo que concluye en ese momento con dos probables responsables de estos ataques detenidos y puestos ante la autoridad ministerial, a disposición de la autoridad ministerial. Inmediatamente el gobernador del estado, Manolo Jiménez, instruyó como titular del Gabinete Estatal de Seguridad que nos trasladáramos allá a la región Laguna. Comentarte a ti, a tu auditorio, que aquí en Coahuila, como ustedes lo saben, pues el tema de seguridad es prioridad número uno. Y nos trasladamos para allá porque habría que conocer de primera mano los hechos que se estaban desarrollando. Llegamos primero que todo a la Dirección de Seguridad Pública del municipio de Torreón para poder tener de primera mano las declaraciones de los dos probables responsables. Te puedo comentar en este momento que se trata de dos personas originarias de ese ejido, que para la gente que no está viendo es un ejido ahí en la región Laguna del estado, mayores de edad, lo comento porque al principio había algunas dudas al respecto de que si se encontraban dentro de la mayoría de edad o eran menores. Gemelos, mismo día y fecha de nacimiento, y originarios de este ejido. En las primeras líneas de investigación podemos descartar, con las entrevistas y con los elementos que teníamos al momento, que no hubo ningún arma de fuego en este hecho perpetrado, ni tampoco ningún explosivo. Y con esto no minimizamos ningún tema, nada más, insisto, estamos colocando en el contexto los hechos.
4: ¿Qué armas utilizaron, fiscal?
5: ¿Perdón?
4: ¿Qué armas utilizaron?
5: Armas blancas por parte de ambos. Y entendiendo el contexto, en las primeras declaraciones notamos que son dos hermanos con un contexto familiar difuso, pero que además encontramos entre sus pertenencias, y me parece un dato relevante, algunos grupos a los que ellos pertenecen o desean incluso pertenecer, pseudofanáticos de personajes que incluso se escapan de los contextos nacionales y de Coahuila. Hablo de pseudofanáticos de personajes que han cometido en otras latitudes actos de similares, ataques a escuelas, universidades, terroristas, y ellos en sus declaraciones decían: si atacamos esa escuela no es con un destino en particular o un destinatario en particular de un docente, un compañero, un excompañero, lo hicimos porque queda cerca de nuestro hogar y porque fuimos alumnos de ahí, conocemos las instituciones, aun cuando no terminamos la escuela ahí.
4: ¿Perdón? Claro, querían imitar algo que haya ocurrido en otras latitudes, entiendo, sobre todo en Estados Unidos, donde es frecuente dar esa información.
5: Así eran, es, imitar y pertenecer.
4: Claro, y pertenecer. No tenían una narrativa particular de encono, rencor contra las autoridades agredidas.
5: Ni contra ningún objetivo en particular, así es, ni con compañeros ni excompañeros, lo hicieron planeándolo y con armas blancas. Con esto no minimizo, solamente en el contexto de lo que fueron los primeros datos. Después nos trasladamos al ejido La Unión, a la institución educativa, el plantel educativo, para poder conocer de primera mano las diligencias que había que levantar y que llevar a cabo. Informamos inmediatamente al gobernador del estado y platicamos ahí con vecinos, con padres de familia, y ahí ya con más información pudimos constatar lo que te estoy diciendo y corroborarlo, que no hubo explosivos, que no había bombas molotov, y que estas personas, ya con videos en mano que tenemos también a disposición de la autoridad ministerial, fueron las únicas dos que entraron al plantel y por la puerta pues principal. Lo comento porque inicialmente se hablaba de más de una persona, de más de dos personas, que si eran cinco, que si dos habían entrado por la puerta principal y otros tres por otro lado. Tú sabes perfectamente que empieza a manejarse información diversa en redes sociales, y era importante comunicarlo y aclararlo. Y finalmente, a esta hora, lamentablemente confirmamos que hay una persona fungía como subdirectora del plantel, que pierde la vida, otros cuatro que están heridos, dos de ellos nos informan que en situación aún delicada, otros dos estables, y continuamos con las líneas de investigación por dos temas en particular, mi estimado Pepe, por dos temas en particular. Número uno, compartiendo con autoridades federales de inteligencia y de investigación los dispositivos que tenemos de estos probables responsables, para entre todos poder profundizar en la red a la que ellos querían pertenecer o buscaban pertenecer, o como bien dices, imitar, sobre todo previendo que pase o que pudiera pasar algo más en otras entidades.
4: Finalmente, fiscal, una última pregunta. En caso de encontrar los culpables, estos jóvenes ya mayores de edad, ¿cuál podría ser la pena a la que se harían acreedores, insisto, en caso de ser encontrados culpables?
5: Pues todo el peso de la ley, te estoy hablando evidentemente de arriba de 50 años, porque habría que esperar. Nada más en los hechos que te estoy comentando son cuatro delitos, entre ellos homicidios, lesiones que ponen en riesgo la vida, entre otros. y sería todo el peso de la ley para estas personas.
4: Fiscal, muchísimas gracias. Entonces hay dos, de los cuatro lesionados, dos están graves, delicados, dos están estables. Es lo que con eso nos quedamos. Fiscal, muchas gracias por permitirnos esta conversación con la audiencia del Grupo Fórmula, desde luego.
5: Muchas gracias a tu auditorio y aquí estamos a la orden.
4: Igualmente gracias, Federico Fernández Montañez. Él es fiscal general del estado de Coahuila. Querían imitar lo que han visto en otros lados.
6: También se habla de un posible reto viral que en redes sociales ha circulado. Se investigan casos similares, no de esta magnitud, pero que se han registrado en el Estado de México, en San Luis Potosí, en Guanajuato, en la Ciudad de México, y el que comentabas hace algunos minutos, el de Querétaro.
4: Correcto, esto lo tienen que investigar a fondo, pero desde luego lo que es evidente, hay que reforzar la seguridad en las entradas de las escuelas, capacitar a quienes son los conserjes por parte de la dirección de la escuela para que estén con mucho ojo y eviten que puedan entrar alumnos con armas y en fin, porque los alumnos se convierten en rehenes en un momento dado en un caso de estos sorpresivos, como ha ocurrido infinidad de veces, y aquí se lo hemos comentado a usted, allá en la Unión Americana, en los Estados Unidos. Eso sucedió en la secundaria de Torreón, un hecho lamentable. Los culpables, presuntos culpables, dos jóvenes gemelos de 18 años de edad, allá en la región de La Laguna. Nos permite una pausa, volveremos enseguida con más información.

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7: Tras el paso del huracán Polo por Baja California Sur, el Ayuntamiento de La Paz mantiene un operativo de supervisión y recuperación de distintos puntos de la ciudad en las delegaciones. Así lo dio a conocer el secretario general del Ayuntamiento, Jehú Vázquez Sabín, quien realizó recorridos para conocer de manera directa las condiciones del municipio.
8: Afortunadamente, no dejó daños en el municipio de La Paz. Las delegaciones nos han reportado que todo está bien. Y bueno, hacemos este recorrido por la ciudad y con la información de delegaciones para seguir desplegando a los diferentes trabajadores y trabajadoras del ayuntamiento que no han parado.
7: Agregó que personal de barrido manual de servicios públicos, maquinaria pesada y poda continúa trabajando en las calles, parques y distintos puntos del municipio, atendiendo las calles que tuvieron afectaciones por las corridas de agua, y asimismo también se va a continuar calle por calle, barrio por barrio, recuperando la paz entre todas y todos, dijo el secretario general del ayuntamiento.
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12: Los ojos de un camaleón pueden moverse de forma independiente, permitiéndole ver en dos direcciones distintas al mismo tiempo sin problemas.
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13: Las lluvias están provocando caos al oriente de la Ciudad de México. Ulises Soriano, tú estás en la motocicleta. Adelante, te escuchamos.
14: Pepe, muy buenas tardes, qué gusto saludarte. Pues como bien lo comentas, la lluvia de esta tarde-noche ya provoca inundaciones y dificultades para trasladarse en distintos puntos de esta capital. En el Deportivo Leandro Valle, ubicado en Sur 8 y Javier Rojo Gómez, en estos momentos ya tenemos una inundación en el interior de la zona, por lo que algunos niños y pues practicantes del fútbol han tenido que cruzar este encharcamiento para lograr salir. En Iztapalapa, uno de los puntos más afectados es el Eje 8 Sur, Ermita Iztapalapa, a la altura del Eje 6, donde se reporta la vialidad inundada. También la calle número 6 con privada María Elena en la colonia agrícola Pantitlán ya reporta encharcamientos debido a que el desagüe pues prácticamente se vio colapsado. También hay acumulaciones de agua en las inmediaciones de la estación Moctezuma del Metrobús que complican el paso de quienes bajan del transporte público. Los reportes de lluvia intensa se reportan en Milpalta y Tlalpan, también en Iztapalapa. Las recientes han dejado bastantes acumulaciones pluviales importantes. Por su parte, el Aeropuerto Internacional Benito Juárez ha advertido que las condiciones climáticas de esta tarde y el pronóstico para las siguientes horas podrían provocar afectaciones a los vuelos. La terminal recomendó mantener comunicación con sus aerolíneas. Y por supuesto, Pepe, en estos momentos, en el centro histórico, la llovizna que se mantuvo durante la última hora, yo paso a algunos encharcamientos, sobre todo en la zona de Francisco y Madero, así como en el eje central, al cruce con Avenida Juárez, que en estos momentos, pues prácticamente ya son atendidos, al igual que el Paseo de la Reforma, a su cruce con Insurgentes, ya cuenta también con algunos encharcamientos. Mientras tanto, Pepe, nosotros continuamos pendientes a bordo de la motocicleta del Grupo Fórmula.
13: Claro que sí, Ulises Soriano, muchas gracias y buena tarde.
14: Continuamos pendientes, buena tarde.
13: Bueno, ya buena noche, sí, continuamos pendientes desde luego. Oscar Urguín, tú tienes un resumen, un corte de caja informativo con lo más relevante al momento.
15: Desde luego, Pepe, terror en Coahuila. Dos exalumnos armados con machetes y petardos asesinan a subdirectora y lesionan a tres personas en secundaria de Torreón. Así describe el ataque un estudiante de ese plantel.
16: Pues cuando llegaron, los profes habían salido y salieron los maestros, estaban en cambio de clase.
17: Sí.
16: Ah, ¿y qué pasó?
17: Estábamos en la tercera y en eso tronaron algo. Dijeron, primer aviso. Y luego ya de repente dijeron, vamos por todas las mujeres.
16: ¿Y luego qué pasó después de ahí? ¿Qué hicieron ustedes?
17: Pues salimos corriendo a encerrarnos a los salones, ¿verdad? Y luego pusimos todas las sillas en las puertas.
15: El fiscal de Coahuila, Federico Fernández, revela que los jóvenes agresores actuaron inspirados en otros crímenes cometidos en los Estados Unidos.
18: Encontramos entre sus pertenencias, y me parece un dato relevante, algunos grupos a los que ellos pertenecen o desean incluso pertenecer, pseudofanáticos de personajes que incluso se escapan de los contextos nacionales y de Coahuila. Hablo de pseudofanáticos de personajes que han cometido en otras latitudes actos de similares, ataques a escuelas, universidades, terroristas. Y ellos en sus declaraciones decían, si atacamos esa escuela no es con un destino en particular o un destinatario en particular de un docente, un compañero, un excompañero. Lo hicimos porque queda cerca de nuestro hogar.
15: En Querétaro, otro estudiante, este de 13 años y armado con cuchillos, ataca una secundaria, deja cuatro alumnos heridos. Se reportan fuera de peligro. El huracán Rachel se intensifica a categoría 3, amenaza con fuertes lluvias en el Pacífico mexicano. Las autoridades advierten sobre posibles deslaves e inundaciones en Baja California Sur y Sinaloa. La presidenta de la República condenó la decapitación de la estatua de Felipe Calderón en el Centro Cultural Los Pinos. Esto por parte de integrantes del Sindicato Mexicano de Electricistas.
19: Yo no estoy de acuerdo con lo que hicieron con la estatua y que entraran como entraron a Los Pinos. No estoy de acuerdo. No estoy de acuerdo con ningún acto que represente violencia. Ninguno. No estoy de acuerdo con eso. Esta entrada que hicieron, este golpeteo, hasta provocación.
15: Donald Trump amenaza con lanzar un fuerte ataque contra Irán si se comprueba que Teherán está detrás del intento de secuestro del avión de Fly Dubai que volaba de Dubai a Tel Aviv.
20: Señor presidente, ¿tomaría Estados Unidos represalias contra Irán si resultara que están detrás de ese ataque al avión? Recibirían un golpe muy duro, no se preocupen. El piloto del avión de Fly Dubai tiene vínculos con Irán. Estamos investigando en este momento. Están siendo muy transparentes con nosotros. Diría que, según lo que estoy escuchando, la respuesta es sí.
15: El gobernador de Tennessee, Bill Lee, ordenó la suspensión de ejecuciones, y esto es tras el fallido intento de aplicar la pena de muerte por inyección letal a Krista Pike, sentenciada por asesinar a una compañera de escuela en 1995.
13: Vamos a tener contacto en este momento con Ariel Muchazos. Él es internacionalista, colaborador de Grupo Fórmula allá en la Unión Americana, y con él queremos comentar, con ustedes desde luego, este asunto de Krista Pike, a quien trataron de ejecutarla con inyección letal en dos ocasiones, la última ayer, y no funcionó. Y ahora el camino legal para haber sobrevivido la inyección letal en Tennessee genera una enorme controversia. Ariel, ¿cómo te va? Muy buenas noches.
0: ¿Cómo estás, Pepe? Muy buenas noches. Pues sí, hay conmoción para quienes hemos seguido esta historia. Esta mujer de 50 años, hace más de 30, mató a los 18 años de edad de ella y a los 19 de su víctima, mató a una compañera de escuela de manera muy, muy violenta. La golpeó incluso con un bloque de concreto, la golpeó en la cabeza durante bastante tiempo hasta que la mujer, la niña, casi niña, murió. Lo hizo ayudada de su entonces novio, pensando que esta niña, la víctima, le quería quitar al novio, y lo hizo también auxiliada por otra mujer que estuvo ahí vigilando que no las cacharan. Fue, digamos, en un bosque, en un jardín cerca de donde estaban ellas en la escuela. Entonces, después le quitó, perdón por lo gráfico, pero es para explicar un poco el trauma, le quitó un pedazo de cráneo a la víctima y lo anduvo enseñando en su escuela, y así es como las autoridades, después de que alguien la denunció, las autoridades dieron con ella y pues se fueron, por supuesto, a un proceso legal complejo. Me voy a atrever a decir poder, a Krista Pike me refiero, pues efectivamente mató a esta joven, pero ella misma sufrió repetidas violaciones sexuales y abusos de parte de diversas personas, incluyendo bajo la supuesta mirada o guardia de su madre, que era alcohólica, o sigue siéndolo, no lo sé, y de su padre, que pues los abandonó. Los novios de su madre la violaron pues otras parejas de sus abuelos incluso. La violación ocurrió desde muy, muy temprana edad, incluso hay violaciones documentadas a los 11 años o antes. Realmente es algo estremecedor, muy complicado, muy triste, es algo terrible, que evidentemente pues todos los psicólogos han dicho que quedó afectadísima, y que a los 18 años que fue sentenciada a muerte, pues ya estaba muy traumatizada, y que evidentemente todo esto influyó en que haya asesinado a esta niña de 19 años. Lleva 30 años esperando la pena de muerte, y la pena de muerte se suponía que llegaba ayer. Le pusieron estas dos inyecciones. Hoy lo que se sabe es que al parecer no le encontraron la vena bien, y que las inyecciones o el líquido letal se habría distribuido o se habría derramado en el tejido muscular y no entró por la vena, y por eso no surtió el efecto. Pero casi seguramente le causó un daño cerebral. Hoy se está debatiendo entre la vida y la muerte esta pobre mujer, y está ahí tendida en la cama de un hospital, esperando también a ver qué decisión toma el gobernador, a ver qué dicen las autoridades responsables de esto, por supuesto poniendo otra vez en la mesa, en la controversia, la pena de muerte, y sobre todo en este caso contra una mujer que sufrió tantos, tantos y tantos abusos cuando era niña, Pepe.
13: Vaya, vaya asunto, vaya caso, como para escribir un libro, para hacer una película. Ahora,
0: exactamente.
13: Estamos viendo que de acuerdo con la legislación del estado de Tennessee, no es que seamos expertos, pero le buscamos, la respuesta es un rotundo no. Es decir, el código de Tennessee, dice la sección, estipula explícitamente que si una persona sentenciada a la pena capital no es ejecutada por cualquier causa, la sentencia continúa en pleno vigor y la ley no contempla excepciones para fallos técnicos o médicos, como fue este asunto de la doble inyección de pentobarbital.
0: Correcto, correcto. Pero por otro lado, hay casos en donde muy pocos, pero en donde han sobrevivido, en ninguno de ellos en Tennessee que yo recuerde, bueno, de una mujer seguro no, porque iba a ser la primera mujer en 200 años que iba a ser llevada a la pena de muerte, pero hay casos en donde han sobrevivido, y en la mayoría de ellos, por alguno o por otra cosa, terminan conmutándoles la pena. Entonces, y se quedan con cadena perpetua, en fin, pero se quedan también en condiciones de salud, en condiciones físicas, mentales, pues de mucho sufrimiento, Pepe.
13: Ariel, muchas gracias.
0: Aquí hasta se ha preguntado la gente por qué siguen matándolos con una inyección letal, habiendo otros métodos más eficaces, y por supuesto se siguen preguntando por qué siguen matando, por qué siguen aplicando la pena de muerte, ¿no? Pero bueno, es todo esto, por supuesto, ha resucitado esas controversias.
13: Sin duda, y por largo tiempo. Ariel, muchas gracias, como siempre, un gusto enorme saludarte.
0: Igualmente, a ti y al auditorio, querido Pepe, un abrazo.
13: Un abrazo, gracias. Ariel Muzatzos, desde los Estados Unidos. La Presidenta de la República acaba de publicar un video, justamente a 2 años de su gobierno, para agradecer la confianza brindada por el pueblo mexicano. Esto es parte del video presidencial.
1: 2 años al frente del gobierno de la República.

0: es un video editado y presentado por la Presidencia de la República para que Claudia Sheinbaum, la presidenta, agradezca al pueblo de México por esos dos años, primeros dos años de su gobierno. Hagamos una pausa breve, volvemos enseguida, tenemos más información, estaremos en contacto con Alfonso Zárate, vamos a hablar de un tema que le interesa, estoy seguro. Está siendo cercado por las circunstancias Andrés Manuel López Beltrán, alias Andy, hijo del expresidente Andrés Manuel López Obrador. 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
0: Seguramente, ya tendremos la crónica, como buenísimo está haciendo ya los playoffs en la liga de béisbol, de lo cual hablaremos con Enrique Burak un poquito más adelante, pero antes una pausa muy breve, no se vaya.
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2: Izamal, Yucatán, conocida como la ciudad de las tres culturas. Esta bellísima localidad yucateca destaca porque prácticamente todos sus edificios y templos están pintados de un radiante color amarillo. El majestuoso convento de San Antonio de Padua, construido sobre una antigua pirámide maya, domina un entorno donde el pasado prehispánico, la época colonial y la vida moderna coexisten con absoluta armonía.
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3: En este momento estamos enlazados aquí a través de YouTube, estamos enlazados con mi compañera, la periodista Teresa Flores, desde Cuernavaca, Morelos. Sucede que encontraron cinco cuerpos ejecutados en los límites de los estados de Morelos y México. Teresa Flores, estamos contigo, adelante, buenas noches.
4: Así es, Pepe, muy buenas noches. Los cuerpos de cinco personas sin vida fueron localizados en las inmediaciones de la carretera federal Xochimilco-Huastepec, esto en el municipio de Tlanepantla, en Morelos, a la altura del parque, del paraje conocido como Los Nogales. Los cuerpos de tres hombres y dos mujeres se encontraron maniatados y con huellas de violencia. Tras el reporte en donde se daba a conocer que se encontraban abandonados estos cuerpos, justo en las inmediaciones de la carretera, cuerpos de emergencia se trasladaron al sitio, confirmando los paramédicos que ninguno contaba con signos de vida. Al lugar arribaron policías del estado y del municipio, así como fuerzas federales y quienes acordaron el área. Elementos de la Agencia de Investigación Criminal, especiales y servicio forense de la familia de la zona oriente acudieron al lugar para realizar las diligencias correspondientes. Se desconoce la identidad de las víctimas en esta carretera que conecta con Morelos y el Estado de México. Pepe, a este hecho también se suma el registrado también la mañana de este jueves en Yecapixtla, en donde durante los primeros minutos dos hombres fueron localizados sin vida con huellas de violencia sobre la carretera Yecapixtla-Viveros, esto en la colonia Los Amates, quienes pues también la Fiscalía de la Región Oriente se hizo cargo del levantamiento de los cuerpos. Estaremos atentos en torno a pues la identidad de estas siete personas que fueron localizadas sin vida en dos distintos puntos en el estado de Morelos el día de hoy, Pepe.
3: Gracias, Teresa Flores, gracias, un saludo cordial.
4: Estamos pendientes, excelente noche.
3: Excelente noche, igualmente estamos pendientes, como pendiente está el maestro Alfonso Zárate. Él escribe su muy leída columna todos los jueves en el diario El Universal, es sociólogo, conferencista, presidente de grupo consultor interdisciplinario, es una firma especializada en el análisis político y en la realización de estudios sobre historia de empresas y cámaras empresariales, columnista, le digo, del Universal, publica todos los jueves, hay que leerlo. Maestro Zárate, un saludo muy cordial, ¿cómo te va? Un fuerte abrazo.
5: Otro para ti, Pepe, muchas gracias.
3: Gracias, pues te lanzamos la pregunta. ¿Sientes tú que en torno a Andy López Beltrán, el hijo del medio de Andrés Manuel López Obrador, se está acercando ya? ¿Hay un cerco que se estrecha cada vez más?
5: Sí lo creo, Pepe. Y permíteme compartir algunos elementos de contexto. Yo creo que Andrés Manuel López Beltrán, mejor conocido como Andy, parecía predestinado para grandes cosas. Y no es un dato menor que, como él mismo ha dicho, lleve el nombre del mejor presidente en la historia de México. Sin embargo, una vez que empezó a ganar visibilidad política, mostró sus flaquezas profesionales y, diría también, éticas. Llegó, como todos recordamos, a la Dirección Nacional de Morena con una responsabilidad enorme, secretario de organización. Sin embargo, sus resultados fueron mediocres. Y poco después se conoció de su viaje a Tokio como un premio que él se dio a sí mismo después de lo que llamó sus extenuantes jornadas de trabajo. Pero quizá su parte más vulnerable tiene que ver con sus relaciones peligrosas. Su amigo entrañable, Jorge Amílcar Olán, se convirtió de la noche a la mañana en uno de los empresarios predilectos de la 4T, lo mismo proveedor de balastro para el Tren Maya, que contratos en el sector salud y hasta en la refinería Olmeca. Y para muchos observadores, Amílcar es el prestanombre de los hijos de López Obrador. Son ellos quienes le han abierto las puertas en distintas oficinas de gobierno para hacer increíbles negocios a costa del erario.
3: Ya viste muy a propósito de Jorge Amílcar Olán Aparicio, que fue ubicado por, gracias a un pitazo que vino del gobierno, por un reportero de Televisión Azteca, fue ubicado allá en la Villa Colina de Oro, número 20, en Lugano, Suiza, y después de haber sido, después de que el reportero, haciendo un gran trabajo, intentó Irving Pineda me refiero, intentó entrevistarlo, él rechazó, de manera violenta quiso quitarle el celular a la gente de su equipo, al camarógrafo, en fin, y huyó, se escondió, y ahora resulta que ya no vive ahí. Ya el departamento nuevamente que ocupaba, un departamento muy, muy caro, que le costaba algo así como 320 mil pesos mensuales, pues ya está otra vez vacante, está otra vez en renta. Él estaba ocupando este sitio desde hace un año en que huyó, según el periodista Raimundo Riva Palacio. Antes de abandonar el país, él transfirió 3 mil millones de pesos a Suiza. ¿Cómo la ves?
5: Sí, Pepe, yo creo que ese es un dato muy relevante en el contexto de lo que estoy analizando. Diría que los excesos de Andy y de otros miembros de la cúpula de Morena están causando irritación ya no solo entre los críticos de la 4T, sino también incluso entre miembros de la clase política morenista que han empezado a expresar sus críticas, incluso gente de izquierda como Blanche Petrich o obradoristas como Enrique Galván Ochoa han empezado a decir abiertamente que hay nepotismo en Morena, reprueban algunas de las postulaciones e incluso hablan de que hay mucha basura en Morena. Y en días recientes, distintas investigaciones han puesto en la mira a miembros prominentes del llamado Cártel Tabasco. Andy, como su presunto socio Amílcar y como Adán Augusto, están siendo vigilados. A Andy lo encontraron, ¿te acuerdas?, en Japón, se hospedó en un hotel de lujo, donde se tiene que pagar más de 20 mil pesos por una noche, e incluso mostraron una nota de consumo en un restaurante muy, muy catrín. Descubrieron también la adquisición que hizo de una obra de la artista japonesa Yayoi Kusama por 30 mil dólares, es decir, la pintura le costó a Andy más de medio millón de pesos. Y el periódico El Universal publicó hace unas semanas un artículo de Héctor de Mauleón sobre un cónclave de Andy en un restaurante en la Colonia Condesa, al que asistieron los empresarios Juan Domingo Beckman y Mauricio Garduño. Así que investigaciones de varios medios involucran a Andy en el contrabando de combustible. Otros señalan la cercanía muy peligrosa de Luis Alberto Olán Aparicio, hermano de Amílcar, con Iván Casarín Molina, alias El Tanque, identificado como el jefe de plaza del cártel Jalisco Nueva Generación en Veracruz. Y hace dos días, Pepe, The New York Times, el periódico, en mi opinión, más influyente del mundo, publicó una nota muy amplia en la que se afirma que las acusaciones de corrupción, viajes de lujo y vínculos con los cárteles contra figuras destacadas de Morena podrían definir la presidencia de Sheinbaum y poner, desde luego, a prueba el legado de su partido. El New York Times señala la contradicción de un movimiento que ofreció acabar con los privilegios políticos, la corrupción y el tráfico de influencias con el comportamiento de miembros de esta clase gobernante. Pero quizá lo más destacado, en mi opinión, del New York Times es su revelación de que, de acuerdo con sus fuentes, dos agencias de seguridad de Estados Unidos están analizando los supuestos vínculos de Andy López Beltrán con el crimen organizado y el contrabando de combustible. El dilema mayor para la presidenta Sheinbaum, dice el New York Times, reside en Andrés Manuel López Beltrán, señalado públicamente en repetidas ocasiones de corrupción. Ahora bien, Pepe, ¿quiénes mantienen este seguimiento sobre Andy? ¿Quién le puso la cola a Andy y al propio Almirca? ¿Los espía una agencia de inteligencia civil o militar del gobierno de México? ¿O una agencia norteamericana? ¿O acaso una organización anticorrupción? ¿O la unidad de investigación de algún medio de comunicación? Hasta hace poco, Andy se creyó intocable por su condición de hijo del prócer. Pensaba que nadie podría atreverse a tocarlo. Y parecía tener razón. A pesar de los indicios que lo señalan, la fiscal Ernestina Godoy ha dicho que no hay ninguna investigación en su contra. Tampoco, por cierto, sobre Amílcar Olán. Y la presidenta Sheinbaum mantiene esta defensa a los López Beltrán. Pero me pregunto, ¿hasta cuándo y hasta dónde? Porque lo que no se puede evitar es que Estados Unidos pueda alcanzar con sus largos brazos de la justicia a estos personajes. Y concluyo diciendo que la tentación del presidente Trump de ordenar un golpe quirúrgico en México enciende las alarmas y se cierra el cerco para Andy López Beltrán, Pepe.
3: Una pregunta ya de salida, Alfonso Zárate. ¿De qué se esconde Amílcar Olán si ha dicho la fiscalía que no hay nada contra él? De hecho, él solicitó un amparo y un juez, en su momento, el juez Carlos Alberto Rico Mondragón, el 28 de mayo, dijo que no le daba el amparo porque no procede, porque no hay ninguna acta de captura, ninguna orden de captura. Entonces, yo no sé de qué se esconde. ¿O tú crees que se esconde porque tiene la conciencia negra y mucho que ocultar?
5: Yo creo, Pepe, que este tema incluso interpela el tema mayor de siempre en la reflexión política, que es el tema de la sucesión presidencial. Esto tiene que ver con lo que tú has informado, el hecho de que el secretario de Seguridad Pública, Omar García Harfuch, vaya creciendo en el apoyo público, lo cual pone en un brete, desde luego, a la organización de Morena y, sobre todo, a Andrés Manuel y a los duros, que sienten que es absolutamente intransitable como candidato presidencial. Pero yo puedo llevarlo a reflexión en el sentido de que con las herramientas que hay dentro de la Secretaría de Seguridad Pública, y hay que recordar, por cierto, que hay una reforma legal que estableció que el Centro Nacional de Inteligencia hoy reporte también al secretario de Seguridad Pública, García Harfuch. Entonces, no es difícil pensar que en este plano de disputas esté haciéndose la investigación desde esta área de inteligencia civil del Estado mexicano. Pero diría una cosa más en esta, digamos, en esta reflexión. Se abre otra hipótesis, y es que pueda estar siendo perseguido por algunos de los que benefició o fueron sus socios o fueron sus competidores y que tiene cuentas pendientes. Entonces, debe ser muy difícil para Amílcar el día de hoy el saber que su localización fue dada por alguien de su círculo muy estrecho, seguramente, y que ese alguien va a volver a decir hoy dónde está escondido. Así que, digamos, para estos que disfrutaron de la prepotencia y de la impunidad, hoy están cambiando las cosas, por fortuna, y creo que empiezan a sentir pasos en la azotea.
3: Muchas gracias, maestro Zárate, por tu comentario, como todos los jueves, los usos del poder. Claro, gracias.
5: Fuerte abrazo, Pepe.
3: Fuerte abrazo para ti, el maestro Alfonso Zárate, sociólogo, en su columna Los usos del poder en este espacio informativo. ¿Qué pasa con los trabajadores del Seguro Social al momento, Oscar?
6: Hay actualización, el sindicato no los quiso recibir y entonces los trabajadores dieron portazo. Nos enlazamos con Andrea Meraz, tienes todos los detalles. Adelante, Andrea, por favor.
7: Oscar, qué gusto saludarte. Pues sí, dos actualizaciones. El primero, decir que el bloqueo que se mantenía en la avenida Constituyentes ya finalizó, todavía permanece en el circuito interior. Están un grupo de trabajadores sindicalizados del Instituto Mexicano del Seguro Social todavía manifestándose en esta zona. Y hace unos 10 minutos aproximadamente también otro grupo de manifestantes finalmente dan portazo a las oficinas centrales de este sindicato, y luego de que por más de 5 horas no se llegara a un acuerdo y a un inicio de diálogo para poder darle viabilidad a esta problemática. ¿Qué es lo que están pidiendo en resumen? Aumento salarial del 10%, Pepe, pero también están solicitando mejoras a las condiciones laborales, es decir, cubrir las vacantes que tiene el Instituto Mexicano del Seguro Social. Faltan médicos, faltan enfermeras, si hay plazas vacantes, dicen los manifestantes. Y también un tema de regularización de plazas, de salarios y también en el tema de pensiones. Toda la FORE 21 es lo que están reclamando también los manifestantes. Lo que se pedía, que entrara al menos 2 representantes por cada una de las 37 secciones que tiene este sindicato, algo que no ha sido apoyado también por las mismas autoridades sindicales, Pepe, y esto ha provocado el enojo de este grupo de manifestantes. Este es el reporte hasta el momento.
6: Complicada, sin duda, la situación. Muchas gracias, Andrea. De ser necesario, regresamos contigo.
7: Estamos pendientes. Hasta luego.
6: Muy buenas noches.
3: ¿Qué pasó con los boletos del femenil Pumas Tigres?
6: Volaron, es que sí, va a ser un partidazo, un verdadero duelo de fieras. Juan Pasillas Salazar tiene su pase doble, al igual que Marco Antonio López Ramírez, Gabriela Viñas Córdoba y José Alfredo Morales Robles. Repito, hay que venir a las instalaciones de Grupo Fórmula con original y copia de su identificación entre las 9 de la mañana y las 3 de la tarde. San Isidro 44, Colonia Reforma Social, Alcaldía Miguel Hidalgo.
3: Muy cerca de las instalaciones de la Secretaría de la Defensa Nacional, por cierto. Hagamos una pausa, vamos a hablar de lo que está pasando con el peso. De pronto el peso amanece con una pérdida francamente llamativa, algo así como no sé si fatídica, pero vamos, es una caída infernal de 21 centavos. ¿A qué se debe? Lo dirá José Yuste, periodista, en un momento, si nos permite.
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4: El guacamayo rojo. Estas majestuosas aves surcan los cielos de la selva tropical, llamando la atención por su plumaje escarlata brillante. Son animales monógamos que forman parejas para toda la vida, anidando en los huecos de los árboles más altos y robustos.
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5: Un caracol puede dormir durante 3 años seguidos si las condiciones del clima no son favorables para su supervivencia natural.
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7: Hoy el gato oculto anda de vago. Anda de vago y anda iluminado y se puso filósofo. Escuchen lo que dijo el gato.
8: ¿Miau? Tal vez sea ingenuo, pero el gobierno, sea del PRI, PAN o Morena, sin engaños, debe hacer bien su trabajo. Para eso les pagamos, y muy bien.
7: Son los deseos navideños que ya está adelantando el gato oculto de Efraín Maldonado. Le damos la bienvenida y agradecidos desde luego también al periodista José Yuste. Él conduce la Fórmula Financiera con la María Carmen Cortés y con Marco Mares. Después de este espacio informativo lo hacen a través de la radio y lo hemos invitado para adelantar con usted el comentario, el contexto, la narrativa de qué está pasando con el peso mexicano frente al dólar de Estados Unidos. Lleva un par de días el peso perdiendo terreno. Rechaza Pepe que sea una caída infernal, pero a ver, ¿cómo lo estamos viendo? Para estar o no nerviosos. Pepe, bienvenido.
9: ¿Qué tal, Pepe? ¿Cómo estás? Buenas noches. Fíjate que ya lo del superpeso era ficticio, era un tipo de cambio sobrevaluado, era algo no creíble. Entonces, esta corrección ha sido buena, la verdad es que ha sido sana, se siente mejor. Sin embargo, que sea tan rápido es lo que nos empieza a poner nerviosos, ¿no? Hoy ya estuvo a 18.30, 18.34 el tipo de cambio. Entonces se empieza a generar nerviosismo que esté siendo tan rápida pues esta pérdida de valor del peso, esta devaluación del peso.
7: ¿A qué se debe esto? ¿Por qué de pronto el peso, si estaba en 17 centavos, se nos va tan lejos?
9: A la tasa de interés, Pepe. La tasa de interés, incluso es curioso porque la Reserva Federal, curiosamente el 16 de septiembre,

0: La traías a México, disfrutabas de instrumentos en pesos mexicanos, lo invertías con tasa de interés elevada. Ese carry trade ya no se puede, porque subió la tasa tanto Estados Unidos, obviamente, pero también economías como Japón, por ejemplo, también ya subió su tasa. Entonces, este diferencial de tasas está haciendo que, desde luego, pues afecte, está afectando al peso mexicano.
1: Si hay quien tenga los recursos, ¿es conveniente en este momento comprar dólares o mejor esperarse?
0: No, ya te sale caro. Ahora ya te sale caro, Pepe.
1: Correcto. Hace una semana todavía había
0: ocurrido. Hace 3 semanas estaba en 16.90 el tipo de cambio.
1: Era el momento de comprar.
0: Ese era el momento antes de que nos tuviéramos con la Reserva Federal. Después de eso, después del 16 de septiembre, se ha venido esto depreciando el tipo de cambio y estamos ahora a 18.30.
1: ¿Qué tanto influyen los factores externos? La situación bélica, por ejemplo, entre Estados Unidos e Irán.
0: Sí, sí influye, influye por una razón, porque esto ha llevado a una pérdida también del valor adquisitivo, había llevado a una pérdida del valor adquisitivo de la moneda del dólar, había generado inflación en Estados Unidos por el tema del combustible más caro, ¿no? Y eso originó precisamente eso, Pepe, que comentas, al ver que venía la guerra con Irán, que iba a seguir, que iba a haber aumento de los combustibles, la crisis del diésel en Estados Unidos, todo eso, dijo la Reserva Federal, oye, vienen presiones inflacionarias, van a aumentar los precios por los precios de los combustibles, hay que aumentar la tasa de interés, y precisamente así nos pegó.
1: Correcto. ¿Y qué pasa? ¿Cómo explicas la caída de las remesas que envían los paisanos, sobre todo de Estados Unidos?
0: Por primera vez en varios años cae en agosto, Pepe. No había caído en agosto, cayó más de 3%. La explicación ahí sí es muy clara, es política antiinmigrante de Donald Trump. Política antiinmigrante donde los trabajadores mexicanos ya dejaron de crecer en Estados Unidos. Hay más de 19 millones de trabajadores mexicanos, dejaron de crecer en Estados Unidos. Y desde luego, bueno, pues esto ha originado que por primera vez en un agosto, después de muchos años, empiece a tener menos remesas México.
1: Bueno, pues estaremos pendientes. Gracias por ayudarnos a entender todo este vaivén.
0: Con gusto, Pepe, qué amable.
1: Gracias, te escuchamos al ratito, luego al terminar el programa en la Fórmula Financiera.
0: Ahí vamos a estar, gracias.
1: Gracias, Pepe Yuste, eres periodista en cuestiones de negocios, cuestiones económicas y también, desde luego, financieras. Hacemos una pausa, vamos a ver cómo van los playoffs de las ligas de béisbol, porque ya viene el clásico de octubre hacia finales, en fin, ya están los playoffs, los comodines. Vamos a hablar con Enrique Urach, si nos acompaña después de unos anuncios.
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3: Nueva York, Estados Unidos. Nueva York es el epicentro cosmopolita por excelencia y la capital cultural del mundo moderno. Conocida como la Gran Manzana, esta metrópolis congrega a millones de habitantes de todos los rincones del planeta, quienes hablan más de 800 idiomas en sus 5 vibrantes distritos. Caminar por sus calles es realizar un viaje global ininterrumpido. Desde los imponentes rascacielos de Manhattan y las deslumbrantes luces de Times Square, hasta la riqueza comunitaria de sus barrios históricos como Chinatown y Little Italy. Nueva York dicta las tendencias globales en finanzas, arte, moda y gastronomía, gracias a una energía inigualable que nunca duerme. Es un crisol de culturas, donde la diversidad no solo coexiste, sino que define la identidad misma de una ciudad que constantemente se reinventa y da la bienvenida al futuro.
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0: Para garantizar y fortalecer la producción de aguacate de exportación, la mandataria aseguró que la producción de este fruto genera ingresos por cerca de 3.500 millones de dólares. El Partido Verde Ecologista impulsó una reforma al Código Penal Federal para endurecer las penas contra quienes contaminen ríos, suelos y recursos forestales en todo el país. Esto luego de que la CONAGUA y Profepa presentaran una denuncia por la descarga ilegal de residuos en un cauce del río Santiago en Jalisco. El gobernador de Puebla, Alejandro Armenta, anunció que la nueva célula de bienestar animal registra un 88% de avance. Detalló que el complejo brindará atención veterinaria, rehabilitación, resguardo y reinserción para diversas especies víctimas de maltrato y cuenta con una inversión de 290 millones de pesos.
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2: Miren lo que se avecina, a la vuelta de la cabina viene Burak informando. Vestido de beisbolista.

0: Él es Enrique Burak.
1: Enrique Burak ha dejado huella profunda. Este himno a la alegría de contar con Enrique Burak en este espacio informativo data de hace casi 25 años, cuando nuestro productor Carlos Alberto Pérez Ramírez tenía la voz todavía nada aguardientosa. Ahora, claro, han pasado muchos barriles de lo que usted se puede imaginar. Enrique, ¿cómo te va? Muy buenas tardes, buenas noches.
2: Buenas noches, Pepe. Era un niño, Carlitos Pérez, y qué gusto saludarte y para platicar acerca del béisbol de Grandes Ligas que está llegando a esta parte culminante de la temporada de los playoffs. De hecho, es la mejor época del año porque es cuando se junta con el fútbol americano profesional. Entonces es la mejor época del año. Y pues contarte cómo están las cosas. En este momento están jugando los Bravos de Atlanta en contra del Phillies de Filadelfia. Es la serie de comodines, es a ganar 2 de 3 juegos, y en donde ya tenemos a 3 de 4 ganadores. La única serie que se fue a 3 partidos es esta, y el triunfador va a ir en contra del conjunto de los Dodgers de Los Ángeles a partir de este domingo, y la pizarra está 5-0 para los Bravos, en donde hicieron 3 carreras en la primera entrada, hicieron 2 en la cuarta entrada, y entonces el partido está en este momento, como señalaba, en la parte baja de la quinta. Entonces los Bravos sería en este momento en contra de los Dodgers, y lo que ya es un hecho son los Padres de San Diego en contra de los Cerveceros de Milwaukee. Los Dodgers y los Cerveceros descansaron en esta primera ronda por ser los dos mejores equipos en la campaña regular, y el día de ayer los Padres despacharon a los Cachorros, ganaron 4-1. Gran picheo de Nick Pivetta, de 3 entradas, 1/3, 3 hits, solamente una carrera permitida. Y del otro lado, Kevin Gausman, el abridor de los Cachorros, pues no le fue nada bien. 3 1/3, 5 hits y 3 carreras. Los partidos se realizaron en San Diego y perdieron la localidad los Cachorros porque cerraron muy mal la temporada. Y por otro lado, los Yankees de Nueva York, qué forma de jugar su serie de comodines en contra de los Medias Rojas de Boston, el gran clásico del béisbol de las mayores. Si sumamos las pizarras de los dos juegos, los Yankees ganaron 18-2 y ayer ganaron 9-2. Una ofensiva de 14 imparables, y eso que no cuentan con Aaron Judge, que está lastimado, que no estuvo en el roster para esta serie. Giancarlo Stanton apareció, sin embargo no jugó, pero aparecieron los cañones de Ben Rice, que en el primer partido produjo 6 carreras, y ayer Cody Bellinger, que produce 4, y entonces Pepe, Yankees va contra Tampa, que descansó en la primera ronda, y los Medias Blancas, que ayer despacharon a Houston, van en contra de los Guardianes de Cleveland.
1: Pues se pone interesantísimo. Otra vez andan rondando, husmeando, ronroneando una serie mundial, Yankees y Dodgers. Todo depende de cómo resulten estos juegos, ya de los playoffs. Una vez que se definan los comodines, estaremos dándote guerra, dándote de batazos, Enrique, y tú con tus lanzamientos de fuego también.
2: Si se pudiera hacer de una forma más pacífica, te lo agradecería.
1: Cuenta con ello, querido Enrique Burak. Que te vaya muy bien.
2: Perfecto, Pepe. Un abrazo.
1: Un abrazo muy fuerte, Enrique Burak, periodista deportivo, conocido de todos ustedes. ¿Está el pintor? Claro. José Luis N., alias el pintor. Mantiene Portugal paso perfecto en la Nations League. Y eso que no está la diva de divas, el Cristiano Ronaldo, el CR7. José Luis, ¿cómo estás? ¿Cómo te va? Buenas noches.
3: Hola, Pepe, ¿cómo estás? Qué gusto saludarte. Sí, así como lo comentas, Cristiano Ronaldo dejó la concentración ayer, muchos no lo comprendían del todo. Al final me parece que al técnico en turno le están dando el beneficio de la duda porque el equipo lo está haciendo bien. Y no solamente ello, hoy previo al juego quedó libre el dorsal número 7 y Rafael Leao dijo, ese es mío. Y terminó por jugar muy buen partido, el equipo jugó bastante bien, le ganan 4-2 a Dinamarca, y más allá de que Cristiano Ronaldo dice que contará su verdad en su momento, se habla mucho de manera local que el técnico le habría dicho que iba a tener minutos y a la mera hora pues le terminó por decir lo contrario. Ayer en la conferencia terminó por decir que no va a jugar, eso molestó al astro portugués, se fue, hizo su berrinche, y bueno, puede ser una salida polémica, triste, para el legado de Cristiano Ronaldo a nivel de selecciones que fue muy, muy importante y meritorio desde aquella primera Eurocopa en 2004 en Portugal, y que él se sigue aferrando a querer ser seleccionado y llegar, no sé si al próximo Mundial donde van a ser anfitriones, pero cuando menos a los 1,000 goles que tanto busca.
1: Claro, claro que sí, por supuesto. Es un drama también de egos enorme, ¿no?, el que se está viviendo por allá. Pues muy bien, ya México, fin de semana contra... ¿Cuándo juega contra Estados Unidos?
3: Es el sábado, Pepe, ya desde mañana te estaré dando reportes desde la Unión Americana, estaremos por allá y te estaré contando lo que pueda ser la primera victoria en la era Rafael Márquez, o también, que esperemos y no, la primera derrota, ¿no?, en la era de Rafael Márquez. Es un equipo complicado, el de los Estados Unidos en Glendale, el sábado a las 8, y después frente a Chile en Los Ángeles, en el Memorial Coliseum, se estará cerrando, por cierto, en un día este jueves, donde desde Inglaterra aseguran que Gilberto Mora estaría muy cerca de convertirse en jugador de Liverpool, de Inglaterra. Yo hace 6-8 días me enteraba que ya los manejos internos en Grupo Caliente, poseedor de Xolos, en el tema con Mora estaban muy encaminados, y me aseguraba una fuente que ya estaba vendido. No me decían a dónde. Pero con todo esto y que se ha dado en Inglaterra, todo parecería que sería el Liverpool el ganón, y que sería una cifra estratosférica, la más grande que se haya pagado por un futbolista mexicano en la historia, más de 50 millones de dólares. Vamos a ver si se confirma, y sobre todo si desde ya se hace oficial para que en el invierno viaje al viejo continente.
1: Pues ojalá no se eche a perder, porque todavía es muy joven, y para jugar bien no solamente hace falta la habilidad, sino también la madurez. Que te vaya muy bien, ya estaremos en contacto.
3: Abrazo, Pepe, buenas noches.
1: Buenas noches, es José Luis N., alias El Pintor. Vamos a cerrar la información con... en el aeropuerto se está alertando por posibles afectaciones de vuelos por fuertes lluvias. Se recomienda a aquellas personas que tengan un vuelo programado para las próximas horas o para mañana, en fin, que hablen a su aerolínea y pregunten qué está pasando, porque según nos informaba Ulises Soriano hace un rato, la lluvia sobre la zona oriente de la Ciudad de México ha afectado los vuelos del aeropuerto. Se señala que esta alerta puede prolongarse por las próximas horas, aunque no se especifica la hora.
4: Hablando de lluvias, Nuevo León determinó que las clases de este viernes serán virtuales en educación inicial, preescolar, primaria y secundaria, tanto de escuelas públicas como privadas.
1: Y en lo internacional, Elon Musk regresa a la Casa Blanca. ¿Para qué regresa? Escuche usted.
5: Elon Musk volverá a asesorar oficialmente al gobierno del presidente estadounidense Donald Trump. El multimillonario será uno del denominado Proyecto Meridian, presentado como una iniciativa liderada por las mejores mentes de Estados Unidos para estudiar el futuro de la guerra. El jefe del Pentágono, Pete Hegseth, ordenó que sus conclusiones sean completadas y presentadas en un plazo de 120 días. No se trata de desarrollar nuevas estrategias o nuevas políticas. Eso ya lo hacemos. Más bien, su propósito es mirar el futuro de manera creativa e identificar los ámbitos que debemos conquistar y las capacidades que debemos dominar. Deberíamos haber estado pensando en el mando autónomo de la guerra hace 10 años. Necesitamos mirar hacia el futuro para lograr el dominio tecnológico y militar en el campo de batalla durante las próximas décadas.
1: Va y viene. Acuérdense que estaba al principio del gobierno, el segundo mandato de Donald Trump, y Elon Musk muy cerca, y después como que se enojaron, se hicieron gestos, y ahora regresa nuevamente a la Casa Blanca Elon Musk. Será asesor en el proyecto sobre la guerra del futuro. Oscar, ya nos vamos.
4: Gracias. Buenas noches.
1: Buenas noches. Gracias a usted por su atención, su confianza y todo lo demás. 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Y en Telefórmula tenga contacto con el doctor Leonardo Curcio y con Cintia Dávalos.
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9: La Secretaría de Salud dio a conocer que fueron enviadas 16 unidades fumigadoras al municipio de Comondú para reforzar las acciones contra el mosco transmisor del dengue.
10: En situaciones como estas, donde hemos tenido el impacto de un huracán como el huracán Polo, que afortunadamente parece que las afectaciones que se tuvieron no fueron tan importantes, pero viene el después de esta parte del trabajo que nosotros tenemos que hacer como responsables de la salud pública de nuestro país, de nuestro estado. Ese es el trabajo, no solamente en esta parte de vectores, sino en la identificación de personas que pudieran tener alguna afección secundaria a las lluvias. Entonces, porque gracias al trabajo que ustedes realizan, nuestro estado permanece con unos niveles bajos en la transmisión de dengue. Y que además sabemos que de no hacer este trabajo, las complicaciones que vendrían para la salud de las personas sería una afectación muy importante.
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14: Hola, ¿qué tal? Muy buenas noches. Estamos aquí transmitiendo en vivo desde la muy caótica Ciudad de México. Hoy ha sido un tráfico impresionante por todos lados. Marchas del IMSS. Hay que exhortar al señor Zoe Robledo, el director del IMSS, a que se ponga las pilas. Los trabajadores están enojados. Los bebés, hay bebés que están falleciendo por bacterias en tanto en Jalisco como en Durango. Me parece que son los hospitales donde han fallecido bebés. ¿Y qué está pasando en el IMSS, señor Zoe Robledo? Póngase las pilas. Y bueno, por otro lado, las remesas bajan, y bajan de forma importante, 3.6% después de 6 meses consecutivos al alza. De acuerdo con el BBVA, que tiene yo creo que el mejor análisis, lo hemos insistido hasta el cansancio, sobre remesas en México, aumentó, fíjense que muy interesante, el número de hogares que reciben las remesas en 1.7 millones, de 1.7 a 1.88 millones entre 2020 y 2025. Sin embargo, dice que los hogares en total nacional bajó del 5.1 al 4.7%, y que bueno, pues esta baja, se ingresaron 5.452 millones de dólares en agosto. Está hablando así, termina con esta racha, y habrá que ver si qué está pasando, porque se habla mucho que se debe a la política de migración de Donald Trump, pero están subiendo en otros países de Centroamérica, y la migración está enfocada a todos los migrantes, no creo que nomás a los mexicanos. Entonces hay un freno también de la migración por parte de México y Estados Unidos que se está reflejando en esto, que no necesariamente solo, porque sí influye desde luego, pues todas las restricciones que pone Donald Trump, pero que seguían el mes pasado. Entonces habrá que hacer un análisis más a fondo ahorita, a ver si mañana, si no podemos platicar con Juan José Lee, que es el mero mero de remesas en el BBVA, que nos cuente más sobre este tema. Y el dólar, mejor ni se asuste, está en 18.29, cerró hoy en el mercado interbancario, y como le hemos dicho aquí, no mata la bala, mata la velocidad, se está depreciando muy rápido, y la preocupación es que se está depreciando porque el superpeso no ayudaba a casi nadie en economía más que a los importadores. Por ejemplo, los que reciben remesas van a recibir más pesitos por los dólares que están recibiendo, y los exportadores y el turismo se ven beneficiados, y se reducen las pérdidas cambiarias de Pemex y de la Comisión Federal de Electricidad. Pero el riesgo es que esta rápida depreciación del peso, que se debe fundamentalmente a que se hizo más pequeño el diferencial de tasas entre Estados Unidos y México, el riesgo que empieza a permear en la inflación. El riesgo es que los importadores empiecen a subir los precios porque están gastando más en importación. Hasta ahorita no se ha registrado esto, pero vamos a ver qué pasa. Ese es el verdadero riesgo de la depreciación del tipo de cambio. Marco Mares, muy buenas noches.
15: ¿Qué tal? ¿Cómo estás, Mari Carmen Cortés? Muy buenas noches. José Yuste, buenas noches. Bueno, y por otra parte, el secretario de Economía, Marcelo Ebrard, asegura que México y Estados Unidos avanzan en acuerdos en torno al T-MEC. Esto después de una reunión que tuvo con el representante comercial de la Casa Blanca, Jameson Greer. Platicaron pues poco más de una hora, y después de ese tiempo salió muy contento y respondió ahí algunas preguntas. Dijo que México y Estados Unidos están avanzando y se están acercando a nuevos acuerdos. No dio detalles, no dijo exactamente de qué se trata, pero se le vio pues con muy buen humor, con muy buen semblante, en el sentido de que pues obviamente hubo buenas conversaciones con el representante comercial de la Casa Blanca. Y allá en Estados Unidos ha tenido varias reuniones bilaterales en el contexto de la reunión de ministros de comercio del G20, y también logró el gobierno mexicano, el secretario de Economía, pues afianzar algunas visitas de delegaciones de México a otros países, con el propósito de estas misiones que están realizándose para buscar atraer inversiones a nuestro país. Sin duda, creo que fue una buena participación de México en esta reunión del G20. Pepe Yuste, ¿cómo estás? Muy buenas noches.
16: ¿Qué tal? Muy buenas noches, Marco Mares, Mari Carmen Cortés, ¿cómo estás, Mari Carmen? Buenas noches.
14: Hola, Pepe.
16: Bueno, pues interesante, porque aquí hemos venido siguiendo el tema de la Comisión Federal de Electricidad, si se abre o no a los contratos mixtos, pues después de la mala, de los malos números que se dejaron con Manuel Bartlett, de la oposición de Manuel Bartlett que tuvo contra a la inversión privada. Y la inversión privada pues es indispensable para generar más electricidad, y por eso es, yo creo que es bastante positivo, y así lo digo, bastante positivo, que bueno, pues fue un primer encuentro con inversionistas de la CFE, con inversionistas privados. Asistieron 250 inversionistas nacionales e internacionales. Estuvo ahí Lucelena González, la secretaria de Energía. Se mostró coordinación entre Esther Calleja, la directora de CFE, y Lucelena González, que era un tema también que se debatía si había o no. Las dos ya están de acuerdo en que sí se debe abrir al sector privado. Qué bueno. Estuvo también el secretario de Hacienda, Edgar Amador, en este tema. también. Y bueno, pues se presentó la primera convocatoria. ¿Cuánto fue la primera convocatoria? Bueno, pues sí se tuvo éxito con la primera convocatoria de 30 contratos mixtos. Se presentó, fueron más de 10 mil millones de dólares de inversión propuesta ahí que se pone sobre la mesa de aquí al 2030. Qué bueno, porque insistimos ahí en la generación de energía renovable, ahí se puede participar la inversión privada, y se da la convocatoria con todo esto, ya se da la segunda convocatoria a la inversión privada, en la segunda convocatoria incluso también ya con almacenamiento, y bueno, y sí, ahí participó la CFE, dijo que no solo era esto, que en los mercados también pues, ha estado colocando bonos a nivel nacional e internacional, así que bueno, vemos por fin pues esta apertura que estábamos esperando de la CFE, desde luego con el sector privado. Pues la CFE, recordemos, tiene el monopolio de la transmisión, monopolio constitucional, ella tiene que invertir ella sola en la transmisión, desde luego, pero en generación, bueno, pues se puede apoyar perfectamente en la inversión privada, y ese es un gran punto porque hoy en día es un embudo que si empezamos a crecer no hay suficiente generación eléctrica. Entonces esto, bueno, pues empieza a tomar un buen camino.
14: Pues sí, qué bueno que se hizo esta reunión, qué bueno que el mensaje que están enviando Luz Elena González, la secretaria de Energía, y Emilia Calleja, la directora general de la CFE de Unidad, porque se estaba hablando mucha especulación de que tenían enfrentamientos, y que Luz Elena no estaba... Ella es la secretaria de Energía que tiene mayor poder desde, yo creo que muchísimos años, porque es como realmente es la jefa del sector. Siempre el secretario o la secretaria de Energía han tenido rivalidad con el director de Pemex y con la primera mujer directora de la CFE, Emilia Calleja, y qué bueno que hayan enviado esta señal, porque sí requieren de la inversión privada. Ahora, al mismo tiempo, hoy la Coparmex emite un comunicado diciendo que, bueno, que sí están preocupados por la inseguridad, por la reforma jurídica, por las extorsiones, y que esto está frenando las inversiones. Y la realidad es que las inversiones realmente, que espero que los proyectos avancen y se traduzcan en hechos concretos, porque muchas de las inversiones que se anuncian con bombo y platillo en Palacio Nacional son inversiones que ya se habían anunciado antes, que nomás hasta que, bueno, que se aterricen, pero no son así, muchas no son nuevas inversiones. Entonces sí se requiere que haya electricidad y fundamental para que puedan todos los parques industriales de los polos de bienestar, se llama, ¿no? Los polos que realmente, que antes este proyecto estaba con las zonas económicas especiales desde Peña Nieto, después se frenaron con López Obrador y están tomando nuevo auge con Clara Sheinbaum, que me parece también muy bien, que se reúne, que está abierta con empresarios, pero ahora solo falta que se vayan limando problemas como la inseguridad y las extorsiones, y estar generando también mucho ruido el paquete fiscal para 2027.
17: Pues sí, la verdad es que es una buena noticia. En primer lugar, claro que es una buena noticia que haya interés, participación de la iniciativa privada, que comiencen a llevarse adelante estas adjudicaciones de contratos mixtos. La participación privada nacional e internacional es muy importante. Aquí lo hemos dicho todo el tiempo en el sector energético y, bueno, en el sector eléctrico sin duda lo es. Y creo que sí, hay algunos anuncios que luego se repiten, pero en este caso pues se trata ya de adjudicaciones concretas, de anuncios que se están llevando adelante. Lo que también hay que revisar son aquellos que, una vez que ya se anunciaron, una vez que ya se adjudicaron, pues comienzan a tener problemas y rechazo por parte de las comunidades y problemas sociales, y eso detiene en muchas ocasiones a los proyectos, que eso sí sería negativo.
16: Así es. Y bueno, por otro lado, pues sí es cierto que el sureste sufre varias condiciones, como el tema del problema del sargazo, que no existía antes para el turismo. Es cierto que el tipo de cambio también no ayudó mucho, se hizo más caro, ahora ya se va a hacer más económico. Es cierto que hay inseguridad ahora en el sureste. Todo esto por el tema de Quintana Roo y Riviera Maya. Pero algo pasa en particular con el aeropuerto de Tulum, que desde luego ayer lo anunció Aeroméxico, que dejaba de volar a Tulum, que dejaba de volar a partir del 30 de septiembre, y hoy lo anuncia Volaris, que deja de volar a partir del 7 de enero a Tulum. No es atractivo, y no es atractivo entre otras razones, ayer nos explicaba Rosario Vilés, experta en esto, que desde luego algo que se hizo en Tulum fue un problema, porque pues algo similar a la AIFA, se hizo muy bien por dentro, pero por afuera se olvidaron todas las conexiones para ir desde luego pues a todas partes. Entonces era muy muy difícil llegar a Tulum y además no tenía vuelos de interconexión casi con la Ciudad de México, así que pues poco atractivo este aeropuerto, creado pues otro de los creados por López Obrador, que
14: sí, ayer lo comentábamos, porque de hecho ayer Volaris daba a conocer esta nota, falta nada más Viva Aerobús. Y hablando de Viva Aerobús, le mandamos un beso muy cariñoso a Roberto Alcántara, el presidente de Viva Aerobús, por el fallecimiento de su hermano, ¿no?
16: Ay, un fuerte abrazo, un gran abrazo, Roberto, que además lo vi en el fútbol muy, muy contento, es lástima.
14: Vamos a un corte, no se vaya.
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0: financiera. Y bueno, también se publicó hoy la encuesta de analistas, y hay un incremento del pronóstico de inflación del Banco de México, hay un incremento del pronóstico de inflación para de crecimiento a 1.4% para este año, que creo que ya se esperaba. El segundo trimestre fue mejor de lo que anticipaban los analistas, y casi todos, con excepción de HSBC, que entrevistamos el viernes pasado y que lo mantuvo en 1.2%, todos están anticipando, está subiendo su expectativa y la subieron a 1.4% para este año.
1: Pues sí, la verdad es que es otra nota positiva, en el sentido de que hay una mejoría en la expectativa del crecimiento económico, pero ya está Marat en
0: Tenemos al secretario del Trabajo y Previsión Social, Marat Bolaños, en la línea. Marat, antes que nada, muchísimas gracias por tomarnos la llamada. Muy buenas
2: noches. Hola, Marat, buenas noches.
1: Marat, buenas noches.
3: Hola, qué gusto saludarles. Pues
0: aquí chambeando.
3: Hay entusiasmo.
0: A ver, cuéntanos, empezamos con las buenas. Creo que tú fuiste decisivo, y tú nos dirás, para terminar, que llegaron a un acuerdo en el Monte de Piedad, justo el día que iban a cumplir un año de huelga, y que había una gran división entre los sindicatos, no se ponían de acuerdo. Eso fue el caso de la Suprema Corte, y de repente ayer, y bueno, no fue de repente, hay una labor muy intensa a través de la Secretaría del Trabajo, se llegó a este acuerdo. Cuéntanos, primero que nada, ¿cómo le hiciste? Porque parecía imposible.
3: Pues mira, de entrada, primero hay que reconocer la voluntad de las partes. Yo quiero pues hacerle extensivo tanto a la dirigencia de los trabajadores como también a la institución, porque pues siempre manifestaron, evidentemente, aún con pues todas las posiciones que pudieran hacer en algún momento casi antitéticas, pues voluntad de lograr un acuerdo. Lo que es cierto es que en su momento pues también se empantanó la discusión. Y lo que hicimos fue, ya hace unos meses atrás, el día 2 de mayo, hacer una convocatoria a una mesa ya de trabajo con la presencia, digamos, de manera directa y encabezándola la secretaría que tengo pues el gusto y el honor de ser el titular. Y lo que hicimos fue, pues ya de ahí, no solamente acompañar los trabajos del Centro Federal de Conciliación, quien es el encargado institucionalmente de ver, digamos, estos temas en específico, sino ya atraído a través de la Secretaría de mi oficina particularmente, pues hacer un trabajo muy minucioso, la verdad, de prácticamente, diría, la revisión cláusula por cláusula y punto por punto de lo que pudo haber sido pues señalado por una parte y por la otra como posibles desacuerdos, ¿no?, desavenencias en general sobre el funcionamiento de la institución y de igual forma sobre la relación laboral. Entonces, pues nos dimos a esa tarea, y dirás que pues tiene muchos meses de mayo, pero simplemente decirles que fueron más de 70 mesas de trabajo con cada uno de los puntos en donde se fueron revisando cada una de las cláusulas, como ya mencioné, cada una de las prerrogativas, en fin. Y al final, pues decirles que fue muy positivo el resultado. Yo diría, además, que estamos generando un nuevo esquema, pues ya de fondo, de atención a las causas que generaron ese malestar, y yo diría incluso con cierto riesgo, que estamos hablando de una refundación del Monte de Piedad, que esto va a dar pie a que haya no solamente un nuevo ambiente, que además deseamos, por supuesto, que sea armonioso, y que además eso ayude a un buen desempeño de la institución, sino también que en beneficio de las familias, no solamente de las y los trabajadores, sino de los usuarios, que pues en el préstamo prendario ven una oportunidad también para pues generarse una vida con un poco más de holgura en momentos que pudieran ser difíciles, pues que se pueda mantener ese apoyo por parte del Monte. Entonces son 251 años de una institución con muchísima historia, y ahora pues también uno de esos capítulos pasa por la Secretaría de Trabajo.
1: Marat Bolaños, ¿cómo estás? Te saluda Marco Antonio Mares. Muy buenas noches, qué bueno saludarte.
3: Marco Antonio, qué gusto saludarte igualmente.
1: Marat, si nos puedes dar algunos datos, algunos detalles, me llama la atención pues esta expresión tuya, en el sentido de que con esta conciliación que se logra, con estas condiciones que se alcanzan entre las dos partes, es prácticamente la refundación del Nacional Monte de Piedad, que se atendieron las causas que originaron la problemática y que en función de ello lograron y están escribiendo un nuevo capítulo para el Nacional Monte de Piedad. Si nos puedes dar detalles, por favor.
3: Sí, bueno, pues estamos hablando que se tratan de cuestiones relativas a plazas, posiblemente a procesos también de cómo se harán las contrataciones. Lo que quiero decir con esto es que en el fondo lo que hicimos fue resguardar pues los derechos de las personas trabajadoras, pero siempre haciéndolo con mucho equilibrio, como mandata la Ley Federal de Trabajo, en donde pues sabemos también con muchísima claridad que puede haber relaciones asimétricas de poder en las relaciones laborales, pero lo que nosotros hicimos fue resguardar el derecho de las personas trabajadoras y por la otra también que hubiese un equilibrio de los factores de la producción, que también por supuesto pasa por los propios empleadores. Entonces estamos hablando que son cuestiones de plazas, de capacitación, de temas de jubilación, de también algunas obligaciones por parte de la institución hacia con los trabajadores, por la otra también pues esquemas de productividad que ayuden a impulsar el desarrollo de la propia institución, temas de compactaciones de plazas, que además esto ya hablaron también en su propio comunicado los representantes del sindicato, en donde pues hay también incrementos salariales en algunas posiciones, temas, pues te diré, de todo, básicamente de vacaciones, de incrementos salariales, en fin, y yo digo con esto que es evidentemente una refundación porque pues creo que se están estableciendo un nuevo entendimiento por parte de los trabajadores en la institución para poder con ello pues afrontar los retos de un mercado que pudiera ser competitivo, pero en el cual pues el monte siempre ha tenido una gran referencia en el corazón de los mexicanos, pero también en la memoria por las contribuciones que ha tenido a las familias mexicanas.
2: Claro, claro. Marat, te saluda José Yuste. ¿Cómo estás? Buenas noches. ¿Cómo te va?
3: Muy bien, Pepe. Me tomo la libertad de llamarte así, ¿eh?
2: Desde luego, no, al contrario, muchas gracias, Marat. Y nos
0: también
2: da
0: le gusto. Puedes decir José.
2: Al contrario, Pepe, me encanta, Marat. Oye, muchas gracias por tomar la llamada y además explicarnos esto, porque fue una muy buena intervención la de ustedes en el Monte Piedad. Tenían un año realmente parado el Monte Piedad. Tú bien lo decías, una institución pues de las más longevas del país. No sé cuál sea más longeva de esta de 251 años, debe ser esta de las más longevas o la más. Y la verdad es que después de un año parado, que se prevea quizás que con esto iba a ser pues el quiebre del de Nacional Monte Piedad, una institución además de asistencia pública, pues que ustedes entraron y me parece muy bien, porque parecían irreconciliables las cosas, los puntos de vista. Particularmente yo creo que estás topando con esto, ¿no, Marat? Con el tema de pensiones, que es una bola de nieve en todas partes del mundo, y más en estas empresas, pensiones y obviamente nuevas prestaciones. ¿Cómo hacer con esto? ¿Cómo equilibrar las cosas?
3: Pues yo creo que también la propia mecánica de las mesas, que como ya mencioné, fueron más de 70, fue un trabajo muy meticuloso, donde se escucharon a las partes, ¿eh? O sea, si hay algo que podemos destacar en general de lo que ha sido la política laboral de la Cuarta Transformación y ahora con nuestras instrucciones con la presidenta, es que escuchemos a todos y de manera muy sensible hagamos posiciones que nos permitan, pues a través de, pues diría, democracia misma, ¿no? Pues hacer planteamientos que tengan sentido para una y para otra de las partes. Entonces, siempre es un reto, ¿no? Y yo diría, mencionas tú alguna de las pensiones, pero pues pueden ser también en ocasiones los incrementos salariales o incluso, como ya mencioné, las propias vacantes, la ocupación de las mismas. O sea, son muchos temas. El ámbito laboral,
0: oye, Marat,
3: es riquísimo, es amplísimo.
0: Te interrumpo porque nos quedan ya nomás dos minutitos de entrevista y quiero hablar sobre la reforma laboral que reduce la jornada de 48, 46 horas inicialmente. Yo creo que se está volviendo un problema para muchas empresas porque no es tan fácil porque se limitan las horas extras que pueden trabajar. Ya BBVA anunció que recorta el horario de sus sucursales. Hay muchas empresas que lo están viendo muy complicado y tú anunciaste un programa de inspectores para 2026, va a ser un viacrucis vigilar que todas cumplen. ¿Qué va a pasar ahí?
3: No, pues mira, yo te diría aquí que, mira, México va muy tarde en la implementación de la reforma de las 40 horas. Muchos países ya han instrumentado esto desde hace décadas. Entonces, no estamos planteando nada que sea conocimiento de muchas de las compañías que además tienen muchas ocasiones sus centrales en países que ya operan con 40 horas o menos. Entonces no estamos pidiendo más de lo que ya se ha logrado e instrumentado. Estamos pidiendo el reconocimiento al valor del trabajo de las y los mexicanos. Y además este es un momento propicio porque estamos hablando también que hay desarrollos tecnológicos, que pueden facilitar también la implementación de una reducción de la jornada. Y estamos también hablando de un esquema que está en sintonía con las mejoras que hemos dado en materia laboral, que tienen un trasfondo muy particular. Y el trasfondo es que no debe de entenderse la productividad sobre la base única y exclusivamente del tiempo de la persona trabajadora. Tenemos que entender que la productividad también pasa por el bienestar del trabajador.
1: Sin duda, Marat, y es un tema bien relevante, y ojalá que en otra ocasión podamos aquí en la línea telefónica en lo que vamos a un corte, Marat.
3: Pues yo les diría que hay de estos temas este y muchos otros más.
1: ¿Nos puedes aguantar para ir a un corte y regresamos contigo, Marat?
3: Ándele pues.
1: Gracias. Vamos a un corte y regresamos.
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4: Ya estamos aquí de regreso en Fórmula Financiera y estamos platicando con Marat Bolaños, el secretario del Trabajo y Previsión Social. Gracias por permanecer en la línea, Marat, muchas gracias. Nos estabas platicando de la reforma laboral, la importancia que tiene, el retraso que México tiene en su implementación respecto de otros países y la relativa facilidad que podrían tener las empresas grandes ante la circunstancia de que muchas de ellas ya en sus sedes, en sus matrices, en el extranjero, ya lo llevan adelante. Pero te pregunto, para el universo de las medianas y pequeñas empresas, ¿qué tan fácil será? Y el tema de las horas extras, ¿qué tan difícil será para las compañías pues poder cumplir con estos requisitos?
5: Mira, de entrada, esta es una reforma que tiene un amplio espectro de cobertura, porque pues México es una economía profundamente diversa, ¿no? Tenemos desde el sector agrícola, como también el industrial, y además México tiene una vocación muy fuerte de industria en el país. Estamos hablando que son mineras, embarcaciones, servicios, hotelería, en fin. Esto lo digo porque pues al final lo que hicimos fue un esquema que lo que permite es una flexibilidad, pero también con límites muy claros, que son el que vamos a llegar a las 40 horas semanales con un régimen también distinto de horas extraordinarias, pero con ello también dando posibilidad de que las unidades económicas que así requieran mayor cantidad de horas de trabajo y en la cual además los trabajadores han estado también planteándolo. Doy un ejemplo, pues hay actividades que son estacionales, en donde tienes mayor actividad en vacaciones que en otras, y pues eso justamente en muchas ocasiones ha significado un ingreso extraordinario para las personas trabajadoras, que lo que buscó nuestra presidenta con esta reforma fue decir que no se afecten el ingreso de las y los trabajadores y que sean las y los trabajadores los que decidan el tiempo que van a invertir para su trabajo, y esto también les dé oportunidad de que haya mayor cantidad de equilibrios entre la vida laboral, la personal y la familiar. Entonces, ¿cuál es la parte importante? De entrada, la gradualidad. Esto es muy relevante, porque en otros países se han hecho los cambios de un día para otro. En otros países se han dado 2 años de margen. Pero aquí estamos hablando que son 4 años para la implementación de la misma, en donde además este año es para que se vayan sintonizando y preparando para la primera reducción de 2 horas que entrará ya en vigor el 1 de enero del año 2027. Y son 4 años que vamos a tener desde ahí para que haya la posibilidad, capacidad y también adaptación suficiente para que todas las unidades económicas puedan llegar a la meta hacia enero del año 2030. Entonces creo que es un tiempo muy generoso el que se está planteando, y nuevamente les diría que no tenemos nada que temer, porque México no es un país fuera del comportamiento de la economía en otras partes del mundo. ¿Por qué en México no podríamos trabajar 40 horas cuando muchas economías, digo, por citar un ejemplo, que están incluso con grandes niveles de turismo, lo han logrado sin mayor contratiempo? Nuevamente lo que les digo es que la productividad tiene que basarse en una nueva articulación entre el empleador y el trabajador, y en donde en el centro esté la noción del bienestar. Queremos que haya prosperidad, pero que la prosperidad sea compartida.
6: Claro, desde luego, Marat. Oye, Marat, en el tema de cómo, ya lo explicaste muy bien, yo creo que es gradualidad, se está haciendo bien en México, pero para la parte de contar las horas, ahora creo que sí es un poco más estricto, ¿no? Si tienes que llegar, decir, oye, esta hora entré, no con tarjeta, pero sí con alguna aplicación, en fin, me voy a comer a esta hora. ¿Cómo le están haciendo? ¿Va a ser a través de aplicaciones? ¿Cómo lo van a hacer?
5: Bueno, es electrónico y no quiere decir necesariamente que es en línea, ¿eh? También hay que ser un distingo porque piensan muchos que es a través de aplicaciones. Bueno, ya tomarán la decisión en cómo será, pero estamos por publicar los lineamientos del registro electrónico para que eso también le dé certidumbre a todo mundo, tanto a los trabajadores como a los empleadores del país. Entonces, creo que es una estrategia integral. O sea, estamos haciendo cambios constitucionales de la Ley Federal de Trabajo, pero también reglamentarios, y en este caso para la emisión de lineamientos que nos van a ayudar a la reglamentación, perdón, de el tiempo en el trabajo. Lo único que buscamos con esto, más allá de modificar o digamos, porque luego se podrá malentender por el uso, incluso te diría, también malintencionado de la información, donde dicen, no, es que ustedes quieren regular todo el funcionamiento de las unidades económicas. No, que la economía siga, pero los límites son nuevos y los vamos a hacer de manera gradual para que ya para el año 2030 tengamos las 40 horas.
7: Pues Marat Bolaños, secretario del Trabajo y Previsión Social, muchísimas gracias por la entrevista. Si nos permites, te estaremos buscando en cuanto estén los lineamientos.
5: Eso, por supuesto, claro que sí, con todo gusto, y pues seguiremos adelante en esta primavera de los derechos laborales.
7: Gracias, Marat Bolaños, secretario del Trabajo.
5: Igualmente, gracias, Pepe, Maricano y Marco, un abrazo.
6: Un abrazo, gracias.
7: Y bueno, ya tenemos en la línea a Jorge Pérez, él es coordinador nacional de infraestructura tecnológica de la Agencia Nacional de Inteligencia Artificial, ¿verdad? Así se llama la agencia. Jorge, ¿cómo estás? Muy buenas noches.
8: Hola, Marquiarme. Muy bien, gracias. Buenas noches.
7: De innovación, ¿verdad? La Agencia Nacional de Innovación. Oye, Jorge, cuéntanos, ¿está esta mega contra supercomputadora Coatlicue, esta que, platícanos cómo vamos, es mucha gente, cómo van ustedes? Porque es sumamente interesante lo que están haciendo con Coatlicue.
8: Sí,
7: Coatlicue. Es que es difícil. Uno que no habla mucho esto es difícil de pronunciar de corridito. Pero cuéntanos.
8: Sí, mira, te platico un poco en qué vamos. Para construir una computadora de este tamaño se necesita un área considerable de terreno. Ya conseguimos el terreno y también se requiere mucha electricidad, garantizar 20 megawatts por segundo. Esto también ya se logró avanzar con la Comisión Federal de Electricidad y la CENAC. Después de revisar esto y las opciones que teníamos de dónde construir la supercomputadora en el territorio nacional, se decidió que el Instituto Politécnico Nacional era la mejor opción, pero en el CIMVESTAF, en el Centro de Investigaciones Superiores y Avanzadas del Instituto Politécnico Nacional, en la alcaldía Gustavo Madero. Está ahí en Zacatenco, básicamente a unas calles del IPN. Básicamente nos están dando una hectárea de terreno para poderla construir, y la electricidad está a 1.7 kilómetros aproximadamente de distancia en cables de alta tensión. Entonces ya se tomó la decisión de construirla ahí. Ahorita estamos por arrancar, esperamos este mes de octubre al menos poner la primera piedra, para que en el siguiente par de años podamos empezar a operar esta supercomputadora aquí en el territorio nacional.
6: En un par de años. Jorge Pérez, ¿cómo estás? Te saluda Marco Antonio Mares. Buenas noches.
8: Hola, Marco Antonio. Muy bien, gracias. ¿Qué tal?
6: Jorge, nos dices que en un plazo de 2 años podría ya estar funcionando, están por colocar la primera piedra, y que pues me gustaría que nos dijeras cuál es el presupuesto que se tiene para la construcción de esta Coatlicue y de qué manera se va a sufragar, cómo se va a financiar.
8: Primero aclarar que si bien empezamos a operarla aquí en el territorio nacional en un par de años, no quiere decir que por lo mientras pues nos quedemos viendo nada más cómo avanza la obra. A la par se firmó un acuerdo, un convenio con la supercomputadora de Barcelona, con el USC. Y allá ya estamos ejecutando proyectos como mejoras para el INS, para asignación de médicos, como modelos meteorológicos para nuestro país, como temas de factureras para el SAT, como el semáforo aduanal para las aduanas en nuestro territorio. Entonces, si bien hasta dentro de 2 años estará operando esta supercomputadora aquí, pues ya estamos avanzando y además están capacitando a ingenieras, ingenieros mexicanos en el Centro de Formación de Inteligencia Artificial, no solamente a través de nosotros, en esto participa también la Secretaría de Investigación Ciencias y Humanidades, la CECITI, a través de la doctora Rosaura y su equipo. Ellos nos apoyan mucho en esto. Ellos participan en las capacitaciones que estamos dando de 6 meses, entre 5 y 6 meses, a distintos jóvenes en todo el territorio nacional. Y también se está haciendo un conjunto con 17 empresas líderes en tecnología a nivel mundial, tiendas de Microsoft, Google, Amazon, Cisco, Oracle y todas las que se puedan imaginar que son las grandes líderes en estas tecnologías, están apoyando también estas capacitaciones para que en lo que está construida la computadora tengamos más manos que puedan utilizarla e ir formando a estos jóvenes que puedan utilizarla en un futuro. Sobre el presupuesto son 6.500 millones de pesos aproximadamente que se están asignando a este proyecto para su construcción.
6: Pues la verdad suena bastante bien, Jorge. Te saluda José Yuste. ¿Cómo estás, Jorge? Buenas noches.
8: ¿Qué tal, José? Muy bien.
6: Hoy con Cuatlicue, cuéntanos.

0: sino también para capacitar inteligencias artificiales. Por ejemplo, nosotros estamos ahorita analizando manualmente imágenes satelitales para que en cuanto tengamos aproximadamente unas 200.000 imágenes analizadas manualmente por un ser humano, por supervisión humana, donde se pueda diferenciar el estatus de los cultivos en México, entonces podamos generar una inteligencia artificial que claro, lo haga de manera automática.
1: Pues suena realmente interesante. Si nos permites, vamos a estar en contacto contigo para ver cómo va Coatlicue, este gran centro de datos, en fin, lo que va a hacer. Muchas gracias, Jorge Pérez, Coordinador Nacional de Infraestructura Tecnológica. Gracias.
0: A ustedes, buenas noches.
1: Buenas noches.
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3: El polémico comercial de Sidney Sweeney puede que sea la estrategia de marketing más rentable del año. Y los que más lo odiaron fueron los que más ayudaron. No digas una startup fundada hace poco tiempo que entra a un mercado dominado por dos gigantes. Así que necesitaba una estrategia distinta que no fuera lana para publicitarse. Y por eso es que se asoció con Sidney Sweeney, porque no es la primera vez que Sweeney lo hacía. Recordarás aquella campaña en American Eagle, polémica también, que logró que las acciones de la empresa subieran un 30% en un día. Ahora, ¿qué pasó? Decenas y decenas de atletas mostraron su indignación en redes, pero lograron también justo lo que Novik quería que hicieran. Millones de menciones gratuitas. Pasaron del lugar 50 al 11 en la App Store y lograron más búsquedas que Donald Trump y la guerra de Irán en 7 días consecutivos. Yo soy Aldo Sales y si quieres saber más sobre negocios del deporte, síguenos en playbook.la.
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4: El mono capuchino. Este pequeño primate destaca como uno de los habitantes más inteligentes y astutos de la selva tropical. Utiliza de manera constante herramientas naturales como piedras y ramas para romper frutos secos. Vive en comunidades ruidosas y muy sociables.
2: Lo que no sabías.
5: Los pingüinos le proponen matrimonio a su pareja, entregándoles una piedra perfectamente circular que encuentran en las orillas heladas.
2: La importancia del saber.
6: Los ojos de un camaleón pueden moverse de forma independiente, permitiéndole ver en dos direcciones distintas al mismo tiempo sin problemas.
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6: Un caracol puede dormir durante 3 años seguidos si las condiciones del clima no son favorables para su supervivencia natural.
2: Información sorprendente.
6: La Torre Eiffel puede ser 15 centímetros más alta en verano debido a la expansión térmica del hierro bajo el sol.
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7: Continúa la actividad en el WTA 1000 de Beijing y la primera ronda ya dejó una de las grandes sorpresas del certamen. La china Sun Jingran, de apenas 16 años, número 582 del mundo, consiguió la primera victoria de su carrera en un torneo WTA 1000 después de que Eva Liz se retirara cuando la asiática ganaba 6-1 y 3-0. También avanzó la colombiana Camila Osorio, quien derrotó en sets corridos a Lanlana Traudí y ahora enfrentará una prueba enorme cuando se mida a la estadounidense Coco Gauff. Y atención con Renata Zarazúa, porque la mexicana número 94 del ranking derrotó a Ana Bondar y en segunda ronda enfrentará a Arina Sabalenka, número 2 del mundo, en un partido muy complicado para la mexicana, pero que ofrece una muy buena oportunidad. Esto es 1540, yo soy Mauricio Ávila para Grupo Fórmula y Fórmula Deportes.
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8: Regresamos aquí a Fórmula Financiera y tenemos en la línea a Juan Pablo de Boto, nuestro secretario de Finanzas y Administración y Finanzas de la Ciudad de México. Juan Pablo, un gustazo, como siempre, buenas noches.
9: Hola, Juan Pablo. Hola, Juan Pablo, buenas noches.
10: Mari Carmen, Marco Pepe, qué gusto saludarlos, buenas noches.
8: Buenas noches. Oye, imagino que estás muy orgulloso porque Latin Finance les entregó a la Ciudad de México el reconocimiento como el mejor financiamiento del año en transporte urbano por este bono verde del que nos has hablado, pero cuéntanos, recuérdanos lo del bono verde y pues qué padre con este reconocimiento.
10: Pues la verdad estoy muy contento de estar aquí en Nueva York en representación de la jefa de gobierno Clara Brugada para recibir este reconocimiento de la comunidad internacional hacia la Ciudad de México como el mejor financiamiento de transporte urbano. Este premio efectivamente reconoce el bono verde con el que financiamos dos nuevas líneas del cablebús de la Ciudad de México. Fue una colocación de

0: millones de pesos a un plazo de 10 años en condiciones competitivas y recibimos una demanda superior al doble de lo que buscábamos. Es la mayor emisión etiquetada en la historia de la Ciudad de México y obtuvimos las mejores condiciones financieras. Y esta respuesta a los inversionistas es una muestra de confianza en nuestras finanzas y en el futuro de la capital. Al final, esta confianza se convierte en obras para la gente y estos recursos van a financiar la línea 5 del Cablebús, la que va de Álvaro Obregón y la Magdalena Contreras, y también la línea 6 entre Milpalta y Tláhuac, que va a ser más transporte sustentable para comunidades que históricamente han tenido menos opciones para conectarse con el resto de la ciudad.
1: Juan Pablo de Botón, ¿cómo estás? Te saluda Marco Antonio Mares. Muy buenas noches, Juan Pablo.
0: Qué gusto saludarte, Marco.
1: Pues muchas felicidades y ojalá que pues esto sea pues parte de una cadena de buenas colocaciones en el ámbito de los bonos verdes, que son colocaciones muy importantes, no solamente por los recursos que se logran, sino por el objetivo de alcanzar inversiones con un sentido ambiental. Juan Pablo, si nos puedes platicar un poquito de estas colocaciones y próximas emisiones que pudieran realizarse.
0: Bueno, yo creo que es importante mencionar que bajo el liderazgo de Clara Brugada, las finanzas públicas son parte de la transformación ambiental de la ciudad. El bono verde sin duda contribuye a nuestra estrategia para reducir 35% de las emisiones contaminantes hacia el 2030, con participación también del sector privado. Damos continuidad a los avances ambientales que impulsó la hoy presidenta Claudia Sheinbaum cuando era jefa de gobierno, reduciendo 10.5, y eso se suma a otros instrumentos de inversión que tienen un destino claro, como el fideicomiso de infraestructura, movilidad, agua y seguridad pública, que se utiliza exclusivamente para este fin, y el FOMIX, que también hemos platicado de este lado. Y sin duda, con esta gran demanda y este gran respaldo que tenemos de los inversionistas, pues estaremos evaluando próximas emisiones sustentables, basado en el framework pues que ya publicamos en octubre del año pasado. Son buenas noticias y sin duda tendrán más financiamientos sostenibles en nuestra ciudad.
2: La verdad es que llama la atención, Juan Pablo, te saluda José Yuste. Qué bueno, felicidades por este bono verde, por este reconocimiento que los hace ahí recibiendo en Nueva York. Ustedes lo han hecho, yo creo que en este caso han sido punta de lanza de buena parte de los gobiernos estatales en México. Y ahora cuéntanos, el ser la capital, siempre se decía, bueno, es que es la capital, es complicado sacar un bono verde en la propia capital, y lo que estamos viendo es que más bien sí se pudo con esquemas como el Cablebús, obviamente, y se puede con otros.
0: Bueno, pues a mí me parece muy importante mencionar que Edgar Amador, cuando era secretario de Hacienda, hizo el primer bono verde para la Ciudad de México y para una ciudad en Latinoamérica. Y nosotros, pues con este nuevo bono verde, con un framework moderno, 100% alineado a la taxonomía de Hacienda, mostramos nuevamente que la Ciudad de México se puede posicionar pues literalmente entre las mejores del mundo para sus deals de infraestructura. Ese fue el reconocimiento que recibimos hoy. Y pues agradecemos la confianza y el respaldo de la jefa de gobierno Clara Brugada, del secretario de Hacienda Edgar Amador, que también nos apoyó en esta transacción, hay que recordarlo, de la banca de desarrollo, de la banca comercial, de las Afores, las aseguradoras y de la Bolsa Mexicana de Valores, que todos participaron dentro de esta transacción, además del apoyo de Santander y de Jones Day también para la estructuración.
3: Oye, y te quiero también aprovechar a Juan Pablo que tenemos en la línea, porque hay toda una especulación de que viene este reordenamiento urbano y que se va a modificar el predial en la Ciudad de México y que a todos nos van a elevar el predial. ¿Qué hay de esto? Porque a mí me siguen llegando miles de preguntas, que qué sé yo, que cómo viene, que qué implica realmente este reordenamiento.
0: Pues entiendo que esta discusión se refiere a una ley del orden federal que se está discutiendo en la Cámara de Diputados, y hay que mencionar que son dos cosas distintas. Una cosa es modernizar el catastro y tener información ordenada, actualizada y confiable que nos dé certeza sobre los inmuebles, y otra muy distinta es aumentar el predial. Esta iniciativa que se está discutiendo busca establecer criterios comunes y mejores herramientas para los catastros y los registros públicos del país, pero no significa un incremento. Hay que mencionar que la política fiscal en cuanto al tema del predial es una política local, y en ese sentido esta iniciativa simplemente busca mejorar la información con la que contamos en el catastro, y eso creo que es un beneficio pues de toda la población y de la certeza jurídica del patrimonio de las personas.
1: Claro, Juan Pablo, y bueno, por lo pronto, ¿cómo andamos en materia de cifras respecto de la recaudación por predial en la Ciudad de México? Me imagino que es una cantidad muy importante.
0: Nosotros en la Ciudad de México recaudamos alrededor del 40% del predial que se recauda en el país. Sin duda, hemos tenido una recaudación muy positiva en cuanto a que las personas pues cumplieron, como platicamos también en este espacio, en enero y febrero más de la mitad de la población pagó su predial de manera anticipada, y la verdad es que el capitalino es muy cumplido, y en ese sentido pues tenemos buenas cifras para reportar, tanto de predial como en su caso el impuesto sobre nómina, pues que nos mantienen también con finanzas públicas sanas, como también con frenos inversionistas.
2: Sí, desde luego. Oye, Juan Pablo, pidieron ustedes un techo de deuda, creo que de 3.500 millones de pesos, si no, corrígeme. Cuéntanos, ¿en qué se va a utilizar esto?
0: Nosotros, estos recursos implican una disminución de la deuda en términos reales de 0.6% y se van a utilizar 100% para inversión sustentable. Nosotros vamos a continuar con esta estrategia que viene establecida en nuestro framework, que es una guía propia de la ciudad para estructurar y supervisar proyectos. Y en este sentido, va a ir 100% para inversión en movilidad sustentable.
3: Oye, y ya que han tenido tanto éxito, tuvieron tanto éxito con el bono verde, ¿qué planes tienen para 2027 de nuevas emisiones y para financiar qué proyectos?
0: Pues nosotros continuamos evaluando, digamos, gracias a la confianza, gracias a que ya contamos con nuestro framework, opciones, y seguramente van a venir próximamente nuevas emisiones en el futuro con este carácter sustentable. Nosotros estamos en esta idea de, aun cuando recibimos el reconocimiento del premio, siempre tener una mejora continua, y bueno, estaremos presentando pues próximamente nuestros proyectos del 2027 en el paquete económico, pero se puede adelantar que vamos a tener un enfoque sustentable en nuestro financiamiento y que vamos a impulsar sobre todo lo que tiene que ver con la electromovilidad. Creo que es una de las prioridades y también una de las agendas que más va avanzando en nuestra ciudad, pues no solamente con las tres líneas nuevas de Cablebus, sino también con las nuevas líneas de transporte eléctrico, por ejemplo la que lleva el Zatlán Chapultepec a Metro Universidad, con las nuevas inversiones que estamos haciendo en el tren ligero, por ejemplo, y que al final pues mejoran la electromovilidad y mejoran también el medio ambiente de nuestra ciudad.
1: Sí, Juan Pablo, nos recordabas que el actual secretario de Hacienda, Edgar Amador, en el momento en que estuvo en la Secretaría de Finanzas de la Ciudad de México, realizó la primera colocación de un bono verde. ¿Cómo ha evolucionado la colocación del bono verde para la Ciudad de México en términos y condiciones en las que se ha venido realizando? ¿Ha habido alguna mejoría respecto de la tasa de interés, los plazos, etcétera, etcétera?
0: Pues por un lado, hicimos la emisión más grande en la historia de la ciudad, etiquetada. Y en ese sentido, pues también fue muy bueno saber que tuvimos dos veces la demanda, lo cual significa que no solamente siendo la más grande, sino tuvimos posibilidad de incrementarla hasta dos veces, y eso nos aseguró pues las mejores condiciones financieras. Se hace una subasta inversa y entonces se toma en cuenta aquellos financiamientos que resultan más económicos, más convenientes para la ciudad. Y yo lo resumiría en que estas finanzas sanas se reflejan en obras y mejores servicios, de tal forma que podemos convertir esta confianza en inversión y la inversión en bienestar para las y los capitalinos. Con estos resultados, refrendamos nuestro compromiso de impulsar finanzas públicas sanas, sustentables y sostenibles para la Ciudad de México, incrementando la inversión y sobre todo el bienestar de las personas que vivimos acá.
2: Sí, y fíjate que te he visto el tema de Ecobici. Por cierto, ¿cómo va el proyecto de Ecobici? ¿Se ha ampliado el tema de utilizar más la bicicleta en la Ciudad de México?
0: Sí, nosotros estamos planteando una expansión de hasta 15.000 bicicletas. Esto va a permitir pues que pues se encuentren las bicicletas. Sí, hay que recordar que si bien tenemos el cuarto sistema con más bicicletas de Occidente, tenemos el segundo más usado, es decir, usamos intensivamente la bicicleta, ha sido un programa exitoso, y hay que recordar que mientras, pues acá en Nueva York, donde estamos, es la misma tecnología, aquí cuesta $25 el día, y en la Ciudad de México cuesta un poco más de $25, dependiendo del tipo de cambio, al año. Entonces estamos hablando de que
3: pequeño, pero no ganamos lo mismo.
0: Y Y en México cuesta un poquito más de un peso.
2: Sí, Juan Pablo, nos queda la guillotina electrónica. Juan
3: Muchas
2: Pablo
3: gracias, de Botón.
2: Felicidades por este reconocimiento, por el bono verde.
0: Muchas gracias. Felicidades a toda la ciudad.
2: Felicidades, gracias. Vamos a un corte comercial.
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7: Tras el paso del huracán Polo por Baja California Sur, el Ayuntamiento de La Paz mantiene un operativo de supervisión y recuperación de distintos puntos de la ciudad en las delegaciones. Así lo dio a conocer el secretario general del Ayuntamiento, Jehú Vázquez Sabín, quien realizó recorridos para conocer de manera directa las condiciones del municipio.
8: Afortunadamente, no dejó daños en el municipio de La Paz. Las delegaciones nos han reportado que todo está bien. Y bueno, hacemos este recorrido por la ciudad y con la información de delegaciones para seguir desplegando a los diferentes trabajadores y trabajadoras del ayuntamiento que no han parado.
7: Agregó que personal de barrido manual de servicios públicos, maquinaria pesada y poda continúa trabajando en las calles, parques y distintos puntos del municipio, atendiendo las calles que tuvieron afectaciones por las corridas de agua, y asimismo también se va a continuar calle por calle, barrio por barrio, recuperando la paz entre todas y todos, dijo el secretario general del ayuntamiento.
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2: Turismo responsable y sustentable. Explorar la naturaleza con respeto es una forma efectiva de financiar la conservación ambiental sin destruirla. El ecoturismo promueve el disfrute de los paisajes naturales, minimizando la huella ecológica, evitar tirar basura, mantenerse en los senderos marcados y no perturbar a la fauna silvestre son reglas básicas. Además, esta práctica beneficia económicamente a las comunidades locales, incentivándolas a proteger sus bosques y arrecifes en lugar de explotarlos para la ganadería o la tala.
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0: ¿qué tal? Muy buenas noches. Regresamos aquí a Fórmula Financiera. Le damos la bienvenida al auditorio de Telefórmula que nos ve a partir de este momento en las frecuencias de Telefórmula en México y Estados Unidos. Y seguimos en el 103.3 de FM y el 970 de AM aquí abriendo la conversación. Soy Mari Carmen Cortés y nos da mucho gusto que nos acompañe el día de hoy. Y bueno, entrevistamos hace unos minutos al secretario de Trabajo y Previsión Social, Marat Bolaños, que nos dice por un lado, pues este importante acuerdo que ya le comentamos en el Nacional Monte de Piedad, que se evitó la huelga, bueno, se levantó una huelga que iba a cumplir un año ya de huelga, esto para beneficio además de todos los ignorantes que son muchos, desde luego, de los trabajadores. Más de 70 reuniones tuvieron, analizaron cláusula por cláusula y se logró finalmente este acuerdo. Y nos dice también, bueno, defiende desde luego la reducción de la jornada laboral de 48, 46 horas, y nos dijo un punto con el que yo estoy totalmente de acuerdo. Las empresas se quejan muchísimo, pero muchas de ellas son empresas extranjeras que en sus países donde está su casa matriz tienen jornadas de menos, incluso inferiores a 40 horas. México es uno de los pocos países que mantiene jornadas de 48 horas. Todavía no se publica el reglamento para el dispositivo electrónico. Y otra que yo creo que es buena noticia, Juan Pablo Devoto, secretario de Finanzas y Administración y Finanzas de la Ciudad de México, nos informa que no va a subir el predial. Hay muchas informaciones que están circulando en redes sociales en torno a esta iniciativa para modernizar el catastro. Es una iniciativa a nivel federal en todo el país y hay muchos que están temiendo que esto implique que en todo el país va a subir el predial, y dice que no, que esto es un impuesto que cobran los gobiernos estatales en informe independiente, y de lo que se trata es de sí modernizar el catastro, de sí poner un orden en el catastro, y de que los gobiernos tengan estatales más herramientas para poder fijar el monto del predial, pero no para incrementarlo. Entonces creo que son dos buenas noticias y hay muchas más, desde luego. Marco Mares, muy buenas noches.
1: ¿Qué tal? ¿Cómo estás, Mari Carmen Cortés? Buenas noches. José Yuste, bueno, y siguiendo con las buenas noticias, el secretario de Economía, Marcelo Ebrard, que está allá en Estados Unidos, está difundiendo información en el sentido de que México y Estados Unidos se aproximan a un acuerdo sobre aranceles. Allá tuvo una reunión con el representante comercial de la Casa Blanca, Jameson Greer, y después de esa reunión, que se prolongó por poco más de una hora, pues salió muy optimista y con esta expresión de que México y Estados Unidos avanzan de manera positiva, de manera efectiva en los acuerdos que se van a inscribir en el Tratado de Libre Comercio entre México y Estados Unidos. No dio detalles, no dijo exactamente de qué se trata, pero ahí en esta reunión se hizo pues al margen de la reunión de ministros de comercio del G20, en la cual también participó, y en torno a esta reunión del G20, pues el secretario de Economía estuvo también platicando con representantes de otros países, con los cuales acordó la visita de delegación y misiones de empresarios mexicanos, delegación oficial y misiones empresariales mexicanas a distintos países. Obtuvo buenos resultados en esta reunión de Milwaukee, en donde se congregaron representantes de las 20 economías más avanzadas del mundo y que en conjunto representan el 89% del PIB global y 77% del comercio internacional. Sin duda, buenas noticias por parte del secretario de Economía. Pepe Yuste, ¿cómo estás? Muy buenas noches.
2: Buenas noches, Marco Mares, Mari Carmen Cortés, buenas noches. Bueno, pues aparte de esta entrevista que le hicimos al secretario del Trabajo, a Marat Bolaños, interesante porque en efecto nos contó el tema de cómo fue lo de Nacional Monte de Piedad. Nacional Monte de Piedad llevaba prácticamente, hoy se cumplía un año en huelga, se logra levantar, ahí sí hay que decirlo, por las buenas componendas de la Secretaría del Trabajo, donde entró a realizar no una, no dos, 70 mesas de trabajo entre el sindicato y la empresa. Una empresa obviamente antiquísima, una empresa que tiene una estructura de costos muy complicada por su antigüedad propiamente, y un contrato colectivo que venía de esa estructura de costos complicada, donde la querían flexibilizar para tener pues un poco más de liquidez. Y ahí es donde el sindicato decía, bueno, pues no, para nosotros son conquistas laborales. ¿Cómo encontrar el punto de equilibrio ahí? Bueno, pues entraron y se realizaron 70 mesas, pero bueno, yo creo que ese es el trabajo que hace que hace bien la Secretaría del Trabajo en este caso, ahora sí que valga la redundancia, y fueron, pues sí, 70 mesas. Nacional Monte Piedad va a empezar ya a reabrir todas sus operaciones a partir del 7 de octubre, y que bueno, y esto la verdad es que es de lo que se puede hacer. Y bueno, por otro lado, el empresario Carlos Slim Elún estuvo en Puebla. En Puebla fue invitado por Pepe Chedraui, el alcalde poblano, y ahí, bueno, pues comentaron lo que se va a hacer ahí, una suerte de algo similar, decía el propio Carlos Slim, de lo que se hizo en el centro de la Ciudad de México, ahora en el centro de Puebla, una zona comercial de viviendas, en fin, un centro enorme que se va a hacer ahí, con más de 4,000 millones de pesos de inversión de entrada. Así que, bueno, pues ya veremos lo que pasa en Puebla, en el centro de Puebla.
0: Y ya que estamos hablando de Carlos Slim, hoy Bloomberg da a conocer la lista de los millonarios más grandes de América Latina. La encabezan dos mexicanos, Carlos Slim y Germán Larrea, y la fortuna, que desde luego tiene que ver con el valor de los activos de sus empresas, no es que la tenga él en el bolsillo, se está estimando en 119,000 millones de dólares. Es la fortuna que está estimando Bloomberg para Carlos Slim Elú. Pues qué padre, ¿no?
1: Pues sí, una cantidad, o sea, impresionante.
0: Qué bueno que está invirtiendo de eso,
1: sí,
0: ¿no?
1: Sí, es bueno que este empresario mexicano siga invirtiendo en México. Lo hace a nivel internacional, pero en México ha sido prácticamente la base de todos sus negocios, y qué bueno que lo siga haciendo. Y bueno, por otra parte, Nacional Financiera va a canalizar 100 millones de dólares a proyectos de edificios sostenibles en México. Este esquema contempla asistencia técnica sin costo y apoyará proyectos nuevos y renovaciones en sectores como oficinas, hoteles, centros de datos e instalaciones industriales. Bueno, pues es una apuesta importante que está haciendo NAFIN para apoyar la descarbonización de inmuebles en nuestro país.
2: Así es, y bueno, pues sí, ese es un tema interesante. Las remesas, hoy las remesas es un dato importante porque bajaron en el mes de agosto, y sí llama la atención porque agosto tradicionalmente suele ser un mes de incremento de remesas. ¿Por qué bajan las remesas? Bajaron 3.6%, fueron de 5.452 millones de dólares. Aún así, en el acumulado del año va bastante bien, este enero-agosto se ve bastante bien el acumulado del año, pero ¿por qué bajaron las remesas? Bueno, pues todo hace pensar, en todas razones, sí, que la parte antiinmigrante sí empieza a afectar a los trabajadores mexicanos, porque por lo menos se ha estabilizado el número. Los trabajadores mexicanos, más de 19 millones en Estados Unidos, se empiezan a estabilizar el número. Es lo que hay. Siguen mandando los trabajadores mexicanos casi todo a través de transferencia electrónica, es decir, casi por cuentas bancarias, lo cual también ayuda mucho de esta manera. ¿Cuánto fue el promedio de las remesas? $412.
0: ¿Qué se subió?
2: Y ahora esto por el tipo de cambio, como está el tipo de cambio exactamente, por el peso que se ha depreciado, devaluado frente al dólar, pues les van a llegar por esos mismos dólares, pues más pesos mexicanos, así que va a ser mejor. Pero por lo pronto, pues sí llama la atención una ligera baja en las remesas para el mes de agosto.
0: Sí, 3.6%. Y lo que dice el BBVA, que insistimos, para mí es el mejor análisis sobre remesas en México, es que no, sí se influye la política antimigratoria de Donald Trump, pero que no es el factor decisivo. Ellos estiman que en el mes de agosto uno de los factores que influyó fue, al contrario, el superpeso, que el hecho de que esto ha subido de menos de 17 pesos, estaba en 16.90, ahorita está en 18.29 en septiembre, en un mes. Por eso el sistema no mata la bala, sino la velocidad. Eso es, la apreciación ha sido muy vertiginosa. Y lo que dicen es que en meses cuando el tipo de cambio está tan fuerte, los migrantes prefieren no mandar tantas remesas, y que eso hizo que bajara. Sin embargo, y precisamente para compensar que sus familias iban a recibir menos pesitos, les mandaron más dolaritos. Entonces ahora sí van a tener más pesos.
1: Pues sí, y bueno, pues obviamente lo que estamos viendo es este efecto que está teniendo las presiones que reciben los compatriotas que están en Estados Unidos trabajando, y que se reflejan en estos movimientos aleatorios del nivel, el monto final de recursos que llegan a México en calidad de remesas. Pero vamos rápidamente a un corte y regresamos con más aquí a Fórmula Financiera.
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4: Peso tiene su peor día del año. Se depreció a 18.29 por la fortaleza del dólar.
3: ElUniversal.com.mx.
4: Aguacate mexicano tiene nuevo requisito para su exportación. Deberá contar con certificado laboral. ¿En qué consiste la medida?
3: Milenio.com.
4: Manufactura pierde fuerza en septiembre. Pedidos esperados caen.
3: ElFinanciero.com.mx.
4: Remesas bajan en agosto y se interrumpe racha de 6 meses al alza.
3: Excelsior.com.mx.
4: Trump inicia campaña de 32 días para apoyar a republicanos en Texas.
3: ElEconomista.com.mx.
4: Bolsa mexicana inicia octubre con pérdidas. GAP y FEMSA lideraron los descensos.
3: Ford.com.mx.
4: CFE informa que 50 proyectos de transmisión ya están en marcha.
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5: Yo te presento Helix 2.5, un robot humanoide que aprende a trabajar en casas que nunca ha visto. Es el nuevo y más avanzado sistema de inteligencia artificial de la compañía, con el que los robots humanoides son capaces de entrar por primera vez a una casa y realizar tareas como recoger juguetes, doblar toallas o tender una cama. Destaca el desarrollo de una red neuronal humanoide que fortalece su capacidad de generalización, mediante la cual el robot utiliza conocimientos que ya aprendió para desenvolverse en lugares nuevos sin necesidad de recopilar datos específicos de cada vivienda. Fue puesto a prueba en 30 casas que no habían sido utilizadas durante el entrenamiento y mejoró su tasa de éxito de 9% de su modelo anterior a 56% en las nuevas pruebas de evaluación. Este es un paso más para que los robots necesiten cada vez menos preparación específica y puedan trasladar su aprendizaje de un entorno a otro. Soy Aide Rivera. 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

0: Vamos aquí a Fórmula Financiera y tenemos en la línea a Andrea Marván. Ella es la comisionada presidenta de la Comisión Nacional Antimonopolio. Andrea, ¿cómo estás? Muy buenas noches.
1: Hola, querida Mari Carmen, un gusto saludarte a ti y a toda la audiencia.
0: Oye, pues queremos platicar contigo, está aquí en México, ahora sí que tu contraparte de Estados Unidos. Cuéntanos, pero aparte queremos tocar muchos otros temas contigo, si se puede, pero cuéntanos primero sobre la visita aquí en México de Andrew Ferguson.
1: Claro que sí, con mucho gusto, en efecto. Tuvimos el gusto de tener a Andrew Ferguson por aquí, en el marco de, digamos, empezar a festejar el primer año de creación de la Comisión Nacional Antimonopolio. Tuvimos un día muy movido porque tuvimos un encuentro bilateral, pero después también tuvimos una plática con expertos en materia de competencia, con académicos, con autoridades federales y locales, y después tuvimos un encuentro empresarial con la American Chamber of Commerce y con el Consejo Coordinado Empresarial. Entonces fue un día bastante movido, pero la verdad fue muy buenas todas las reuniones y todas las conversaciones que tuvimos.
2: Andrea, ¿cómo estás? Te saluda Marco Antonio Mares. Muy buenas noches, Andrea.
1: ¿Qué tal, Marco? Un gusto saludarte, como siempre.
2: Igualmente, Andrea. Bueno, pues la visita del presidente de la Federal Trade Commission a México es importante. Me imagino que se intercambiaron opiniones, información respecto de lo que en México y pues a nivel internacional en Estados Unidos se está llevando adelante. ¿Cuáles son los puntos más importantes que destacarías?
1: Así es, mira, la verdad es que Andrew y yo tenemos una relación bastante estrecha y colaborativa, entonces estamos en constante comunicación, pero muchos de los puntos en los que coincidimos, pues en primer lugar es que la Federal Trade Commission y la Comisión Nacional Antimonopolio debemos de estar, digamos, en una coordinación continua, y estamos en una coordinación continua, esto debido a la, pues, estrecha integración económica que existe entre Estados Unidos y México. Por poner un número por aquí, pues del análisis de fusiones que nosotros hemos hecho en el último año, que son cerca de 200, pues casi la mitad, el 48-49% involucra una empresa estadounidense, ya sea como comprador o como vendedor. Entonces esto nos lleva, o es muestra, claro, de la integración económica y de que trabajamos constantemente para que exista, digamos, coherencia entre nuestros procedimientos, las metodologías que usamos, etcétera. Y esto involucra una, digamos, una constante colaboración y comunicación entre el personal de la Comisión Nacional Antimonopolio y la Federal Trade Commission, pero también entre Andrew y yo.
2: Sí, la verdad es que qué bueno, Andrea, estamos platicando con Andrea Marrán, comisionada presidenta de la Comisión Nacional Antimonopolio, por esta visita que les hace Andrew Ferguson, presidente de la Federal Trade Commission en Estados Unidos, tu similar propiamente, Andrea, y qué bueno que tienen buena comunicación, porque para que nos digas un poco, ¿son metodologías similares las que realiza la Comisión Nacional Antimonopolios y las que realiza en Estados Unidos? ¿Son tiempos similares? Cuéntanos en qué sí tenemos algunas coincidencias o en qué nos diferenciamos.
1: Sí, claro. A ver, al final nosotros o cada autoridad debe analizar la realidad o los problemas de competencia conforme al mercado de cada país. Pero dada esta integración económica, y ahí el marco de referencia que es muy relevante en esto es el T-MEC, porque el T-MEC en el capítulo 21 establece, digamos, ciertas bases procedimentales sobre las cuales se tienen que llevar los procedimientos de competencia en nuestros dos países, y Andrew y yo hemos trabajado mucho para que no solo vaya, digamos, más allá del T-MEC, está nuestra legislación de competencia, que es, digamos, similar a la legislación de competencia en Estados Unidos, sino para que exista, digamos, convergencia procedimental entre nuestros procedimientos y los de la Comisión, entre los tiempos que ellos tienen y los tiempos que nosotros tenemos, y esto, por supuesto, haciéndolo en el marco de nuestras atribuciones y conforme a la realidad en los mercados que tiene cada país. Y hay que decirlo también, esto es, pues, su visita es especialmente relevante porque, pues, estamos en un contexto en el que estamos, digamos, por culminar las revisiones del T-MEC. Entonces, la verdad es que nos dio mucho gusto recibirlo aquí. Es una gran señal que haya venido aquí a la Comisión Nacional Antimonopolio. Digamos que es un gran y el trabajo que hemos hecho nosotros en la Comisión el último año.
0: Oye, y hablabas de convergencia actualmente. ¿Cómo está esta convergencia entre los procedimientos, los tiempos procesales entre México y Estados Unidos? ¿Son prácticamente similares. Ha habido algunos casos, yo sé que no puedes hablar de los que están ahorita en proceso, pero de los que hayan pasado, en los que sí ha sido notoria la diferencia en investigación y en tomar una resolución.
1: Pues mira, en el caso de fusiones yo te diría que los tiempos son bastante similares. Por poner un ejemplo, la reciente fusión de Paramount, si bien Estados Unidos resolvió esta fusión un poco antes que nosotros tomamos la decisión unas cuantas semanas posteriores a lo que hizo Estados Unidos. Y también hay que decirlo, lo dijo Andrew, de hecho lo dijo hoy en uno de los eventos en los que estuvimos, también los casos de investigaciones en Estados Unidos, aunque la Comisión de Comercio funciona tantito diferente porque ellos, digamos, preparan el caso y después van y demandan frente a una corte, distinto a como somos nosotros, porque nosotros investigamos y sancionamos, pero todo el procedimiento de investigación y en el caso de ellos, además, el procedimiento de demanda frente a una corte en una investigación, pues también, digamos, toma tiempos bastante similares, y no es que en el caso de Estados Unidos inclusive puede llegar a ser más por los litigios, porque pues son, digamos, procedimientos muy exhaustivos en los que tenemos que revisar las cosas, pero algo en lo que él y yo coincidimos es que tenemos que ser, digamos, estratégicos en estos procedimientos, tenemos que ser rápidos en aquellos, digamos, en una fusión que no genera un problema de competencia, pues hay que ser rápidos, y en el caso de investigaciones, pues tenemos que escoger, digamos, estos procedimientos en aquellos mercados que afectan a los hogares, que afectan a los pequeños negocios, y tratar de dar resultados tangibles lo más rápido que se pueda, sin que eso sacrifique, por supuesto, el rigor técnico de nuestros procedimientos.
2: Sí, Andrea, bueno, pues sí, obviamente hay ahora sí que muchas áreas de oportunidad para que México avance. En Estados Unidos la Comisión de Antimonopolios tiene muchos años de experiencia. Aquí en México, pues nuestra comisión es relativamente joven. ¿Cuál dirías tú que es el objetivo o el camino a trazar para consolidar pues el trabajo que hace la Comisión de Antimonopolios?
1: Pues mira, yo creo que, insisto, es muy relevante que Andrew haya venido a México porque afirma el compromiso y la estrecha colaboración que nosotros tenemos. Por supuesto, la tradición antimonopolio en Estados Unidos pues tiene más de un siglo. En México, digamos, hemos tenido diversas etapas en la política de competencia o la política antimonopolio. Tenemos un año de esta etapa reciente, pero hemos reforzado estrecha colaboración, sobre todo pensando en la gran integración económica que tiene nuestros países. Algo en lo que Andrew y yo comentamos, que queremos, digamos, profundizar aún más de lo que ya se tiene, de estrecha colaboración, sobre todo a nivel de capacidades técnicas entre el personal de la Comisión y el personal del FTC.
2: Claro, desde luego. Oye, Andrea, no sé si allá hayan hecho algo parecido a lo que nosotros estamos haciendo ahora con la Comisión Nacional de Monopolios, revisar, por ejemplo, un deporte tan popular como es el fútbol. Ustedes lo están revisando, ya nos dirás cómo van los tiempos ahí, poco a poco, esto de ascensos y descensos, si hay grupos que tienen un gran poder de mercado y que imponen condiciones o barreras de entrada. ¿Lo han hecho también en Estados Unidos algo similar con otros deportes o esto es de nosotros?
1: Pues mira, sí han habido casos, no necesariamente en la Comisión de Comercio, pero sí han habido demandas, sobre todo hay que recordar que en Estados Unidos, digamos, que hay una gran tradición de litigio o de demandas privadas en materia de competencia, y sí han habido bastantes casos en Estados Unidos relacionados con deporte. Hay un caso relevante que no tiene que ver con el fútbol, pero tiene que ver con la UFC, que es un tipo de lucha, no es boxeo, pero similar a artes marciales, en el que hubo una gran demanda colectiva en Estados Unidos. De hecho, nos visitó a la Comisión Nacional Antimonopolio el juez que llevó esas acciones colectivas. Hubo una gran demanda colectiva de quienes se dedican a estas artes marciales por violaciones en materia de competencia relacionadas con sus derechos laborales. Entonces sí han habido varios casos relacionados con deportes y también con deportes y derechos laborales, no solo por las autoridades de competencia de Estados Unidos, sino también en el ámbito privado. Y de hecho hemos estado, insisto, hemos conversado, hace poco vino el juez que llevó esos casos y que tomó esas decisiones.
0: Oye, yo sé que no puedes hablar de casos específicos que están en investigación, pero ¿hay una próxima fecha o algo de cuándo se va a resolver el caso de Más Vuelos, la fusión de Viva Aerobus y Volaris?
1: Nosotros estimamos que a más tardar a finales de este año tendremos ya una decisión y con mucho gusto la comunicaremos.
3: Pues sí, es algo que tiene atenta a toda la opinión pública, es un tema muy importante y ojalá que podamos estar en contacto contigo, Andrea. ¿Algún otro tema que esté ahorita? Bueno, yo creo que ya se nos acabó el tiempo. Muchas gracias, Andrea.
1: Disculpa. Gracias,
3: Andrea. Gracias, Andrea. Gracias.
1: Un abrazo a los tres.
3: Gracias. Oye, buenas noches.
0: Y rápidamente, antes de irnos al corte, lo que estuvo muy, muy difícil, y ya llegaron a un acuerdo que van a ir a la Secretaría de Gobernación el próximo martes, son los trabajadores disidentes del IMSS que tumbaron la puerta, bloquearon durante 7 horas el acceso del circuito interior, que generan un caos impresionante. Están molestos porque no están de acuerdo con el sindicato y el acuerdo que llegaron con la Dirección General sobre incremento salarial, y tumbaron la puerta del sindicato e hicieron un verdadero caos vial y 7 horas de bloqueo.
2: Bueno, eso por un lado, lo del IMSS complicado. Y bueno, hoy Claudia Sheinbaum, la presidenta Claudia Sheinbaum, da a conocer que firmó 2 acuerdos para fortalecer la producción del aguacate de exportación, que vaya que le ha sufrido el aguacate de exportación con todo el tema de inseguridad. Esto dice que va a generar, esta es una industria que genera ingresos por 3.500 millones de dólares. Bueno, pues ya estaremos informando a ver cuál es este acuerdo, estos 2 acuerdos a los que llega el gobierno con los aguacateros.
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7: Todos Santos, Baja California Sur. Este apacible pueblo mágico, ubicado entre el Océano Pacífico y la Sierra, destaca por su tranquilidad, galerías de arte independiente y huertos orgánicos. Es un refugio ideal para pasear sin prisas por calles históricas, descansar en lujosos hoteles de ambiente íntimo y contemplar playas solitarias de impresionante belleza. Un destino único donde la brisa marina y el desierto se fusionan para brindar un descanso reparador al cuerpo y la mente.
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0: Cámara Financiera, y nos da mucho gusto tener a Vidal Llerenas, él es el director general del INPI, el Instituto Mexicano de Propiedad Industrial. ¿Cómo estás, Vidal? Muy buenas noches. ¿Qué tal?
1: Buenas noches, a tus órdenes.
0: Oye, Vidal, pues queríamos tocar base contigo por esta denuncia que hizo pública Penguin Random House, la editorial Penguin Random House, en contra de ustedes del INPI, porque es el caso de este libro, Todo a la Luz, de Carla de la Cuesta, en el caso de Gloria Trevi, que dice que ustedes están, pues primero autorizaron el libro en 2024, ahora lo están prohibiendo la distribución, y los acusan de un acto de censura, porque efectivamente Gloria Trevi fue la que inició la queja, porque dice que es figura pública, pero como figura pública, pues ni modo que no hables de ella o de cualquier figura pública, y abre la puerta para que entonces no podamos hablar del hijo de López Obrador y de nadie, porque todos van a ser figura pública. ¿Qué va a pasar ahí? Cuéntanos tú sobre este caso.
1: Bueno, a ver, se trata de un tema de, bueno, una marca, que es la de ella, y las posibles, eventualmente, digamos, ganancias con respecto a alguien que hace uso de una marca. No es un tema, pues, de derecho de propiedad. No está en el tema del fondo de si es si se habla de manera correcta o no correcta de una persona, sino que sin el consentimiento se hace, digamos, un uso comercial, pues, de una marca. Habría que decir, y creo que esto es lo más importante, que en este momento esto está en el Tribunal de Justicia Fiscal y Administrativa, que se ha otorgado una suspensión con respecto a cualquier posible multa, y el tribunal, pues, será el que va a, digamos, fallar en este sentido, ¿no? Quien se ha manifestado, por supuesto, pues es una parte interesada, pero en realidad tiene que ver con el uso de la imagen con cualquier otra característica, es decir, simplemente se establece si hay o no una multa porque alguien usa o no el nombre de alguien que es una marca registrada, que no tiene que ver con los políticos, con los soberanos de otra naturaleza, ¿no? Y pues básicamente es eso, ¿no? Y está en el tribunal fallará, se están garantizando todos los derechos y conforme a lo que el tribunal, digamos, determine, es otra instancia, y bueno, pues así se determina. Esto es común, pasa en otros casos, digamos, de otras marcas, de otros nombres, y ese es el tema, ¿no?
2: Vidal Llerenas, ¿cómo estás? Te saluda Marco Antonio Mares, buenas noches. Vidal, ¿nos puedes platicar? Porque aparentemente el INPI primero había resuelto de manera positiva y luego dio un giro. ¿Fue así o realmente es parte de un proceso? Si tú nos puedes explicar qué fue lo que realmente pasó.
1: Que nos están presentando distintas instancias, distintas formas, estas pruebas, ¿no? Pero efectivamente son procesos que van y vienen, digamos, ¿no? Entre el INPI y los tribunales. Ahorita está el tribunal. Vamos a esperar qué es lo que el tribunal, digamos, decide, pues, en ese sentido. Tiene que ver con el uso de imagen y de marca, no tiene que ver en ningún momento con el contenido, digamos, ¿no?, de que hay, sino con el posible lucro, digamos, con el uso de una marca. Y estamos esperando, pues, que el tribunal resuelva, ¿no? Por supuesto que hay una parte interesada que ha sido, pues, que manifestado sus puntos de vista, nada mal, digamos, ¿no? Pero básicamente es en eso estamos, ¿no? No es inusual, ha habido otros casos, pues, ¿no? Y básicamente estamos esperando lo que el Tribunal de Justicia Fiscal y Administrativa resuelva en este caso, ¿no? Y así se abarcará también un lineamiento en el sentido en donde entran en contradicción, digamos, ¿no? Temas, el tema de la propiedad, el tema del uso de la marca, del lucro en el uso de la marca, se está lucrando persona marca, y otros temas de otra naturaleza, y esperamos que el tribunal, pues, nos marque, pues, cuál es el criterio.
3: Claro, desde luego. Estamos platicando con Vidal Llerenas, director general del INPI, Instituto Mexicano de Propiedad Industrial. Te saluda José Justo. Vidal, buenas noches, ¿cómo estás?
1: Buenas noches, Antonio.
3: Gracias. Oye, Vidal, en este caso, ¿no corríamos el riesgo de que por ser marcas registradas, no puedas hablar de alguien público. Digo, pues, es mi marca registrada y no puedes hablar de mí, aunque sea una investigación, porque eso es lo que se quejaba Penguin Random House, ¿no? La que dice, bueno, es que sí, esto se puede convertir en un problema de libertad de expresión, ¿no? Que no puedes hablar de
1: lo alguien. Cual no es exacto. No es exacto, sí, en el sentido de que no es que se prohíba, sino que es posible, y este es el caso, de que tendría que haber, podría, ¿no? Dependiendo de la persona, en este caso no es una persona que tenga un cargo público, etcétera, si tenga que haber un pago porque haya un lucro, digamos. Obviamente estas publicaciones tienen lucro importante, habría que decir, por estos temas, pero insisto, estamos pendientes pues de que el Tribunal de Justicia Fiscal y Administrativa determine pues cuál es el criterio. Obviamente nos vamos a acotar pues a ese criterio, es decir, nada está prohibido. Podría ser que en casos de que se haga referencia a la imagen, al nombre de una marca que está registrada en un ejercicio donde sí hay lucro, pudiera dar a la posibilidad de que tuviera que ver un paro, digamos, ¿no? Básicamente en eso, en ese tema estamos. E insisto, están garantizados los derechos de quien está, en este caso, poniendo una queja. El tribunal está garantizando todos sus derechos. Estamos en espera, pues, de...
0: El INPI puso una multa, creo que de $28,000. ¿En qué se basó esta multa?
1: Entiendo como 500,000 pesos, una cosa, ¿no?
0: 500,000 pesos. Bueno, esta multa, lo que abre el presidente, yo ahí coincido con Pepe y ustedes. Pasado mañana, Andy López Bertán se va a registrar como marca, López Obrador como marca, estarán a gusto como marca. Entonces, cualquier político va a decir, es mi marca, y cualquier libro que se publique tiene, en el sentido que sea una investigación, pues sí, el objetivo es vender ejemplares y hacer una denuncia pública. Si alguien va a usar esa foto, una foto de Andy, o hablar de Andy, como ya se registró como marca, no estamos hablando de una Coca-Cola para vender Coca-Colas en el mercado extranjero, estamos hablando, o en el mercado paralelo, estamos hablando de una figura pública como es Gloria Trevi, y de una víctima que es Carla de la Cuesta, que fue una de las víctimas de abuso sexual de lo que hicieron Gloria Trevi y Sergio Andrade, por los cuales fueron incluso encarcelados, estuvieron en la cárcel. Entonces, si ellos están diciendo, bueno, este es mi caso, fue lo que pasó, y estoy documentando, soy víctima, ¿cómo es posible que se le censure a Carla de la Cuesta ahora por decir lo que pasó? Ni modo que diga, pues una conocida actriz que estaba con un conocido productor que era muy famosa y que cantó una canción con el psiquiatra, lo que sea, y no puede usar el nombre de Gloria Trevi porque Gloria Trevi es una marca. Entonces, cuidado, bueno, entonces todo el mundo va a hacer mi marca, yo voy a registrar mi nombre, y te insisto, los políticos, pues, de ahí voy, derechito, a registrarme como marca registrada, que nunca hablen mal de mí nadie, ni mal ni bien, porque los voy a acusar de que están haciendo lucro.
1: Bueno, en este caso no es un político, no es una...
0: Es una figura pública, sí, es una cantante.
1: No es una política en ese sentido, ¿no? Se hace lucro sobre esa marca, e insisto, y es el tema importante, pues estamos esperando la resolución del tribunal, ¿no? Y se están garantizando todos los derechos. El Tribunal de Justicia Fiscal y Administrativa resolverá, y pues en ese caso, bueno, se acatará, digamos. Es un proceso, ha habido otros en ese sentido, es un proceso normal, no está sonando político, no es ese tema, es una persona que genera recursos legalmente por la vía de San Martín, etcétera, e insisto, esperemos lo que el tribunal nos indique, digamos, ¿no?
3: Claro, en este Vidal, momento no hay ningún tema. Lo que entiendo es que el INPI sí está a favor de que no se, bueno, de que pague una multa y de que no se difunda. Ajá. Yo lo que te pregunto...
1: Bueno, de que no se difunda no, ¿eh? Ahí no hay ninguna restricción. El tema fue de multa y estamos esperando en este momento la resolución del tribunal.
3: Ok, no, esperen, no, no la resolución del tribunal, pero no hay nada en este momento. La pregunta en ese sentido es si el derecho de marca está sobre la posibilidad del derecho de denuncia de la víctima, porque en este caso, pues como lo decían mis compañeros, no es una marca comercial, en realidad es la marca de una figura pública.
2: Y en ese sentido, ¿qué prevalece más, el derecho de una víctima a difundir, a denunciar, o el derecho de una figura pública que si ha sido señalada ya ha tenido seguimiento en procesos?
1: Bueno, para precisar, el derecho a la denuncia está garantizado, digamos, no, el tema no es la denuncia, digamos, ¿no? El tema, y bueno, esto puede ser discutible, el tema es el lucro por el uso de una marca, digamos, ¿no? En ningún momento se detiene, digamos, la difusión, ¿no? Incluso por las garantías que ha dado el tribunal, ni siquiera hay un pago de nada en este momento, digamos, ¿no? No, no es un tema de que se impida que algo se exprese, digamos.
2: O sea, lo puede publicar, pero no cobrar.
1: ¿Cómo?
0: Entonces, ¿por qué lo multan?
1: ¿Perdóname?
0: ¿Para qué lo multarán?
1: Ah, ¿se puede publicar? Efectivamente, el tema es que si puedes publicar, pues publicar, ¿no? El tema es que si puedes publicar y te puedes multar,

0: Una vuelta al mundo.
1: Toronto, Canadá. Toronto es ampliamente reconocida por la Organización de las Naciones Unidas como la ciudad más multicultural del planeta, un verdadero ejemplo de inclusión social. Más de la mitad de sus habitantes nacieron fuera de las fronteras de Canadá, aportando una riqueza lingüística y cultural que se celebra activamente en cada rincón urbano. La metrópolis está perfectamente organizada en barrios étnicos vibrantes, como Greektown, Little India y Chinatown, donde la diversidad se saborea en sus calles. Custodiada por la famosa Torre CN, Toronto es el motor económico, financiero y mediático del país, además de ser un centro cultural de primer nivel gracias a sus festivales de cine y arte internacionales. Su ambiente pacífico, seguro y tolerante demuestran al mundo que la diversidad es la mayor fortaleza para el desarrollo.
2: Hoy la inteligencia artificial nos puede ayudar a describir imágenes, leer documentos, reconocer objetos o incluso facilitar la comunicación de las personas con alguna discapacidad. Lo que más me entusiasma es que estas herramientas pueden dar algo muy importante: mayor autonomía. Pero hay una condición: la tecnología también debe de estar diseñada pensando en la diversidad humana. La innovación debe considerarse para todas las personas desde el principio y se convierte en una poderosa herramienta de inclusión. 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
1: La jefa de gobierno, Clara Brugada, hizo un llamado a quienes participarán este viernes en la marcha del 2 de octubre en conmemoración del 58 aniversario de la matanza estudiantil de 1968, a realizarla de manera pacífica y expresar libremente la lucha histórica. El Partido Verde en la Ciudad de México, liderado por Jesús Esma, impulsó una iniciativa en el Congreso local para crear una Fiscalía de la Mujer especializada en investigar delitos de género y atender a las víctimas con personal capacitado para que las mujeres no sean revictimizadas al momento de presentar la denuncia. La Secretaría de Educación de Puebla suspendió las clases en todos los niveles educativos en 173 municipios ante las intensas lluvias que se pronostican para este viernes, con el fin de salvaguardar la integridad de los menores. Además, pidió a la ciudadanía mantenerse atentos a las indicaciones oficiales. Informó Itzel Vanegas. 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

0: Desde la cumbre de Latin Finance Latinoamérica 2026 en Nueva York, Estados Unidos, el gobernador Samuel García Sepúlveda afirmó que el nuevo Nuevo León es primer lugar en todo, en particular en salud, con la construcción del nuevo hospital infantil, que será uno de los mejores hospitales pediátricos de México y América Latina. Destacó que Nuevo León está ante los ojos del mundo no solo por la inversión, sino también por el modelo de gobierno que ha permitido ser un referente nacional e internacional. Al recibir el reconocimiento en materia de infraestructura, García Sepúlveda dijo que esto representa el corazón de su gobierno. Destacó que el Estado del Norte es la única entidad en México en ofrecer atención médica gratuita, lo que ha propiciado que niños de todo el país acudan a Nuevo León, por lo que es necesario incrementar la infraestructura con hospitales como el nuevo hospital infantil. En su discurso, el gobernador destacó que el Estado está experimentando un gran crecimiento en inversión y subrayó que en solo 5 años la entidad ha captado 136 mil millones de dólares. Además, indicó que se preparan para la posible llegada de inversiones en centros de datos e inteligencia artificial, así como de fabricantes de chips. A los presentes en el evento dijo que si están pensando en invertir, Nuevo León es el mejor lugar en América Latina.
1: Regresamos aquí a Fórmula Financiera y tenemos en la línea a Alejandra Marcos, ella es la directora de análisis y estrategia de Capital Bank, Capital Bank con K. Y querida Alejandra, buenas noches.
2: ¿Cómo estás? Muy buenas noches y qué gusto saludarte.
1: Gracias. Oye, cuéntanos, ¿qué?

0: nada que tú haces un seguimiento, creo que el mercado es el mejor que tú haces, sobre cómo está la tenencia a valores extranjeros, la tenencia a valores mexicanos, hermanos extranjeras. Ahorita que es el tema del superpeso italiano de la Stone, gran parte es que pues ya está perdiendo interés este carry trade por el diferencial de tasas cada vez menor entre Estados Unidos y México, sobre todo con los bonos del Tesoro. Hay inversionistas que están diciendo, pues mejor no voy de aquí, me voy a los bonos del Tesoro. ¿Se está incrementando la salida de capital extranjero o no?
1: Sí, mira, no tenemos todos los datos completos. Tenemos la última fecha disponible, es el 22 de septiembre. Sí. Pero esto ya nos da un poquito la idea por dónde van las tendencias. Si nos fijáramos antes de esta fecha, de hecho, durante el mes de septiembre había entrado una buena porción, bueno, no una buena porción, cerca de más o menos entre 4.000 y 5.000 millones de pesos en valores gubernamentales, en una mezcla un poco diferente en donde veíamos más posiciones en la parte larga de la curva, es decir, en bonos M y salidas en la parte de los CETES. Pero hasta el 22 de septiembre ya ese saldo positivo prácticamente se diluyó. En lo que va del mes de septiembre ya la tendencia se mantiene prácticamente igual. Los bonos sí mantienen una tendencia de ligeras entradas, pero los CETES pues han dado reversa por completo. Y creo que lo que vamos a ver hacia adelante es que en la medida que veamos este carry trade diluirse, que es el factor foral detrás del deslizamiento en el tipo de cambio, pues vamos a ver ya de hecho salidas más importantes que se reflejen en esta tenencia de valores gubernamentales en manos extranjeras. Pero hasta la fecha se ha diluido lo poco que había entrado durante el mes de septiembre.
2: Alejandra Marcos, ¿cómo estás? Te saluda Marco Antonio Mares. Muy buenas noches, Alejandra.
1: Hola, Marco Antonio, muy buenas noches, qué gusto saludarte.
2: Igualmente, cuéntanos, ahora sí, ya lo venías tocando tangencialmente al final de tu comentario, pero acerca de lo que estamos presenciando en materia de apreciación del tipo de cambio, de depreciación del tipo de cambio del peso frente al dólar, cuéntanos lo que hemos vivido, porque han sido unos cuantos días que hemos pasado de una tendencia a otra y que pues hoy está incluso generando cierta preocupación.
1: Sí, claro. Bueno, total que dejo, antes de explicar, déjenme decirles, por total no nos parecía que el tipo de cambio estaba abajo de 17, en 16.90, y ahora que está en 18.30, pues tampoco nos gusta, pero creo que lo que no nos gusta es la velocidad y la magnitud del movimiento, ¿no? Más que el nivel en sí, que el nivel en sí creo que es bastante bienvenido, dadas las circunstancias de la economía en general. Pero ya entrando de lleno, ¿qué ha originado este movimiento? Yo creo que es justamente esta presión al alza en las tasas de interés en Estados Unidos tras la subida de la tasa de referencia de fondos federales por parte de la Reserva Federal hace unas semanas, y que eso no acompañó a un movimiento mecánico como lo describió la gobernadora de Banco de México, y que Banco de México no solo dejó la tasa sin cambios, sino hasta diría que se desmarcó por completo de los futuros movimientos que pudieran implementarse por parte de la Reserva Federal. Esto lo que hace es que pues estas inversiones en nuestra moneda mexicana, que vienen con una palanca de una moneda que tiene un diferencial de tasas más atractivo, pues se ha venido diluyendo. Eso es el carry trade. Si pudiera yo compartirles una gráfica de cómo se mueve el tipo de cambio de manera muy reciente y cómo se ha movido esta diferencial de tasas de interés, pues prácticamente es una copia calca de los movimientos. Y creo que la pregunta relevante es no solo si ya alcanzó el 18.30 que vimos el cierre de hoy y que inclusive alcanzó un nivel de 18.43, si no me equivoco, sino hasta dónde y hasta cuándo puede alcanzar el tipo de cambio, sobre todo considerando que la Fed es muy probable que siga subiendo el resto del año.
2: Que ese es el gran tema, Alejandra, te saluda José Yuste, y ahí sí te lo pregunto porque, en efecto, uno hubiera pensado que en esos momentos, ¿qué podrá llegar a 18.50, tú crees, o todavía crees un poco más?
1: Mira, yo creo que evaluando en general la gráfica, las tendencias, los movimientos que hemos visto con respecto a esta dilución del carry trade, a mí no me sorprendería inclusive que veamos un nivel de 18.50, 70-18-80. Sobre todo considerando que la probabilidad de que la Fed haga un incremento de tasa, más allá si va a ser en octubre o en diciembre, pues es bastante elevada, y que no necesariamente el Banco de México va a acompañar ese movimiento. Entonces creo que me parece que de entrada, de corto plazo, podríamos observar inclusive niveles mayores de los que ya vimos el día de hoy en nuestra moneda. Y sobre todo que el dólar index esté en un nivel de 102, ya hace mucho tiempo que no veíamos esta relativa fortaleza o que el dólar nuevamente comenzara a ganar tracción.
0: Es que se juntaba el hambre con las ganas de comer. O sea, el diferencial de tasas, el alza en los precios del petróleo, hoy lo vieron a subir. No hay acuerdo todavía con Irán, no está totalmente abierto el estrecho de Hormuz, sigue ahí esta inquietud, estas presiones inflacionarias. Y esta, tú decías, le preocupa no tanto el nivel del tipo de cambio, que lo hemos tenido arriba de 21 pesos. O sea, no debemos realmente preocuparnos, sino la rapidez con la que se está depreciando. ¿En qué momento crees tú que va a empezar a permear en la inflación, a que los importadores, que son más afectados, porque los exportadores y quienes reciben remesas están muy contentitos con sus mayores pesitos, los que reciben dólares, pero los importadores, ¿cuándo crees tú que empieza a permear esto en la inflación?
1: Mira, María Carmen, yo creo que es buenísima pregunta, porque si vemos todos los componentes de la inflación, el progreso que había hecho la inflación subyacente justamente se debía a mercancías no alimenticias, que son bienes comerciales internacionalmente, apoyados justamente por la fortaleza del tipo de cambio en las últimas quincenas o en los últimos meses, te diría yo. Creo que este movimiento, sin duda alguna, preocupa, pero me parece que todavía es un movimiento de una otra manera ordenado. Y en ese sentido, a pesar de que difiero sobre la postura de Banco de México, sobre el nivel de restricción que debería implementar para lograr el objetivo, creo que este nivel no necesariamente va a significar un serio contagio a ese componente subyacente de mercancías no alimenticias. Es decir, yo creo que todavía no estamos en el umbral en donde esta depreciación del tipo de cambio va a significar una aceleración en la inflación. Sin embargo, sí tengo que decir que nuestras proyecciones sí contemplan que la inflación, tanto la general como la subyacente, se van a acelerar hacia el final del año y se van a acercar más bien al 4% y no se van a quedar en este nivel, pero no necesariamente es efecto del tipo de cambio.
2: Sí, Alejandra, ¿qué expectativa para el cierre de año? ¿Va a ser muy diferente para los turistas que suelen ir al extranjero con un tipo de cambio diferente desde los 17 a cuánto crees que llegue?
1: Mira, yo creo que es difícil ahorita de momento poner un objetivo o una estimación puntual y certera, pero sí creo que el tipo de cambio muy probablemente esté ya más cerca de su equilibrio, que probablemente esté entre 18.50 y 18.80 de aquí al final de año. Pero sí, al final de cuentas, yo creo que bienvenido este movimiento por las industrias que habían estado fuertemente golpeadas por un peso relativamente fuerte, si le podemos decir así, y que son turismo y es una parte del sector exportador. Habría que ver que este movimiento no se exacerbe hacia adelante, que no tenga otros efectos y que, por supuesto, sean movimientos, aunque impresos con volatilidad, de una otra manera, pues ordenables.
3: Así es. Pues Alejandra Marcos, directora de análisis y estrategia de Capital Bank. Gracias por estar con nosotros.
2: Gracias, Alejandra.
1: Muchas gracias y muy buenas noches.
3: Buenas noches.
0: Ya nos vamos, Pepe Yuste, efectivamente. Vamos. Marco Mares.
2: Gracias, Mari Carmen Cortés. Buenas noches, José Yuste.
0: Pero no me digas tan contento.
3: No, con mucha tristeza lo digo.
0: La producción de Diana Cepeda, con la asistencia de Cindy Sánchez, de Charlie González, en los controles técnicos Lorenzo Gasca, el estado de televisión David Méndez, Francisco Hernández, Ale Rea, Vanessa Díaz, Paco Huerta, en YouTube Gio Hernández y Katy Hernández. Se quedan en Telefórmulas con Fórmula Noticias con Juan Pablo Pérez Díaz y en radio con Yasalio Penny, con Pei Garza. Y yo no vengo mañana, pero Pepe y Marco Bolsal, el pie del cañón aquí con ustedes. Buenas
2: hasta mañana, gracias, luego.
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7: La Secretaría de Salud dio a conocer que fueron enviadas 16 unidades fumigadoras al municipio de Comondú para reforzar las acciones contra el mosco transmisor del dengue.
8: En situaciones como estas, donde hemos tenido el impacto de un huracán como el huracán Polo, que afortunadamente parece que las afectaciones que se tuvieron no fueron tan importantes, pero viene el después, esta parte del trabajo que nosotros tenemos que hacer como responsables de la salud pública de nuestro país, de nuestro estado. Este es el trabajo, no solamente en esta parte de vectores, sino en la identificación de personas que pudieran tener alguna afección secundaria a las lluvias. 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Y que además sabemos que de no hacer este trabajo, las complicaciones que vendrían para la salud de las personas sería una afectación muy importante.
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16: Al principio parecía una simple historia, hasta que comenzaron las coincidencias. Bienvenidos, soy Gina Avilés.
17: Gracias por acompañarnos en esta emisión, en donde vamos a platicar de lo desconocido y de lo sobrenatural. Yo soy Nacho Muñoz, agradecido con Dios y con ustedes, porque juntos vamos a escuchar historias que vienen del más allá.
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17: Mándanos un WhatsApp a nuestro Miedoform 55 21 93 59 26, 55 21 93 59 26. Ahí nos puedes mandar un mensaje de voz o un mensaje de texto. Participa con nosotros.
16: Hay relatos de encuentros con presencias que parecen aparecen personas, o al menos esa imagen tienen, hasta que algo las delata. Articulaciones que se doblan de forma imposible, ojos que no palpadean, o una sonrisa que permanece inmóvil mientras hablan. Quienes cuentan esas experiencias aseguran que lo más aterrador no fue verlas, sino descubrir que llevaban varios minutos conversando con ellas. ¿Cómo reaccionarías si a mitad de una conversación comprendieras que eso que tienes enfrente de ti solo está imitando a un ser humano? Hoy parecía humano hasta que empezó a moverse.
17: ¿Qué te parece el tema de esta noche? Te invitamos a participar y te voy a hacer unas preguntas por si te atreves a responder. ¿Qué te haría desconfiar primero? ¿Una mirada fija, una sonrisa inmóvil o una extraña forma de moverse? Platica con nosotros, comenta y por supuesto también nos puedes mandar un mensaje de voz para que juntos lo escuchemos. Y si ya están todos listos, vamos a iniciar con las historias.
18: Buenas noches, Gina. Buenas noches, Nacho.
16: Saludos.
18: Soy Isaí de San Antonio. Hoy les quiero contar un relato que justo estos días recordé. Pasa que en estos días acaba de pasar el funeral de mi abuela paterna. Uh-huh. Y pues en estos días recordé cuando falleció también mi abuela materna allá en Monterrey. Bueno, este es un relato cortito, pero fue una vivencia muy, muy curiosa, muy perturbadora. Para ponerlos en contexto, tengo que decirles que mi abuela materna, ya cuando estaba muy mayor, pues ella tenía diabetes. Entonces, pues su salud ya se le había complicado. Entonces, ella era como dependiente de nosotros. Algunas cosas le teníamos que ayudar. Y pues, como es una casa de dos pisos donde ella vivía, donde yo vivía ahí con ella y mis hermanos y mi mamá, pues le decíamos, abuela, no vaya a bajar las escaleras o no haga las cosas por sí sola, háblenos, para poderle ayudar. Pero pues para que no gritara o a veces no la escuchábamos, le conseguimos una campanita. Que decíamos, suene la campana, y de hecho era una campana que pues sonaba mucho porque era de un material, de un metal bastante grueso, entonces sí sonaba bastante y la escuchabas en toda la casa. Entonces ella cada vez que ocupaba ayuda, que le trajéramos algo, que necesitaba hacer algo y necesitaba ayuda, pues nos hablaba y sonaba la campanita, y esto ya era una como costumbre. Entonces, pues ella fallece, pasa su funeral y todo eso. Entonces, cuando la familia estaba reunida por el tema del funeral y todo, como andábamos juntos, regresamos ahí a esa casa donde vivía mi abuela. Toda la familia y tíos, primos. Y lo que sucedió fue que cuando recién llegamos, entramos a la casa, o sea, acabamos literal de abrir la puerta y entrar a la casa, estábamos en la sala. Cuando escuchamos que sonó la campanita, o sea, no había nadie en la casa, obviamente quiero decir que la casa estaba completamente sola. En esa casa solo vivía mis abuelos, mi abuelo ya había fallecido, era el funeral de mi abuela y todas las personas que vivíamos ahí, pues toda la familia estaba obviamente en el funeral, o sea, estaba sola la casa. Llegamos y escuchamos claramente cómo sonó la campana, la que estaba obviamente en el cuarto de mi abuela. Y de hecho lo escuchamos, o sea, la familia, todos, o sea, incluso varios dijeron, oye, ¿escucharon eso? O sea, como que sonó. Y recuerdo que una prima que en ese entonces estaba muy chiquita todavía, quiso subir como por inercia, ¿no? Como por la costumbre de, ay, mi abuela está hablando. Pero nos quedamos sacados de onda porque dijimos, no, pues, acabamos de venir de su funeral. O sea, ¿cómo que mi abuela está sonando la campana, ¿no? Sí. Entonces ya no subimos por miedo, por pues sí, o sea, nos sacamos de onda. Pero lo escuchamos varios, o sea, casi toda la familia puedo decir que la escuchó. Y nunca supimos realmente a qué se debió eso, pero fue algo, un sonido claro, o sea, que es el sonido característico de esa campanita que ella usaba. No sé si no puedo decir que sería el espíritu, el alma de mi abuela. Pero algo que tal vez también pueda adjudicarle es que, como ya les he dicho, les he platicado en otros relatos, es que en ese caso serían cosas raras, cosas paranormales. Y ahí, en esa casa, ahí tengo bastantes relatos porque ahí pasa mucha actividad paranormal. Y viví varias cosas ahí. Entonces, puede que también sea por eso. De hecho, aprovechándoles, les cuento cierto pequeño relato que me sucedió ahí también, en esa casa, que también es un relato cortito. Resulta que un día estaba yo con mi hermano, igual la casa estaba sola, solamente estábamos yo y él, mi hermano menor. Recuerdo que eran como vacaciones o algo así, no sé, pero estábamos yo y él, no había clases, estábamos jugando videojuegos. Y recuerdo que estábamos jugando de que pierde uno, ahora sigues tú, ahora voy yo y así. Entonces, en una vez que me tocó a mí jugar, él se fue, o sea, yo no sé, dije, a lo mejor fue al baño, fue a la tienda o algo. Yo me quedé, pues, jugando el videojuego. Cuando, pues, pierdo y le toca el turno a él, voy a buscarlo, digo, ¿dónde está el grito? No me contesta, dije, se me hace que está arriba en el segundo piso. Y a mí se me ocurrió, porque yo solía ser así, se me ocurrió asustarlo, dije, lo voy a espantar, me voy a ir así, bien despacio, subiendo las escaleras para que no me escuche y lo voy a espantar. Resulta, cuando voy subiendo las escaleras, justo cuando ya voy en la parte final de la escalera, veo que en el pasillo que conectaba a esa escalera, en la parte de arriba, de unos pies caminar en el pasillo como hacia el baño, unos pies así descalzos. Y yo dije, ahí va para el baño. Entonces yo me fui más despacio, casi gateando, y voy siguiéndolo. Y cuando llego al baño, pues no había nadie. Yo me quedé, o sea, en ese momento no sentí miedo, porque tal vez no reaccioné, pero ya después dije, pues, ¿a quién vengo siguiendo? ¿O qué pies vi pasar si aquí no hay nadie? Resulta que mi hermano se había ido a la tienda a comprar, no sé, unas galletas o algo, y yo me quedé así pensando, dije, pues, estamos solos, ¿Qué habrá sido? Y pues, como les digo, o sea, en esa casa sucedían bastantes cosas. Varias familias platican que, pues, allí veían cosas o pasaban cosas raras. No sé si realmente esa casa tenga una energía, tenga, o la gente que alguna vez habitó, porque, como les comenté en algún relato, hay una tía abuela, me parece, que era bruja, llegó ahí a vivir un tiempo. No sé si tenga que ver eso, no sé si sean las energías, el lugar, no sé realmente, pero sí sucedían bastantes cosas. Y pues estos días me acordé de esos relatos, como les comenté, pues se los quería compartir. Y pues, si tengo tiempo en próximos relatos, les comparto más.
17: Claro,
18: vivencias,
17: claro,
18: que he tenido, pues.
17: Cuando gustes.
18: Así que eso es todo por hoy. Pues les agradezco por el espacio.
19: Gracias.
18: Un saludo a todos.
17: Saludos, mi amigo. Muchísimas gracias por esta historia extraña, ¿verdad? También aquí nuestra amiga Carol se identifica con eso de la campanita.
19: Bueno, vámonos a una pausa y regresamos. El Miedofón 55 21 93 59 26.
17: Vamos al corte comercial y regresamos.
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3: Tras el paso del huracán Polo por Baja California Sur, el Ayuntamiento de La Paz mantiene un operativo de supervisión y recuperación de distintos puntos de la ciudad en las delegaciones. Así lo dio a conocer el secretario general del Ayuntamiento, Jehú Vázquez Sabín, quien realizó recorridos para conocer de manera directa las condiciones del municipio.
4: Afortunadamente, no dejó daños en el municipio de La Paz. Las delegaciones nos han reportado que todo está bien. Y bueno, hacemos este recorrido por la ciudad y con la información de delegaciones para seguir desplegando a los diferentes trabajadores y trabajadoras del ayuntamiento que no han parado.
3: Agregó que personal de barrido manual de servicios públicos, maquinaria pesada y poda continúa trabajando en las calles, parques y distintos puntos del municipio, atendiendo las calles que tuvieron afectaciones por las corridas de agua, y asimismo también se va a continuar calle por calle, barrio por barrio, recuperando la paz entre todas y todos, dijo el secretario general del ayuntamiento.
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9: Queso cottage con piña en cubos. El queso cottage bajo en grasa, combinado con trozos de piña fresca, ofrece un contraste agridulce exquisito. Es una colación rica en proteína de absorción lenta y enzimas naturales que favorecen una digestión ligera y un metabolismo bastante activo.
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9: El relámpago es 5 veces más caliente que la superficie del sol, alcanzando temperaturas extremas en fracciones de segundo exactas.
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0: Regresamos del corte comercial. Queremos relatos, experiencias, comentarios. Y vámonos con una de ellas. Aquí tenemos a alguien en la línea. Hola, buenas noches, ¿cómo te llamas?
1: Hola, buenas noches, Gina y Nacho. Un saludo, un placer saludarlos nuevamente.
0: Igualmente, ¿desde dónde nos estás escuchando?
1: Bueno, ya anteriormente había hablado para comentar ahí algunos relatos de, soy un, pues no sé si me recuerden, soy Juan Carlos, el famoso trailero que les platicó ahí una historia media feyona, que historias tengo varias, y pues como lo prometido es deuda, se acuerdan, no sé si les comenté que pues como tengo varias historias, pues poco a poco, digo, para dar más tiempo que más gente comparta también sus historias, ahí voy recordando las historias que me han pasado. Y justamente hoy en la mañana estaba yo recordándome de otra historia. Ahorita me encuentro en Laredo, Texas, esperando viaje.
0: Ah, muy bien.
1: Al lado del charco.
0: Perfecto, pues vamos a aprovechar el tiempo en lo que esperas el viaje. Queremos escuchar.
1: Muy bien. Bueno, realmente la historia ahora que me estaba acordando hoy en la mañana y ahora que estaba yo, los estaba escuchando hace un momento ahí de personas que parecen que son y no son. Me pasó hace tiempo cuando yo trabajaba de camionero nacional, pues hay un tramo de Monterrey a Saltillo. Es un tramo pues relativamente corto, ¿no? Uh-huh. Y yo recuerdo que esa vez venía de México, llegué, descargué en Monterrey, y pues ustedes saben, ¿no? Pues el trailero pues nunca duerme, nunca descansa ahí en México, ¿no? Entonces pues, llegué, descargué en Monterrey, y pues me dice mi despacho, ¿sabes qué? Necesitamos que te muevas vacío, vas a Saltillo, vas a cargar, pero pues yo descargué en la noche y yo venía muy cansado, la mera verdad, venía muy cansado. Me comunico yo con él, le digo, ¿sabes qué? Yo vengo muy cansado, la mera verdad, ya salí de Monterrey, ya eran como las 2:30 de la mañana.
0: Sí.
1: Y le digo, ya me dirijo para Saltillo, le digo, pero realmente vengo muy cansado, le digo, dame chance de dormirme unas horas, le digo, porque ya no aguanto, la verdad, ya no aguanto. Y en ese tramo de la carretera libre de Monterrey-Saltillo, hay un tramo que nosotros los camioneros, por ahí los que me están escuchando van a ubicar, ese tramo le llamamos nosotros el cesteo de las aves. Es un tramo muy feo porque hay muchas curvas saliendo de ahí de Monterrey, y hay muchas leyendas, incluso en ese tramo la famosa leyenda de que se sube la muerta al camión, ¿verdad? Al tráiler, no sé si la han escuchado por ahí.
0: Sí, claro.
1: En ese tramo, precisamente es en ese tramo de ahí, de hecho le llaman la cuchilla del muerto por ahí, ese tramo de ahí del cesteo de las aves donde ocurre eso. Entonces en esa ocasión yo iba, sería como a las 2:30 de la mañana, y yo dije, bueno, pues ahorita aquí adelantito me paro, y pues, también en aquellos años no era tan peligroso como lo es hoy en día, y ahí me voy a parar un ratito a dormir, pero pues ¿dónde? Y alcancé a ver así a lo lejos, saliendo de una de las curvas, un clarillo, y se veía una cachimbita, ¿no? Estos restaurantes que luego a veces nosotros frecuentamos, ¿no? Para llegar a echarnos un café,
0: ¿cachimbita?
1: Un taquito, ¿cachimbita? Algo, exacto. Y pues resulta de que yo llego, me salgo, y pues entro yo como si nada, ¿no? A la pequeña fondita que se veía, llego, me meto, pido un café, incluso le dije yo a la señora que estaba ahí, le digo, ¿qué tiene para cenar? No, le digo, son las 2:00 a.m, pero pues algo, no digo, para no acostarme a dormir con el estómago vacío. Y me dice, pues mire, tengo unos bistecitos y le puedo poner un poquito de arroz y frijoles, ¿no? Pues algo, lo básico, ¿no? Que luego a veces venden ahí. Pues ya le dije, sí, démelo, ¿cuánto le debo? Y se me hace muy curioso que la señora no accedió a cobrarme. Le dije, ¿cuánto le debo, señora? No, me dice, no, oiga, así déjelo, ¿cómo creer? Mire, son las 2:00 a.m. y usted ya viene bien cansado. Le digo, no, señora, pues si es su negocio, oiga, pues de esto usted vive, de su trabajo, no, dígame cuánto le debo. Sí. No, ¿cómo cree? Así déjelo. No, señora, yo insistía en pagarle y la señora insistía en no cobrarme. Y nada más era yo el que estaba ahí, pues vamos ahora sí que de comensal, de cliente, ¿no? Y me dice la señora, él se ve muy cansado, ¿verdad? Le digo, sí, ya vengo bien cansado. Le digo, oiga, ¿habrá, no le estorbará mi camión aquí afuera si me quedo a dormir unas 2 o 3 horas? Y me dice, no, oiga, aquí es muy tranquilo, quédese a dormir. Le digo, ¿segura? Sí, segura, quédese a dormir, no pasa nada, es muy tranquilo. Dije yo, bueno, pues terminé de cenar, no me quiso cobrar la señora. Le dije, ¿sabe qué? Le dije, pues de perdida le voy a regalar unos dulces. Yo soy del estado de Jalisco y pues para allá, para el rumbo de San Juan de los Lagos, se usa mucho los dulces de leche, y yo soy muy dulcero, traigo dulces aquí en mi camión. Entonces pues fui al camión, le llevé unos dulces de leche a la señora, todavía me volví a meter a la fondita, le dije, señora, mire, no me quiso cobrar, le regalo estos dulces, mire, pruébelos, son de allá de mi tierra. Y me dice, ok, muchas gracias, oye, que muy amable, una señora muy humilde y muy buena gente, la mera verdad.
2: Sí,
1: me dispongo yo ya a dormir en mi camión. Dije, bueno, ya me dio chance a la señora de pararme aquí con este camión y pues aquí me quedo a dormir, ¿no? Entonces yo agarro, me echo la cobija encima y a dormir como Dios manda, ¿no? Dije, ahorita me duermo unas 2 o 3 horas. No, pues olvídense, Gina y Nacho, créanme que no me dormí 3 horas. Me seguí de frente y me despertó mi despacho, pero ya eran como las 6 de la mañana, ya estaba ya clareando. Sí, pero lo curioso es que despierto, ya me salgo del camarote, no me siento yo aquí en mi asiento y así como que todo modorro y empiezo a despabilarme, ¿no? Y volteo hacia mi mano derecha, que era donde me quedaba la fondita, y cuál es mi sorpresa, que la fondita estaba abandonada, completamente cerrada, abandonada, como si tuviese años vacía.
0: ¿Cómo
1: así
0: crees?
1: En completo abandono. En completo abandono. Entonces yo me bajo, entro, me paro afuera de la fondita. Y no, pues de hecho no tenía ni siquiera puerta, no tenía ventanas, estaba la finca ahí, pues toda mal hecha, todo pues abandonado, incluso las paredes rayajeadas, pintarrajeadas, las paredes con de estos grafitis y todo eso. Y yo me quedo, digo, pero si yo ayer me paré aquí a cenar, o sea, incluso la señora, yo le di los dulces y todo, y fue un terror inmensamente que en ese momento ahora sí que me inundó todo mi cuerpo y sí me quedé así como que, ¿qué onda, no? O sea, yo llegué ayer, le dije a la señora que me sirviera cena y no, resulta que estaba abandonada.
0: Oye,
1: platicando con los compañeros, sí.
0: Bien, adelante, ahorita.
1: Platicando yo con los compañeros camioneros, más viejos todavía que yo, les comenté, oye, ¿sabes qué? Fíjate que me pasó este detalle, así, ¿no? Yo llegué y me paré, y estaba la señora, y me sirvió de comer incluso un trozo de bistec y poquito arroz y frijoles, cené muy a gusto, no me quiso cobrar la señora, le regalé yo unos dulces de leche que traía yo de allá de San Juan de los Lagos, y me dormí, le pedí permiso para dormirme allá afuera, y pues ahí dormí. Pero ya cuando desperté, les comento, pues estaba sola la fonda, la cachimba estaba sola, completamente abandonada, como si ya tuviera años abandonada. O sea, sin puertas, sin ventanas. Y yo me quedo, digo, bueno, pero si yo aquí, yo me senté en una silla de la mesa, estuve comiendo y no había ni sillas, no había ni mesa, no había nada. Yo me quedo, digo, bueno, pero, o sea, yo, dentro de mi lucidez, recuerdo perfectamente haberme parado ahí, haber cenado ahí y haber interactuado con la señora, de cuánto le debo, ¿no? ¿Cómo cree? Déjelo así. Incluso yo le entregué en sus manos el paquetito de dulces de leche, sí, y me lo recibió la señora. Y al día siguiente te digo, o sea, llego y bueno, me meto ahí a la fondita y nada, abandonada completamente. Yo ya en ese momento, cuando me paré hacia esa puerta y me asomé, no, pues un terror. Y lo que me comentan algunos compañeros, que a ellos también a veces les ha pasado similarmente, pero en otras carreteras, que ellos aseguran haberse parado en ciertos lugares de descanso, en ciertos restaurantitos de carretera, a tomar café, y aseguran haber tomado café, haber estado ahí, dormirse ahí, y al día siguiente despertar y ver que no hay nada, o sea, está abandonada la finca. Son historias que lo sacan a uno mucho de onda por cuestiones de que, pues, sabe uno que llegó uno y comió ahí, y pues dice uno, pues no es producto de la imaginación de uno, porque pues yo venía con hambre. Incluso tengo por ahí un primo que me dice, ah, debe haber venido bien loco, y tú como trailero, Percy. Y le digo yo, no, o sea, aún así si hubiese venido con mucho cansancio en mi cabeza, en mi mente, le digo yo, ¿cómo me explicas que yo venía con mucha hambre y sacié mi hambre?
2: Exacto, ese es un punto súper importante, amigo, porque tú no puedes negar que traías mucha hambre, y en ese momento, con lo que te ofreció esta persona, se te quitó el hambre, se sació, como bien lo mencionas, y pudiste tú ya descansar. Aguántame tantito, vamos a ir a un corte, no te vayas, espérame.
0: El miedofón está listo, 55-21-93-59-26. Vamos al corte comercial y regresamos.
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3: Una vuelta al mundo.
11: París, Francia. París, la célebre ciudad de la luz, es un faro global de elegancia, arte, intelecto y romanticismo que ha cautivado a viajeros durante siglos. Sus amplios bulevares y la majestuosa Torre Eiffel enmarcan una urbe que es sinónimo de alta costura, diseño vanguardista y alta cocina sofisticada. Más allá de su innegable herencia histórica, el París contemporáneo es un crisol multicultural sumamente diverso, donde comunidades de origen africano, asiático y árabe aportan dinamismo a barrios bohemios como el Belleville y Montmartre. Sus museos de clase mundial como el Louvre y sus icónicos cafés a la orilla del Sena siguen siendo el punto de encuentro de artistas, pensadores y estudiantes internacionales, consolidando su estatus como una de las metrópolis más influyentes del planeta.
3: Territorio animal.
12: El perezoso de tres dedos. Este mamífero arborícola es famoso por su extrema lentitud al desplazarse por las ramas altas. Su pasividad le permite pasar completamente desapercibido ante peligrosos depredadores como el jaguar.
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0: Regresamos del corte comercial, un relato impresionante. Saludos a nuestros amigos operadores de tráiler que llevan jornadas muy duras, muy largas en las noches y que se encuentran como el caso que ahorita nos están platicando, que aquí lo más difícil, Juan Carlos, cuando te das cuenta que este es un lugar abandonado y no entiendes cómo se materializó la carne, el arroz, los frijolitos, cómo platicaste con esta señora, le diste los dulces. Y yo creo que aquí, en este tipo de relatos, el que da el escalofrío es el recuerdo de lo que viviste y no entender qué es lo que pasó.
1: Exacto, sí, es que tengo, o sea, llego yo, como te digo, y llego, paro mi camión, ya muy cansado, eso sí, con mucho sueño y con mucha hambre, ¿no? Ahora sí que venía, ahora sí que con todo, cansado, con sueño, enjaquecado, el tráfico de Monterrey, y llego, y así llegué y me paré, y todo yo lo vi muy normal, todo iluminado, el lugar limpio, aseado, y pues era la única persona yo. Y la señora me sirve mi bendito plato de cena, mi bistecito, te digo, los frijolitos, el arroz, y lo que le digo yo a mis conocidos, o sea, les digo yo, si ustedes dicen que a lo mejor yo andaba mal, como luego a veces dicen, sí, ¿cómo me explican que yo sacié mi hambre? Yo sacié mi hambre, incluso, ni siquiera, era tanta mi hambre que yo ni siquiera toqué las tortillas, estuve así comiendo así a cucharazo, y la señora sentada ahí, sentada, observándome y platicándome de que si venía muy cansado, que de dónde venía, que para dónde iba, y pues cuál es mi sorpresa, te digo, nunca me aceptó la señora dinero, le regalo yo los dulces y al día siguiente despierto y yo todavía me quedé con esa idea, al rato que me vaya a ir, si todavía está abierto, pues deme un cafecito para llevar, pero no, ahora sí que me fui de largo de tan cansado que estaba, ya me despertaron como a las 6 de la mañana, me habló mi despacho y me dice, oye, bueno, que te vas a parar nada más 2-3 horas, y le digo, no, pues se me hizo ahora sí que tarde, discúlpame, y ya rápido me levanto y me despabilo. Y volteo a ver y lo primero que veo es el lugar ahí, el sitio, la fondita, pues en completo abandono, todo polviado, incluso el piso se me hacía muy curioso porque yo perfecto recuerdo que pues estaba limpiecito, había una puerta, sus ventanas, todo, y al día siguiente cuando llego y me fijo y me bajo del camión y me fijo, pues en completo abandono, todo pintarrajeado, como si ya tuviese años esa pequeña construcción ahí abandonada. Y pues si te quedas de a 6 y son cosas inexplicables como eso que mencionas tú, Gina, ¿cómo fue posible que yo sacié mi hambre? Y ¿cómo se materializó la comida? Son cuestiones que luego a veces se queda uno pensando, dice uno, ¿cómo es posible que ocurre ese tipo de cosas raras? Y incluso, bueno, no sé si pueda contarles por el tiempo una anécdota muy rápida, es decir, muy rápida, similar a eso que están ahorita comentando de las personas que parecen ser que son a veces un familiar y no lo son.
2: Exacto. Fíjate que me está llegando a la mente que a lo mejor este ser de esta mujer notó tanto cansancio tuyo que el alimento que tú ingeriste sirvió para que descansaras, para que te relajaras, y ahí te va, ¿eh? No sabemos si esa situación te salvó de un accidente por cansancio, mi amigo.
1: Yo siempre he dicho, en este oficio tan viejo y tan noble, tan bonito y tan sacrificado, siempre mi esposa me ha dicho, a veces yo soy muy desesperado, ¿no? Pues, ¿qué trailero no lo es, no? Hay veces que nos desesperamos y decimos, híjole, no nos han dado carga. Pero luego a veces se nos poncha una llanta o sucede cualquier cosa y yo ya últimamente he agarrado esa idea de que me dice mi esposa, mira, por algo pasan las cosas, de algo te libró Dios. Y a lo mejor ahí era tanto mi cansancio que a lo mejor Dios me puso a esta señora ahí en el camino y así como que, a ver, atórese aquí para que cene aquí y no le vaya a pasar otra cosa peor en el camino.
2: Claro, sí, puede ser, y por eso te fuiste de largo descansando, amigo. Tú querías descansar un ratito, un sueñito nada más, pero yo creo que ya traías tanto acumulado que... Pues no, no, no, más vale que descanses bien y así evitamos algún problema. Ahora sí, mi querido Juan Carlos, adelante con tu siguiente historia.
1: Sí, bueno, la siguiente historia no es así tan, vamos a decir, tan larga, ¿no? Eso me pasó cuando tenía yo alrededor de 15 años, más o menos. Fallece, y eso me nos ocurrió más bien a mí y a mi hermana. Fallece nuestra abuela, y al momento que fallece nuestra abuela, pues nos dicen, pues la vamos a arreglar, esto y lo otro y aquello, la vamos a llevar a la funeraria fulana, pues ya mis tíos, mi papá, pues preparándose ya, ¿no?, para ir al funeral. Entonces nos vamos a la funeraria, y esa funeraria tiene un segundo piso. Entonces pues ya nos vamos al sepelio, llegan con el cuerpo de mi abuela, ya la ponen ahí en el pequeño altar, ¿no?, que luego les ponen ahí a los difuntos. Y serían, ahí estaban todos mis tíos, yo recuerdo bien, serían aquello como de las 12 de la noche, 12 y media, y me dice mi hermana, traigo hambre. Le dije, mira, ¿sabes qué? Aquí a la vuelta de la funeraria venden unos taquitos muy ricos, si quieres vamos. Y me dice, sí. Entonces llegamos, abrimos el elevador, porque era en un segundo piso la funeraria, tenía segundo piso, y donde tenían ahí a mi abuela, era un segundo piso. Entonces, pues sí, abrimos el elevador, y cuando abrimos el elevador bajamos, y al tiempo de que bajamos, nos topamos a una tía que también estaba en el piso de abajo, y nos dice ella, ¿a dónde van? No, pues vamos a cenar a los taquitos de aquí de enseguida. Y me dice, ah, ok, dice, pues que les vaya bien. Le digo yo, tía, ¿no quiere que le traiga algún taquito? Y me dice, no, hijo, ya cené. Y le dije, ah, caray, oh, está bueno, tía, excelente. Entonces pues agarramos y nos fuimos, nos vamos mi hermana y yo a cenar, pero resulta de que le decimos a mi mamá, le hablo yo por teléfono, mamá, vamos a cenar aquí unos taquitos, y resulta que a la mera hora no vamos, cenamos y regresamos a la funeraria, y cómo decirle que no, pues le comento yo a mi tía, le digo, ay, tía, no sea tan mala onda, le digo, usted nos dijo hace rato que no quería dar cena y pues nos cortó medio feo. Dice, no, hijo, es que yo no me he movido de aquí para nada. Y le digo, ¿cómo cree, tía? Entonces, nunca estuvo ella, vamos a decir, en la parte de ahí de abajo de la funeraria. O sea, ella dijo que nunca nos topó, y se nos hizo muy raro.
2: Claro.
1: Pero decíamos, es que sí nos encontró, tía, y nos dimos, no, es que yo nunca he bajado. Digo, tía, entonces, ¿qué fue lo que vimos o a quién vimos? ¿O usted? Y ella se negaba que ella nunca había estado.
2: ¿Y ustedes acabaron creyéndole o no?
1: No, nunca, nunca. Son cosas raras, sí, que luego a veces suceden, pero no hay explicación alguna para eso.
2: Eso es. Claro, mi amigo. Oye, Juan Carlos, pues buenas historias que nos has narrado hoy. Y fíjate, en estos días también estuvimos hablando de ese famoso doppelganger, el doble, ¿no? Algunos le dicen el doble malvado, el gemelo malvado. Y pues tal vez lo que vieron ustedes fue algo así. Porque podríamos hablar de una bilocación en el caso de que, pues, así se hubiese presentado. Pero hubo una interacción ahí, ¿no?
1: Sí, es que, te digo, esa interacción, te digo, llegamos ahí a la parte de abajo de la funeraria y ya vamos a cenar, no, no quiero, ya cené, hijo. Okay, vamos, regresamos. Y le digo, ay, tía, qué mala onda que no quiso ir a cenar con nosotros. No, hijo, es que yo nunca les dije nada. Y ella negaba que nos había topado ahí en la parte de abajo de la funeraria.
2: Ve nada más, amigo.
0: No era tu tía.
2: Qué cosa. Y nada faltó decir, nada faltó que te dijera, porque yo sí tenía hambre, ¿no?
1: Exacto, pero pues también, digo, le comentamos a mi mamá también y dijo mi mamá, ay, pues dices que también, aquí en un funeraria se manejan muchas energías que luego a veces uno no entiende.
2: Eso es real, eso es cierto, sí, sí, sí, así es. Perfecto, mi querido Juan Carlos, no sé si quieras agregar algo más.
1: No, sería todo, oiga.
2: Okay.
1: Sería todo.
2: Genial, amigo, pues te agradecemos mucho y que tengas una bonita noche y aquí esperamos tu siguiente participación.
1: Gracias, buenas noches.
2: Hasta luego y despedimos
1: hasta luego
2: a nuestro amigo Juan Carlos, que se encuentra allá en Laredo, Texas, y desde allá se conecta con nosotros para narrarnos estas historias increíbles, insólitas, que ustedes ya escucharon.
0: Pero
2: vamos a la pausa ya.
0: Que nos identificamos en algunas ocasiones. El Miedofón, 55-21-93-59-26. Comunícate, vamos a una pausa, un corte comercial y regresamos.
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0: museos de renombre mundial con entrada gratuita y monumentos históricos como el Big Ben conviven con rascacielos futuristas a orillas del río Támesis. Londres es un imán intelectual y creativo global, un espacio inclusivo donde conviven pacíficamente tradiciones centenarias y las tendencias más vanguardistas del arte, la música y la tecnología contemporánea.
1: Territorio animal.
2: La cotorra del sol. Esta pequeña ave destaca por sus vibrantes tonos amarillos, naranjas y verdes. Viven en bandadas sumamente ruidosas y coordinadas, alimentándose principalmente de semillas, frutas frescas y brotes tiernos de plantas.
1: Aprendamos juntos.
0: Las medusas inmortales pueden revertir su ciclo de vida y volver a ser pólipos cuando se enfrentan a crisis ambientales extremas.
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3: Tras mantener una reunión con el representante comercial de Estados Unidos, Jamieson Greer, el secretario de Economía, Marcelo Ebrard, afirmó que México está cerca de lograr nuevos y beneficiosos acuerdos bilaterales en materia comercial. La Fiscalía de Veracruz informó que fue detenida Sujei N., alias La Princes, presunta integrante del grupo criminal Sombra, junto con dos personas presuntamente responsables del asesinato de Guillermo Pamusé, coordinador regional del partido Paz en Veracruz. La Fiscalía de la Ciudad de México informó que fue detenido en la alcaldía Milpa Alta Uriel N., alias El Cangreburger, por su probable participación en la actividad de extorsión. Además, es señalado como líder de una facción de la familia michoacana. Informó Itzel Vanegas. 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
5: Regresamos del corte comercial. Vamos a seguir escuchando relatos.
6: Amigos, hola, por acá su amiga Lili, solo quería saludarlos. ¿Los extrañan, vale, bro? Digo, amo las historias de terror que me dejan con el chino encuerado, pero también adoro que toquen otros temas. Cuídense mucho, por acá estoy, ya saben, levantando la mano y gritando presente. Los quiero, ya saben, con todo el corazón.
7: Eso, mi amiga, muchísimas gracias. Gracias por tu saludo. Y sí, claro, se les extraña bastante.
5: Mira, el Gario dice: buenas noches, yo trabajo en el ferrocarril. Tengo buenos videos y relatos. Pues te esperamos. Aquí está el Miedofón 55 21 93 59 26. Puedes mandar mensaje desde cualquier parte del mundo para tener ese relato que tú viviste y que lo quieres compartir.
7: Sí, conéctate con nosotros. Yo digo que vale la pena mucho, mucho, porque pues si eres aficionado a un programa de radio que ha permanecido por más de 3 décadas, algo tiene el programa, ¿eh? No estoy hablando de su servidor o de mi querida Gina, estoy hablando de que el programa, ustedes y nosotros, hacemos una atmósfera y generamos un programa que tiene alma propia, ¿no lo creen ustedes? Yo creo que sí tiene alma propia. Es indudable que tiene sus características, tiene algo que lo distingue entre muchos otros programas de radio de diferentes temáticas. Y aquí abordamos precisamente esos casos que la gente a veces trata de evitar. Y en ocasiones, con toda la intención del mundo, pues sacan a tema alguno de estos relatos que aquí, a través de esta emisora, han sido transmitidos para ustedes. Y pues vamos a... ahí viene la siguiente llamada. Y saludamos a Juan Murillo, a mi querida Mapat Gómez, mi querida Maribel Pineda, Blanquita Muñoz. Saludos, Suárez Carla. Ya tenemos a alguien en la línea. Vamos a ver de quién se trata.
5: Saludos a Honduras.
7: Hola, buenas noches.
8: Buenas noches.
7: Bienvenido, amigo.
8: Sí, vamos. Mándeme mensaje ayer, pero

0: ¿Con quién bueno, te conoces eso?
1: Es de mi biblioteca, sí.
0: Alberto Peluda. Alberto, estás aquí con nosotros en La Mano Peluda en este momento. ¿Y desde dónde nos escuchas, amigo?
1: De Puebla.
0: De Puebla.
1: Otra vez. No sé si recuerdo.
0: Seguramente sí, si nos platicas algo, nos vamos a acordar. Lo que pasa es que pues son varias llamadas en una sola noche, así que en este momento te toca a ti, nuestro querido Alberto de Puebla, ¿cierto?
1: Sí, bueno.
0: Y nos vas a narrar algo, a ver, platícanos.
1: Sí, bueno, tengo dos posibles relatos. Uno es de un objeto que se comportaba así como de manera rara, y el otro es de una, pues yo lo asocio con temas como de extraterrestres o algo así.
0: Ajá.
1: Entonces no sé con cuál vaya más la temática del programa.
0: Amigo, aquí nos gustan todas las temáticas que tengan que ver con lo inexplicable. Sí, arráncate tú con la que más te guste.
1: Es una de es de mi papá, que ya falleció. Él cuando era joven, él trabajaba aquí en somos de Puebla, trabajaba aquí en la Volkswagen, que aquí está la planta.
0: Uh-huh.
1: Y él pues ve que van cambiando turnos y a veces toca pues en la mañana, en la madrugada. Él dice que una vez le tocó el tercer turno y dice que salía a las 4 de la mañana y pues todavía estaba oscuro y esa noche había llovido. Y entonces se salía de la casa y se iba a la calzada para tomar el camión que pasa de personal de la empresa. En el camino, también es aclarar que en esta zona donde vivimos, pues ya estaba, pues es zona urbana, no es zona de campo, era ya ya está urbanizado, ya
0: había ciudad,
1: ya no había así como, sí, ya no había casas que tuvieran como animales o, uh-huh, o milpas, nada. Bueno, sí. eso es porque como la noche anterior, bueno, es más bien esa misma noche, porque él estaba yendo de madrugada, había llovido, dice que pisó un charco y que se le fue el zapato al charco. Entonces dice, ay, entonces pues empezó como pues a maldecir que pues se le fue el charco, y metió su mano, sacó el zapato todo mojado, y cuando se levantó y se incorporó ya a poner su zapato, ya tenía detrás de él un caballo así como un animal, caballo normal. Y dice que se espantó porque dice que
0: nunca lo vio venir,
1: ni lo vio venir, ni, y aparte pues son animales grandes, era un caballo adulto o grande, y dice que el caballo nada más estaba ahí parado detrás de él, y que pues él lo ignoró, siguió caminando, pero dice que mientras iba caminando traía al caballo siguiéndolo pues prácticamente al lateral tras de él, y dice que iba oyendo sus herrajes que eran ahí, iba todo el camino a la calzada con el caballo. Pero dice que él tenía, estaba como de sacar de onda, porque en esa zona pues como digo ya estaba, ya era urbano, ya nadie tenía cochinos ni borregos, así cosas, animales de granja. Y también el asunto de que pues el caballo lo estaba siguiendo a él como si lo conociera, y nada más él como que lo volteaba a ver, y el caballo nada más lo miraba y no, pues no hacía ninguna, mucho más de que yo no sé de comportamiento de caballos, pero pues él también dice lo mismo, dice yo que sepa, un caballo que no te conoce no te sigue. Uh-huh. Y aparte de que se apareció así de la nada, o sea, nada más él se agachó y se levantó y ya estaba el caballo. Uh-huh. Y dice que tenía miedo porque estaba todo solitario, no había, dice que estaba, que no había ni gente ni nada, que nada más era él y el caballo. caminando hacia la calzada. Pero él dice que estuvo siempre toda, y toda su vida, cuando mi papá ya falleció, él todavía nos contó, dice que te quedó pensando como que habrá sido ese caballo que me puso a seguir, dice, aquí no hay nadie con caballos y nada más me estaba haciendo a mí. Bueno, el chiste que llegó a la calzada, pasó el camión de personal y él se subió al camión y el caballo nada más se lo quedó viendo cómo se alejaba en el camión y se quedó toda su vida pensando qué sería ese caballo. Él siempre nos lo contó como en un sentido de, bueno, pues se podría decir así como a simple vista, pues que nada más sea, parece un caballo, ¿no? O sea, eso no tiene nada de paranormal. Uh-huh. Pero él siempre nos recalcó mucho que ese caballo, que es como si se hubiera aparecido así de la nada, como si hubiera sido un fantasma, que sí, lo estaba haciendo y que era, y que tenía un le emanaba como un sentimiento muy extraño, como que, y aparte en completa soledad, dice que hasta aquí llegó a la calzada, ya es cuando estaban pasando los coches, pero que en todo el trayecto no había nadie, dice que él bueno, contaba que cuando se iba a su trayecto, pues había actividad, pero él siempre siempre que nos contaba esto, nos decía mucho que no había nadie, estaba todo solitario.
0: Oye, y en pocas palabras, que no era nada bueno, ¿verdad?
1: Ajá. Y eso me recuerda a, pues precisamente yo lo relacioné ya tiempo después con lo que yo conté la vez pasada que llamé aquí, que una vez que fui a dejar a mi novia de ese entonces a su parada, y había dos sujetos en una esquina dando la espalda con chamarras y capuchas, y cuando ya la dejé en su camión y yo regresé, uno de ellos volteó y me gruñó y le salía como una esfera plateada de la boca a uno de ellos, y yo me fui caminando rápido. Yo me hice como que no me asusté, pero también mientras en el trayecto que yo me iba alejando de estos dos seres, también estaba en la calle solitaria, no había ni personas, ni dejaron de pasar coches, y fueron así dos calles completas que no...
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0: ¿Alguna vez has visto un pulpo bebé? Mide menos que tu uña del meñique.
1: 5 milímetros.
0: Transparente, con bracitos que apenas tienen 4 ventosas. Se les llama paralarvas. Y aquí viene el problema. Hay decenas de especies del pulpo en los mares de México y cuando nacen, casi todas se ven igual. Salen del huevo tan parecidas entre sí que incluso los especialistas se confunden. Dos especies del Pacífico mexicano, el Octopus hutsorum y el Octopus mimus, producen crías con el mismo patrón de manchitas de color,
1: el mismo número de ventosas,
0: los mismos órganos diminutos en la piel. A ojo desnudo, podrías jurar que son la misma especie,
1: pero no lo son.
0: ¿Y por qué importa saber quién es quién entre los pulpos, bebé? Porque las consecuencias de confundirlos van lejos. Una mala identificación puede llevar a sobreexplotar una pesquería. Crees que estás pescando una especie abundante, pero en realidad son dos diferentes y una ya está en riesgo. También puedes sesgar los estudios de distribución. Piensas que una especie se extiende por todo el Pacífico mexicano, cuando en realidad son dos que se reparten el territorio. Los investigadores del Proyecto Pulpo, en el Sisimar del Instituto Politécnico Nacional en La Paz, Baja California Sur, encontraron la salida: mirarle la forma al animal y leerle el ADN. La parte de la forma se concentra en estructuras que resisten bien la conservación en alcohol y no se deforman como el cuerpo blando del pulpo. El pico, por ejemplo, esa boquita dura de quitina que el pulpo usa para romper conchas y comer. La mandíbula superior y la inferior tienen formas distintas
1: según la especie.
0: Y luego está la rádula, una lengua rasposa con dientecitos microscópicos cuyo tamaño y forma varían de especie en especie. Cada una tiene su propio diseño, como una firma. Pero cuando la firma no alcanza, entra la genética. Existe algo llamado código de barras genético. Los científicos extraen un fragmento de ADN mitocondrial del pulpo bebé, un gen específico que se conoce como COI, de apenas 650 pares de bases. Lo secuencian y lo comparan con bases de datos internacionales donde están registradas miles de especies. Si la secuencia coincide, ya saben quién es. Así, dos paralarvas que se ven idénticas bajo la lupa pueden revelar que pertenecen a linajes distintos, emparentados sí, pero especies diferentes.
1: La genética lee lo que el ojo no alcanza.
0: Ahora, científicos trabajan con otra especie, el Paroctopus digeti, aplicando la misma combinación de lupa y ADN, para entender qué pasa con los pulpos del Golfo de California en sus primeros días de vida. Porque en el mundo de las paralarvas, lo que ves no siempre es lo que hay. Y a veces, para conocer la identidad de algo tan pequeño como una uña, hace falta leer las instrucciones que lleva escritas por dentro. Esta cápsula fue elaborada con información de Ciencia UNAM y del proyecto Pulpo del Sisimar IPN a cargo del doctor Arellano Martínez. Un guión de Leonardo Santiago con información del portal Ciencia UNAM. Les saluda Mónica Genis.

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4: Buenas noches, bienvenidos a este su programa
5: Estilo de Vida.
4: Yo soy su amigo Gerardo Medina, me da muchísimo gusto que nos acompañen el día de hoy a través de esta su casa, Grupo Fórmula, abriendo la conversación. ¿Y notaron voces diferentes? Pues sí. Hoy, para satisfacer también el gusto de todos nuestros amigos que nos siguen a través de Facebook y de YouTube, está con nosotros, pues, ni más ni menos que el fundador de este programa, el señor Juan Francisco.
6: Ay, muchas gracias, doctor Medina. How are you today?
4: ¿Cómo estás?
6: Qué gusto poder compartir esta mesa. Gracias a Dios, a mí me tocó del lado de los que sí ganan, no del cero voto. Ay, perdón. Es que no, así le dicen a un muchacho que está aquí enfrente en las mañanas. Sí, tu compañera Azucena. No, gracias por invitarme.
4: ¿Cómo le dicen?
6: Cero votos,
4: cero
6: le dicen.
4: Votos.
6: ¿Cero votos? Señor que siempre dice.
4: Ah, por eso nunca gana.
6: Nunca ha ganado.
7: Nunca ha ganado.
6: Ah. Nunca ha ganado, entonces le dicen cero votos. Y se sienta ahí donde está el doctor Arevalo, que hoy
4: no se lo vas a presentar. Y bueno, también nos acompaña Nailil, que es una belleza. Muchísimas gracias.
8: Gracias por la invitación.
4: Siempre adornando el programa, mi vida. No se puede estar más guapa, no te da vergüenza.
8: Pues es poquita, pero bueno.
6: Y fíjate, ella al revés, ella no es el cero voto, ella no es cero voto, ella es cero botox.
4: Cero botox.
6: Sí, no se lo pone. No se pone. Harta crema de las tuyas, sí.
4: Y hoy nos acompaña un doctor al que, la verdad, ya le tengo hasta su altar. Porque me ha logrado bajar de peso. Yo que tengo tanto problema y que, de veras, por muchas cuestiones he tenido que el rebote y que 20,000 cosas. Y yo llegué con él con toda la esperanza de ver el resultado y no me defraudo. Es el doctor Arevalo. ¡Un aplauso para el doctor Arevalo!
6: Gracias.
4: ¿Cómo estás, doc?
6: Muy bien, muchas gracias.
4: Pues yo más contento de que estés aquí y que podamos compartir con nuestra audiencia algo que realmente es maravilloso, que es lograr llegar a nuestro peso ideal, que es indispensable, porque entre mejor tengamos nuestro peso, mejor masa muscular vamos a tener también, que es algo que tú también cuidas mucho y que es importantísimo para nosotros que pasamos de los 60 años. Y además que no nos das pastillas, no nos das inyecciones, no nos metes en cosas complicadas. La dieta es maravillosa, comes de todo. A ver, bueno, ya lo conocen ustedes, pero lo tenemos nuevamente aquí y le pedí que preparara el tema que él quisiera.
6: Pues realmente no preparé ningún tema, no hubo tarea, no hubo tarea. Pero sí, bueno, me gustaría mucho.
4: No, pero de lo que tú quieras.
6: Pero me gustaría mucho hablarles. Por ejemplo, mira, ayer, por ejemplo, vi un caso de una paciente que me fue a ver al
9: consultorio. Antes de que nos platique, doctor, es que fíjate, muchas personas en la noche nos han dicho y le han dicho, doctor, mira, qué flaco te ves, ya bajaste. Y mucha gente nos ha preguntado, ¿cuál es el teléfono del nutriólogo? Y nosotros no les podemos decir del nutriólogo porque no es nutriólogo usted. ¿Qué? Empecemos por preguntarle, ¿usted es especialista en obesidad o por qué no es nutriólogo? ¿Qué es usted, doctor?
6: Bueno, en primera soy sexo masculino.
4: Bien claro, por favor.
6: Bueno, mira, primero, pues obviamente estudié la carrera de medicina. Uh-huh. Soy médico alópata del Instituto Politécnico Nacional.
4: ¡Vamos!
6: Después, hice la especialidad en medicina familiar en el ISSSTE. Y
7: una vez que terminé la especialidad de medicina familiar, sabía que me faltaba algo para la prescripción de los pacientes. Sobre todo, llegaban pacientes diabéticos y como todos los médicos, pues hacía restricciones, ¿no? No con bájale al pan, bájale a las tortillas, bla, bla, bla. Bájale, pero el paciente decía, bueno, ¿y entonces qué como?
4: Sí.
7: Y eso me llevó mismo a la Escuela de Dietética y Nutrición del ISSSTE a hacer la especialidad en nutrición.
9: Wow. Entonces sí es nutriólogo también. Es decir,
7: soy, digamos, médico especialista en nutrición.
9: Ah, ok.
7: O sea, yo lo que hago es nutrición clínica. O sea, especializado principalmente en enfermedades que tienen que ver con la nutrición, que es prácticamente todo, ¿no? Pero
4: algo que a nosotros nos llamó muchísimo la atención, cuando nosotros fuimos a consulta, él dijo, tú eres de este tipo de obesidad, tú eres de este tipo de obesidad, tú eres de este tipo de obesidad, tú la desarrollaste desde
9: chico. A mí me dijo gordito.
4: A ti te dijo gordito. Tú fuiste siempre
9: con... A mí no me dijo beso. A ti te dijo beso. A mí me dijo gordito.
4: Tú eres de los que tienes el cuerpo de tordo, ¿no? Patas flacas y la panza gorda, ¿no? Entonces, pero sí definiste... distinto, éramos cuatro, los cuatro tenemos distintos tipos de obesidad. Y normalmente cuando vas con un nutriólogo, llamémoslo así entre comillas, pues a todos los trata igual, y a todos les avienta la misma dieta, y a todos los despacha igual, no les ve los aspectos clínicos, no les ve su morfología, no les ve antecedentes.
10: Y es parte por lo cual la gente deja de creer en esto, porque tú tienes la idea de que vas a ir con un nutriólogo y te va a dar la hoja del primer cajón y te va a decir, esto es lo que vas a hacer, igual fórmense todos la misma fila.
4: Porque los cuatro salimos con distintos planes de alimentación.
10: Además, te voy a decir otra cosa, yo estoy aquí en representación de todas las mujeres de 50 y más, en donde ya intervienen otros factores, como la menopausia y otras cosas que nos hacen soltar la toalla todo el tiempo y que nos hacen pensar, no voy a poder. O sea, ya estoy creciendo, ya estoy más mayor, no voy a poder. Y cuando te das cuenta que si sigues un plan bien elaborado, con una estrategia real, en base a tu necesidad, la cosa es muy diferente, ¿no? Y ahí te das cuenta que pues no podemos hacer la misma dieta, no podemos llevar la misma hoja, pues cada cuerpo tiene una necesidad completamente diferente y con grado de dificultad.
4: Sí, diferente. Difícil, ¿no? Sí, porque yo cuando vi la dieta de Nayeli dije, yo quiero esa, y me dijiste, no, esa no es la tuya, esa es la tuya.
7: Sí, sí, es que es eso, individualizar al paciente, ver... obviamente las necesidades, la edad, el tipo de obesidad que tiene. Ubicarlo bien permite, y también decirle desde el principio al paciente, se los dije a ustedes, esto es algo donde nosotros vamos a ir alcanzando metas progresivamente, ¿no? Uh-huh. No es una dieta donde te doy esta dieta y hasta que llegues a tu peso.
10: ¿Por qué cree que soltamos la toalla? Y que no nos es tan fácil decir, es tan sencillo como apegarme a lo que me están pidiendo.
7: Mira, la mayor parte de la gente fracasa cuando tú le hablas de programas a largo plazo. O sea, ¿qué es lo que realmente le va a funcionar a una persona, no? Un programa a largo plazo. No solo quitarte unos kilos y regresar nuevamente a la alimentación anterior, que es lo que normalmente llamamos rebote, ¿no? Entonces, la dieta me hizo rebotar, no, fue cuando la hacías o cuando la dejaste. Entonces, si tú le das un programa realista al paciente y le dices, a ver, tú de aquí a aquí vas a bajar 2 kilos, él lo cumple, va confiando en el sistema. Y a través de todo eso es como podemos establecer, ¿verdad?, ya un vínculo con el paciente, que él se meta en el tratamiento. Aún así es difícil, digamos, si hablamos de las estadísticas sobre los tratamientos nutricionales, son muy pobres, ¿sí? O sea, de 100 gentes que llegan al consultorio, solo 10 logran su objetivo y se van a mantener a largo plazo solo el 5%.
4: Wow. Bueno, aquí habemos tres bien decididos, ¿no?
7: Perfecto.
4: Pero, por ejemplo, tú le decías a Matencio, decías, es que tú desde chico tenías problema para retener la grasa. O sea, le dijiste esponjadito desde bebé, te hicieron mal. Entonces, estás mal hechito, papá.
9: En vez de darme leche me daban royal.
4: Sí. No, le decías eso a él. A mí me dijiste, tú eres distinto. Tú comenzaste a generar vientre, adipositos en el área abdominal.
9: ¿Cuándo te embarazaste?
4: Normalmente sí. Quedé bien mal después de del último legado. Y a Nailil otras. ¿Cómo lo describes a él? O sea, porque le decías algo interesante.
7: A él le decía, bueno, que su obesidad tiene un patrón prepúber, o sea, que se genera antes de la pubertad. Esto nos habla de que esa obesidad pudo haber empezado desde la infancia, quizás, ¿verdad? ¿Por qué? Porque tomó prácticamente todo el cuerpo. Ajá. En el caso tuyo, fuiste una persona seguramente delgada parte de tu vida, y después pues te empieza a pegar digamos los depósitos abdominales y desarrollas una obesidad puramente androide, ¿sí? Ajá. Ahora, yo les comentaba a ustedes
4: y
7: también.
4: ¿Y de Nailin?
7: Ella desarrolla un sobrepeso inicialmente, seguramente cuando antes de que llegara a menopausia, tenía un sobrepeso ubicado principalmente en las áreas femoroglúteas, ¿verdad? Te engordaba la cadera, el vientre bajo, en fin. Dejas de producir estrógeno, ya no tienes hormona del crecimiento, y entonces la grasa, de convertirse en las caderas, en los muslos y en el abdomen bajo, se empieza a depositar en los brazos, en el abdomen alto, en la espalda. Entonces, también cuenta mucho la edad del diagnóstico del que tiene el problema, y también a eso nos orienta a qué es lo que debemos de hacer en el plan realista que yo les estoy mencionando. O sea, si tú hubieras sido conmigo, vamos a poner a los 30 años, seguramente te hubiera costado menos trabajo bajar que lo que actualmente pues estás experimentando, ¿no?
4: Pero sí. Pero vamos a un pequeño corte y regresamos volando con ustedes aquí en su programa
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9: Bacalar, Quintana Roo, conocida mundialmente por su deslumbrante Laguna de los Siete Colores, este apacible rincón caribeño es un oasis de tranquilidad absoluta. Sus aguas cristalinas de oleaje casi nulo invitan a recorrerla suavemente en paddleboard o velero durante el amanecer. Pasar el día hospedado en pintorescos bungalows sobre el agua, escuchando el suave murmullo de la brisa marina, es la receta perfecta para quienes desean descansar lejos del turismo masivo.
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10: Regresamos del corte comercial aquí en Estilo de Vida.
11: Oye, doctor, antes de que nos otra cosa, gracias por la invitación de hoy. Sí. A decirnos gordos a todos.
10: O sea, no nos cambió
11: por Miriam y por Marco, sí. Nada más porque podíamos platicar con él.
12: No dijo, estos gordos. Muchachos tienen ondita, traen algún contenido. No, gordos. Dijo, el del programa de los gordos hay que traerlos a ellos.
11: Gracias, doctor, eres muy amable.
12: No, lo queremos, doctor.
11: Hay algo importante, doctor, que yo he visto durante este tiempo y tiene que ver con los malos hábitos alimenticios que tenemos. Es decir, la tortilla pues no sabe muy rica, nos echamos 2, 3, 4 tortillas a lo largo de la comida, y cuando empiezas a hacer esta dieta donde hay una restricción en que no comas tortilla menos que te comas 2 de nopal, etcétera, te das cuenta que pues muchas veces es más costumbre que la necesidad o la satisfacción real de comerte una tortilla. ¿Por qué será esto, doctor?
13: Bueno, porque nuestra alimentación está ligada también a los hábitos y costumbres del hogar donde nacimos, a los hábitos y costumbres de nuestras familias, de que nos van formando, nuestro propio hábito alimentario, ¿sí? Entonces, pues nosotros comemos tortillas porque somos mexicanos. En otras partes del mundo, en Estados Unidos, en algunos otros lugares se venden, pero realmente nosotros el consumo que tenemos del maíz país es, digamos, muchísimo, ¿no? Pero desgraciadamente lo vamos ligando con otros almidones. O sea, si nosotros nos hubiéramos quedado como los originarios de aquí de México, con las puras tortillas, seguramente no tuviéramos tantos problemas de obesidad como tenemos. Pero sumamos otros cereales, las leguminosas, hidratos de carbono,
14: las papas
13: sencillos, la comida chatarra, los refrescos. Y entonces esto fue deteriorando la alimentación que actualmente uno enfrenta día con día en la consulta, ¿no? Es lo que yo le tengo que ir siendo enfático a la persona. Digo, sobre todo para los pacientes diabéticos, que es lo que más me visita, he encontrado estrategias para poder decirles de la similitud de algunos alimentos, ¿sí? Por ejemplo, les digo, a ver, tú, si no eres de Monterrey, ¿te echarías a tu prima? Pues, no, doctor. Bueno, los cereales, el arroz, el trigo, el centeno, la cebada, el maíz, ¿sí? Ese eres tú. Y tú no puedes combinar estos alimentos porque simple y sencillamente son del mismo género. Es tu familiar. Tú mismo me estás diciendo que no. Entonces, no los puedes juntar en una misma comida, ¿sí? Tú hoy decides comerte unas enchiladas, cómete las enchiladas, pero no pueden ir en el mismo plato arroz, o haber comido antes una sopa de pasta, o comerte las enchiladas acompañadas de un bolillo, o los chilaquiles del bolillo.
11: Doctor, nos está hablando a los de la Ciudad de México, unos chilaquiles con bolillo.
13: ¿Qué es ahí donde
11: torta de chilaquiles.
13: Sí, es donde está el grave error, ¿no? El que consumimos demasiado almidón, demasiados hidratos de carbono en una alimentación. Veamos lo que es una comida corrida, ¿no? Que es la sopa de pasta, el arroz, te sirven un pedacito de proteína acompañado de frijoles y tortilla o pan. ¿Qué comió el individuo? Almidón, azúcar. Su organismo lo va a transformar
12: con un refresco.
13: En azúcar, y además con un refrescote, ¿no?
14: Ahora, lo estabas diciendo del paciente. Antes de
13: te comentaba que ayer, por ejemplo, fue una chica de 52 años de edad, ¿no? Entonces ya la había llega y bueno, pues venía de una consulta con el cardiólogo, le recomienda ir con el nutriólogo para el manejo de la alimentación, porque ella ha llevado un seguimiento de su colesterol y triglicéridos durante los últimos 2 años. En ese mismo, como ya actualmente los laboratorios te van llevando también tu historial, me lleva la hoja del historial y veo que también la glucosa ya le marca arriba de los 100 miligramos sobre el decilitro. Y entonces le digo yo que lo que está desarrollando es un síndrome metabólico, ¿verdad? Derivado, pues, por la edad, el antecedente de que su papá fue diabético. Y entonces, el central en el diagnóstico, pues, obviamente le dices, es que tú, a la larga, vas a tener muchas complicaciones, porque tú vas a desarrollar diabetes, a lo mejor en unos 5 años, cuando tú le vas analizando sus factores de riesgo. Entonces, el advertirle en un tiempo, inicial de una enfermedad, muchas veces se le escapa al médico. O sea, el paciente no nos da la oportunidad de actuar antes de que la enfermedad se manifieste, ¿sí? Entonces, tú le tienes que hacer enfático de que lo que vas a manejar son esos factores de riesgo que a la larga la puede llevar a diabetes, a infartos al miocardio,
12: celulares
13: cerebrales, porque estás tomando el inicio de la enfermedad prácticamente, ¿no? No lo va a modificar plenamente un medicamento, ¿sí? que es a veces lo que se le escapa también al compañero médico, que el tratamiento, si mientras el paciente siga siendo obeso, sigue existiendo el factor de riesgo que detonó la enfermedad inicial. Y a ello súmale, pues, si lleva una vida sedentaria, si fuma, toma refrescos, come comida chatarra, come exceso de grasas en su alimentación. Mientras eso todo no sea modificable, ¿cómo detienes la historia natural de esa enfermedad? Ese paciente en 5 años será diabética y seguramente en 5 años más tendrá el primer evento vascular, ya sea cardiovascular o cerebral. ¿Sí?
14: Y bueno, doctor, hoy vemos cada vez, aquí tengo unas cuestiones que anotamos como 10 puntos. Hoy vemos cada vez más personas con sobrepeso. ¿Qué está pasando realmente? Porque yo veo las fotos de cuando mis papás eran jóvenes y no había, y estoy hablando de las bodas, de la calle, de los balnearios.
12: No, pues todo el mundo usaba pantalón a la cadera, ¿no?
14: Ajá. O sea, ¿por qué la gente antes no era gorda?
13: Porque tenía más actividad física que ahora. Ahora normalmente...
11: O sea, ¿ese es el factor principal, la actividad física?
13: No, y además también la alimentación. La alimentación se ha hecho más procesada. La alimentación de nuestros padres.
12: Mucho más enlatados, mucho más...
13: Mucho más sana. Las señoras, no todos tenían acceso al refrigerador. Tenían que ir diariamente al mercado. O sea... También la movilidad en la ciudad era mayor, había menos transporte público.
12: No se compraban tantos comprados.
13: Entonces, tenían, es una liga de varios factores, pero principalmente son esos. O sea, el consumo de grandes alimentos procesados, el consumo de refrescos embotellados o bebidas embotelladas, que esto, en lugar de ir en disminución cada vez que le suben el precio a los refrescos, le ponen impuesto para disminuir supuestamente el consumo y con ello atacar la obesidad, que eso no es el camino lógico de hacerlo. La gente, uno que lo ve día a día, dice, pues, ¿qué voy a hacer, doctor, si es lo que me gusta tomar, no? La Organización Mundial de la Salud dice que una dieta normal de una persona de 70 kilos debe ser aproximadamente 2,000-2,100 calorías. Y que de esa dieta solamente debemos de permitirle al paciente el consumo de 6 cucharadas de azúcar, que serían alrededor de 240 calorías de azúcar en el aporte. Una Coca-Cola de 200 mililitros tiene 12.
12: O sea, que es mediana.
13: Y si se la toma un niño, un adolescente que ni siquiera pesa los 70 kilos, o una mujer, claro, que no debe de tener ese peso, pues ahí está la respuesta del consumo excesivo de calorías.
12: Eso es algo que a mí me tiene muy sorprendido. No, eso es algo que me tiene muy sorprendido. Te voy a decir por qué. Déjenme con mi arroz con paz. No, es bien difícil. Es peor que salir de la mafia rusa, eso, ¿verdad?
11: Tienes que dejar de fumar, ¿verdad?
12: Sí, pero...
11: No.
12: Pero te voy a decir una cosa que a mí me tiene muy sorprendida. Cuando empiezas a ser consciente del tema de la alimentación y cuando empiezas a darte cuenta cómo se está equilibrando tu comida de la mañana y haces una colación y luego haces tú, ¿no? Entonces te cae el 20 y volteas y dices, ¿y entonces cómo estoy alimentando a mi hijo?
14: Pero vamos a un pequeño corte, le estamos volando con ustedes aquí en su programa
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18: Google presentó Gemini 3.8 Lite, un nuevo modelo de inteligencia artificial diseñado para mantener conversaciones de voz más naturales y responder prácticamente en tiempo real. El modelo puede entender lo que el usuario está diciendo y al mismo tiempo admite entrada de texto, imágenes, audio y video, mientras continúa la conversación y combina lo que escucha con información visual para comprender mejor una situación. Puede ejecutar herramientas y llamadas a otras aplicaciones en segundo plano sin interrumpir el diálogo. Es especialmente útil para desarrolladores y empresas que quieran crear asistentes de voz capaces de atender a clientes, realizar tareas o seguir procesos de varios pasos. Destaca su capacidad para detectar 97 idiomas, entre los cuales puede cambiar durante una conversación. El objetivo es que hablar con una inteligencia artificial se parezca cada vez más a una conversación continua, mientras la tecnología realiza tareas al mismo tiempo. Soy Aide Rivera. 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
15: Playa de Arena Rosa, Bahamas. Ubicada en la isla Harbour, esta playa parece salida de un cuento de hadas debido al color rosa pálido de su arena. Este fenómeno óptico tan singular es el resultado de la mezcla de la arena blanca convencional con los restos pulverizados de millones de foraminíferos, unos minúsculos organismos marinos de caparazón rojizo que habitan en los arrecifes de coral cercanos. Con sus aguas tranquilas y cálidas, este destino caribeño ofrece un paisaje visualmente idílico, exótico y sumamente fotogénico para los viajeros.
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5: El primer animal en órbita espacial fue la perra Laika, lanzada por la Unión Soviética en 1957.
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10: Regresamos del corte comercial aquí en Estilo de Vida.
12: Bueno, ¿cómo le hacemos entonces, no? ¿Cómo estamos alimentando a nuestros hijos? Y cuando te cae el 20, y entonces, en retrospectiva, dices, ¿qué tal? Y yo diciéndole, sí, mamá, quiero un postre, claro, y quiero, así que sí, claro. En el caso de mi hijo, no consume refresco, a menos que sea por alguna, ¿no? Un antojo, una razón así. Siempre hemos procurado lo que creíamos que era una alimentación equilibrada, porque pues le das lo que decíamos, ¿no? El caldo de pollo, pero con arroz, pero con una tortilla, pero la tortilla con crema, que se coma su tortilla con no sé qué, porque claro, venimos de estas generaciones donde estar bien cachetón, rozagante, era estar bien alimentado. ¿Y cómo rompemos con este rollo? ¿No? ¿Cómo tenemos que regresarnos a decir, a ver, entonces a mi hijo no lo he estado alimentando bien? ¿Sabes? O sea, al final yo pensaba que estaba haciendo lo que era mejor porque come de todo, o porque come muy bien, muy vasto.
14: O porque yo se lo hago en la casa.
12: O porque lo estoy preparando en casa.
11: Es muy común, ¿no?
14: Que es muy común. Hola, doctor. Muchas personas dicen, yo casi no como y aún subo de peso. Esto realmente pasa, ¿verdad?
13: Es que esos que dicen, yo casi no como...
11: El otro día nos acordamos del doctor que nos dijo que llegó una persona a su consultorio. Cuéntanos esa que llegó y no...
14: No, pensé, no, que había una frascula. No, ya le llegó otro más.
11: Por eso, ¿y qué le dijo, doctor?
13: Sí, que él no sabía por qué estaba gordito.
12: O sea, que
13: Sí, él casi no comía, ¿no? Y es no tuve la manera de pesarlo.
14: No tenía Alzheimer.
12: A lo mejor eso nos estaba dando a nosotros.
11: Bueno, ¿cómo llegas a un peso así, doctor? O sea, es decir, ¿cómo llegas a pesar 180 kilos?
13: Mira, desgraciadamente ese tipo de obesidades, que afortunadamente hay pocas en nuestro país. O sea, nuestro país la obesidad anda por ahí del 60 y tantos% de la población. Y si tomamos eso como 100%, también el 60 y tantos% corresponde a obesidad grado 1. ¿Sí? O sea, pacientes que a lo mejor tienen, cuando mucho, un sobrepeso de 15 kilogramos.
12: Ay, fío.
13: Entonces, el ver estos pacientes tan con obesidades tan grandes, ¿verdad? Generalmente están ligadas a problemas
12: emocionales,
13: ya sea emocionales, ¿verdad? Sobre todo depresión, ansiedad, que tratan de compensar esas carencias con el hábito de la alimentación, ¿no? Porque pudieron haber detonado y haber sido alcohólicos, pudieron haber sido fumadores, pudieron haberse drogado, pero ellos tomaron como su droga la comida, ¿verdad? La Coca-Cola.
12: Es una confusión más.
13: Exactamente, entonces por eso es que llegan a esos pesos. O sea, y regresando un poquito a la pregunta inicial, lo que pasa es que esos que te dicen no como son los que se toman dos Coca-Colas al día, ¿sí? Entonces ya se chutaron 24 cucharadas de azúcar, y él no lo sintió porque fue líquido lo que tomó, ¿no? Y llegó a su casa y dice, no he comido nada, nada más me tomé una coca.
14: ¿Sí? Ahora, los que guisan con unas cantidades brutales de aceite.
13: También, o sea, digo, también está en nuestra cultura el consumo excesivo de grasa.
14: El freír.
13: ¿Verdad? El freír. Y ya habíamos platicado algo de las grasas que son muy quemadas. O sea, si tú vas y compras, por ejemplo, en algún lugar unas papas a la francesa, ¿verdad? Pues la primera carga sí tiene un aceite que pues hasta es permitido por la FDA, ¿no? O sea, es un aceite que es bueno. Pero después de 20,000 cargas de papas, no me digas que ese aceite no se te va a pegar.
11: Pues es que es como sabe ricas, doctor. O sea, el aceite quemado es lo que... ¿A poco no?
14: Bueno, de hecho, en las papas de los fast foods, de estos negocios de hamburguesas, dicen que hay una sustancia que se llama acrilamida, que es altamente carcinogénica.
13: Sí, sí, desde luego. O sea, ¿por qué? Porque la grasa se degenera, ¿no? A mí muchos pacientes me dicen, es que hemos visto ahora en las redes sociales que es mejor guisar con manteca de cerdo que con aceite vegetal. Pues sí.
12: Yo cocino con manteca.
13: La verdad es que puedes utilizar la manteca de cerdo como grasa para preparar tus alimentos, siempre y cuando esté dentro de lo que está permitido en la dieta de cada uno de nosotros. O sea, porque también el exceso, o sea, la manteca de cerdo, el aceite de oliva, el aceite de coco, de sésamo, de aguacate, del que tú me dices, todos nos van a dar 9 calorías por gramo, ¿verdad? Y el problema está no en tanto en que si rebaso o no la cantidad de la grasa que voy a consumir, sino que la grasa también no sea altamente procesada y no sea tan desnaturalizada como ya la consumimos en muchos alimentos que compramos día a día, y ahí es donde está el problema. Si yo me compro unas papas, esas papas PepsiCo no tiró la grasa después de que frió la primera carga. siguió reutilizándose, y entonces esa grasa ya no es saludable.
14: Además, los conservadores que tienen para que no se te hagan aguadas ni rancias dentro de la bolsa, ¿no?
13: Exactamente, todo eso hay que ir analizando.
12: Y este mito, por ejemplo, de puedes comer de todo, pero poquito. O sea, no importa que yo me coma unos chilaquiles, que sueño con ellos, ¿verdad? No importa que me coma un pedazo de pastel, no importa lo que sea que coma, pero que coma poquito.
13: Mira, realmente yo le hablo de eso al paciente, ¿no? O sea, tú vas a poder comer de todo una vez que tú llegues a tu peso. O sea, no va a haber restricciones en la alimentación. Y eso es cierto. Solo que tienes que poner cada pieza en su lugar, ¿sí? O sea, nosotros ya tenemos la distribución de lo que es una dieta normal para una persona y no nos podemos salir de ello. Entonces, si ese pastel o esas enchiladas o esa gordita o lo que tú me digas, excepto lo que contiene mucha azúcar ya procesada, ¿verdad? Puede quedar en tu dieta. Y sí puedes comer efectivamente de todo, pero tiene que estar en equilibrio con los otros alimentos que vas a ingerir en el día, ¿no? No todo el día te vas a comer tortas de tamal, no todos los días vas a estar comiendo, te vas a comer una rebanada de pastel, ¿sí?
12: ¿Verdad, muchachos?
11: Oye, doctor, regresando a la pregunta que le hacía Gerardo, esa de, yo no como nada. Para que la gente entienda, ese de yo no como nada, pero sí me echo dos refrescos, ¿no? ¿Qué significa tomarte 24 cucharadas de azúcar? Es decir, ¿la transformamos en qué? ¿Por qué no nos da hambre? ¿Qué pasa en ese...?
13: Mira, la mayor parte de las gaseosas, no hablemos de una marca en específico. La mayor parte de las gaseosas utilizan jarabe de maíz para endulzar sus líquidos. Y básicamente el consumo pues ya es excesivo en calorías si te estás tomando por arriba de las 6 cucharadas que nos dice la Organización Mundial de la Salud que debemos de ingerir diariamente, ¿no? Y no solo las gaseosas, les hablo de las gaseosas porque nosotros tenemos un problema con ellas en nuestro país, andamos de 183 litros de consumo de refrescos por individuo al día, ¿sí?
11: No, al año.
13: Al año, perdón. Y, pero a ellos súmale si le compraste, por ejemplo, a tu hijo un helado, si le compraste a tu hijo una paleta de dulce, si le compraste un jugo que te dicen que es jugo y cuando le lees la etiqueta, sí, dice que solo tiene el 10% de néctar del producto y todo lo demás que es, ¿sí? Entonces, el consumo, cuando te dice la gente es que yo no como, es que realmente hasta desconoce lo que se come. No existe otro camino para subir de peso más que el comer. Eso es lo primero que le tienes que dejar en claro. Muchos pacientes después de que tú les dices eso ya no regresan, se molestan, ¿verdad? Porque les estás tirando un mito que ellos han creado a través de toda su vida.
12: O una buena excusa.
13: Y que dicen, yo engordo y no sé por qué estoy gordo, ¿no? Uh-huh. Y cuando llegas con alguien que te explica por qué estás gordo, pues yo creo que también te cae gordo. Y entonces ya no vuelves a regresar.
11: Y ya todos
13: a
11: somos gordos.
14: Ahora, ¿por qué hay personas que hacen dieta durante meses y prácticamente no bajan de peso?
13: Bueno, existe también la gente que no baja de peso. O sea, a mí me ha tocado ver pacientes que efectivamente tú compruebas y ves que efectivamente se compromete con el tratamiento. Pero está descrito también en la literatura que se reduce al 0.2% de los pacientes.
14: Vámonos un pequeño corte y estamos volando con ustedes aquí en este programa
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0: 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Propósito.
20: Fóleo es un antibiótico natural que protege al cuerpo de los virus, promueve la salud bucal, es benéfico para el aparato digestivo, quita el mal olor de los pies, auxiliar en las quemaduras, tiene cualidades desodorantes y antirreumáticas, quita la gingivitis, desaparece las úlceras, las llagas y las aftas de la boca. El manganeso te ayuda a conservar una buena audición, refuerza los tejidos conjuntivos, conserva los huesos fuertes, ayuda a la función nerviosa y cerebral. El manganeso ayuda a tener buenos niveles de hormonas sexuales y metaboliza de forma óptima todo lo que comemos, las proteínas, los hidratos de carbono y las grasas. El organismo también necesita manganeso para mantener un sistema inmunitario sano.
0: Vamos a una breve pausa y regresamos a su programa Estilo de Vida.
20: El zinc es un mineral esencial para el sistema inmunológico, la cicatrización de heridas y la salud de la piel. También ayuda en la producción de hormonas y protege contra el daño celular. Un buen nivel de zinc apoya tus defensas y tu bienestar diario. El selenio es un antioxidante clave que protege tus células del daño, apoya tu sistema inmune y contribuye a una tiroides.

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1: Quiero hacer un pequeño paréntesis. El doctor Arevalo...
2: ¿A paréntesis? ¿Cómo es su loso?
1: Un pequeño paréntesis.
2: A ver, cuéntame.
1: A paréntesis. Un pequeño paréntesis, llama atención.
2: Entender.
1: Yo también te quiero.
2: Yo también. Rata
1: inmunda. Bueno, les quiero decir, el doctor Arevalo conmigo ha logrado lo que no ha logrado ningún otro tratamiento médico, ¿eh? Lograrme bajar, yo creo que ya voy otro tanto más. O sea, ya toda la gente me dice, qué delgado te ves, cómo le
2: pero
1: has hecho.
2: Pero si es tratamiento médico, no.
1: Es porque es en base a las necesidades fisioendomórficas de cada persona, en base a su nutrición.
3: Y una metodología.
1: O sea, la metodología de alimentación sí es un tratamiento médico. Uh-huh. O sea, la comida. Mira,
2: lo pregunto porque la gente lo puede entender como de tratamiento médico es que te da esta medicina, si no.
1: Mira, la diferencia entre lo decíamos el otro día, ¿no? Entre una droga, un medicamento y un alimento es la dosis. Esa es la diferencia. O sea, tú puedes hacer que un alimento se vuelva un medicamento. Uh-huh. Y tú puedes hacer que una droga se vuelva un medicamento. Y tú puedes hacer que un medicamento se vuelva una droga. Uh-huh. O sea, la dosis es lo que da el parámetro de referencia. Y si él te dice cómo comer, qué cantidades comer, cuánto tienes que reducir, cuánto tienes que ampliar, qué quitar, qué poner, ese es un tratamiento médico. Entonces, sí.
4: Sí, la dieta se convierte en parte de la terapéutica, digamos, lo podemos ver claramente, por ejemplo, si llega un paciente con insuficiencia renal. Hay que modificar en él el consumo de proteínas o en el paciente que tiene insuficiencia hepática. Lo que yo les decía ahorita, que lo que yo hago es de nutrición clínica, básicamente. O sea, la dieta se convierte en parte del tratamiento para lograr el objetivo y el control adecuado
1: de ese paciente. La primera pregunta de un paciente que está enfermo de algo en particular, una cardiopatía, insuficiencia renal, problemas hepáticos, ¿y qué voy a comer? Esa es la primera pregunta del paciente. Antes que el medicamento, ¿y qué voy a comer? Entonces, él ha logrado conmigo la reducción. De verdad, yo estoy fascinado. A mí me prometió que Lupita Jones me iba a envidiar dentro de 5 meses. O sea, quítate también.
4: Bueno, después de unas lipos.
1: Dos lipos después. No, pero sí lo ha logrado. Entonces, muchas personas están interesadas. Y vamos a ver tu teléfono, Doc. Tu teléfono es el
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1: Y quienes no lo hayan podido anotar, me mandan un mensaje y yo con todo gusto se los comparto. Es una consulta que les hace, que Terras tiene un costo además súper económico. Cobra 700 pesos la consulta.
2: 700 pesos la consulta.
1: Sí.
3: No, pero sabes también que está bien consulta. Padre. Porque el acompañamiento, ¿no?
1: Que lo que preguntan, ¿y cuánto cuesta la consulta?
3: ¿Y cuánto me va a costar?
1: A mí me choca eso de que nunca dan precios y llamen y yo le informo, nana. Cuesta 700 pesos la consulta, es un regalo. Les dedica todo el tiempo que ustedes necesitan. Es súper amable el doctor, súper empático con el paciente, uh-huh. Te apoya. O sea, de veras, es... Naciste para esto.
3: Sí, está padrísimo el acompañamiento porque tú le puedes escribir después y decirle, Doc, ¿puedo esto? ¿Puedo lo otro? ¿Qué hago aquí?
1: Yo he estado de viaje y le he marcado.
3: Eso
1: y digo,
3: está padrísimo.
2: ¿Puedo comerme esta pizza?
1: Y solamente ahí estoy. Y dice,
2: ¿qué más le dices?
1: Tiras de pollo de fulano establecido.
2: ¿La puedo comerme la pizza de Chicago?
1: Y bueno, te digo, no, estás esperado. Dice,
2: ¿puedo comerme la pasta? No sé qué.
1: ¿De qué manera me la voy a tragar? Y aún así bajamos de peso. Bueno, tú ya tienes el teléfono. Quien lo quiera, márqueme. De veras. No he conocido a alguien que sea más efectivo que él para lograrme bajar a mí, a Matencio que lo ven ahorita a cuadro.
2: Muchos años.
1: Y el que está hecho, lleva 5 kilos en 5 semanas.
2: Sí.
1: 5 kilos en 5 semanas.
4: Recomiéndame con
3: casi 4.
2: Es asteo, ya.
1: ¿Cuánto llevas?
3: Casi 4.
1: 4. Y yo por ahí voy también arriba de los 4. O sea, en 5 semanas la verdad es que es algo que yo sí, a mí me interesa mucho que la gente esté bien y empieza uno por la boca. Entonces, uh-huh. No existen tratamientos mágicos para adelgazar. Uh-huh. Entonces continuamos, Doc. Entonces, nos iba a explicar.
4: Les iba a explicar el consumo excesivo del azúcar, ¿no? Básicamente, cuando nosotros rebasamos las cantidades de lo que realmente necesita nuestro organismo, pues viene la liberación, obviamente, de insulina, y la insulina, como es el principal anabólico de nuestro cuerpo, pues va a transformar toda esa energía, básicamente, si no la estamos utilizando, si

0: de estabilidad física, ¿verdad? Pues la va a transformar en grasa. Y esa grasa pues se va a ir acumulando a través del tiempo y es lo que va detonando en este tipo de obesidades que tú me decías, ¿no? Del consumo excesivo y que el paciente ni siquiera se da cuenta que lo consume. O sea, él no relaciona que el tomarse 2 litros de refresco al día es lo que a través de tantos años le generó una superobesidad.
1: Claro,
2: o diabetes.
0: Habitual, ¿no? O alguna enfermedad ligada ya a la obesidad, ¿no?
3: Y hablando de esto, es cierto que muchas personas viven con inflamación metabólica sin saber qué es eso y les impide bajar de peso.
0: Pues, mira, la obesidad es una inflamación metabólica. Y de ahí es donde se desencadena todo el problema que a la larga puede generar infinidad de patologías, tanto, hablemos de un cáncer, en fin, todo está ligado básicamente, que es un factor de riesgo importante porque nuestro organismo no está hecho para tener un cúmulo de grasa tan importante, ¿no? Tanto así que ustedes vean, o sea, cómo se va rasgando la piel de la persona, ajá, y dice, pues es que me aparecieron estrías después de que usted me puso a dieta y bajé de peso. No, perdón, las estrías es una cicatriz por estiramiento de la piel que generaste cuando subiste de peso. Pero ahora se ha hecho más visible, ¿por qué? Porque has quitado ese colchón de grasa que tenías debajo. Pero esto es lo que va generando, al fin de cuentas, lo que la gente se va a infartar, le va a dar un accidente vascular cerebral, va a desarrollar cáncer, hay muchos cánceres ligados al problema de la obesidad, ¿verdad? Cáncer de mama, de la vesícula, de la próstata en el hombre, etc. Entonces, sí, efectivamente es un problema de inflamación crónica.
3: Ajá. Ahora, ¿cómo logras evitar que se caiga la piel con el tratamiento que das? Porque, vamos a explicarlo, yo creo que todos los que tienen mi edad, 65 o más, se nos hace como una doble pancita. O sea, como que viene la panza, aquí se dobla, no sé si sea por el cinturón o por qué. ¿A ti no te pasa? Ay, como la tuya es redonda completa, ¿no?
2: O sea, viene aquí. Así que soy gordo, parejo.
3: Gordo, parejo.
2: Así me dijo el doctor.
3: Viene aquí, como donde meto en el cinturón. Donde meto en el cinturón, como que se hace otra lonjita abajo. Y yo he visto que muchas personas cuando comienzan a bajar de peso.
2: A ver, decimos.
3: Mira, para que me entiendas.
1: Ay, por Dios.
3: Es televisión. Aquí tienes tú la pancita y aquí, aquí se te hace como otra pancita, abajito. Entonces,
2: o sea, un bulto en el vientre.
3: Sí.
2: O sea, el estómago abultado y un poco de abultado en el vientre.
3: Como
2: que
3: en medio hay como una
2: sí. Sí.
3: Entonces, ¿sí me entendiste sí, sí. o eres anormal?
1: Es que no estamos con bueno. en noche.
2: No.
3: Gracias. Entonces, el doctor va a continuar con nosotros en nuestra próxima emisión, así que no se vayan. Cuídense mucho, les mando un beso y nos vemos en nuestro próximo programa de esta transmisión de
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5: Beneficios de consumir el factor de transferencia. Elimina las alergias, aumenta las defensas, elimina virus y bacterias, mejora la calidad de vida. Muy útil en los tratamientos de las enfermedades crónico-degenerativas. En pacientes con cáncer, disminuye efectos secundarios de quimioterapia y radioterapia.
4: Vamos a una breve pausa y regresamos a su programa Estilo de Vida.
5: Revista del Consumidor Radio. ¿Alguna vez te has preguntado qué contiene la pasta dental que usas todos los días? Si no lo sabes, quédate porque hoy en Revista del Consumidor Radio te enseñamos cómo preparar tu propia pasta dental en casa. Y lo mejor, su preparación te toma solo 30 minutos. ¡Acompáñanos!
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7: Hoy vamos a preparar una tecnología doméstica, que es una excelente alternativa a los productos industrializados. Pasta dental. Además, es una receta validada por el Laboratorio Nacional de Protección al Consumidor.
5: Antes de comenzar, te compartimos los ingredientes que vamos a necesitar. 3 cucharadas de agua purificada, 2 cucharadas de glicerina pura, 2 cucharadas de lauril éter sulfato de sodio, 1/2 cucharadita de carboximetil celulosa, 1/4 de cucharada de carbonato de calcio,
8: cuarto de cucharada de mentol y 6 gotas de esencia de menta.
7: Ahora, los utensilios que debemos tener a la mano son una cuchara sopera, una cucharita cafetera, un tazón pequeño de vidrio, un tarro pequeño de plástico con tapa y un batidor de globo. Una vez que tenemos todo listo, vamos al procedimiento.
8: En el recipiente de vidrio, comenzamos vertiendo agua purificada, la glicerina y el mentol. Mezclamos con ayuda del batidor de globo hasta integrar los ingredientes. Sin dejar de mover, agregamos carbonato de calcio y la esencia de menta.
7: Después, incorporamos el lauril éter sulfato de sodio y agitamos suavemente hasta que se disuelva por completo. Poco a poco, añadimos la carboximetil celulosa lentamente sin dejar de mover, hasta obtener una mezcla homogénea y con una consistencia más sólida.
8: Por último, envasamos la pasta dental en el tarro, tapamos muy bien y etiquetamos con la fecha de elaboración y de caducidad. En este caso, esta pasta tiene una caducidad de 6 meses y rinde aproximadamente 63 gramos o bien 50 mililitros.
7: Es importante que tomes en cuenta algunas recomendaciones de uso. Este producto no debe ser utilizado por menores de 6 años. En el caso de niñas y niños mayores de 6 años, puede sustituir el mentol por esencia de cereza. Si tienes sensibilidad dental, recuerda consultar previamente a tu odontóloga u odontólogo. Para conservar mejor el producto, te recomendamos mantener el recipiente bien cerrado, en un lugar fresco y seco y fuera del alcance de niñas y niños. Recuerda que todos los ingredientes que utilizamos en esta tecnología doméstica pueden encontrarse en establecimientos donde vendan productos de cuidado personal, belleza o cosmética, también conocidos como droguerías.
8: Preparar tu propia pasta dental en casa tiene varios beneficios. Requiere pocos ingredientes, son fáciles de conseguir, tiene certeza sobre su origen y además representa un ahorro económico. Incluso esta receta puede ser el inicio de un nuevo emprendimiento.
7: Anímate a preparar tu propia pasta dental y etiquétanos en Instagram usando el hashtag Tecnología Doméstica Profeco.
8: También puedes consultar esta tecnología doméstica en nuestro canal de YouTube, Profeco TV.
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10: La Secretaría de Salud dio a conocer que fueron enviadas 16 unidades fumigadoras al municipio de Comondú para reforzar las acciones contra el mosco transmisor del dengue.
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3: Muy buenas noches, bienvenidos a este su programa Estilo de Vida. Soy su amigo Gerardo Medina, me da muchísimo gusto que nos acompañen el día de hoy a través de esta su casa Grupo Fórmula, abriendo la conversación. Y para compartir conmigo este espacio el día de hoy, la gratísima compañía de Cachetón Bombón, Juan Francisco Matencio.
2: Doctor Medina, how are you today? Gracias por la invitación. Tengo que confesarlo, estoy muy agradecido porque hoy el doctor me invitó a decirme gordo.
3: No sé si estamos halagados.
2: Gracias.
3: Y también nos acompaña la bellísima presencia de Nayeli Fernández.
21: Muchas gracias por la invitación.
3: No, la verdad es que, miren, ¿por qué venimos nosotros tres el día de hoy? Porque los tres somos pacientes agradecidos y pacientes que hemos visto muy buen resultado con nuestro maravilloso doctor Arévalo. Aplausos para el doctor Arévalo.
2: Bienvenido, doctor.
22: Muchas gracias por la invitación.
2: Quiero saludarlo.
22: Sí.
2: Hace mucho que no lo veía.
22: Hace mucho,
3: hace como 8 días, ¿verdad?
21: Entonces, ¿sí me puedo comer los chilaquiles o no?
3: Bueno, el doctor Arévalo, ya lo conocen ustedes, es nuestro médico, nos lleva todo lo que es la cuestión de bariatría. Y nos hace la gentileza de venir al programa a seguir asesorándonos a nosotros y a ustedes también. Y estábamos platicando en el programa anterior de muchas dudas que tienen las personas con respecto a la baja de peso. Y bueno, aparte de agradecerle pues su gran experiencia que él tiene en este tema, queremos empezar esta hora preguntándole. En su experiencia, ¿cuál es el error más común que cometen las personas cuando intentan bajar de peso?
22: El error más común es intentar bajar rápidamente.
3: Ese sí, hay mucha gente que dice, tengo que bajar 6 kilos este mes porque tengo una boda.
22: Uh-huh. Sí, ese es el primer error en el que cometen, porque obviamente su visión sobre lo que ellos buscan es de aquí al mes.
21: O sea, es una meta cortita.
22: Exactamente,
21: para cumplir, y luego ya me
22: va. Y ya luego vuelvo a comer otra vez lo que yo acostumbro comer y llamo mi alimentación normal, ¿verdad? Ese es el primer error. El segundo error sería el incurrir en tratamientos farmacológicos que simple y sencillamente sí van a cortar el periodo de bajar de peso, pero a costa de que hay que nombrar que la obesidad es una enfermedad que ya me está ocasionando riesgos para la salud y que si yo incurro en tomar pastillas o aplicarme algún medicamento ya vía subcutánea, en fin, pues me va a poner en riesgo a otro tipo de enfermedades que a lo mejor en el momento yo no padezco, ¿sí? Y buscando a lo mejor acortar el periodo de bajar de peso, y a la larga ni voy a lograr un objetivo y voy a terminar con otro tipo de enfermedades que en el momento no tenía.
3: Bueno, de hecho, se ha puesto tan de moda ya andarse metiendo en camisa de once varas. Hoy un químico, bueno, no soy nadie para criticarlo, ¿verdad? Pero un químico me mandó un mensaje y me dijo: si se te ofrece, y estoy produciendo semaglutida partida yo. ¡Ah, chirrión! O sea...
21: Oye, pero además es de libre venta, ¿no? Estaba viendo el otro día que la puedes comprar en cualquier lugar.
3: Sí, pero, pues ya te ofrecen ya cualquier,
21: sí, claro,
3: cualquier marca, o sea, y ya te ofrecen cualquier presentación.
21: No, ya la van en la esquina.
3: Sí, y ya cualquiera te dice: ya lo estoy fabricando yo, cuando se suponía que era un medicamento bastante complicado de conseguir y exclusivo, ¿no?
22: Es un medicamento, bueno, mira, este pertenece a un grupo de medicamentos que se llaman agonistas GLP-1. Uh-huh. Y fueron, y son, utilizados principalmente para el control de la diabetes mellitus. Son excelentes terapéuticas para la diabetes mellitus.
21: Y siendo así de libre venta, ¿qué problemas podría tener inmediatamente si no estoy hecha para consumir algo así?
22: Mira, principalmente hay gente que tiene o ha tenido patología pancreática y no lo sabe. Ajá, porque está muy relacionada también con la producción de cálculos de la vesícula biliar, pero no lo sabe él en el momento. ¿Por qué? Porque inicia, él va a la farmacia, se lo vende, se lo aplica y empieza a ver que baja de
3: peso. Porque la comadre le dijo, porque la prima le dijo.
2: Bueno, pongamos en contexto, estamos hablando de varios medicamentos. Uno de ellos puede ser los Ozempic, que son medicamentos que han utilizado los famosos, incluidas los Kardashians.
3: Bueno, ve la cara de Ariana Grande.
2: Grande, todas estas personas que han utilizado esta nueva, le llamamos tecnología en medicamentos, o
22: esos son nuevos medicamentos que se están utilizando. Realmente son hormonas incretinas. Ajá. Obviamente nosotros sí producimos las hormonas incretinas en el tubo digestivo, en el duodeno, en el yeyuno, pero simple y sencillamente estas hormonas, uh-huh, al ser sintéticas, nuestras enzimas que degradan las incretinas naturales que producimos nosotros no tienen el alcance de hacerlo, sino que hasta que sean desintegradas por el hígado es como se pueden procesar y se pueden a través de eliminar a través de la vía hepática. Y yo les decía que entonces el riesgo no solo es que me pone en riesgo de una pancreatitis, o si tengo yo patología de la vesícula biliar, pues obviamente voy a requerir la cirugía. ¿Por qué? Porque está estimulando también la liberación de esos cálculos. No los produce, porque sí, los cálculos ya los tenía el paciente.
2: Los cálculos,
22: pero te va a llevar a
2: un nivel calcio,
22: agudo, sí, puede ser. O sea, tú ya tienes los cálculos en la vesícula.
2: Ah, okay.
22: Y lo que puede acelerar es, digamos, estamos hablando de que la gente lo compre de venta libre, no llego yo a la farmacia.
2: Es que ya se vende de venta
22: y
2: libre.
22: Y lo compre yo por
3: a cualquiera
22: por
3: se lo
22: cuenta.
3: Vende, no
22: sí.
3: Me piden una receta. Mira, de hecho hay un sistema de alertamiento sanitario, COFEPRIS informa, las más recientes. Alerta sanitaria.
2: Me lo acaban de mandar los
3: abogados. Comercialización ilegal de productos con tirzepatida. Comercialización de los productos marca Gatsport. Comercialización ilegal de los suplementos dietarios Bifermax, Vitafer el Gold. Y estas son alertas internacionales. O sea,
2: es lo que nos decías ahorita, que sí. Te habló un laboratorio y te dijo: yo ya lo estoy haciendo.
22: Sí, los ofrecen, ¿no? Sí, en las redes sociales los ofrecen.
2: Y sí es fácil de fabricar, ¿no?
3: ¿Mandé?
2: Es fácil de fabricar una cosa de estas, no es peligroso.
22: Mira, realmente requieren tecnología muy específica. Obviamente ustedes saben que la producción de un medicamento y el que salga a la venta, pues nos implica que ese medicamento pues pasó por muchos códigos de ética y por muchos estudios antes de lanzarse al mercado. Pero también su lanzamiento al mercado tuvo una finalidad, o sea, el tratamiento de la diabetes mellitus, no la pérdida de peso. Se vio que el paciente, y digamos, esta es una percepción personal, les quiero decir, uh-huh, que el paciente diabético, al verse obligado a hacer la dieta por el medicamento, es como se controla adecuadamente, porque sí, o sea, si nosotros lo utilizamos en el paciente que es diabético, los logros sobre el control de la hemoglobina glucosilada principalmente a largo tiempo son magníficos y obviamente ofrecen también cierta protección cardíaca cardiovascular, ajá, que ningún otro medicamento ofrece. O sea, sí tienen sus ventajas estos medicamentos siempre y cuando sean bien aplicados, prescritos por el médico que tiene conocimiento sobre los riesgos potenciales que el medicamento, así como cualquier medicamento tiene sus propios riesgos al ser prescrito, si tú lo estás comprando libremente ahora. Estos medicamentos, sobre todo, digamos, hablando de la tirsepatina, es muy nuevo. Este medicamento no puede ser producido por ningún otro laboratorio. La patente le sigue perteneciendo a los laboratorios Lilly, ¿sí? En México se lanzó en abril.
2: Entonces, ¿cómo lo están vendiendo?
22: Pues, porque te venden otra cosa, seguramente es otra cosa.
2: ¿Otra cosa?
22: Sí, seguramente te están ofreciendo otra cosa, a lo mejor enzimas lipolíticas, o sea, es una...
2: O sea, pero este producto en específico o este activo, ¿no?
22: Digamos, en el mejor de los casos, ojalá y te llegue un placebo.
2: En el mejor de los casos.
22: Que
2: tú
22: creas que te está, te está dando utilidad, te lo estás aplicando y igual sientes que te quite el hambre, ¿no?
3: Es como el caso de una señora que llegó a asesoría y me dijo, es que yo soy diabética y a mí me mandaron la metformina. Tomaba, bueno, además traía un ataque bestial, ¿no? Tomaba metformina, tomaba trayentas, inyectaba insulina.
21: Pero ¿cómo resiste tu cuerpo todo eso,
3: ¿no? Pues es que muchas veces en la comodidad de te la bajo porque te la bajo, pues hacen unos cócteles mortales, ¿no? Entonces el caso es que, y mi hija vio que como comencé a bajar de peso, también se empezó a tomar la metformina. Pues le mandaron a hacer un examen general, una química sanguínea completa donde venía la filtración glomerular, y le estaba dando insuficiencia renal a la chamaca, ¿sí?, por el consumo de la metformina. Insuficiencia renal. Pero vámonos a un pequeño corte y regresamos volando con ustedes en su programa
0: Estilo de Vida.
20: Y recordándoles que pueden enviarnos un mensaje de WhatsApp al 55 23 35 47 74.
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20: Vamos a una breve pausa y regresamos.
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6: Tacos de lechuga con pavo. Utiliza hojas grandes y firmes de lechuga francesa como tortillas. Rellénalas con picadillo de pechuga de pavo, cocinado con tomate, cebolla y sazonado con especias. Un antojito mexicano completamente ligero y muy bajo en grasas.
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6: Los lobos aúllan para comunicarse con su manada a largas distancias, no a la luna como sugieren los mitos populares tradicionales.
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8: Regresamos del corte comercial aquí en Estilo de Vida.
9: Para que no anden tomándose cualquier cosa, ¿eh?
10: Qué susto, ¿no?
9: O como las que dicen, me duele la cabeza, has de tener alta la presión, tente mi pastilla, ¿no?
10: No, qué cosa.
9: Sí, te lo juro que así le hacen.
11: Es muy común en nuestro país que la gente se automedique o recomiende.
12: Te subió la presión, tómate esta me la dio el doctor. Tómate esta pastilla, está igual la presión, tómate esta.
9: O sea, por eso hay 20 en el mercado, porque unos son antihipertensivos.
12: Solo hay una que yo no tomo. O
9: sea, vasodilatador.
12: Nunca tomaría.
9: ¿Cuál?
12: La amlodipina. No, te explico.
10: Ay, no, bueno.
12: Para la presión, ¿eh? ¿Ahí entendiste? Fue un chiste, güey.
9: Sí, ya lo sé.
12: Hay una medicina para la presión que se llama...
9: Esa te genera más.
12: Amlodipina, y eso me genera como...
10: ¿Qué es un cardio?
12: Me da depresión.
9: ¿Qué es un cardio antagonista?
12: Me arregla la presión, pero me da depresión.
9: El AMLO.
12: Amlodipino. Okay, así no. Se llama la medicina, güey.
9: No, okay. No necesitamos atención. Con su chiste de la secundaria de los años 80.
10: Ay, Dios mío.
12: Es actual, estúpida, pues que acaba de ir.
10: Súper actual. Bueno,
9: aquí hay otro punto que queríamos nosotros preguntar. ¿Qué cambios sencillos puede empezar a hacer una persona desde hoy para comenzar a bajar de peso de forma más natural?
11: Bueno, un consejo sencillo, bueno, pues obviamente quitar las azúcares, ¿no? El consumo excesivo de hidratos de carbono simples, y eso, ya con eso, el individuo, hay gente que llega al consultorio y me dice, dejé de tomarme la coca y ya llevo bajados 5 kilos, pero va a llegar hasta ahí. Lo siguiente sería, no combine cereales en la alimentación, ¿no? El comer arroz, centeno, cebada, pan, tortillas, en una misma sentada, ¿sí? O sea, elige uno, no es que dejes de comerlos, elige uno. ¿Quieres comer arroz? Come hoy arroz, mañana acompaña tu comida con tortillas, al día siguiente cómete un bolillo. O sea, no es restringir al paciente, solo es ordenar la alimentación. Con esos sencillos consejos, una persona, pues puede, si tiene un exceso de peso de hasta 10 kilos, puede lograr él solo una meta en poco tiempo.
12: O sea, entonces dice algo ahorita, quita las azúcares, ¿no? Entonces ahí me entra como ahí un shock, ¿no? Porque por un lado dices, quita las azúcares, pero, o sea, no me puedo comer un plátano, no me puedo comer una manzana.
9: Esa es tu cosa.
12: O sea, es que se entiende como de quita las azúcares y quitas las azúcares.
9: Esta es glucosa, fructosa y sacarosa.
12: A ver, ¿por qué no nos explica eso? Porque no es lo mismo, ¿no? O sea, quítate las azúcares malas, pero ¿cuáles son esas malas?
10: Procesadas, ¿no?
12: O procesadas, ¿cuáles son?
11: Prácticamente de las azúcares, nosotros le mencionamos azúcares a lo que se llaman en una clasificación.
12: A lo dulce.
11: Estricta es los mono y disacáridos. Para nosotros guardan más importancia los disacáridos, pero, y perdón, de ellos.
12: Es que si nos preguntan los normales, que no estamos acostumbrados al tema médico, no, ya sé. O sea, para nosotros los azúcares es todo lo dulce.
11: Lo dulce, sí.
12: ¿No? Todo.
11: Exacto.
12: O sea, si te dicen quita los azúcares, es todo lo dulce. Que es, ahí es donde yo digo, me da shock.
11: Entonces, por ejemplo, de esos azúcares de que te estoy hablando, esta
9: los monos y
11: pequeña clasificación, los que guardan más importancia, digamos, para nosotros por nuestro consumo, son, por ejemplo, el azúcar de la fruta, ¿sí? Hasta antes de que hubiera se pudiera haber refinado la sacarosa, solo la única fuente era la fruta. ¿Sí? Entonces tú querías conquistar a alguien, pues le regalabas una manzana, le regalabas un mango, le regalabas una tuna aquí, ¿no? Entonces, después aprendimos a refinar el azúcar, ¿sí? Pero el azúcar ya refinada no necesita pasos intermedios. La otra azúcar que tú comes con la fruta no viene en su forma ya sencilla para que tu organismo la tome. Tu organismo tiene que procesar esa fruta y obtener de ello ya sea el almidón o la fructosa y convertirla a su vez en lo que nos va a dar energía a cada una de nuestras células. El azúcar refinada como tal, si ahorita tú tienes un paciente que se está desmayando porque no desayunó, muy poquito, ahorita la hora que es y no ha ingerido alimentos, dale tantita agua con azúcar, dale tantito refresco y se va a despertar. No necesita pasos intermedios. Se absorbe a través de gradientes de concentración, de donde hay más a donde hay menos. Entonces ese es un problema para nuestro organismo. Nuestro organismo tiene instalado su propio ingenio azucarero, que a partir de almidón.
12: Regreso al punto.
11: Sí.
12: Cuando dice quite las azúcares, ¿a qué nos referimos?
11: Nos referimos a esas azúcares que son refinadas, que vienen en la mayoría de los postres, los refrescos, los
12: jugos. O sea, no a las frutas.
11: No a las
12: frutas. No a los jugos.
11: El jugo no existe en la nutrición. O sea, si tú me dices, me tomé un jugo de naranja, pues muy mal hecho. Porque ese jugo de naranja fue hecho a lo mejor con 5 o 6 naranjas, que tú no te puedes comer en una sentada. Y si en cambio el jugo, te lo tomaste, entró ese néctar y una concentración excesiva de azúcar. Sí, debes de comer la fruta.
9: Un litro de jugo de naranja, que mucha gente dice, ¡ay, qué sano! Un litro de jugo de naranja.
10: Y además para empezar el día.
9: Es equivalente a 22 cucharadas de azúcar.
11: Sí, sí, sí.
12: O sea, por entender, si te tomas una naranja, está bien.
11: Sí, la naranja está bien.
12: Una.
11: O dos naranjas.
12: O dos. Sí. Pero ya el jugo de 10 naranjas es
10: pero cuando es que el tema es cómo hemos desvirtuado eso. Porque antes algo, o sea, en un desayuno, por ejemplo, en un restaurante, ¿qué pide la gente? Un jugote de naranja, un plato de frutas, pero el plato de frutas trae yogur, y luego trae miel, y luego trae granola, que también tiene azúcar, ¿no?
9: Y que la fruta
10: siempre se debe consumir sola, ¿no? Y luego te comes un platote de chilaquiles o de enchiladas, que pues el maíz en que se convierte,
11: un bolillo aparte.
10: Con bolillo.
11: O te comiste un pan de dulce.
9: Y su café. Es el
10: que todo mal. Café con azúcar.
9: Con esplenda para no engordar.
10: Hemos desvirtuado absolutamente todo.
12: No, pero sí era importante decirle a la gente, o sea, porque dices, quita las azúcares.
11: Sí, sí, tienes razón.
12: Pero,
11: sí.
12: ¿Cuáles son esas azúcares que hay que ir quitando, no?
9: Ahora, los hábitos van cambiándote, ¿no? Yo, por ejemplo, si veía un refresco, se me antojaba mucho. Y ahorita, a raíz de que me he estado haciendo mi agua de limón y mi agua de Jamaica, porque yo, igual que Maribel Guardia, a mí el agua sola no me entra. No sé por qué.
12: No, resulta.
9: Pero no, no me entra el agua sola. Entonces, tengo que tomar un poco de agua simple. Pero sí, ya le estoy tomando. Y ahora, por ejemplo, en la casa de ustedes, ellos les vale gorro, y están comprando, por ejemplo, el refresco de dieta, pues se me llega a antojar. No se me antoja, no he tocado una sola botella de refresco de dieta. O sea, te vas quitando el hábito. Ya no se me antoja comprar pan. No he comido un pan, ni siquiera el doble cero, ya se lo acabaron ellos. No he comido tortilla. El otro día que fuimos a comer dos tacos, me entró la culpabilidad. O sea, si con una tortilla hubiera quedado.
12: Pero aquí está bien, o sea, es decir,
9: vas generando.
12: No vas a comer 10 tacos, pero si comes 4 taquitos, te comes 2 con tortilla y 2 sin tortilla, y equilibras, ¿no?
11: Sí, o sea, volvemos a lo mismo, el consumo es lo que marca todo.
9: Pero
11: o sea,
9: eso se vuelve un hábito.
11: Sí.
9: Y vas como que programando, te dices, eso me hace daño, eso no, eso no, eso no. Y ya no se te antoja.
10: Eso debe ser.
9: Ya no se te antoja. Es como, por ejemplo, ahora que estuvimos en Chicago, que agarré mi
12: tu pastel,
9: mi profiterol y mi cheesecake, te juro, compré dos. Uno se lo dejé a David y él ni se lo comió, ¿eh? Tampoco es muy pastelero, ya ves que se quedó ahí guardado. Y el otro lo piqué a la mitad y lo tiré a la basura. Dije, ¿qué estoy haciendo? ¿Por qué lo estoy comiendo?
12: Pues que ese es el problema, ¿no? Cuando haces los excesos en las dietas, y eso es lo que muchas veces te lleva a después tener un rebote.
10: La prohibición.
11: La prohibición de los alimentos.
12: ¿No? O sea, que te prohíbes tanto que cuando te das oportunidad.
9: No, no te lo prohíbes, sino que te cae el 20 de que estás ingiriendo algo que no te conviene. Yo, por ejemplo, ahorita venía en la camioneta y traía pepino, pepino, jícama.
12: Los echaste en una de esas tapitas de
9: zanahoria y le puse su limón y su tajín, y eso es lo que a mí me satisface entre comida, cuando antes eran que tus pingüinos, que tu jumex, que tu...
10: Sí, caray.
12: Es que es la costumbre, es lo que te decía el otro día. Ahora te sientas a comer, ahora que estamos en una dieta. Nos sentamos a comer, y en mi caso, pues es de proteína la dieta que tengo, ¿no? Y entonces me sirvo 4 salchichas a la mexicana, y veo tan vasto el plato
10: que psicológicamente ya no
12: me lo estoy comiendo así. Cuando termino, quedo satisfecho y digo, pues no necesité tortilla, ni tostada, ni pan, ni nada, ¿no?
10: Sí. ¿Sabes a mí qué es lo que me hace feliz? Que no tienes en la cabeza, es que nada más voy a comer pura pechuga asada. ¿Sabes?
9: Sí.
10: Que me puedas comer un chile relleno, está paradísimo.
9: Exacto. Pero bueno, es un pequeño corte. Estamos volando con ustedes en ese programa. ¡Estilo de vida!
3: Tomar agua es vital para tu salud. Ayuda a hidratarte, mejorar la digestión, regular la temperatura corporal y mantener tu piel saludable. Recuerda, el agua es vida y tu cuerpo la necesita todos los días.
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3: Es importante consumir coenzima Q10, ya que ayuda a frenar el envejecimiento, fortalece el sistema inmune, combate el cansancio, disminuye el riesgo de muerte en pacientes con insuficiencia cardíaca, ayuda a mejorar el aspecto de la piel y contribuye a evitar complicaciones asociadas a la obesidad como el hígado graso. Vamos a una breve pausa y regresamos a su programa Estilo de Vida. 2 está de vuelta. 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
6: Londres, Reino Unido. Londres es una metrópolis fascinante, donde la historia milenaria de la realeza británica se funde perfectamente con una modernidad audaz e hiperconectada. Barrios emblemáticos como Soho, Camden Town y Notting Hill muestran una mezcla vibrante de culturas, mercados exóticos, expresiones artísticas callejeras y gastronomía internacional de primer nivel. Museos de renombre mundial con entrada gratuita y monumentos históricos como el Big Ben conviven con rascacielos futuristas a orillas del río Támesis. Londres es un imán intelectual y creativo global, un espacio inclusivo donde conviven pacíficamente tradiciones centenarias y las tendencias más vanguardistas del arte, la música y la tecnología contemporánea.
3: Territorio animal.
6: El conejo. El conejo se ha consolidado en los últimos años como un animal doméstico sumamente popular gracias a su naturaleza dócil, su tierno aspecto y su comportamiento silencioso. Estos pequeños y asombrosos herbívoros son criaturas extremadamente sociables y curiosas que disfrutan explorando su entorno, dando divertidos saltos de alegría cuando se sienten completamente seguros y felices en el hogar. Requieren una alimentación balanceada basada estrictamente en heno fresco, verduras de hoja verde y sustrato específico para mantener su salud digestiva y el desgaste necesario de sus dientes. Con paciencia y un trato delicado, los conejos pueden aprender a usar una caja de arena e interactuar activamente con sus dueños, respondiendo cariñosamente a las caricias en las orejas. Son mascotas perfectas para quienes buscan un compañero dulce, pacífico y visualmente encantador.
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7: El oro es tan maleable que una sola onza puede estirarse hasta formar un hilo de 80 kilómetros de largo.
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7: La cordillera de los Andes es la cadena montañosa continental más larga de la Tierra, cruzando 7 países de Sudamérica.
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7: Rusia tiene una superficie mayor que el planeta enano Plutón, demostrando la enorme extensión territorial del país más grande.
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9: Vamos a ver nuevamente tu teléfono, doctor.
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9: 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Y si alguien no tuvo oportunidad de anotarlo, mándenme un mensaje y yo con todo gusto se los comparto. Porque de veras es algo que les va a servir muchísimo y les va a cambiar su vida. Cambiar su vida significa vivir más, vivir mejor, tener mejores hábitos, tener más energía. Eso yo he notado, tengo muchísima más energía.
11: Sí, desde luego, porque pues obviamente vas restando, ya no estás cargando 4 o 5 kilos que cargabas de más, pues te sientes con más elasticidad, más plasticidad.
9: Y ahora que me quites 5 más, obviamente te vas a sentir todavía mejor.
11: Obviamente también en rendimiento cardiovascular y de muchos de tus órganos es mejor. ¿Por qué? Porque los estás liberando de una carga de mantener viva la grasa dentro de nosotros.
9: Es como, por ejemplo, lo que yo he bajado, hagan de cuenta que van y compran 5 kilos de tortillas a la tortillería y se cuelgan un kilo acá, otro kilo acá, otro kilo acá, otro kilo acá, otro kilo en espalda, todo el día cargando esos 5 kilos. Dicen, oye, ya me harté, pues los traes cargando adentro de los músculos.
10: Claro. Lo que está padre es como quitarnos el mito de comer mucho es comer bien, comer muy poquito es comer bien, ¿no? O sea, eso también está como padre, entender que no tiene que ser tampoco ni para un lado todo ni para el otro.
12: Fíjate que muchas personas de repente critican mucho a Gerardo, ¿no? Porque Gerardo es un doctor que habla de salud y que, pues, más allá de ver cómo está en este momento, que no estaba así, ¿no? Esto ha sido una consecuencia a la pandemia, a la falta de ejercicio, de actividad que durante mucho tiempo tuvimos, y a partir de eso él empezó a incrementar de peso. Pero eso no significa que no esté sano. O sea, tienes que bajar de peso, por supuesto. Y lo platico porque ahora que fuimos con el doctor, el ortopedista que le estaba revisando un dolor que traía en la espalda, se tuvo que acostar boca abajo y dice, si no estuviera bajando de peso,
9: estaría yo como mecedora. O sea, sí, la verdad,
12: sí,
9: no me voy a poder hacer la auscultación.
10: No es igual de cómo.
9: Si no hubiera bajado yo
11: de peso. Para flexionar las piernas para una función lumbar, obviamente
10: el abdomen te hubiera estorbado.
12: Sí. ¿Eh? Sí, la importancia de estar dentro de tu peso, pero también la importancia de comer bien, de hacer ejercicio, de hacer alguna actividad física, porque no hacer ejercicio no significa vete a jugar el partido de fútbol o vete a hacer 2 horas de atletismo o de pesas, ¿no? Porque confundimos estas cosas. Cuando puedes salir y caminar, hacer media hora de caminata, comer bien, pues tu vida te cambia, ¿no?
11: Sí, o sea, eso es lo que te digo, que yo le menciono a la gente como cambio de hábitos hacia una vida más saludable. Básicamente le hablo de 2 cosas, la alimentación y el ejercicio. Pero con metas reales, volvemos a lo mismo. O sea,
9: no... Tú me decías, ahorita no te voy a mandar a hacer ejercicio con el peso que tienes cuando empezamos el tratamiento.
11: Así es. Sí, porque es un riesgo para ti, ahí vemos, o sea, tú tienes una limitación física, no vas a decirle al paciente, ve y infártate, ¿no? Uh-huh. Sino ir haciendo un programa adecuado para él, ¿verdad? Y utilizar las cartas en el momento que sean favorables para él y que potencien su salud, y no que lo vayan a poner en riesgo de un accidente vascular, ya sea cerebral o cardiovascular, y al cabo del tiempo, ¿de qué sirvió que él intentara modificar hábitos si tú lo condicionaste a que tuviera riesgos más pronto para poder, incurrir en una enfermedad que él ni tenía, ¿no?
9: A mí me tocó un amigo que me decía, lo único que te baja de peso es hacer ejercicio. Digo, lo único que te baja de peso es dejar de tragar. Y él comenzó a hacer ejercicio, y sí se volvió un tonel duro, o sea, rollizo, los que llaman los gordibuenos, o sea, rollizo, duro como una piedra. O sea, él tenía la grasa, pues como todos lo tenemos, ¿no? Pues se le endureció con el ejercicio y se puso una cosa muy robusta, pero muy redonda, y hizo como piedra la grasa.
11: Sí, eso pasa porque realmente no combina las 2 partes del tratamiento, ¿no? Una buena alimentación y el ejercicio. No es que la grasa se vuelva más sólida, sino al crecer el músculo, obviamente, pues hace que la grasa
10: se compacte
11: y aparentemente sentimos que la grasa se endureció, cuando realmente lo que creció fue la estructura muscular, pero la grasa ahí la sigue teniendo. O sea, le falta la otra parte del tratamiento, que es modificar el hábito de alimentación.
10: Claro.
12: Y bueno, sí, nosotros los mexicanos, y lo digo, tenemos
10: unos hábitos alimenticios.
12: Muy malos hábitos alimenticios. Muy malos.
10: Eso es a lo que yo me refería con, de repente volteas y dices, ¿cómo he estado alimentando a mi hijo todos estos años? Pensando que desde que son súper chiquitos, pues dale caldito de frijoles y le pones arroz y también dale una tortilla para que chope, ¿sabes?
12: El otro día le puse a Gerardo en el programa del Facebook. Decía, mira este güey, ¿te acuerdas el que hacía la torta con el tamal y los chilaquiles? Sí. Y la crema y la cebolla y no sé qué.
9: Unas tortas impresionantes.
12: Imagínense la mezcla y la bomba, ¿qué significa
9: sí,
12: eso?
9: Sí, era, ¿no? Pan, era frijoles, era los chilaquiles, era una milanesa.
12: La crema.
9: Era la crema, el queso, la salsa.
12: El tamal,
9: un tamal encima de la...
10: ¿Y luego cómo te lo comes o cómo?
9: Pues es una ridiculez. O luego en vez de tamal le ponen un huevo estrellado y lo cierran. Y luego las famosas tortas cubanas, las gigantes.
10: Las que traen salchicha,
9: pero le llaman las monstruosas. Que digo, ni con cuchillo y tenedor te las comes. Uh-huh. O sea, ya caen en el absurdo y en la ridiculez, ¿no? Entonces, y la gente le gusta, como que es el reto, ¿no? Voy a los machetes de Azcapotzalco, ¿no? Y te ponen kilo y medio de masa.
10: Sí, la garnacha, la garnacha es estas que son como de un metro y medio.
11: Sí, los machetes, sí, los machetes, o sea.
10: No, es que fuimos a un lugar donde las gorditas son así, así.
11: De ese tamaño. Sí, es que la mayor parte de la gente se refiere cuando te dicen o te recomiendan un lugar, ve a tal lugar, está buenísimo. Y llegas, y si no eres muy comelón o no te gusta tanto ese tipo de comida, lo que ves es que a lo que se refiere es que te recomienda el lugar porque es
9: por la novedad
11: muy grande, ¿no? Muy grande. Y
12: si porque vemos, las cantidades son muy grandes, ¿no?
11: Sí, ahora vemos mucho en las redes sociales lo que tú estabas mencionando, de que te aparecen ahí que tortas de 2 kilos de peso, ¿no? O sea, ¿quién se va a comer eso?
12: Él.
11: Y sin en cambio hay gente que lo adquiere, o sea.
10: O como decir, las palomitas ya son así, o sea, ¿en qué momento empezamos a consumir palomitas?
9: No, pero cállate, que te las dan de ese tamaño y te metes al cine. Y si estás viendo la película y no dejas de meter la mano, es, y cuando volteas ya te la sacas,
10: ya no, todo. No,
9: eso y el refresco de litro y medio.
10: ¿Sí?
9: Cuando volteas a mitad la película ya no me estás sacando aire.
12: Oye, doctor, a ver, ahorita nos decía, y es importante para que la gente quede claro, no es lo que come, sino la combinación de. Usted, por ejemplo, yo lo he visto ahora que nos mande, por ejemplo, una gordita, ¿no? O una quesadilla en masa normal. Sí se pueden comer eso. ¿Qué no deberíamos de mezclar, por ejemplo? Yo quiero echar hoy una gordita. ¿Qué no tendría que mezclar en la gordita para que no me haga daño?
10: Y se
11: puede
10: nada.
11: Quiere quitar su culpabilidad.
12: Mi culpabilidad. A ver si, o sea, si le echo lechuga y cilantro, ya
10: cuenta como
12: ensalada.
9: Esta que se dice, yo todos los días como una ensalada de lechuga, rábanos, cebolla, y abajo trae carne de puerco, caldito, granos.
11: Así. Trae su cama de pozole.
12: Es que no, se lo digo en serio porque ahorita lo escuché que no era malo comer, por ejemplo, tortilla.
11: No es malo. O sea, ni la gordita que tú quieres irte a comer no es malo comérsela.
12: Pero ahí le enseñé unos tacoyos.
11: Sí entra dentro de un global en tu alimentación.
9: ¿Sí? Pero ya que hayas llegado a tu peso ideal.
11: Sí, si tú me dijeras, a ver, ¿cómo le puedo hacer yo ahorita para comerme una gordita? ¿No? Entonces tendremos que sacar lo que es el valor calórico de tu día de hoy. Y hacer una distribución de alimentos donde nosotros pudiéramos poner esa gordita.
10: Madre santa.
11: ¿Sí?
9: Y dejas de cenar.
12: Eso sería muy complicado.
11: Y además sería equilibrada tu alimentación. Esa gordita, lejos de ocasionarte un trastorno, un daño para tu salud, quedaría englobada dentro de lo que tú necesitas el día de hoy para comer y para vivir.
12: O sea, sí puede, se puede.
11: Claro que
12: en
11: se puede.
12: En caso está bien, pero para todos los demás. Para, o sea, también hay veces que hoy me voy a echar una gordita. No te sientas mal.
9: Échate.
12: ¿Qué tendrías que hacer para?
9: La gordita,
12: y si te echas la gordita y en la noche puedes cenarte. ¿Cómo compensas, no?
11: Mira,
12: o sea, para que también.
9: Un café.
11: cuando un paciente termina y llega a su peso, entonces yo le hago un proyecto de alimentación. Primero, obviamente, lo sujeto a una alimentación, digamos, equilibrada, ¿no? Que él vea lo que es una alimentación equilibrada en todos los aspectos. Y le digo, vas a venir en 3 meses.
12: ¿Una comida equilibrada cómo sería, doctor?
9: Pero, vámonos un pequeño corte y regresamos volando con ustedes aquí en su programa.
13: 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El zinc es un mineral esencial para el sistema inmunológico, la cicatrización de heridas y la salud de la piel. También ayuda en la producción de hormonas y protege contra el daño celular. Un buen nivel de zinc apoya tus defensas y tu bienestar diario. Los probióticos equilibran tu flora intestinal, fortalecen tu sistema inmune y mejoran la absorción de nutrientes. Los probióticos pueden ayudarte a recuperar el equilibrio. Tu intestino es tu segundo cerebro. Vamos a una breve pausa y regresamos a su programa Estilo de Vida.
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14: El polémico comercial de Sidney Sweeney puede que sea la estrategia de marketing más rentable del año. Y los que más lo odiaron fueron los que más ayudaron. No digas una startup fundada hace poco tiempo que entra a un mercado dominado por dos gigantes. Así que necesitaba una estrategia distinta que no fuera lana para publicitarse. Y por eso es que se asoció con Sidney Sweeney, porque no es la primera vez que Sweeney lo hacía. Recordarás aquella campaña American Eagle, polémica también, que logró que las acciones de la empresa subieran un 30% en un día. Ahora, ¿qué pasó? Decenas y decenas de atletas mostraron su indignación en redes, pero lograron también justo lo que Novik quería que hicieran. Millones de menciones gratuitas. Pasaron del lugar 50 al 11 en la App Store y lograron más búsquedas que Donald Trump y la guerra de Irán en 7 días consecutivos. 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

0: Caminando por México.
1: Sayulita Nayarit. Aunque es un referente mundial del surf, este pintoresco pueblo costero mantiene rincones muy apacibles, ideales para el descanso. Con un estilo relajado y vibrante, ofrece acogedores spas frente al mar, clases de yoga en la playa y restaurantes de cocina orgánica saludable. Es el lugar perfecto para escuchar el ritmo constante de las olas, contemplar mágicos atardeceres dorados sobre el Océano Pacífico y desconectar la mente bajo la calidez del sol tropical.
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1: Las liebres nacen con pelaje completo y ojos abiertos, a diferencia de los conejos que nacen ciegos y totalmente desprotegidos.
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2: Regresamos del corte comercial aquí en Estilo de Vida.
3: Bueno, aquí todo mundo quiere ver cómo saca el regalo de Santa Cruz, ¿verdad?
4: Es la gordita, la garnacha, la
5: garnacha. No, le preguntaba, para todos nuestros amigos que nos están escuchando, ¿cuál es una comida equilibrada? Mira, ¿cómo es una comida equilibrada? Porque todos estamos pensando mal. Porque si regularmente tú vas, perdón, lo contextualizo, vas a comer a una comida corrida, ¿y qué te dan? Sopa, arroz o espagueti, guisado y postre.
3: Y luego frijoles o ensalada.
5: El guisado con frijoles o ensalada.
3: Tu refresco.
5: Y el agua de sabor.
3: Que tortilla,
5: sopa, azúcar. Tortilla, sopa. Entonces eso no es una comida equilibrada.
3: Eso no es una comida equilibrada.
5: ¿Qué es una comida equilibrada?
6: ¿Qué llevo y pido?
5: ¿O qué hacemos en casa?
3: Mira, por ejemplo,
5: ¿no? Porque también eso lo acostumbramos en casa.
3: Sí.
5: ¿No? Hacemos la sopa, el guisado, la ensaladita, o los frijoles, la tortillita. ¿Qué podemos comer? ¿Cuál es una comida equilibrada?
3: Por ejemplo, hablando de la comida.
5: La mayoría.
3: Tipo que me pusiste ahorita.
5: Ajá.
3: Una comida equilibrada sería el que, bueno, yo inicie mi comida del día de hoy. Si voy a comer una pasta, puedo comerme la pasta, ¿sí? Pero después tendría que comer una ensalada, la parte proteica, pero ya no voy a comer más almidón, ya no puedo comer tortilla, arroz, frijoles. ¿Por qué? Porque ya me los comí.
2: Si yo decido... Hay quienes piden su sopa de fideo, riquísima, que la amo, y aparte le chopean 6 tortillas, hacen el taquito y lo meten en la sopa y está.
5: ¿Hay quienes o tunas?
6: Con crema.
2: Con cremita y todo, yo he visto.
3: Sí, o sea, mucha gente va, por ejemplo, a la comida italiana, ¿no?
6: ¿Qué?
3: Y ve que la gente, ¿cómo inicia? Pide una pizza de entrada. Y después se come un plato fuerte que generalmente lleve pasta de guarnición, o pide una pasta como segundo plato, ¿no? Ahí lo ideal es que vas a comer pizza, tú ya lleva decidido que te gusta ahí la pizza de ese lugar, o me gusta la pasta de este lugar.
6: Pero cómete una ensalada.
3: Inicia con una ensalada primero. Entonces, obviamente me va a decir, bueno, ¿y el postre dónde queda?
5: El tiramisú,
3: ya hablamos de las cantidades de azúcar, ¿no? Entonces sí está permitido, pero me voy a comer no todo el postre, porque a lo mejor eso va a rebasar la cantidad energética de lo que yo tenía permitido, de esas 6 cucharadas de azúcar al día que debo de consumir.
6: O sería mejor comerte un postre para diabéticos, algo que tenga azúcar cero y cosas así.
3: Pero como aligeras, por ejemplo, la harina de trigo, que es lo que me pregunta mucha gente, ¿cómo aligero yo el betún o el
6: chantilly? Es que, por ejemplo, los postres para diabéticos, muchos están hechos con base de harina de almendra.
3: Algunos sí.
5: Pero son caros también.
3: Sí, son muy costosos.
2: Es como el otro día, me metí a un lugar que venden pan sin gluten. Se llama Pan Gabriel, voy a decir.
5: Sí, es una panadería.
2: Y agarré una bolsita, 2 conchitas,
5: tres cuernitos.
2: Dos cuernitos.
5: Dos cuernitos. Una dona.
2: Una dona y 3 bolillitos. Fue todo. Y ahí voy muy contento yo a pagar. Digo, porque más vale muerto que sencillo. Entonces, son

0: 500 pesos. Se me cayeron los
1: y que calzones. No te va a durar una semana.
2: Y en primera, que
0: no los son, pagué porque no va a ser el ridículo, no son panes, de pan, ¿no?
2: No son panes dietéticos, son panes sin gluten.
3: Entonces, no, sí son dietéticos, o sea, no dietéticos como tal, pero sí son sin azúcar.
1: Si no tienen azúcar,
3: y no tienen gluten.
2: Pero, y la harina, el almidón. Ahí volvemos, que tiene que entrar.
3: Que de ver, es, no se puede todo en la vida.
2: Exactamente.
3: O sin gluten.
1: Sin gluten y
2: sin, sí, porque si él llega con su bolillito sin gluten a la casa y lo rellena de frijoles, ya le pone su jamón.
3: Es que hay tantos tabús, doctor, pone, eso que...
2: Y si él llegara con su bolillo y a lo mejor se va a hacer una ensalada, y como parte de esa ensalada que va a cenar, donde le puso a lo mejor jamón, pollo, pechuga de pavo, queso, o un pozole. O sea,
3: yo no hago una pechuga así, y luego le pongo pozole.
0: Sí. No, pero, por ejemplo, el pan doble cero, ese no es almidón.
2: El pan doble cero, claro que tiene calorías, ¿no? O sea, todo lo, excepto el agua,
0: todo tiene
2: calorías. Todo lo demás que tú me digas, deja un registro en tu organismo de calórico, mínimo, pero lo deja. Entonces partamos, por ejemplo, el pan en doble cero, los panes que yo recomiendo en la dieta, son panes más ligeros. No quiere decir que sean panes dietéticos, que se puede, que te puedes comer todo el paquete y no te va a pasar nada.
0: No, no. Es un sándwich, son dos rebanadas.
2: Exacto, el pan es más ligero y te permite consumirlo dentro de la dieta. Pero la meta es a que tú puedas comer el pan que a ti te agrade.
0: Es que el otro día yo tenía muchas ansias y como me habían permitido un sándwich en la dieta, lo que hice fue que tomé dos rebanadas de pan doble cero y me las hice de puro aguacate. Después me dio aguacate a una y me dio aguacate a la otra. ¿Y cómo lo disfruté?
1: Qué rico, a mí también me encanta.
0: ¿A ti no te gusta el aguacate?
1: No,
0: y todo.
1: A mí sí me encanta.
0: Bueno, imagínate luego con mayones.
3: No. Mayonesa es pura grasa, no
2: sí,
3: coman.
2: La mayonesa es pura grasa.
3: No, mejor mayonesa es grasa.
0: Le puse puro aguacate y dos panecitos con puro aguacate me supieron.
1: Medio doradito, así.
0: Y con eso me llené.
3: Es que hay muchos tabús en el tema de la alimentación, porque gran parte de los nutriólogos o la gente que se dedica a eso, y no nada más lo digo por usted, llega así, no puedes comer pasta, y no puedes comer pan, y no, como que te empiezan a prohibir esas cosas. Y por otro lado, ves a gente en Italia, por ejemplo, que es un país donde su comida está hecha a base de pan y de pasta, ¿no? Y no son obesos.
0: Pero no son harinas refinadas las pastas de Italia.
1: Entonces,
3: no sé si el discurso tendría que ser diferente, ¿no?
2: Es que viven
3: ¿por qué no buscan?
2: Viven en condiciones distintas,
3: ¿no? Sí, no sé.
2: Nosotros. O sea, si tú ves, por ejemplo, el europeo camina mucho, se traslada mucho en bicicleta.
3: Sí, es cierto.
2: Si nosotros hiciéramos el trayecto de nuestras casas en satélite a tu trabajo, yo a mi trabajo, pues seguramente gastaríamos la energía de a lo mejor de 300 calorías diarias que podrías consumir más en una dieta, ¿sí? Entonces, también la vida sedentaria, el subirse al automóvil, el subirse al transporte público, en fin, va condicionando que la gente, su energía diaria está mermada, ¿sí? Entonces tiene que consumir alimentos que le proporcionen menos valor calórico. Y una de las cosas que me faltó comentarte en cuanto a la, cuando termino con el paciente, es que yo al paciente le digo, a ver, tráeme una lista de los alimentos que tú quisieras comer, que yo no puse dentro de la dieta, para permitírtelos. Y por ejemplo ahí tú me podrías poner el pozole, y yo te hago un ejemplo donde se incluye el pozole como comida o cena y acomodo el resto de tu alimentación. O tú me podrías decir, me fui al cine y me pedí mis palomitas porque no disfruto la película sino como palomitas. Te hago un ejemplo en tu alimentación donde tú puedas comer las palomitas y distribuyo el resto de la energía que te queda en el resto de las comidas del día.
1: Qué padre.
2: Entonces no es prohibirle al individuo, solo es educarlo, que él aprenda cómo.
0: ¿Ya viste?
1: Puedo.
0: Y será concedido.
2: Qué gordita te la
3: quiero. Gordita pozole.
1: ¿Qué más quiero?
3: Déjame pensar.
2: obviamente no te lo vas a comer diario, ¿no? O sea, son normalmente antojos, sí, que
3: pero mire, comemos algunos al mes. Y lo saben los tres presentes aquí. De los tres, el que más bajo fui yo.
4: ¡Ay, qué ganas de estar presumiendo!
3: No sé si siga, ¿verdad? Pero bueno, en la pasada, ¿verdad? El que más bajo fui
0: pero
3: yo.
0: Pero sí te ves más delgado.
3: Sí, no, claro, sí, sí estoy más delgado. Y lo más importante de lo que les voy a decir es que bajé a pesar de no llevar la dieta como me la mandó el doctor. Es decir, yo soy también muy permisivo conmigo mismo, porque si empiezo a tener esto de prohibirme, al rato, pues sé que entonces me voy a generar otro problema mentalmente, y no lo digo físicamente, pero sí creo que mentalmente, porque me voy a empezar a prohibir cosas, y el día que tenga yo permiso para hacerla, pues me voy a atragantar. Entonces, he tratado de ir modificando más bien todos los días lo que estoy comiendo, y de repente sí darme el lujo. Yo no tomaba refresco, ahora tomo refresco. Ahora que me dejó, digo, bueno, pues si el cero me puedo tomar, me tomo una coquita cero, ¿no? O una Coca Light, o un refresco de dieta. Entonces, pero trato de no prohibirme para que cuando empiece a tener el flujo normal de cuando llegue a mi peso, pues no me pegue.
0: Pues, bueno, pues se nos
3: fue
0: todo el tiempo.
3: Ya se acabó,
0: como dirían, se nos fue el tiempo en la telera. Entonces, el doctor, nuevamente su teléfono es el 55-52-86-86-67. 55-52-86-86-67. De veras, vayan a ver. Y véanos a nosotros.
3: Y si nos deja comer este pozole, Igor.
0: A través de Facebook y YouTube, todos los días en punto de las 9 de la noche, a las 9 de la noche. Hoy es día jueves, hoy nos toca
3: a las
0: 10 de la noche. Pero véanos todos los días a las 9 de la noche a través de Gerardo Medina TV en Facebook y en YouTube. Y recuerden que tenemos nuestro podcast también, nuestro podcast en todas las redes en Gerardo Medina TV.
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0: 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Doctor, muchísimas gracias. No,
2: muchas gracias a ustedes por la invitación.
0: Mati, muchísimas gracias.
3: Gracias, doctor. Nayib. Gracias por la invitación. Gracias por invitarnos a decir que somos
0: gorditos. Bueno, y nos vemos mañana aquí en este su programa, Estilo de Vida.
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9: Muy buenas tardes, bienvenidos, bienvenidas a este espacio Fórmula Vespertina. Mi nombre es Adriana Márquez. Un placer estar con ustedes, iniciando la semana con muy buena información.
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2: Taxco Guerrero. Construido de forma caprichosa sobre las laderas de la montaña, este pueblo es mundialmente reconocido por su profunda tradición platera. Sus estrechas calles empedradas y la majestuosa iglesia de Santa Prisca crean un paisaje urbano colonial único. Recorrer sus platerías artesanales y subir a sus miradores regala postales inolvidables llenas de historia viva.

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1: Muy buenas noches, bienvenidos a este su programa Estilo de Vida. Soy su amigo Gerardo Medina, me da muchísimo gusto que nos acompañen el día de hoy a través de esta su casa, Grupo Fórmula, abriendo la conversación. Y para compartir conmigo este espacio el día de hoy, la gratísima compañía de Cachetón Bombón, Juan Francisco Matencio.
2: Doctor Medina, how are you today? Gracias por la invitación. Tengo que confesarlo, estoy muy agradecido porque hoy el doctor me invitó a decirme gordo.
3: No bueno, sé si estamos halagados.
2: Gracias.
1: Y también nos acompaña la bellísima presencia de Nayeli Fernández.
3: Muchas gracias por la invitación.
1: No, la verdad es que, miren, ¿por qué venimos nosotros tres el día de hoy? Porque los tres somos pacientes agradecidos y pacientes que hemos visto muy buen resultado con nuestro maravilloso doctor Arévalo. ¡Aplausos para el doctor Arévalo!
2: Bienvenido, doctor.
4: Muchas gracias por la invitación.
2: Quiero saludarlo.
4: Sí.
2: Hace mucho que no lo veía.
4: Hace muchos días,
1: ¿verdad?
3: Entonces, ¿sí me puedo comer los chilaquiles o no?
1: Bueno, el doctor Arévalo, ya lo conocen ustedes, es nuestro médico, nos lleva todo lo que es la cuestión de bariatría. Y nos hace la gentileza de venir al programa a seguir asesorándonos a nosotros y a ustedes también. Y estábamos platicando en el programa anterior de muchas dudas que tienen las personas con respecto a la baja de peso. Y bueno, aparte de agradecerle pues su gran experiencia que él tiene en este tema, queremos empezar esta hora preguntándole, en su experiencia, ¿cuál es el error más común que cometen las personas cuando intentan bajar de peso?
4: El error más común es intentar bajar rápidamente.
1: Ese sí, hay mucha gente que dice, me voy a bajar 6 kilos este mes porque tengo una boda.
4: Sí, ese es el primer error en el que cometen, porque obviamente su visión sobre lo que ellos buscan es de aquí al mes.
3: O sea, es una meta cortita.
4: Exactamente.
3: Para cumplir, y luego ya me va
4: y ya luego vuelvo a comer otra vez lo que yo acostumbro comer y llamo mi alimentación normal, ¿verdad? Ese es el primer error. El segundo error sería el incurrir en tratamientos farmacológicos que simple y sencillamente sí van a cortar el periodo de bajar de peso, pero a costa de que hay que nombrar que la obesidad es una enfermedad que ya me está ocasionando riesgos para la salud y que si yo incurro en tomar pastillas o aplicarme algún medicamento ya vía subcutánea, en fin, pues me va a poner en riesgo a otro tipo de enfermedades que a lo mejor en el momento yo no padezco, ¿sí? Y buscando a lo mejor acortar el periodo de bajar de peso y a la larga ni voy a lograr un objetivo y voy a terminar con otro tipo de enfermedades que en el momento no tenía.
1: Bueno, de hecho, se ha puesto tan de moda ya andarse metiendo en camisa de 11 varas. Hoy un químico, bueno, no soy nadie para criticarlo, ¿verdad? Pero un químico me mandó un mensaje y me dijo, si se te ofrece, yo estoy produciendo semaglutida y tricepatida yo. ¡Ah, chirrión! O sea,
3: oye, pero además es de libre venta, ¿no? Estaba viendo el otro día que la puedes comprar en cualquier lugar.
1: Sí, pero ya te ofrecen ya cualquier,
3: sí, claro,
1: cualquier marca, o sea, y ya te ofrecen cualquier presentación. Sí, y ya cualquiera te dice, ya lo estoy fabricando yo, cuando se suponía que era un medicamento bastante complicado de conseguir y exclusivo, ¿no?
4: Es un medicamento, bueno, mira, este pertenece a un grupo de medicamentos que se llaman agonistas GLP-1. Uh-huh. Y fueron, utilizados principalmente para el control de la diabetes mellitus. Son excelentes terapéuticas para la diabetes mellitus.
3: Y siendo así de libre venta, ¿qué problemas podría tener inmediatamente si no estoy hecha para consumir algo así?
4: Mira, principalmente hay gente que tiene o ha tenido patología pancreática y no lo sabe. Ajá, porque está muy relacionada también con la producción de cálculos de la vesícula biliar, pero no lo sabe él en el momento. ¿Por qué? Porque inicia, él va a la farmacia, se lo vende, se lo aplica y empieza a ver que baja de
1: porque peso. La comadre le dijo, porque la prima le dijo.
2: Bueno, pongamos en contexto, estamos hablando de varios medicamentos. Uno de ellos puede ser los Ozempic, que son medicamentos que han utilizado los famosos, incluida los Kardashians.
1: Bueno, ve la cara de Ariana Grande.
2: Todas estas personas que han utilizado esta nueva, le llamamos tecnología en medicamentos, o
4: esos son nuevos medicamentos que se están utilizando. Realmente son hormonas incretinas. Ajá. Obviamente nosotros sí producimos las hormonas incretinas en el tubo digestivo, en el duodeno, en el yeyuno, pero simple y sencillamente estas hormonas, uh-huh, al ser sintéticas, nuestras enzimas que degradan las incretinas naturales que producimos nosotros no tienen el alcance de hacerlo, sino que hasta que sean desintegradas por el hígado es como se pueden procesar y se pueden a través de eliminar a través de la vía hepática. Y yo les decía que entonces el riesgo no solo es que me pone en riesgo de una pancreatitis, o si tengo yo patología de la vesícula biliar, pues obviamente voy a requerir la cirugía. ¿Por qué? Porque está estimulando también la liberación de esos cálculos. No los produce, porque sí, los cálculos ya los tenía el paciente.
2: Los cálculos,
4: pero te va a llevar a un
2: de calcio
4: agudo, sí, puede ser. O sea, tú ya tienes los cálculos en la vesícula.
2: Ah, okay.
4: Y lo que puede acelerar es, digamos, estamos hablando de que la gente lo compre de venta libre, ¿no? Llego yo a la farmacia.
2: Es que
4: farmacia,
2: si ya se vende de venta
4: y
2: libre.
4: Y lo compre yo.
1: A cualquiera se lo vende, ¿no? ¿Sí? No te piden una receta. Mira, de hecho hay un sistema de alertamiento sanitario, COFEPRIS informa, las más recientes. Alerta sanitaria.
2: Nos acaban de mandar los abogados.
1: Comercialización ilegal de productos con tirzepatida. Comercialización de los productos marca Gatsport. Comercialización ilegal de los suplementos dietarios Bifermax, Vitafer el Gold, y estas son alertas internacionales. O sea,
2: es lo que nos decías ahorita, que sí. Cerró un laboratorio y te dijo, yo lo estoy haciendo.
4: Sí, los ofrecen, ¿no? Sí, en las redes sociales los ofrecen.
2: Y sí es fácil de fabricar, ¿no?
1: ¿Mandé?
2: Es fácil de fabricar una cosa de estas, no es peligroso.
4: Mira, realmente requieren tecnología muy específica. Obviamente ustedes saben que la producción de un medicamento y el que salga a la venta, pues nos implica que ese medicamento pues pasó por muchos códigos de ética y por muchos estudios antes de lanzarse al mercado. Pero también su lanzamiento al mercado tuvo una finalidad, o sea, el tratamiento de la diabetes mellitus, no la pérdida de peso. Se vio que el paciente, y digamos, esto es una percepción personal, les quiero decir, uh-huh, que el paciente diabético, al verse obligado a hacer la dieta por el medicamento, es como se controla adecuadamente, porque sí, o sea, si nosotros lo utilizamos en el paciente que es diabético, los logros sobre el control de la hemoglobina glucosilada principalmente a largo tiempo son magníficos y obviamente ofrecen también cierta protección cardiovascular, ajá, que ningún otro medicamento ofrece. O sea, sí tienen sus ventajas estos medicamentos siempre y cuando sean bien aplicados, prescritos por el médico que tiene conocimiento sobre los riesgos potenciales que el medicamento, así como cualquier medicamento tiene sus propios riesgos al ser prescrito, si tú lo estás comprando libremente. Ahora, estos medicamentos, sobre todo, digamos, hablando de la tirzepatida, es muy nuevo. Este medicamento no puede ser producido por ningún otro laboratorio. La patente le sigue perteneciendo a los laboratorios Lilly, ¿sí? En México se lanzó en abril.
2: Entonces, ¿cómo lo están vendiendo?
4: Pues, porque te venden otra cosa, seguramente patito, ¿no? es otra cosa.
2: ¿Otra cosa?
4: Sí, seguramente te están ofreciendo otra cosa, a lo mejor enzimas lipolíticas, o sea, es un...
2: O sea, pero este producto en específico o este activo,
4: digamos, en el mejor de los buenos casos, ojalá y te llegue un placebo.
2: En el mejor de los casos.
4: Que creas justo, que te está, ¿no? Te está dando utilidad, te lo estás aplicando y igual sientes que te quite el hambre, ¿no?
1: Es como el caso de una señora que llegó a asesoría y me dijo, es que yo soy diabética y a mí me mandaron a metformina. Tomaba, bueno, además traía un ataque bestial, ¿no? Tomaba metformina, tomaba trayentas, inyectaba insulina.
3: Pero digo, ¿cómo revisa tu cuerpo todo eso,
1: ¿no? Pues es que muchas veces en la comodidad de te la bajo porque te la bajo, pues hacen unos cócteles mortales, ¿no? Entonces el caso es que, y mi hija vio que como comencé a bajar de peso, también se empezó a tomar la metformina. Pues le mandaron a hacer un examen general, una química sanguínea completa donde venía la filtración glomerular, y le estaba dando insuficiencia renal a la chamaca, sí, por el consumo de la metformina. Exacta. Insuficiencia renal. Pero vámonos a un pequeño corte y estamos hablando con ustedes en su programa
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0: Y recordándoles que pueden enviarnos un mensaje de WhatsApp al 55 23 35 47 74. 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
6: Territorio animal.
7: El hurón. El hurón es un mamífero doméstico sumamente enérgico, inteligente y divertido, que ha ganado una inmensa popularidad entre quienes buscan una mascota activa y fuera de lo común. Pertenecientes a la familia de los mustélidos, estos animales poseen un cuerpo alargado y flexible, que les permite deslizarse por cualquier rincón, motivados por una curiosidad insaciable que los lleva a explorar y robar pequeños objetos para esconderlos en sus refugios secretos. Los hurones duermen muchas horas al día, pero cuando están despiertos, despliegan una energía desbordante, disfrutando de juegos interactivos y piruetas cómicas que garantizan risas continuas a sus dueños. Son animales muy sociables, que requieren tiempo fuera de su jaula para ejercitarse y convivir con la familia, respondiendo al cariño con una lealtad y un afecto sumamente sorprendentes y gratificantes.
8: ¿Te has dado cuenta que cada vez hay más gente que sale, pero no sube historias? ¿O que prefiere quedarse en casa
9: antes que irse de fiesta?
8: Pareciera que el FOMO está perdiendo fuerza y ahora hay una nueva tendencia. Durante años vivimos con el FOMO, el Fear of Missing Out. En español, miedo a perdernos de algo. Pero ahora está creciendo lo contrario, el HOMO. Joy of Missing Out. La satisfacción de perdernos las cosas por elección. Hoy, los jóvenes prefieren las cenas en casa, clubes de lectura, cerámica o el running antes que salir de fiesta. Y es que el FOMO refleja algo mucho más profundo. Una generación que está replanteando su relación con las redes, la fiesta y la necesidad de estar siempre conectados. Y es que a veces perdernos algo también se puede

0: Helix 2.5, un robot humanoide que aprende a trabajar en casas que nunca ha visto. Es el nuevo y más avanzado sistema de inteligencia artificial de la compañía, con el que los robots humanoides son capaces de entrar por primera vez a una casa y realizar tareas como recoger juguetes, doblar toallas o tender una cama. Destaca el desarrollo de una red neuronal humanoide que fortalece su capacidad de generalización, mediante la cual el robot utiliza conocimientos que ya aprendió para desenvolverse en lugares nuevos sin necesidad de recopilar datos específicos de cada vivienda. Fue puesto a prueba en 30 casas que no habían sido utilizadas durante el entrenamiento y mejoró su tasa de éxito de 9% de su modelo anterior al 56% en las nuevas pruebas de evaluación. Este es un paso más para que los robots necesiten cada vez menos preparación específica y puedan trasladar su aprendizaje de un entorno a otro. Soy Aide Rivera. 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
1: Ya estamos de regreso en Estilo de Vida.
2: Regresamos del corte comercial aquí en Estilo de Vida.
3: Para que no anden tomándose cualquier cosa, ¿eh?
4: Qué susto, ¿no?
3: O como las que dicen, me duele la cabeza, has de tener alta la presión, tente mi pastilla, ¿no?
4: No, qué cosa.
3: Sí, te lo juro que así le hacen.
5: Es muy común en nuestro país que...

0: Radipino, okay, así no, se llama la medicina, güey.
1: No, no, no, no, no, este se llama Atencio. Con su chiste de la secundaria de los años 80.
0: Es actual, estúpida, pues que acaba de ir.
2: Súper actual.
1: Bueno, aquí hay otro punto que queríamos nosotros preguntar. ¿Qué cambios sencillos puede empezar a hacer una persona desde hoy para comenzar a bajar de peso de forma más natural?
3: Bueno, un consejo sencillo, bueno, pues obviamente quitar las azúcares, ¿no? El consumo excesivo de hidratos de carbono simples, y eso, ya con eso, el individuo, hay gente que llega al consultorio y me dice, dejé de tomarme la coca y ya llevo bajados 5 kilos, pero va a llegar hasta ahí. Lo siguiente sería, no combine cereales en la alimentación, ¿no? El comer arroz, centeno, cebada, pan, tortillas, en una misma sentada, ¿sí? O sea, elige uno, no es que dejes de comerlos, elige uno. ¿Quieres comer arroz? Come hoy arroz, mañana acompaña tu comida con tortillas, al día siguiente comete un bolillo. O sea, no es restringir al paciente, solo es ordenar la alimentación. Con esos sencillos consejos, una persona, pues puede, si tiene un exceso de peso de hasta 10 kilos, puede lograr él solo una meta en poco tiempo.
0: O sea, entonces dice algo ahorita, quita las azúcares, ¿no? Entonces, ahí me entra como hay un shock, ¿no? Porque por un lado dices, quita los azúcares, pero, o sea, no me puedo comer un plátano, no me puedo comer una manzana.
2: Es estructurosa.
0: O sea, es que también se entiende como de quita las azúcares y quita las azúcares.
1: Esta es glucosa, fructosa y sacarosa.
0: A ver, ¿por qué no nos explica eso? Porque no es lo mismo, ¿no? O sea, quítate las azúcares malas, pero ¿cuáles son esas malas?
2: ¿No?
0: O procesadas, ¿cuáles son?
3: Prácticamente de las azúcares, nosotros le mencionamos azúcares a lo que se llaman en una clasificación.
0: A lo dulce.
3: Así, estricta es los mono y disacáridos. De para nosotros guardan más importancia los disacáridos,
0: bueno,
3: y
0: perdón,
3: de ellos.
0: Es que si nos preguntan los normales, que no estamos acostumbrados al tema médico, no, ya sé. O sea, para nosotros los azúcares es todo lo dulce.
3: Lo dulce, sí.
0: ¿No? Todo.
3: Exacto.
0: O sea, si te dicen quita los azúcares, es todo lo dulce. Que es, ahí es donde yo digo, me da shock, ¿no?
3: Entonces, por ejemplo, de esos azúcares de que te estoy hablando, esta
1: los monos y
3: pequeña, pequeña clasificación, los que guardan más importancia, digamos, para nosotros por nuestro consumo, son, por ejemplo, el azúcar de la fruta. Sí, hasta antes de que hubiera se pudiera haber refinado la sacarosa, solo la única fuente era la fruta, ¿sí? Entonces tú querías conquistar a alguien, pues le regalabas una manzana, le regalabas un mango, le regalabas una tuna aquí, ¿no? Entonces después aprendimos a refinar el azúcar, ¿sí? Pero el azúcar ya refinada no necesita pasos intermedios. La otra azúcar que tú comes con la fruta no viene en su forma ya sencilla para que tu organismo la tome. Tu organismo tiene que procesar esa fruta y obtener de ello, ya sea el almidón o la fructosa, y convertirla a su vez en lo que nos va a dar energía a cada una de nuestras células. El azúcar refinada como tal, si ahorita tú tienes un paciente que se está desmayando porque no desayunó, muy poquito, ahorita la hora que es y no ha ingerido alimentos, dale tantita agua con azúcar, dale tantito refresco y se va a despertar. No necesita pasos intermedios. Se absorbe a través de gradientes de concentración, de donde hay más a donde hay menos. Entonces ese es un problema para nuestro organismo. Nuestro organismo tiene instalado su propio ingenio azucarero, que a partir de almidón.
0: Regreso al punto.
3: Sí.
0: Cuando dice quite las azúcares, ¿a qué nos referimos?
3: Nos referimos a esas azúcares que son refinadas, que vienen en la mayoría de los postres, los refrescos, los
0: jugos. O sea, no a las frutas.
3: No a las
0: frutas. No a los jugos.
3: El jugo no existe en la nutrición. O sea, si tú me dices, me tomé un jugo de naranja, pues muy mal hecho. Porque ese jugo de naranja fue hecho a lo mejor con 5 o 6 naranjas, que tú no te puedes comer en una sentada. Y si en el cambio el jugo, te lo tomaste, entró ese néctar y una concentración excesiva de azúcar. Sí, debes de comer la fruta.
1: Un litro de jugo de naranja, que mucha gente dice, ay, qué sano, un litro de jugo.

0: Y además empalizar el día.
1: Es equivalente a 22 cucharadas de azúcar.
2: Sí. O sea, por entender, si te tomas una naranja, está bien.
3: Sí, la naranja está bien.
2: Una.
3: O dos naranjas.
2: O dos. Sí. Pero ya el jugo de 10 naranjas es...
0: Pero es que el tema es cómo hemos desvirtuado eso. Porque antes algo, o sea, en un desayuno, por ejemplo, en un restaurante, ¿qué pide la gente? Un jugote de naranja, un plato de frutas, pero el plato de frutas trae yogur, y luego trae miel, y luego trae granola, que también tiene azúcar, ¿no?
1: Y que la fruta
0: se debe consumir sola, ¿no? Y luego te comes un platote de chilaquiles o de enchiladas, que pues el maíz en que se convierte...
3: Con bolillo aparte.
0: Con bolillo.
3: O te comiste un pan de dulce.
1: Y tu café.
0: Con azúcar.
1: Con esplenda para no engordar.
2: Eso es una Coca Light.
0: O sea, hemos desvirtuado absolutamente todo.
2: No, pero sí era importante decirle a la gente. O sea, porque dices, quita las azúcares.
3: Sí, sí, tienes razón.
2: Pero, ¿cuáles son esas azúcares que hay que ir quitando, no?
1: Ahora, los hábitos van cambiándote, ¿no? Yo, por ejemplo, si veía un refresco, se me antojaba mucho. Y ahorita, a raíz de que me estás haciendo mi agua de limón y mi agua de Jamaica, porque yo, igual que Maribel Guardia, a mí el agua sola no me entra. No sé por qué.
2: No resulta.
1: Pero no me entra el agua sola. Estás notado que tomo muy poca agua simple. Pero sí, ya le estoy tomando. Y ahora, por ejemplo, en la casa de ustedes, ellos les vale gorro y están comprando, por ejemplo, el refresco de dieta, pues se me llega a antojar. No se me antoja, no he tocado una sola botella de refresco de dieta. O sea, te vas quitando el hábito. Ya no se me antoja comprar pan, no he comido un pan, ni siquiera el doble cero, ya se lo acabaron ellos. No he comido tortilla. El otro día que fuimos a comer dos tacos, me entró la culpabilidad. O sea, si con una tortilla hubiera quedado.
2: Pero verá que está bien, o sea, es decir,
1: vas generando.
2: No vas a comer 10 tacos, pero si comes 4 taquitos, te comes 2 con tortilla y 2 sin tortilla, y equilibras, ¿no?
3: Sí, o sea, volvamos a lo mismo, el consumo es lo que marca todo.
1: Pero
3: o sea,
1: si se vuelve un hábito, sí. Y vas como que programando, te dices, eso me hace daño, eso no, y ya no se te antoja.
0: Debe ser.
1: Ya no se te antoja. Es como, por ejemplo, ahora que estuvimos en Chicago, que agarré mi
2: tu pastel,
1: profiterol y mi cheesecake. Le juro con pedo. Uno se lo dejé a David y él ni se lo comió, ¿eh? Tampoco es muy pastelero, ya ves que se quedó ahí guardado. Y el otro lo piqué a la mitad y lo tiré a la basura. Dije, ¿qué estoy haciendo? ¿Por qué lo estoy comiendo?
2: Pues ¿no? Que ese es el problema, ¿no? Cuando haces los excesos en las dietas, y eso es lo que muchas veces te lleva a después tener un rebote.
0: La prohibición,
3: ¿no? La prohibición de los alimentos.
2: ¿No? O sea, que te prohíbes tanto que cuando te das oportunidad...
1: No, no te lo prohíbes, sino que te cae el 20 de que estás ingiriendo algo que no te conviene. Yo, por ejemplo, ahorita venía en la camioneta y traía pepino, jicama. No, pepino, jicama.
2: Y los echaste en una de esas tapitas de
1: zanahoria. Y le puse su limón y su tajín. Y eso es lo que a mí me satisface en la comida. Cuando antes eran que tus pingüinos, que tu jumex, que tu...
0: Sí, caray.
2: Pues que es la costumbre, es lo que yo te decía el otro día. Ahora te sientas a comer, ahora con que estamos haciendo la dieta. Nos sentamos a comer. Y en mi caso, pues es de proteína, la dieta que tengo, ¿no? Y entonces me sirvo 4 salchichas a la mexicana, y veo tan vasto el plato
0: que psicológicamente
2: ya no me lo estoy comiendo así. Cuando termino, quedo satisfecho y digo, pues no necesité tortilla, ni tostada, ni pan, ni nada, ¿no?
0: Sí. ¿Sabes a mí qué es lo que me hace feliz? Que no tienes en la cabeza, es que nada más voy a comer pura pechuga asada. ¿Sabes?
1: Sí.
0: Que le puedas comer un chile relleno, está padrísimo.
1: Exacto. Pero bueno, es un pequeño corte, estamos volando, no sé si se puede llamar. ¡Estilo de vida!
4: Tomar agua es vital para tu salud. Ayuda a hidratarte, mejorar la digestión, regular la temperatura corporal y mantener tu piel saludable. Recuerda, el agua es vida y tu cuerpo la necesita todos los días.
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4: Es importante consumir coenzima Q10, ya que ayuda a frenar el envejecimiento, fortalece el sistema inmune, combate el cansancio, disminuye el riesgo de muerte en pacientes con insuficiencia cardíaca, ayuda a mejorar el aspecto de la piel y contribuye a evitar complicaciones asociadas a la obesidad como el hígado graso. Vamos a una breve pausa y regresamos a su programa Estilo de Vida. 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
5: Royals de Naciones Unidas. Cada año en septiembre es la cita en la sede de Naciones Unidas en Nueva York, donde jefes de Estado acuden a dar un discurso, pero no solo ellos son los protagonistas. También hay Royals comprometidas con diversas causas y aprovechan este importante foro y los reflectores para levantar la voz. De las reinas más activas está Máxima de Países Bajos, que después de tener una importante trayectoria en el mundo de la banca, desde el 2005 colabora para el organismo internacional. En el 2024, Máxima fue nombrada defensora especial del secretario general de la ONU para la salud financiera. Mientras, la flamante Rania de Jordania tuvo su agenda propia en el marco de la Asamblea General de la ONU, donde denunció la detención militar de niños palestinos por parte de Israel. Y son voces como la de Máxima y Rania que tienen gran peso. 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
6: La cobaya o cuyo. La cobaya, conocida popularmente en diversos países como cuyo o conejillo de indias, es un roedor herbívoro, nativo de la región andina que destaca por su temperamento noble, pacífico y asustadizo. Son mascotas excepcionales para los hogares debido a que rara vez muerden y se comunican de una manera sumamente tierna mediante una variedad de sonidos agudos y chirridos con los que expresan entusiasmo o solicitan su comida favorita. Su dieta es estrictamente herbívora y requieren de un aporte indispensable de vitamina C a través de pimientos y verduras frescas, ya que su organismo no la produce por sí mismo. Al ser animales gregarios, disfrutan enormemente de la compañía de otras cobayas y del contacto suave con los humanos, convirtiéndose rápidamente en animales muy apegados, mansos y reconfortantes para compartir la rutina diaria en casa.
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6: Tepoztlán, Morelos. Ubicado al pie del majestuoso Cerro del Teposteco, este histórico lugar destaca por su vibrante misticismo, clima cálido y serenidad. Es sumamente famoso por sus refinados hoteles boutique y centros holísticos especializados en baños tradicionales de temazcal, masajes y sesiones revitalizantes de yoga. Pasear por sus coloridas calles empedradas y probar su deliciosa gastronomía convierte a este místico pueblo mágico en una parada obligatoria para renovar la energía física y mental.
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1: 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Y si alguien no tuvo oportunidad de anotarlo, mándeme un mensaje y yo con todo gusto se los comparto. Porque de veras es algo que les va a servir muchísimo y les va a cambiar su vida. Cambiar su vida significa vivir más, vivir mejor, tener mejores hábitos, tener más energía. Eso yo he notado. Tengo muchísima más energía.
3: Sí, desde luego, porque pues obviamente vas restando, ya no estás cargando 4 o 5 kilos que cargabas de más, pues te sientes con más elasticidad, más plasticidad.
1: Que me quites 5 más,
3: obviamente te vas a
1: sentir todavía mejor.
3: Obviamente también el rendimiento cardiovascular y de muchos de tus órganos es mejor. ¿Por qué? Porque los estás liberando de una carga de mantener viva la grasa dentro de nosotros.
1: Es como, por ejemplo, lo que yo he bajado, hagan de cuenta que van y compran 5 kilos de tortillas a la tortillería y se cuelgan un kilo acá, otro kilo acá, otro kilo acá, otro kilo acá, y otro kilo en la espalda.
3: Sí, sí, sí.
1: Todo el día cargando esos 5 kilos, dicen, oye, ya me harté, pues los traes cargando adentro de los músculos.
0: Claro. Lo que está padre es como quitarnos el mito de comer mucho es comer bien, comer muy poquito es comer bien, ¿no? O sea, eso también está como padre, entender que no tiene que ser tampoco ni para un lado todo ni para el otro.
2: Fíjate que muchas personas de repente critican mucho a Gerardo, ¿no? Porque Gerardo es un doctor que habla de salud y que, pues, más allá de ver cómo está en este momento, que no estaba así, ¿no? Esto ha sido una consecuencia a la pandemia, a la falta de ejercicio, de actividad que durante mucho tiempo tuvimos, y a partir de eso él empezó a incrementar de peso. Pero eso no significa que no esté sano. O sea, tienes que bajar de peso, por supuesto. Y lo platico porque ahora que fuimos con el doctor, el ortopedista que le estaba revisando un dolor que traía en la espalda, se tuvo que acostar boca abajo. Y dice, si no estuviera bajando de peso,
1: estaría yo como mecedora. O sea, sí, la verdad.
3: Sí,
1: no me
3: hubiera
1: podido hacer la auscultación.
0: No es igual de cómo.
1: Si no hubiera bajado yo
3: sí,
1: de
3: para
1: peso.
3: Flexionar las piernas para una función lumbar, obviamente el abdomen
0: no,
3: te hubiera estorbado.
2: Sí. Sí, la importancia de estar dentro de tu peso, pero también la importancia de comer bien, de hacer ejercicio, hacer alguna actividad física. Porque no hacer ejercicio no significa vete a jugar el partido de fútbol o vete a hacer 2 horas de atletismo o de pesas, ¿no? Porque confundimos esas cosas. Cuando puedes salir y caminar, hacer media hora de caminata, comer bien, pues tu vida te cambia, ¿no?
3: Sí, o sea, eso es lo que te digo, que yo le menciono a la gente como cambio de hábitos hacia una vida más saludable. Básicamente le hablo de dos cosas, la alimentación y el ejercicio. Pero con metas reales, volvemos a lo mismo. O sea,
1: tú me decías, ahorita no te voy a mandar a hacer ejercicio con el peso que tienes cuando empezamos el tratamiento.
3: Así es. Sí, porque es un riesgo para ti. Ahí vemos, o sea, tú tienes una limitación física. No vas a decirle al paciente, ve y infártate, ¿no?
0: Uh-huh.
3: Sino ir haciendo un programa adecuado para él, ¿verdad? Y utilizar las cartas en el momento que sean favorables para él y que potencien su salud y no que lo vayan a poner en riesgo de un accidente vascular, ya sea cerebral o cardiovascular, y al cabo del tiempo, ¿de qué sirvió que él intentara modificar hábitos si tú lo condicionaste a que tuviera riesgos más pronto para poder incurrir en una enfermedad que él ni tenía, ¿no?
1: A mí me tocó con un amigo que me decía, lo único que te baja de peso es hacer ejercicio. Digo, lo único que te baja de peso es dejar de tragar. Y él comenzó a hacer ejercicio, y sí se volvió un tonel duro, o sea, rollizo, los que llaman los gordibuenos, o sea, rollizo, duro como una piedra. O sea, él tenía la grasa, pues como todos lo tenemos, ¿no? Pues se le endureció con el ejercicio y se puso una cosa muy robusta, pero muy redonda, y hizo como piedra la grasa.
3: Sí, eso pasa porque realmente no combina las dos partes del tratamiento, ¿no? Una buena alimentación y el ejercicio. No es que la grasa se vuelva más sólida, sino al crecer el músculo, obviamente, pues hace que la grasa
0: se compacte
3: y aparentemente sentimos que la grasa se endureció, cuando realmente lo que creció fue la estructura muscular, pero la grasa ahí la sigue teniendo. O sea, le falta la otra parte del tratamiento, que es modificar el hábito de alimentación.
0: Claro.
1: Y bueno,
2: sí, nosotros los mexicanos, y lo digo, tenemos una
0: Unos hábitos alimenticios.
2: Muy malos hábitos alimenticios. Muy malos.
0: Eso es a lo que yo me refería con, de repente volteas y dices, ¿cómo he estado alimentando a mi hijo todos estos años? Pensando que desde que son súper chiquitos, pues dale caldito de frijoles y le pones arroz y también dale una tortilla para que chopee, ¿sabes?
2: El otro día vimos, le puse a Gerardo en el programa la, del Facebook. Decía, mira este güey, ¿te acuerdas el que hacía la torta con el tamal y los chilaquiles? Sí. Y la crema y la cebolla y no sé qué.
1: Unas tortas impresionantes.
2: Imagínense la mezcla y la bomba, ¿qué significa sí, eso? Sí,
1: era ¿no? pan, era frijoles, era los chilaquiles, era una milanesa.
2: La crema.
1: Era la crema, el queso, la salsa.
2: El tamal.
1: El tamal, un tamal encima, encima de la
0: ¿Y luego cómo te lo comes o cómo?
1: Pues es una ridiculez. O luego en vez de tamal le ponen un huevo estrellado y lo cierran. Y luego las famosas tortas cubanas, las gigantes.
0: Las que traen
1: salchicha, pero le llaman las monstruosas. Que digo, ni con cuchillo y tenedor te las comes. Uh-huh. O sea, se me ya caen en el absurdo y en la ridiculez, ¿no? Entonces, y la gente le gusta, como que es el reto, ¿no? Voy a los machetes de Azcapotzalco, ¿no? Y te ponen kilo y medio de masa.
0: Sí, la garnacha, la garnacha estas son como de 90 metros.
3: Sí, los machetes, sí, los machetes, o sea.
0: No, es que fuimos a un lugar donde las gorditas son así, así.
2: De ese tamaño.
3: Sí, es que la mayor parte de la gente se refiere cuando te dicen o te recomiendan un lugar, ve a tal lugar, está buenísimo. Y llegas, y si no eres muy comelón o no te gusta tanto ese tipo de comida, lo que ves es que a lo que se refiere es que te recomienda el lugar porque es
1: por la novela
3: muy grande,
1: ¿no?
3: Muy grande.
2: Si porque vemos, las cantidades son muy grandes, ¿no?
3: Sí,
2: muy grandes.
3: Ahora vemos mucho en las redes sociales lo que tú estabas mencionando, de que te aparecen ahí que tortas de 2 kilos de peso, ¿no? O sea, ¿quién se va a comer eso?
2: Él.
3: Y sin en cambio hay gente que lo adquiere, o sea.
0: O como en el cine, las palomitas ya son así, o sea, ¿en qué momento empezamos a consumir palomitas?
1: No, pero cállate, que te las dan de ese tamaño y te metes al cine. Y si estás viendo la película y no dejas de meter la mano,
0: es
1: y cuando volteas ya te la sacas
0: de todo. No,
1: eso y el refresco de litro y medio.
0: ¿Sí?
1: Cuando volteas a meter la película ya no más estás jalando aire.
2: Entonces, oye, doctor, a ver, ahorita nos decía, y es importante para que la gente quede claro, no es lo que come, sino la combinación de. Usted, por ejemplo, yo lo he visto ahora que nos mande, por ejemplo, una gordita, ¿no? O una quesadilla en masa normal. Sí se pueden comer eso. ¿Qué no deberíamos mezclar, por ejemplo? Yo quiero echar hoy una gordita. ¿Qué no tendría que mezclar en la gordita para que no me haga daño?
0: Y se puede nada.
3: Quiere quitar su culpabilidad.
2: Mi culpabilidad. O sea, si le echo lechuga y cilantro, ya cuenta como ensalada.
1: Eso que sé que dice, yo todos los días como una ensalada de lechuga, rábanos, cebolla, y abajo trae carne de puerco, caldito, granos.
3: Así. Trae su cama de pozole.
2: Es que no, se lo digo en serio porque ahorita escuché que no era malo comer, por ejemplo, tortilla.
3: No es malo. O sea, ni la gordita que tú quieres irte a comer no es malo comérsela.
2: Pero ahí sí, le enseñé unos tacoyos.
3: Sí entra dentro de un global en tu alimentación.
1: ¿Sí? Pero ya que hayas llegado a tu
3: peso ideal. Sí, si tú me dijeras, a ver, ¿cómo le puedo hacer yo ahorita para comerme una gordita? ¿No? Pues tendremos que sacar lo que es el valor calórico de tu día de hoy. Y hacer una distribución de alimentos donde nosotros pudiéramos poner esa gordita.
0: Madre santa.
3: ¿Sí?
1: Y dejas de cenar.
2: Eso sería muy complicado.
3: Y además sería equilibrada tu alimentación. Esa gordita, lejos de ocasionarte un, digamos, un trastorno, un daño para tu salud, quedaría englobada dentro de lo que tú necesitas el día de hoy para comer para vivir.
2: O sea, sí puede, se puede.
3: Claro que
2: en
3: se puede.
2: En mi caso está bien, pero para todos los demás. Para, o sea, también hay veces que hoy me voy a echar una gordita. No te sientas mal. ¿Qué tendrías que hacer para?
1: La gordita.
2: Y si te echas la gordita y en la noche puedes cenarte. ¿Cómo compensas, no?
3: Mira,
2: o sea, para que también.
3: Café. cuando un paciente termina y llega a su peso, entonces yo le hago un proyecto de alimentación. Primero, obviamente, lo sujeto a una alimentación, digamos, equilibrada, ¿no? Que él vea lo que es una alimentación equilibrada en todos los aspectos. Y le digo, vas a venir en 3 meses.
2: ¿Una comida
3: meses.
2: Equilibrada cómo sería?
1: Pero, vámonos a un pequeño corte y regresamos volando con ustedes aquí en ese programa.
2: ¡Estilo de vida!
4: 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El zinc es un mineral esencial para el sistema inmunológico, la cicatrización de heridas y la salud de la piel. También ayuda en la producción de hormonas y protege contra el daño celular. Un buen nivel de zinc apoya tus defensas y tu bienestar diario. Los probióticos equilibran tu flora intestinal, fortalecen tu sistema inmune y mejoran la absorción de nutrientes. Los probióticos pueden ayudarte a recuperar el equilibrio. Tu intestino es tu segundo cerebro. Vamos a una breve pausa y regresamos a su programa Estilo de Vida. 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
7: Google presentó Gemini 3.8 Lite, un nuevo modelo de inteligencia artificial diseñado para mantener conversaciones de voz más naturales y responder prácticamente en tiempo real. El modelo puede entender lo que el usuario está diciendo y al mismo tiempo admite entrada de texto, imágenes, audio y video, mientras continúa la conversación y combina lo que escucha con información visual para comprender mejor una situación. Puede ejecutar herramientas y llamadas a otras aplicaciones en segundo plano sin interrumpir el diálogo. Es especialmente útil para desarrolladores y empresas que quieran crear asistentes de voz capaces de atender a clientes, realizar tareas o seguir procesos de varios pasos. Destaca su capacidad para detectar 97 idiomas, entre los cuales puede cambiar durante una conversación. El objetivo es que hablar con una inteligencia artificial se parezca cada vez más a una conversación continua, mientras la tecnología realiza tareas al mismo tiempo. Soy Aide Rivera. 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
8: ¿Te has dado cuenta que cada vez hay más gente que sale, pero no sube historias? ¿O que prefiere quedarse en casa
9: antes que irse de fiesta?
8: Pareciera que el FOMO está perdiendo fuerza y ahora hay una nueva tendencia. Durante años vivimos con el FOMO, el Fear of Missing Out. En español, miedo a perdernos de algo. Pero ahora está creciendo lo contrario, el HOMO. Joy of missing out. La satisfacción de perdernos las cosas por elección. Hoy, los jóvenes prefieren las cenas en casa, clubes de lectura, cerámica o el running antes que salir de fiesta. Y es que el FOMO refleja algo mucho más profundo. Una generación que está replanteando su relación con las redes, la fiesta y la necesidad de estar siempre conectados. Y es que a veces perdernos algo también se puede sentir bien.
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10: Reducción del plástico de un solo uso. Disminuir el consumo de plásticos desechables es fundamental para proteger la vida marina y terrestre de nuestro planeta. Millones de toneladas de envases, pajillas y bolsas terminan anualmente en los océanos, fragmentándose en microplásticos que contaminan la cadena alimenticia. Fomentar políticas de prohibición y adoptar hábitos de compra conscientes previene la asfixia de la fauna marina y frena la acumulación incontrolable de desechos en los vertederos globales.
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11: El sonido de un trueno es causado por la rápida expansión del aire calentado por la descarga eléctrica del rayo tormentoso.
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12: Regresamos del corte comercial aquí en Estilo de Vida.
1: Bueno, aquí todo mundo quiere ver cómo saca el regalo de Santa Claus, ¿verdad?
2: Sí,
1: es la gordita, la garnacha.
2: No, le preguntaba, para todos nuestros amigos que nos están escuchando, ¿cuál es una comida equilibrada? Mira, ¿cómo es una comida equilibrada? Porque todos estamos pensando mal. Porque si regularmente tú vas, perdón, lo contextualizo, vas a comer a una comida corrida, ¿y qué te dan? Sopa, arroz o espagueti, guisado y postre.
1: Y luego frijoles o ensalada,
2: el guisado con frijoles y ensalada.
1: Trago de refresco.
2: Y el agua de sabor.
1: Que es usada con azúcar.
2: Usada, tortilla sopan. ¿Qué? Entonces eso no es una comida
1: equilibrada. Eso no es una comida equilibrada.
2: ¿Qué es una comida equilibrada?
0: Que llego y pido.
2: ¿Qué llego y pido? ¿O qué hacemos en casa?
1: Mira, por ejemplo,
2: ¿no? O sea, porque también eso lo acostumbramos en casa.
1: Sí.
2: ¿No? Hacemos la sopa, el guisado, la ensaladita, o los frijoles, la tortillita. ¿Qué podemos comer? ¿Cuál es una comida equilibrada?
1: Por ejemplo, hablando de la comida...
2: La mayoría.
1: ...tipo que me pusiste ahorita.
2: Ajá.
1: Una comida equilibrada sería... El que, bueno, yo inicie mi comida del día de hoy. Si voy a comer una pasta, uh-huh, puedo comerme la pasta, ¿sí? Pero después tendría que comer una ensalada, la parte proteica. Pero ya no voy a comer más almidón, ya no puedo comer tortilla, arroz, frijoles. ¿Por qué? Porque ya me los comí. Si yo decido...
9: Hay quienes piden su sopa de fideo, riquísima, que la amo, y aparte le chopean 6 tortillas, hacen, ¿sí?, el taquito y lo meten en la sopa y está.
2: ¿Hay quienes?
0: Con crema.
2: Otunas.
0: Con crema.
9: Con cremita y todo, yo he visto.
1: Sí, o sea, mucha gente va, por ejemplo, a la comida italiana, ¿no?
0: ¿Qué?
1: Y ve que la gente, ¿cómo inicia? Pide una pizza de entrada. Y después se come un plato fuerte que generalmente lleve pasta de guarnición, o pide una pasta como segundo plato, ¿no? Ahí lo ideal es que vas a comer pizza, tú ya lleva decidido que te gusta ahí la pizza de ese lugar, o me gusta la pasta de este lugar.
0: Pero cómete una ensalada.
1: Inicia con una ensalada primero. Entonces, obviamente me vas a decir, bueno, ¿y el postre dónde queda?
2: El tiramisú.
1: Ya hablamos de las cantidades de azúcar, ¿no? Entonces sí, sí está permitido, pero me voy a comer no todo el postre, porque a lo mejor eso va a rebasar la cantidad energética de lo que yo tenía permitido de esas 6 cucharadas de azúcar al día que debo de consumir.
0: O sería, ¿sí?, mejor comerte un postre para diabéticos, algo que tenga azúcar cero y cosas así.
1: Pero ¿cómo aligeras, por ejemplo, la harina de trigo, que es lo que me pregunta mucha gente? ¿Cómo aligero yo el betún o el
0: chantilly? Es que, por ejemplo, los postres para diabéticos, muchos están hechos con base de harina de almendra.
1: Algunos sí.
2: Pero pues son caros.
1: Sí, son muy, muy, muy costosos.
9: Es como el otro día, y eso comparto al público, me metí a un lugar que venden pan sin gluten. Se llama Pan Gabriel, voy a decir.
2: Sí, es una panadería.
9: Y agarré una bolsita, 2 conchitas,
2: Tres cuernitos.
9: Dos cuernitos.
2: Dos cuernitos. Una dona.
9: Una dona y 3 bolillitos. Fue todo. Y ahí voy muy contento yo a pagar. Digo, porque más vale muerto que sencillo. Entonces, son 500 pesos. Se me cayeron
0: los calzones. Y que no te va a durar una semana.
9: Y en primera que no los son, pagué porque no va a ser el ridículo
1: No son panes dietéticos, son panes sin gluten.
2: Entonces son dietéticos, o sea, no dietéticos como tal, pero sí son sin azúcar.
0: Sí, no tienen azúcar y
2: no tienen azúcar ni gluten.
1: Pero, ¿y la harina, el almidón? Ahí volvemos
2: ese,
1: que
2: ese
1: tiene
2: es
1: que
2: lo
1: entrar.
2: Que vamos a beber. No se puede todo en la vida.
1: Exactamente.
2: O sea, gluten.
0: Hay gluten
1: y sin, sí, porque si él llega con su bolillito sin gluten a la casa y lo rellena de frijoles, ya le pone su jamón.
2: Es que hay tantos tabús, doctor, en eso que.
1: Y si él llegara con su bolillo y a lo mejor se va a hacer una ensalada y como parte de esa ensalada que va a cenar, donde le puso a lo mejor jamón, pollo, pechuga de pavo, queso, o un pozole.
2: Yo le pongo una lechuga y luego le pongo pozole.
9: Sí. No, pero, por ejemplo, el pan doble cero. Ese no es almidón.
1: El pan doble cero, claro que tiene calorías, ¿no? O sea, todo excepto el agua, todo lo demás que tú me digas, deja un registro en tu organismo de calórico, mínimo, pero no deja. Entonces partamos, por ejemplo, el pan en doble cero, los panes que yo recomiendo en la dieta, son panes más ligeros, no quiere decir que sean panes dietéticos, que te puedes comer todo el paquete y no te va a pasar nada.
9: No, es un sándwich, son 2 rebanadas.
1: Exacto, el pan es más ligero y te permite consumirlo dentro de la dieta, pero la meta es a que tú puedas comer el pan que a ti te agrade.
9: Es que el otro día yo tenía muchas ansias y como me habían permitido un sándwich en la dieta, lo que hice fue que tomé 2 rebanadas de pan doble cero y me las hice de puro aguacate. Después me dio aguacate a una y me dio aguacate a la otra y veas cómo lo disfruté.
0: Qué rico, a mí también me encanta.
9: ¿A ti no te gusta el aguacate? todo. Bueno, imagínate luego con mayones.
2: No. La mayonesa es mejor por la grasa, no coman.
3: La mayonesa es pura grasa.
2: No coman mayonesa, es grasa, grasa.
9: Le puse puro aguacate. Y dos panecitos con puro aguacate me supieron.
0: Medio doradito, así que a mí.
9: Y con eso me llené.
2: Es que hay muchos tabús en el tema de la alimentación, porque gran parte de los nutriólogos o la gente que se dedica a eso, y no nada más lo digo por usted, llega así, no puedes comer pasta, y no puedes comer pan, y no, como que te empiezan a prohibir esas cosas. Y por otro lado, ves a gente en Italia, por ejemplo, que es un país donde su comida está hecha a base de pan y de pasta, ¿no? Y no son obesos.
9: Pero no son harinas refinadas las pastas de Italia.
2: Entonces no sé si el discurso tendría que ser diferente, ¿no?
3: Es que viven,
2: ¿por qué no buscan?
3: Viven en condiciones distintas,
2: ¿no? Sí,
3: nosotros.
2: Sí,
3: sí. O sea, si tú ves, por ejemplo, el europeo, camina mucho. Se traslada mucho en bicicleta.
2: Sí, es cierto.
3: Si nosotros hiciéramos el trayecto de nuestras casas en satélite a tu trabajo, yo a mi trabajo, pues seguramente gastaríamos la energía de a lo mejor de 300 calorías diarias que podrías consumir más en una dieta, ¿sí? Entonces, también la vida sedentaria, el subirse al automóvil, el subirse al transporte público, en fin, va condicionando que la gente, su energía diaria está mermada, ¿sí? Y entonces tiene que consumir alimentos que le proporcionen menos valor calórico. Y una de las cosas que me faltó comentarte en cuanto a la, cuando termino yo con el paciente, es que yo al paciente le digo, a ver, tráeme una lista de los alimentos que tú quisieras comer, que yo no puse dentro de la dieta, para permitírtelos. Y por ejemplo, ahí tú me podrías poner el pozole, y yo te hago un ejemplo donde se incluye el pozole como comida o cena y acomodo el resto de tu alimentación. O tú me podrías decir, me fui al cine y me pedí mis palomitas porque no disfruto la película sino como palomitas. Te hago un ejemplo en tu alimentación donde tú puedas comer las palomitas y distribuyo el resto de la energía que te queda en el resto de las comidas del día.
0: Qué padre.
3: Entonces no es prohibirle al individuo, solo es educarlo, que él aprenda cómo.
9: Ya viste.
0: Puedo
9: educar. Y te será concedido.
3: Quiero, qué gordita te la
2: quiero. Gordita pozole.
0: ¿Qué más quiero?
2: Déjame pensar.
3: Obviamente no te lo vas a comer diario, ¿no? O sea, son normalmente antojos,
0: sí,
3: que.
2: Pero mire, yo no me quedo, y lo saben los tres presentes aquí. De los tres, el que más bajo fui yo.
0: Ay, qué ganas de estar presumiendo.
9: Qué ganas de estar feliz.
3: Aplaudemos de una vez.
2: No sé si siga, ¿verdad? Pero bueno, en la pasada, el que más bajo fui
9: pero
2: yo.
9: Pero sí te ves más delgado.
2: Sí, no, claro, sí, sí estoy más delgado. Y lo más importante de lo que le puedo decir es que bajé a pesar de no llevar la dieta como me la mandó el doctor. Es decir, yo soy también muy permisivo conmigo mismo, porque si empiezo a tener esto de prohibirme, al rato, pues sé que entonces me voy a generar otro problema mentalmente, y no lo digo físicamente, pero sí creo que mentalmente, porque me voy a empezar a prohibir cosas, y el día que tenga yo permiso para hacerla, pues me voy a atragantar. Entonces, he tratado de ir modificando más bien todos los días lo que estoy comiendo, y de repente sí darme el lujo. Yo no tomaba refresco, ahora tomo refresco, ahora que me dejó, digo, bueno, pues si el cero lo puedo tomar, me tomo una coquita cero, ¿no? O una coca light, o un refresco de dieta. Entonces, pero trato de no prohibirme para que cuando empiece a tener el flujo normal de cuando llegue a mi peso, pues no me pegue, ¿no?
9: Pues, bueno, pues se nos fue.
2: Di algo.
9: Se nos fue todo el tiempo.
2: Ya se acabó,
9: como dirían, se nos fue el tiempo en la telera. Entonces, el doctor, nuevamente su teléfono es el 55-52-86-86-67. 55-52-86-86-67. De veras, vayan a ver. Y véanos a nosotros.
2: ¿Y si nos deja comer este pozole igual?
9: A través de Facebook y YouTube, todos los días en punto de las 9 de la noche a las 9 de la noche. Hoy es día jueves, hoy nos toca
2: a las 10
9: de la noche. Pero véanos todos los días a las 9 de la noche a través de Gerardo Medina TV en Facebook y en YouTube. Y recuerden que tenemos nuestro podcast también, nuestro podcast en todas las redes en Gerardo Medina TV.
2: Y si para meterse al podcast, si quieren escuchar este programa, no necesitan meterse a algún podcast. Pueden entrar a nuestra página cuidatubienestar.com y ahí está el podcast para que también.
9: Cuidatubienestar.com. Doctor, muchísimas gracias.
2: Muchas gracias a ustedes por la invitación.
9: Mati, muchísimas gracias.
2: Gracias, doctor. Nayib. Gracias por la invitación. Gracias por invitarnos a decir que somos
9: gorditos. Bueno, y nos vemos mañana aquí en este su programa, Estilo de Vida.
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13: El polémico comercial de Sidney Sweeney puede que sea la estrategia de marketing más rentable del año. Y los que más lo odiaron fueron los que más ayudaron. No digas una startup fundada hace poco tiempo que entra a un mercado dominado por dos gigantes. Así que necesitaba una estrategia distinta que no fuera lana para publicitarse. Y por eso es que se asoció con Sidney Sweeney, porque no es la primera vez que Sweeney lo hacía. Recordarás aquella campaña en American Eagle, polémica también, que logró que las acciones de la empresa subieran un 30% en un día. Ahora, ¿qué pasó? Decenas y decenas de atletas mostraron su indignación en redes, pero lograron también justo lo que Novik quería que hicieran. Millones de menciones gratuitas. Pasaron del lugar 50 al 11 en la App Store y lograron más búsquedas que Donald Trump y la guerra de Irán en 7 días consecutivos. 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
4: 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Cuida lo que comes.
14: Tazón de quinoa y vegetales. Combina una base de quinoa cocida con brócoli, zanahoria y pimientos asados a la parrilla. Añade un toque ligero de salsa de soya baja en sodio para sazonar. Es un platillo vegetariano completo, rico en fibra y energía.
4: 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La importancia del saber.
15: El desierto del Sahara fue una selva tropical hace 6.000 años, antes de sufrir un cambio climático natural muy importante.
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16: Las hormigas nunca duermen en el sentido humano. Toman siestas de pocos minutos distribuidas a lo largo del día.
4: Aprendamos juntos.
15: Las ovejas pueden reconocer rostros humanos en fotografías y retener ese recuerdo en su memoria de manera prolongada por años.
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16: El café expreso tiene menos cafeína por taza que el café de filtro normal debido al menor tiempo de contacto con agua.
4: La importancia del saber.
15: El monte Everest sigue creciendo aproximadamente 4 milímetros cada año debido a la colisión continua de las placas tectónicas asiáticas.
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0: 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Territorio Animal.
1: El periquito australiano. El periquito australiano es un ave doméstica verdaderamente encantadora que llena cualquier hogar de alegría gracias a su colorido plumaje, sus cantos melodiosos y su inteligencia social. Estas pequeñas aves exóticas son sumamente comunicativas y disfrutan enormemente de la interacción constante, por lo que se recomienda criarlas en pareja o dedicarles mucho tiempo diario para evitar la soledad. Poseen una habilidad innata para aprender a imitar sonidos del entorno e incluso palabras sencillas si se les entrena con paciencia y cariño. Observar su comportamiento curioso, sus acrobacias entre las perchas y escuchar sus alegres trinos matutinos convierte a los periquitos en una opción de mascota fascinante, colorida y sumamente viva para toda la familia.
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2: El gran oso real. El príncipe Harry no da una. Te lo explico. Fue invitado a dar un discurso en el Clinton Global Initiative en Nueva York y el duque de Sussex hablaba sobre los peligros de la inteligencia artificial y las redes sociales para niños. Hasta ahí todo iba muy bien. Habían pasado unos 7 minutos y de pronto, silencio. El teleprompter falla. Harry se queda pasmado, sin hablar, dio unos pasos por el escenario y la mente seguía en blanco y solo atinó a decir: "Eso es todo". Dejó el micrófono en el atril y también el escenario. Lo único claro es que Harry ni escribió el discurso, ni lo practicó y mucho menos supo improvisar. No llevaba de respaldo el discurso en hojas como si lo hacen su hermano y su padre el rey. Literal, fue un oso real. No son cuentos de hadas, son historias reales.
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3: Real de 14, San Luis Potosí. Para llegar a este enigmático pueblo minero incrustado en el altiplano, se debe cruzar el impresionante túnel de Ogarrio. Sus calles empedradas y edificios de piedra abandonados evocan un pasado glorioso y solitario. Ofrece una experiencia única de desconexión, misterio y misticismo en medio del semidesierto potosino, deteniendo el tiempo.
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1: ¿Te imaginas que tu trabajo fuera cumplir prácticamente cualquier petición de una persona millonaria? Para Olivia Ferny, esto es una realidad. Olivia es una creadora de contenido canadiense y trabaja en una agencia especializada en viajes de lujo. Su trabajo va mucho más allá de reservar hoteles. Se encarga de resolver prácticamente cualquier cosa que sus clientes necesiten. Ha conseguido un Mercedes Brabus rosa para un cumpleaños, una Birkin de Hermes valuada en $75,000. Consiguió el croissant más grande del mundo y hasta replicó para un cliente un platillo en Dubái de un restaurante específico de Miami. Estas historias la hicieron viral en redes, donde muestra cómo viajan los millonarios y que están dispuestos a pagar por tenerlo todo al alcance de una llamada.

0: Robotics 2.5, un robot humanoide que aprende a trabajar en casas que nunca ha visto. Es el nuevo y más avanzado sistema de inteligencia artificial de la compañía, con el que los robots humanoides son capaces de entrar por primera vez a una casa y realizar tareas como recoger juguetes, doblar toallas o tender una cama. Destaca el desarrollo de una red neuronal humanoide que fortalece su capacidad de generalización, mediante la cual el robot utiliza conocimientos que ya aprendió para desenvolverse en lugares nuevos sin necesidad de recopilar datos específicos de cada vivienda. Fue puesto a prueba en 30 casas que no habían sido utilizadas durante el entrenamiento y mejoró su tasa de éxito de 9% de su modelo anterior al 56% en las nuevas pruebas de evaluación. Este es un paso más para que los robots necesiten cada vez menos preparación específica y puedan trasladar su aprendizaje de un entorno a otro. Soy Aide Rivera. Más detalles en Radio Fórmula.mx.
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2: Fomento de la agricultura sostenible. 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
3: Cuida lo que comes.
4: Huevo cocido con sal y pimienta. Un huevo duro es uno de los snacks más prácticos, económicos y nutricionalmente completos que existen. Aporta proteína de alto valor biológico y colina, un nutriente esencial que ayuda a preservar la masa muscular y a mantener la sensación de plenitud durante horas.
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4: El mapa del mundo que usamos normalmente deforma el tamaño real de los continentes, haciendo que Groenlandia parezca gigantesca visualmente.

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1: El estado de Alaska es el lugar de Estados Unidos donde más gente camina hacia su trabajo todos los días.
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3: La sal común es el único mineral de origen puramente rocoso que los seres humanos consumimos de manera directa diariamente.
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1: Los encendedores fueron inventados antes que los fósforos, facilitando el fuego de manera mecánica mucho antes de lo pensado.
0: Territorio animal.
3: El hámster. El hámster es uno de los roedores domésticos más queridos y la opción predilecta para introducir a los niños en la responsabilidad de cuidar una mascota. Estos pequeños animales nativos de regiones semidesérticas destacan por ser criaturas predominantemente nocturnas, lo que significa que concentran toda su energía, juegos y actividades de exploración durante las horas de la noche. Son famosos por sus abultados abazones, las bolsas en las mejillas que usan para transportar alimento con gracia hacia sus nidos. Requieren una jaula bien acondicionada con túneles y muy especialmente una rueda de ejercicio, donde puedan correr kilómetros para mantenerse saludables y liberar el estrés. Aunque son animales solitarios que prefieren vivir sin otros de su especie, desarrollan un vínculo muy cercano con sus dueños mediante la interacción diaria y el manejo suave.
4: Google presentó Gemini 3.8 Lite, un nuevo modelo de inteligencia artificial diseñado para mantener conversaciones de voz más naturales y responder prácticamente en tiempo real. El modelo puede entender lo que el usuario está diciendo y al mismo tiempo admite entrada de texto, imágenes, audio y video, mientras continúa la conversación y combina lo que escucha con información visual para comprender mejor una situación. Puede ejecutar herramientas y llamadas a otras aplicaciones en segundo plano sin interrumpir el diálogo. Es especialmente útil para desarrolladores y empresas que quieran crear asistentes de voz capaces de atender a clientes, realizar tareas o seguir procesos de varios pasos. Destaca su capacidad para detectar 97 idiomas, entre los cuales puede cambiar durante una conversación. El objetivo es que hablar con una inteligencia artificial se parezca cada vez más a una conversación continua, mientras la tecnología realiza tareas al mismo tiempo. Soy Aide Rivera. Más detalles en radiofórmula.mx.
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3: Holbox, Quintana Roo. Una pequeña y encantadora isla donde no circulan automóviles, lo que garantiza una atmósfera de paz inigualable. Sus calles de arena blanca y mar de agua turquesa de poco oleaje invitan a relajarse por completo en cómodas hamacas sobre la orilla. Además de sus atardeceres mágicos, ofrece deliciosa gastronomía local y noches estrelladas iluminadas por el hermoso fenómeno de la bioluminiscencia. Un verdadero paraíso tropical para descansar de las prisas diarias.
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3: Las ballenas jorobadas cantan melodías complejas que pueden viajar miles de kilómetros a través del agua del océano templado.

0: 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Con Laura Pérez Isleros.
1: El gran oso real. El príncipe Harry no da una. Te lo explico. Fue invitado a dar un discurso en el Clinton Global Initiative en Nueva York y el duque de Sussex hablaba sobre los peligros de la inteligencia artificial y las redes sociales para niños. Hasta ahí todo iba muy bien. Habían pasado unos 7 minutos y de pronto, silencio. El teleprompter falla. Harry se queda pasmado, sin hablar, dio unos pasos por el escenario y la mente seguía en blanco y solo atinó a decir: "Eso es todo". Dejó el micrófono en el atril y también el escenario. Lo único claro es que Harry ni escribió el discurso, ni lo practicó y mucho menos supo improvisar. No llevaba de respaldo el discurso en hojas como si lo hacen su hermano y su padre el rey. Literal, fue un oso real. No son cuentos de hadas, son historias reales.
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2: Taxco Guerrero. Construido de forma caprichosa sobre las laderas de la montaña, este pueblo es mundialmente reconocido por su profunda tradición platera. Sus estrechas calles empedradas y la majestuosa iglesia de Santa Prisca crean un paisaje urbano colonial único. Recorrer sus platerías artesanales y subir a sus miradores regala postales inolvidables llenas de historia viva.
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3: Crema ligera de calabacita. Licúa calabacitas cocidas con un toque de caldo de verduras y una cucharada de yogur griego sin grasa para darle cremosidad. Sírvela caliente con pimienta negra molida. Una entrada suave, nutritiva, baja en calorías y sumamente reconfortante.
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4: La marcha conmemorativa de este viernes 2 de octubre por el 58 aniversario de la matanza estudiantil de 1968 recorrerá las calles de la Ciudad de México con una ruta que partirá desde Tlatelolco hacia el Zócalo capitalino. La movilización comenzará a las 16 horas. La Suprema Corte de Justicia de la Nación declaró constitucional el cobro de las fotomultas en la Ciudad de México. Señaló que este sistema tecnológico es una herramienta clave para prevenir accidentes por exceso de velocidad y evitar actos de corrupción de los agentes de tránsito. La Secretaría de Salud de Durango confirmó los primeros 5 casos de miasis por gusano barrenador del ganado en humanos. La institución informó que los pacientes tienen entre 56 y 90 años, se encuentran estables y evolucionan de manera favorable. Informó Itzel Vanegas. Más detalles en reformula.mx.
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1: Conservación del agua potable. El agua dulce es un recurso finito y vital que enfrenta una crisis de escasez debido al desperdicio y la contaminación. Implementar técnicas de capacitación de agua de lluvia y utilizar sistemas de riego por goteo en la agricultura son acciones indispensables. Asimismo, evitar vertir químicos y aceites al alcantarillado protege los ríos y acuíferos subterráneos. Valorar cada gota mediante el consumo responsable garantiza la supervivencia de las futuras generaciones y preserva los delicados ecosistemas acuáticos de los que dependemos todos.
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0: tal? Muy buenos días, un gusto estar con ustedes este viernes 2 de octubre. Los saludamos con el gusto de todas las mañanas. El peso mexicano sigue perdiendo centavos ante el dólar. Prácticamente todo lo que había avanzado frente a la divisa estadounidense en el último año se ha perdido en estas semanas. En este momento se está vendiendo en 18 pesos con 23 centavos, 18 con 23. Ayer se conoció la noticia de que las remesas a México bajaron en agosto, una disminución considerable de cerca del 4%, si bien siguen estando por arriba de los 5.400 millones de dólares mensuales. Hay una merma, hay una caída, y el peso mexicano está, el dólar, más bien el dólar interbancario, se está vendiendo en 18 pesos con 23 centavos. Los estudiantes de la Universidad Autónoma de Morelos anuncian que a una semana más de los asesinatos de la joven española y luego de dos muchachos el pasado fin de semana, van a regresar a las calles para exigirle justicia a la autoridad por estos asesinatos. Vamos a tener el reporte. La Ciudad de México se prepara también. Hoy es 2 de octubre para la movilización y para, bueno, está otra vez fortificado el centro de la ciudad, el Zócalo. Tendremos los reportes. Ayer hubo violencia por parte de sindicalistas del Instituto Mexicano del Seguro Social en sus distintas protestas. Hubo portazos, hubo hechos de violencia. Los vamos a tener hoy el reporte y atentos a lo que pueda ocurrir hoy. Vamos a hablar con el expresidente Felipe Calderón después de lo que ha ocurrido en estos días y de lo que dijo el miércoles en un foro. Hablaremos más adelante con Felipe Calderón. Ayer fueron asesinadas 38 personas en el país, de acuerdo con las cifras oficiales. Morelos, por cierto, hablando de Morelos, el estado que registró el número más alto con 5 homicidios dolosos, y se puede decir que hay una conmoción por lo ocurrido ayer en Torreón. Ya lo deben saber ustedes, una persona murió y otras 4 resultaron heridas después de que 2 exalumnos de una escuela secundaria, la número 13, entraron al plantel armados y agredieron alumnos y profesores. Vamos a estar también con este reporte ahí. Conmoción por estos hechos ocurridos ayer en Torreón, Coahuila. Esto es parte de lo que tendremos hoy, más las entrevistas con los personajes esenciales de la vida pública en México, más lo que se vaya acumulando en los próximos 30 minutos. Esperamos sus comentarios, esperamos todo lo que usted nos quiera decir, como lo hace mañana tras mañana. Quédese con nosotros. Estamos por la mañana, hacemos una pausa y al regresar con toda esta información y lo que se acumule, al regresar con todo esto, comenzamos.
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8: Royals en Naciones Unidas. Cada año en septiembre es la cita en la sede de Naciones Unidas en Nueva York, donde jefes de Estado acuden a dar un discurso. Pero no solo ellos son los protagonistas. También hay Royals comprometidos con diversas causas y aprovechan este importante foro y los reflectores para levantar la voz. De las reinas más activas está Máxima de Países Bajos, que después de tener una importante trayectoria en el mundo de la banca, desde el 2005 colabora para el organismo internacional. En el 2024, Máxima fue nombrada defensora especial del secretario general de la ONU para la salud financiera. Mientras, la flamante Rania de Jordania tuvo su agenda propia en el marco de la Asamblea General de la ONU, donde denunció la detención militar de niños palestinos por parte de Israel. Y son voces como la de Máxima y Rania que tienen gran peso. 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
9: Tepoztlán, Morelos. Ubicado al pie del majestuoso Cerro del Teposteco, este histórico lugar destaca por su vibrante misticismo, clima cálido y serenidad. Es sumamente famoso por sus refinados hoteles boutique y centros holísticos especializados en baños tradicionales de temazcal, masajes y sesiones revitalizantes de yoga. Pasear por sus coloridas calles empedradas y probar su deliciosa gastronomía convierte a este místico pueblo mágico en una parada obligatoria para renovar la energía física y mental.
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10: Continuamos con Ciro Gómez Leyva por la mañana.
11: 7:09, Manuel, buen día.
12: Ciro, por la mañana, buenos días a todos en Grupo Fórmula. Bueno, pues es 2 de octubre, Ciro, momento en el que vamos a tener la tarde de hoy, una marcha como cada año a las 4 de la tarde, entonces será desde la zona de Tlatelolco, allá en el norte de la Ciudad de México, en la zona de la normal de la Ciudad de México, en la zona de la normal, allá comenzará esta movilización, y bueno, van para el centro de la Ciudad de México, entonces, bueno, motivo por el cual... Y desde la marcha del 26 de septiembre, la Ciudad de México ha tenido vallas en todo el centro histórico, Ciro. Así estamos en este viernes.
11: Bueno, pues vamos directo al centro de la ciudad. Ulises Soriano, buenos días.
13: Ciro, muy buenos días, qué gusto saludarte. Nosotros nos encontramos en el eje central al cruce con 5 de mayo, donde continúa este operativo de seguridad. Seguridad, primero que nada, con estas vallas que se de los 43 normalistas de Ayotzinapa el pasado 26 de septiembre. Y en estos momentos también ya tenemos un refuerzo a este operativo, sobre todo a la altura del eje central, ya un poco más hacia la zona de Tlatelolco, que es donde el día de hoy, en punto de las 4 de la tarde, comenzará esta marcha y recorrerá en contrasentido del eje central hasta llegar a la calle de 5 de mayo, donde ingresará al Zócalo de la Ciudad de México. Déjame decirte, Ciro, que hemos localizado diferentes vallas sobre todo en el punto de la calle de González Bocanegra, donde hay alguna gasolinería. También hay una panadería que está prácticamente cerrada la circulación. Y bueno, pues el día de hoy también ya elementos de la Secretaría de Seguridad Ciudadana han arribado a las inmediaciones del centro histórico, sobre todo para dar cobertura a esta marcha y, por supuesto, tener prácticamente cerrada algunos accesos al Zócalo capitalino y, por supuesto, proteger a los manifestantes de cualquier incidente que pueda pasar, como el año pasado, que sin duda alguna fue una marcha con mucha complicación y, por supuesto, muchísima violencia.
11: Bueno, muchas gracias, Ulises. Buen día.
13: Continuamos pendientes, Ciro. Muy buen día.
11: Gracias. Gracias, Ulises. Bueno, atentos, ¿en qué terminó el asunto de los trabajadores del Seguro Social, Manuel?
14: Pues terminó.
11: Un mensaje de Zoé Robledo, el director del Seguro Social. ¿A qué obedeció esto?
14: Pero es que, ¿sabes qué, Ciro? Son dos cosas diferentes. Uno tiene que ver con el asunto de la protesta sindical. De la protesta que ocupó pues como 8 horas ayer, ¿no? Desde muy temprano, 10, 11 de la mañana que comenzaron la protesta en el siglo XXI, en el Hospital Siglo XXI, luego la avanzaron hasta las instalaciones centrales del Seguro Social, esas que ya están cerca de Chapultepec, y ahí rompieron candados, ingresó un grupo de gente, de trabajadores del Seguro Social, porque entre otras cosas lo que ellos pedían es 10% de incremento salarial. Se les otorgó el 2.9, sí, 2.9, entonces eso los ha molestado, porque faltan insumos, porque evidentemente no tienen elementos de trabajo, porque quieren más insumos sustancialmente y más salario. Se acordó una mesa de negociación, Ciro, si no me falla la memoria, para el 7 de octubre, una mesa de negociación, y con eso terminó esta parte de lo que tiene que ver con la protesta de trabajadores y jubilados del Seguro Social. Eso por un lado. El mensaje de Zoé Robledo tiene que ver más bien con los desafortunados hechos de Durango, donde murieron 5 bebés recién nacidos,
11: bien.
14: Y 3 en Jalisco, Ciro. Entonces, lo que anuncia Zoé Robledo más bien es una especie de grupo interinstitucional, comillas, externo, ¿no?, que van a estar analizando los procedimientos del Seguro Social, gente, si mal no recuerdo, de la UNAM, gente que va a estar de otras dependencias, para observar específicamente qué sucedió con esta circunstancia que llevó a la muerte de los niños recién nacidos en Durango y en Jalisco, Ciro.
11: Bueno, por otra parte, pues las reacciones, vemos en todas las primeras planas la noticia sobre estos hechos, sobre la violencia que se dio en una escuela de Torreón.
14: Sí, en Torreón, Ciro, en un ejido, Ciro. Es un ejido que, como dice, pues ahora sí que como dicen algunas crónicas periodísticas, fue absorbido por la mancha urbana de Torreón. Entonces, pues es parte ya de Torreón, pero supuestamente pues es un ejido. En la zona popular se conoce como La Unión, y ahí pues llegaron 2 jóvenes, pues ya 2 adultos, Ciro, porque son dos jóvenes de 18 años, son 2 adultos jóvenes, pues.
11: Mayores.
14: De 18 años, son mayores de edad, de 18 años. La información que se tiene es que pues ellos habían estudiado en ese colegio y aparentemente, como dice el periódico El Universal por ahí, por resentimientos en contra del colegio y del personal del colegio, habrían ingresado para hacer lo que hicieron. ¿Qué ingresaron para hacer? ¿Qué, Ciro? Pues para detonar bombas Molotov, entraron con machetes, atacaron a la directora del colegio, a la maestra Neri Edith Narváez González, de 56 años, atacaron a 3 personas más, a un par de estudiantes, ¿no? Hay una versión que yo ayer escuché con nuestros compañeros de Grupo Fórmula, en el sentido de que uno de estos jovencitos le habían cortado la mano, precisamente en los forcejeos con
12: con un con los atacantes y un personal del de un integrante del personal administrativo, Ciro. Son los cuatro lesionados que quedaron y una persona muerta. Cuando comenzaron a escucharse las explosiones, las personas cercanas ahí al colegio se alertaron, acercaron al colegio, ingresaron al colegio y también pues los adultos de que lograron hacerlo ayudaron a que estos jóvenes dejaran de hacer lo que estaban haciendo. Hay una fotografía recurrente que se ve en los periódicos, en las imágenes donde están tirados en el piso los dos, pues ya ahí los estamos viendo justamente la imagen que estamos presentando por YouTube, Ciro, porque pues fueron dominados, fueron neutralizados de alguna forma. No neutralizados, no, porque neutralizados querría decir en un lenguaje militar muertos. No, fueron finalmente dominados de alguna forma por los civiles, Ciro, que ingresaron al colegio y de alguna forma pues se vivió una especie de terror, Ciro, que ese es el problema, ¿no? Se vivió una especie de terror en horas muy tempranas de la mañana de ayer, porque todo había comenzado hacia las 9 de la mañana y corrió durante toda la mañana, entre las 9, las 10, las 11 de la mañana, toda esa circunstancia. Y pues ya después viene la parte de la investigación. Sí fueron detenidos estos señores, estos jóvenes de 18 años, están detenidos, conocidos como los cuates, no atrasados el apellido que tienen, porque son cuates o gemelos, ¿no? Una de estas dos circunstancias, así es como se ha estado reportando para la prensa, pero eso es lo que sucedió, Ciro, eso es lo que sucedió, y efectivamente, pues, una mala noticia por allá en Torreón.
11: No, cómo no, qué hechos, en fin. Está muy bien registrado en la mayor parte de los...
12: Sí.
11: De los diarios nacionales esa información. La Razón, por ejemplo, lo tiene como nota principal. Dice La Razón: conmoción, ataque de dos exalumnos en escuela de Coahuila. Advierten imitación. ¿Qué más dice esa nota principal de la
12: De La Razón? Sí, ahora te la doy. Dice:
11: conmociona, ataque de dos exalumnos en escuela de Coahuila. Advierten imitación.
12: Es correcto, advierten imitación. Ingresan al plantel con bombas molotov y machete. La agresión deja cuatro lesionados. Estudiantes refieren que varios se refugiaron en salones, presenciaron directamente la violencia. Niega fiscal acción dirigida a algún directivo. Ve inspiración de jóvenes en actos similares en otros países. En otros casos, en Querétaro, adolescente, esa es otra cosa que también sucedió, un adolescente acuchilla a cuatro tras el recreo, ¿no? Es otro asunto que quedó disminuido, Ciro, en la importancia de la información nacional, precisamente por los hechos de Torreón. Pero se supone que en las redes sociales de estos jóvenes de Torreón, pues tienen referencia a hechos que han sucedido en otros puntos del mundo donde se ataca a jóvenes en escuelas, ¿sino no? Por eso dice que hay alguna imitación a la que habrían hecho pues caso estos jóvenes, estos señores.
11: Terrible. ¿Algo más antes de ir a una pausa, Manuel?
12: Sí, Ciro, se ha informado por parte de la Secretaría de Marina temprano esta mañana que como resultado de trabajos de investigación e inteligencia, análisis de información técnica y coordinación interinstitucional en coordinación con la Fiscalía de la República, la Secretaría de Seguridad Ciudadana, se realizó una detención en Zapopan, Jalisco, la de Miguel Ángel N., alias Sol o alias Mike, quien contaba con una orden de aprehensión por su probable participación en delincuencia organizada con fines de cometer delitos en materia de hidrocarburos. Este señor, que lo están relacionando con tema de huachicoleo, también lo están relacionando con el caso de los señores Farías, Ciro. Entonces apenas está dando a conocer esta información. Hace un ratito, 5:30 de la mañana, informó la Secretaría de Marina de la detención. Estamos atentos para ver los efectos precisamente de la importancia del personaje.
11: Hacemos pausa, 7:20, volvemos.
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24: ¿Te has dado cuenta que cada vez hay más gente que sale, pero no sube historias? ¿O que prefiere quedarse en casa
25: antes que irse de fiesta?
24: Pareciera que el FOMO está perdiendo fuerza y ahora hay una nueva tendencia. Durante años vivimos con el FOMO, el Fear of Missing Out. En español, miedo a perdernos de algo. Pero ahora está creciendo lo contrario, el HOMO. Joy of missing out. La satisfacción de perdernos las cosas por elección. Hoy, los jóvenes prefieren las cenas en casa, clubes de lectura, cerámica o el running antes que salir de fiesta. Y es que el FOMO refleja algo mucho más profundo. Una generación que está replanteando su relación con las redes, la fiesta y la necesidad de estar siempre conectados. Y es que a veces perdernos algo también se puede sentir.

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1: Cuida lo que comes.
2: Fajitas de res con champiñones. Cocina tiras finas de bistec de res magra con una cantidad generosa de champiñones rebanados y cebolla. Sazona con pimienta y una pizca de sal. Es un plato proteico delicioso que no requiere grasas añadidas para destacar.
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2: El sonido de un trueno es causado por la rápida expansión del aire calentado por la descarga eléctrica del rayo tormentoso.
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3: El monte Everest sigue creciendo aproximadamente 4 milímetros cada año debido a la colisión continua de las placas tectónicas asiáticas.
1: Las cosas que ignoras.
2: Las hormigas nunca duermen en el sentido humano. Toman siestas de pocos minutos distribuidas a lo largo del día.
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6: Continuamos con Ciro Gómez Leyva por la mañana.
7: 7:24. Bueno, dejamos las primeras planas. Por cierto, salió ya el tema de el señor Amílcar Roland, Jorge Amílcar Roland, ya no está en las primeras planas, Manuel.
8: No, sino
7: está en otra cosa. Y pues el asunto queda entonces en que sí estaba en Suiza, en Lugano, Suiza, este contratista joven durante el gobierno de López Obrador, muy amigo de Andrés López Beltrán, y se fue. La autoridad en México había informado, la Fiscalía General de la República había informado que no había una investigación en su contra, pero bueno, él se fue. Al parecer hay una investigación de la Unidad de Inteligencia Financiera, al parecer se fue, lo detectó Televisión Azteca. Televisión Azteca hizo un extraordinario trabajo, invirtió, lo fue a buscar, dio con él, mostró cómo vivía, y de inmediato el señor Jorge Amílcar Roland tomó sus cosas y se fue de Lugano, Suiza. Vaya usted a saber a dónde, pero evidentemente a un país extranjero. Dudo mucho que haya regresado a México. Y si lo hizo, pues si estaba escondido en Suiza y tomó la decisión de regresar a México, no lo sabemos, pues lo hizo también con un o muy bajo perfil o escondido. Parecía otra vez un nuevo testimonio de cómo estaba viviendo esa generación, la generación de los contratistas, de los que se enriquecieron escandalosamente, con los favores, con los beneficios del gobierno de Andrés Manuel López Obrador durante los 6 años, del 2018 al 2024, y en este caso, como proveedores, como contratistas de las grandes obras. Al parecer, el señor Jorge Amílcar Roland también estuvo en cosas relacionadas con el contrabando ilegal de hidrocarburos. Últimamente salieron algunas grabaciones que lo vincularían con actividades no ajenas a grupos del crimen organizado, del Cártel Jalisco, en otras regiones del país. Y uno pensaría es un golpe demoledor para el corazón del obradorismo, pero no. Ayer salió el amigo de Jorge Amílcar Roland, el señor Andrés López Beltrán, con un mensaje. ¿Lo tenemos? ¿Podemos escuchar un fragmento?
9: Claro.
7: Esto dijo Andrés López Beltrán ayer, ¿no? ¿A qué hora subió? ¿A qué hora subió?
8: Ya en la tarde noche, Ciro. Ya en la tarde noche. Sí, no, sí, no sé, ahora te fijo la hora, pero es horas de la tarde
7: noche. Pero hacia la tarde, hacia la tarde noche. El video de Amílcar Olán, Televisión Azteca, lo dio a conocer el lunes en la mañana y ya para el jueves en la noche, con que calculó que el efecto no había sido tan fuerte, o para tratar de contrarrestar, si es que en algo se puede contrarrestar esto, salió Andrés López Beltrán con este mensaje.
9: Desde Jalapa, Tabasco. El día de hoy me registré como aspirante a coordinar los comités de defensa de la Cuarta Transformación y la Soberanía Nacional del Sexto Distrito Federal Electoral de Tabasco. De igual forma, continuamos con nuestros recorridos. El día de hoy vamos a visitar Río Tinto, tercera sección en el municipio de Centro. Vamos a visitar Alvarado Jimbal en el municipio de Centro.
7: En fin, pues no pasó nada, Manuel. No pasó nada.
8: No, sino no,
7: él
8: no
7: está
8: pasó
7: en
8: nada.
7: Lo suyo. Él dice, yo no tengo nada que ver con esto, y se registra, así lo informa, como aspirante
8: a candidato a diputado.
7: Candidato por el sexto distrito de Tabasco. Uh-huh. Diputación local, ¿va? O diputación federal.
8: Diputación federal, Ciro. Es diputación federal. Sí, Diputación Federal. Un video que subió a las 8:30 de la noche, lo subió ya a las 8:30 de la noche, pero sí está buscando la Diputación Federal por ese distrito de Tabasco, por el sexto de Tabasco, Ciro, ¿no?
7: Y aquí va a ser muy interesante, Morena lo va a acuerpar, lo va a ropar para que sea su candidato, o Morena le va a decir, compañero, mejor hágase un lado. En esta no creemos que nos vaya a ayudar, mejor no nos meten problemas. ¿Qué va a hacer Morena ahí?
8: Pues lo que pasa es que en Tabasco yo creo que no tiene mayor problema, Ciro. Ya hemos visto cómo están las encuestas específicamente en Tabasco para
7: no
8: Javier
7: Mayer. No me refiero a Tabasco, ¿no? Me refiero a la imagen general.
8: Sí.
7: Mi opinión
8: es de que no suma, Ciro, ¿no? Mi opinión es que no suma, es un personaje que no suma, es un personaje que está estorbando, es un personaje que por eso quitaron de la Secretaría de Acción, de Organización Política de Morena, por eso lo quitaron de ahí, ¿no? Porque había perdido las elecciones, porque no pudo organizar nada de las elecciones allá en Coahuila, ¿no?
7: En Coahuila.
8: Mi opinión es que no suma, ¿no? Pero pues vamos a ver, ahora sí que a nivel local, como dice la presidenta nacional del partido, se respetan los liderazgos locales, vamos a ver si desde el centro, como se le llama, dejan que a nivel local caminen o se inscriben otras figuras, ¿no? De alguna manera, también para que le puedan competir esa posición, sino eso habría que revisarlo.
7: Se ve un poco fuera de lugar, ¿no? Para quienes vimos, para quienes nos tocó además viajar con su padre, con López Obrador, por distintas zonas del país, cuando López Obrador tenía más o menos esa edad, ¿eh? ¿Qué edad tiene el
8: debe andar sobre los 40 años, Ciro, ahora te digo, pero debe andar sobre los 40 años, sí.
7: Y López Obrador debe tener 72, ¿no?
8: Sí.
7: Más o menos. Entonces, más o menos esa edad, quizá un poquito más grande, López Obrador, 45, 47 años, fue cuando me tocó viajar con él por distintos lugares, yo haciendo trabajo de crónica. Qué distinto el acercamiento de López Obrador, ¿eh? El lenguaje corporal. López Obrador estaba en su medio, estaba con los suyos. Yo no veo así a Andrés López Beltrán, pero ese ya es problema mío, esa ya es percepción mía, Manuel.
8: No, y a mí me parece sí que no se oye natural. Si te refieres a que no se oye natural, que no se oye, que se oye como como cuadrado, ¿no? Como acartonado, pues lo ves en su video, ¿no? Por más editado que está, se me hace que precisamente por eso está editado, ¿no? Porque no puede establecer, a menos de que sea la idea, ¿no? Mandar ese video con una sensación de incertidumbre, pues parece que no es capaz de establecer todo un discurso, pues corrido, pareciera, ¿no? Pero pues así está, luego su actitud física, ¿no? También como demasiado erguido, ¿no? Corporal. Sí, su lenguaje corporal. No, todo coincido contigo, ¿no? Coincido contigo, Ciro. Me parece que no suena, no
10: sé, como que no, no está en lo suyo.
8: Como que no está en lo suyo, Ciro, como que no se ve natural, ¿no? Un tipo que ha vivido en las sombras todo el tiempo, ahora resulta que puede recorrer el ejido de no sé qué y el ejido de no sé qué, y entre más lejos de la prensa, mejor.
10: Bueno, vamos a pausa, regresamos con otros.
8: Oye, además nada más para terminar, Ciro, sí, con el tema del señor Amir Kalolan. Anoche divulgaba precisamente en Latinos Carlos Loret, hoy lo escribe en su columna electrónica, porque hoy solamente se publica en el online del periódico El Universal, que de acuerdo con la información a la que tuvo acceso, la Unidad de Inteligencia Financiera abrió una investigación en contra, supuestamente, la UIF, en contra de Amir Kalolan, sí, porque sí, le detectaron una cuenta de 1.400 millones de pesos en Suiza, Ciro. Esa es la información que manejó anoche Carlos Loret y que desarrolla, sí, en su columna. Ese es el único adicional, sí, Ciro.
10: Desconozco, saludos a Carlos Loret, sí. ¿No es una información que ya se conocía?
8: Yo pienso que no, Ciro, ahorita lo checamos, pero pienso que no, abuelo de pájaro, pienso que no. Ahorita lo revisamos de volada aquí en la redacción, pero me da la impresión de que...
10: A ver, pues, no.
8: Ahora lo estamos revisando ya, bueno, rapidísimo.
10: Vámonos a pausa, regresamos con ese y con muchos otros temas. Gracias por sus comentarios, 7:34, 7:35, hay algunas personas que me preguntan que si en verdad se está convulsionando España y se está convulsionando Madrid por una gran protesta que hay hoy, que tiene que ver con inquilinos, rentas, con un caso de desalojo muy sonado.
8: Con la señora Abascal, ¿no?
10: Sí, con Mari Carmen, el caso de Mari Carmen.
8: Abascal.
10: Vamos a ver algunas imágenes más adelante. Está muy intenso y ahorita está votando el Congreso de España, pero eso lo vemos un poco más adelante. Volvemos.
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16: El gato. El gato doméstico es un felino fascinante que combina a la perfección elegancia natural, independencia indomable y un magnetismo misterioso que ha cautivado a la humanidad desde el antiguo Egipto. A diferencia de otros animales de compañía, los gatos conservan intactos sus agudos instintos de cazadores solitarios, lo que se refleja en su agilidad superior, su oído hiperdesarrollado y su visión nocturna impecable. Son mascotas extremadamente limpias, que dedican gran parte del día a su aseo personal y demuestran su afecto de maneras sutiles pero profundas, como el reconfortante ronroneo o el suave roce de su cabeza. Su capacidad para adaptarse a espacios pequeños como apartamentos, sumada a su naturaleza silenciosa y pacífica, los convierten en compañeros ideales para la vida urbana moderna, aportando una serenidad única y un toque de misterio al hogar.
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17: Los encendedores fueron inventados antes que los fósforos, facilitando el fuego de manera mecánica mucho antes de lo pensado.
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18: Los colibríes son las únicas especies capaces de volar hacia atrás y mantener un vuelo estático.
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19: El esmalte de los dientes es la sustancia más dura producida por el cuerpo humano, superando incluso a los huesos corporales.
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20: Nacional Financiera presentó el programa de edificaciones sostenibles para financiar este tipo de inmuebles en el país. Se busca fomentar la adopción de criterios de eficiencia energética y reducción de emisiones en proyectos de construcción y renovación de edificios. La jefa de gobierno, Clara Brugada, presentó el nuevo modelo de verificación de establecimientos mercantiles, el cual prioriza la revisión, prevención, corrección y modificación. Se divide en tres niveles de acuerdo al impacto del negocio. También planteó que la estrategia procura acabar con la corrupción, para lo cual habrá cero tolerancia. La Asociación Nacional de Magistrados de Circuito y Jueces de Distrito consideró regresiva la reforma sobre nacionalidad única para ser titular de la Presidencia de la República, una gobernatura o la jefatura de gobierno capitalina, pues restringe los derechos políticos y debilita la pluralidad democrática.
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6: Continuamos con Ciro Gómez Leyva por la mañana.
10: 7:39, Manuel, publica Arturo Ángel, periodista Arturo Ángel desde Nueva York, sobre la información que reportabas hace unos momentos, la detención de el capitán retirado Miguel Ángel Solano Ruiz, conocido como el Capitán Sol, de la que dio cuenta, ¿qué hora dijiste? Dio
8: 5:30 de la mañana, Ciro, 5:30 de la mañana.
10: 5:30 de la mañana, y al parecer, por lo que acaba de
8: publicar Arturo
10: Ángel, gran conocedor de este tema, es un hecho muy relevante. ¿Por qué, Arturo Ángel? Qué gusto, dices, detención importante en la trama de Huachicol en la Marina. Te escuchamos, Arturo, buen día.
21: Buenos días, ¿cómo estás, Ciro? ¿Cómo estás, Manuel?
10: Hola, Arturo.
21: Pues porque este señor, que se conoce, le conocen, ¿no? Le dicen el capitán Sol, es nada menos que una ficha clave en el asunto, porque se le identifica a Miguel Ángel Solano, su nombre completo es Miguel Ángel Solano Ruiz, capitán de corbeta retirado, apodado Capitán Sol. La investigación de la Fiscalía General de la República y lo que hemos podido revisar todos estos meses a partir de la información que hemos logrado conseguir es que Solano, pues básicamente era el operador logístico de la trama de Huachicol. ¿Cómo? Bueno, de acuerdo con las declaraciones de por lo menos tres testigos colaboradores de la Fiscalía General de la República, básicamente Miguel Ángel Solano se encargaba de organizar las operaciones en por lo menos tres puertos aduanales del país. Él era el reclutador de personas tanto retiradas como de confianza en activo de la Marina para que participaran en estas operaciones de Huachicol, que recordemos son extremadamente complejas y requieren una logística e importante. De acuerdo con los testigos colaboradores, pues este señor Solano, aprovechando la experiencia que ella tenía en aduanas marítimas y contactos en agencias aduanales, pues reclutaba, organizaba, ¿no? Supuestamente bajo órdenes directas de los hermanos Farías Laguna, Solano organizaba estas operaciones. La Fiscalía General de la República le hizo una investigación financiera a este señor y evidentemente pues encontraron una serie de ingresos absolutamente injustificables, ¿no? Operaciones por 60 millones de pesos para una persona que, por supuesto, no ganaba eso. Por ejemplo, de 2020 a 2025, la investigación de la Fiscalía dice que el Capitán Sol adquirió 4 casas por 8 millones de pesos de 2020 a 2025. Su salario no daba para eso. Y de 2015 a 2023 hay operaciones en casinos, cerca de 400 operaciones en casinos de este señor, por más de 52 millones de pesos, que la investigación de la Fiscalía General de la República dice que eran operaciones de lavado. Se ingresa dinero, a cierta cantidad de dinero a un casino, se compran fichas, se hace un juego mínimo ahí y luego se pide el dinero en efectivo. La idea es ir blanqueando de poquito en poquito el recurso ilícito, y dice la Fiscalía que este señor lavó más de 52 millones de pesos de esta manera. Una muestra de los recursos que él manejaba, y que también, además de organizar las operaciones de huachicol y de reclutar al personal, también participaba en las operaciones de lavado de dinero. Ahora, además de todo eso, Sir Manuel, hay un tema importante, porque los testigos, cuando hablan de Sol, lo refieren como esta persona que tenía influencia suficiente para destrabar en altos niveles del gobierno de México operaciones de huachicol. Y hay un testimonio que hace unos meses lo platicamos.
10: Déjame detenerme ahí, Arturo. ¿Qué significa eso de que tenía capacidades y facultades para destrabar en los altos niveles de la Secretaría de Marina estas operaciones? ¿Qué significa?
21: Les doy el ejemplo concreto de eso. Dice uno de los funcionarios de la Marina que ha colaborado con las investigaciones, narró que el 21 de marzo del 2025, cuando ocurrió el escándalo del aseguramiento, se acordarán, de ese buque en Altamira, paralelamente había en la aduana de Guaymas otro buque que también tenía una gran cantidad de combustible disfrazado de otra cosa. O sea, estaban haciendo una operación de huachicol. Surge la alerta, aseguran el buque en Altamira y se empieza a mover esta trama delictiva para que el buque que estaba en Guaymas saliera lo más rápido posible del puerto, descargara la mercancía o estos combustibles y no fuera asegurado. Y cuando parece que la operación está a punto de fracasar, el testigo colaborador de la Fiscalía declara, y así está sentado en los expedientes, de hecho publicamos los oficios, declara que el Capitán Sol le dijo textualmente que le iba a marcar al secretario de Marina para decirle que este era un tema de Andy, refiriéndose a Andrés Manuel López Beltrán, así lo refieren así lo conocen. El Capitán Sol le dijo al testigo que iba a decir al secretario de Marina, este es un tema de Andy, a ver si así no nos dejan ir. Evidentemente, no sabemos si Sol le marcó al secretario de Marina para decirle que era un tema de Andy, pero lo que sí es un hecho es que las influencias que haya tenido este señor, que ahora está detenido, pues funcionaron, porque el buque se fue en un tiempo récord, y cuando llegó personal de la Fiscalía General de la República a querer asegurar el buque en Guaymas, ya se había ido, ya estaba haciendo maniobras de zarpe, y ese buque se fue, ¿no? Entonces, evidentemente, lo que dicen los testigos es que este señor Sol era básicamente la mente maestra y operativa de todas estas operaciones, con el conocimiento y las redes suficientes para que caminaran, e incluso para que en casos de emergencias pudieran movilizarse y salir, y que no fuera descubierto los cómplices.
10: Y el que habría dicho esto es cosa de Andy.
21: Exactamente, es que así está sentado en la declaración ministerial. Eso es lo que dijo el secretario, que le dijo Solano. Evidentemente, pues era el testimonio de este marino, pues hacía referencia a que Solano le dio su indicación. La importancia es ahora tener a Solano, ¿sí? ¿No? Porque imagínate, o sea, estamos hablando básicamente de que todos refieren como organizador, como reclutador y como el que podía tener contacto con el sector de Marina en turno para referir incluso que este era un tema de Andy. ¿Por qué Solano sabía que este era un tema de Andy, como está asentado en las declaraciones ministeriales? Bueno, pues es algo que Solano sabe. Además, está probadísimo que el señor movió cantidades de dinero de manera injustificada. O sea, que estamos hablando básicamente de un potencial implicado estrella en toda esta trama, ¿no? La defensa de los hermanos Farías Laguna ha sido en varias ocasiones, ha insistido en la importancia de que se detuviera Solano, por ejemplo, ¿no? Como esta ficha organizadora de toda esta trama delictiva, no solamente organizadora, sino además con las redes de influencia suficientes para que por años caminara la trama de huachicol el fiscal en los puertos y fuera descubierto.
8: Oye, y en el expediente, por supuesto, que está reflejada esta información que tú nos dices, ¿no? No solamente que está hablando del hablan del Capitán Sol, no solamente que hablan justamente de su influencia para poder destrabar buques, sino también de, en todo caso, la protección o el favor que le estaba haciendo, quizá por órdenes del propio Andrés López Beltrán.
21: Sí, hay por lo menos tres referencias y lo hemos platicado en distintos momentos y además varios compañeros míos también lo han publicado al hijo de López Obrador, se le decía al hijo del presidente, se le decía en otro sector, en otra declaración, a un testigo apodado Santo también.

0: pues de ahí que sería alguien que podríamos pasar de testimonios de Solano dijo a preguntarle a Solano realmente qué sabe, quién está, por qué él hizo referencia a Andy, por qué hizo referencia directa de Marín. O sea, básicamente tenemos a un protagonista de esta historia, ¿no?
1: Híjoles, y detenido ya, detenido. Que,
0: sí, exactamente.
1: Digo, vamos a ver qué es lo que sucede, qué declara, a ver si sale la fiscal a dar más información. Pero qué giro, según tu seguimiento de ¿sí? este caso, tu seguimiento pormenorizado, profesional que has hecho de esta historia, Arturo Ángel, tendría esta detención.
0: Lo bueno, podría dar a la historia esta detención. Trajeron, sí, claro, cuando trajeron de Argentina al último de los Arias Laguna, en la audiencia de vinculación a proceso que hubo en el altiplano, los fiscales de la Fiscalía General de la República leyeron varias declaraciones, la leyeron en la audiencia. Desafortunadamente, pues ya sabemos que por una decisión que me parece sigue siendo muy, muy controvertida, no están siendo públicas estas audiencias, pero en esa audiencia leyeron el testimonio que les acabo de señalar, ¿no? Donde Solano menciona a Andy, menciona al secretario de Marina. Eso se leyó en la audiencia de vinculación al proceso del último de los Arias Laguna que trajeron de Argentina. Entonces, imagínense además la importancia de la audiencia inicial que tenga Solano pues en las próximas horas o mañana, ya que camine el tema de su detención y formalizar esto, pues lo que se exponga en la audiencia y cómo avanza la investigación complementaria con este señor, ¿no? Que pues sí había llamado la atención porque él no había sido detenido siendo un personaje, pues, que no precisa, o sea, habían caído los almirantes, no había caído el Capitán Sol, ¿qué pasó alrededor de él? Bueno, es una muy buena noticia, honestamente, esta detención que nos va a conocer la Secretaría de Marina. Ahora, pues, hay que estar al pendiente de cómo avanzan las investigaciones, y de entrada, de lo que se exponga, pues, dudo mucho, desafortunadamente, que vaya a ser la audiencia pública, ojalá lo sea, pero si no, pues, ya tendremos que recuperar lo que haya ocurrido y lo que expongan los fiscales sobre el perfil y la información que tienen de este señor.
1: Oye, ¿alguna vinculación, algún documento hecho, recuerdo, de la relación de el señor Solano con el secretario Ojeda?
0: No lo tengo en la memoria, habría que revisar, es muchísima información, Ciro, de este asunto. Hay varios testigos, recordemos, que hicieron referencias, algunos, uno de ellos incluso la pose fue asesinado. Lo que sí es cierto es que los Arias Laguna llegaron a mencionarle al secretario de Marina que estas operaciones las ejecutaba este señor, el Capitán Sol, y que ellos no tenían nada que ver. O sea, esas declaraciones de ellos existen, pues, ¿no? Tratando de explicar que, pues, ellos habían tenido conocimiento por gente allegada a ellos que estaban ocurriendo operaciones de contrabando de combustible y que este señor Solano era un organizador de estas, y pues es parte del argumento central de la defensa de los Farías que lleva el abogado Pigmenio Mendieta, decir, bueno, mis clientes incluso denunciaron este asunto, se lo denunciaron a su tío, a Rafael Ojeda, le pusieron el nombre de Solano todo, y no pasó nada, y entonces ahora los detenidos son ellos y Solano está prófugo, ¿no? Entonces, un poco esa importancia, ¿no?, de la detención de este señor y cómo puede ayudar a destrabar varias cosas. Sin duda, habrá que evidentemente echarnos de nuevo un clavado también en los expedientes y muchísima información al respecto, pero sí llamaba la atención que es justamente este señor que es una bisagra importante en el asunto, pues estuviera prófugo, e insisto, que los Farías dijeran, es que nosotros denunciamos que Solano estaba operando esto junto con otras personas y nosotros terminamos siendo los detenidos, ¿no? En una suerte de nos cambiaron por este señor. Eso dicen los Farías Laguna, evidentemente, pero vamos a ver pues ahora cómo evoluciona la investigación y el proceso, más allá de que seguramente pues quedará vinculado al proceso y en prisión preventiva este señor.
1: Pues qué interesante, y muchísimas gracias, como siempre, Arturo Ángel, muchas, muchas gracias.
0: Un gusto estar con ustedes.
1: Gracias, Arturo. Gracias, Manuel. Pues la verdad es que tiene un expediente muy amplio, Arturo, sobre esta información. Ciro ya nos dio, creo que, un panorama perfecto, precisamente, de cómo se engloba la detención del Capitán Sol. Recuerdo también muy bien, Ciro, más de alguna de las entrevistas que hemos tenido la oportunidad de escuchar con Pigmenio Mendieta, precisamente mencionando la importancia de este personaje, de este Capitán Sol.

0: Ahora, de esto, Ciro, a que él confiese toda la información de la cual se supone por testimonios,
1: No,
0: pues
1: bueno.
0: procede, estamos lejos todavía de eso. Pero me parece que los testimoniales son mucho más de alguno y efectivamente ya ponía en sus cuentas de redes sociales, lo veíamos ahí en la pantalla de Grupo Fórmula, de YouTube, los testimoniales en los que el Capitán Sol sale referido. Entonces, pues importante este señalamiento o este aseguramiento que hace la Secretaría de Marina, está, pues supongo que en las últimas horas, Ciro, si se informa 5:30 de la mañana, pues la noche de ayer, la madrugada de hoy, allá en Zapopan, Jalisco.
1: Bueno, vamos a pausa. Iñaki, buenos días.
0: Quiero,
1: Nada
0: buenos
1: más antes
0: días.
1: de ir a pausa.
0: Ayer.
1: Ya ahora sí acordonaron la zona donde estuvo alguna vez la estatua de Felipe Calderón en el Centro Cultural de Los Pinos, Iñaki.
2: Sí, bueno, acordonada estuvo pues básicamente desde un par de horas después de que destruyeran la estatua. Sin embargo, ayer regresé ahí al Complejo Cultural Los Pinos más o menos a las 11 de la mañana, es decir, casi 24 horas después de que entraran los del Sindicato Mexicano de Electricistas. Y pues, salvo por esa zona del complejo cultural, todo lo demás es que la realidad es que había vuelto a la normalidad. Los restaurantes, por ejemplo, están abiertos, las tiendas también, los edificios, incluso la Casa Alemán, que bueno, es como el atractivo principal del complejo, también estaba abierta, pero todos los accesos a la Calzada de los Presidentes, que es donde están las estatuas, estaban cerrados. Tenían bardas, estaban también vigilados por pues elementos de la Guardia Nacional y de la policía, pero pues no había ninguna clase de acceso. Pude platicar también un momento pues con estas personas que estaban vigilando la zona y me comentaron básicamente lo mismo que me comentaron el miércoles, que hasta nuevo aviso no habría acceso pues para esa zona, para donde están las estatuas, porque uno, todavía no concluían con el levantamiento y dos, seguían las diligencias ministeriales.
1: Pero tenemos que hacer una pausa, Iñaki, nos terminas de contar, vamos a hacer una pausa y en unos minutos vamos a hablar con Felipe Calderón. Son las 7:56, volvemos.
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11: 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Territorio animal.
12: El perro. El perro es considerado, con toda justicia, el mejor amigo del ser humano debido a su lealtad incondicional, empatía profunda y una historia de domesticación que se remonta a decenas de miles de años. Descendientes directos de los lobos, estos maravillosos mamíferos han evolucionado junto a los seres humanos, adaptándose a una infinidad de tareas esenciales que van desde el pastoreo y la protección del hogar hasta el rescate en desastres y terapia emocional. Existe una asombrosa diversidad de razas, cada una con características físicas y temperamentos únicos, pero todas comparten la capacidad innata de comprender las emociones humanas y comunicarse fluidamente a través de sus gestos y ladridos. Poseedores de un sentido del olfato verdaderamente prodigioso, los perros no solo brindan compañía incomparable en el día a día, sino que se convierten en miembros indispensables de la familia.
11: Aprendamos juntos.
13: El ojo del avestruz es notablemente más grande que su propio cerebro, limitando significativamente su capacidad de procesamiento de información.
11: Explorando la naturaleza.
14: Reforestación masiva de bosques. Plantar árboles nativos es una de las estrategias más efectivas para combatir el cambio climático global. Los bosques actúan como pulmones naturales que absorben grandes cantidades de dióxido de carbono y liberan oxígeno vital. Además, la restauración forestal ayuda a estabilizar los suelos, previniendo la erosión y los deslaves destructivos. Esta acción no solo recupera el paisaje natural, sino que restaura los hábitats esenciales de miles de especies de fauna en peligro, devolviendo el equilibrio a los ecosistemas degradados por la tala indiscriminada y la expansión urbana.
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0: Muy buenos días, hoy es el viernes, llegamos al viernes, les saludo con gusto en esta mañana ya de viernes. Buenos días a Cristian Gausín, Dulce Cota y Germán Laje, les saludo con mucho gusto a usted. Y mi nombre es Gabriel Camacho, quédese en este próximas dos horas de noticias con información local, información importante, urgente y necesaria, mucha información este mismo viernes, está cargadita la nube. Vámonos rápidamente a conocer cuáles son los titulares del día de hoy.
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0: Secretaría de Pesca evalúa daños en el sector primario tras el paso del huracán Polo. Además, se evidencia el paso de estas lluvias, la falta de infraestructura, sobre todo carretera. Hay varios daños, aunque no fueron muchos. Lo que sí es que en Puerto San Carlos se pone sobre la mesa la discusión de la construcción de un muro de contención. El gobierno analiza reubicar familias de Puerto San Carlos por el riesgo de inundaciones. Además, en varios puntos se han ya y se están habilitando centros de acopio para apoyar a familias de las comunidades costeras de Comondú. Además, allá en Los Cabos se suspendieron clases por las lluvias. El día de hoy están suspendidas las clases en todos los niveles y en los dos turnos por las lluvias que podría provocar el huracán Rachel, potente huracán que se ha intensificado y que se habría de intensificar a categoría 4. Esto en el transcurso de la mañana, aunque hasta el momento en monitoreo permanente no se han registrado mayores afectaciones. Pasa el huracán y se vienen los bloqueos en Comondú. Burócratas bloquearon la carretera transpeninsular, dicen que les deben hay adeudos salariales. El IMSS, trabajadores del IMSS ordinario marchan en La Paz, exigen mejoras salariales. Además, una de las representantes del PT, Mercedes Maciel, dijo que se va a realizar un careo, una encuesta espejo entre Manuel Cota y Cristian Agúndez. Al respecto, Karina González Gabaray, dirigente de Morena, dice ella que a ella no le han dado ninguna instrucción de ninguna encuesta, que más bien son los deseos del Partido del Trabajo. Además, destaca el coordinador estatal de la Defensa de la Transformación, Manuel Cota, dice que tiene una buena comunicación para definir una ruta de la 4T con Cristian Agúndez. Llama el gobernador a la unidad a fortalecer la 4T, la Cuarta Transformación. Vamos a charlar justamente en un momento más con Saúl González. Él es el secretario general con licencia. Ayer en este espacio con Adriana Márquez, dio a conocer que buscará la coordinación La Paz, la coordinación de la 4T de La Paz. Vamos a charlar con él sobre este anuncio interesante, el que se da. Además, ayer el Partido Acción Nacional ofrecieron una conferencia de prensa. Ahí estuvo y se presentó Rigoberto Mares como también aspirante a la alcaldía, a la candidatura a la alcaldía de La Paz. Hay ahí fricciones entre algunos aspirantes. Llaman los aspirantes que ya estaban registrados a que el proceso se dé con transparencia, pero que además de que se dé con transparencia, no haya ventajas para Rigoberto Mares. Por lo pronto, el PAN le cerró la puerta a quienes puedan dejar Morena o quienes dejen el partido y para apoyar a Morena le tienen cerradas las puertas. Quedó instalado el Consejo Local del INE en Baja California Sur para el proceso electoral federal 2026-2027. Designa la legislatura a Irlendi García Silva como defensora electoral. Emprende el gobierno del estado la estrategia integral para detección y atención de cáncer de la mujer. La Paz inicia las eliminatorias municipales rumbo a la Olimpiada Nacional CONADE 2027. Fortalecen al sector educativo del estado las 500 plazas que otorga el gobierno federal. por cierto, hablando de plazas del CENTE, el día de hoy se sacuden las aguas del CENTE. Están convocando a una conferencia de prensa el día de hoy en punto de las 12. Al parecer va a haber anuncios importantes sobre cambios que pueda haber, que quedan pendientes los cambios en las dirigencias en el Comité Directivo Estatal de la Sección Tercera del CENTE. El día de hoy se estuvo convocando a esta conferencia para hoy, este lunes. Bueno, pues con esto y así justamente nos arrancamos este viernes.

0: Vámonos, justamente son las 7:08, le decía, ya nos arrancamos este lunes desde temprano con mucha información, porque saludo con gusto al secretario general con licencia del gobierno del estado, Saúl González. Saúl González, aspirante a la coordinación estatal de la Cuarta Transformación y la defensa de la soberanía nacional. Y ayer, Saúl, con el gusto de saludarte, bienvenido.
1: Muchas gracias, Gabriel.
0: Ayer dabas a conocer tu intención de registrarte, si es que no ya lo hiciste, tú ya me dirás, de registrarte como aspirante a la coordinación municipal de la defensa de la 4T y la soberanía nacional. Bienvenido.
1: Gracias,
0: ¿qué
1: gracias
0: noticia?
1: Ya concluyó el proceso de la coordinación estatal hace ya más de una semana. Ya regresé a la Secretaría General de Gobierno, ya se había suspendido también el proceso, ya teníamos un anuncio del partido donde se suspendía ya cualquier actividad, eso fue el 9 de septiembre. Entonces, a partir de ahí, nosotros terminó por el día 20 nuestra licencia, regresamos. Nos tocó atender el tema del huracán, estamos allá en el huracán, dejamos todo preparado para la contingencia, atendimos rápido la ida a México, estuvimos en el proceso de la presentación de las encuestas, como lo habíamos dicho, yo muy conforme con las encuestas que se presentaron,
0: okay,
1: sobre todo con toda la confianza hacia mi partido Morena,
0: okay,
1: de haber hecho un proceso muy abierto, y ahí se tomaron las decisiones, y en esta decisión salió Manuel Cota, el cual, como lo mencionamos en el largo del proceso de buscar la coordinación, que nos íbamos a sumar, íbamos a trabajar en unidad, sí, que lo más importante y la coincidencia, no solamente con Manuel, sino con Milena, con Cristian, con la profesora Diana y con el Cheto, era el tema de apoyar la Cuarta Transformación.
0: Y tú siempre dijiste que nadie está por encima del movimiento.
1: Y el movimiento siempre ha sido para mí lo principal. Y hoy, cuando asume Manuel este momento de ser el coordinador, nosotros, con la congruencia que mostramos dentro del proceso, es que vamos a apoyar a Manuel. Okay. Manuel es el coordinador, tiene toda la confianza, en el caso de tu servidor, toda la confianza de poder conducir el escenario en el tema. En su momento ya se hablará de gobernaturas y todo eso para el 27, y confiamos plenamente en que va a poder coordinar muy bien los trabajos.
0: Uh-huh. Y tú, ¿tomas la decisión o hay digamos,
1: hay una mesa técnica donde hay opciones?
0: Okay.
1: Vamos a esperar la convocatoria de la Coordinación Municipal de La Paz, nos vamos a inscribir y vamos a cumplir como lo hemos hecho desde el inicio, siendo congruentes con el escenario que nos presenta en ese momento la convocatoria.
0: A ver, déjame nada más que ir a la pausa, pero escucharlo y que lo puedas frasear. Vas, entonces, estás en el proceso de buscar la Coordinación Municipal de La Paz de Morena.
1: Así es, en cuanto salga la convocatoria.
0: Dame oportunidad, justamente es lo que quiero justamente escuchar. Vámonos a la pausa y regresamos.
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0: Bueno, vámonos a la, continuamos con esta charla interesante con Saúl González, ahora aspirante a la coordinación municipal de la 4T. Nos fuimos a la pausa, Saúl, y bueno, ya nos comentabas que parte de cómo se vino dando esta designación. Primer punto me parece interesante, apoyo a Manuel Cota, unidad. Y en este caso, el siguiente paso de Saúl González es buscar entonces la coordinación. Estarás buscando la coordinación municipal de Morena.
1: En el momento que el partido saque la convocatoria, ahorita está la convocatoria de los coordinadores federales, termina el día 4 de octubre y vamos a esperar la convocatoria. El día 7 de octubre es el aniversario de Morena, entonces vamos a estar atentos a cumplir con la convocatoria y como lo hemos hecho siempre, con mucho respeto, atendiendo todos los puntos, pero siempre trabajando en un tema de buscar poner por encima de cualquier candidatura el tema del apoyo a la Cuarta Transformación. El movimiento es más grande que cualquier candidatura, lo habíamos dicho. Entonces hoy vamos a trabajar en ese tema, en unidad.
0: Déjame preguntarte y reformular, ¿qué coordinación vas a buscar?
1: La de La Paz, el municipio de La Paz.
0: Eso justamente es lo que quería escuchar. Oye, y ya, digamos, en esta etapa del proceso de designación, ayer veía que Manuel regresa, lo reciben. ¿En qué etapa estamos en cuanto a... tú fuiste insistiendo mucho, Saúl, estoy charlando con Saúl González, en el sentido de la unidad, evitar la fricción, evitar el golpeteo. Sin embargo, esta se dio y de pronto unos niveles muy fuertes, muy duros. ¿En qué proceso, en qué etapa desde tu perspectiva está esos equipos? Esas porque yo de pronto todavía al día de hoy sigo viendo como burlándose, perdieron, y yo creo que pues son del mismo equipo, eso no abona mucho.
1: Mira, el escenario yo te lo planteaba en una de tantas entrevistas que tuvimos aquí y gracias por la apertura. Hoy es un tema de tener esa madurez política, de decir, bueno, a ver, ya concluyó un proceso, nos faltan muchos procesos, y en esos procesos tenemos que hacer el tema del trabajo de la unidad, ¿no? Y no vamos a esconder nada, es un tema de negociación. Todos tenemos que aportar en este movimiento de la Cuarta Transformación. Ya tenemos un coordinador, hay que apoyar al coordinador, hay que fortalecer al coordinador, y eso nos va a permitir estar muy preparados para el 2027. Uh-huh. Entonces, hoy el escenario, como lo planteamos desde que iniciamos nosotros, fue el trabajo de la unidad. Uh-huh. O sea, nos necesitamos todos, sí. Okay. Afortunadamente, hoy ya concluye esto y empezamos otro proceso. En este proceso estoy seguro que vamos a caber todos. Uh-huh. Lo comentó Manuel, en este momento es un tema de buscar la unidad, de buscar el fortalecimiento del movimiento. Lógico, al fortalecer el movimiento fortaleces a todas las uh-huh. compañeras y compañeros que van a ir a buscar la oportunidad con la gente en el momento que nos marque los tiempos, los institutos. Uh-huh. ¿No? Entonces okay. Es un tema bien interesante. Yo lo pongo como un tema del huracán, ¿no?
0: Okay.
1: Empezamos con la parte preventiva, uh-huh. que fue el proceso. Okay. Luego entramos a una parte de auxilio.
0: Uh-huh. La emergencia,
1: que ya,
0: está pasando.
1: Ya pasó la emergencia. Hoy se llama recuperación. Hoy vamos a tener que ir a recuperar a todos los compañeros, empezar a platicar con ellos, cómo son los procesos. Pues me ha tocado miles de procesos.
0: Sí, sí.
1: Entonces,
0: bien sabes.
1: Es un proceso que tenemos que hacerlo, empezar a platicar, y en esas pláticas van a salir todas las mejores propuestas.
0: A mí no me gusta llamarle la operación cicatriz, se oye como medio...
1: Mejor de recuperación.
0: Sí, me gusta más, pero justo es eso. Yo no sé qué tan profunda puede ser para algunos, quizás no para otros, esos agravios que se hicieron.
1: Es que yo te comentaba algo en la ocasión uh-huh. en que estuvimos. En política nada es personal.
0: Pues sí, exacto.
1: Tienes que tomar esa madurez, que es un proceso en el cual a veces ganas, a veces pierdes, a veces sales tablas, pero es un proceso. Entonces, ese proceso no es personal, es un tema de la política. La política es pasión, es negociaciones, es un arte, pues. Entonces hay que saberlo tener en equilibrio, ¿no?
0: Ya. Ahora, ¿cómo ves el panorama de La Paz? En este caso, bien decías, has insistido, los tiempos, ¿no? Los tiempos son muy importantes. Está ya la definición del coordinador estatal, en este caso Manuel Cota. Está el proceso abierto para las diputaciones federales desde hace ya tiempo.
1: Se cierra el día 4 de junio.
0: Exacto. Y pues ya
1: es este,
0: sí, ya para hechos ya digamos. Y pero La Paz también han levantado la mano. ¿Tú ves que se viene así como se hizo el proceso a nivel estatal, se pueda dar un proceso así también me dijo ayer Karina González, la dirigente de Morena, apasionado, que yo creo que es como una definición como muy contenida de lo que realmente pasó, pero ¿ves ese escenario? Porque también hay
1: compañeras y compañeros con muchos, pues prácticamente con todos tengo una buena relación, más todos los demás que se puedan inscribir, pero veo un escenario también donde tiene que, ya vimos lo que pasa cuando se pasa de la pasión a otro tema, y hoy necesitamos tener mucha paz, tranquilidad,
0: serenidad
1: para poder llevar los procesos. Entonces todas las compañeras y compañeros que se van a inscribir pues saben que cuentan con el respeto, y no es un tema de decirlo nada más, se los hemos demostrado en este proceso de la coordinación estatal, en procesos cuando hemos tenido la atención como servidor público, y la van a seguir teniendo. O sea, nosotros vamos a mantenernos en la ruta que nos han enseñado, que ha sido de respeto.
0: Oye, regresando un poco a los números de la encuesta, tú decías hace un momento, pues estoy conforme, los resultados se...
1: Y sobre todo, te comento algo, cuando estás en territorio, te das cuenta de la congruencia entre los números y lo que sucede ya cuando te los muestras, ¿no? Entonces, hay muchos temas que cuando tienes el olfato político pues te van dando cuenta de lo que sucede, y vas recorriendo el estado y dices, bueno, tengo que replantear esto y tengo que hacer esto, y hay un escenario que lo palpas, y bueno, hoy fueron los resultados que se dieron y hay que acatarlos.
0: Sí, sobre todo porque yo revisando muchos, bueno, nuevamente una y otra, los números, estar leyendo los análisis, la comentocracia, me parece que la definición del coordinador estatal, me imagino que se va a realizar de una manera similar con encuestas también, ¿no?
1: Que sí.
0: Algo muy similar.
1: Sí, yo confío plenamente, como inicié el programa, confío plenamente en mi partido, confío plenamente en que van a hacer, si es la encuesta, con la encuesta, y nos fortalece como movimiento, porque entre más compañeros seamos, vamos a hacer más territorio, y lo que nos mandan a hacer es como fortalecer la cuarta transformación, y eso nos permite también tener el pulso de lo que sucede en cada uno de los
0: municipios. Sí, y además el proceso me parece... Y lo he dicho aquí, lo dije en la mesa, lo he dicho desde el lunes, el proceso hasta el momento ha sido exitoso, le salió bien a Morena, hay quienes dicen que no, pero el hecho de que no haya rupturas, de que no haya impugnaciones fuertes, no digo que no las vaya a haber, pero pues hasta el momento me parece que más allá este ejercicio ha servido como una especie de factor de unidad, que es algo que tú siempre comentabas.
1: Es que... cuando tú vas y te inscribes, aceptas y firmas lo que va a suceder en cada uno de los puntos. Entonces, nosotros, lo primero que debe de haber antes de firmar es confianza. Y cuando confías en el escenario de tu partido, pues las cosas van a fluir. Entonces, hoy estamos en ese proceso en el cual, yo lo decía, todos tenemos encuestas, pero la más importante es la que va a levantar los partidos, y son las que nos van a mostrar. Efectivamente, es la encuesta, es la fotografía de un momento. El partido supo en qué momento la tenía que levantar, la levantaron, y ya tenemos coordinador.
0: Oye, dame la oportunidad de ir a la pausa para cerrar esta charla. Estamos charlando con Saúl González, aspirante a la candidatura de la alcaldía de La Paz por Morena, o a la coordinación de La Paz de los comités de la defensa de la transformación y la soberanía nacional. Es el más larguito. Bueno, vámonos a la pausa y justamente siga enviándome sus comentarios. Estoy por acá recibiendo un par de comentarios. Pausa y regresamos.
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11: Las abejas pueden reconocer rostros humanos individuales de la misma forma en la que lo hacen los mamíferos más desarrollados.
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0: Bueno, por acá un par de comentarios, saludos a Saúl González, por acá también tengo un par de comentarios, un abrazo a Saúl González, que bueno, gracias. Dice por acá que siga en la pelea, dice, que siga en la pelea, dice.
1: No, no hay pelea.
0: Vamos cerrando la charla, ya adelantadas un poco de lo que se viene en cuanto a las coordinaciones municipales, a los ya también en los demás partidos han estado moviendo. ¿Ya no regresas como secretario general?
1: Estoy en funciones ahorita como secretario general.
0: Ok.
1: Tenía una licencia, tenía que terminar y es necesario siempre cerrar los ciclos bien. O sea, no es un tema de, bueno, lo dejo tirado. Y hay muchos temas que tenemos que ir cerrando.
0: Okay.
1: Es un tema de responsabilidad.
0: Okay.
1: Yo siempre he dicho, no es tanto el cargo, sino la responsabilidad que te dan. Y hay mucha gente que está, no hablo ahorita en un escenario de gente que siga solo, hablo de gente, de familias que están teniendo en la agenda un tema muy importante, el tema de búsqueda de personas, el tema de la vivienda, el tema de movilidad. Hay un sinfín de temas que lleva la Secretaría General, el cual es la parte más responsable. Entonces, en mi caso, yo tengo un jefe que es el gobernador, con el cual tengo que ir viendo los temas que están en el momento, y a mí me corresponde la política interna de todo el estado.
0: Uh-huh.
1: Y tener el estado en un tema estable, pues eso es prácticamente de muchos escenarios.
0: Uh-huh.
1: Que hay que ir viendo, platicando. Tenemos los sindicatos, tenemos
0: los partidos políticos.
1: Aunque no me corresponde el tema de la salud, en el tema de ir bienestar. Entonces, uh-huh, nosotros somos el puente, la Secretaría General, pues con todas las áreas al interior del gobierno del estado, pero también con los municipios y también con el gobierno federal.
0: Sí.
1: Entonces, ese escenario. Entonces, ahorita estoy en funciones y Dios te lo decía, en el momento que la parte de el partido saque la convocatoria, la vamos a acatar como la acatamos desde el momento.
0: Pues
1: de
0: acá, hay que dejar el carro, así lo dejas.
1: Si sí, me dicen hay que dejarlo, lo dejamos. Okay. Entonces, es un tema, okay, también no es un tema de apasionarse, de decir, ay, lo dejo, porque no sacas ninguna ventaja. La verdad es que no. Quien somos servidores públicos, tenemos un trabajo que hacer, y ese trabajo lo va a calificar la ciudadanía, ¿no?
0: Ahora, ya para ir cerrando, desde tu perspectiva, para La Paz, para una etapa municipal, ¿puede haber alianzas con el PT? ¿Va a haber alianzas con el PT? Teniendo en cuenta de cómo termine ahorita, Mercedes Maciel del PT hablaba de que se va a hacer una nueva encuesta, un nuevo careo, una especie de encuesta técnica. Ahí de pronto unos términos están medio extraños. Pero por otro lado, Karina González aquí me dijo, yo no he recibido una sola instrucción de la Coordinación Nacional de Elecciones de Citlali Hernández para hacer un nuevo careo. Ella dice, es lo que va a pedir el PT, me parece. Es decir, pues todavía el PT y Morena están en esa negociación. Yo creo que, y lo he dicho en otros espacios, yo creo que ya es Manuel el coordinador de Morena, PT y Verde.
1: Nos,
0: bueno, dependiendo, pero desde La Paz.
1: Hay que recordar que nosotros estamos en Morena. Y nuestro coordinador hoy es Manuel Cota, y lo afirmamos, nosotros vamos a cerrar filas con él y vamos a trabajar con él. Si ya hay otros acuerdos a nivel nacional, pues son otros acuerdos, pero el que nos tiene que hoy orientar y guiar es Manuel Cota.
0: Uh-huh. Pero digamos que también el PT estaría, porque también
1: obviamente ha sido parte fundamental en el crecimiento de la cuarta transformación. El PT, lo necesitamos al PT, necesitamos al Verde, y todo lo que se sume a este movimiento nos fortalece.
0: Sí, claro. Sí, sobre todo porque también dentro del Partido del Trabajo ya hay varios aspirantes a La Paz, que también es interesante.
1: Todo suma. Aquí sí, lo más importante es que la ciudadanía salga ganando.
0: Sí.
1: Que el que gane en su momento, todavía faltan muchas etapas. Esa es la primera de muchas que vienen. Entonces, el escenario hay que verlo con mucha tranquilidad, y nosotros somos, como te lo decía, bienvenidos todos, porque eso nos permite tener un despliegue, en este caso, en todo el estado y con mucho movimiento. Porque no solamente La Paz, es
0: claro,
1: todos los municipios se despliegan, y eso es algo que tiene muy características de Morena y de el PT y el Verde.
0: Oye, ¿y cómo haces para estar tan tranquilo, tan sereno en medio de...? Porque sí fue como medio de tempestad el proceso, y bueno, se viene de otro proceso. Y además ser secretario general, pues, ¿cómo le haces? Pasa la receta.
1: Sobre todo un tema de la experiencia y buscar el sentido común de las cosas, y en lugar de enfrentarte a decir no hay solución, pues vas viendo y le vas calculando y ya vas buscando la solución, pero lo más importante siempre es el diálogo y saber escuchar a las personas. Eso te da la tranquilidad para tomar las mejores respuestas en el momento que estás platicando y buscarle solución siempre a todo.
0: Pues Saúl, mucha suerte, entonces seguimos atentos. Me quedo con esta nota sobre que buscarás la coordinación municipal de La Paz, me quedo con esto que comentas, la unidad, sobre todo ya viendo hacia el coordinador, es nuestro coordinador, las encuestas están bien, las aceptamos, y bueno, pues ¿qué sigue? ¿Cuál es la agenda?
1: Como siempre te pregunto. Seguimos, tenemos un huracán todavía frente a Los Cabos, que es Rachel. Hay que estar atentos. Si me permites rápido decirle a la gente que no se confíe, no ha terminado la temporada de huracanes. Seguimos trabajando nosotros en la parte preventiva, que estén atentos a todos los boletines, y que esos boletines son por páginas oficiales, y que ustedes también como medio nos ayudan mucho a difundirlos, pero estar atentos, no hay que confiarnos. Estamos con el fenómeno del Niño, y ese niño es muy travieso, entonces hay que estar atentos.
0: Sí, y fíjate cómo y, o sea, estabas, vuelvo al tema de, estabas en el proceso de Morena, luego sentado en Comondú, no, en Mulegé, luego otra vez en Morena, luego otra vez en el proceso del huracán. Entonces, no, sí.
1: Es un tema de responsabilidad, de saber lo que te toca en ese momento y cumplir con todo. Es bien importante, ¿no? Pero ahorita el escenario que nos tiene es el tema de los huracanes, y sí pedirle a la gente si no tiene que salir. Hoy hay suspensión de clases en el municipio de Los Cabos, el día de ayer también lo tuvo por las lluvias que se están presentando, entonces hay desprendimientos de las bandas del huracán Rachel, que no se ha salido, va muy lento, sí, eso nos preocupa mucho, porque ha cambiado el sistema de riesgos hoy. En el tema que antes, pues hacíamos los consejos, no, hoy le estamos dando seguimiento cada 10 minutos, también atendemos los boletines que nos saca con agua, y eso nos ha permitido hoy tener éxito en el huracán Polo, en una parte preventiva.
0: Sí, ¿no? fue un despliegue bien importante.
1: Sí, digo, aprovechando la verdad que hay que reconocerle a todos los compañeros, si me permites, que nos acompañaron. A mí en lo particular, Omar Zavala, que estuvo ahí atendiendo, me tuve que ir a México, él se quedó a cargo y hizo él todo el despliegue en Mulegé, hay que reconocerlo, se comprometió al 100%, Narciso Agúndez, Benny García, Vladimir, Noé Fiol, René Green, todos puestos, y la verdad que en la manera preventiva como se actuó, nos permitió tener un saldo blanco.
0: Pues sí, ahí está. Muchísimas gracias, Saúl. Nosotros nos vamos a la pausa. Son las 7:41. Justamente queremos regresar para echar un vistazo a todo lo que tiene que ver con lo del huracán Rachel o Rachel, que pues sí, como bien dice secretario Saúl, está también en el monitoreo.
1: Talento,
0: Bueno, vámonos a la pausa y regresamos.

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9: El polémico comercial de Sidney Sweeney puede que sea la estrategia de marketing más rentable del año. Y los que más lo odiaron fueron los que más ayudaron. Nubig es una startup fundada hace poco tiempo que entra a un mercado dominado por dos gigantes. Así que necesitaba una estrategia distinta que no fuera lana para publicitarse. Y por eso es que se asoció con Sidney Sweeney, porque no es la primera vez que Sweeney lo hacía. Recordarás aquella campaña en American Eagle, polémica también, que logró que las acciones de la empresa subieran un 30% en un día. Ahora, ¿qué pasó? Decenas y decenas de atletas mostraron su indignación en redes, pero lograron también justo lo que Novik quería que hicieran. Millones de menciones gratuitas. Pasaron del lugar 50 al 11 en la App Store y lograron más búsquedas que Donald Trump y la guerra de Irán en 7 días consecutivos. 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
10: La Secretaría de Marina anunció la detención en Zapopan, Jalisco, de Miguel Ángel N., alias Sol o Mike, presunto capitán en retiro con orden de aprehensión por su probable participación en delincuencia organizada con fines de cometer delitos en materia de hidrocarburos. Estaría relacionado con el caso de los Farías Laguna. El alcalde de Puebla Capital, Pepe Chedraui, y el presidente de Grupo Carso, Carlos Slim, anunciaron una inversión histórica de más de 4,000 millones de pesos para el Centro Histórico de Puebla, donde se construirá una plaza comercial y un proyecto de vivienda en la zona de San Francisco. Destacó que se trabajará de la mano con el INAH. Personal del IMSS y el Sindicato Nacional de Trabajadores del Seguro Social acordaron una mesa de diálogo en la Secretaría de Gobernación el próximo 8 de octubre. Esto tras el portazo en la sede sindical en demanda de un aumento salarial del 10%.
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Bueno, seguimos con más, son las 7:46. Sí, bueno, estoy aquí reorganizándome un poco la información. Interesante el anuncio que hace Saúl González. Busca ya la coordinación a la alcaldía, la coordinación a la candidatura a la alcaldía de La Paz por parte de Morena. Interesante el anuncio, interesante la reflexión que hace, interesante lo que viene. Dice por acá un comentario: Saúl, si me gusta, me da paz que sea serio y no haga chistes tontos como los demás. Bueno, es una perspectiva válida, por supuesto que sí. Dice por acá, saludos, buenos días. Un saludo a Saúl desde la Colonia Ladrillera, buena decisión, lo vamos a apoyar. Dice por acá también otro comentario, gracias como siempre por sus comentarios, saludos. También por acá saludos a Ceci, que también ya nos comenta. Y bueno, en un momento más vamos a comentar, vamos a charlar ya en un tono más de viernes. Vamos a comentar sobre varias actividades que tienen en la UAPS, bueno, de actividades culturales. Esto en un momento más, para que esté pendiente. Y también queremos charlar más adelante con el diputado Eric Iván.

0: tiene ahí una voz, un problemita con la voz. Hazla de cuenta que se le metió como un gremlin ahí en la voz. Le mando un abrazo, como siempre, abrazo a Elisa Moravis de Las Mujeres Aladas. Pero pues yo dije, bueno, como no viene Elisa, y lo vamos a pasar para la próxima semana para que se tome un té y se pueda recuperar de la voz. Tengo por acá un par de recomendaciones literarias para que leer este fin de semana. Esto le digo más adelante. Por lo pronto, déjeme darle información, comentarle cómo va el tema de Polo. La Secretaría de Pesca dio a conocer que se están evaluando daños en el sector primario tras el paso del huracán Polo. El secretario de Pesca, José Alfredo Bermúdez, informó que tras el paso del huracán, personal de la dependencia han estado realizando evaluaciones de los daños. Se han identificado daños en granjas acuícolas, en Comondú, principalmente en La Poza, Santo Domingo, El Chicharrón, Las Barrancas, en el sector pesquero en Puerto San Carlos y Adolfo López Mateos. Al respecto, el secretario de Pesca así lo explicó.
1: Tres grupos de evaluación de daños para pesca y acuacultura, agricultura y ganadería. Las zonas más afectadas pues es el municipio de Comondú, toda la zona de López Mateos, San Carlos, Santo Domingo, La Poza, toda la zona del Chicharrón y también toda la zona ganadera de esa región de Comondú. Es la parte más prioritaria de atender. En esta evaluación de daños ya tenemos algunos avances preliminares, sobre todo las granjas acuícolas que estaban establecidas en esa región. Tenemos que ayudarles y reactivar la actividad productiva nuevamente.
0: Bueno, hablando de San Carlos, justamente, pues hay un tema con el bordo de San Carlos, la discusión que, bueno, ya la hemos tenido aquí con los, ayer que platicábamos con el delegado municipal Armando Mesa, pues se plantea en la mesa de discusión la construcción de un bordo. Hasta el momento los propios habitantes reconocen, pues es cada año, y inclusive para este... para esta temporada, para este mes de octubre, que se vienen con lunas y con mareas altas, están atentos, alarmados de que la marea pueda generar nuevamente inundaciones. El alcalde de Comondú, Roberto Pantoja, mencionó que pues han iniciado ya gestiones para pues empezar con un proyecto de construcción de un bordo. Sin embargo, es una inversión de 100 millones de pesos, un bordo de unos 800 metros de concreto.
2: ¿Qué es lo que tenemos que hacer? Primero, en el tema del bordo, iniciar ya con la construcción de un bordo de concreto hidráulico. Hasta donde nos alcancen las fuerzas y los presupuestos, lo vamos a iniciar nosotros. Ya hay un proyecto que se ha estado elaborando en esta administración pública, sobrepasa los 100 millones de pesos, pero también podemos decir que alguien lo tiene que iniciar y podemos ser nosotros, aunque lo dejemos inconcluso y cada administración que llegue le vaya abonando a un tramo del bordo hasta concluirlo.
0: Bueno, pues ahí está esto sobre San Carlos. Por cierto, vamos a estar en el tema de la afectación de las comunidades pesqueras, sobre todo los parajes. Hay mucha afectación en la zona pesquera, costera de San Carlos, de las Barrancas. Hay afectación en el Chicharrón. Son parajes, pues digamos, no es una ciudad ni nada, son simplemente pues un conjunto de casas que están ahí en Santo Domingo, en La Poza, es la que se me estaba pasando. Pero hay afectación fuerte a estas granjas pequeñas, infraestructura pequeña de cultivo de ostión, sobre todo cultivo de ostión, que sí les fue muy, muy mal tras el paso del huracán en estas granjas, digamos, ostioneras. Vamos a estar en el tema, por supuesto, para seguir en él por la próxima semana. Es una afectación importante, y bueno, ya la Secretaría de Pesca lo está llevando. Bueno, esto en un momento más. Por cierto, en un momento más vamos a charlar con Sofía Pérez Maclis y Víctor Ayala del Laboratorio de Aves de la UARS. Vamos a estar charlando de una serie de actividades que tienen programadas por parte de la universidad. Esto en un momento más. Ayer hubo, por cierto, una protesta de trabajadores del Instituto Mexicano del Seguro Social, una protesta local, pero que se volvió nacional. Por cierto, nacional, allá tomaron las instalaciones del sindicato en la Ciudad de México. Bueno, por lo pronto aquí personal de salud se congregó frente a la unidad de medicina familiar número 1 del IMSS, marcharon, por cierto, por las calles de 5 de febrero. Exigen mejores condiciones laborales, un salario digno y respeto a sus derechos de jubilación y

atención, es lo que se tiene. Hablando de trabajadores, por acá me pasan el dato, hay conferencia de prensa el día de hoy en la sección tercera del CENTE, hay una información, el secretario general Helmut Castillo está convocando a esta conferencia de prensa, al parecer tiene que ver con posibles cambios, convocatorias, no lo sé, vamos a estar atentos, por supuesto, a ver la información en la agenda que se dé, esto a las 12 del día en temas laborales sindicales. Bueno, antes de irnos a la pausa, déjeme comentarle que, mire, esta convocatoria para el fin de semana que nos llega de la Iglesia de Jesucristo de los Santos de los Últimos Días, este domingo 4 de octubre se transmitirá el programa especial de la Iglesia de Jesucristo de los Santos de los Últimos Días. Se agradece el interés de la Iglesia para elegir las frecuencias de 10 a 12 horas, tiempo del centro de la Ciudad de México, se estará desarrollando este programa especial. Fuera de estos horarios, la programación se estará llevando a cabo de manera habitual. Bueno, pues ahí está. Esto, le parece que nos vamos a la pausa. Vamos a regresar sobre el tema de bueno, le decía, las convocatorias que se tienen, que nos vienen a convocar acá de la UAPS. ¿Va a haber o no una encuesta entre Manuel Cota y Cristian Agúndez? ¿Qué va a pasar ahí? Le parece que con esto nos vamos a la pausa y regresamos.

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0: Bueno, vámonos arrancándonos la segunda hora, son las 8:02, 8:02, les saludo con gusto. Me reportan por acá en esta mañana, en Los Cabos está cayendo una buena lluvia, no hay una afectación importante, pero en este momento está así una buena lluvia mañanera, que no, insisto, no pasa mayores. Por acá me parece que el monitoreo es importante para que lo tengan ahí en cuanto a el pronóstico de lluvias por Rachel o Rachel. Por cierto, Rachel ocasiona oleaje elevado, vientos fuertes en Baja California Sur, sobre todo las bandas nubosas. Aunque se está alejando, hay por ahí un pedacito de nubes que se desprendieron de esta tormenta, que se ubica a 395 kilómetros al sur de Cabo San Lucas y aquí 510 kilómetros al oeste, suroeste de Cabo Corrientes, Jalisco. Es un potente huracán que no, digamos, no representa peligro directo o de impacto directo. Sin embargo, ojo, puede que genere humedad, puede que generen desprendimientos nubosos y esto puedan registrarse lluvias para el, sobre todo para la zona sur y las costas del Pacífico Central Mexicano. Bueno, vámonos justamente a la charla. Saludo con mucho gusto esta mañana a Sofía Pérez MacLiz. Con el gusto de saludarte, Sofía, bienvenida.
1: Un saludo igual.
0: Y a Víctor Ayala, del Laboratorio de Aves de la Universidad Autónoma de Baja California Sur. Con el gusto de saludarte.
2: Muy buenos días.
0: Buenos días, pues está en puerta el segundo festival de la Mascarita Peninsular, 2 días de ciencia, arte y comunidad, esto en La Ribera.
1: Sí, justamente, ya ahorita estamos muy felices porque justo es el segundo festival. Pues los invitamos, venimos a invitarlos, ¿no? Que vengan a ser parte de esta bonita festividad y conocer a la mascarita peninsular en su hábitat, ¿no? Que es el estero surgidero.
0: Oye, bueno, ahorita lo platicamos, somos tres, es el 3, el 4, es decir, este fin de semana.
1: Sí.
0: Víctor.
2: Sí, la verdad es que como dice Sofía, estamos muy contentos de que esta ya sea la segunda edición. Esperamos que tenga tanto éxito como la primera. Y sí, empiezan las actividades este sábado, van a haber conferencias, va a haber una exposición fotográfica, la revelación de un mural que se está haciendo ahí en el campus UAPS La Ribera.
0: Okay.
2: Y pues en realidad son actividades para toda la familia. La idea es generar un espacio de convivencia donde la gente pueda ir, conocer un poco también acerca de por qué es importante La Ribera, por qué es importante la mascarita peninsular y pues también empezar a hacer conciencia ecológica, ¿no?
0: Sí, justo que ahorita quiero llegar a esa parte de la importancia, uno, de La Ribera, y la importancia, por supuesto, de esta especie. Este festival se hace en coordinación con varios colectivos, Sofía.
1: Sí, justo está siendo organizado por MAR, Mujeres de Acción y Resiliencia. Igual, pues, pueden checar nuestras redes. Y y pues en colaboración con la UAPS y muchas otras organizaciones más. Entonces, sí.
0: Y observadores de aves que forman parte de todo este gran colectivo que ha hecho esfuerzos muy importantes, y es interesante cómo se ha venido construyendo toda esta red, digamos, institucional, ciudadana, para poner, digamos, en la discusión la importancia del, uno, la observación de aves como una actividad de que se puede disfrutar en términos de esparcimiento turístico, pero también como una actividad científica de investigación por la gran, digamos, diversidad que existe en Baja California Sur de aves. ¿Qué te puedo decir a ti, Víctor, que eres experto de eso?
2: Sí, muchas gracias. Pues la verdad es que nosotros como Laboratorio de Aves estamos encantados de poder colaborar y sumarnos a este festival, apoyando en todo lo que se pueda a Mujeres de Acción y Resiliencia. Y pues también, ¿no?, como ya lo hemos comentado antes aquí en este espacio junto contigo, pues la idea, y creo que pues ha salido medianamente bien, de poner en la mira de todos a las aves y que entendamos que pues vivimos en un sistema en el que estamos rodeados, somos parte de él, y que obviamente tenemos que pues aprender a convivir, aprender a cuidar, aprender a conservar, dada la relevancia que tienen los espacios naturales que nos rodean y la riqueza también de fauna, flora que tenemos a nuestro alrededor.
0: Ahora, ¿por qué es importante la mascarita? Y en un segundo sentido, hablando de importancias, la ribera. ¿Por qué son importantes? Porque me parece que es como simbiótico esa relación, la mascarita, la ribera.
1: Justo el hecho de que nosotros seamos un estado muy árido y contemos con estos espacios particulares que donde vive la mascarita, que son oasis, uh-huh. Y cuenten con estas como características, que es presencia de tule, carrizo, hace que pues la mascarita peninsular sea una especie, bueno, es endémica del estado de California Sur, uh-huh. pero también está en peligro, ¿no? Porque contamos con pocos oasis, y entonces el hecho de que haya estos espacios, como es el surgidero ahí en la ribera, uh-huh. lo hace como, pues, atención, ¿no? Pongan uh-huh. atención a estos sitios que son pocos y en donde viven.
0: ¿Está en peligro la mascarita? Digamos, ¿eso es un estatus?
2: Uh-huh. Sí, al menos para el gobierno mexicano está considerada como en peligro de extinción, e incluso también para otras organizaciones internacionales, la mascarita está considerada como amenazada, ¿no? Uh-huh. Y lo relevante, creo, también es que pues la mascarita puede servir como un paraguas y como punta de lanza que nos permite, partiendo de que es una especie endémica, partiendo de que solamente se encuentra en estos oasis y que además también los oasis se encuentran amenazados, pues podemos utilizar a la mascarita peninsular como un ejemplo para tratar de proteger este tipo de hábitats y que obviamente otras especies también se vean beneficiadas,
0: ¿no? Como una especie de termómetro de cómo está el oasis, ¿no?
2: Claro, también, ¿sí? También es una especie que obviamente centinela, podemos decirle, que nos puede hablar acerca de la calidad del hábitat, ¿no? Obviamente donde hay agua, donde hay carrizo, vegetación en muy buen estado, pues quiere decir que vamos a tener presencia de la mascarita.
0: ¿Cuál es la característica de la mascarita?
1: De las características. Bueno, es un chipe, que es una besita así como amarilla chiquita, de 14 centímetros. Presenta el macho una máscara negra, así pero en su totalidad, y uh-huh. tiene una pequeña manchita así como un lunarcito en el costado, uh-huh. en ambos costados, blanca, y pues es muy territorial. Siempre cuando llegas al surgidero, bueno, y la boca también, pero el surgidero se escucha, ¿no? O sea, él se hace presente. Uh-huh. Uh-huh. Entonces,
0: estoy diciendo, aquí estoy, espérate.
1: Ajá. Ajá. Sí.
0: Estás entrando a mis dominios.
1: Uh-huh. Entonces, esa es la mascarita peninsular.
0: Uh-huh. ¿Dónde más se ubica? ¿En todos los oasis hay mascarita? Sí.
2: La podemos encontrar en la mayoría de los oasis con presencia de agua permanente, okay. y vegetación de tule o carrizo, de Baja California Sur. Uh-huh. ¿No? Los principales sitios, por así decirlo, donde se congrega la mayor densidad, pues está el oasis o el estero de San José. Okay. Ajá. También ya moviéndonos más hacia el norte, pues en Santiago, por ejemplo.
0: Okay.
2: La Ribera es un sitio donde también tiene buenos números, y ya después La Purísima, uh-huh. Y San Ignacio, ¿no? Y aquí en La Paz también, en nuestro Ecoparque.
0: Sobre todo porque la Ribera en los últimos años, fue hace mucho y recientemente acabo de ir, qué cosa tan impresionante, hablando de desarrollo inmobiliario en la Ribera. Oh, del crecimiento inmobiliario en la Ribera. Eso es preocupante porque falta planeación, desarrollo, crecimiento voraz. Lo primero que impacta es a este tipo de especies.
1: Y justo el desarrollo se está dando en estos espacios, ¿no? En los esteros, en estos sitios donde, pues, sí, ¿no? Que estamos tratando de defender.
0: Sí.
1: Y por eso estamos utilizando igual, pues, toda esta forma de comunicar que el estero y la mascarita están, ¿no? Porque
0: claro.
1: algo que también hemos notado con esta defensa del territorio, porque al final es defender nuestro
0: sí.
1: territorio, es que pues la ribera no estaba en los dos esteros que tenemos ahí en los registros, como pues en la bibliografía, ¿no?
0: Uh-huh.
1: Entonces, también defender algo que no está, o sea, que no existe, es complicado. Por eso estamos dándole a conocer así como a todos que existe la ribera.
0: Entonces, Víctor, una invitación para cerrar la charla.
2: Sí, pues invitamos a toda la comunidad, tanto de Cabo como de aquí de La Paz, a que se den la oportunidad de asistir al festival, ya sea sábado, domingo, en ambos días vamos a tener actividades para toda la familia, que se acerquen, que conozcan, y pues la verdad es que esperamos que salga con éxito el evento.
0: ¿A partir de qué hora? ¿Y en dónde?
1: El festival sería de 6:30 de la mañana.
0: ¿Oh?
1: No, perdón, 6:30, sí, 6:30 de la mañana a 1 de la tarde en el Estero Surgidero.
0: Todas las actividades que tienen.
1: Ajá, y el 3, que son las charlas en la Universidad de la Ribera.
0: Muy bien. Entonces vamos. Uh-huh. Pues muchísimas gracias, mucha suerte y un reconocimiento realmente a Laboratorio de Aves, que todas estas actividades que realizan. Vámonos a la pausa y regresamos.
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0: Bueno, vamos avanzando, son las 8:16 de la mañana. Por cierto, sigo recibiendo sus saludos, gracias, muy buenos días, les agradezco, qué gusto que por acá pasen a saludar, como siempre, muchísimas gracias. Por cierto, en un momento más queremos charlar con el diputado Eric Iván Agúndez, varios temas interesantes, con también platicar con Elino Villanueva sobre, pues en el marco del aniversario número 50 del paso del huracán Lisa. Esto en un momento más, y bueno, la develación de letras doradas en el Congreso en homenaje a las víctimas del huracán Lisa. Esto en un momento más. Por lo pronto dice, ¿cuántos perfiles están para la paz? Hablando de Morena, de la 4T, Saúl, GU, Karina, ¿hay otros? Pues está Eduardo Van Wormer, está Omar Zavala, está Lupita Vázquez. A ver, ya son varios. Saúl, que vino hace un momento. GU, Karina, Eduardo Van Wormer, Lupita Vázquez y Omar Zavala. Seis. Que yo creo que ahorita en una revisión así muy somera, están ahí levantando la mano. No sé si se me escapa alguien, pero bueno. 8:18. Hablando de, metiéndonos en temas ya político-electorales, en el Congreso fue designada, la legislatura designó a Irlendi García Silva como defensora electoral. Va a encabezar esta nueva instancia por un periodo de 4 años. Es la Defensoría Pública Electoral del Tribunal Estatal Electoral del Estado. Se dictaminó luego de la revisión de 10 aspirantes, esto lo dio a conocer la presidenta de la Comisión de Asuntos Políticos, la diputada Alondra Torres. Y bueno, de 10 aspirantes que se registraron, de los cuales 2 reunieron los requisitos establecidos en la convocatoria, Irlendi Ingrid García Silva es quien quedó ya como la Defensoría Electoral. Bueno, es una figura destinada a la defensa de los derechos políticos electorales y ciudadanos y ciudadanas, enfocada particularmente en los sectores vulnerables como la comunidad indígena, afrodescendiente, mujeres, adultos, mayores, entre otros. Bueno, pues ahí está. Ayer hubo conferencia del PAN, ahí estuvo presente el dirigente estatal del PAN, que bueno, se separó del cargo y busca la candidatura a la alcaldía de La Paz. Dicen que van por un proyecto de cambio. El pleito, no hay pleito entre los aspirantes, están concentrados en fortalecer la opción de cambio y sacar a Morena del poder. Eso es lo que estuvieron presentes los aspirantes a la candidatura. Estuvo ahí Azucena Mesa, Mario Rieke, Lavinia Núñez y, por cierto, Rigoberto Mares. Llamó la atención algunas posturas que dieron Azucena Mesa, hablando de que pues respalda el proceso, que está atenta a la transparencia de ese proceso interno, que es la elección de la candidatura, del candidato. Y me llamó también la atención lo que dijo Lavinia Núñez, ella en un tono más duro, en relación a que, pues, inclusive ya amenazando criticando que hay una ventaja de Rigo Mares, porque evidentemente como presidente del partido ocupó cargos públicos, lo cual me parece, pues sí, yo coincido con Lavinia. Y pues Mario Rieke se insertó más en las fortalezas y en las debilidades, que se tienen que enfocar en las fortalezas. Eso, digamos, por parte de los aspirantes, ya lo habíamos platicado con Rigo. Y bueno, ahí me llamó la atención las declaraciones del secretario general en funciones de presidente estatal del PAN sobre las puertas cerradas. El PAN le cerró las puertas a quienes dejaron el partido para apoyar a Morena. Ya no hay puertas abiertas.
1: y ellos lo hallarán en su conciencia al momento de ir a pedir el voto, y eso es importante. Todos los políticos se rigen en un momento, que es el momento de la votación. Tiene las puertas cerradas ante la ciudadanía y claramente ante el PAN. No podemos recibir a personas que le han dado la espalda, primeramente.
0: Bueno, pues atentos a este proceso también, que ya también arranca, que es la elección del quién será el coordinador municipal de, pues ya está Pancho Pelayo en el estatal. Vamos a esperar las coordinaciones, en este caso de La Paz, que hay varios aspirantes. El INE dio a conocer que quedó instalado ya el Consejo Local para el Proceso Electoral Federal 2026-2027, el órgano electoral que estará dando seguimiento al desarrollo del proceso electoral federal. Está integrado por la consejera presidenta Cinia Álvarez, el secretario Juan Pablo Figueroa, las y los consejeros Nancy Griselda Garza, Bélgica Arias, Eva Barquín, Joel Lázaro Chicara Yanome, le mando un abrazo al consejero Chicara, por supuesto, y José Ismael Hinojosa Oliva. Ahí está este consejo que, bueno, ya se va a empezar a ajustar para el proceso electoral. Bueno, hablando de ahora de Morena, ¿qué dijo Mercedes Maciel sobre el proceso? Mercedes Maciel dio unas declaraciones sobre que ellos se estará desarrollando una encuesta técnica, un careo entre Cristian Agúndez y Manuel Cota. Mire, así lo expresó Mercedes Maciel.
2: Sí. Es el caso de Baja California Sur y de varios estados más, en donde tenemos propuestas competitivas, y obviamente si estamos proponiendo ese mecanismo para determinar el aspirante de todos, es que ese sería el resultado. Y señalamos que había sido un poco de maltrato por parte de Morena Nacional, en el sentido de que no se nos informó con mayor precisión sobre el tipo de encuesta.
0: Ahí está lo que dijo Mercedes. Ahora, aquí en este espacio, Karina González Gabarain de Morena, dirigente estatal de Morena, dijo que ellos no han recibido ninguna instrucción de parte de la Coordinación Nacional de Elecciones, que preside Citlali Hernández, en relación a una segunda encuesta o un careo entre Manuel Cota y Cristian Agúndez. Así lo dijo Karina.
3: Supongo que es lo que ellos están proponiendo en esta mesa que tienen con la compañera Citlali, pues ya son palabras de la compañera
0: Mercedes,
3: que van a solicitar una encuesta con nuestro coordinador, pero pues esperemos hasta que lo anuncie nuestra presidenta Citlali Hernández para saber cuál fue la decisión que se tomó.
0: Bueno, pues entonces a esperar, dice la dirigente estatal de Morena, pues yo no tengo nada al respecto de una encuesta. Mientras tanto, Manuel Cota, que por cierto ayer tuvo una reunión con simpatizantes y amigos ya aquí en la capital, pues mencionó que hay buena comunicación y que en ningún momento hay rompimiento con Cristian Agúndez. Manuel Cota sí lo expresó.
4: No hemos perdido comunicación en ningún momento. He platicado ya con mi compañero Cristian Agúndez. Lo que define a las dirigencias nacionales habrá de ser la ruta que nosotros habremos de seguir en Baja California Sur. Creo que es importante que pueda haber un cierre de filas y que en esa condición pues todos estemos tranquilos de que el pueblo de Baja California Sur habló. Yo voy a hacerlo conducente y también, independientemente de las decisiones, pues creo que hoy nos toca la responsabilidad de ir fomentando la unidad, y la única manera de construir unidad es escuchando, es integrando, es sumando. No veo la unidad como subordinación o silencio. Entonces, en ese sentido, pues asentarnos a platicar con cada uno de los actores del Partido del Trabajo.
0: Bueno, pues ahí está, asentarse a platicar, dice Manuel. Me queda claro que no está planteando una segunda encuesta, es sentarse a platicar, es decir, una negociación, que eso se traduce en esto que dice Manuel. Interesante, muy interesante cómo se ha venido desarrollando todo este asunto de Los Cabos y del PT, por supuesto, del PT y Morena en este caso. Yo creo que ya difícilmente habrá cambios en relación a que el candidato de la 4T es justamente Manuel Cota. Cierro en Los Cabos. Estando a conocer bomberos de San José del Cabo que fueron rescatadas dos personas arrastradas por el arroyo en La Ribera. Ojo con esto, hablando de incidencias, personal de la estación 5 de La Ribera, justamente allá en San José del Cabo, dio a conocer que se atendió el reporte de dos personas que estaban siendo arrastradas por la corriente del arroyo de la delegación de La Ribera. Afortunadamente no pasó a mayores. Importante esta acción que realiza ante las lluvias registradas ayer, y ojo con el pronóstico de lluvias para este viernes. Vámonos a la pausa y regresamos.
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0: Bueno, vamos a la charla, muy interesante esta charla que vamos a tener. Saludo con mucho gusto al diputado Eric Iván Agúndez, con el gusto de saludarte, diputado. Qué gusto tenerte nuevamente por acá, acá en cabina. Si te acercas un poquito al micro, déjame que me boca, aquí estás, perfecto. Diputado, buenos días.
1: Muy buenos días, amigo, con el gusto de poderte saludar a ti, a todo tu auditorio, y poder seguir comunicando lo que estamos haciendo desde el Congreso del Estado, cómo estamos contribuyendo de manera positiva aquí en Baja California Sur, sí. Y qué mejor aquí con el amigo doctor Lino Villanueva.
0: Sí, oye, tú, diputado, has estado muy, has impulsado muy fuerte empujando todo el tema de la protección civil, que tiene que ver con los desastres naturales, que tiene que ver con la prevención, que tiene que ver justo con los huracanes. Lino, con el gusto de saludarte, Lino Villanueva González, académico, escritor, pues, ¿qué más? Poeta. Has escrito una obra que se ha vuelto, me parece, de referencia sobre el ciclo Elisa, y aparte colaborador de este espacio, Lino, qué gusto tenerte ahora sí ya en esta mesa.
2: Orgulloso ante mil gracias, es un privilegio estar aquí.
0: Sí, hemos platicado muchas veces en a través de Zoom, no habíamos platicado así en cortito. Oigan, primero que nada, esta semana el Congreso develó las letras doradas en homenaje a las víctimas, pero no solamente a las víctimas del ciclo Elisa, sino también que eso me gustó, creo que cierra ese círculo de la tragedia del ciclón Elisa, es a los rescatistas, a los damnificados, a ese reconocimiento, por supuesto, a las víctimas que tienen nombre y a las víctimas que pues no tienen nombre, que llegaron a la fosa común. Y eso es un hito, me parece, en la protección civil, no solo de Baja California Sur, por supuesto, sino del país, diputado.
1: Fíjate que, diciéndote que hace 50 años hubo familias que se fueron a dormir como una noche normal, que se despidieron normal, pero fue la última noche. Fue la última noche donde se vivió algo icónico, algo que marcó la historia de Baja California Sur, especialmente de La Paz. Hubo madres que buscaron a sus hijos, hubo hijos que buscaron a sus padres, hubo vecinos que en medio de la oscuridad le tendieron la mano a más personas, y las personas corrían instintivamente para salvar su vida, pero dentro de ese momento hubo personas que hicieron totalmente lo contrario, que se entregaron al servicio, esos cuerpos de seguridad y de emergencia, y me di a la tarea de buscar la forma de cómo brindarle honor, cómo brindarle memoria histórica. Tal vez desde la perspectiva que lo queramos ver, pero también parte de la dignidad,
0: claro,
1: parte de esa honorabilidad. Y fue que buscamos colocar en el muro de honor de la Casa del Pueblo Sudcaliforniano, que es el Congreso del Estado, para que cuando alguien llegue al Congreso y voltee a la parte de enfrente en el muro de honor,
0: vea las letras,
1: identifique que hubo una generación en Baja California Sur que no los olvidó.
0: Ya.
1: Que no los olvidamos y que los tenemos en el corazón. Y me di a la tarea de hacer una investigación junto con el Heroico Cuerpo de Bomberos para revivir la Central 69,
0: okay,
1: de aquellos tiempos. Y encontramos que el 70% estaban finados. Y empezamos a buscarlos, invitando a las familias a que asistieran para recibir un reconocimiento. Y los que con vida fueron a recibir su reconocimiento. Fue un momento súper emotivo en el Congreso del Estado, y creo que esa es la cultura, la identidad sudcaliforniana que no se debe de perder.
0: Claro.
1: Porque nosotros no nada más legislamos.
0: Sí, no.
1: Aportamos a la educación, una educación que se transforma en cultura, una cultura que nos devuelve al arraigo de la identidad sudcaliforniana.
0: Totalmente.
1: Y yo te cierro esta parte diciéndote que la prevención también salva vidas cuando buscamos aprender de ella.
0: Sobre todo, fíjate, yo que tengo dos hijos, uno de 12 y una de 19, está por cumplir 19, escucho Lisa y me dice, ¿qué es eso del huracán Lisa, el de 12? Pues obviamente, claro, él es una generación Odil, porque nació 3-4 días antes de Odil. Entonces, imagínate, ¿no? De pronto escuchar, Lino, tú que has estudiado mucho, y lo que decía el diputado, esa noche hace 50 años la gente se fue a dormir como si hubiera sido un día normal, común y corriente.
2: Sí, Gracias, Gabriel. Gracias, diputado. La verdad es que estamos cerrando, Gabriel, una semana intensa, pero altamente gratificante. Estuvimos en una plática con los chicos de la ingeniería, de la carrera de Ingeniería y Protección Civil de la UAPS, de la Universidad Autónoma de Baja California Sur, y ya en la tarde estuvimos en una plática maravillosa, Gabriel, con la gente de UNIPAZ, con chicos que llenaron un auditorio interesados en lo que tú mencionas, el saber del ciclón Lisa. Y bueno, destacadamente el 30 de septiembre de 2026, 30 de septiembre de 1976, al cumplirse 50 años. Y yo quiero subrayar, Gabriel, este diputado, ojalá y tuviéramos muchos diputados Eric en todos los congresos de los estados y a nivel federal. Yo quiero subrayar eso que dijiste. Estamos ante un hecho histórico a nivel nacional.
0: Totalmente.
2: Histórico. Yo quiero marcarlo porque el principal factor de que sigan ocurriendo pérdidas de vidas humanas y daños en instalaciones privadas y en instalaciones públicas es la falta de memoria histórica. El principal factor para que la presencia amenazante de un fenómeno natural, en este caso hidrometeorológico, se convierta en tragedia, en desastre, es la falta de memoria histórica.
0: Sí. Entonces, una cosa te lleva a la otra.
2: Claro, entonces avanzar en la construcción de la memoria histórica, y de una manera tan admirable, porque pues los diputados pertenecen a distintos partidos políticos, a distintas corrientes, pero lograr que por unanimidad todos los diputados avalen una propuesta que consiste en escribir con letras de oro en su muro de honor de Baja California Sur, es admirable. Yo realmente felicito, y lo digo con absoluto respeto y sin ningún otro propósito, yo felicito a los diputados sudcalifornianos por dar este primer paso a nivel nacional, y lo subrayo, es un paso histórico, Gabriel, este diputado Iván, es un paso histórico, y si me permites, hay muros de honor en el país a nivel federal, y hay muros de honor en cada uno de los estados, Gabriel, y si analizamos, por ejemplo, en el muro de honor del Congreso de la Unión hay 90 nombres, fechas, momentos, personajes, lemas, y no hay ninguno, Gabriel, que relacione un suceso ligado con un trastorno de nuestra relación obligadamente equilibrada con la naturaleza. La mayor, el 99% de los sucesos inscritos en el muro de honor del Congreso de la Unión tienen motivaciones políticas y económicas. 68, entonces, este es un punto que está marcando un cambio de paradigmas, y los diputados subcalifornianos nos demuestran que sí se puede avanzar en el cambio de paradigmas. Y si nos vamos a los congresos de los estados, es el mismo esquema, se repite el mismo esquema, de que esa inercia de honrar las situaciones de orden político y económico. Hoy dimos un paso importantísimo en la construcción de la memoria histórica. La protección civil, y con eso cerraría esta parte, Gabriel, gracias, mil gracias repetidamente por permitirnos llegar a tu audiencia. Hoy estamos cerrando un gran paso en la construcción de la memoria histórica. La protección civil no es un asunto circunstancial.
0: Sí, ¿no?
2: Es
0: no,
2: un
0: no,
2: asunto no, no, no, no. estructural no. y es un asunto que parte de la cuestión cultural en nuestra propia casa, Gabriel, tú lo decías, tus hijos, nuestros hijos, todos somos tíos, padres, padrinos. ¿Desde dónde dejamos la escoba en el pasillo, en la casa?
0: Totalmente.
2: ¿Desde dónde acomodamos las cosas en los sanitarios?
0: En los muebles.
2: Las caídas en los sanitarios, Gabriel, son una de las tres causas principales de fallecimientos en hogares.
0: Fíjate, oigan, denme, quiero poner un tema en la mesa que lo comentaba en la semana con el huracán Polo, que ahorita quiero regresar al huracán Lisa, pero lo quiero poner en la mesa. Me llamó mucho la atención que hablamos mucho de la cultura de protección civil, y en las vísperas del huracán se tuvo que desplegar toda unidad de bomberos para rescatar a 14, 15 personas que estaban ahí en un día de campo en el arroyo, y en mismo día, en vísperas del huracán, un incendio en el palmar de Heroica Mulegé. Yo pregunto, ¡ay! Cultura de protección civil en vísperas de un fenómeno. Voy a la pausa y regresamos.
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10: En el espacio de Azucena Orestín, Grupo Fórmula, Epigmenio Mendieta, abogado de los hermanos Farías Laguna, confirmó que Miguel Ángel N., alias Sol, es el último de los 13 sujetos con órdenes de aprehensión giradas en agosto de 2025 por huachicol fiscal. Indicó que hay testimonio de que un enviado del recién detenido invitó a Fernando Farías a involucrarse en la actividad aduanal, lo cual el ex marino rechazó. El Sindicato Independiente de Trabajadores de la Industria Automotriz informó un nuevo acuerdo con Volkswagen de México. Se trata de una nueva propuesta de aumento salarial global de 13.6% dividido entre 2026 y 2027. Tras la muerte de recién nacidos en el Centro Médico Nacional de Occidente del IMSS en Jalisco, el director de esa institución, Zoe Robledo, anunció la separación del cargo del director del hospital y del jefe de la unidad de cuidados intensivos neonatales.
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0: Bueno, estamos de vuelta en esta interesantísima charla con el diputado Eric Iván Agúndez y con el académico y escritor, investigador Elino Villanueva, en el marco del 50 aniversario del paso del huracán Lisa. Hay muchas historias alrededor del huracán Lisa. Por cierto, Elino, tú tienes una investigación bien interesante que me parece que, además de que es un libro de cabecera para entender el ciclón Lisa, es un libro de consulta. Es, creo yo también, aunque luego los investigadores me esponjan, porque digo, es que también es literatura, porque trae historia, la narrativa oral, el testimonio oral, y te digo que de pronto es una investigación. Claro, por supuesto, es un libro también de consulta. ¿Qué ha evolucionado desde esa investigación para pasar a la pregunta que les hice hace un momento sobre la cultura de protección civil? De esa investigación que hiciste, ¿qué te ha ayudado a entender? ¿Te ha cambiado la visión? Haciendo el análisis cada año, el huracán Lisa, me parece que es una reflexión importante que hay que hacer.
2: Pues mira, lo voy a decir con muchísima modestia. Es muy difícil que un trabajo académico de un profesor se publique como, desde que es la tesis, se publique como libro. Pero el ciclón Lisa lleva tres publicaciones. O sea, maravilloso.
0: Tres ediciones,
2: publicaciones como libro. Uno en 2004.
0: Ese es el que tengo yo.
2: En 2004 la UAPS tuvo el tino de publicarlo como libro a partir de mi investigación en historia regional, mi tesis del 2001. Es decir, el 2001 es 25 años después de la tragedia.
0: Uh-huh.
2: Y para 2004 se publica la primera edición, y el año pasado, 2025, con miras al 2026, que se cumplen los otros 25 años, se publican dos libros, uno maravillosamente por oposición, Gabriel, en el Archivo Histórico Pablo L. Martínez, uno de los archivos más importantes de este país, en la región noroeste, por supuesto, y la tercera edición, Gabriel, es de las tres universidades de mi vida. Yeah. Lo publica la Universidad Autónoma de Guerrero en coedición con la Universidad Autónoma de Baja California Sur y la Universidad Internacional de La Paz.
0: Ah, buenísimo.
2: Eso no es común, no es, y lo digo con absoluto respeto, es un privilegio. Dios y la vida me pusieron en ese tema.
0: ¿Dónde? Y porque me preguntan, ¿dónde se puede conseguir el libro aquí en La Paz?
2: Que busquen en mi perfil, y ahí va a haber una publicación, ahí está la lectura electrónica, para que no tengan necesidad de conseguirlo físicamente.
0: Digo, para aprovechar, y ahí está una recomendación para qué leer este fin de semana, que todos los viernes tenemos recomendaciones de libros. Hoy mira, venía con estos, pero ahí está el de Lino Villanueva.
2: Sí, busquen en mi perfil, Elino Villanueva González, en Facebook, y ahí recorren las publicaciones y ahí van a encontrar donde compartimos la lectura electrónica para que no tengan que... ¿Qué ha pasado, Gabriel? Primero, el ciclón Lisa no existiría en el espectro, como dice el diputado. ¿Me explico? Entonces, los primeros 25 años del ciclón Lisa solo lo recordábamos por las publicaciones de prensa cada año. Y digo, es admirable que nos lo hayan recordado, pero no pasaba de ahí.

0: californianos, que no podemos negar que los huracanes, a pesar de todo el riesgo que representan cada año de desastres, son nuestra principal fuente de sustento como sociedad.
1: Sí, sí, claro.
0: Sin los huracanes, nuestros mantos freáticos no se recargan.
1: No traen agua. ¿Sabes?
0: Entonces, tenemos que aprender a convivir con ellos.
1: Claro. Ahora, diputado, yo decía, tú has insistido mucho en la cultura de la protección civil, y me parece, yo me respondo a esa pregunta y yo digo, sí existe una cultura de protección civil, un consejo, que las instituciones estén reunidas, coordinadas, que eso es luego lo más difícil a la hora de las acciones ya concretas para poder atender una emergencia, llámese huracán, sismo, lo que sea. Me llama mucho la atención que hasta hace poco en otros estados costeros no había consejos de protección civil, que creo surge de Baja California Sur una reunión así. Ves esa parte gubernamental, yo creo que ahí están muy bien, pero en la parte ciudadana creo que todavía hay muchos no sé si vacíos, porque hay mucha gente que todavía, y lo decía hace un momento, lo del arroyo San Blas, me parece a mí pensar en que ahí viene un huracán categoría 3, polo, nos va a impactar, y tú decides, vámonos al arroyo, familia, a pasar la tarde, al fin que no hay clases, no hay trabajo, como que digo, bueno, pero ¿en qué está pensando esta gente? Afortunadamente no pasó a mayores, afortunadamente Bomberos se aventó un rescate, que me parece que eso sí hay que reconocer al Cuerpo de Bomberos de La Paz, bien capacitados. Ayer hubo un rescate en la Ribera, impresionante también ver las imágenes de los bomberos de San José ayer. O sea, de pronto digo, la ciudadanía también tiene que poner su parte, diputado.
2: Decirte que desafortunadamente hay que ver las cosas como son, y desafortunadamente la protección civil desde su origen se aprende a la mala.
1: Uf.
2: En los fenómenos de 1985, me voy a ir ahí al origen, hay una tragedia también. Y después de prácticamente 8 meses, nace el Sistema Nacional de Protección Civil en el país. Entonces, ese Sistema Nacional de Protección Civil ha venido madurando.
1: Sí.
2: Pero aquí hago una pauta. Ha sucedido una evolución últimamente.
1: Sí, sí.
2: ¿Por qué? Porque ya no es protección civil nada más. Ahora es protección civil y gestión integral del riesgo.
1: Sí.
2: Entonces,
1: cierto,
2: ahí hay un mensaje muy profundo. ¿Qué es lo que se estudia? El riesgo. ¿Por qué sucede que la cultura de la protección civil hasta cierto punto es muy limitada? Porque la ciudadanía, para poder valorar que está pasando algo, tiene que ver el riesgo. Te voy a poner un ejemplo que pongo en las conferencias con los chavos, que les digo, si ustedes no ven que es categoría 1, 2, 3, 4 y 5, si no lo ven que es categoría en ese rango, no existe el riesgo para ustedes, para la ciudadanía. Y dice, no, sí es cierto. Entonces, ¿qué sucede con el cambio climático? Ya con el monzón mexicano, con las lluvias torrenciales, con los llamados toritos, son suficientes para poder generar contingencias de carácter local. ¿Qué quiere decir? Que ha evolucionado. ¿Cuál creo que es la parte medular? El poder focalizarnos en las nuevas generaciones.
1: Claro.
2: ¿Qué sucede aquí? Tu servidor, yo armé un marco jurídico, soy presidente de la Comisión de Ecología y Medio Ambiente, Recursos Naturales y la de Protección Civil. Eso yo lo tengo bien claro con la Agenda 2030, los Objetivos de Desarrollo Sostenible, y armé metas a corto, mediano y largo plazo. Decirte, ¿qué hemos hecho para que eso cambie? Ahorita nosotros aprobamos por unanimidad también que en el Instituto Sudcaliforniano de la Juventud se implementen programas en materia de protección civil,
1: okay,
2: y que se les dé uso y manejo de extintor y primeros auxilios, básicamente, ¿para qué? Para que la ciudadanía sea resiliente.
1: Claro.
2: Porque la clave más fuerte de cualquier lugar, territorio, es que hagamos comunidad. Y creo que eso se ha perdido, el hacer comunidad.
1: Sí, sí.
2: Entonces,
1: totalmente,
2: fomentando la protección civil, la gestión integral de riesgos y acotando a la pregunta que me haces, creo que sí falta, fomentar que se estudie, que se conozcan los riesgos para estar familiarizados.
1: Sí.
2: Lo que decía el doctor Elino, los riesgos y la vulnerabilidad de Baja California Sur ante los fenómenos naturales no va a cambiar.
1: No, exacto. Hay
2: entonces
1: que
2: tenemos
1: aprender
2: que
1: a vivir
2: adaptarnos,
1: con ellos, sí,
2: tenemos
1: sí, sí.
2: que ser una comunidad resiliente y eso tiene que ser intergeneracional.
1: Sí,
2: entonces, en ese sentido,

0: Ahorita, digo, en otra charla, te puedo sí. Y me invites, porque ahorita aquí el doctor Elino es el, lo vengo acompañando porque nos hizo el halago de poder estar acá, porque decidimos trabajar juntos con esta visión que tenemos del país y que tenemos en Baja California Sur. Puse en la mesa la nueva ley de protección civil y gestión integral de riesgos, donde estoy poniendo que no se ocupa ya una subsecretaría, se ocupa una secretaría, pero también con una gran apertura, si no se da el tema de la secretaría, poder estudiar el instituto, crear un instituto. ¿Qué es un instituto? Un organismo público descentralizado de la administración pública, dotado de personalidad jurídica y patrimonio propio. ¿Qué sucedería ahí? Que podría haber cultura constante en las escuelas, o sea, no nada más acordarnos de la protección civil en temporada lluvia y ciclones tropicales, y decir, no, que la protección civil y la gestión integral de riesgos sea constante todo
1: el año. Sí, totalmente. Interesante esta iniciativa, me parece que, pues yo creo que sí debería de ser una secretaría, teniendo en cuenta que es el estado con mayor riesgo de huracanes, de impacto de huracanes en el promedio, teniendo en cuenta la cuestión de las lluvias, el cómo están desarrolladas las ciudades. O sea, sí, sí tiene lógica que sea una secretaría de protección civil y no una subsecretaría, que bueno, también me parece que se ha integrado bien en el transcurso de los años, el atender, el reaccionar, el prevenir, pero yo creo que a como estamos actualmente, sí han visto, o por lo menos hay visos de que sí es necesario eso. Muchísimas gracias por venir a platicar de este tema, muchas felicidades, Elino, qué gusto tenerte por acá, y bueno, seguimos en esta charla, diputado.
0: Estoy atento a decirte que reconocemos el trabajo que se está haciendo de protección civil a nivel estatal, a toda la ciudadanía, el sistema estatal de protección civil. Tu servidor también es parte del Consejo Estatal de Protección Civil. Hago eco con los compañeros, con el propio gobernador y con todos. Así es que estamos trabajando para hacer equipo.
1: Nos vamos, gracias.
2: Saludos a todos.
1: Saludos. A continuación, ¿qué dicen ellas? Con permiso.
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0: Muy buenos días, qué gusto, buenos días a todos, ¿cómo están? Nos da muchísimo gusto, placer saber que estamos juntos en esta mañana. Estamos transmitiéndoles en vivo desde La Paz, Baja California Sur, para todo el mundo. Esto es ¿Qué dicen ellas? El programa hecho por mujeres, para mujeres, pero que los hombres nunca se pierden, y los viernes menos, señores. No se pierden el programa porque va a estar buenísimo, así que ya les voy a decir, les adelanto. Oigan, bueno, pues a ustedes que les gusta el fútbol, señores, ¿saben que mañana va a jugar la selección mexicana? ¿Y saben que va contra Estados Unidos? ¿Y saben que probablemente nuestro Morita no va a jugar? Probablemente, no lo sé. Ahorita va a estar el experto para platicarnos de esto. Antes, les saludo. Soy Claudia Rufo y muy contenta de acompañar a Cristian Gausín, mi señor productor aquí en ¿Qué dicen ellas? En Radio Fórmula La Paz. Están escuchando, sí, la 97.5 de FM, también la 790 de amplitud modulada. Oigan, allá en los planes, ¿qué onda con la lluvia? Parece que en los planes es un lugar, pero súper lejano de La Paz, porque aquí solamente un chipi chipi. Y estaba viendo en redes sociales que en los planes estuvo lloviendo bastante. Espero que todo muy bien. Repórtense a las personas que necesiten ayuda, que necesiten algún aviso o algo. Aquí estamos para ustedes. Recuerde que somos un enlace también y nos gusta muchísimo compartir información y también ayudar a otros. Estamos en Facebook como ¿Qué dicen ellas? Así nada más. Facebook, ¿Qué dicen ellas? También Radio Fórmula La Paz. Además, tenemos una línea de WhatsApp 612-13-738-82. 612-13-738-82. Y bueno, el teléfono de la cabina 612-12-898-96. Ahí están todos los puntos de contacto, ya lo sabe. Y bueno, me da muchísimo gusto saludar al mero, mero, mero del rincón. El rincón del fanático.
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0: El rincón del fanático y el mero mero en los pisos, azulejos y muchas cosas más, nuestro querido Omar Lagarda. Buenos días.
2: Buenos días, ¿cómo estás? Qué gusto saludarte.
0: Igualmente, me da mucho placer.
2: Debemos algo tú y yo, Debemos un desayuno, hombre.
0: Chavito.
2: Sí.
0: Pedimos.
2: Empatamos, pues.
0: O sea.
2: En el Clásico Nacional. No. No se me olvidó, pero como anduve fuera, dije, ya pues sé. Ya, hasta este viernes. Dejamos, y ahorita dije, chin, la apuesta.
0: Dejamos a Zavala sola.
2: Sí.
0: Oye, pues ya, el próximo viernes, aquí nos vemos con la apuesta pendiente.
2: Sí, la apuesta. Por cierto, hay Clásico Nacional el día domingo,
0: Es verdad.
2: América Guadalajara, ahí en los Estados Unidos.
0: Oye, pero explícame, ¿por qué se acaba de pasar el Clásico aquí?
2: Ah, lo que pasa es que, pues, es fecha FIFA, no hay fútbol.
0: Ah.
2: Entonces hay partidos amistosos. Ayer, por cierto, América empató a 0 goles con Cruz Azul.
0: Sí, lo vi.
2: Con Cruz Azul, no lo vi, yo estaba viendo el fútbol americano.
0: Es que ya empezó la
2: semana 4, sí.
0: De la NFL, sí. Cierto. Oye, muchas cosas que platicar, me puse la verde porque...
2: Por la selección.
0: La selección, y creo que es momento como para que me entran flashazos así como que, ¡ay! ¿Qué es esto? Del Mundial. Y me emociona mucho saber que es contra Estados Unidos. Es un buen pretexto para juntarme con la familia, para celebrar algo.
2: Sí, sábado 7 de la tarde.
0: Oye, buenísimo el horario.
2: En Glendale, Arizona, ahí pegadito a Phoenix, en el estadio de los Cardenales de Arizona. Tercer partido de preparación de la selección de Rafa Márquez, que ha empatado los dos partidos. Hay que recordar, empezó que la semana pasada Colombia. Sí, el día viernes con Colombia empató a un gol. Y luego contra Perú, 1-1 también. Los dos partidos viniendo atrás, los dos iba perdiendo. Sí. El primero, qué golazo de Morita,
0: Golazo.
2: Cómo deja Morita tirados a los dos jugadores de colombianos y cómo la pone con el pie. Fíjate que leí como que estaba lesionado, ¿no? Que parece que no puede jugar.
0: Es correcto. Sí, se lesionó en una práctica. No sé si viste los videos en Instagram o en alguna red social. Ahí está claramente cómo está entrenando y se lastima, se lesiona. Pero lo que no tengo, hay que investigar ahorita, es si sí va a poder jugar, si fue una llamada de atención nada más, o si de plano va a quedar fuera, no sé.
2: Bueno, la noticia que sí llamó la atención es la de Liverpool, que dijo que está dispuesto a pagar 40 millones de euros por Morita a los cholos, que no creo que van a decir que no, ¿no?
0: Pero no se puede, quedamos que todavía no
2: sí,
0: se puede.
2: Sí, hasta que cumpla los 18 años, sí. Uh-huh. Pero pues ya está preparando la oferta, entonces, wow. ¿Ves la oferta más cara por un futbolista mexicano? Entonces, híjole, va a estar bueno la pelea, porque Barcelona y Real Madrid, después del gol que le anota a Colombia, también como que voltearon a ver al mexicano. Entonces, pues ojalá que se le haga al jugador mexicano ir a un grande del fútbol, aunque él ha dicho que le gustaría irse 2 años a Suiza, jugar al fútbol suiza. ¿Por qué? Para aprender, para agarrar más físico, a una liga formativa, más que llegar directamente a las grandes ligas, ir paso a paso, que eso también es muy importante.
0: Pues sí, claro que es súper importante. Yo quería comentar también que en la casa se comenta mucho ahí, los señores de la casa, que les da un poco de miedo tanta emoción que tenemos los mexicanos por tener una leyenda, por tener a una figura tan importante como Mora, que de repente da un poco de miedo que lo alcemos demasiado y que el plebe se pierda.
2: Sí, puede ser, es hay que
0: el
2: decir.
0: Dinero, hay muchas cosas que mueven, tengo entendido, a los futbolistas, no a todos, por supuesto, que no podemos generalizar, pero había un caso, y me da coraje no acordarme del niño este, era un americanista, muy bueno, sonaba que iba a ser espectacular, se lo llevaron, y fue un fracaso, y regresó a Monterrey. ¿Tú te acuerdas de este chavo?
2: De la América, no me acuerdo de ni uno yo.
0: Ay, bueno, te voy a contar quién es.
2: Bueno,
0: ¿qué dice?
3: Que nadie lo juzga.
0: Ah, que nadie lo juzga, ¿no? Bueno.
2: Sí. Pero sí puede pasar. Lo que pasa, mira, 17 años, va a cumplir 18, se va al extranjero, a una ciudad de primer nivel, siendo un ídolo, con el dinero que nunca pensó tener en su vida, con los reflectores de todo el mundo, no solo de México, sobre él. Entonces ahí afecta no solo lo futbolístico, sino lo mental, lo psicológico, la gente que lo rodea. O sea, es peligroso, ¿no?
0: Es peligrosísimo.
2: Sí.
0: Es súper peligroso, pero yo creo que ahí es donde vendría pues la estabilidad emocional, que siempre tengan un acompañamiento psicológico. Yo creo que ya es bien importante. Y pues bueno, vamos a ver el Kaiser que decide. Antes tenemos que irnos a la pausa comercial y regresamos con más de ¿Qué dicen ellas?
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0: Se pasan. Aquí estamos de regreso y estamos platicando con el Rincón Fanático. Estamos hablando con Omar Lagarda, que lo sabe todo de deportes. Obviamente nos encanta y yo me aprovecho porque me gusta hablar de fútbol. Pero ya sé que sabes de muchos deportes más. Me tienes que enseñar, porque acuérdate que no le sé al béis y el fútbol americano lo mastico. Nomás.
1: Oye, y es la época de lo mejor del béisbol, ¿no? Ahorita vamos a dar los resultados del béisbol, que inician los playoffs el día de mañana. Bueno, las series divisionales, acabaron los juegos de comodín. Entonces estuvo muy bueno. Pero bueno, volviendo a la selección nacional.
0: Entonces nos quedamos platicando del Morita.
1: Del Mora. Yo creo que no va a jugar Mora, ¿eh? Porque hay que recordar que la selección mexicana juega el día de mañana contra Estados Unidos y el martes contra la selección de Chile. Entonces, estos partidos, Rafa Márquez, pues los está utilizando para ver a la mayoría de los jugadores. Además, aprovechando que están los jugadores que juegan en las ligas europeas. Está Johan Vázquez. Oye, el Chucky Lozano.
0: Oye, pero ¿cómo por qué si es tan peleonero?
1: Sí, oye, pero ¿no lo viste ayer? En Glendale saliendo con su bolsa de compras de la marca esta de bolsas muy famosa.
0: Ah, la que tiene la LL.
1: Sí, sí, sí. No, decían, mira qué elegancia la de Francia. No, para que vean, él dice, yo sí gano bien, aunque no juegue y me peleé. Pero bueno, Javier Aguirre iba a decir. Bueno, Javier Aguirre, y aprovechando que es nuevo técnico del Valencia, allá en España, ¿no? Pero lo utiliza más que todo para ver a todos los jugadores.
0: Ok, ¿qué opinas de que en un partido presentó una selección y al siguiente otra completamente distinta?
1: No, pues está bien, es que es lo que tiene que aprovechar,
0: ¿Cuál
1: ¿no?
0: te gustó más, la 1 o la 2?
1: Me gustó más la 1.
0: A mí también.
1: Me gustó más la 1, además de que Colombia pues es un equipo más fuerte. La selección de Perú venía de perder con Estados Unidos 4-1. Y pues bueno, los dos partidos empiezan perdiendo. Mora anota el del empate el primer juego. En el segundo, el Toro, también que viene de Tijuana, bueno, que juega en Monterrey, anota de cabeza el del empate, y pues bueno, ahora contra Estados Unidos, que es un clásico, raro que se esté jugando en Arizona, hay que recordar.
0: ¿Por qué raro? Explícame.
1: Porque en Estados Unidos por lo regular le gusta jugar contra México, donde menos mexicanos haya. Entonces en Arizona va a ser 90% de afición mexicana y el 10% de Estados Unidos. Sí, es raro, ¿no? Por lo regular dice, bueno, me voy a jugar a Ohio, me voy a jugar a Nueva York, me voy a jugar a Portland, lugares donde no haya tantos mexicanos, y ahora escoge Arizona, donde pues va a estar lleno el estadio de mexicanos.
0: Claro, por algo será, viva México.
1: Sí,
0: claro.
1: Y pues bueno, la selección, ¿qué quiere decir? Hay que llevarla con calma, ¿no?
0: Por supuesto,
1: falta
0: estamos
1: mucho
0: hablando
1: tiempo.
0: De preparativos, ¿no? ¿Sí? Digamos que, ¿cuál es el siguiente, cómo le puedo llamar, compromiso oficial por parte de
1: la Nations League?
0: Okay.
1: Que va a ser la semifinal, creo, en Monterrey. Por primera vez va a jugar la selección mexicana en el BBVA, que es el Gigante de Acero. Entonces están en estos partidos de preparación. Hay que recordar que es fecha FIFA y en Europa está la Nations League. Están jugando los equipos de primer nivel y partidazos como el que vimos de Inglaterra, que perdió 4-3 con la selección de España. O sea, equipos de primer nivel. Italia, que tiene un nuevo técnico, también ha estado despuntando. Y pues bueno, México los utiliza estos partidos para ir viendo a su gente. ¿Por qué? Porque México llega directamente a las finales de la Nations League de CONCACAF. Mientras que El Salvador, Guatemala, Costa Rica están buscando su pase a la fase final. México ya la tiene, entonces se está preparando. Eso es lo que está pasando.
0: Perfecto. Pues vamos a ver qué sucede este sábado. O sea, mañana, a ver, les comento. Tú traes ahí también seguro el dato, pero es mañana a las...
1: Me parece 7.
0: Que sí. 7 hora de La Paz. Y pues bueno, como bien dices, es la fecha FIFA. Por acá me llega un comentario. El joven mediocampista, estamos hablando de Gilberto Mora, marcó ante Colombia y se convirtió en el jugador más joven en anotar con la selección mexicana mayor.
1: Sí, sí, sí, 17 años.
0: Oye, qué padre.
1: Sí, no, lo está rompiendo este jugador. Y ojalá que le vaya bien, pero hay que llevarlo paso a paso, ¿no? No vaya, o sea, Messi solo hay uno, hay que recordar.
0: Ya sé, no, claro, yo sé. O sea, sí. Que por cierto, también hablando, dijiste Messi y luego me acordé de Cristiano.
1: No, esa la traigo, todo esto es de Cristiano, del número uno.
0: Ay, yo quiero saber
1: el chisme. Cerrito 7,
0: sí,
1: hombre.
0: Yo creo que lo agarraron en un muy mal momento, porque...
1: Sí.
0: O trae algo el director técnico con el personal. No sé qué.
1: No sé, pero perdona al director técnico de tanto que lo he ofendido mentalmente. Pero bueno, mira, lo que pasa es que Cristiano Ronaldo hay que recordar que ya va de salida, tiene 41 años, está ahorita buscando ser el máximo goleador de,
0: es espectacular
1: del mundo, está muy cerca de llegar a los 1000 goles. En esta nueva etapa, este nuevo técnico lo llama y le dice, oye, te voy a utilizar cuando te necesite. Cristiano Ronaldo le dijo, sí, está bien, no te preocupes, yo vengo aquí a ayudar, pero sí te voy a meter. Pues bueno, en el primer juego lo pone a entrenar como loco 30 minutos y no lo llama. Entonces dicen que le pide, que le dice, oye, discúlpame, en el discúlpame, pero no te voy a meter tampoco contra Noruega y Dinamarca. Entonces Cristiano dice, bueno, pues me voy a ir. Pero le prometieron que le iban a pedir disculpas o algún comentario, sí, en la conferencia de prensa. Entonces llega a la conferencia de prensa y el técnico no le...
0: Y todos así.
1: Sí, no le pide disculpas ni nada. Entonces dice él, pues bueno, ¿saben qué? Pues yo ya me voy. Se sale de la concentración, algo que se me hace mal. Creo que primero debería haber dicho, ¿saben qué? O en la misma conferencia de prensa, ya me voy porque pues no, no voy a jugar. Pues no importante, pero no voy a jugar contra Dinamarca y Noruega, pues mejor me voy a poder ir a aprovechar esta semana con mi familia, ¿no? Pero bueno, se va, hace el berrinche, se va, y en sus redes sociales da a entender que ya no va a estar con la selección de Portugal, y es más, se retira de la selección Portugal, con la que logró todo lo que ha logrado ese país. Antes de Cristiano Ronaldo no habían logrado absolutamente ningún título. Con Cristiano Ronaldo lograron 3 títulos. Aquí te va lo que le pasó a Cristiano. Ganó la Eurocopa 2016 con Portugal y fue bicampeón de la UEFA Nations League en 2019 y 2025.
0: ¿Recuerdas cuántos años tenía cuando debutó?
1: Híjole, mira, no sé, no me acuerdo. Fíjate que yo lo vi a Cristiano Ronaldo jugar en vivo contra Lionel Messi en una Copa del Rey en Valencia, precisamente cuando estaba el tope de los dos jugadores. Y Cristiano Ronaldo, hay que decir, a diferencia de Messi, muchos dicen, ¿quién fue mejor? Son dos jugadores diferentes.
0: Sí, completamente diferentes.
1: Sí, Cristiano es un jugador hecho a base de esfuerzo, dedicación, mucha tenacidad, es de los que entrena, tira 10 veces el tiro libre. Y Messi, pues trae el don natural, ¿no? Messi le salen las cosas naturalmente, pero Cristiano creo que ahora que se retira de la selección, pues bueno, es una leyenda en Portugal.
0: A ver, y explícame algo, ¿es oficial?
1: ¿Ya sí, no? Sí,
0: okay,
1: ya.
0: Oficial, ya
1: sí,
0: no.
1: Sí, ya no. Con la selección ya no.
0: Ok.
1: Con la selección ya no. ¿Qué logró con la selección? Mira, se retiró de la concentración, números con la selección andaluza, de Cerrito 7, si le decimos de cariño a los que lo queremos. Anotó 146 goles en 234 partidos oficiales con la selección. Cifras que lo consolidan como el máximo goleador histórico a nivel selecciones en el fútbol mundial. Nadie como Cristiano ha anotado goles con la selección. Es el número uno. Okay. Ni Messi, nadie. Ya decíamos, campeón de la Eurocopa 2016 y bicampeón de la UEFA Nations League 2019 y 2025. Primer y único jugador masculino en disputar y anotar en 6 ediciones de la Copa del Mundo, desde Alemania 2006 hasta el Mundial que acaba de terminar. Es el único que ha anotado en 6 mundiales consecutivos, wow. Cristiano Ronaldo. Tiene 41 años, juega actualmente en el Al Nassr de Arabia Saudita, lleva en todas las competiciones del mundo, en todas, lleva 979 goles.
0: Oye, pero además comentar que en su equipo de fútbol también creo que tiene cierta injerencia, ¿no?
1: En el Al Nassr, sí, es que estos jugadores, es como cuando Beckham lo trajeron a Estados Unidos, o que vienes y te voy a dar una parte de un equipo.
0: Sí.
1: Entonces se va de las selecciones, se va Cristiano Ronaldo, que para mí está en el top 5 de jugadores en todo, de toda la historia. De la época que me tocó vivir a mí sí me tocó ver a varios. Me gusta mucho Maradona, me gusta.
0: ¿Lo viste?
1: A Maradona todavía me tocó en el 86.
0: Wow, qué padre.
1: No, pues la tele lo vi. Bueno, una vez lo vi de técnico en Dorado, en Culiacán, ¿no? Qué pena hablaban. Y Cristiano para mí es uno de los mejores.
0: Wow.
1: Uno de los mejores, que bueno, siempre va a estar, yo creo, esa manchita de que fue en la época de Messi, que estuvieron dos tops,
0: sí,
1: ¿no?
0: Pues creo que estuvo padre.
1: Sí, a mí me gustó, y aparte rivales con el Barcelona y el Real Madrid.
0: Es cierto, eran rivales.
1: Sí, la verdad que yo sí estoy triste, aunque hay muchos que no querían al bicho, ¿no?
0: Pues sí.
1: Muchos que le iban a Messi.
0: Oye, ¿con qué momento te quedas de Cristiano en cuanto a selección deportiva?
1: Híjole, yo creo el campeonato de la Eurocopa, ¿eh? Mm. Cuando gana la Eurocopa, que hay que recordar que sale lesionado, se va a la banca y tiempo extra gana Portugal y él, todo el equipo se vuelca sobre él. Sí, creo que fue el líder y va a seguir siendo el líder de la selección.
0: Pues así las cosas con Cristiano Ronaldo. Tenemos que irnos a la pausa comercial y regresamos con más.
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10: Las jirafas tienen la lengua de color azul oscuro para evitar quemaduras solares mientras comen hojas de los árboles altos.
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0: Estamos de regreso platicando de deportes, disfrutando esta mañana con Omar Lagarda. Y Omar, ¿en qué nos quedamos? Estábamos hablando de Cristiano. Estás muy triste.
1: Fíjate que no, tuve la dicha de verlo jugar, pero sí, lo que está padre es como cuando le vas a América y Chivas, sí, que con los amigos hay quienes le van a, quienes quieren mejor a Messi y quienes queremos a Cristiano. Entonces, esa plática ha estado larga porque pues los que van con Messi pues tienen más triunfos que presumir, ¿no? Hay que recordar que Messi fue campeón del mundo. Creo que Cristiano es lo que le faltó, ser campeón del mundo. Pero se va una leyenda del fútbol mundial.
0: Sí, por supuesto.
1: Odiado por muchos y querido por muchos.
0: Pero yo creo que más querido que odiado, ¿eh?
1: Sí, creo que sí. Creo que las mujeres son más de Cristiano, ¿no?
0: Sí, cómo no.
1: Y además hay que decir, una vida ejemplar, muy muy empresarial, la esposa también muy metida en todo lo que es su carrera, apoyándolo. Hay otro chisme también de Cristiano. Hay que recordar que tiene su hijo ya tiene 16 años.
0: Ahora, nunca lo he visto, ¿eh?
1: Sí,
0: no lo he visto.
1: Ya entrena y todo. Sí, entonces ayer comentaban que decían, oye, también se renunció a la selección porque no llamaron a su hijo a la convocatoria. Mm-hmm. Que eso me imagino es fake news, ¿no? Pero bueno, sí, pero Cristiano, pues que tiene hoteles, que tiene inmensidad de dinero, o sea, pues se va de la selección.
0: Y muchos hijos.
1: Sí.
0: ¿A quién se parecerá?
1: Híjole, no sé, pero me gustaría ser como él. Pero bueno, oye, cambiando de tema, pero al fútbol. Hoy hay fútbol aquí en el Estadio Guaycura.
0: ¿Cómo nos fue el viernes pasado?
1: Ganamos 3-1. Le ganaron a Alebrijes de Oaxaca el jueves de la semana pasada. Estamos en segundo lugar. El día de hoy recibimos a Venados de Mérida en el Estadio Guaycura, 8:00 p.m. Váyase con su jersey a apoyar. Va bien, el equipo está jugando muy bien al fútbol, me ha gustado mucho cómo juega. Me imagino que iba a ser una gran entrada contra el equipo de Mérida, que es quinto lugar de la general o sexto lugar de la general, también muy buen equipo. Fíjate, el goleador del equipo de Mérida lleva 14 goles, El jugador del equipo de Mérida se llama el Leiter Lora, es el líder de goleo con 14, y en el segundo lugar está nuestro capitán. Está el Martín El Potello Barragán con 7 goles, o sea, son muchos goles de ventaja. Pero bueno, el equipo de La Paz jugando muy bien. Ha avanzado mucho lo del ascenso y no descenso.
0: ¿Puedes platicar a la gente un poquito, sí, y ponerles en contexto rápido? Y cuéntanos cuáles son las novedades, que por cierto, hay que platicar con el presi.
1: Sí, sí, vamos a invitar a Samuel Hernández aquí.
0: Para que venga y nos platique
1: el próximo viernes, a ver si nos puede acompañar, aunque creo que van a estar de visita por Guadalajara, creo no va a estar. Pero bueno, ahí lo programamos para uno de los próximos viernes. Bueno, el Congreso de la Unión llamó a varios personajes del fútbol a una conferencia, a una reunión informativa ahí en la Ciudad de México, donde estuvieron los 5 presidentes de los equipos que están levantando la mano, que quieren ascenso y descenso, que son Leones Negros de la UDG, Mineros de Zacatecas, Iguanas de Cancún, Club Atlético La Paz, ¿y quién más? Y Mineros de Zacatecas.
0: Okay.
1: Y también invitaron a gente de la prensa, David Faitelson, varios ahí. Y pues tuvieron los diputados y cada uno, bueno, y algunos diputados y senadores, y ahí expusieron cuáles son las razones por las que están buscando que vuelva el ascenso y el descenso. Uno es que no haya monopolio, hay que recordar, la Federación Mexicana de Fútbol, pues ella dice, ahora sí que la liga es mía, entonces pues está mal, entonces está haciendo un análisis para ver si se lleva a esto que está pidiendo los equipos y la misma afición, se lleva para que se vote y sea obligatorio el ascenso y el no descenso. Por lo pronto todavía estamos en que veremos, ¿no? El lunes pasado iba a tener entrevista con Samuel Hernández, presidente del Club Atlético de La Paz, pero por problemas técnicos no se pudo, pero hasta ahí me quedé yo. Pero bueno, creo que van por buen camino, tocando los caminos que deben de seguir.
0: Por supuesto, yo también creo que no hay que dejar de comentarlo. Nosotros aquí en Radio Fórmula hemos sido muy claros con el posicionamiento que tenemos hacia la afición principalmente. Nos ha costado muchísimo que La Paz tenga un equipo de fútbol, y ahora que lo tenemos, por supuesto que da mucha alegría el apoyo y cómo la gente de verdad está 100% entregada al equipo. Vale la pena seguir luchando por esto.
1: Sí, claro, y la verdad que se vuelve una segunda familia la gente del estadio, ¿no? Y ahora, pues mira, yo creo que también eso hay que llevarlo, aprovechar que estamos en las campañas o van a empezar las campañas políticas para que
0: ¿de
1: los...
0: ¿De qué hablas?
1: Sí,
0: ¿cuál es?
1: Las que va a haber para el 2027, pues. Okay. Para que los actores políticos, pues también apoyen a la afición, ¿no? O sea, porque es parte, ¿no? Es una política, es parte de la política, el bienestar de la sociedad.
0: Seguramente nos vamos a estar topando con varios ahí.
1: Claro.
0: En los partidos.
1: Sí, sí, sí. Entonces, pues los invitamos el día de hoy. Muy buen partido de fútbol en el Estadio Guaycura, Venados de Mérida contra Club Atlético La Paz. La Paz y gana, vuela hasta lo más alto, ¿eh? Estamos en segundo lugar, pero podríamos ponernos en primer lugar. Y eso también es una forma de presionar a la misma Federación Mexicana de Fútbol, decirle, hey, quiero ascenso y ascenso, pero también aquí están mis méritos deportivos, ¿no?
0: Claro, o sea, hay una razón por la cual queremos que esto se logre y pues yo espero que pronto tengamos buenas noticias y que sí. Ya sea una realidad.
1: Yo creo que así va a ser, yo creo que va a ser así y bueno, vayan al estadio, la verdad, Club Atlético La Paz está jugando de nota. La verdad, Martín Barragán jugando muy bien, desde el portero a la defensa comportándose excelentemente, el medio campo distribuyendo balones y la delantera, el profe Misionero Castillo con dos delanteros, eso le ha gustado mucho a la afición, y pues vamos enrachados, la verdad, no perdemos desde la jornada 1 con Durango aquí en el Estadio Guaycura, así que hoy vámonos contra los Astados, de allá de Mérida.
0: Vámonos contra los Yucas.
1: Y contra los Yucatán, que está buena la comida de Yucatán.
0: ¡Qué cosa! No, ¿de qué hablas? Sí. No. Acuérdate que tengo un hijo yucateco, así que...
1: ¿A poco?
0: Claro.
1: Órale.
0: Mi pilonzazo es yuca.
1: Órale, de Mérida.
0: De Nación Mérida, Yucatán.
1: ¿Y habla así también o no?
0: No, fíjate que no. No, me lo traje muy chiquito, así que no trae el acento. Si vamos, se nos pega a todos.
1: Sí, sí, sí, es como el acento regio o el acento de los de Sonora.
0: Sí.
1: Y yo creo hasta los que vienen acá, ¿no? A La Paz.
0: Sí, ¿qué acento tendremos?
1: No sé, pero yo siempre donde voy dicen, usted es del norte, ¿verdad?
0: Sí.
1: Pues somos muy gritones, sí, eso es lo que pasa. Sí. Eso es lo que pasa.
0: Y entonces, oye, ¿viste la noticia tristísima, lamentable de Jorge Caguachi, no?
1: Ah, sí, sí,
0: qué boxeador,
1: que vino aquí, ¿eh?
0: ¿A poco?
1: Sí, sí, sí, vino aquí, lo vi, casi lo sacan a botezazos la gente. Sí, Jorge Caguachi, que fue campeón mundial, invicto, pero de box, pesos pesados, sí, o sea, la verdad, yo lo vi boxear en el estadio Arturo Senal.
0: Okay.
1: En una pelea, la pelea estelar era del Jorge el Travieso Arce, que era campeón mundial, un lleno espectacular en el estadio, y peleó Caguachi contra un brasileño. En paz descansa Caguachi, pero descansa. Híjole, qué malo eras para boxear.
0: Híjole, pero sí, o sea, la risa de mi doctor.
1: Sí,
0: pues sí.
1: Que sí era muy malo.
0: Y luego político.
1: Sí, político, artista. Sí, no.
0: Estaba escuchando una entrevista ayer, con quién era. Me parece que Adela Micha o alguien así. Adela Micha.
1: Ah, sí, Adela Micha.
0: Y también comentaba de una casa que tenía espectacular, pero, o sea, no tanto de lujo, sino que una cosa muy exótica, ¿no? Que tenía ciertos animales, pues así, exóticos, y que era una casa muy, muy rara. Pero bueno, desafortunadamente falleció, al parecer fue un derrame cerebral.
1: Sí, derrame cerebral, sí.
0: No supimos, hace mucho que yo no sabía de...
1: De Jorge yo tampoco, pero sí, aquí vino a pelear. Ganó, pero parecía película, o sea, lance el golpe a los que nos están escuchando y fueron, se recordarán esa pelea, tira el golpe, pero como que nomás le roza al brasileño y vuela así como si le hubiera
0: como
1: pasado.
0: Lucha libre.
1: Sí, sí, voló y cayó, y pues la gente de La Paz, conocedora de boca, empezó a tirarle con todo, y dicen que su papá, que en paz descanse también, le decía, mijo, vámonos, ya vámonos, no tiene caso, o sea, pues es que sí, la gente está muy enojada, y me hiciste pagar por esto.
0: Sí, no se vale.
1: Sí. No, era, pues ahora sí, aparte de político, empresario, sí. Pues era una persona sociable económicamente muy fuerte, que se llama con Luis Miguel,
0: sí,
1: con el burro y con...
0: con todos Esteban ellos. Arce, sí, sí, he visto a todo mundo, Palazuelos, en fin, muchísima gente. Y fíjate que me hiciste recordar, cuando estábamos niños, fuimos a ver a Chávez, nos tocó ver a Chávez aquí en La Paz.
1: Ah, ok, sí, alguna vez peleó Julio César Chávez aquí.
0: Chávez aquí, y sí, fue un espectáculo, nunca lo voy a olvidar. Y un tiempo de chavillos, habían peleas, pues digamos que muy buenas.
1: Sí,
0: de box,
1: sí.
0: Aquí había... ¿Todavía existe? Había un espacio.
1: Sí, la Arena Corona. La Arena ahí por Altamirano.
0: Altamirano.
1: Sí, ahí
0: claro.
1: Está todavía. Hace tiempo que ya no hay box, pero sí había funciones por lo menos una vez al mes.
0: Había un peleador que no me voy a acordar cómo se llama, pero le decían el Pajarito Hernández.
1: Ah, sí, sí, sí, sí.
0: El Pajarito Hernández, creo que mi papá.
1: Ese era el que te
0: apoyaba.
1: Gustaba, el Pajarito.
0: Mi papá
1: lo patrocinaba.
0: Le apoyaba. Uh-huh. Entonces nos llevaban al box.
1: Sí, es decir, ahí en la cancha de la Corona. Se llama ahí por Altamirano, también hacían lucha libre. O sea, un fin de semana había lucha libre, al otro día había box.
0: Era muy divertido.
1: Sí, sí, sí, la lucha libre que va a haber, por cierto.
0: Ya te iba a decir,
1: sí, va a haber el 17, domingo 17 de octubre.
0: De octubre.
1: A las 6 de la tarde, que por cierto va a estar muy buena porque está el regreso de los Perros del Mal. Mm. Esos luchadores, hay que recordar, el hijo del perro Aguayo.
0: Va a estar muy divertido.
1: Sí, sí, sí, esa de los perros perdonan, Dios perdona a los perros, ¿no? Entonces van a estar de regreso los perros y nosotros también vamos a estar de regreso después de
0: de un tiempo, así a comprar palomitas. Vámonos a la pausa y regresamos con más.
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10: Tacos de lechuga con pavo. 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
11: Los caracoles pueden dormir hasta 3 años seguidos si las condiciones climáticas externas no son favorables para su supervivencia.
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12: En el espacio de Ciro Gómez Leyva, en Grupo Fórmula, el expresidente Felipe Calderón acusó que la destrucción de su estatua en el Centro Cultural Los Pinos corrobora que México no vive en una democracia real, porque no hay garantías para la libertad ni equilibrio de poderes. La gobernadora del Estado de México, Delfina Gómez, encabezó una reunión de trabajo para revisar los proyectos de restauración y saneamiento de la cuenca alta del río Lerma. Indicó que es prioridad la recuperación de cuerpos de agua, ciénagas y ecosistemas ribereños. A 4 años de iniciada su administración, el gobernador de Tamaulipas, Américo Villarreal, afirmó que la entidad recuperó el rumbo. Señaló que durante el primer trimestre de 2026 la economía estatal creció 5.2% y la población en situación de pobreza pasó de 26.8 a 20.2%. Informó Amy Arriaga. 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

0: Estamos de regreso platicando muy a gusto aquí con Omar Lagarda. Y pues bueno, ya les dijimos de el tema de que hay lucha libre, hay que estar muy pendiente.
1: 17 de octubre.
0: 17 de octubre va a estar buenísimo, hay que organizarnos con los plebes. Y les decíamos, hoy hay fútbol, hay que ir también, o sea que tenemos actividad.
1: Sí, sí, hoy a las 8 de la noche, venta de boletos ahí en las taquillas del estadio a partir de las 10. Ah, ahorita acabando el programa, fíjate, es que ahí saludos a todos los que nos escuchan en Club Atlético La Paz.
0: Saludos.
1: Ahorita a las 10 de la mañana abren las taquillas para la gente que quiere comprar boletos físicos. Ya es que mucha gente colecciona los boletos y los va guardando. Entonces a las 10 de la mañana abren taquilla y las puertas se abren a partir de las 6 de la tarde para este gran encuentro entre Club Atlético La Paz contra Venados de Mérida. Vamos a ganar, vamos a ganar 2-1.
0: Eso, que así sea. Sí. Oye, por acá me están comentando que era el Pajarito Fernández. Yo pensé
1: Pajarito Fernández.
0: Sí. Ok, muchas gracias. Y saludos a Julián Carrillo.
1: Ah, saludos a Julián Carrillo, que es, fíjate, es seguidor de las Águilas del América.
0: Eso, Julián, muy bien.
1: No, qué
0: bien,
1: mal, Julián, hombre. Oye, que no platicamos de eso así rapidito antes de ir a las noticias del béisbol. Qué clásico, ¿no? Qué chilena.
0: ¡Qué chilena! ¿Sabes que está catalogada para uno de los mejores...
1: El Puskás, sí, sí, sí.
0: ¡Qué golazo!
1: ¡Tanto baile que le estamos dando!
0: Sí, pues.
1: Ya me estaba...
0: Al modo la América que al final...
1: Sí, como siempre, igual
0: que sabe qué va a pasar con el América, siempre gana o por lo menos mete goles al final de los partidos.
1: Oye, no, pero yo estaba disfrutando ya la birria, dije ya gané la birria, la culichi, a gusto. 2-0 y viene ese gol al minuto 76 de otro planeta, qué golazo.
0: Golazo.
1: Golazo. Y luego las Chivas se quedaron así, ¿qué pasó? Y tran, les clavan el segundo.
0: Ya sé, no estuvo, pero aparte estuvo buenísimo.
1: Sí, muy bueno, muy bueno.
0: Eso, ¿sabes qué? Independientemente del resultado, creo que lo agradecemos como afición, que tengamos partidos así, que podamos disfrutar, que digamos, valió la pena, estuvo bien.
1: Valió la pena el domingo, ¿no? Dedicárselo al clásico. La verdad, pero bueno.
0: Ojalá que mañana también sea un gran partido.
1: Pues son diferentes, porque no están muchos seleccionados. De Guadalajara hay que recordar que la selección mexicana es Chiva. Y de América, pues también va a calar a los nuevos jugadores. Pero este Borja vino como anillo al dedo a caerle al América. Y luego Henry Martin la semana pasada anota 3.
0: Sí, anotó 3, qué bueno, pues ya hacía falta que regresara.
1: Oye, de Yucatán también.
0: Sí, de Yucatán.
1: De Mérida.
0: Es de Mérida, sí.
1: Bueno.
0: Sí.
1: Bueno, oye, el béisbol de Grandes Ligas, ya estamos en la recta final.
0: Ajá.
1: En la época que todos los que amamos el béisbol queremos, y bueno, se llevaron a cabo los juegos de comodín, ya están listas las finales de las series divisionales, los Guardianes de Cleveland van contra los Medias Blancas de Chicago.
0: Okay.
1: Que eliminaron a los Astros de Houston.
0: Okay.
1: Voy ahí Cleveland, dicen que es el favorito.

0: Yo le voy a los Padres de San Diego. Y los bicampeones Dodgers de Los Ángeles se van a enfrentar a los Bravos de Atlanta, en lo que también para mí es una serie muy, muy pareja, la verdad, ¿eh?
1: Wow, pues así las cosas con el béisbol. La verdad es que viene una temporada que a mí me gusta muchísimo, que es todo octubre, noviembre y diciembre, que hay mucho deporte, hay mucho espectáculo. También hay Fórmula 1, ¿eh?
0: Hay Fórmula 1, sí, sí, sí. Hoy en la práctica libre ganó el de Monte Carlo, ¿cómo se llama? El de Ferrari.
1: Híjole. Ayúdenme, ¿quién es?
0: Bueno, es el del Ferrari. Bueno, oye, ayer inició la semana 4 de la NFL. Los Cafés de Cleveland vencieron 27-24 a los Acereros de Pittsburgh. Un gol de campo de más de 50 yardas al final del partido dejó tendidos a los Acereros. Mucha afición de Pittsburgh aquí en México, en todo el país. Y bueno, la NFL, cuarta semana, está con todo.
1: Wow, pues así las cosas con la NFL. ¿Cómo avisan del medio tiempo? Dijo oye, la clásica mujer esposa que está pendiente más del medio tiempo
0: de lo que va a haber. Sí, que el año pasado estuvo muy bueno, ¿no?
1: Por eso iba a decir que va a estar medio complicado superar lo que pasó el año pasado. Sí, gran espectáculo.
0: Sí, un gran espectáculo. Pero sí, la NFL, que los Vaqueros ganaron la semana pasada.
1: Exacto, vaya.
0: Sí, vaya, sí, los Vaqueros de Dallas que bueno, acaban de adquirir a un jugador de Pittsburgh que ayer les hizo mucha falta y ganaron los Cafés de Cleveland, que para beneplácito de los que les gusta el fútbol americano, Cleveland empezó bien, 3 ganados, 1 perdido. Hay que recordar que es de los equipos más malitos de los últimos años.
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1: ¿Está lloviendo ahorita?
0: Sí, llovió en la noche, pero dicen que hoy también va a llover, y pues también estamos en Valle York, en Ciudad Constitución, que vi una noticia, no sé si es cierto, pero andan emocionados mis compas del Valle, porque dicen que se va a poner que hay un letrero que dice, próximamente el Carlos Junior.
1: ¿De verdad? Pues,
0: imagínate, caballo.
1: El Carlos Junior
0: parece en el Valle,
1: en
0: mira.
1: Valle York,
0: imagínate,
1: oye.
0: Imagínate llegando sin caer. Me das una doble.
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1: Y bueno, antes de despedirnos, tengo algo que

comentarles, y es que este domingo 4 de octubre estaremos transmitiendo el programa especial de la Iglesia de Jesucristo de Todos los Últimos Días. Agradecemos el interés de la Iglesia de los Santos de los Últimos Días por elegir nuestra frecuencia de 10 de la mañana a 12 del mediodía, tiempo del centro de la Ciudad de México. Fuera de estos horarios, nuestra programación se llevará de forma habitual. Y bueno, con esto me despido. Gracias a Cristian Gausina, Germán Laje, a Dulce Cota, sobre todo ustedes que nos vieron, que nos escucharon y que nos esperan a las 3 de la tarde con Adriana Márquez. Yo me despido, soy Claudia Rufo, y nos vemos el próximo lunes aquí en ¿Qué dicen ellas? Bye, bye.

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2: Crema ligera de calabacita. Licúa calabacitas cocidas con un toque de caldo de verduras y una cucharada de yogur griego sin grasa para darle cremosidad. Sírvela caliente con pimienta negra molida. Una entrada suave, nutritiva, baja en calorías y sumamente reconfortante.
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1: ¡Comenzamos! Buenos días a toda la República Mexicana y al sur de los Estados Unidos. Soy Marco Antonio Regil. Los saludo en esta ocasión desde Dallas, Texas, acá donde está lleno de latinos, es lleno especialmente de mexicanos. Vine para acá a la convención más importante de creadores de YouTube y de contenidos digitales. Estuve ahí 2 días en la convención y ya más tarde voy a volar de regreso a Ciudad de México para estar con ustedes desde México el lunes. Pero hoy les voy a estar platicando algunas novedades muy interesantes que aprendí con respecto a dónde va el mundo digital y a dónde va la inteligencia artificial en el mundo digital, y el tema de los creadores de contenido y las interacciones que se están dando mucho entre YouTube y Netflix. Ahorita les voy a platicar más de eso un poquito más adelante. Hoy tendremos un adelanto también del podcast del nuevo. Hay semanas en que estrenamos 2 podcasts y este domingo vamos a tener a Rodrigo Santos, que es el presidente de una de las empresas mexicanas que empezó con un changarrito en 1942 en plena Segunda Guerra Mundial y que hoy en día es una de las compañías más importantes de México. Él estará con nosotros el domingo en el podcast y nos va a platicar justamente cómo hicieron para sobrevivir en un mundo de pequeñas y medianas industrias donde la mayoría truenan, y eso vamos a darles un adelanto de eso. Y para arrancar el contenido de hoy estará también el doctor Gilberto Castañeda. El doctor Gilberto Castañeda es investigador titular del Departamento de Farmacología del Centro de Investigación, del Centro de Investigación Avanzado del Politécnico Nacional, y él es experto en medicamentos y nos viene a decir todo lo que deberíamos saber de los medicamentos y no sabemos, cómo comprobar que el medicamento que estamos tomando no sea producto de la piratería. Hoy en día es súper peligroso y hay muchos medicamentos piratas y que están con una cajita que parece ser de la marca original y parece que es un medicamento real y no es un medicamento real. Y algunas cosas que pensamos que son inofensivas, como dónde guardamos los medicamentos o qué hacemos con ellos después de comprarlos, que pueden hacer que la medicina, ese medicamento que tanto nos costó, esté perdiendo el efecto. Así que tendremos una conversación muy interesante. Todo lo que deberíamos saber de los medicamentos y nadie nos lo enseñó, hoy lo vamos a aprender. Y también estaremos hablando y celebrando este avance que el Senado mexicano dio al aprobar, después de 10 años de su presentación original, la Ley de Protección de los Animales, que por fin, en este sexenio se está aprobando, y estará con nosotros Isabel Franco, coordinadora de investigación y análisis legislativo de la Organización Igualdad Animal, para decirnos en qué beneficia realmente para los animales esta nueva ley de protección animal, que por fin, después de tanta oposición y tantos retrasos, ha sido aprobada. ¿En qué le va a beneficiar y cómo podremos avanzar los mexicanos realmente en el final o la disminución de la tortura de los animales? Hablaremos de animales de compañía y también de los animales de consumo, que sufren muchísimo. Y cerraremos el programa con José Valdés Peña, crítico cinematográfico, que viene a darnos una lista de recomendaciones para el cine, para ver este fin de semana, incluyendo la nueva película de Alejandro González Iñárritu, que vino a México la semana pasada con Tom Cruise a promoverla, y también estaremos hablando de recomendaciones de cine de los mexicanos más influyentes en el cine, como Salma Hayek, Guillermo del Toro, Elisa González, Diego Luna y obviamente González Iñárritu. Así que tenemos contenido variado, divertido, y también vamos a aprender mucho, mucho, mucho. Hacemos una pausa y arrancamos con el contenido hoy desde Dallas, Texas, para todo México y el sur de Estados Unidos, aquí en Grupo Fórmula. Ya volvemos.
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0: Caminando por México.
7: Bernal, Querétaro. Este pintoresco y tranquilo pueblo colonial está custodiado por la Peña de Bernal, el tercer monolito de piedra más grande del planeta Tierra. Sus calles coloridas invitan a caminar con calma, disfrutar de sus famosas gorditas de maíz quebrado y adquirir hermosas artesanías de lana. Es un destino cargado de energía positiva, misticismo, buen vino y paisajes desérticos espectaculares.
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10: Ahí está el buen Topollillo, personaje querido de muchas generaciones mexicanas. Yo era de los niños que me iba a dormir con esa canción, la ponían ahí en Canal 5 a las 7 de la noche o a las 6, no me acuerdo que la ponían, y con esa te ibas a dormir y toda la semana esperando ver a Topollillo, personaje muy querido en México. Pues el pasado miércoles, nunca es tarde para decirle adiós y mandarle mucho amor a Pepino Matsulo, que le dio voz a Topollillo, que le dio vida a Topollillo durante muchos años, alcanzó fama internacional dándole la voz a este personaje, creado originalmente en la televisión italiana en 1959 y marcando muchas generaciones de niños en Europa y América Latina, porque se iban de gira y producían una temporada en México, una en Argentina, otra en Brasil, y así se iban de gira por el mundo produciendo al buen Topollillo. Fue actor de radio, de televisión, de teatro, y falleció Pepino Matsulo a los 100 años de edad. Así que la voz de Topollillo le pegó a los 100 años de edad. Y pues recordaremos, los que crecimos con él, recordaremos siempre la voz de Topollillo. Y las nuevas generaciones, pues vayan a buscarlo a YouTube o a alguna red social para que se enteren quién era Topollillo, de lo más querido. Andrea y Gina, buenos días. ¿A ustedes les tocó crecer con Topollillo o están muy chiquitas?
11: No, a mí la verdad es que no. sí me tocó, hasta tengo todavía un topollillo miniatura en la casa, uno de esos poquitos recuerdos de la infancia, de las cosas que fueron sobreviviendo a ese de voy a sacar peluches, voy a sacar ropa, y ahí tengo un topollillo chiquito, me caía muy bien topollillo, yo también lo quería mucho, Marco.
10: Sí, Andreita ya no le tocó, te perdiste, de lo que te perdiste bueno del pasado fue haber crecido con topollillo, la verdad.
12: Sí, pero la verdad es que digo, o sea, lo veía así como a veces, de que mi mamá me decía, pero pues es que estaba viendo, es del 58.
10: No, bueno, el 58 nací en Italia, pero en el México de los 70 y 80 andaba topollillo en la tele. En México no es tan viejo, llegó mucho después. Sí, salía Raúl Astor, que era un actor, salía, que tenía también programas cómicos, y era argentino y muy serio, entonces él era el anfitrión, y salía hablando. Alguna vez pensaron, te digo, en los, por ahí del 2000, hubo un proyecto que tuvo Televisa de regresar a Topollillo a México, y me preguntaron que si lo trajeran, que si me gustaría hacer lo que sea Raúl Astor, y yo dije, sí, claro, por supuesto, y el proyecto ya nunca se hizo, pero ahí estuve ilusionado con haber interactuado con Topollillo en la tele mexicana. Pero bueno,
12: en exclusiva.
10: En exclusiva, sí, de lo que te vienes a enterar. Oigan, ¿vieron la noticia de la inyección semestral para prevenir el VIH?
12: Sí, eso claro.
10: Es una cosa histórica, ¿no, Gina?
11: Es una cosa histórica, y aquí en el programa además hemos hablado mucho acerca de la importancia de estar muy informados acerca de los avances en ciencia y sobre todo en enfermedades que en México tienen una ocupación importante, como el caso del VIH, que sabemos que Yucatán es uno de los estados con mayor número de contagios. Y les cuento que México autoriza el uso de Lenacapavir, que es una inyección semestral para prevenir el VIH. Recientemente la Comisión Federal para la Protección contra Riesgos Sanitarios, la COFEPRIS, aprobó el registro sanitario de Lenacapavir, un inyectable de acción prolongada para la profilaxis preexposición, es decir, el PrEP, de lo cual también aquí hemos hablado mucho, contra el VIH, que solo requiere de 2 aplicaciones al año. Esto es genial.
12: Claro.
10: Es maravilloso, es un antes y un después. Y en otras noticias, Gilberto Mora, no sé si, Andrea, si leíste la noticia de que ya están oficialmente, los rumores dicen que ya es bastante oficial, que están ofreciendo una cantidad enorme para llevarse a Morita, al seleccionado mexicano, a jugar al Liverpool. ¿Tienes por ahí la nota o te platico?
12: No, claro que la tengo. Pues Liverpool prepara oferta de más de 50 millones de dólares. O sea, ¿qué hace uno con 50 millones de dólares?
11: Y a los 17 años.
12: A los 17, pues bueno. Según reportes de la prensa británica, el club inglés alista una propuesta superior a los 50 millones de dólares para fichar al mediocampista de 17 años. La directiva busca adelantarse a otros clubes europeos para amarrar la transferencia del juvenil. Esto está muy cañón, ¿no?
10: Sí. Oye, pero ese dinero no es para Gilberto Mora, ese dinero debe ser para los Xolos de Tijuana, que son los que lo están vendiendo, ¿me explico? No sé de ese dinero. Estaría bueno investigar si se diera. Bueno, ya cuando se dé, pues la noticia va a salir. Pero los que se van a hinchar ahí de dinero son los Xolos de Tijuana. Gilberto Mora le van a pagar muy bien, me imagino. Pero ese dinero, según yo, es para comprarlo a los Xolos.
11: Oye, y además ayer estaba escuchando aquí en Fórmula que hablaban de la importancia de la salud mental y física de Morita, porque él está todavía en pleno desarrollo.
12: Claro.
11: Entonces es muy importante que no se sobreexponga, que no se lastime, que prevenir la mayor cantidad de lesiones, porque todavía está en desarrollo, es un chiquito de 17 años.
10: Es un niño.
11: Entonces hay muchos factores que están en riesgo ahora, principalmente la salud física y la salud emocional y mental. Entonces me gusta también que ahora veamos a nuestros futbolistas desde varios ángulos. Creo que esta conversación antes no estaba presente.
12: Claro.
11: Y me fascina escucharlo.
10: Claro, exactamente, tiene razón. O sea que si se va a jugar a Inglaterra, las inglesas van a tener que esperarse unos meses para ligárselo legalmente a Gilberto Mora.
12: Como tres años,
11: pero sobre todo no puede jugar las jornadas completas, tiene que entrar ratitos nada más para que no se lesione. Sí.
10: Qué fuerte. Sí. Bueno, pues una gran promesa del fútbol mexicano. Oigan, pues el domingo vamos a estrenar nuevo episodio del podcast, está buenísimo, porque vamos a hablar con el fíjense, esta es la tercera generación. Hay pocas empresas, cuando tú lanzas una empresa, hay pocas empresas que sobreviven. El primero, segundo, ya no sería 4 o 5 años. Pero vamos a hablar con el presidente de una empresa mexicana, que es la tercera generación, que su abuelo, siendo un niño, así como Gilberto Mora, más chico todavía, pero de 16 años, en 1940,
13: 1942 abrió un changarrito, una óptica en el centro de la Ciudad de México, y esa óptica en plena Segunda Guerra Mundial, en esos tiempos de crisis y de problemas, no solamente sobrevivió, sino que hoy es una de las empresas más grandes de México y tiene más de 180 sucursales. Rodrigo Santos, presidente de Ópticas Lux, va a estar con nosotros y nos va a dar consejos buenísimos para toda la gente que está arrancando sus negocios o que ya tiene su negocio, sobre cuáles son los errores más graves que a veces se cometen y que no le permiten a una empresa sobrevivir, sobre todo en los primeros años, que son los más difíciles. Aquí tenemos un adelantito, un teaser del podcast que estrenaremos este domingo por la mañana en mi canal de YouTube, Marco Antonio Regil TV. Vamos a verlo y escucharlo.
14: Yo creo que la gente conflictiva no da éxito, porque si eres conflictivo con tus colaboradores cuando no eres jefe, no, hombre, el día que seas jefe, entonces va a multiplicar por 100.
15: ¿Cómo le hace un niño de 16 años en 1942 para hacerse de un local y hoy hay 180 sucursales en México?
14: Esas pequeñas acciones que te hacen crecer más lento en los momentos críticos, como por ejemplo las evaluaciones y las crisis, pues fueron lo que lo salvó. Muchos de los reviews positivos que tenemos, ¿sabes de quién son? De clientes que no les vendí.
15: Ese es un error cuando abres tu empresa y le empieza a ir bien y te empiezas a pagar lujos y viajes y a cambiar tu estilo de vida.
14: Y quieres meter el dinero en cosas que van a seguir generando.
15: La estadística es enorme de las generaciones que echan a perder el negocio de los papás o los abuelos.
14: Hay un 1% de empresas que llegan a la tercera generación exitosamente.
15: Clásico problema. Él o la vendedora, que es buenísimo, buenísimo vendiendo, pero es un foco tóxico en el equipo.
14: Puesto que tú me digas, se puede aprender. El de actitud de 100 le podemos enseñar rápido. Al de actitud de 70, moverlo a 72 es una poesía.
15: Me imagino que también te topas con el problema de un vendedor que lo promueves a gerente, pero no le quiere enseñar sus secretos al equipo, porque dice, si los enseño ya no voy a ser necesario y nos van a correr.
14: Para mí es el primer signo de alguien que no ha entendido lo que es el liderazgo. Un buen jefe transforma a una persona.
13: Bueno, pues ahí está un adelantito del podcast de la semana. Si van a mi canal de YouTube, Marco Antonio Regil TV, o a cualquier aplicación de podcast, ahí lo podrán ver. No se lo pierdan, domingo a las 9 de la mañana, justamente lo vamos a estrenar. Sobre todo si eres una persona que te interesa hacer crecer tu changarro, tu negocio, o quieres abrir un negocio, o estás trabajando en una pequeña empresa, en una pyme, son las más vulnerables, son las que sostienen al país, pero son las más vulnerables porque no es como que hay un gran capital ahí atrás, y en los primeros años se cometen errores que hacen que las pequeñas empresas cierren, la inmensa mayoría de ellas, en su primer año, en sus primeros 3 años, 5, ya si sobrevives 5 años, ya estás prácticamente del otro lado. Pero vamos a aprender mucho de Rodrigo Santos, hablamos también mucho sobre la toxicidad, lo importante que es tener un equipo sano mental y emocionalmente sano. Es un verdadero entrenamiento, está súper interesante. Seas empleado o seas dueño de negocio o red de mercadeo, en lo que estés en el mundo del dinero, está muy interesante lo que nos va a enseñar. Gina Jaramillo, para tu librería, sí, tu tienda de libros, no te la vayas a perder, ¿eh? Está bueno el podcast.
11: No, justo estábamos hablando fuera del aire que suena muy interesante, y eso, ¿no? Que alguien con experiencia te dé esos tips y te ahorres el error.
12: Claro.
11: O sea, más leve. Así que claro que lo vamos a escuchar.
13: Sí, está bien. Oye, y hablando de negocios, pues acá me vine a Dallas, Texas, 2 días a la convención más grande que hay en Estados Unidos para creadores de contenido, y tuvimos el gusto de estar viendo y compartiendo con creadores de contenido de Estados Unidos. Fíjate, por ejemplo, esta chiquita que están viendo en la pantalla, la que está en mi lado izquierdo en la foto, ella es la creadora de contenido, es latina y es la creadora de contenido más exitosa que hay en Estados Unidos. Sus videos tienen 10 millones, 15 millones de views y todo, y estuvimos ahí en su conferencia y nos platicó cómo arrancó el negocio. Pero algo muy interesante es que la inteligencia artificial le va a pegar durísimo a los creadores de contenido digitales, pero no a todos por igual. ¿A quién creen que le va a pegar más la inteligencia artificial?
12: ¿A quién?
13: ¿A quién?
12: A los creadores
13: de contenido de entretenimiento. O sea, hay entretenimiento, estilo de vida y educación. A los que más le está pegando ya y les va a acabar pegando más duro es a todos los que se dedican a entretenimiento digital. A la mitad del camino, los que se dedican a estilo de vida, y a los que menos nos va a afectar es a los que nos dedicamos a educación.
12: Así bien. Que bueno.
13: Ya les platicaré más porque vamos al corte, pero bueno, luego les cuento más, a ver si hay chancito más adelante del programa. Una pausa y volvemos en Fórmula.
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13: Este... Estamos de vuelta para hablar con el doctor Gilberto Castañeda, que esta semana está en nuestro episodio del podcast. Ya ha tenido una respuesta no un poco positiva, sino exageradamente positiva, porque él es experto investigador, es titular del Departamento de Farmacología del Centro de Investigación y Estudios Avanzados del Instituto Politécnico Nacional, y en el episodio del podcast de la semana nos contó cosas que no sabíamos sobre los medicamentos que todos deberíamos de saber. Por ejemplo, yo no sabía que había un mercado negro de medicamentos y mercados falsos. O sea, tú vas y compras un medicamento y tienes que verificar que sea real el medicamento y que no sea producto de la piratería del mercado negro. Y hoy viene aquí a Radio Fórmula justamente a decirnos las cosas que sí o sí nos conviene, necesitamos saber sobre los medicamentos. Doctor Gilberto Castañeda, te saludo desde Dallas hasta la Ciudad de México. ¿Cómo estás? Buenos días.
0: Muy bien, muchas gracias, Marco. ¿Cómo estás?
13: Contento de saludarte. Oye, pues empecemos por ahí. En el podcast nos platicabas que hay mercado negro de medicamentos.
0: Sí, desafortunadamente sí. Entonces es bien importante que nosotros seamos conscientes de cómo podemos garantizar de que nuestro medicamento es real, que es un producto autorizado, que va a tener la eficacia, es decir, la capacidad de curar, que está documentada, pero sobre todo que va a tener la seguridad, que no nos vaya a dañar en lo más mínimo.
13: Okay. ¿De dónde vienen estos medicamentos? Me decías que a veces justamente de los asaltos, que asaltan por ejemplo un camión en la carretera y le roban el medicamento y luego van y lo distribuyen, o que literalmente los copian y hacen una cajita falsa y un medicamento que no hace nada, en el mejor de los casos, y también lo están vendiendo. Cuéntanos cuál es el origen de estos medicamentos y en dónde tenemos el riesgo de comprarlos, o sea, en dónde no comprar, en donde sí comprar para garantizar, exacto, que el medicamento que estamos tomando sea real y no tenga un problema.
0: Claro, esto es bien importante. O sea, qué bueno que me preguntas esto, porque es algo que todo mundo debe de conocer. Entonces, no solamente en México, sino en todo el mundo existen falsificaciones de medicamentos. Es decir, hay un producto que se vende bien, en este caso es un medicamento, pues hay una mafia que dice, ah, mira, vamos a falsificarlo, tenemos una buena imprenta, copiamos la cajita, tenemos un frasquito que es idéntico, le ponemos una etiqueta que es prácticamente muy difícil de distinguir, y le ponemos algunas tabletas o algunas cápsulas que se parezcan al original allá adentro. Esto se llama una falsificación, es un delito, pero existe. Entonces, ¿cómo podemos nosotros cubrirnos de las falsificaciones? Bueno, hay dos formas. La complicada, que es la oficial, que es buscar el registro del medicamento, el registro por parte de la COFEPRIS, y entrar en el sitio de la COFEPRIS para verificar. Esto para el público general es complicado, pero esto es algo que se hace, digamos, por parte de la industria farmacéutica, por parte de los abogados. En sí, ¿qué es lo que podemos hacer? Garantizar la seguridad del producto comprándolo en las fuentes autorizadas, es decir, en las farmacias que están autorizadas, que todas las conocemos, farmacias de cadena o farmacias pequeñas de ciertas colonias, pero que son las farmacias que siempre han estado ahí. Ante la duda, preguntarle al médico tratante, si oiga doctor, oiga doctora, ¿está bien esta farmacia? Normalmente sí, si son cosas establecidas. Si uno va a comprar en internet, cuidado, porque en internet es muy fácil falsificar. Entonces, si es uno de los sitios de las cadenas de farmacia que conocemos, a las cuales vamos frecuentemente, todo está muy bien. Pero si de repente aparece un sitio con un medicamento que es demasiado barato, o bien que empieza a tener ahí algunas cuestiones de que es realmente milagroso, mucho cuidado con esto. Lo más seguro es que sea una falsificación, un fraude. Y esto sucede en todos lados. De hecho, es más frecuente en el primer mundo que aquí en México. Mucha gente entra ahí al internet, se confía, cree que conoce todo, y entonces empieza a adquirir este tipo de medicamentos. Entonces, pues muy sencillo, pregúntenle al doctor, ya que tengan su receta, vayan a una farmacia autorizada, si es por internet, que también sea una farmacia autorizada, y de esta manera vamos a garantizar que el producto que estamos teniendo está bien hecho y que nos va a ayudar a curarnos y sobre todo no nos va a producir un daño inesperado.
13: Y lo que yo no sabía es lo que nos estás compartiendo ahorita, doctor, es esto. que hay, además de las cadenas de las farmacias que ya conocemos, las establecidas, que tienen sus sitios de internet y que son muy confiables, que crean sitios en internet con nombres de farmacias que no existen. O sea, yo puedo inventarme, le pongo Farmacia San Marco y pongo farmaciasanmarco.com y lo monto y parece farmacia real y todo el rollo, y ahí se distribuyen estos medicamentos piratas o medicamentos robados también, ¿no? Que pueden haber caducado y los pusieron en una caja que no dice que hay caducidad. O sea, yo no sabía que había esta piratería en línea.
0: Sí, sí la hay. Sí la hay en línea y también en la calle. O sea, esto es muy parecido a que de repente uno va manejando aquí en la Ciudad de México, que bueno, ya sabemos que Latinoamérica pues es un continente surrealista. De repente uno va en el auto, llega un semáforo, se para y le empiezan a vender que una guitarrita para el niño, que un perchero para el abrigo, y dice uno, ¿de dónde sale esto? Y me lo están vendiendo en la esquina. Generalmente sale de robos, ¿sí? O de contrabandos que vienen de algún lado. Con el medicamento sucede algo parecido. De repente se roban, ahí las mafias se roban algún camión con los productos farmacéuticos, o bien empiezan a falsificarlos y los van a vender por medio de estos sitios de internet, que hay gente muy hábil, diseñadores muy, muy hábiles en hacer este tipo de cosas que parezca realmente que es una farmacia nueva, o bien en los tianguis. Esto también sucede aquí en la Ciudad de México, en Tepito, en Guadalajara está San Juan de Dios. Cada ciudad tiene sus sitios donde de repente se están ofreciendo este tipo de productos que hay que tener muchísimo cuidado porque sí nos pueden dañar a la salud. Y además nadie va a responder, no hay nadie. Cuando uno ve el medicamento oficial, es bien importante, viene un número de teléfono o un correo electrónico de farmacovigilancia de la compañía que es la titular del registro sanitario que se hace responsable. Si algo pasa, uno llama ahí y de inmediato empiezan a suceder pues la cadena de eventos que se tiene que hacer para que la persona no tenga un daño significativo. Los medicamentos robados o falsificados no tienen esto, lo dejan a uno solo. El médico no puede hacer absolutamente nada porque pues se trata de un producto que es fruto de un delito, y entonces sí estamos bajo una situación muy peligrosa, y por lo tanto, por favor, compren sus medicamentos en los sitios autorizados. Ante la duda, pregúntenle a su doctor.
13: O sea que de entrada, sin saberlo, porque la gente pues va y compra en un tianguis o dice, ah, pues a mí aquí lo venden, está más barato, aquí compro ropa, aquí compro otras cosas, me compro el medicamento, y de entrada podemos estar apoyando al crimen organizado que tanto daño nos hace y del cual nos quejamos tanto, de la inseguridad en las carreteras y todo. Estás comprando ese medicamento robado y estás promoviendo que el crimen organizado continúe, y por otro lado, pues el medicamento te puede hacer daño, o puede estar caducado y no lo sabes, o simplemente no te hace efecto y tú no sanas de la enfermedad porque el tratamiento médico no lo estás siguiendo adecuadamente sin saberlo porque compraste el medicamento en un lugar inadecuado.
0: Exactamente, y no solamente eso, o sea, además de que nos produce daño a nosotros, le producimos daño a otros pacientes. O sea, ¿qué es lo que sucede cuando hay un medicamento autorizado y produce un daño inesperado? Por ejemplo, una alergia. Entonces, uno llama al número de farmacovigilancia, la compañía titular del registro, es decir, la responsable de la venta, a veces es el fabricante, a veces no, inmediatamente empieza a generar alarmas, la COFEPRIS se entera del caso, y esto puede llegar inclusive a la Organización Mundial de la Salud. Y entonces se hace una investigación y se dice, ah, puede haber pacientes alérgicos. Te doy un ejemplo. En Estados Unidos se utilizaban mucho los antihistamínicos para la fiebre del heno. En el norte de Estados Unidos, en Canadá, cuando termina el invierno, entra la primavera, de golpe se funde la nieve y empieza a haber muchísimo polen. Entonces muchas personas tienen conjuntivitis o rinitis, es decir, reacciones alérgicas en los ojos o en la nariz. Y entonces se vendían unos antihistamínicos en el súper que eran muy seguros y la gente los compraba y no había problema. Pero de repente empiezan a aparecer problemas cardíacos, problemas del corazón, incluyendo muertes, con estos medicamentos. Bueno, resulta que algunos pacientes tenían, además del problema de las alergias, hongos en las uñas de los pies, y se tomaban un medicamento antifúngico. Pues estos medicamentos, pues realmente, pues nunca fueron estudiados en los estudios convencionales, porque pues nadie se lo esperaba, pero sucede en el mundo real. Entonces, por eso hay que tener mucho cuidado y hay que avisar de estas cosas para que la autoridad sanitaria lo sepa y se ponga la precaución.
13: Muy bien.
0: Si estás tomando este antihistamínico, no tomes esto.
13: Muy bien, hacemos una pausa y volvemos con más. El doctor Gilberto Castañeda nos está alertando de cómo cuidarnos y cómo saber que el medicamento que estamos tomando es auténtico, no es robado, no es falsificado, y el daño que nos puede hacer a nosotros y a otros seres humanos. Una pausa y volvemos con más en Grupo Fórmula.
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5: Royals en Naciones Unidas. Cada año en septiembre es la cita en la sede de Naciones Unidas en Nueva York, donde jefes de Estado acuden a dar un discurso, pero no solo ellos son los protagonistas. También hay Royals comprometidas con diversas causas y aprovechan este importante foro y los reflectores para levantar la voz. De las reinas más activas está Máxima de Países Bajos, que después de tener una importante trayectoria en el mundo de la banca, desde el 2005 colabora para el organismo internacional. En el 2024, Máxima fue nombrada defensora especial del secretario general de la ONU para la salud financiera. Mientras, la flamante Rania de Jordania tuvo su agenda propia en el marco de la Asamblea General de la ONU, donde denunció la detención militar de niños palestinos por parte de Israel. Y son voces como la de Máxima y Rania que tienen gran peso. 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
6: La presidenta Claudia Sheinbaum dio a conocer que se conformó un equipo de trabajo para preparar un decreto a fin de obligar a las plataformas digitales a retirar y reportar contenidos que inciten o expongan violencia contra menores. Esto tras el ataque en una secundaria de Torreón, Coahuila.
7: Mi objetivo es la próxima semana tengamos un decreto relacionado con esto. La prohibición, la obligación de las plataformas de bajar esos contenidos. No permitir que se difundan. Y tiene que quedar muy claro cuáles, para que no rayen la censura.
6: El secretario de Gobierno de Guanajuato, Jorge Jiménez, reveló que Ignacio Cruz quedó como encargado de despacho de la delegación de la FGR en Guanajuato, tras la remoción de Juan Francisco Vera, luego de un presunto megadecomiso de huachicol. Informó Amy Arriaga. 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
8: José Bastián nos está diciendo aquí en el canal de YouTube de Grupo Fórmula, el podcast de la semana Tejeda te deja anonadado, pero bien informado. Claro que sí. El doctor Gilberto Castañeda, que es investigador titular del Departamento de Farmacología del Centro de Investigación de Estudios Avanzados del Instituto Politécnico Nacional, está en el podcast de la semana y está con nosotros aquí en Grupo Fórmula hablando de los peligros que deberíamos de conocer sobre los medicamentos. Ahorita ya hablamos del tema de sí o sí hay que comprarlos en farmacias reconocidas, establecidas, puede ser de cadena o puede ser una farmacia local ahí de tu colonia, pero que sea una farmacia establecida y autorizada por Cofepris. Si la compras en tianguis, en la calle, pues por ahí en algún lugar que no es una farmacia autorizada, pueden ser productos robados, caducados, falsificados y en el mejor de los casos no te hacen efecto, pero en el peor de los casos incluso pueden tener alguna. ¿Les ha tocado, doctor, encontrar medicamentos falsificados que no solo no hacen efecto, sino que traen algo dañino para las personas que los consumen?
9: Sí. O sea, lo que sucede es de que pues la calidad de las sustancias, de la materia prima que utilizan, pues es muy baja, porque lo que quieren estas personas es simplemente ganar dinero. La otra, y sobre todo en inyectables, es de que de repente se contamina el producto porque no ha estado en el refrigerador y tiene bacterias. Entonces llega el paciente, se inyecta y está metiendo bacterias dentro de su organismo y bueno, se desencadena una infección seria.
8: Oye, eso es muy grave porque, por ejemplo, se roban un camión de medicamentos en la carretera, saltan al chofer y le quitan todos los medicamentos. Entonces los transportan, no los refrigeran y entonces salen a venderlos, y a lo mejor parece, es el medicamento original porque es robado, a lo mejor no está caducado porque lo están vendiendo todavía dentro de la fecha donde no ha vencido, pero si era un medicamento inyectable de los que se necesitan refrigerar, te lo inyectas y está contaminado porque no lo refrigeraron, y a lo mejor lo refrigeran ya nada más para vendértelo, para que se siente que está frío y tú te la creas. Pero es peligrosísimo, o sea, estás abriendo la caja de Pandora ahí, doctor.
9: Así es, así es. Es muy peligroso, entonces es mejor no hacerlo, evitarlo, porque pues si de repente con los alimentos nos dan unas infecciones terribles, ahora imagínense con una cosa que uno lo metió con una aguja dentro de su organismo, no, pues estamos realmente pidiendo no. Algo muy grave.
8: Oye, y ahora, especialmente ahorita que mencionas inyectables, pues con todo el boom de los medicamentos como Mounjaro, Ozempic, Wegovy, todos esos que son para la diabetes o para el manejo de peso, que son medicamentos pues que sí cuestan, entonces la gente se los puede encontrar más baratos ahí en el tianguis o en algún lugar y dice, ay, pues ya la hice, y no sabes lo que te puedes estar inyectando.
9: Exacto, eso es peligrosísimo. O sea, primero, todos estos medicamentos son muy poderosos, funcionan muy bien, pero sí, tienen que ser utilizados, como dice el instructivo, bajo prescripción médica, con un médico que conoce qué es lo que está haciendo. Porque todos los medicamentos pueden producir un gran beneficio, pero también pueden producir un daño cuando son mal utilizados. Sí. Son sustancias muy poderosas. Entonces, eso es lo primero. Y luego la otra, si lo que queremos es algo barato, pues hay que preguntarle al doctor a ver si hay. A veces no es posible. Entonces, no, siempre bajo la dirección médica, porque cuando uno compra, hace un médico, es como si uno quiere comprar un coñac que vale 250 pesos la botella, ¿no? Y ajá, si trae una etiqueta ahí en francés, pero que parece un francés de la colonia de doctores, ¿sí? Entonces, realmente hay que evitar eso, porque pues, a lo mejor es simplemente Tonayán que metieron en una botella parecida, y pues uno va a tener ahí unas resacas espantosas. Entonces, hay que tener mucho cuidado. Todo esto sí sale caro, sí requiere de un cierto gasto, pero sí va a tener un cierto beneficio si utilizamos el producto que está autorizado, claro, y bien usado.
8: Y no queremos estar fomentando el crimen organizado, y cuando compras estos medicamentos que a lo mejor fueron robados, pues estás fomentando que la industria siga y que sigan asaltando camiones y cosas por el estilo.
9: Exactamente. Oye,
8: doctor, otro tema también muy importante, el tema de medicamentos. A veces pensamos, y yo creo que muchas empresas o lo saben, y nos ponen ahí 100% natural o de origen natural. Entonces uno piensa que porque es natural o porque la etiqueta dice que es natural, pues puedo confiar y esto no me va a hacer daño a mí. ¿Cuál es la realidad que tú ves, tú que te dedicas a estudiar medicamentos y suplementos y todo este mundo de cosas que hay allá afuera? Si dice natural, ¿puedo confiar automáticamente porque la etiqueta dice que es natural?
9: No, definitivamente no. O sea, los medicamentos naturales en México están muy bien reglamentados. Entonces, tenemos varias categorías. Tenemos el medicamento alopático, que es el que conocemos normalmente en las farmacias. Luego tenemos el medicamento herbolario y el remedio herbolario. El remedio herbolario es el que se está usando en la medicina tradicional, ¿sí?, en las comunidades, etcétera. Los tres funcionan si están bien utilizados, pero los tres tienen que estar bien regulados, porque una falta de calidad o una mala prescripción va a producir daño. Muchos medicamentos pues realmente se originaron a partir de las plantas. ¿Por qué utilizamos el medicamento, el llamado de patente, y no las plantas? Por la variabilidad. La planta me da mucha variabilidad. Lo podemos ver con los chiles. Uno compra un manojo de chiles en el mercado, 10 chiles, los muerde, uno pica muchísimo y otro no pica. Es normal. Esto es la variabilidad en las plantas. Entonces, cuando extraemos el principio activo y hacemos la formulación, esta variabilidad disminuye. Cuando tenemos el remedio herbolario o el medicamento herbolario, bueno, hay procedimientos para controlar esto, para no ir a producir daño. Pero recordemos, Romeo y Julieta, por ejemplo, de Shakespeare, ¿sí? ¿De cómo se mueren Romeo y Julieta? Porque un fraile les da ahí de un medicamento que normalmente debería de dormirlos, pero lo utilizan mal y se matan. O sea, en esas épocas no había industria farmacéutica, es completamente natural. Sócrates le dan una cosa que se llama cicuta, que es un preparado vegetal, y con eso lo matan. Entonces los venenos son naturales completamente, el veneno de serpiente, el veneno de ortiga, o sea, frótense con una ortiga y van a ver lo que les pasa, es 100% natural y les va a dar una urticaria fuerte. Entonces hay que tener cuidado, lo natural funciona si lo sabes usar, si no lo sabes usar te puede dañar también, es un medicamento.
8: Entiendo. Oye, y el tema de la automedicación, que lo hemos repetido mucho en este programa, pero nunca será suficiente, es súper peligroso porque, por ejemplo, hablando de los medicamentos que están ahorita para bajar de peso, ¿no? El Mounjaro, Wegovy, etcétera. Si tú no vas al médico y te tomas la dosis que tú quieres, y, sin hacerte estudios previos, la misma dosis que es excelente para otro paciente, y tú te estás automedicando, esa dosis puede ser terrible para ti, de un medicamento bueno y que sí funciona, pero te estás automedicando y no sabes ni qué, ni no sabes si el medicamento es para ti y aparte no sabes si es la dosis adecuada. ¿Cuáles son los riesgos ahí, doctor?
9: Son riesgos muy importantes. O sea, recordemos, el medicamento es una sustancia poderosa. Es una sustancia que va a hacer cosas dentro del organismo. Entonces, puede hacer cosas buenas si lo sabemos usar bien, puede usar cosas malas si no sabemos cómo utilizarlo. Entonces, eso es bien importante. Y a veces, como puede pasar con los mismos alimentos, regresando al ejemplo del chile, entonces, el chile que le produce una picazón tremenda a María, a lo mejor es el chile que José se come a mordidas sin ningún problema. El café también hay personas que los afectan más que otros, y prácticamente todo es así. Entonces, hay que conocer primero al paciente. Una vez que lo conozco, sé qué medicamento darle y a qué dosis darle. Y lo que le sirve a José no le va a servir a María, porque María es diferente de José. Quizás requiera otra dosis o incluso otro medicamento. Entonces, esto hay que tener muchísimo cuidado porque cada persona es especial.
8: Ah, oye, doctor, y pues hablando justamente de esto, esos medicamentos que se están vendiendo sin receta, que son esos medicamentos para perder peso, ¿tú crees que se deberían de vender con receta? ¿Crees que es un peligro que se vendan sin receta?
9: Sí, mira, prácticamente cualquier medicamento que tenga la leyenda, su venta requiere receta médica, debe de ser prescrito y supervisado por un médico capacitado, que sabe qué tiene el paciente, o sea, tiene que distinguir qué enfermedad es, porque si yo me equivoco de enfermedad, pues voy a tener un gran problema. Veamos, por ejemplo, esta cuestión del sobrepeso. Entonces, hay gente que tiene sobrepeso porque come mucho. Bueno, está bien, hay que darle un tratamiento. Pero hay gente que tiene sobrepeso porque tiene un problema de la glándula tiroides. Entonces, si a esta persona le empiezas a dar tú medicamentos como estos que has mencionado, sí, que se llaman genéricamente GLP-1s, entonces nunca va a enflacar porque su problema está en la tiroides, no está en el procesamiento de las calorías que uno ingiere. Entonces, hay que tener mucho cuidado. Si yo no sé hacer el diagnóstico, voy a dar un medicamento que no sirve. Típico ejemplo, tengo una gripa, ¿sí?, que es una infección viral causada por virus, y voy y me automedico un antibiótico que tenía guardado que sirve para matar bacterias. Pues los virus van a hacer fiesta. Ese medicamento no les va a hacer absolutamente nada y esa persona se va a enfermar de manera muy grave y en los casos extremos se puede llegar a morir.
8: Ya, entiendo. Entonces hay que tener mucho cuidado, hay que ir siempre al médico, a que te hagan exámenes previos, a que te den seguimiento, no solo en el tipo de medicamento, sino en la dosis, etcétera, etcétera. Oye, doctor, también está en el mundo, a veces ya no tanto de los medicamentos, sino de los suplementos. Hay suplementos muy buenos en el mercado, pero a veces la misma gente que los vende, a veces en el afán de vender, ignoran lo que la misma empresa les dice. La empresa les dice, mira, Cofepris nos autoriza a decir que este suplemento o este medicamento es bueno para esto, y ahí está. Pero a veces el vendedor, entusiasmado porque quiere vender más, empieza a agregarle milagros al producto. Entonces caemos en los famosos productos milagros que casi casi para todo te dicen, no, pues tómate esto, lo que tengas, tómate esto. Ahí hay un riesgo también muy grande de andar, o sea, también el suplemento que no está no está enviado para ti, puede hacerte daño, ¿no? Aunque sea solamente un suplemento.
9: Sí, por supuesto. Entonces, hay que tener muchísimo cuidado porque hay los suplementos buenos, vamos a decir, los que están bien fabricados, sí, que pues están diseñados para ciertas cosas. Los suplementos alimenticios no curan, no son medicamentos. Lo que hacen es de que, pues, hacen que el cuerpo esté mejor, y un cuerpo que está mejor preparado, pues obviamente va a tener mucho más resistencia a las enfermedades. Eso por un lado. Entonces hay que usarlos para lo que están indicados. Pero también ahorita tenemos un problemón con medicamentos disque naturales,

0: bien utilizado, por ejemplo, un suplemento vitamínico puede ser muy bueno. Igual, ante la duda, hay que preguntarle al doctor, al médico de cabecera, oiga, ¿cuál me viene bien? Porque no todos los suplementos son adecuados para todos los pacientes. Hay algunas cosas que pueden causar daño en ciertos pacientes y, bueno, pues hay que saberlas distinguir, porque lo que queremos es estar bien, no tener ahí molestias.
1: Bueno, entonces vamos otra vez a lo mismo, leer etiquetas, verificar con tu médico, con tu nutrióloga o nutriólogo, y la bandera roja, la alarma es, si alguien te está diciendo que esto cura todo, pues ahí, digo, es obvio que es demasiado bueno para ser verdad.
0: Exacto, exacto. Mira, hay una cuestión que podemos ver muy claramente, porque los medicamentos se venden, entonces pueden ser éxitos comerciales. Un medicamento que se vende mucho es como un auto que se vende mucho, una ropa que se vende mucho, etcétera. Entonces, cuando un medicamento funciona, se empieza a utilizar. Los médicos lo utilizan, los pacientes lo utilizan y todo va bien. Pero cuando hay algo que nada más dice que cura todo o que va a curar una enfermedad al 100%, esto es mentira, porque en el momento que alguien le pega a una cosa así, pues se vuelve rico, esa industria pues le va muy bien. Entonces, si alguien llega ahí con unos frasquitos milagrosos, que dice, mira, esto te va a quitar tu enfermedad y te va a dejar muy bien, y si uno, a ver, ¿por qué no lo utiliza todo mundo? Cuando hay algo que funciona, pues empieza a utilizar. Un ejemplo, claro. Los autos chinos, por ejemplo. Hay un montón de autos chinos ahorita en la calle. ¿Por qué? Porque funcionan. Si no funcionaran, no estarían en la calle. Así de fácil, ¿no?
1: Claro. Sí, aquí veo que la Comisión Federal para la Protección contra Riesgos Sanitarios, o sea, la COFEPRIS, dice, así de claro, dice, cualquier producto que prometa curar múltiples padecimientos sin receta o garantice resultados inmediatos, viola la regulación sanitaria. Entonces, hay que entender las cosas como son. A lo mejor es un multivitamínico maravilloso, una proteína maravillosa, etcétera, y que te puede ayudar, claro, porque si tu cuerpo está más fuerte, pues va a ayudar a combatir cualquier enfermedad. Pero una cosa es que te cure y otra cosa es que te ayude, que te complemente a combatir un mal, o sea, a elevar tu sistema inmunológico, a dormir mejor, te ayuda como parte de un tratamiento, eso sí puede ser, pero oye, esto te va a curar, eso es un milagro. Pues no, o sea, hay que tener cuidado con eso.
0: Así es, así es.
1: Bueno, pues doctor, muchas gracias. Doctor Gilberto Castañeda, te agradezco mucho. Si quieren escuchar el episodio completo del podcast, los tenemos en mi canal de YouTube, Marco Antonio Regil TV, también en Spotify, Apple Podcasts, Amazon Music, en donde hay podcast. Ahí está el doctor, se llama Todo lo que no sabías sobre los medicamentos, y ahí nos damos un chapuzón más profundo en este tema. Escúchenlo, véanlo, recomiéndelo, porque es algo que todos deberíamos, nos convendría saber. Algo más que quieras agregar, que tú dirías como médico, yo quisiera que todos los mexicanos supiéramos esto de los medicamentos.
0: Pues reiterar, sí, comprar los medicamentos en los canales autorizados, es decir, en las farmacias bien establecidas, evitar las cuestiones en la calle y sobre todo evitar estas recomendaciones, porque no solamente es el vendedor, a veces es la comadre, la vecina que dice, ah, mira, esto es una maravilla y ahí está la gente tomándoselo y pues no lo es.
1: Claro, no, porque le funcionó a mi comadre, no quiere decir que me funcione a mí, pero es que los mexicanos somos así, te da un dolor de cabeza, te da cualquier cosa y luego, ah, mira, tómate esto porque a mí me lo mandaron y a mí me funcionó muy bien. No,
0: no es.
1: No, somos cuerpos y seres humanos diferentes y para eso hay una carrera de medicina, hay que consultar a nuestro médico o médica. Gracias, doctor, te mando un abrazo y un abrazo también para toda la gente del Politécnico Nacional, doctor Gilberto Castañeda, gracias.
0: Gracias a ti.
1: Gracias, cuídate mucho, un abrazo. Bueno, nosotros vamos a cerrar esta primera hora del programa y les quiero recordar que se está acercando la fecha de entrar allá a nuestro reto. 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Quieres aprender a respirar para que cuando vayas al gimnasio respires correctamente y trabajes más en el centro de tu cuerpo, en tu espalda, en los músculos básicos que necesitas para fortalecer tu abdomen, tus partes íntimas. Es muy importante aprender a respirar y también te puede ayudar a desinflamar, te puede ayudar a desinflamar. Bueno, pues son 5 días maravillosos que vamos a vivir a partir del 12 de octubre, 30 minutos al día. 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

0: 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Estoy muy emocionado porque vamos a aprender mucho. Nos despedimos de Telefórmula, donde se quedan con Maxine Goodside, y en Radio Fórmula continuaremos después de una pequeña pausa.
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4: 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Malinche regresa al teatro después del escándalo que tuvo con Gala Montes. Yair es expulsado de la Casa de los Famosos a solo 2 días de la gran final. 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Estará con nosotros Daniel Jiménez Cacho para hablarnos de su nueva obra de teatro. Con esto y más, comenzamos.
5: De regreso, ¿y qué creen? Este foro se viste de gala porque está un gran actor con nosotros, Daniel Jiménez Cacho. Y él está presentando una obra, producción de mi niño Víjers, está aquí también. Memo Víjers.
6: Gracias, encantado de platicar con ustedes.
5: Entonces, que se llama Nocturno. Y entonces este Nocturno nos lo tiene que contar de qué se trata. ¿Cómo estás?
7: Hola, Maxine. Daniel. Pues muy agradecido contigo porque me hayas invitado.
5: Al contrario, qué honor que vengas.
7: Gracias, tener este espacio para platicar de Nocturno. Es un monólogo escrito por un dramaturgo norteamericano llamado Adam Rapp. Es una obra que narra una tragedia cuya primera frase es, así salgo yo, es un monólogo, ¿no? Y yo salgo, me dirijo al público y les digo, cuando tenía 17 años, maté a mi hermana.
5: Ay, ¿a tu hermana?
7: Así es.
5: Ah, órale.
7: ¿Y así luego? Es, con esa cara que te veo, así se queda el público. Y luego yo empiezo a contar qué fue eso, cómo sucedió este accidente que destruye a mi familia. Sí. No hay, es una familia como muy convencional, con su casa, su coche, como que todo está muy bien, pero en realidad es una familia que no tiene herramientas para resolver ni procesar esta tragedia. Así que esa familia se destruye, yo me voy a Nueva York y armo mi vida. Y se trata eso del proceso de cómo se acomoda una tragedia así, ¿no? Él se convierte en escritor, encuentra en la literatura un escape y una identidad y empieza a narrar, se convierte, narra su propia historia. Y es muy bonito ver cómo al narrar, el hecho de narrar se convierte en una forma de sanar.
5: Claro. Sí. Una catarsis.
7: Pues sí, lo sanas porque aceptas. O sea, imagínate dónde se coloca la culpa.
5: Sí.
7: De matar a tu hermana, ¿no?
6: Sí.
7: Aunque sea un accidente,
5: sí,
7: tú lo ejecutaste y eso es irreversible. Hagas lo que hagas.
8: Claro, te marca para toda la vida. Destruye la familia, sin duda.
6: Cambia tu vida.
7: Sí, entonces, bueno, sirve también para revisar la relación padre-hijo, complicada. El papá procesa muy mal la muerte de su hija. Evidentemente, el dolor lo rebasa, la mamá también, pierde el juicio, en fin, ¿no? De eso se trata, como es un ejercicio, pues, de mostrar la herida, ¿no? Y cómo, pues, la vida sigue.
5: Se supera,
7: ¿sí? Y cómo se supera. ¿no? Se convirtió en una cosa muy personal para mí, porque esto llegó en un momento. Un poder superior le dijo a Guillermo Vigers y a Alejandro Gou, llévenle esta obra a Daniel, porque Daniel está buscando este tema. Yo previamente, de verdad, no es broma, yo previamente estaba revisando el asunto de la vulnerabilidad siendo hombre, porque nosotros, yo como hombre, pues guardas tus emociones, yo tenía confundido que vulnerabilidad es debilidad, cosa que son dos cosas diferentes, pero bueno, así nos educan como hombres, de usted no llore, aguante y saque adelante las cosas.
8: Sí.
7: Yo ya estaba en ese tema, en terapias y todo, y aparece este texto, que es así como de, pues, ¿por qué no das un paso al frente y lo dices frente a un público? ¿Sabes? ¿Y por qué no te muestras tú en esta vulnerabilidad y lo ejercitas y lo profundizas, ¿no? Wow, pues estoy en una situación de privilegio. Fue un reto, la verdad, porque me reta, me puse muy nervioso, tuve por periodos miedo, después de 40 años.
5: ¿Cómo tú tienes miedo?
7: Miedo de enfrentarme a algo nuevo.
5: No lo puedo.
7: A algo nuevo que todavía estoy encontrando y que no sé si me voy a ahogar o vamos a salir adelante o qué va a pasar aquí.
8: Sí. ¿Cómo les ha ido? Porque sí, yo creo que sin duda, desde que se anunció el proyecto, hubo una gran expectativa por ver a Daniel en escena.
6: Somos muy afortunados, Alejandro Gou y un servidor, porque desde que le dije, compadre, viendo lo bien que marchó un proyecto como El Padre, que hicimos entre 2023 y 2024, era una obra que estaba anunciada para 10 semanas y nos quedamos 7 meses y medio en cartelera. Le dije, vamos otra vez por este nicho de público que nos está pidiendo este tipo de literatura. Y entonces le hicimos una adaptación al Teatro 2, que normalmente tiene 1,100 butacas. En esta ocasión la experiencia la hacemos solamente para 470 espectadores. Hemos tenido en 5 fines de semana un importante número de funciones agotadas. Y nos sentimos muy afortunados de que este tipo de público se está acercando para vivir esta experiencia catártica. El teatro, una vez más, nos demuestra sus poderes, sus propiedades sanadoras. Hay gente que sale con lágrimas a agradecer a Daniel Jiménez Cacho y se le acercan como si fuera un confesor al que puedan abrirle experiencias familiares que han sido dolorosas. Yeah. Y hemos tenido también el privilegio de que nos visiten figuras que reafirman su poder para construir literatura de ficción o periodismo social, como ha sido el caso de Guadalupe Loaesa, de Alejandro González Iñárritu, de Luis Mandoki, y que felicitan a Daniel por esta creación que hizo junto con un maestro de la dirección de escena que es Francisco Franco. Creo que hizo una gran creación porque se permitió construir, diseñar una escenografía que tuviera que ver más con un espacio escultórico. Aparentemente es una plataforma, lo único que ve el público al entrar, pero de pronto, a medida que la luz va dando sorpresas, la gente dice, Dios mío, estoy habitando el mismo sueño, la misma atmósfera emocional de este vacío por el que atraviesa el personaje. Okay. Y la posibilidad de redescubrir la vida, ver que a través del poder de la música y de la conexión de ideas que se convierten en palabras, en oraciones, en una primera novela, el personaje vuelve a nacer.
8: Sí. Interesantísimo. Sí, Daniel, ¿cómo te sientes? Porque al final, bueno, has hecho todo, yo creo que muy pocas personas pueden presumirlo, pero ¿cómo me llama mucho la atención que digas que te aterraste, que verlo de frente te puso cuando has hecho proyectos enormes, con historias enormes, Bardo es enorme, y requería muchas cosas, mucha entrega tuya en una visión de Iñárritu, pero ¿cómo te sientes? Creo que esa emoción le da más vida a un actor cuando realmente se siente retado.
7: Claro. Claro, porque fíjate, así a los 65 años todavía estar encontrando cosas tan nuevas, ¿no? Uh-huh. Tan renovadas, pues es muy alentador, ¿no? De que pues hay mucho camino todavía que recorrer, aunque a veces pienso que bueno, pues sí, tengo 65 y ya me queda, tengo delante menos de lo que... Ya va quedando menos tiempo, ¿no? 25 años quedarán, no sé qué, pero estar en esta... sitio de nocturno es muy emocionante, de pensando, pues así como esta puerta que abrí,
5: se abrirán muchas
7: más, ¿no? Entonces,
5: pues, ¿cómo? Don Ignacio López Tarso hasta los 97 estaba en un escenario.
7: No, impactante.
5: Entonces, no hay edad para hacer un un buen actor como tú tiene de aquí a los 120.
7: Yo pienso que sí.
0: Y, es, y la verdad es que es toda una experiencia ir a este en nocturno, porque como dice, es íntimo. Yo cuando lo viví, vives las emociones, vas viendo la, las capas de piel que se va quitando el actor al que te vas, vas sintiendo lo que está viviendo. Y hoy es una cátedra de actuación, obviamente, es, nos dejas así con la piel este chinita. Y sí, y del público va a disfrutar también de esta historia, pero nada, no también nada más del actor, sino de realmente sentir eso que vivió, eso que sintió, esa es de verdad catártico.
7: Sí, creo que genera mucha empatía, porque pues todos, mal que bien, ¿no?, tenemos procesos de la vida muy, muy similares, y en algún lugar nos conectamos, y es con la relación con el padre o con la madre, ¿no?, o cómo construiste tu identidad. ¿Cómo te armaste? ¿Cómo te convertiste en Maxine?
0: Por ejemplo, las heridas,
7: ¿no? ¿Qué tuviste que hacer? Porque eso yo lo voy contando, lo que yo tuve que hacer para convertirme
5: en Daniel.
7: En Daniel, un poco. Entonces, pues ahí hay mucha identificación, ¿no? Espacio para recordar eso, para sentirlo o para decir, ay, me falta hablar esto con mi papá o me falta hablar esto con mi hermana, ¿no? Creo que esa es una parte que me encanta de comunión en el teatro, ¿no? Porque estás ahí presente, intercambiando energía, la gente está comulgando con esta posibilidad de abrir el corazón. Es muy bonito.
5: Sí, vamos a ir a un corte comercial, regresamos con Daniel Jiménez Cacho, con el niño Vigés, que está aquí con nosotros, que es el productor, junto con Alejandro Bob, de una obra que se llama No.

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2: Los mosquitos prefieren picar a personas con sangre tipo O debido a ciertos compuestos químicos que secretan a través de la piel.
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0: estamos de regreso y ya llegó Alex Palumbo. Al ratito seguimos platicando con Daniel Jiménez Cacho, que está aquí con nosotros. Pero Alex Palumbo llegó a darnos esta buena noticia de que podemos adelgazar sin perder músculo y
1: sin perder hueso. Orale. Regulando los niveles de azúcar en el organismo, lo cual es importantísimo, porque hoy día mucha gente está usando ciertos productos inyectables que causan efectos secundarios. Sí. ¿Qué tenemos con los productos de Origin? No, número uno, está registrado ante Cofepris. Pues es un producto que legalmente se vende en México sin ningún problema. Son solo alimentos funcionales. Estamos hablando de péptidos de salmón noruego. Ese es el ingrediente principal. El que hace el efecto es el salmón noruego. Ya sea gotas abajo de la lengua por un minutito y luego te lo tomas, o el polvo, que son dos sobrecitos al día. El efecto es increíble, Maxine. Y depende de cada persona. Hay gente que baja muy rápido. Hay gente que nos toma más tiempo. Es un proceso. ¿Qué se logra? Bajar niveles de grasa, grasa visceral, subir el músculo o cuando menos conservarlo. ¿Cómo lo subes? Consumiendo suficiente proteína y haciendo ejercicio de resistencia. Y no te digo métete al gym por 2 horas diarias. Simplemente haz algo de fuerza. Carga pesos. Si vas al súper, carga las bolsas. Haz algo de ejercicio de fuerza. Es lo único. Vamos a estar dando mañana, 10 de la mañana, mañana sábado.
0: Oye, pero tiene, me decía, salmón, ¿y qué más?
1: Depende cuál. El de polvo tiene salmón, betabel, que ayuda con la producción de óxido nítrico para la circulación, stevia natural y saborizante natural de manzana y arándano. Y las gotas, lo único que tienen es salmón, jengibre, limón y agua. Entonces, no te estás metiendo una droga al cuerpo, no te estás metiendo algo sintético. Es un alimento funcional que crea un efecto en el cuerpo. Uh-huh. Y te decía, mañana vamos a tener en Zoom una presentación especial para resolver todo tipo de dudas, en la que voy a hablar de ambos productos, para qué sirven, cómo funcionan, por qué dan resultados, cómo se deben de tomar, etcétera, y sobre la oportunidad para generar ingresos con esto.
0: Siendo distribuidor.
1: Pero siendo distribuidor, la gente se imagina, tengo que invertir 50, 60 mil pesos, llenar mi cuarto de productos. No, estamos hablando de una inversión menor a 3 mil pesos y abres un negocio con alcance a nivel internacional. Okay. Y quienes nos escuchen de Fresnillo, Zacatecas, vamos a tener un evento presencial el día 15 de este mes. Entonces, lo que yo necesito, Fresnillo, Zacatecas.
0: ¿De mañana es a qué hora?
1: Mañana a las 10 de la mañana en Zoom. Lo único que necesito es que me escriban un mensajito de WhatsApp. Si quieren el producto, me ponen producto. Si quieren el Zoom, me ponen Zoom. Y yo les mando toda la información.
0: ¿El teléfono a dónde te van a escribir?
1: Con todo gusto. Tomen nota, por favor. Es 55 54 15 24 14.
0: A ver, 55
1: 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Fresnillo, el día 15. Zoom, mañana 10 de la mañana. O si quieres simplemente el producto, ponme producto y te mandamos toda la información. Uh-huh. Y los voy guiando para que saquen un buen beneficio.
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0: Ok.
1: 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Un mensaje de WhatsApp.
0: Ok. Gracias, Alex.
1: Gracias a ustedes. Feliz día.
0: Bueno, estamos platicando con Daniel Jiménez Cacho, que tiene una obra que se llama Nocturno, producción de Vigers y de Go.
2: Efectivamente, Niño en Vigers. El Teatro 2.
1: Niño Vigers.
2: El
1: Niño Vigers.
0: Los conozco desde chiquito.
2: De toda la vida.
0: Es bueno ser muy mayor. Que a todos los conozco de chiquitos. Imagínate. A todos los conozco de chiquitos. Los niños, eran los niños Vigers.
2: Vigers Torres, sí. Exactamente. Ajá. Así es.
0: Cuando eran socios.
2: Exactamente.
0: Y Juanito Torres.
2: Así es. Así es.
0: Y bueno, y ahora la producción ya llegó a las manos de Daniel.
2: Sí.
0: Y tú, cuando la leíste, dijiste, ¿esto es lo que andaba buscando?
3: Esto es exactamente el proceso en el que yo estaba. Y eso, pues como te comentaba, se volvió por eso muy personal, ¿no? Y me pareció mágico, ¿no? Uh-huh. Me pareció mágico que una fuerza superior le hubiera dicho a Guillermo, dale ese texto a mí, porque no nos conocíamos tampoco.
4: ¿Y cómo fue? O sea, ¿cómo te buscaron? ¿Cómo te llegó a ti? ¿De dónde lo llamaste por teléfono y te traigo una obra?
2: Lo que pasa es que yo hice la traducción y adaptación de la obra, que es lo que acostumbro con las obras habladas desde hace muchísimos años.
3: Ajá.
2: Y entonces Como siempre digo, durante ese proceso del trabajo de mesa me vuelvo como esquizofrénico porque voy escuchando voces hasta que digo, es aquí, como antes en la radio, ¿no? Que iba uno ajustando hasta dar exactamente en el 103.3 de FM, ¡pum! Que ahí se escucha nítida la voz. Dije, esto es para Daniel Jiménez Cacho. Lo había yo entrevistado hace algunos años junto con Francisco Franco cuando estaban a punto de estrenar Network en el Teatro de los Insurgentes.
0: Ah, sí.
2: Y dije, bueno, obviamente un trabajo espléndido, pero para esta obra, dije, pues vamos a hablarle y a formarnos como para el 2038, que va a tener algún hueco en su agenda. Y entonces la propuesta que ambos me hicieron, oye, pues los dos podemos dentro de un año. ¿Qué te parece que entre octubre y diciembre de 2025 le vayamos dando forma a este proyecto? Sí. Entonces tuvimos una serie de reuniones, de juntas, para ir viendo, pues claro, lo que cuestiona un buen director, lo que cuestiona un buen actor, oye, ¿por qué esta frase? ¿Por qué este término? ¿Por qué la palabra hipotermia? ¿Por qué en la escena número 5? De tal suerte que ellos pudieran cumplir con los compromisos que ya tenían pactados previamente de cine, de una plataforma digital, y nos vimos a su regreso en verano de este año para desempolvar lo que habíamos avanzado y poder estrenar. Y gracias a Dios se logró el éxito que habíamos tenido en mente desde un principio.
0: No, y que aprovechen porque ya se va.
2: Pues ya nos quedan nada más 8 semanas. Sí. 8 fines de semana son los que nos quedan.
3: Ya, pero ¿sabes qué creo? Que este es como el inicio de una gran amistad, porque ya tenemos más proyectos
2: pensables. Sí, sí, sí, absolutamente. Hemos hecho un gran clic. Sí.
0: Oye, yo te preguntaba, Daniel, ¿cuántas veces te han dicho que eres tan buen actor?
3: Pues, varias, sí, sí, gusta mi trabajo y eso.
0: ¿Y tú te lo crees?
3: Pues sí, o sea, sí veo que funciona lo que hago, que conecta, que sí conecta con la gente y tal, y eso pues es muy reconfortante. También puedes ver todo lo que te falta, todo lo que no has podido, todo lo que quisieras seguir haciendo. No es como que dices, ay, ya llegué, ya soy. Es un andar, ¿no? Es un camino y sigues encontrando. O sea, no es como que ya llegué a la cúspide y ya. Pues no.
4: Pero ¿qué te
3: faltaría? Si llegas a la cúspide, pues ya no hay más para dónde, ¿no?
4: Pero ¿qué te faltaría en esta carrera de actor y con el sueño de destacar, que también de hacer, ¿qué te faltaría a ti por hacer?
3: Uy, yo
4: porque ya hiciste una película, también este año presentaste una película que dirigiste y todo.
3: Más, sí, quiero hacer pues muchas más cosas y descubrir muchas más cosas que son infinitas realmente, como el universo, que es infinito.
0: Y si no
3: fueras
0: actor, no quisiera hacer otra cosa, José.
3: No.
0: ¿Hubieras querido hacer algo?
3: Pues en algunos momentos, cuando he tenido mis crisis de qué hago aquí, la carpintería siempre me ha llamado mucho la atención. Me gusta mucho.
0: No me digas la carpintería.
3: Sí,
0: no,
3: muchísimo.
4: Nada que.
3: No, pero pues hay algo del trabajo manual que siempre me ha.
0: Y ¿haces sí soy cosas de
3: muchas sí hago muchas ay, cosas? Bueno, mi hermano me ganó, él sí tiene un taller así, wow, que le estoy echando el ojo así de quién se va a quedar con esto.
5: Oye, ¿qué consejo le daría a todos los actores, las personas que están estudiando teatro, que quiero ser actor ahorita? ¿Cómo ve en esta época el teatro y qué consejo les daría? Porque muchos de ustedes inspiración para,
3: claro,
5: para muchos y para todos.
3: Pues yo creo que es muy importante no perder la conexión contigo mismo y seguir averiguando quién eres, que esa es una búsqueda que tarda, como esto que estábamos hablando, de un camino que te echas a andar y nunca acabas de entender y saber quién eres. Pero es muy importante como actor, porque ese es el material que vas a usar. Y hay tanta presión ahora con las redes sociales a que seas de tal y cual forma para tener seguidores. Hay una cosa aterradora, me parece, de que en los castings, si no tienes una cantidad de seguidores, no te contratan.
0: No.
3: Eso me parece discriminatorio.
4: ¿Te ha pasado a ti, Daniel?
3: No, a mí ya no.
5: No,
3: pero los que están empezando, jóvenes que decíamos, imagínate, si no tienes seguidores, entonces, ¿qué hago para tener seguidores? ¿Qué quieren? Entonces, ya colocaste tu energía ahí afuera. Para que te valide lo de afuera. ¿Qué hago? ¿Un escándalo? ¿Me encuero, vendo, hago, enseño? Y te desconectas de quién eres tú. Y si tú pierdes esa conexión, no vas a lograr transmitir nada auténtico y verdadero.
4: ¿Y tú no tienes redes?
3: Pues ahí están.
4: Pero
3: Pues, activo poco, me regañan, sí, me dicen, ¿me puedes, por favor, ayudar a anunciar tu obrita? ¿Sí? O sea, entonces ya me van diciendo, sí, pícale ¿cómo? Ahí, pícale ahí donde dice aceptar. Ahí voy. Sí, sí.
5: No. Pero es cierto lo que está pasando hoy en día.
3: Entonces, hay que tener para los jóvenes, me parece, cuidado, que no se distraigan. Que la validación no está afuera. La validación la tiene que construir uno con uno mismo, porque si no, no hay premio que te consuele, no. Ni followers que te consuelen, porque esa es una espiral que no acaba nunca. Exacto. Es el camino de la ansiedad y la frustración. Uno tiene que saber ir reconociendo en dónde está, quién es uno, qué pasito dio, pero contigo, ¿no? Claro, si hay reconocimiento afuera, se agradece y es benéfico. Claro. Pero no está tu energía toda puesta ahí. Eso es lo que les recomendaría yo.
0: Oye, pues muchas gracias por haber venido. Gracias.
3: Gracias. Gracias. Ojalá puedas ir.
0: ¿Qué día y a qué hora?
2: Estamos de viernes a domingo. Viernes a las 8 de la noche, sábado 6 y 8 y media, domingos a las 6 de la tarde. Teatro 2 en la esquina de Cuauhtémoc y Puebla, en la colonia Roma. 8 semanas más.
0: Ocho semanas,
5: hay que aprovecharlo.
2: Hay que ir ya. Por favor.
3: Gracias.
0: Gracias a ustedes. Gracias a los tres. Muchas gracias. Vámonos a corte. Volvemos.

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5: El Ayuntamiento de La Paz, a través del organismo operador municipal del Sistema de Agua Potable, Alcantarillado y Saneamiento, Zapas, está llevando a cabo una obra integral en la colonia Roma, con la sustitución de 350 metros de tubería y 250 metros de drenaje en la calle Ángel Mateotti, red que presentaba ya un severo deterioro. Al respecto, el director del organismo, Abimael Ibarra, explicó que en la call center se recibió un reporte ciudadano respecto a que el líquido presentaba un color extraño, por lo que personal del área efectuó diversos análisis y se detectó la contaminación que estaba generando el material de la misma tubería que ya había cumplido su vida útil.
6: Se está trabajando en el tema de drenaje y en el tema de agua potable. Esta zona tiene albañal, es muy vieja y se cambió por tubería nueva. Aquí está todo el equipo cambiándose, un saneamiento total en esta calle.
5: Posteriormente se realizaron labores para localizar el punto donde se originaba la afectación y una vez identificado se determinó ampliar la intervención para atender de fondo la infraestructura hidráulica y sanitaria de esta zona.
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7: Turismo responsable y sustentable. Explorar la naturaleza con respeto es una forma efectiva de financiar la conservación ambiental sin destruirla. El ecoturismo promueve el disfrute de los paisajes naturales, minimizando la huella ecológica, evitar tirar basura, mantenerse en los senderos marcados y no perturbar a la fauna silvestre son reglas básicas. Además, esta práctica beneficia económicamente a las comunidades locales, incentivándolas a proteger sus bosques y arrecifes en lugar de explotarlos para la ganadería o la tala.
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8: El chocolate puede matar a los perros porque contiene teobromina, sustancia que afecta a su corazón y su sistema nervioso.
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0: cocina está en Ciudad de México, donde presentó la trepidante historia de Matchbox, la película. El actor nos dijo, en exclusiva, que está muy orgulloso de este trabajo y provocó la locura en Toreo Parque Central, en donde estuvo acompañado por Jessica Biel, Antonio Castro, Sam Richardson y Teryana Paris. La pasión viene a mi mente. Esto me da una gran energía para pasar el día y con respecto a este proyecto, no le pondría mi nombre si no creyera en él y me emocionó mucho. El actor compartió que espera que las audiencias se lleven tras ver el filme que dirigió, y muy bien, Sam Hargrave. Mi esperanza, y sé que el resto del elenco está conmigo, quiero que la gente se entretenga. Eso es lo que queremos hacer. Quiero que estos amigos que nos dan su tiempo la pasen muy bien, y espero que así sea. Matchbox, la película, se estrena el próximo 9 de octubre en Apple TV, y estamos seguros que con toda la acción, la trama de cinco amigos, y también de amor, te encantará. Para Grupo Fórmula, Eddie Gutiérrez.
1: Nos van a poner dos en videocine.
2: Sí, ¿verdad?
1: Sí, sí, sí. Para, creo que el
2: bueno,
1: martes.
2: Bueno, estamos de regreso y le quiero dar las gracias al Costeño. El día que vino traía su sombrero, donde traía su iguana ahí. Entonces me mandó uno, me dijo que me mandaba un sombrero con su iguana. Muchas gracias al Costeño con un mira, este muy
1: un termo, Max, para tu café.
2: Muy bonito. Su caja muy bonita y una tabla para picar.
3: Ah, mira. Y mi pico de gallo.
2: Mi pico de gallo. Gracias, Costeño, qué lindo eres. Y luego también a Julián le tengo que dar las gracias porque yo no fui a Guadalajara. Nos invitó a Guadalajara a su concierto, pero yo no pude ir. Entonces me mandó una botella de tequila, que está muy bonita la botella. Y el tequila dice, Flor, que ella ya lo probó y que está muy rico. Entonces a Julián le mando un beso con mucho cariño.
3: Qué bonita botella.
2: ¿Verdad?
1: Sí, se ve como de cerámica.
2: Ahora vas a probar el tequila, lo voy a probar.
3: Ahorita que no soy
2: yo. Yo sí soy tequilera, a mí sí me gusta el tequila.
3: Un caballito, ¿verdad?
2: Sí.
3: ¿Se lo toma derecho, Max, o cómo se lo toma?
2: Derecho.
1: Derecho.
2: Ni limón ni nada. ¿Verdad? No. Yo limón no le pongo más que el agua de limón. Eso de que ustedes...
3: La sopa, el consomé.
2: A todos le ponen limón. Hasta los frijoles le ponen limón.
3: Yo me lo ponía así, mi abuelita decía, te voy a dar los frijoles agrios.
2: Ay, no. A todos le ponen
1: limón. Yo sí me
2: lo
1: echaba con limón.
2: A los tacos, a la sopa, a la carne, al pescado. A todos le ponen
3: limón. En una margarita, Max.
2: ¿Eh?
3: En una margarita, ¿no?
2: No, bueno, sí. Si es de limón, me la tomo, claro. Pero a todo ponerle limón, no. Se le quita el sabor a la comida, ¿no? Bueno, gracias a los dos, al Costeño por su sombrero y a Julián por su tequila. Muchas. ¿Ya tenemos a Yair?
1: Todavía no está. ¿Yair? Sí, se va a conectar ahorita, Max, porque está ahí en Televisa.
2: Ya se salió.
3: Yair.
1: Pues.
2: Tenemos a Yair, porque fue el sexto. El sexto concurso.
3: Eliminado.
2: Sí,
1: yo creo que.
3: Yo quería que ganara
1: Yair. Va a ganar Mariano Ochoa.
2: Mariano Ochoa ganará.
1: Sí, yo, aquí lo dijimos antier, no nos creyeron, nos dijeron es cierto.
2: Bueno, vino el representante de Mariano Ochoa, Luis Montes, a reclamarme, porque yo había dicho que iba a ganar Mariano Ochoa. ¿Y
3: Luis Montes vino?
2: Luis Montes, que es representante de Mariana, me vino a reclamar, que porque yo había dicho que Mariana iba a ganar. Bueno, y eso es lo que yo creo, que va a ganar Mariano Ochoa. O puede ganar Karina.
1: Mira, Max, este es mi pronóstico para el domingo.
3: A ver, ¿cuál es?
1: Quinto lugar, Memo Schutz, porque después de que entró su esposa, le arruinó todo.
2: No, al contrario, lo hizo víctima. Yo creo que va a ganar.
3: No, yo digo que
2: la arruinó. Gana Mariano Ochoa, gana Memo Schutz.
1: Pues mira, yo siento que
2: Memo ya es una víctima.
1: Ese Pérez el cuarto. Ese Pérez cuarto. Gema Garoa tercero. Karina segundo. Mariana primero. Ese es mi pronóstico. Ese es mi pronóstico.
3: A ver, ¿usted cuál?
2: Yo creo que va a ganar. Está el primer lugar entre Mariana y Memo. Memo Schutz. En el tercero está el S. Pérez, porque tiene muchos seguidores S. Pérez. ¿Puede ganar S. Pérez?
1: ¿Crees?
3: No creo.
2: Tiene muchos seguidores.
1: No lo creo.
2: Bueno, S. Pérez y después Karina y después ¿quién me falta?
3: Memo.
1: Oye, entonces tenemos la nota de la granja, porque la granja también se puso súper picosa, no todavía no está. Pero también se puso muy buena, Max.
2: Oye, la bebecita lloraba. ¿Por qué lloraba la bebecita?
1: Lloraba porque
3: en un corral de puerco. No, en un criadero de puerco. ¿Cómo se le dice?
2: No, es que...
3: En un chiquero.
2: No, lo que pasa es que el bicolor no quiere con ella.
1: Es que mira, le hizo una...
2: Ella está enamorada del bicolor. A ver, vamos a... ¿Tienes la nota de la granja? No.
1: Yair.
2: A ver, ah, Yair, ya está Yair, a ver.
3: Yair.
2: A ver, ¿dónde está? No lo tenemos. Ahí está, ahí está.
1: Yair, ahí está. Yair, ¿cómo está?
4: Ya, estamos en vivo, pero no te escucha ni el...
3: Hola, Yair.
2: Hola, Yair, ¿cómo estás? No.
1: No, trae un...
2: Otra vez se desconectó.
1: Sí, se desconectó. Parecía Mazat, Max. Para la gente de radio era como Mazat. Traía los mismos lentes de Mazat, ¿viste?
2: Sí.
1: Oye, que Mazat, fíjate que se fue muy contento. Dijo que a él le gustan los espectáculos. Parece que se quiere encaminar a los espectáculos.
2: Dice que quiere ser galán de telenovela.
1: Y quiere venir un día...
2: A chismosear. Nada más que le tenemos que poner un traductor.
1: Sí.
2: Porque no le... A mí muchas señoras se quejaron, dijeron, es muy guapo, es muy lindo, pero no le entendimos nada.
1: Oye, Maxi, si quieres vamos a ver mientras en lo que se conecta y ahí los comentarios del público.
2: A ver.
1: Que está obviamente en las redes sociales, que vemos todos los días, vemos todo lo que nos ponen. Mira, vamos a iniciar. Oscar Carrillo, saludos. Nacho Cano, igual que Eugenio Derbez, dice Rosa Asaki, quiere que los mexicanos trabajen gratis, saludos a todos. El tío Richie Salinas para presidente, dice también Roberto Cortés en el grupo. Por ahí viene apoyo también al tío Richie. Fíjate, mucha gente.
2: Ay, a mí me cae Richie. Muy bien el tío Richie.
1: Yo te amo, Maxine, mi reina de la radio. Héctor Santiago Vázquez dice.
2: Héctor, te mando un beso.
1: Por acá vemos, La Granja es la copia corriente de La Casa de los Famosos. Es totalmente diferente, al final es un reality, claro. Pero totalmente diferente. Y fíjate que dice Rosa.
2: Ay, ya se conectó Yair, a ver si es cierto. Yair, ¿cómo está? Yair, ¿cómo estás?
5: Hola, casi no le escucho. Maxine, ¿cómo está? Buenas.
2: Buenas. No, te escucho muy bien, ¿tú me escuchas?
5: Ahora sí. Okay. Hola, buenas, ¿cómo estás? Perdón, teníamos problemas con la aplicación aquí.
2: ¿Cómo te va? ¿Cómo te sientes saliendo de la casa?
5: Muy bien, en libertad. ¿Quién no se va a sentir a gusto en libertad? No, hombre, una chulada. Ya me moría por abrazar gente y besar gente, qué bárbaro.
1: Oye, no. Yair, ¿qué pasó? ¿Qué falló en la ecuación? Porque hasta nuestro pronóstico, tú estabas el domingo, ¿en qué momento se movieron los números? ¿O hay mano negra o qué pasó?
5: No, esto pues es un tema, es un juego y hay votaciones, el público vota y el menos votado se iba, ¿no? Eso pasó ayer con Ernesto y ayer conmigo y feliz con este sexto lugar. Fueron 70 días increíbles dentro de la casa, con muchas emociones, momentos de frustración, momentos de felicidad muy, muy, muy fuertes. Y contento y agradecido por la experiencia y de haber disfrutado con 18 locos este manicomio y haberlo disfrutado tanto, ¿no? Ahora que estoy saliendo, también el cariño al público, el recibimiento y todo de la gente aquí donde he andado en este poquito tiempo ha sido súper lindo.
2: Oye, ¿qué fue lo que más te gustó y lo que no te gustó de la casa?
5: Lo que más me gustó fueron los juegos. O sea, el juego en sí de la casa se me hace muy padre, muy dinámico. Los juegos, participar por ser líder, participar por salvarte. Hubo muchas cosas de ese tipo que me gustaron muchísimo. Y lo que menos es la confrontación. O sea, si no tienes algo en contra de alguien, siento que no tienes por qué confrontar y tratar de decir algo rudo, ¿no?
2: Pero la tenían que hacer.
5: Sí, había que hacerlo, por supuesto. Había que hacerlo. Cada quien a su manera. Y yo usé la mía. Creo que estuvo bien. Y también me quedo, por supuesto, con la visita de mi hijo Ian y de mi sobrino, ¿no?
3: Sí, eso fue muy lindo, Yair. Ver a tu
2: fue
3: hijo.
2: Muy emotivo.
3: Sí.
5: Muy lindo. La verdad fue una cosa que no me esperaba. Una gran sorpresa. Y me la quedo para siempre.
2: Oye, pero también la comida, porque te daba un poco de comer y tú comes mucho y bien, porque tienes el cuerpazo.
5: No, comimos todos, gracias a Dios. Fue una temporada donde hubo una buena administración y cocinamos muy padre y todo el mundo comió muy bien. Creo que de esta temporada eso no va a ser queja, Máximo.
2: ¿Tú crees? Yo te veía quejarte. Que los huevos que ya no alcanzan y que...
1: El señor de los huevos.
2: Te desayunas 6 huevos.
5: No, 4.
2: 4 huevos. Bueno, porque nada más te podían dar 4. Si te hubieran dado 6, te los desayunas.
5: 16.
2: ¡Qué bárbaro!
3: Oye, ¿y quién es tu gallo? ¿Quién crees que gana?
5: Bueno, yo creo que está muy apretada la final. Definitivamente está dura. Yo creo que puede ser muy fuerte por el fandom y todo, que es la palabra nueva que acabo de descubrir, fandom, ahora que estuve dentro de la casa. Yo creo que puede ser muy fuerte Karina, y creo que puede ser muy fuerte también Memo, porque siento que trae un apoyo muy fuerte, ¿no? De todo el equipo de deportes, y pues saben que el deporte aquí en este país nos encanta.
2: Oye, Yair, y bueno, ¿y qué vas a hacer después de la Casa de los Famosos? ¿Tienes planes?
5: Hay unos planes bien padres, Maxim, que espero pronto poder estar ahí en vivo platicándoles de qué se trata, es de música, y estoy sorprendido con todo lo que hay ahorita sobre la mesa para poder continuar la proyección, la continuidad de... Y
2: pues acá te esperamos en vivo para que vengas a contarnos...
5: Claro, por supuesto, muy emocionado, muy contento, muy agradecido, y me da mucho gusto saludarlos, y espero pronto verlos ahí en vivo.
2: A mí también me da mucho gusto saludarte, y qué bueno que ya estás fuera. Uh-huh. Te mando un beso, Yair, y acá te espero.
5: Gracias, hermosa, saludos a todos, besos, abrazos, ahí estamos.
2: Que te vaya bien, hasta luego. Es Yair, salió en el sexto lugar de la Casa de los Famosos, vamos a cortar.

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1: Google presentó Gemini 3.8 Lite, un nuevo modelo de inteligencia artificial diseñado para mantener conversaciones de voz más naturales y responder prácticamente en tiempo real. El modelo puede entender lo que el usuario está diciendo y al mismo tiempo admite entrada de texto, imágenes, audio y video, mientras continúa la conversación y combina lo que escucha con información visual para comprender mejor una situación. Puede ejecutar herramientas y llamadas a otras aplicaciones en segundo plano sin interrumpir el diálogo. Es especialmente útil para desarrolladores y empresas que quieran crear asistentes de voz capaces de atender a clientes, realizar tareas o seguir procesos de varios pasos. Destaca su capacidad para detectar 97 idiomas, entre los cuales puede cambiar durante una conversación. El objetivo es que hablar con una inteligencia artificial se parezca cada vez más a una conversación continua, mientras la tecnología realiza tareas al mismo tiempo. Soy Aide Rivera. 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
2: Caminando por México.
3: Taxco Guerrero. Construido de forma caprichosa sobre las laderas de la montaña, este pueblo es mundialmente reconocido por su profunda tradición platera. Sus estrechas calles empedradas y la majestuosa iglesia de Santa Prisca crean un paisaje urbano colonial único. Recorrer sus platerías artesanales y subir a sus miradores regala postales inolvidables llenas de historia viva.
2: Cuida lo que comes.
4: Brochetas de camarón y pimientos. Ensarta camarones limpios intercalados con trozos de pimiento morrón y cebolla morada en palitos de madera. Cocínalas a la plancha con un toque mínimo de ajo en polvo. Una opción marina elegante, rápida de preparar y muy magra.
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5: El Congreso de España rechazó el decreto de ley de vivienda, incluyendo la prohibición de desalojos a personas vulnerables y la prórroga de los contratos de alquiler que vencen este año. Con ello, el decreto que llevaba 24 horas de vigencia tras la aprobación del gobierno quedó derogado. Para estabilizar los mercados energéticos, el grupo de países del G7 anunció la liberación coordinada de 100 millones de barriles de crudo y diésel mediante la Agencia Internacional de la Energía, la cual evaluará su impacto y entregará en 20 días un informe con recomendaciones para optimizar respuestas futuras. El presidente de Suiza, Guy Parmelin, presentó su renuncia al gobierno con efecto a partir del 31 de diciembre, tras una década como integrante del Ejecutivo Federal y después de ejercer por segunda vez la presidencia del país. Arguyó que busca dar espacios a nuevas fuerzas vivas en la política nacional. Informó Amy Arriaga. 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

0: solo cambio.
1: Ya estamos de regreso y nos dejaron boletos para ver.
2: Sí, nocturno. Nos dieron boletos para nocturno, no, para hoy, 5 dobles, y para el domingo. Y nos dieron también para la clase que estrena José Eduardo Derbez, uh-huh, en el Teatro Xola. Ahí estamos viendo. Tenemos para Nunca he estado en Dublín, de Mónica Huarte. Están, sí, los jueves en el Teatro Silvia Pinal. Y Niño Perdido, con Lolita Cortés, Quecho Muñoz, Gerardo González y David Anguiano, Paloma Jiménez, en el Teatro Versalles. 5 dobles también para el lunes.
1: Ay, hay mucho teatro. Vayan
2: mucho
1: al teatro.
2: Mucho teatro.
1: El fin de semana. Uh-huh. Oye, llegó Roel.
3: Hola, mi Max.
1: Hola, Roel.
3: Oye, me dice este. Ay, ¿cómo se me fue? Florecita. Que estoy más flaco.
1: Sí.
3: A ver, la me cámara dijo, para echarte. Mira tu perfil y tu ángulo, qué bien se te marca todo esto.
1: Órale.
2: Estás haciendo mucho ejercicio, ¿no?
3: Pues estoy haciendo mucho ejercicio y pues más dieta. Y cuando estás en el desamor, pues también ya no comes como comías antes.
4: ¿Estás deprimido? Pero tú tienes que reactivar ese brillo.
2: ¿Estás deprimido?
4: Ya lo hiciste público, tienes
3: el
4: brillo.
3: El del amor, la energía.
4: El amor está en mí. Ese es el amor,
2: eso está
4: cada
2: padre.
4: Uno de nosotros.
1: Está viviendo el desamor, déjalo que viva.
2: ¿Sí? No estás deprimido.
3: No,
1: pero es muy
4: por eso hoy vino de negro.
3: No, estoy haciendo mucho ejercicio, eso sí. 4 horas diarias, por si alguien quiere acompañarme, yo feliz.
1: Ay,
4: aquí en el gimnasio de Polanco lo puede encontrar, Roel, claro, también.
3: ¿Te acuerdas cuando fui con los zapatos de charol?
4: Ay, ah, no, de charol, más. Traía su mayón. No, traía un mayón de Anel y el charol.
2: Ay, ¿cuál de Anel?
3: Ay, qué bárbaro, Ernesto. Traía unos pantaloncitos y... Porque digo, yo soy formal, pero aquí Ernesto siempre quiere que me ponga las mallas de Anel. La señora Anel, tan linda.
1: Anel,
3: qué bárbaro.
2: Te los pediste.
1: Ay, no.
3: Pues fíjense que ahora le hicimos... Ay, Johnny, mira, échale agua. A Nora está casada y tiene 39 años, mi Max, pero fíjate que quiere verse bien.
1: Ay, es una criatura.
3: Porque está harta de su coleta y quiere verse más hermosa y segura. Digo, yo creo que cuando traes el cabello tanto tiempo largo,
1: sí,
3: pues es importante como que te refresques la imagen, ¿no?
1: Ajá.
3: Entonces puedes jugar y atrévanse a hacer lo que quieran. O sea, no tengan miedo con el cabello, total crece.
1: Claro.
3: Si quieren, miren, también se pueden dar hasta el chance de subir de peso, el chance de bajar de peso, hacer ejercicio. Todo se puede en esta vida, Maxine, siempre y cuando solo quieras hacerlo.
1: Hay que querer
3: y son procesos, nada es para siempre. Y bueno, pues vamos a conocerlo.

0: Soy Nora, tengo 39 años y estoy en manos del especialista Roel. Vengo a que me haga un cambio de imagen porque estoy harta de esta coleta. Quiero un cambio de imagen para verme más hermosa y que mi marido me vea preciosa. Por cierto, le doy gracias a Maxine Gutzai, a su programa, porque gracias a ellas tomo en cuenta a todas las mujeres para que nos hagan a este cambio de look y sentirnos aún más seguras. Acompáñenos para ver qué sucede con mi imagen.
1: Es un...
2: Mírame, Max, tú te miras al espejo, comes lo mismo siempre, y ves ese cuerpazo y dices, mi amor, ¿cómo estás? Claro que sigues comiendo el arroz y la pechuga. Porque me preguntaba Maxine que diario como lo mismo. Pues sí.
1: Diario
2: como.
1: Diario que pollo hervido y lechuga.
3: Pollo hervido y lechuga. De hecho, hoy no trajiste
1: arroz pollo hervido. Arroz hervido, pollo hervido y lechuga.
3: Y arroz.
2: No, fíjate que hago unas pechugas asadas buenísimas, mi Max, que le pongo un aderezo que me encanta, porque sabes que me gusta cocinar.
1: Sí,
2: bueno. Y me sale muy bien.
1: Ya vimos a la...
2: Porque si no me desvío, me voy a otro lado, ¿verdad? Sí. Pero bueno, fíjate que lo que hicimos con ella fue cortarle el cabello. Pues trae este cabello muy largo, entonces le metimos algo de tijera para darle más forma y más estilo.
3: Oh, pero le diste un buen moche, sí. ¿Cuánto? ¿30 centímetros?
2: Pues yo creo que sí, más o menos. Ya
1: sí, es que el cabello ya muy largo.
2: Muy largo, muy muy largo. Y bueno, dejamos sobre la misma base de cabello porque lo traía medio rojizo, cobrizo.
1: Sí.
2: Y ya después nos fuimos al maquillaje, Max. Que el maquillaje, tú sabes que hay que hacer de todo un poco. Y bueno, pues no hay nada, no es nada difícil lo del maquillaje. Digo, no será porque lo hago yo
1: no
2: siempre.
1: Es difícil cuando lo sabes hacer.
2: Bueno, exactamente, pero de verdad que es facilísimo hacerlo. Entonces apliquen una base de maquillaje, la que ustedes crean y quieran. Pero si tienen duda en saber cuál es la base que mejor les va a quedar, ahora hay tantas en el mercado, Maxine.
1: Que nada más vas y te la pruebas y ya.
2: Y ya, o sea, hay unas marcas.
1: Tienes que ver en el dorso de tu brazo.
2: Ajá.
1: Cuál te queda y ya.
2: Exactamente.
1: Y
2: te la compras. Y hay que tener mucho cuidado.
1: Y hay dos precios además.
2: Porque a veces, cuando se toman fotos y las suben al celular, la mano se ve negra y la cara se ve blanca. Entonces, sí tengan.
1: Sí.
2: No, o sea, pero es que es por los colores que de momento quieren ser bronceadas, doradas.
1: Ajá.
2: O más blancas. Y pues tu color es oscurito, ¿no? Entonces, bueno, la ceja, Max, tú sabes que es importante,
1: sí.
2: La ceja.

0: Usa Gali, me encanta porque es un maquillaje con una sola rayita súper sencillo, la base muy bien puesta y pues se ve preciosa.
1: Y le pusiste la boca un rosa muy
0: Un
1: clarito.
0: rosa muy clarito, ahí le hicimos un smokey eyes porque ya traía el párpado papujo, entonces esto qué quiere decir que tiene doble capa el párpado, que casi todos los mexicanos lo tenemos, yo lo tengo, estoy a dos de meterme el cuchillo y para hacerme la cirugía plástica, claro Ernesto, voy a renacer. Entonces,
1: Sí, le pusiste
0: Patas de gallo, ¿no?
1: los ojos muy cargados y
0: Y la
1: la
0: boca
1: boca muy
0: rosa,
1: sencilla.
0: exactamente, y la cejaza. Ve qué
1: Sí.
0: bien se ve, Maxine. O sea, todavía no está
1: Sí.
0: terminada ni con el pelo.
1: A
0: Y
1: ver,
0: ahora
1: entonces,
0: vamos a
1: ¿cómo quedó
0: verla
1: con el
0: para que
1: pelo?
0: veas cómo se
1: El
0: ve. ¿Cómo
1: final.
0: quedó? Ve qué bien se ve. Ahí anda, mira.
1: Ay,
0: Ve.
1: sí. Rejuveneció, oye. Es muy joven porque tiene
0: Sí.
1: 39.
0: 39 años,
1: Pero
0: aparte.
1: con el pelo así se ve más joven.
0: No, ve, no, ve los ojos, la sonrisa. Tiene bonito
1: Sí.
0: diente, ve. Muy
1: Sí,
0: bonito
1: ¿no?
0: diente. Y ahora vamos a
1: Está
0: ver el antes
1: guapetona.
0: y el después. Y vas a ver el
1: Y
0: antes y el
1: aparte
0: después, cómo
1: muy,
0: se ven.
1: muy joven.
0: Muy joven,
1: Oye, 39 años
0: 39.
1: es una criatura, pero
0: ¿Ve?
1: ve cómo llegó y cómo se fue. Es
0: Sí,
1: completamente
0: muy buen cambio. Se
1: diferente.
0: quitó muchos años, ¿no? Sí,
1: Muchos.
0: se
1: Bueno, con
0: veía
1: tan
0: más
1: solo
0: grande.
1: levantarte y bañarte, te quitas años. Sí.
0: Con tan solo levantarte y
1: Hasta las
0: bañarse,
1: cobijas, ¿no?
0: te
1: Ya.
0: quitas años. Y si no tienes para el salón, ve y cómprate un tinte de caja. Pero quítense las canas. Las canas son terribles, Maxi.
1: Sí.
0: Te hacen ver vieja, cansada, ojerosa, sin ilusiones y sin ganas de nada.
1: Bueno, depende, porque si te cuidas
0: Hay
1: bien las
0: canas
1: canas y te
0: bonitas.
1: pones unos rayitos en las canas, pues igual
0: Pero
1: a lo
0: si no te
1: mejor
0: haces
1: no.
0: nada
1: No, si te las
0: y
1: dejas
0: te
1: tal
0: miras al
1: cual, no.
0: espejo y te miran los demás, ¿cómo quieres que te miren? Y a veces quieren despertar pasiones todavía así. No hay manera.
1: No.
0: No hay manera. Hay que retocarnos la cana para
1: Por eso
0: despertar
1: Ernesto no tiene canas, mira.
0: no tengo
1: Toda la
0: canas. Bueno, sí
1: pasión
0: tengo
1: aquí.
0: algunas. Tenía
1: Sí, mira,
0: algunas.
1: tiene la
0: Acá tengo
1: barbita
0: unas con
1: canosa y
0: canas.
1: todo. Y así te
0: Voy a ir
1: queda.
0: con Roel para que me pinte las canas. Te pinto lo que quieras, mi rey. Todo. Todo te pintamos. Cana, pelo, pecho en pelo. Es que luego salen también las canas en el pecho. ¡Qué horror!
1: Claro. Ay, también te pintas los
0: O
1: pelos.
0: Ay, yo me
1: Depilado.
0: pinto hasta el pelo del pie porque yo tengo cana donde sea.
1: Pues mejor te rasuras.
0: Depilado,
1: No,
0: ¿no? Fíjate que
1: depilado.
0: sí, que se
1: No me veo
0: rasure.
1: sin barba y
0: Debes echarte una
1: sin.
0: rapada,
1: O
0: Rubén.
1: depilado,
0: No,
1: ¿no?
0: al rato van a decir, Ernesto, ¿dos qué? No, no, no.
1: Ah, sí,
0: ¿Eh? No, sí,
1: no.
0: naturalito. Sí.
1: No,
0: Pero bueno.
1: oye. Mi soñé,
0: Sí,
1: imagínate.
0: pero justo Roel tiene
1: No.
0: ahorita el corazón está listo haciendo casting,
1: Mi
0: Roel.
1: bisoñé usaré nunca en la vida. Hay dos que tres personajes en la televisión que parecen de caricatura. No
0: Mejor
1: más.
0: calvo
1: No,
0: rubio.
1: mejor pelón. Ponte a hacer ejercicio, haces cuerpo o mete
0: Sí.
1: anabólico.
0: Oye,
1: Y ya
0: Max,
1: son tus últimos años.
0: fíjate
1: Pero
0: que
1: bueno,
0: información de
1: anabólico
0: último momento, ya ahorita que se nos está yendo el
1: ya
0: programa,
1: nos vamos.
0: se interpusieron medidas de protección a favor de Emilio Toñón en contra de Maribel Guardia, Marco Chacón, su abogado, el licenciado López Obeseiro, en el
1: ¿Cómo?
0: reclusorio. No, no tenemos,
1: Está
0: creo que
1: ahorita
0: tenemos
1: en los
0: un, sí,
1: juzgados.
0: los
1: A ver,
0: juzgados.
1: mándame el bait.
2: ¿Cómo te sientes emocionalmente con esto?
3: Emocionalmente muy mal, muy mal, muy mal.
2: ¿Por qué? ¿Por qué te sientes mal?
4: A ver, ¿me permiten, por favor?
5: José Julián, ¿cómo está Imelda?
0: Se dictaron
2: José Julián
0: medidas
2: está muy bien.
0: se dictaron medidas de protección
2: ¿Qué
0: contra Maribel, contra Marco y ahora se ampliaron contra el
2: Yo no
0: abogado
2: sabía que venía para
0: para
2: acá.
0: que no sigan asediándola mediáticamente.
5: Claro. Es justo eso, para que no te sigan asediando,
2: O sea, ¿y eso para quién es? ¿Esas medidas para quién son?
0: Marco, Maribel y ahora para el abogado, Ezeiro.
5: Ningún representante legal de la contraparte se presentó el día de hoy, licenciado.
0: No, no.
5: ¿Por qué
0: no
5: se presentan los abogados?
2: ¿Para qué esas medidas de protección?
3: Porque son cosas legales, yo no tengo. O sea, yo no.
0: Bueno.
1: O sea. Pusieron restricción para que Maribel, Marco Chacón y el abogado de ellos no pueda hablar de Imelda.
0: Exacto.
1: Ni en las redes, ni en las
0: Entrevistas,
1: programas,
0: ni
1: ni
0: nada.
1: en ningún lado.
0: Bueno.
1: Y le dieron a ella el
0: Sí. Sí.
1: Bueno, pues entonces
0: Sigue
1: tendrán
0: el lío.
1: de no de hablar de ella. Pues está bien, pero Maribel, cuando habla de ella, no, nunca da el nombre.
0: No.
1: No.
0: Y ahí legalmente tampoco estás incurriendo en una falta. Si te
1: Exacto.
0: fijas, creo que ha sido muy cuidadosa ella, Marco. El abogado todavía no, porque el abogado sí el nombre, pero ellos siempre dicen la mamá de mi nieto o
1: Sí,
0: esta persona,
1: o
0: tercera
1: la que fue
0: persona.
1: esposa de Julián, sí. Bueno, pues nosotros ya nos vamos. Gracias, Johnny. Gracias,
0: Gracias,
1: Joel.
0: gracias,
1: Gracias,
0: Max.
1: Ernesto. A todos ustedes un beso. Y nos vemos aquí el lunes, si Dios quiere. Muchas gracias y hasta el lunes. Gracias.
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1: Un saludo cordial desde Mérida. El gobernador Joaquín Díaz Mena se reunió con la cúpula del Consejo Coordinador Empresarial, con José Medina Mora y socios, para presentar proyectos productivos que guarda la presente administración y los invitó a invertir en la entidad. Además, el gobernador se reunió con el director del Infonavit, Octavio Romero, con quien acordó fortalecer la coordinación para avanzar en el programa de la vivienda del bienestar. Se ha previsto una meta de 72,000 casas para este sexenio. Desde Mérida, José Luis Preciado.
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3: Fajitas de res con champiñones. Cocina tiras finas de bistec de res magra con una cantidad generosa de champiñones rebanados y cebolla. Sazona con pimienta y una pizca de sal. Es un plato proteico delicioso que no requiere grasas añadidas para destacar.
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6: Muy buenas tardes, tenga usted muy buenas tardes. Es la una en punto, pero en punto en el tiempo del centro de México. Yo soy Mario Ávila, transmitiendo para usted en el espacio de Joaquín López Dóriga para toda la República Mexicana, toda a través de 97 estaciones de radio y en todo el país por otras 30 estaciones más en los Estados Unidos. Para nuestros paisanos, Laura.
7: A quienes les mandamos besos y abrazos en California, Arizona, Texas, Nueva York, Illinois, Georgia, Utah, Kansas, Oklahoma, Carolina del Norte y del Sur, Tennessee, Oregon, Colorado y Florida. Y en Telefórmula Estados Unidos a través de las cadenas Xfinity Latino y Latino View.
6: ¿Y en dónde estamos también, Milau?
7: Estamos también en Telefórmula, mi Mario, en Easy Canal 121, Sky Canal 157 y 1157. Total Play, canal 161, Mega Cable, canal 153, y en Dish nos encuentra en el 354.
6: Y recuerde usted que estamos también en internet y en redes sociales a través de radioformula.com.mx y en lopezdoriga.com y en los canales de radio de Fórmula, en YouTube, en Instagram, y el día de hoy, mi Laura, cuéntamelo.
7: ¡Oh!

0: Bueno, pues hoy es el viernes 2 de octubre, Lau, y me da mucho gusto saludarte, como siempre que me toca estar acá. Y cuéntanos, por favor, ¿cómo van los números del año?
1: Mi querido Mario, ¿cómo estás? Te deseo un estupendo viernes. Qué felicidad tenerte en el estudio. Y han transcurrido ya 275 días. Vayan apuntando porque solo faltan 90 días y se acaba el año. Corre la semana número 39.
0: Fíjate que ahora sí te la creo porque la última vez que estuve aquí ya andabas matando el año y era que fue julio.
1: Pero ahora ya, sí, mi Mario.
0: Ahora sí ya, 90 días dijiste.
1: 90 días y se así acaba. Exactos. O sea, ya empieza a planear la cena de Navidad y todo, mi Mario.
0: Bueno, pues
1: de
0: sí.
1: Verdad.
0: Pues sí. Bueno, ¿y quién está festejando hoy, que es 2 de octubre?
1: Hoy estamos festejando a Leodegario y a Gerino. Felicidades a todos ellos.
0: Bueno, y hoy es el Día del Notario. Aprovecho para mandarle un saludo a mi querido Fernando Ortiz Proal, hasta Querétaro. Bueno, y otros tantos notarios, su hija ya también que es notario, Valentina. Felicidades, notaria. Bueno, hoy es el Día Internacional de la No Violencia, el Día Mundial de la Sonrisa.
1: ¡Sí!
0: Pues vamos a echarle ganas, ¿no? Y bueno, pues hoy se recuerda, se conmemora aquella matanza del 2 de octubre en la Plaza de Tlatelolco en 1968, es decir, hace 58 años. Y hoy también aprovecho para expresar mi felicitación y reconocimiento a Joaquín, que todos los 2 de octubre, pues además de esta fecha, él la tiene marcada como el inicio de su actividad periodística. Y bueno, pues 58 años de carrera, así es que Joaquín, muchísimas felicidades. ¿Quién iba a decir que un 2 de octubre iba yo a estar haciendo tu espacio? Y bueno, de cumpleaños, don José Trejo, el papá de Gina Trejo Briseño, es cumpleaños. Pues don José, muchísimas felicidades, que la pase muy bien, de León Rosillo, papá de Regina, bueno, pues todo, parece día del padre, ¿no? Pero a todo dar. León Rosillo, felicidades. Rosa Elvira Vargas, Alberto Vega, querido Alberto, te mando un abrazo. El Quiquín Fonseca, es su cumpleaños también. Y María Amparo Casar, a todos ellos, muchísimas felicidades. Que la pasen muy, muy bien. Y mañana, Lau.
1: Mañana vamos a festejar a Francisco de Borja y a Gerardo. Felicidades adelantadas.
0: Bien, pues muchas felicidades. Y vamos con lo que está haciendo noticia en estos momentos, con mucho, pero mucho de lo que está haciendo noticia en estos momentos y que usted leerá y escuchará en las próximas horas. La Marina anuncia la detención de una pieza clave en la red de contrabando de combustible relacionado con los hermanos Farías Lagunes. Se trata del capitán en retiro, Miguel Ángel Solano, identificado como el Capitán Sol. Reportan delicado a un maestro que resultó herido por el ataque de ayer en una secundaria de Torreón. Un caso terrible, terrible, y estaremos hablando de esto. Los asesinos imitaban ataques en otros países, según las primeras investigaciones. El tema, sin duda, alcanzó la consideración y preocupación de la presidenta de la República. En la mañanera se anunció que van por un decreto para prohibir contenido violento en redes sociales. Aseguran 60 toneladas de cigarrillos o de cigarros pirata en Huixquilucan, en el Estado de México. Si usted ha sido fumador algún día o ha tocado en algún momento un cigarro, pues podrá advertir la ligereza de este producto. No pesa prácticamente nada. 60 toneladas, imagínense nada más eso. Separan de sus cargos al director del hospital del Instituto Mexicano del Seguro Social de Guadalajara y al jefe de cuidados intensivos por la muerte de 3 bebés. La derecha y ultra del partido Vox tiran decretos sobre la vivienda contra fondos buitre en España. Vamos a tener el reporte de mi compañero Ciro Gómez Leiva desde allá. Hay movilizaciones en Madrid por este asunto. Amenazan con venganza y huelga general. Y en el resto del mundo, Laura.
1: La centroderecha y derecha desafían al jefe de gobierno español a convocar elecciones tras revés en decretos de vivienda. El presidente Sánchez responde que va a analizar en los próximos días si adelanta las elecciones generales. Lleva 8 años en el poder. El sindicato de inquilinos mantiene sus protestas en la Puerta del Sol y afirma que es un estallido popular imparable. Al respecto, el Papa León XIV pidió resolver el problema de vivienda originario por el desalojo de una anciana de 89 años en Madrid. El presidente francés Emmanuel Macron sugiere al G7 liberar 100 millones de barriles de petróleo y diésel para contener sus precios. El domingo habrá elecciones presidenciales en Brasil entre el presidente Lula da Silva y Flavio Bolsonaro. Especialistas prevén una segunda vuelta por lo cerrado en las encuestas. Y el piloto, el capitán indio Smith Manjar, relata que pese a las heridas, logró aterrizar, abrir las puertas y salvar a los pasajeros del vuelo de Fly Dubai tras este fallido atentado terrorista. Los apuñalamientos los provocó su copiloto. Hasta aquí información del mundo, querido Mario.
0: ¿Qué caso ese?
1: Totalmente.
0: Vamos a atenderlo en este par de horas que tenemos a partir de este momento y hasta las 3 de la tarde. Vamos a hacer una pausa y regresamos con más.
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0: Es la 1:12 PM en el tiempo del centro de la República Mexicana. Vamos primero con el tiempo de la República Mexicana, perdón. Vamos primero contigo, David Galván, la detención del Capitán Sol. Te escuchamos.
1: Así es, Mario. Las autoridades federales informaron que ha sido ingresado al penal del altiplano el apodado Capitán Sol, Miguel Ángel Solano Ruiz, presunto encargado de gestionar pagos a funcionarios aduanales en la estructura de contrabando de combustible encabezada por los hermanos Farías Laguna. Su detención habría sido realizada por elementos federales la madrugada de este viernes en un inmueble de Zapopan, Jalisco, y en cumplimiento de una orden de aprehensión en su contra. Fue trasladado esta mañana en un avión de la Marina a la Ciudad de México.
0: Muchas gracias, Juan Antonio Jiménez. ¿De quién se trata?
2: Miguel Ángel Solano Ruiz, alias el Capitán Sol, es un excapitán de corbeta de la Secretaría de Marina retirado desde el 2018 y su captura es importante, ya que es una pieza central de la red de huachicol fiscal que, según las autoridades, encabezan los hermanos Farías Laguna. El ahora detenido era el puente entre los cabecillas y las autoridades aduaneras y navales, ya que permitió que la red operara desde dentro del estado. Los detalles, Mario, más adelante.
0: Gracias, Juan Antonio. Bueno, lo ocurrido ayer en Coahuila, particularmente en Torreón, es un caso que llama la atención por varios motivos. El ataque que perpetraron estos dos jóvenes, ya serían mayores de edad porque tienen 18 años, pero son prácticamente unos niños. Magda Guardiola.
3: Gracias, Mario. Pues han pasado más de 24 horas del ataque en la Secundaria General número 13 de Torreón. La comunidad escolar intenta procesar la pérdida de la subdirectora Neri Edith Nevares González. Mientras, la Fiscalía General del Estado alista las primeras diligencias judiciales tras la agresión. Los hermanos podrían ir a audiencia el próximo domingo. Los detalles más adelante.
0: ¿Qué dijo la presidenta Israel Aldave?
4: Mario, ¿qué tal? Muy buenas tardes. Y por estos lamentables acontecimientos que en parte, Mario, se atribuyen a los hechos violentos que los jóvenes ven en redes sociales, la presidenta de la República, Claudia Sheinbaum, anuncia que la próxima semana va a emitir un decreto para obligar a todas las plataformas, Mario, a bajar contenido violento o que incite a la violencia. Incluso se va a pedir a Facebook, YouTube y Twitter, entre otros, que también si ven alguna conducta que sea sospechosa, la reporten ante las autoridades. Le adelanto, Mario, y por supuesto el detalle más adelante.
0: Gracias, Israel. Y aunque afortunadamente no es recurrente, sí hay un historial en la República Mexicana de ataques de este tipo. Y hablaremos con especialistas más adelante en el programa. Por lo pronto, algo más se registró en Chiapas. Irán.
5: ¿Qué tal, Mario? Ya las autoridades de la Fiscalía del Estado de Chiapas se encuentran investigando la agresión que sufrió un menor de 6 años al interior de la escuela primaria Mario Castellanos en San Cristóbal de las Casas, cuando fuera agredido por otros alumnos, quienes lo golpearon y además le hicieron heridas con una navaja en parte de sus piernas. Afortunadamente, el menor se encuentra fuera de peligro y ya las autoridades de educación también investigan y se comprometieron a reforzar las medidas de seguridad al interior de las escuelas primarias, Mario.
0: Muchas gracias, Andrea. El caso de los 6 bebés fallecidos. Te escuchamos.
6: Buenas tardes, Mario. El Instituto Mexicano del Seguro Social, a través de su director Zoé Robledo, informó que se realizará una auditoría clínica colegiada independiente respecto a la muerte de 6 bebés en el Hospital de Ginecobstetricia del Centro Médico Nacional de Occidente en Guadalajara, además de que sus directivos ya fueron separados de sus cargos.
0: Bien, muchas gracias. Pues ya lo decíamos, hoy es 12 de octubre, se conmemora aquella noche de Tlatelolco y en ese lugar se encuentra precisamente Lisbeth Hernández. Lisbeth, adelante.
7: Mario, muy buenas tardes. Estamos en vivo desde la Plaza de las Tres Culturas. 2 de octubre, no se olvida, a 58 años, el día de hoy, la marcha conmemorativa en punto de las 4 de la tarde. Al menos, por parte de la Secretaría de Seguridad Ciudadana, se espera un aforo de al menos 8,000 personas asistiendo a esta movilización. Por supuesto, ya tenemos también el operativo por parte de los elementos de la Secretaría de Seguridad Ciudadana, incluyendo elementos de tránsito. Esta es la información. En el momento, en unos minutos más, todos los detalles.
0: Mario. Muchas gracias, gracias, Lisbeth. Y mire usted, esta ofrenda floral que estaba ahí, el momento de su colocación, entonces quizá realmente el momento en el que verdaderamente se está conmemorando aquel evento. Lo de después ha sido secuestrado ya por anarcos y por gente que solamente quiere distorsionar esta fecha que sin duda es importante. Por lo pronto los comerciantes ya alzan la voz. Jenny.
8: Te informo, Mario, que comerciantes del Centro Histórico de la Ciudad de México, de Avenida Juárez y Paseo de la Reforma, hicieron un llamado enérgico a las autoridades para que durante la marcha del 2 de octubre se implementen protocolos de acción que garanticen la seguridad e impidan que el comercio establecido vuelva a ser blanco de saqueos, actos vandálicos y agresiones, tal y como ocurrió el año pasado con el Centro Joyero. Se prevé que la marcha de hoy afecte la actividad económica de más de 30.000 negocios y 170.000 trabajadores. El reporte.
0: Gracias, Jenny. Esto es lo que le digo, no puede ser, porque pues dista mucho del espíritu original de esta marcha. Por lo pronto, la Embajada de los Estados Unidos en México ha emitido ya una alerta de seguridad para sus ciudadanos que vivan en esta Ciudad de México debido a las movilizaciones del 2 de octubre, donde pues habrán vialidades cerradas y existe una alta posibilidad de actos de vandalismo y violencia a su paso. Mira lo que ha llegado pues esta marcha, a estar en la consideración y en el radar de las autoridades norteamericanas. Y bueno, pues recuerda usted este caso de la gentrificación en nuestro país, que cobró gran visibilidad por lo ocurrido allá en la colonia Roma y en la colonia Condesa. Un fenómeno similar se está viviendo en España. La derecha y ultras del partido Vox tiran el decreto sobre la vivienda contra fondos buitre en España. Hay movilizaciones allá en Madrid y han amenazado con tener una venganza y huelga general. Vamos a platicar de este tema más adelante con Ciro Gómez Leiva, desde Madrid. Y bueno, pues, David Galván, este caso de los cigarros pirata, adelante.
1: Y Mario, te comento que la Secretaría de Seguridad y Protección Ciudadana informó el aseguramiento de 60 toneladas de cigarrillos apócrifos localizados durante el cateo a una bodega en Huixquilucan, Estado de México, donde se realizaba la maquila ilegal de este producto, con 4 máquinas para la confección de la mercancía y toda una estructura para empaquetar y distribuir las cajetillas que simulaban ser mercancías de marcas registradas. Hay 3 detenidos, entre ellos 2 de nacionalidad canadiense. En breve, los detalles.
0: Gracias, Raimundo Elizalde, de este terrible caso. Nuevo León.
9: Muy buenas tardes, Mario, te saludo desde Monterrey, Nuevo León. Continuó la investigación en torno al multihomicidio y posterior suicidio, esto en el municipio de Montemorelos, Nuevo León, y es que según la fiscalía sigue firme la primera línea de investigación, que todo apunta a que Cintia, la madre de familia, primero asesina a su actual pareja, posteriormente asesina a 2 niños, se lleva uno de los menores, le quita la vida de un balazo y luego ella se quita la vida también con un tiro. Los detalles los tendrás más adelante.
0: Gracias, Rocío Galván. ¿Qué hay con la ex senadora León? Adelante.
10: Mario, te saludo y te informo que la ex senadora Alejandra León fue detenida por autoridades de aduanas y protección fronteriza en la garita de Calexico por 12 horas. Ella cruzó en forma peatonal ayer a las 8 de la noche y la retuvieron. Dijo que esto es parte de una medida del gobierno estadounidense de detener a personas vinculadas a Morena, aunque vale la pena señalar que ella ya no pertenece a este organismo político. Los detalles te los cuento más adelante.
0: Gracias, Rocío. Jenny Valencia, el T-MEC.
8: Mario, a las voces que apresuran concretar la revisión del T-MEC, el secretario de Economía, Marcelo Ebrard, afirmó que, como dice el dicho, el que persevera alcanza y cada día están más cerca de tener nuevos acuerdos. Luego de reunirse con el representante comercial de los Estados Unidos, Jason Greer, en el marco de G20, afirmó que nuestra nación en el ámbito comercial es una de las más favorecidas. El secretario evitó establecer una fecha para concluir las negociaciones y rechazó que exista una necesidad de precipitar acuerdos por razones políticas. El detalle más adelante.
0: Gracias. ¿Qué hay de Rachel, Laura Cardoso?
11: ¿Qué tal, Mario? Y el huracán Rachel, categoría 2, mantiene la alerta en Baja California Sur porque provocará lluvias muy fuertes, vientos y oleaje de hasta 6 metros con riesgo de deslaves, desbordamientos e inundaciones. Aunque se aleja lentamente de México, sus efectos continuarán en el sur de la península. Para esta tarde-noche, el Servicio Meteorológico Nacional advierte sobre lluvias muy fuertes e intensas en Sinaloa, Nuevo León, Tamaulipas, Zacatecas, Coahuila, Guerrero, Oaxaca, Tabasco y Campeche. El reporte.
0: Mire usted el caso que le presenta a Francisco Villalobos desde los Estados Unidos. Es impactante. Adelante, Francisco.
12: Abogados de Crystal Pike, la mujer norteamericana de 50 años de edad, que en Tennessee no lograron ejecutarla después de inyectarle las dosis de inyecciones letales que debían haberla ejecutado, Mario, pide que su condena sea conmutada y que se suspendan futuras ejecuciones en ese estado hasta que se investigue qué pasó. Los escandalosos detalles en un instante, Mario.
0: Gracias, Francisco. Laura, adelante.
13: 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Hay anuncios.
0: Bueno, pero antes, espérame. Antes, ya le
13: creo que estaba me
0: ya le estaba quedando a deber.
13: Sí, me,
0: el dólar.
13: No, me corrí, ¿verdad?
0: No, el dólar, sí, no, sí, fui yo. bueno, el dólar interbancario, ¿cómo está el día de hoy? 18.27, el dólar en las casas de cambio, 18.20, en los bancos, 18.65. Repito, el interbancario, 18.27, casas de cambio, 18.20, y el dólar en los bancos, 18.65. El euro en nuestro país se vende en 20 pesos con 49 centavos. Ahora sí, la pausa y volvemos.
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0: Es la 1:26 p.m. en el tiempo del centro de la República Mexicana. Ya ves, Lau, por andar matando el año antes, que 90 días, ya hablaron los fans ahí, tus fans.
1: Ya me machucaron, pero pues sí, ya le dije.
0: Bueno, 90 días.
1: Pues es que ya son 90 días, bueno, Mario, y hay que empezar a planear.
0: Si no hizo su tarea bien, pues que le apure. ¿No?
1: El festejo. Primero, ya hay que empezar a planear que sí, el altar de muertos y eso, ¿no, mi Mario?
0: Así es. Bueno, pues un fenómeno que se observa en varias ciudades del mundo es el que aquí se ha acuñado como gentrificación, y no es otra cosa más que el aumento en el costo de la vivienda por la alta demanda que tiene y también por algunas zonas que representan un mayor atractivo que otras. Esto, pues, de manera señalada en la Ciudad de México, trajo hace tiempo disturbios en la colonia Roma, en la colonia Condesa. Vamos a recordar lo ocurrido para entrar, pues, al tema o al caso español. Laura Cardoso.
2: La gentrificación en la Ciudad de México no solo ha generado protestas, sino preocupación ante el aumento de rentas, el encarecimiento de la vivienda y la transformación de barrios tradicionales. La pandemia marcó un punto de aceleración. Con el trabajo remoto llegaron a la capital extranjeros con ingresos en dólares y euros, muchos convertidos en llamados nómadas digitales. Al mismo tiempo, crecieron los alojamientos de corta estancia a través de plataformas digitales, aumentando la presión sobre las rentas. A esto se suman la especulación inmobiliaria, los megaproyectos y la falta de vivienda accesible. Las zonas con mayor presión se concentran en la alcaldía Cuauhtémoc, particularmente en Roma Norte, Condesa, Hipódromo, Juárez y Cuauhtémoc, además de áreas de Miguel Hidalgo como Polanco, Benito Juárez, donde se ubica Joco, y sectores de Coyoacán y Tlalpan, que también han enfrentado proyectos y cambios urbanos. La inconformidad llegó a las calles. En julio de 2025, cientos de personas marcharon desde Parque México hacia la Estela de Luz, denunciando el aumento de las rentas y el costo de vida. Días después, hubo una segunda movilización de fuentes brotantes a Ciudad Universitaria con reclamos por vivienda accesible y contra proyectos inmobiliarios. El temor es que la presión inmobiliaria continúe y termine expulsando a familias y comercios tradicionales hacia zonas más alejadas. Y el problema ya tiene casos concretos. En Roma Norte y otros barrios se han documentado desalojos y aumentos importantes en los costos de vivienda. El desafío para la capital será crecer y recuperar espacios sin convertir el aumento de plusvalía en desplazamiento de quienes ya viven ahí. Laura Cardoso Tierra, Fórmula Noticias.
0: Bueno, para este y otros eventos sociales siempre hay un caso a partir del cual se nombran o se les da rostro a estas situaciones. En Madrid fue el caso del desalojo de la señora Mari Carmen, quien pues a los 87 años de edad se le notificó que la renta que pagaba ya no era de 500 euros, sino se elevaba a 1.600 euros. Al no poderlos pagar, pues evidentemente el dueño o la empresa dueña del inmueble la desalojó. Vamos con este reporte de Mercedes Ortuño, de EFE.
3: Mari Carmen, una anciana de 87 años, se enfrenta a su cuarto intento de desahucio en el barrio madrileño de Retiro. Cientos de personas se encuentran aquí en la calle Sainz de Baranda para intentar frenar el desalojo de la anciana, en silla de ruedas y sin alternativa habitacional. Muchas de ellas incluso han pasado la noche acampadas en el portal de Mari Carmen, el número 46 de esta calle. La policía ha desalojado ya a todos los activistas que se encontraban en el portal de Mari Carmen haciendo presión, y acaba de llegar aquí el SAMU social, que previsiblemente se hará cargo de la anciana, dada su extremada situación de vulnerabilidad. ¿Y por qué van a desahuciar a Mari Carmen? La mujer lleva más de 70 años viviendo en este piso y hasta ahora pagaba un alquiler de renta antigua heredado de su padre por 500 euros al mes. Pero el fondo propietario del edificio, Urbagestión, le exige un alquiler de más de 2.500 euros que no puede pagar con su pensión de 1.350. Ayer una conocida escritora que ha pedido mantener el anonimato se ha ofrecido a pagar mensualmente la diferencia entre los 500 euros que ya paga Mari Carmen hasta los 1.650 de la última oferta que le hizo Urbagestión. Pero según el Sindicato de Inquilinas de Madrid, el fondo finalmente ha rechazado la oferta y se va a proceder al desahucio de Mari Carmen. Lo que pasará después con ella es incierto, aunque el sindicato ha pedido al SAMUR social que se haga cargo, ya que es una persona vulnerable, y fuentes del sindicato no descartan que se la traslade a un hospital.
0: Bien, pues me da mucho gusto saludar en este espacio a Ciro Gómez Leiva, conductor, periodista de Grupo Fórmula, usted lo conoce muy bien. Ciro, tú estás en Madrid, y bueno, pues lo que ha levantado, no solamente este caso, sino la situación misma, pero digamos que surge como una especie de detonador y encuentra a una iniciativa del gobierno español que se ve, pues, simplemente impedida en el Congreso. Ciro, ¿cómo te va?
4: Hola, Mario, qué gusto. Buenas tardes allá. Buenas noches por aquí, Mario. Qué gusto saludarte. Regresando, estoy llegando a mi casa ya hace media hora después de recorrer el campamento, aquí lo llaman acampada, de una gran cantidad de gente en la Plaza del Sol, precisamente un campamento de promovido por el sindicato de inquilinas, pero que ha congregado una gran cantidad de personas en, pues, en una de las plazas, si no es que en la plaza más popular y concurrida de Madrid, precisamente por este asunto de la vivienda detonado por el caso de la señora Mari Carmen. Así que vengo fresquito con el tema, Mario.
0: Ahora, este caso, Ciro, pues llega en un momento en el que la política y, vamos a decirlo así, las simpatías no favorecen al presidente del gobierno español, a Pedro Sánchez.
4: Sí, y pero tampoco favorecen a nadie. Los votos están muy divididos, ningún partido, ninguno, ni siquiera el PP, que tiene la mayoría, digamos, aunque no gobierna, pero tiene la mayoría de los votos, la mayoría de las comunidades, que serían nuestros estados en México, tampoco tiene los votos para poder adelantar las elecciones, ¿no? Es un momento muy, muy difícil para el gobierno, que ha vivido una temporada, los últimos dos o tres meses, muy difícil. Recuerdas este caso de los migrantes en Ceuta y Melilla. Si ahora estalla este conflicto, el gobierno trató de promover un par de decretos de vivienda que fueron rechazados, pero también hay un gran repudio por parte de las personas que protestan contra el gobierno de Madrid, que es un gobierno del otro partido, del Partido Popular, entre comillas, el partido de derecha, que por cierto la gobernadora, la presidenta de la Comunidad de Madrid es Isabel Díaz Ayuso.
0: Claro, bueno, ¿cómo olvidarla? ¿Y cómo está enfrentando este momento o qué es lo que está proponiendo?
4: Sí, pues el gobierno pensó que podría desactivar o cuando menos quitarle presión a esta gran protesta popular que está en Madrid, pero está en muchísimas ciudades de España. Hay varias plazas de ciudades importantes de España, Barcelona por ejemplo, donde hay plantones parecidos. Trató de hacerlo con dos decretos que a primera vista parecían muy favorables para los inquilinos. Ya cuando se revisaban eran, vaya, creo que eran más complicados, y al fracasar hoy se ha creado la sensación de que este gobierno pues ya no tiene nada que hacer, ¿no? Sí. Y por lo tanto a lo largo del día se ha hablado de que llegó el momento en que el propio presidente Pedro Sánchez llame en las próximas horas, de aquí al martes, llame a terminar con lo que aquí llaman la legislatura, que aquí se elige legislatura, no se elige un presidente.
0: Sí.
4: Y el grupo parlamentario que tiene el mayor número de votos propone al presidente, por eso es Pedro Sánchez. Entonces parecería que al ni siquiera haber podido sacar, logrado las alianzas con otros partidos para sacar este decreto, a Pedro Sánchez no le va a quedar mucho más que pedir que se disuelva la legislatura y llamar a unas nuevas elecciones, ¿no? De todas formas, España tiene que ir por calendario a elecciones el próximo año, pero hay una presión desde hace tiempo para adelantar esas elecciones porque la oposición, que es muy fuerte, dice que el gobierno Pedro Sánchez ya no tiene los instrumentos de gobierno. Entonces, en las próximas horas es probable que conozcamos que para noviembre, el último domingo de noviembre, España vaya a elecciones generales.
0: Vaya, pues es que la concurrencia de diferentes, bueno, que se tocan, ¿no? Pero de diferentes temas sociales están llevando a todo esto. Yo diría, pues tienes por una parte los ocupas. Luego tienes una altísima afluencia de turismo que ya tiene a muchas ciudades ahogadas, como es el caso de Barcelona, y se ha habido un sinnúmero de manifestaciones al respecto. Y ahí se tocan con el tema de los de las propiedades o los inmuebles en renta, en este esquema de renta por días o por noches, vamos, compitiendo a los hoteles. Y tienes también, por otra parte, bueno, esta altísima demanda y una falta de vivienda. Es decir, como que todo se conjuga, ¿no?, para llegar a lo que estamos viendo, Ciro.
4: Yo creo que sería el cóctel completo, la combinación de todo lo que acabas de mencionar, ¿no? Desde luego, partiendo de la base de que hay más demanda que oferta de viviendas, de vivienda para arrendamiento, y eso ha traído todos los problemas desde, en muchos casos, abusos de inquilinos y de asociaciones de inquilinos, hasta historias como la de la señora Mari Carmen, a quien la echan, porque el arrendador tiene las ventajas, hasta el hecho de que los jóvenes cada vez tengan más problemas para abandonar los hogares de los padres. España acaba de llegar a los 30 años de promedio. Es muy difícil que un joven antes de los 30 años se pueda independizar, y los que se independizan por el tema de la vivienda lo hacen con roomies, rara vez lo hacen solos, los sueldos no son muy altos, las rentas están subiendo, tienes el problema de los ocupas, como tú decías, movimientos que toman espacios vacíos. Es una combinación que hizo crisis con la semana pasada con el caso de la señora Mari Carmen y que hoy reventó en la política. Es una discusión encarnizada, muy simbólico este plantón en la Plaza del Sol, fundamentalmente jóvenes, Yo tenía duda, quería ver si los viejos con problemas de vivienda estaban ahí, hay algunos, pero es fundamentalmente un plantón de jóvenes, de muchachos. Mañana están llamando a una gran movilización en todo el país. Vamos a ver cómo se dan las cosas, pero esto cimbró, tocó las fibras de España, el tema de la vivienda, el tema de los arrendamientos, y podría marcar pues lo que ya parecía inevitable, ¿no? El final de esta legislatura, porque Pedro Sánchez puede llamar elecciones y volver a ser candidato, y en una de esas obtener los votos para poder seguir al frente del gobierno español sería del 2027 al 2031. Aquí no es que se va del gobierno, no. Disuelven la legislatura, van a elecciones para una nueva legislatura, él puede participar, y si gana, pues en una de esas seguiría
0: otros cuatro
4: al frente del gobierno español.
0: Bien, pues Ciro, muchísimas gracias. Gracias de verdad por haber aceptado esta comunicación, y pues un privilegio tenerte allá para conocer de lo que está ocurriendo. Gracias.
4: Al contrario, un abrazo a todos. Gracias.
0: Gracias.
4: Buenas tarde, buenas noches por acá.
0: Así es, buenas noches, Ciro. Es la 1:40 p.m. en el tiempo del centro de la República Mexicana. Y bueno, pues sobra decir que estos días, o más bien no sobra decir que estos días, Ciro estará atendiendo ese tema en su espacio de todas las mañanas, aquí en Grupo Fórmula, por la oportunidad geográfica de Ciro en estos momentos. Laura, vamos a la pausa.
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12: Los lobos aullan para comunicarse con su manada a largas distancias, no a la luna como sugieren los mitos populares tradicionales.
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13: En el arranque de la semana 4 de la NFL, los Cafés de Cleveland derrotaron 27-24 a los Acereros de Pittsburgh para poner su marca en 3 ganados y un perdido. Ese domingo destaca el duelo entre Tejanos de Houston y Vaqueros de Dallas, además de que Raiders se enfrenta a Jefes de Kansas City y 49 de San Francisco se mide a los Broncos de Denver. La selección mexicana de fútbol enfrenta este sábado en Glendale, Arizona, a la selección de los Estados Unidos en el tercer partido en la era Rafael Márquez. El equipo mexicano llega con 2 empates a 1 tanto ante Colombia y Perú. Los Bravos de Atlanta serán los rivales de los Dodgers de Los Ángeles, tras derrotar 6-2 a los Phillies de Filadelfia en el último juego de comodines. La serie divisional arranca este sábado con Cleveland enfrentando a Medias Blancas de Chicago. Informó José Luis Cuevas. 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

0: Es la 1:43 en el tiempo del centro de la República Mexicana. Bueno, si usted ha escuchado en las últimas horas sobre la detención del Capitán Sol, diría, bueno, ¿y de qué se trata? ¿Por qué es relevante? Vamos, pues, a conocer sobre esta figura, cuál es la importancia de su detención, y después estaremos ya conociendo los detalles de la misma y a dónde ha sido trasladado. Juan Antonio primero. Adelante, Juan Antonio.
1: Gracias, Mario. Muy buenas tardes. Miguel Ángel Solano Ruiz, alias el Capitán Sol, el Sol o el Mike, es un excapitán de corbeta de la Secretaría de Marina, retirado desde el 2018, y su captura es importante ya que es una pieza central de la red de huachicol fiscal que, según las autoridades, encabezaban los hermanos Farías Laguna. El ahora detenido es acusado de delincuencia organizada y delitos en materia de hidrocarburos, por los cuales tendría una pena estimada de 20 a 40 años de prisión. Al ser coordinador externo de aduanas, era el enlace directo de la Agencia Nacional, pues gestionaba movimientos, designaciones y cambios de personal de aduanas marítimas, clave como son Altamira, Tampico y Guaymas. Asimismo, se presume que usaba sus contactos en la Secretaría de Marina y las aduanas para simular revisiones de cargamentos declarados falsamente como aceites o aditivos, cuando en realidad eran hidrocarburos ingresados sin pagar impuestos. En ese sentido, reclutaba personal naval, ya sea que estuvieran en activo o retirados, y a civiles para integrarlos a esta estructura. De igual forma, operaba con el visto bueno directo de los hermanos Farías Laguna. En ese sentido, el comandante Sol era el puente entre los cabecillas y las autoridades aduaneras y navales, ya que permitió que la red operara desde dentro del estado. La importancia de la detención de Miguel Ángel Solano se debe a que era una de las piezas clave que faltaban para detener, pues conectaba directamente a los hermanos Farías con las instituciones que debían vigilar el ingreso del combustible. De esta manera, su detención fortalece la investigación contra los presuntos cabecillas al confirmar el enlace operativo entre la cúpula de la red y funcionarios públicos. En esta red de huachicol fiscal operaba al menos desde el 2023 con embarques provenientes principalmente de Texas y se extendía por puertos de Tamaulipas, Sonora, Colima y Baja California. Para llevar a cabo esta ilícita actividad se utilizaron estructuras de la propia Marina y la aduana para dar apariencia de legalidad a embarques ilegales de combustible que generaron miles de millones de pesos en evasión fiscal. Mario, el reporte.
0: Bien, muchas gracias, Juan Antonio. Ahora vamos contigo, David Galván. ¿Cómo se logra esta captura, esta detención? Porque entendemos que es un trabajo, una investigación de la Secretaría de Marina muy importante. David, ¿cómo estás?
2: ¿Qué tal, Mario? Buenas tardes al auditorio, y pues este supuesto integrante del grupo de los primos de nombre Miguel Ángel Solano Ruiz, alias Capitán Sol, fue detenido durante los primeros minutos de este viernes en Zapopan, Jalisco, por su probable participación en la red de contrabando de combustible que encabezaban los hermanos Farías Laguna, según las indagatorias, y que, a partir de la carpeta de investigación de la Fiscalía General de la República, era el encargado de gestionar pagos a funcionarios aduanales para permitir el paso de hidrocarburo por puertos del país. El Gabinete de Seguridad Nacional señaló que, resultado de las indagatorias encabezadas por la Fiscalía Especializada en Materia de Delincuencia Organizada y los trabajos de inteligencia de la Secretaría de Marina, se logró ubicar en un inmueble de fraccionamiento Villa Verón en Zapopan, donde se cumplimentó la orden de aprehensión contra el también apodado Mike por su probable participación en delincuencia organizada con fines de cometer delitos en materia de hidrocarburos. Según las autoridades y lo que se conoce por la Fiscalía General de la República, con apoyo de elementos de la Secretaría de Marina y de la Secretaría de Seguridad y Protección Ciudadana, bueno, pues se dio la aprehensión de este objetivo, que era de los últimos pendientes de localización y detención dentro de la indagatoria, para poder avanzar en el seguimiento de otros presuntos operadores de esa estructura de contrabando. Las dependencias de seguridad federal manifestaron que la aprehensión de Solano Ruiz servirá, dijeron, para fortalecer las indagatorias en torno a los hermanos Farías, al permitir profundizar la identificación de participantes, funciones, vínculos y mecanismos de operación de la presunta red que transportaba millones de litros de hidrocarburo en buques desde los Estados Unidos a puertos mexicanos. A partir de la información del Registro Nacional de Detenciones, esta aprehensión del exelemento de la Armada de México fue realizada por agentes de la Secretaría de Seguridad Federal a las 0:52 horas de este 2 de octubre en un domicilio ubicado en las calles Siena y Águila de la colonia San Juan Ocotán en Zapopan. Tras su detención, el capitán Sol fue puesto a disposición de la autoridad judicial competente y trasladado a Guadalajara. Posteriormente, en un avión de la Secretaría de Marina, fue traído a la Ciudad de México, arribó al hangar de la dependencia y fue llevado vía terrestre en un convoy escoltado por comandos anfibios de operaciones especiales de la CEMAR, directo al Centro Federal de Readaptación Social número 1 en Almoloya de Juárez, Estado de México, donde arribó minutos después de las 11 de la mañana. Así que esta importante detención que sigue pues en la indagatoria sobre esta red del llamado pues huachicol fiscal. Es la información, Mario.
0: Bien, muchas gracias, David. Y bueno, pues habíamos anticipado a la audiencia y te pediría nos ayudes a pues unir este reporte que sin duda es importante, la incautación de 60 toneladas de cigarros. Es que el número, digo, para quienes desafortunadamente fuimos fumadores un tiempo, pues lo que pesa un cigarro es nada. Entonces, pensar en 60 toneladas, David, cuéntanos, por favor.
2: Es otro golpe importante, Mario, a estas redes pues de distribución, ya no solo de contrabando, porque hay que decirlo, ha habido golpes al contrabando en aduanas de cigarros procedentes de otros países, sobre todo de Asia, que se incautan, pues puede ser como en el Aeropuerto Internacional de la Ciudad de México o en otras terminales portuarias marítimas. En este caso, la Secretaría de Seguridad y Protección Ciudadana informó que fueron asegurados 60 toneladas de cigarrillos apócrifos localizados durante un cateo a una bodega en Whisky Lucan, Estado de México, donde se realizaba la maquila ilegal de este producto con una infraestructura completa para fabricar, empaquetar y distribuir las cajetillas que simulaban ser de mercancías de marcas registradas y conocidas por los consumidores. Las dependencias del Gabinete de Seguridad, a partir de información provista por el Centro Nacional de Inteligencia, cumplimentaron una orden de cateo en el inmueble del municipio mexiquense, donde se detuvo a 3 personas, 2 de ellas de nacionalidad canadiense, identificadas como Matthew Russell Montor, de 49 años, y Elliot Benchimol, de 46. Como parte de este operativo, los agentes de la Defensa, la Marina, la Secretaría de Seguridad y Protección Ciudadana, la Guardia Nacional y la Fiscalía General de la República aseguraron 4 máquinas para la confección de cigarrillos apócrifos, además de 2 millones de cigarrillos terminados, 293 cajas de filtros, 98 cajas de tabaco, 32 cajas de cigarros no terminados, 80 charolas de cigarro y 170 cajas con unos 112 mil cajetillas ilegales que ya estaban pues listas para su venta. Además de un compresor, el personal de seguridad encontró insumos diversos, entre ellos 646 paquetes de marquilla, 701 rollos de papel adherible, casi 3,000 rollos de papel celofán para envolver este producto, poco más de 4,000 rollos de papel cigarette verde y otros 780 de color blanco, así como 2

0: en estos productos una vía de ingreso, es decir, fabricar alcohol adulterado o los cigarros pirata, lo que sea. Si usted se va a comprar una botella de la bebida que usted le guste, hágalo en un local establecido, porque no hay otra manera de tener la certeza de que usted está comprando un producto legítimo. O sea, cualquier cosa que se vaya a consumir, más vale comprarla en un local establecido. Igual los cigarros, si es algo que va a introducir de alguna forma a su cuerpo, pues hágalo en lugares establecidos, porque ya no se sabe, ya no se sabe. Hoy, afortunadamente, esta acción de la Secretaría pues ha logrado que 2 millones de cigarros salgan a las calles. Para usted saber de qué están compuestos, ¿no? Es como el tema de los vapeadores, que todo el mundo le mete los vapeadores y nadie sabe qué tienen, ¿eh? A la fecha nadie sabe qué llevan. Igual en los Estados Unidos, no es una cosa nada más de México. Nadie sabe qué llevan los vapeadores. Entonces, tenga mucho cuidado con su salud, porque estos son muy peligrosos. Rocío Galván, temporada de visas o al menos tensión en la línea fronteriza con algunos políticos. Cuéntanos.
1: ¿Qué tal, Mario? Te saludo con mucho gusto, igual que la audiencia. Fíjate que la ex senadora por Baja California, Alejandra León Gastelum, conocida como Lady Champagne, fue retenida por agentes de la Oficina de Aduanas y Protección Fronteriza, el CBP, en la garita de Calexico, California, ayer jueves 1 de octubre. De acuerdo con, se habían difundido algunos reportes, algunos comentarios en redes, pero fue ella la que mediante un video aclaró desde el aeropuerto de Mexicali que no se trató de una detención, sino de una entrevista de casi 12 horas por parte de varias agencias estadounidenses como parte de investigaciones a figuras públicas. El CBP no ha emitido ningún documento, Mario, no ha dicho nada de forma oficial, ni tampoco las autoridades mexicanas sobre el motivo de la retención. Alejandra León Gastelum intentó cruzar a pie por la garita centro de Mexicali a las 9:30 de la mañana, dijo que iba a comer una hamburguesa a una tienda allá, pero fue retenida hasta las 9 de la noche, tras lo cual le devolvieron su visa. Dice que siempre la detienen para entrevistas y que CBP está investigando la clase política de Morena por los temas del huachicol y presuntos vínculos con grupos criminales. Ella, como tú recordarás, Mario, llegó al Senado en 2018 postulada por Morena y tras ser sancionada por festejar su triunfo destapando una botella de champán, episodio que le valió el mote de Lady Champagne, se deslindó del partido Gringa, sí, y se sumó a la bancada del Partido del Trabajo. Bien. Pues eso fue lo que pasó, ella dice.
0: Bueno, perdimos la comunicación con Rocío Galván, pero ahí está este tema, este asunto. Son las 2 de la tarde con 55 minutos en el tiempo del Centro de la República. Vamos a hacer una pausa y de regreso tenemos el resumen con Laura Pérez Cisneros de lo que hemos comentado aquí y de otros asuntos que vienen, como es el caso de lo de Torreón. Vamos a ir de lleno con una actualización que nos tiene Magda Guardiola, que ha pasado en las últimas horas con este par de jóvenes, hermanos de 18 años, que eran cuates o gemelos, Laura.
2: Eran hermanos.
0: Hermanos sí, pero gemelos, nada más quería puntualizar en eso. Gemelos que entraron a esta escuela y terminaron con la vida de la subdirectora. No, es un asunto terrible. Ya hablaremos de ello, vamos a hablar con especialistas al respecto. En fin, quédese con nosotros, faltan 5 minutos para las 2 de la tarde. Laura.
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0: Son las 2 de la tarde en el tiempo del centro de la República Mexicana. Vamos a detener tantito el resumen porque vamos a platicar con el fiscal general del estado de Coahuila. Antes, Magda, te escuchamos con una introducción breve a este caso.
1: Gracias, Mario. Pues han pasado más de 24 horas de este ataque y el exterior amaneció iluminado con veladoras y cubierto de flores en un homenaje sencillo a la subdirectora de parte de la comunidad educativa. Sí. La Fiscalía General del Estado pues contempla que este domingo se desarrolle la audiencia inicial para definir la situación jurídica de los jóvenes detenidos.
0: Bien. Mario. Gracias. Regresamos ahorita contigo, Magda. Quédate en línea, por favor. Saludo con mucho gusto al fiscal general del estado de Coahuila, Federico Fernández. Fiscal, muy buenas tardes.
2: ¿Qué tal? Muy buenas tardes. Muchísimas gracias por la entrevista aquí a sus órdenes.
0: No, y gracias a usted por concederla, porque pues sabemos que son horas muy complicadas por este caso que se ha presentado terrible, sin duda. No sé si haya registro o antecedente en el estado de Coahuila de una situación similar, pero cuéntenos hasta el momento, fiscal, ¿qué es lo que tienen?
2: Pues primero que todo, consternados como ciudadanos y como autoridades. Y si me permite, en este espacio, comentar tres momentos distintos que terminan el tercer momento con la última actualización de...
0: Por favor.
2: De apenas en la mañana. Son tres momentos distintos. Hace pues un poquito ya más de 24 horas estábamos autoridades de seguridad y procuración de justicia en un plantel educativo en Saltillo, Coahuila, en la capital, llevando a cabo acciones de proximidad, de cercanía, que instruye el gobernador del estado como jefe del gabinete de seguridad. 8:30 de la mañana llega el reporte del sistema de emergencia 911.
0: Sí.
2: Y se detalla como un ataque a un plantel educativo con bombas molotov, con armas de fuego, donde había personas heridas. Inmediatamente el gobernador ordena un despliegue para poder capturar a los dos probables responsables. Hasta ahí la primera etapa, cuando se detienen estas dos personas. Uh-huh. La segunda etapa es el traslado del gabinete de seguridad a la región Laguna del estado de Coahuila, y tuvimos las primeras entrevistas y líneas de investigación en la Dirección de Seguridad Pública Municipal de Torreón, Coahuila. Uh-huh. Ahí pudimos confirmar y descartar la siguiente información, y la voy enumerando. Número uno, se trataba de dos probables responsables, no de tres, no de cuatro, no de cinco, como inicialmente en algunas publicaciones se hablaba. Número dos, se trataba de personas mayores de edad. También inicialmente se manejaban algunas versiones que pudieran ser de 15, 16 años. Número tres, el ataque se lleva mediante el uso de armas blancas, es decir, se descartan armas de fuego, explosivos, bombas molotov. No con esto se minimiza un ataque de esta magnitud, pero sí nos permitió ir contextualizando.
0: Sí.
2: Número cuatro, no es un ataque perpetrado por delincuencia organizada, grupos criminales, células delictivas. Número cinco, se trataba de dos personas oriundos de ahí de Elegido La Unión, ahí en la región Laguna. Dos personas exalumnos de este plantel, uh-huh, pero que sin embargo el destinatario de este ataque no era alguien en específico, es decir, un maestro, un docente, un excompañero.
0: O sea, ni la subdirectora, vamos.
2: Ni la subdirectora. Eligen esa institución como un destino por haber sido exalumnos que no concluyeron el ciclo, y por ser un plantel que ellos conocían y que quedaba cerca de su lugar de origen, además, uh-huh, de su residencia.
0: Sí.
2: Entonces eligen este plantel por ese motivo. Siguiente, muy interesante esta información que además hemos estado compartiendo con autoridades del gabinete federal, con quienes, uh-huh, hay muy buena relación. Empezamos a ver el móvil y la causa. Al no haber un destinatario en específico, pues empezamos a obtener información de que entre sus ropas, en dispositivos electrónicos, la causa que los había motivado era imitar, formar parte de un grupo de pseudo fanatismo para poder imitar acciones de otros delincuentes, incluso en otras latitudes del mundo, en otros países. Uh-huh. Ataques similares en universidades, en escuelas, y esto es lo que los motivaba. imitar, competir, tratar de pertenecer en un hecho totalmente atípico que
0: claro,
2: nosotros no habíamos visto antes. Uh-huh. Finalmente la tercera etapa llega cuando nos trasladamos por orden del gobernador, uh-huh, a elegido la Unión, al plantel educativo, para verificar que se levanten los primeros indicios, se lleven a cabo las diligencias periciales. Y ahí tuvimos la oportunidad de hablar con algunos vecinos, padres de familia, sociedad, alumnos, y nos percatamos que no había un uso de bombas molotov, sino, como dijimos hace un momento, una especie de cohetones que utilizaron no para dañar, sino para asustar,
0: provocar el caos,
2: confundir.
0: Para provocar el caos.
2: Para provocar exactamente el caos, y llegan y aleatoriamente atacan. De este ataque lamentable, 4 personas están heridas, 3 de ellas nos dicen que estables, una de ellas nada más de manera delicada todavía, uh-huh, y lamentablemente una persona del sexo femenino que...
0: Es lo que iba a preguntar, fiscal. Si en este caso, como usted lo señala, no tenían como objetivo a la subdirectora, ¿por qué muere? ¿Por una caída? ¿Por un golpe? ¿Por qué muere la subdirectora?
2: Muere por las heridas provocadas por las armas punzocortantes que traían estas personas.
0: Es decir, ya estando ahí, la atacan a ella de forma aleatoria, entiendo, ¿no? Porque no había un objetivo como tal, y entonces, producto de ese ataque, muere.
2: Así es, aleatoriamente, porque la mecánica de los hechos nos indica que es un tramo, la verdad es que es una escuela bastante chiquita, es un tramo corto, es una mecánica de los hechos que nos indica que ellos buscaban atacar aleatoriamente sin encontrar un destinatario en específico, y lamentablemente a causa de estas heridas fallece esta persona y las otras 4 personas. Ya hemos hecho contacto con todos los familiares directos de estas personas, brindando todo el apoyo como fiscalía, y también encauzando cualquier otra demanda o inquietud a las demás instancias del gobierno estatal, con quienes no hemos podido tener contacto, pues con la familia de los 2 agresores, y estamos en búsqueda de ellos.
0: Ahora, fiscal, ¿usted me puede confirmar si efectivamente son hermanos y efectivamente serían gemelos o no?
2: Son hermanos, y sí, son gemelos, cuates, pero sí, son hermanos.
0: Ahora, pues son mayores de edad, 18 años, así es que se les procesaría pues tal cual, ya como adultos, ¿no?
2: A ver, aquí en Coahuila tenemos 2 principios con los que nos regimos. El primero es, se previene todo lo que se puede prevenir, con cientos, con miles de acciones, pero cuando un hecho delictivo escapa de las esferas de prevención, la verdad es que hay cero impunidad y todo el peso de la ley. Por algo es una entidad con altos índices de percepción de seguridad, 100% de homicidios resueltos en la entidad, 100% de homicidios resueltos. Y caerá todo el peso de la ley en 2 personas, que además, dicho lo anterior, de acuerdo a los dictámenes que tenemos, estaban libres prácticamente cualquier narcótico, sustancias tóxicas, al momento de cometer estos ataques. Y una de las cuestiones que más nos preguntaban era si este ataque era parte de muchos otros o alguna serie de ataques. Padres y madres de familia nos decían, y comentamos que hay todas las garantías para acudir a los planteles educativos. La verdad es que es un hecho sui generis, atípico, fuera de cualquier esfera de prevención. Uh-huh. Y en las siguientes horas estaremos solicitando la audiencia, la celebración de la audiencia inicial para...
0: Bien.
2: Para que caiga todo el peso de la ley sobre estos presos.
0: Estamos conversando con el fiscal general del estado de Coahuila, Federico Fernández. Y dígame una cosa, fiscal, para concluir con esta entrevista, que le agradezco muchísimo por los momentos que están viviendo. Bueno, 2 asuntos. Si no llegan ustedes o la autoridad, pues linchan a los jóvenes, seguro.
2: Bueno,
0: ¿Sí me escucha?
2: Perdón, se cortó, me quedé cuando usted dijo, dígame una cosa, fiscal.
0: Ah, sí, y le voy a decir, dígame 2 cosas finalmente. Si no llegan ustedes a las instalaciones, a este plantel escolar, pues yo creo que los linchan, hubieran terminado ahí con su vida porque fueron detenidos inmediatamente. Que me pueda aclarar sobre ese punto. Y el segundo que le quería preguntar, si en materia de impartición de justicia a veces se consideran atenuantes, como haber estado bajo el influjo de las drogas o el alcohol o lo que sea. Pues estos son agravantes, porque como usted lo dijo, no había nada de ello involucrado, ni sustancias, ni alcohol, ni nada.
2: Respecto a la pregunta, efectivamente, a ver, se hace un despliegue operativo muy rápido, apenas llega el reporte, es cuestión de minutos, apenas que llegan las autoridades de seguridad pública, y pueden también poner a disposición a estos dos sujetos y evitar además más tragedias.
0: Claro.
2: Y para eso hay un despliegue inmediato que se hace. Y lo segundo, efectivamente, como usted bien indica, a ver, aquí no hay ninguna atenuante, ninguna justificación, y va a caer todo el peso de la ley sobre estas dos personas. Es cero impunidad. Y lo aclaro porque luego, cuando se manejaban los temas de la edad y que si están en algún estado tóxico, qué coyunturas familiares, la verdad es que aquí primero es darle prioridad a un mensaje de contundencia y de reacción, como generalmente tenemos acá en el estado de Coahuila.
0: Pues fiscal, a nombre de Joaquín López Dóriga y de Grupo Fórmula, le agradezco mucho esta entrevista en tiempos en que no es lo común, por eso insisto en agradecer la charla. No es común que las fiscalías salgan de inmediato y pues entren en contacto con la sociedad a través de los medios de comunicación. Así es que lo valoro y lo reconozco. Gracias, fiscal.
2: Gracias a usted y estoy a sus órdenes.
0: Gracias, muy buenas tardes. Ahora sí, Magda, regreso contigo. ¿Qué hay de las familias, qué hay de la sociedad unida en torno a estos hechos?
1: Sí, Mario, pues la atención médica continúa para las cuatro víctimas de este hecho que ha consternado a la sociedad. El reporte más reciente es el que acaba de dar el fiscal, son nada más queda una persona que es la que se encuentra en estado grave, el resto todavía siguen en este tema de la salud. Pero pues Mario, comentarte que estos hechos recuerdan los hechos del Colegio de Cervantes de Torreón ocurridos en el 2020, los revive a la sociedad estos hechos y también revive los temas de salud mental, que si bien es cierto en los temas de seguridad Coahuila es el que aventaja en el país, bueno, pues en los temas de salud mental hay una asignatura pendiente y se está viendo con este tema de estos muchachos, Mario.
0: Bien, muchas gracias, Magda, muy buenas tardes.
1: Buenas tardes.
0: Y el asunto escaló, bueno, más que haber escalado, porque pues es un caso de impacto, entró en la consideración, reflexión y acción de la Presidenta de la República. ¿Qué hay de esto, Israel? Muy buenas tardes.
3: Sí, Mario, ¿qué tal? Gracias. Muy buenas tardes. Y justamente por estos hechos de los cuales tú ya dabas cuenta, que se atribuyen en parte, Mario, a la violencia que ven los jóvenes en las redes sociales, hoy la presidenta Claudia Sheinbaum anuncia, Mario, que la próxima semana va a emitir un decreto para obligar a todas las plataformas digitales a bajar el contenido violento.
4: La prohibición, la obligación de las plataformas de bajar esos contenidos. No permitir que se difundan. Y tiene que quedar muy claro cuáles, para que no rayen la censura. Pero yo creo que ningún padre, madre de familia, ningún mexicano o mexicana está de acuerdo que haya ciertos contenidos que se estén propagando en las redes. O ciertos vínculos relacionados con actos delictivos.
3: Por su parte, Mario, el secretario de Seguridad, Omar García Harfuch, dijo que también van a contribuir para enfrentar este tema y anuncia que se va a reforzar todo el trabajo en materia de ciberseguridad.
5: Desde la Secretaría de Seguridad y Protección Ciudadana, a través del Centro Nacional de Inteligencia, se ha fortalecido el monitoreo permanente de redes sociales, servicios de mensajería, foros y otros espacios digitales para identificar de manera temprana contenidos, conductas o personas que pudieran representar un riesgo relacionado con expresiones de extremismo violento. También se han fortalecido las capacidades de investigación en fuentes abiertas para reconstruir la actividad digital relacionada con una amenaza, identificar patrones y establecer posibles relaciones entre usuarios. Con apoyo del Centro Nacional de Inteligencia, se incrementará el seguimiento de comunidades y contenidos con estas características, con el objetivo de identificar patrones, amenazas creíbles o posibles llamados a cometer actos de violencia.
3: Mario, el reporte con las imágenes de Jorge Aguilar.
0: Gracias a ambos, Israel Aldave por el mismo. Muy buenas tardes.
6: Hay mensajes.
0: Bueno, ay, esperando. Dice Israel que si le das chance, pero bueno, ya ahí quedó. No, ya, 2:13, Laura.
6: Ahora sí hay mensajes. Quédese aquí en el espacio de Joaquín López Dóriga, hoy con Mario Ávila Roque.
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10: Fortalecimiento de la soberanía, con reformas que recuperan la dimensión social de la Constitución y los derechos de la población, como el acceso a la salud y a la vivienda digna, señaló la presidenta Claudia Sheinbaum.
11: El pueblo de México en todas sus transformaciones ha generado derechos sociales, fortalecimiento de la soberanía, de la república, de la democracia y de la justicia social. La cuarta transformación hace una serie de reformas que generan nuevos derechos sociales, la salud reconocida de nuevo como derecho, la vivienda reconocida como derecho, es decir, recupera la dimensión social en la constitución de la república. Eso es lo que ha habido en este periodo, pues yo le llamo que es el periodo del constituyente de la cuarta transformación.
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0: Son las 2 de la tarde con 17 minutos en el tiempo del centro de la República Mexicana. Y me da mucho gusto saludar en este espacio, como siempre. Bueno, el espacio que es de él, en realidad, el doctor José Antonio Lozano Díez, presidente de la Junta de Gobierno de la Universidad Panamericana y el IPADE. Doctor, qué gusto saludarte esta tarde.
1: Hola, querido Mario. Qué gusto saludarte a ti y a todo el auditorio.
0: Y gracias por haber aceptado anticipar tu participación, porque pues este caso nos ha sacudido a todos. Hay esta inferencia de las autoridades, aunque de pronto lo están dando como un hecho. Yo no quisiera anticiparme a cualquier asunto de peritaje ni nada, pero bueno, están diciendo que las plataformas y las redes sociales con contenido de violencia habrían detonado el ataque de ellos dos en el colegio de Torreón. Pero de cualquier suerte, doctor, me parece que es motivo de reflexión si lo que pudieran incidir este tipo de contenidos en los jóvenes hoy.
1: Sin duda, Mario. Yo creo que estamos viviendo un tiempo, y esto que acaba de pasar en Torreón es reflejo de otros tantos que hemos visto allá en Estados Unidos, que hemos escuchado cada vez de manera más recurrente, cosas que quizás hace 15, 20 años no notábamos, que llegara un alumno a hacer daño de manera atenta a todos sus compañeros. Y creo que sí, hay un aspecto multicausal en todo esto que me parece importante poner. Y mucho de ello sí tiene que ver con las plataformas. Ya hay estudios al respecto a nivel global sobre lo que está ocurriendo. Yo veo concretamente tres circunstancias silenciosas que se han ido metiendo sin que nos demos cuenta en nuestros hogares, con nuestros hijos, que están sucediendo en todo el mundo y que están impactando de una manera que los propios padres no están pudiendo ver. Les está quedando inclusive lejos de darse cuenta. La primera de las cuestiones que me parece muy relevante,
0: sí,
1: es entender el papel que hacen las plataformas, más allá de los contenidos, en la parte cerebral de los jóvenes. Este es un tema que ya más en el mundo estamos observando con preocupación. Antes eran 2 horas y media, ahora el promedio global lo traemos 7, casi 8 horas, de que están los jóvenes. De manera efectiva.
0: Vamos a tiempo que se está pausar un poquito. Ana, a ver si podemos retomar la comunicación porque hay alguna intermitencia en la misma.
1: Sí.
0: En esta reflexión que hace el doctor José Antonio Lozano sobre este asunto. Y la verdad está en que definitivamente hay una incidencia y alarmante el tiempo promedio que ahorita daba el doctor, que ha aumentado en los últimos años de 2-3 horas a irse casi hasta 6-7 horas de consumo de pantalla en los jóvenes. Porque cuando hablamos de los jóvenes por debajo de los 18 años, solo en referencia a este caso, ¿no? Pero el desarrollo cognitivo, el desarrollo psicológico y cultural de la juventud es fundamental, fundamental. Entonces, ¿de qué inciden? Tenemos ya la comunicación. Bueno, vamos a tomar una pausa, un resumen con Laura Pérez Cisneros y retomamos pues la plática con el doctor Lozano. Adelante, Laura.
2: Sí, permíteme tantito.
0: Adelante,
2: En este momento, lista. La Marina detiene en Zapopan, Jalisco, al considerado pieza fundamental en la red de contrabando de combustible relacionada con los hermanos Farías Laguna. Se trata del capitán en retiro Miguel Ángel Solano, identificado como el capitán Sol. Reportan delicado a un maestro que resultó herido por el ataque de ayer en una secundaria de Torreón, en el que mataron a la subdirectora. En la conferencia mañanera se anuncia que van por decreto para prohibir el contenido violento en redes. Aseguran 60 toneladas de cigarros pirata en Huixquilucan, Estado de México. Separan de sus cargos al director del hospital del IMSS de Guadalajara y al jefe de cuidados intensivos, esto por la muerte de 6 bebés. La derecha y ultras del partido Vox tiran decretos sobre la vivienda contra fondos buitre en España. Mario.
0: Gracias, Laura. Hemos retomado la comunicación con el doctor Lozano. Doctor, la comunicación se interrumpió cuando precisaba sobre el tiempo promedio de los jóvenes ante las pantallas, que había subido a nivel internacional hasta 6-7 horas.
3: Es correcto, Mario, y efectivamente, y eso lo que está generando en los jóvenes es una afectación que ya en muchos estudios se ha comprobado a el córtex cerebral. Cuando alguien está tantas horas de pantalla, tiene dos efectos fundamentales. El primer efecto es que es tanto el tiempo en pantalla, es tanta la realidad que están viendo los jóvenes a través de la pantalla, que empiezan a perder lo que muchos llaman el umbral. El umbral es la frontera, la diferencia que hay entre la realidad y el mundo digital. En muchas ocasiones, ellos ya no saben si están viendo un videojuego, si están en la realidad. Inclusive hay confusión en muchos momentos de cosas que piensan que fueron reales y cosas que ocurrieron en la realidad y que piensan que no ocurrieron. Ya se calcula, por ejemplo, en Estados Unidos, que están teniendo el problema de este umbral, de esta diferencia, de no saber qué viene por un algoritmo o por lo que ven en las redes y lo que está pasando en el mundo real, en más de la mitad de la población. Es algo verdaderamente impresionante. Pero además de eso, resulta que es tan fuerte la emocionalidad que hay en las redes sociales, mucho más fuerte que la que tienen en el mundo real, es tan fuerte lo que sienten en las redes, los likes, lo que ven, que están teniendo una sobreexplotación de su parte emocional y han perdido gran parte de las emociones que les dan la prudencia. Es impresionante cómo hoy hay una enfermedad que se ha extendido en todo el mundo, que es la anhedonia, la incapacidad ya para disfrutar, para poder en un momento determinado sensibilizarse con los asuntos. Entonces no hay una conciencia de lo que realmente está ocurriendo. No se dan cuenta de la gravedad porque no tienen ya esa sensibilidad. Y a esto, sí, a esta causa que me parece un poco grave, habría que aumentar otra más, que es una muy poco estudiada, pero es el crecimiento del odio en el mundo. Una pasión poco estudiada, pero que en los últimos estudios neurológicos que se han hecho sobre esta pasión, las personas que odian cómo se comporta su cerebro, pues resulta que nos vamos dando cuenta que es una pasión que primero es contagiosa, luego es una pasión que está tomando una fuerza y una expansión enorme en el mundo, como no la habíamos visto hace 10 o 15 años. Hoy hay mucho más odio en las redes, mucho más odio en las calles, y eso también lleva a una serie de actos que luego son difíciles de controlar, porque está comprobado que una persona que odia es difícil que deje de hacerlo, y lo expresa de muchas maneras. A mí, en una parte, sin conocer obviamente mayores detalles que los que hemos visto en las noticias de este caso de Torreón, me parece que algunos de estos elementos checan mucho con lo que pudo haber ocurrido, Mario, pero eso es lo que está ocurriendo a nivel global, con pantallas y con nuestro trato social, porque esto no queda en la pantalla, sino que esto impacta en la manera en que nos llevamos con las demás personas.
0: Ahora, doctor, esto, digamos, puede tener alguna asociación con la apatía que de pronto vemos en generaciones de estos tiempos, de generaciones de jóvenes, me refiero. Hay como un desgano, una apatía, un sinsabor a la vida, porque pues la vida misma ya no, digamos, anima o excita o emociona a los jóvenes a partir del consumo de pantallas.
3: Así es. Este consumo tan intensivo de pantallas ha llevado a esta anhedonia, que es esta apatía efectivamente, que lo que va haciendo en el fondo es una adicción. El cerebro de los jóvenes que se sobreexpone a emociones en las redes, que se sobreexpone al trato por la red, que ve esa realidad que no es la realidad, sino que se ve a través de la pantalla, a lo que va llegando es a que se quema la posibilidad de ver las cosas pequeñas de la vida. Necesitan emociones cada vez más fuertes y más fuertes, y entonces llega esa apatía, ese aburrimiento que tienen por la vida. Es una especie de vacío que necesita ser llenado con emociones lo más poderosas posibles. Por eso cuando ya no sienten nada, se cortan los brazos. Esto es un fenómeno que estamos viendo en México. Sí. Pues este caso de Torreón es un caso, desde luego, si viéramos la cantidad de adolescentes que hoy traen cortadas para poder sentir algo de dolor porque ya no sienten nada, nos asustaríamos. Mario, de la cifra en México que tenemos de adolescentes que se hacen autocortes en el cuerpo.
0: Qué fuerte. Doctor, pues muchísimas gracias. Gracias por hoy dedicar su participación a un caso de coyuntura, como lo es este de Torreón. Pero bueno, de igual manera nos deja mucho de lo que nos está enseñando hoy en las escuelas. Gracias.
3: Gracias. Encantado, Mario. Un abrazo grande.
0: Gracias.
3: Gracias a todos.
0: Otro profesor, doctor. Muchísimas gracias, el doctor José Antonio Lozano. Una escena que, trágicamente, porque si es una tragedia, créamelo, se repite en cada momento. Y no soy el único que lo ha atestiguado, pero bueno, le doy mi caso. El otro día, una mesa en un restaurante. Tres hijos, tres iPads. Tres hijos, tres tabletas. Los papás como novios en el restaurante. Digo, lo que podría ser una buena escena, pero a lo que me refiero, teniendo una conversación entre ellos, pero para eso, pues colocan tres tabletas a los hijos. Reflexione usted sobre lo que esto tiene como posibilidades a futuro. Piense en estos niños que, mire, yo creo que el más grande habrá tenido unos 5 años, el más grande, después por ahí 3, y una niñita, porque me acuerdo que era niña, una niñita chiquita, igual. Los tres con sus tabletas. ¿Para qué? Pues para que estuvieran ahí quietos. Y entonces, ¿para qué traerlos, no? ¿Para qué tenerlos? Vamos, terrible lo que estamos viviendo. Bueno, vamos a una pausa. 2:30 p.m. y ya estamos de vuelta, ¿no, Milau?
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0: 2:33 en el tiempo del centro de la República Mexicana. Vamos contigo, Andrea Meraz, este caso del Seguro Social y lo que ha dispuesto ya el director general de la institución. Adelante.
1: Muy buenas tardes, Mario. Pues sí, después de que se registrara la muerte de al menos 6 bebés en el Instituto Mexicano del Seguro Social allá en Jalisco, el director general del instituto anunció al menos 4 acciones para esclarecer las muertes de los bebés. Entre ellas está la separación temporal del director del hospital y también del jefe de la unidad de cuidados intensivos neonatales del Hospital de Ginecobstetricia del Centro Médico Nacional de Occidente allá en Guadalajara. Y después de expresar sus condolencias a los padres de familia que perdieron a sus bebés, pues dice que el IMSS tiene la responsabilidad de ofrecer respuestas claras. ¿Y qué es lo que va a pasar con esto? Bueno, pues anuncia una auditoría clínica colegiada independiente que tiene el respaldo de la Secretaría de Salud. Esta revisión van a ser en áreas de neonatología, infectología y epidemiología con personas expertas de la Comisión Nacional de Arbitraje Médico, los institutos nacionales de salud y también la Universidad Nacional Autónoma de México estará participando en esta auditoría, que busca responder si hubo una infección asociada a la atención médica o si esta infección es causada o contribuyó a la muerte de los recién nacidos y también si existieron fallas que pudieron evitarse. Además de separar a los funcionarios, también investigan de manera epidemiológica, así como lo hicieron en el Hospital de Durango, que recordarás, Mario, también allá bebés fallecieron a causa de una bacteria. Y también estarán buscando, junto con el Instituto de Diagnóstico y Referencia Epidemiológica, microorganismos para ver si otras áreas del hospital están presentando algún tema de bacterias o de virus que estén circulando y que estén afectando a los pacientes o, en este caso en específico, a la unidad de cuidados intensivos neonatales. También habrá un operativo para proteger a los recién nacidos, Mario.
0: Bien, pues muchas gracias, Andrea. Gracias por este reporte. Muy buenas tardes.
1: Hasta la buena tarde.
0: Una pausa, 2:35. Volvemos. ¿Qué ocurrirá en las próximas horas en la Ciudad de México con la marcha del 2 de octubre? Ya le anticiparemos algo.
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6: ¿Te has dado cuenta que cada vez hay más gente que sale, pero no sube historias? ¿O que prefiere quedarse en casa
7: antes que irse de fiesta?
6: Pareciera que el FOMO está perdiendo fuerza y ahora hay una nueva tendencia. Durante años vivimos con el FOMO, el Fear of Missing Out. En español, miedo a perdernos de algo. Pero ahora está creciendo lo contrario, el HOMO. Joy of Missing Out. La satisfacción de perdernos las cosas por elección. Hoy, los jóvenes prefieren las cenas en casa, clubes de lectura, cerámica o el running antes que salir de fiesta. Y es que el FOMO refleja algo mucho más profundo. Una generación que está replanteando su relación con las redes, la fiesta y la necesidad de estar siempre conectados. Y es que a veces perdernos algo también se puede sentir bien.
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7: Miguel Ángel N., alias Capitán Sol, último sujeto por detener como parte del caso de la red de huachicol fiscal Los Primos, fue trasladado del aeropuerto capitalino e ingresado al penal del Altiplano en el Estado de México para su presentación ante un juez. El Servicio Meteorológico Nacional informó que Rachel se degradó a huracán categoría 2 y su trayectoria se mantiene al oeste de las costas mexicanas. Se localizó a 410 kilómetros al sur-suroeste de Cabo San Lucas, Baja California Sur, entidad donde provocará lluvias muy fuertes. Las autoridades federales detuvieron a tres hombres, dos de ellos extranjeros, durante un cateo en una bodega de Whisky Lucan, Estado de México. Aseguraron 60 toneladas de cigarros apócrifos, cuatro máquinas para su elaboración y empaquetado, 293 cajas con filtros, más de 4.800 rollos de papel y dos vehículos. Informó Amy Arriaga. 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

0: Faltan 20 minutos para que sean las 3 de la tarde en el tiempo del centro de la República Mexicana y le agradezco enormemente al secretario de Seguridad Ciudadana, de Seguridad y Protección Ciudadana de la Ciudad de México, Pablo Vázquez, el haber aceptado esta comunicación, sobre todo en estas horas y previo al inicio de la marcha que conmemora el 2 de octubre. Secretario, muy buenas tardes.
1: Buenas tardes, al contrario, Mario, muchas gracias por el espacio y saludos a todo el auditorio que te escucha.
0: Gracias, Pablo. Bueno, pues, secretario, ¿qué es lo que anticipan a la marcha del día de hoy? Digamos, el clima y la situación se ve similar a las que le han antecedido, ¿o pudieran ustedes pronosticar escenarios más calmos?
1: Es una marcha importante en nuestra ciudad. El día de hoy se conmemora un momento que fue muy relevante, muy significativo para la historia del país, para la historia de la ciudad. Es un momento también donde se reivindican muchas de las mejores causas que existen en nuestro país, y creemos que va a ser, como ha sido en muchos años, una marcha nutrida, una marcha también con mucho significado, con mucho contenido. Uh-huh. Estamos desde luego con un despliegue preventivo, como hacemos en todas las marchas, y lo que anticipamos es que será mayormente pacífica, y esa es desde luego la convocatoria que se ha hecho desde el gobierno de la ciudad, a que todas las expresiones se lleven a cabo en paz, se lleven a cabo sin agresiones, y por supuesto ello para que la violencia nunca nuble las causas que están detrás. De parte del gobierno de la ciudad, el operativo es, como siempre, integral, no solo involucra a la policía, involucra a compañeros de la Secretaría de Gobierno que estarán en diálogo, a compañeros también que tienen un enlace directo con los organismos garantes de derechos humanos, y esperamos que sea una marcha que conmemore, como decíamos al principio, las mejores y más significativas causas, en este caso, por supuesto, de la comunidad estudiantil, del profesorado, y que los mensajes viajen y no se vean nublados por la violencia.
0: Coincido en la forma que lo define, sobre todo las mejores causas. Decía yo hace un momento que la ofrenda floral que se depositó hace unas horas, creo que es el momento más significativo, porque desafortunadamente pues esta gente que de pronto quiere desvirtuar el significado del 2 de octubre en las horas de la marcha, pues nubla todo eso, y lo que a 58 años de distancia pues sigue en el colectivo, en la memoria y pues en la cultura social de nuestro país. Secretario, ¿cuántos elementos van a participar para resguardar esta marcha?
1: Tenemos contemplado un dispositivo compacto, son 900 elementos de operación policial, un tanto más de tránsito y del escuadrón de rescate y urgencias médicas. Están desde luego todos en espera, en acciones preventivas exclusivamente. Nuestra función, nuestro objetivo es garantizar que la marcha se conduzca sin mayor contratiempo, sin mayor sobresalto. Hay que recordarle a la gente que nuestro protocolo es un protocolo de acompañamiento, es un protocolo netamente defensivo, digamos. La policía no tiene por qué estar presente, salvo que ocurrieran desde luego daños a las personas, a los propios manifestantes, desde luego también daños al patrimonio. Y los compañeros, habrá compañeros que porten algún extintor en caso de que hubiera algún conato de incendio, como hemos tenido en algunas otras marchas, y el acompañamiento será a distancia, desde luego si los ánimos se crisparan o hubiera algo de violencia, actuaremos de manera preventiva, disuasiva, pero buscando siempre que lo que impere sea la libre manifestación, la libre movilización. Vamos a retirar, como lo hemos hecho y lo contempla nuestro protocolo, cualquier objeto que se detecte apto para agredir, mazos, botellas de vidrio, si hay alguna sustancia inflamable, todo ello se va a retirar con el único objetivo de cuidar a quienes se expresan y también cuidar a quienes rodean la marcha en sus actividades cotidianas.
0: Ahora, secretario, entiendo que ya los locatarios y comerciantes pues han cerrado sus negocios, o lo estarán haciendo en las próximas horas o minutos, para prevenir cualquier tentación, por decirlo menos.
1: Sí, y queremos de parte de la Secretaría agradecer mucho a todos los comerciantes del Centro Histórico, del corredor de Lázaro Cárdenas, de Flores Magón, con quienes dialogamos, esto liderados por la Secretaría de Gobierno, que encabeza César Cravioto. Hemos dialogado en estos días, explicado, sensibilizado, y creo que ha habido una respuesta muy buena, todos asumiendo una actitud, por supuesto, preventiva. Lo que quiere todo el mundo es que las cosas transcurran bien, con normalidad, así que se han tomado previsiones, los propios comerciantes han hecho o han tomado medidas, pero también hemos, desde luego nosotros, ampliado la cobertura de estas vallas metálicas para poder reducir los riesgos al máximo. También es importante, si me permite recordarle a la gente, que el único propósito de las vallas es reducir al máximo la interacción o cualquier contacto entre la policía y los manifestantes. Ello, por supuesto, para reducir riesgos de violencia, riesgos de choque. Es parte de un protocolo que creo que ha sido muy exitoso, incluso ejemplar, para poder garantizar que las expresiones, aún las más, lo que se llama acción directa, puedan ocurrir. Sabemos que hay causas que son o que motivan ánimos muy álgidos, puedan ocurrir sin que haya afectaciones a la gente.
0: Pablo, pues muchísimas gracias, secretario, por haber concedido esta entrevista. Pablo Vázquez, y pues desde este momento nuestra solidaridad, diría yo, con la labor de resguardo policiaco que se tenga, porque eso es un resguardo, un encauzamiento, ¿no?, físico, para que los manifestantes puedan caminar sin problema y pues en todo momento atentos de sus comunicados, para que en los distintos espacios de Grupo Fórmula pues se vaya informando con puntualidad sobre el actuar de ustedes. Muchas gracias, secretario.
1: Gracias, al contrario, y aprovecho el espacio también para agradecer a mis compañeras y compañeros policías por el trabajo del día de hoy.
0: Gracias, muy buenas tardes. Pablo Vázquez, secretario de Seguridad y Protección Ciudadana de la Ciudad de México. Vamos contigo, Lisbeth, tú estás precisamente en Tlatelolco, de donde, como todos los años, desde hace 58 años, bueno, 57 años, parte esta marcha. Adelante, Lisbeth.
2: Así es, Mario, muy buenas tardes. Como puedes observar a mis espaldas en las imágenes de mi compañero Ricardo Rodríguez, ya tenemos una plaza de las tres culturas mayormente ocupada. Con el paso de los minutos han llegado cada vez más personas, la mayoría de ellos jóvenes, para pues esperar en este punto la llegada del resto del contingente que va a avanzar en punto de las 4 de la tarde de este lugar hacia el Zócalo capitalino, que es el final de esta marcha conmemorativa a 58 años de la masacre de Tlatelolco. Escuchaba, Mario, el reporte que nos hacía el secretario de Seguridad Ciudadana. Importante lo que menciona, hasta este momento no habían informado acerca del número de elementos que acompañarían esta marcha. Sin embargo, hay que recordar que las vallas que están colocadas ya desde hace algunos días en los portales del Zócalo, sobre todo nos referimos a este punto, porque en los portales del Zócalo abajo hay joyerías. Este punto, en la marcha del año pasado, fueron saqueadas, fueron vandalizadas y hubo un robo millonario. Los joyeros de este lugar pues denunciaron ampliamente los robos millonarios que hubo durante esta marcha en presencia de los policías, y bueno, a un año no hay detenidos por estos robos millonarios. También saquearon una tienda de conveniencia de esta misma zona de 16 de septiembre y tampoco hubo una acción por parte de los policías. Entonces es importante lo que señalaba el secretario en cuanto a la acción para proteger el patrimonio de las personas, que bueno, efectivamente el objetivo de esta marcha no es que se convierta en una marcha violenta, pero son hechos que ocurren. Entonces bueno, vamos a estar al pendiente de todo lo que ocurre en los próximos minutos y por supuesto de este operativo por parte de la Secretaría de Seguridad Ciudadana. Ya tuvimos también la llegada de los autobuses de Ayotzinapa que acompañarán esta movilización.
0: Bien, Lisbeth, pues muchas gracias por el reporte, muy buenas tardes.
2: Pendientes, Mario, buenas tardes.
0: Y quien estará registrando la llegada de los manifestantes al Zócalo, Ulises Soriano, te saludo con mucho gusto, adelante. Bueno, pues en tanto se restablece esta comunicación con Ulises Soriano, déjeme decirle que motivos no faltan, evidentemente, los antecedentes ahí están, por lo cual la Embajada de los Estados Unidos en México ha emitido un comunicado. Óscar Zúñiga, adelante.
3: Gracias, Mario. ¿Qué tal? Muy buenas tardes. Efectivamente, el Departamento de Estado de los Estados Unidos, a través de su embajada en México, emitió una alerta de seguridad dirigida a sus ciudadanos y personal diplomático ante la marcha conmemorativa de Tlatelolco, programada precisamente la tarde de este viernes 2 de octubre. De acuerdo con la información compartida por la representación diplomática, Mario, se contempla que el contingente principal, saldrá alrededor de las 16 horas de la Plaza de las Tres Culturas, y aquí la embajada estadounidense advirtió que, considerando el historial de movilizaciones previas en esta misma fecha, existe una alta probabilidad de actos de vandalismo y posibles brotes de violencia durante el trayecto. Asimismo, se prevé un fuerte despliegue de elementos policíacos locales para resguardar la zona, por lo que habrá tráfico y cierres importantes en arterias viales del centro histórico de la Ciudad de México, por lo que se está pidiendo a todos los ciudadanos estadounidenses a evitar precisamente la zona. Mario, el reporte.
0: Bien, muchas gracias, Oscar, gracias por esta información. Muy buenas tardes, son las 2:50 p.m. Mire, lo que voy a compartir con usted en estos momentos sobre la situación de una mujer condenada a muerte en los Estados Unidos es un hecho que registra precedente, pero no, me parece, con las particularidades del caso. Una mujer que enfrentaba la pena de muerte y tras la aplicación de una inyección letal, pues se advirtió de signos vitales, es decir, no murió. Bien, pues lo que prevé la ley es la aplicación de una segunda inyección letal. Pues tampoco surtió efecto. Esto pues ha conmovido y sacudido a la opinión pública en los Estados Unidos, pero me parece que a las autoridades encargadas de impartir estos procedimientos, y se lleva a cabo ya una investigación. Francisco Villalobos, adelante.
4: ¿Qué tal, Mario? ¿Cómo estás? Muy, muy feliz viernes. Tras el fallido intento de ejecutar a Christina Pike por el asesinato de Colleen Slammer en 1995, cuando Pike apenas tenía 18 años, ahora ya tiene 50. El 30 de septiembre, que falló el estado de Tennessee lograr ejecutarla. Esto porque las inyecciones, que dentro de estas jeringas que tiene esta combinación de diferentes químicos para terminar primero con la respiración, después con el palpitar del corazón, después y al último la actividad cerebral de la persona que está siendo ejecutada, falló y simplemente no pudieron ejecutar a esta mujer norteamericana de 50 años.

0: Simplemente no logran hacerlo. Esto es de escándalo, no es la primera vez que sucede en Estados Unidos, pasó también en Oklahoma, y simplemente un tema de que, de que se tiene que investigar, porque es una violación contra la Constitución de los Estados Unidos ejecutar, sino implementar un castigo inhumano o sobre o de exceso a cualquier persona. Y yo pienso que intentar ejecutar a una persona dos veces, que yo, Mario, eso ya sobrepasa esa enmienda, esa protección constitucional. Fuerte abrazo, Mario. Feliz fin de semana. Gusto escucharte.
1: Gracias, gracias, Francisco. Y vamos con información de último momento allá en Nuevo León. Jorge Herrera, desde la redacción de Fórmula Noticias.
2: Muy buenas tardes, Mario. Te comento que Movimiento Ciudadano sumó a la diputada Brenda Velázquez a su bancada en el Congreso de Nuevo León, colocándose con igual número de legisladores que las bancadas del PRI y PAN, con 10 cada uno. Con la salida de Velázquez Valdés, la bancada de Morena se queda con 6 diputaciones. La coordinadora de la bancada, Sandra Pámanes, celebró la incorporación de la legisladora y destacó que su llegada permitirá seguir sumando esfuerzos y propuestas desde el Congreso del Estado. La bancada naranja refirió que mantendrá una dinámica de trabajo basada en el diálogo, la construcción de acuerdos y la atención de las necesidades de la ciudadanía. Con la incorporación de Brenda Velázquez, Movimiento Ciudadano continúa sumando voces a su trabajo legislativo y refrenda su compromiso de seguir impulsando propuestas desde el Congreso de Nuevo León, señaló Sandra Pámanes. Ese es el informe, mi querido Mario.
1: Bien, muchas gracias. Gracias, Jorge. Muy buenas tardes. Don Pepe.
3: Buenas tardes, don Mario. Buenas tardes al auditorio de Radio Fórmula. Sorprende que muchos olvidaran que siempre precavidos, la 4T tiene un as en la manga y que no van a perder ninguna elección en 2027. Pero ese no es el tema, don Mario. El tema es que hoy celebra nuestro amigo Joaquín, que cuando dormitaba en la redacción del Heraldo de México, agotado por la jornada de cubrir todo lo ocurrido la noche oscura de Tlatelolco el 2 de octubre de 1968, don Gabriel Alarcón Chargoy le despertó y le dijo: ya tienes la plaza. Hoy nuestro amigo Joaquín celebra el inicio formal de una vida periodística con los altibajos propios del periodista profesional, pero plena como pocas. Coincido con lo que escribió Florestán. Cumple Joaquín 58 años de reportero, y los que faltan, aún mejores. Felicidades, querido amigo. Buenas tardes, don Mario. Muchas gracias.
1: Gracias a usted, don Pepe. Qué gusto encontrarme con usted siempre en este espacio. Bueno, pues la cancha completa de Marion Reimers, ¿lista?
4: Listísima.
1: Que la selección enfrenta a Estados Unidos igualmente. Es un placer.
4: Sí, fíjate que es un clásico de la región, y en cancha completa hemos elaborado un reportaje especial en donde comparamos los procesos de estas dos selecciones en los últimos 4 años.
1: Okay.
4: ¿Y por qué es esto relevante? Bueno, porque se prometió, en el caso de México, una exportación mayor de futbolistas, una mayor capacidad en cuanto a la selección nacional, y pues eso en 4 años no se cumplió. ¿Pero qué pasó del lado de Estados Unidos? Y lo vamos a platicar.
1: Bien, Mario, pues éxito en tu programa, que siempre
4: aquí
1: lo tienes.
4: Estaremos. Mario,
1: pero
4: gracias.
1: Bueno, pues quédese con Marion Reimer en esta cancha completa. Le agradezco, a nombre de Joaquín López Dóriga y de todo el equipo que hace posible este espacio informativo, el habernos acompañado de 1 a 3 de la tarde. Ya viene Marion Reimers, como le digo. Le deseo que tenga un extraordinario fin de semana. Bueno, un fin de semana espectacular, así diría yo, ¿no? Espectacular. Bueno, pásela bien. Gracias, Lau.
4: Gracias a ti.
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2: El titular de la Secretaría de Pesca, Acuacultura y Desarrollo Agropecuario, José Alfredo Bermúdez, informó que tras el paso del huracán Polo, personal de la dependencia a su cargo se mantiene evaluando los daños ocasionados en el sector.

0: primario, pesca, acuacultura y ganadería y agricultura.
1: Tres grupos de evaluación de daños para pesca y acuacultura, agricultura y ganadería. Las zonas más afectadas pues es el municipio de Comondú, toda la zona de López Mateos, San Carlos, Santo Domingo, La Poza, toda la zona del Chicharrón y también toda la zona ganadera de esa región de Comondú. Es la parte más prioritaria de atender. En esta evaluación de daños ya tenemos algunos avances preliminares, sobre todo las granjas acuícolas que estaban establecidas en esa región, tenemos que ayudarles y reactivar la actividad productiva nuevamente.
0: Las afectaciones principalmente se dieron en comunidades como La Poza, Santo Domingo, El Chicharrón y Las Barrancas, mientras que en el sector pesquero en Puerto San Carlos y Adolfo López Mateos.
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5: Real de 14, San Luis Potosí. Para llegar a este enigmático pueblo minero incrustado en el altiplano, se debe cruzar el impresionante túnel de Ogarrio. Sus calles empedradas y edificios de piedra abandonados evocan un pasado glorioso y solitario. Ofrece una experiencia única de desconexión, misterio y misticismo en medio del semidesierto potosino, deteniendo el tiempo.
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1: Tres de la tarde en punto en este viernes 2 de octubre. Yo soy Javier Risco y gracias por darme la oportunidad de llegar hasta su casa a través de Telefórmula, por escucharnos en el 104.1 de FM, por seguirnos a través de YouTube y también, por supuesto, por formar comunidad descargando el podcast esta tarde, mañana por la mañana. Cuéntenos, ya sabe que queremos que la comunicación sea de ida y vuelta, arroba jrisco, arroba radio, guión bajo fórmula, y también en los teléfonos 5552 79 22 91 y terminación 5791. Cerramos la semana, por fin viernes, llegamos pecho tierra, pero llegamos. Cuéntenos desde dónde nos escucha, desde dónde nos ve, si van regresando con los chamacos en la escuela, un abrazo a todos los que van en el auto, si ya están comiendo, buen provecho, y si están en la sobremesa, pues también nos acompañamos, porque hoy es un día lleno, lleno de información. Vamos a darle.
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1: Ante las movilizaciones por los 58 años de la matanza de Tlatelolco, autoridades capitalinas implementarán un operativo de seguridad y movilidad en el centro histórico. Es lo que está sucediendo, son imágenes en desarrollo en este momento. Cuéntanos, Ulises Soriano, reportero de Grupo Fórmula, los detalles de esta información. Adelante, Ulises.
2: Javier, muy buenas tardes, qué gusto saludarte. Nosotros nos encontramos en el eje central al cruce con Flores Magón, donde en estos momentos ya se implementa este dispositivo de seguridad de cara a la marcha por la conmemoración del 58 aniversario de la matanza del 2 de octubre de 1968. En estos momentos, en las imágenes de Aldo Reyes y Cristian Ramírez, tú puedes ver cómo elementos del Escuadrón de Rescate y Urgencias Médicas, así como de la Secretaría de Seguridad Ciudadana a través de la Subsecretaría de Control de Tránsito, empiezan ya con este operativo, primero para cerrar esta importante vialidad de nuestra capital, para darle paso a esta marcha que avanzará desde la Plaza de las Tres Culturas en la zona de Tlatelolco y hasta el Zócalo de la Ciudad de México. Hay que recordarle a todos nuestros amigos que nos escuchan y nos ven que si es posible evitar esta zona, será la mejor opción. Asimismo, también contamos con un dispositivo de seguridad en las vallas, pues todo eso para evitar cualquier desastre que se pueda originar. En tanto, Javier, nosotros continuamos pendientes de toda esta marcha que se dará en unos minutos más, a las 4 de la tarde.
1: Claro que sí, querido Ulises, estaremos al pendiente y a través de los micrófonos de Grupo Fórmula, de la cámara también, estaremos al pendiente de lo que sucederá. Un abrazo, Ulises.
2: Continuamos pendientes, buena tarde.
1: Es el reportero Ulises Soriano. En más información, tras el ataque de dos hermanos en Torreón, Coahuila, que dejó una maestra muerta y al menos cuatro heridos, el gobierno de México adelantó que la próxima semana se prevé trabajar en un decreto coordinado por la consejera jurídica Luisa María Alcalde, que establecerá obligaciones para las plataformas digitales para detectar contenidos que inciten a la violencia. La voz de Omar García Harfuch.
3: Para la próxima semana se prevé trabajar en un decreto que establezca obligaciones para las plataformas digitales en materia de detección, reporte y remoción oportuna de contenidos y comentarios que inciten directamente a la violencia, así como mecanismos de coordinación con las autoridades competentes.
1: Ahí está la información del secretario de Seguridad, Omar García Harfuch. En tanto y en más información, nos vamos hasta Oaxaca. Elementos de la Policía Municipal de esta ciudad se van a paro luego de que se les ha notificado que las autoridades buscan reducir de 95% a 40% el porcentaje de su salario para su pensión de retiro. Los agentes se concentraron en su cuartel y solicitaron una mesa de diálogo con el alcalde Ray Chagoya. Vamos a tratar de irnos hasta Oaxaca para conocer la situación. Así comenzamos, pero hay un montón de información, voces importantes. Nos iremos directamente a tratar de analizar la detención anunciada por la Secretaría de Seguridad Ciudadana sobre huachicol fiscal. Pausa y regresamos.
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2: El cerebro de un mosquito contiene unas 100.000 neuronas, permitiéndole navegar de forma precisa y detectar mamíferos para alimentarse.
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5: 3:08 PM. Gracias de verdad a toda la gente que nos acompaña, que está con nosotros en este viernes. Un saludo más allá de las fronteras, a la gente que nos ve desde Estados Unidos, pero también a los que nos sintonizan desde Guadalajara, desde Monterrey. Un saludo hasta Quintana Roo, Veracruz también. Varios saludos y a los que se conectan a través de Twitter. Ahí estamos muy, muy al pendiente. Pero bueno, vamos con la información tal vez más relevante de este viernes. Apareció y se dio a conocer esta mañana a través de las cuentas de la Secretaría de Marina, que se detuvo a Miguel Ángel Solano, alias el Capitán Sol, en el fraccionamiento Villa Verona, en Zapopan, Jalisco. Estas son las imágenes. Un excoordinador externo aduanero, señalado por participar en el esquema de huachicol fiscal de los hermanos Manuel Roberto y Fernando Farías Laguna. Usted seguramente lo recuerda, han sido los que han estado en el ojo del huracán, señalados directamente, sobrinos políticos del exsecretario de Marina, Rafael Ojeda, en el sexenio de Andrés Manuel López Obrador. Bueno, pues una pieza clave, así se le consideraba, al llamado también Capitán Sol, capitán de corbeta retirado de la Marina desde 2018. Ella contaba con una orden de aprehensión por su participación, presunta participación en delincuencia organizada con fines de cometer delitos en materia, insisto, de huachicol fiscal. Según la declaración de un testigo colaborador, y es por eso que toma mucha relevancia el día de hoy esta detención, Miguel Ángel Solano refiere en una de las declaraciones de este testigo colaborador, como el que le dijo Andrés Manuel López Beltrán a Andy López Beltrán, la pieza, digamos, que podía destrabar que el buque Challenge Procyon, asegurado en marzo de 2025 en el puerto de Tampico, pues pudiera destrabarse, digamos, el problema de lo que contenía este buque. Ha sido señalado, insisto, entonces, este Capitán Sol como el puente de comunicación directo, metiendo en esta trama de huachicol fiscal al hijo del expresidente Andrés Manuel López Obrador. Por eso de verdad ha tomado tanta relevancia, no solamente en nuestro país, sino que ha llegado también hasta la prensa extranjera. Bajo un fuerte operativo de seguridad, el Capitán Sol fue trasladado a la Ciudad de México y de inmediato fue llevado al penal del Altiplano en el Estado de México, donde será presentado ante un juez. Y sobre el tema, de hecho, Epigmenio Mendieta, abogado de los hermanos Farías Laguna, señaló que busca que dentro de toda esta investigación se ha citado también a declarar el propio secretario en tiempos de López Obrador, Rafael Ojeda. Vamos a escuchar lo que le dijo a mi colega Azucena Uresti.
6: O sea que, mira, qué curioso, detienen a los 13 que están señalados en la orden de aprehensión y no han podido localizar al exsecretario, solamente para notificarle pues que debe de comparecer a esta entrevista, que debe de realizar esta defensa.
5: Bueno, lo calificaba de curioso. Yo creo que caben muchos más adjetivos alrededor de esto. Y le agradezco de verdad que me acompañe esta tarde para darle contexto, para hablar de la trascendencia de esta detención. Raúl Olmos, uno de los periodistas que ha estado en varias ocasiones con nosotros, él es autor del libro El Huachicol Fiscal, la madre de todas las estafas, editado por Grijalvo. Insisto, un especialista, un periodista especializado en este tema. Raúl, qué gusto contar con tu voz. ¿Cómo estás?
7: ¿Qué tal? Muy buenas tardes, Javier. Un gusto igualmente saludarte.
5: A ver, pues platícanos un poco la relevancia de esta detención anunciada el día de hoy, de este Capitán Sol, de Miguel Ángel Solano, detenido el día de hoy en Zapopan, en Jalisco. Cuéntanos un poco de este perfil, Raúl.
7: Bueno, la detención me parece incluso hasta más relevante que el asunto de los Farías Laguna, porque en el expediente que se ha dado a conocer en repetidas ocasiones, el Capitán Sol se le menciona como el verdadero operador de la trama de huachicol que fue descubierta en Tampico, pero que venía creándose o estructurándose desde al menos 3 años antes. Este personaje, como bien dices, tiene varios aspectos. El más llamativo es que es señalado como el que involucró a un hijo de López Obrador en la trama del huachicol, pero además, pues hay que tener en cuenta que este personaje era nada menos que el operador de dinero para pagar sobornos. Tan solo en 31 atraques en Tampico, él intervino para la distribución de 54 millones de pesos en sobornos, según el expediente de la propia fiscalía. Además, él era el enlace directo de los hermanos Farías Laguna, los llamados primos. Era el que pagaba, además de pagar los sobornos, era el que intervenía en el control de las aduanas. Su tarea incluía gestionar cambios de personal, coordinar ascensos, poner ahí a personajes clave que ayudaran a realizar las operaciones de huachicol fiscal. Y también hay señalamientos acerca de que este personaje era conocido como el rey del fentanilo, lo cual añade todavía un aspecto de gravedad, porque no solamente lo involucra como partícipe en la trama de huachicol, sino también el tráfico de drogas. Y otro aspecto que me parece muy relevante es que este Capitán Sol es nada menos que uno de los mandos de la Marina que fue señalado por el contraalmirante Fernando Rubén Guerrero Alcántar el 11 de junio de 2024 frente al secretario de la Marina en una grabación que se difundió en su momento, recordarás, donde el contraalmirante acusó directamente ante Ojeda al Capitán Sol y a otros partícipes de esta trama de huachicol. Ojeda lo que le dijo en aquel momento fue, a ver, dame tu testimonio por escrito, y así lo hizo 3 días después, el 14 de junio de 2024, entregó una carta en la que daba santa y seña del involucramiento tanto de los Farías Laguna como del Capitán Sol, ahora detenido. Es relevante esto porque, pues, meses después, el 8 de noviembre de 2024, después de haber hecho estas reiteradas acusaciones y señalamientos al Capitán Sol, pues el contraalmirante Guerrero Alcántar fue asesinado. Sí, es uno de los distintos personajes que pues fallecieron, que fueron asesinados en esta trama de huachicol, y ocurrió después de los señalamientos y acusaciones directas contra el Capitán Sol. Además, otro aspecto muy relevante, Javier, es que la operación del Capitán Sol no se limitaba a Tampico, sino que también hay declaraciones, testimonios que apuntan a que la estructura en la que él participaba involucraba Tampico, Altamira y Ensenada, por lo menos en esos puertos. Hay además un testimonio que refiere que él mismo se asumía como el verdadero jefe de todas las aduanas, el que ponía y quitaba funcionarios, el que permitía y daba paso a los buques cargados con huachicol, de manera que, pues, este personaje, imagínate todo lo que puede contar acerca de toda esta trama. Por eso, al inicio de la charla, te decía que incluso me parece hasta más relevante que los Farías Laguna, porque él era, digamos, el operador. Tal vez ellos estaban arriba en posición por su cercanía incluso con el secretario de la Marina, pero quien finalmente realizaba operativas era el Capitán Sol. Entonces, su detención, y si realmente la autoridad quiere llegar a fondo, pues tendrá que contarnos todo lo que hubo dentro de esta trama y todos los partícipes en esta pues trama tan compleja, que ya ha sido identificada como la más grande en la historia de México en cuestión de involucramiento de actos de corrupción.
5: Extraordinario perfil nos dibujas, Raúl, de la detención el día de hoy del llamado Capitán Sol. Nos lo ha pintado de cuerpo completo, el encargado de los sobornos, al menos en el expediente de la Fiscalía, más de 54 millones de pesos en sobornos, pero no solo eso, también conocido como el rey del fentanilo, como el dueño de las aduanas en este país durante varios años, encargado de operar prácticamente todo la red de huachicol fiscal, y me gustaría detenerme. Estamos hablando con Raúl Olmos, extraordinario periodista y autor de este libro de referencia fundamental, El huachicol fiscal, la madre de todas las estafas, editado por Grijalbo. Un poco que nos recuerde, Raúl, ¿cómo es que involucra al hijo del expresidente López Obrador la relación con el Capitán Sol? ¿Qué se menciona en uno de los expedientes que tiene la fiscalía?
7: Bueno, en realidad son en dos expedientes y con dos testigos distintos, de manera que esto le da todavía una mayor relevancia. El primero de los testimonios ocurrió en mayo de 2025, cuando el capitán Alejandro Torres Joaquín, es un testigo colaborador de la fiscalía y a quien apodan como santo, este exfuncionario, porque él fue director de la aduana de Tampico, entregó una carta a la Fiscalía General de la República en mayo de 2025, donde alertaba al capitán, donde en esa carta relata, pues, que había alertado al capitán Solano, que había temor entre el personal porque cada vez ingresaban más buques y era evidente el contrabando de combustible. Y en ese momento la respuesta categórica, según este testimonio, la respuesta categórica que le dio el capitán Sol fue, literal, textual, te lo leo. Me contestó que se trataba de choques políticos entre el secretario de Seguridad, Harfuch, y el hijo del presidente, pero que ya habían llegado a un acuerdo. Luego, más adelante, cuando se sentó a declarar ante el Ministerio Público este mismo capitán, ya sabiendo de que mentir podría ser un delito, lo que dijo fue ratificar palabra por palabra lo que había dicho previamente, que el capitán Solano le dijo que no se preocupara, que había choque político entre el secretario de Seguridad y el hijo del presidente. Es decir, lo dijo en dos ocasiones, y que además todo se iba a arreglar. Luego, meses después, ya en el presente año, en febrero del presente año, otro funcionario, que es Juan Carlos Soto Pichá, y quien fue su director de operación aduanera de Guaymas, recurrió a Solano cuando surgieron obstáculos para permitir la operación de un buque de huachicol en Guaymas. Y según el testimonio de este otro funcionario, Solano le dijo que buscarían una intervención al más alto nivel, y otra vez, repito, textual, le dijo, y abro comillas, ya le iban a hablar al secretario de Marina.
5: Dame un segundo, Raúl, porque nos va a cortar el corte, pero regresamos directamente con este abro comillas y cierro comillas. Regresamos.
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10: El gato. El gato doméstico es un felino fascinante que combina a la perfección elegancia natural, independencia indomable y un magnetismo misterioso que ha cautivado a la humanidad desde el antiguo Egipto. A diferencia de otros animales de compañía, los gatos conservan intactos sus agudos instintos de cazadores solitarios, lo que se refleja en su agilidad superior, su oído hiperdesarrollado y su visión nocturna impecable. Son mascotas extremadamente limpias, que dedican gran parte del día a su aseo personal y demuestran su afecto de maneras sutiles pero profundas, como el reconfortante ronroneo o el suave roce de su cabeza. Su capacidad para adaptarse a espacios pequeños como apartamentos, sumada a su naturaleza silenciosa y pacífica, los convierten en compañeros ideales para la vida urbana moderna, aportando una serenidad única y un toque de misterio al hogar.
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10: Bastones de zanahoria con hummus. Cortar zanahorias frescas en bastones y acompañarlas con un par de cucharadas de hummus es una opción crujiente y deliciosa. Esta combinación aporta vitamina A, fibra y carbohidratos complejos que te brindan energía constante sin añadir grasas saturadas.
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13: 3 de la tarde con 23 minutos. Estamos teniendo una extraordinaria plática con Raúl Olmos. Él es autor del libro El Huachicol Fiscal. Estamos hablando sobre la detención anunciada esta mañana de Miguel Ángel Solano, alias el Capitán Sol. Nos ha dado una explicación muy amplia, Raúl, de la importancia de esta detención, incluso por arriba de los hermanos Farías Laguna. Nos retrataste de cuerpo entero la función, la operación completa de este llamado Capitán Sol, rey del fentanilo, incluso dueño, así le llamaban, de las aduanas de este país durante varios años, y quien se encargaba de operar esta red de huachicol fiscal que ya por lo menos se tiene un daño al erario de cientos de millones de pesos acumulados. Y nos estabas platicando, te preguntaba específicamente el cómo es que se incluye el nombre en dos expedientes, me hacías la corrección, de Andy López Beltrán, el hijo del expresidente, en esta trama de huachicol fiscal. El primero, un choque, digamos, que tenía que ver con el ámbito político entre el secretario de Seguridad Omar García Harfuch y Andrés Manuel López Beltrán. Y ahora nos estabas explicando el cómo lo señalan directamente y abrías comillas, que era lo que decía justamente en este expediente de la Fiscalía, de cómo presuntamente resolvía el hijo del expresidente y trabajaba dentro de esta red de huachicol fiscal, Raúl.
14: Sí, bueno, la referencia, me parece importante hacer notar las fechas, porque el primer señalamiento que hace referencia al hijo del presidente, sin tocar todavía el nombre de cuál de los hijos, fue el 13 de mayo de 2025, por quien fue el exdirector de la aduana de Tampico. Luego, ya en el presente año, 27 de febrero de 2026, vuelve a aparecer otro testimonio con otro personaje, que es Juan Carlos Soto Pichá, quien fue subdirector de operación aduanera de Guaymas, y él en su testimonio relata que recurrió a Solano Ruiz cuando hubo obstáculos para que descargara un buque con huachicol en Guaymas. Y aquí era donde yo te decía, abrir comillas, porque lo que refiere ese testimonio es que Solano le respondió que, y aquí abro las comillas, ya le iban a hablar al secretario de Marina para decirle que aquel era un tema de Andy, a ver si a él no le hacían caso. Cierro comillas. Así textual lo dice el expediente, lo dice el testimonio. Ya no refieren al hijo, a un hijo del presidente genérico, sino sí, claro, ahora ya hacen referencia directa a Andy. Lo delicado en estos dos casos, Javier, es que la fiscalía no profundizó con los testimonios. No le preguntó a Sancho de cuál hijo de López Obrador hablaba Solano. Tampoco le preguntó en qué consistía el supuesto acuerdo, ni en qué relación tenía con la trama del huachicol. Y en el caso de Soto Pichá, tampoco se profundizó a qué se referían con que era un tema de Andy. Cuando uno lee el expediente y lee las declaraciones, es bien curioso cómo se corta abruptamente el interrogatorio y lo cambian a otro tema, cuando lo lógico era que cuando hacen referencia a un personaje político tan de alto nivel, pues tendría que haberse profundizado, lo cual no ocurrió. Esperamos que ahora que tienen en sus manos a Solano, pues le pregunten directamente, ¿verdad?, qué tipo de choques políticos había y qué tipo de arreglos hacía referencia este propio personaje.
13: Ya veremos cómo camina la investigación de la Fiscalía General de la República, pero para nosotros era fundamental escucharte, Raúl, dándole seguimiento. Es un privilegio que estés en este espacio. Gracias por la explicación, Raúl.
14: Gracias a ti, Javier. Un gusto. Hasta luego.
13: Es el periodista Raúl Olmos, él es autor del libro El Huachicol Fiscal. Recomendamos de verdad su lectura, El Huachicol Fiscal, la madre de todas las estafas, editado por Grijalvo, y la detención de Miguel Ángel Solano, alias el Capitán Sol, la pieza clave, como lo acabamos de escuchar, de este delito que ya le ha costado cientos de millones de pesos al erario, que incluye también otros temas del crimen organizado, como el propio fentanilo, y lo curioso que es que todavía, así lo calificaron el propio abogado de los hermanos Farías Laguna, que no haya citado ni siquiera o no se haya presentado a declarar el exsecretario Rafael Ojeda, el exsecretario de Marina, en el sexenio de López Obrador. Vamos a lo que sigue.
11: La auditoría responderá a tres preguntas. Primera, si hubo una infección asociada a la atención. Segunda, si causó o contribuyó a la muerte de los recién nacidos. Y tercero, si hubo fallas que se pudieron evitar. El IMSS no va a intervenir en sus conclusiones ni podrá modificarlas. Los resultados se comunicarán primero, siempre primero, a las familias.
13: Bueno, es la voz, ya la reconocieron seguramente, del director del Instituto Mexicano del Seguro Social, Zoe Robledo. Informaba que realizan una auditoría clínica independiente para revisar los casos de infecciones hospitalarias, los fallecimientos de varios recién nacidos, ha sido la nota, y ha ocupado la portada de varios de los medios estos últimos días. La semana pasada le reportamos que al menos 5 recién nacidos habían fallecido entre el 15 y el 19 de septiembre en la unidad de cuidados intensivos neonatales del Hospital General de la zona número 1 del IMSS en Durango. El caso ya está siendo investigado por la Fiscalía General de la República. Los padres de los bebés ya presentaron demandas por lo acontecido. Y apenas hace un par de días se dio a conocer que otros 3 recién nacidos fallecieron en el Centro Médico Nacional de Occidente en los últimos meses en Guadalajara, en los meses de junio y julio. Y bueno, pues las familias de los bebés fallecidos exigen esclarecer qué ocurrió, deslindar responsabilidades, y se habla también de el caso específicamente de un brote de la bacteria Klebsiella pneumoniae. Y me da mucho gusto que, para tratar de entender lo que sucede, esté con nosotros esta tarde el doctor Francisco Moreno. Él es internista, infectólogo, director de la línea de servicio de medicina interna del Hospital ABC. Doctor, ¿cómo estás? Te saluda Javier Risco. Buenas tardes.
15: Buenas tardes, Javier, un gusto estar contigo y con toda tu audiencia.
13: Pues a partir de, evidentemente, de tu mirada, de tu especialización, bueno, pues conocer un poco cuál es la lectura, qué es lo que ha sucedido? ¿Cómo lees lo anunciado desde las propias autoridades del Instituto Mexicano del Seguro Social respecto a la muerte de estos bebés, tanto en Durango como en Jalisco? ¿Te parece que tendría algún tipo de conexión? ¿A qué se debe, digamos, estos fallecimientos, doctor?
15: Mira, lo que hay que entender primero es que esta bacteria Klebsiella pneumoniae no es una bacteria nueva, es una bacteria que frecuentemente se encuentra en unidades de cuidados intensivos donde están pacientes graves, tanto en pacientes adultos como en el caso de los recién nacidos en unidades de cuidados intensivos neonatales. Pero lo que hay que hacer es, cuando ocurre una infección por esta bacteria, que habitualmente es muy resistente y muy agresiva, es aislar a los pacientes o al paciente que está infectado para evitar que haya la transmisión, lo que llamamos transmisión nosocomial o transmisión intrahospitalaria, entre el paciente que se contagió o que adquirió esa bacteria con los demás enfermos, porque son enfermos graves que si se infectan por esa bacteria, pues pueden fallecer, como ocurrió desafortunadamente en estos casos. Aquí lo que se está viendo es que para lograr eso, para lograr la detección temprana, para evitar que haya contagios, pues se requieren de muchos recursos. ¿Por qué? Porque necesitas un servicio epidemiológico que lo detecte, necesitas que los insumos que está utilizando el personal de la salud sean adecuados, suficientes. Me hablo de batas, botas, guantes, cubrebocas, gorros, el que tengas la capacidad de tener personal de la salud destinado específicamente al paciente que está infectado, porque si atiende una persona a varios, pues la persona puede llevar esa bacteria a otros enfermos. Lo que está viendo aquí es una transmisión de una infección de un paciente a otros en la unidad de cuidados intensivos, lo que debería de evitarse si se llevan adecuadamente los protocolos que requieren insumos. Y lo que estamos viendo es que en los sitios en donde más recursos se debe de disponer, empezamos a tener los resultados de estas omisiones, porque sabemos que el presupuesto que se destina a salud en nuestro país es muy bajo, y que aunque quieran decir que estamos como Dinamarca y aunque quieran decir que hay un sistema de salud universal, lo que hay es un pésimo sistema de salud para los mexicanos que van a las instituciones públicas.
13: A ver, es importante lo que nos dices, doctor. Entonces, digamos, es común la presencia de esta bacteria. Sin embargo, por supuesto que se puede atender, por supuesto que se pueden evitar los contagios. Lo que tú dices en realidad es el peligro de ver estas tragedias repetidas. Primero lo vimos en Durango, después en Jalisco. Se trata realmente de una falla de sistema. No hay el servicio epidemiológico, estas unidades de servicio epidemiológico que reaccionen de manera rápidamente. Contamos o no cuentan más bien estos hospitales del Instituto Mexicano del Seguro Social con insumos suficientes, y también la falta de personal de salud. Estas muertes de recién nacidos se pudieron haber evitado, pero es la falla de un sistema, doctor.
15: Totalmente. Y mira, Javier, lo que me preocupa mucho es que en los reportes de los papás de los fallecidos, hablan de que veían al personal de trabajadores de la salud que entraban sin cubrebocas, sin batas, sin ningún cuidado. Y aquí la pregunta es, ¿lo hacían así porque no seguían los protocolos, lo cual pues es una falla gravísima, o porque no tenían los insumos? Y desafortunadamente luego los trabajadores de la salud resultan ser ese hilo más delgado en el que es más fácil decir, pues es que no lo hicieron bien. Pues no lo hacían bien porque tenían dobles turnos, porque no tenían en los insumos, porque un enfermero estaba atendiendo a tres bebés en lugar de a uno que estaba infectado. Este es el resultado de esa carencia de insumos y de también una sobrepoblación de pacientes, porque pues tenemos un sistema de salud que trata de captar a todos, aunque no tenga la disponibilidad para atenderlos bien.
13: A ver, vamos a hacer una pausa, doctor, y voy a regresar rápidamente contigo para una reflexión final sobre qué se tendría que hacer. A ver, de verdad, son tragedias. Ha dado algunas respuestas el propio responsable, Zoe Robledo, director del Instituto Mexicano del Seguro Social. Pero ¿qué tendría que activarse en este momento a nivel nacional para evitar esto? Vamos a una pausa y regresamos.
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19: Royals de Naciones Unidas. Cada año en septiembre es la cita en la sede de Naciones Unidas en Nueva York, donde jefes de Estado acuden a dar un discurso, pero no solo ellos son los protagonistas. También hay Royals comprometidas con diversas causas y aprovechan este importante foro y los reflectores para levantar la voz. De las reinas más activas está Máxima de Países Bajos, que después de tener una importante trayectoria en el mundo de la banca, desde el 2005 colabora para el organismo internacional. En el 2024, Máxima fue nombrada defensora especial del secretario general de la ONU para la salud financiera. Mientras, la flamante Rania de Jordania tuvo su agenda propia en el marco de la Asamblea General de la ONU, donde denunció la detención militar de niños palestinos por parte de Israel. Y son voces como la de Máxima y Rania que tienen gran peso. 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
21: Transición hacia energías renovables. Sustituir los combustibles fósiles por fuentes de energía limpia, como la solar, eólica e hidroeléctrica, es crucial para descarbonizar la economía mundial. La quema de carbón y petróleo genera emisiones destructivas de gases de efecto invernadero que aceleran el calentamiento global. Esta transición no solo limpia el aire de nuestras ciudades reduciendo enfermedades respiratorias, sino que frena el deterioro ambiental derivado de la extracción minera y petrolera intensiva.
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22: La Secretaría de Seguridad de la Ciudad de México desplegó este viernes 4.422 elementos, 5 ambulancias, 10 motoambulancias y 2 unidades de rescate como parte del operativo por la marcha conmemorativa del 2 de octubre de 1968. El director del Instituto Mexicano del Seguro Social, Zoé Robledo, informó que se realizará una auditoría clínica colegiada independiente en la unidad de cuidados intensivos neonatales en Guadalajara, tras la muerte de 6 bebés debido a una presunta infección. México rechazó ante la OEA calificar la situación de Nicaragua como una amenaza. El embajador Alejandro Encinas indicó que no considera que la situación interna de ese país constituya una amenaza a la paz o a la seguridad hemisférica. Informó Itzel Vanegas. 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
13: 3 de la tarde con 38 minutos y seguimos en esta conversación con el doctor Francisco Moreno, él es internista, es infectólogo, director de la línea de servicio de medicina interna del ABC. Doctor, era esta pregunta para cerrar esta conversación alrededor de qué hacer, qué tiene que hacer el Estado mexicano, un aparato como es el Instituto Mexicano del Seguro Social.
24: Pues mira, lo primero que habría que hacer es reconocer la situación en la que estamos y establecer un diagnóstico. México destina el 2.2-3% del PIB en salud, cuando la recomendación de la Organización Mundial de la Salud es del 6, cuando la OCDE, a la que pertenecemos, recomienda el 6.4 y lo tiene así en la mayor parte de los países. Si no destinamos más recursos a salud, pues no vamos a lograr salir del problema. Que entendamos que no tenemos un sistema de salud adecuado y que se tiene que meter mucha infraestructura en lo que ya está. De nada nos sirve tener 33 hospitales nuevos si los que tenemos tienen estas deficiencias de insumos y de problemas. Creo que el principal y el más grave problema que tenemos es que no hay el reconocimiento por parte de la autoridad de que estamos en un problema de salud muy grave. Si tú no quieres reconocer que estás enfermo, difícilmente te vas a curar porque no te vas a tratar. Si México sigue sintiendo y siguen diciendo que tenemos un sistema de salud adecuado, pues nunca vamos a salir de donde estamos y estas tragedias desafortunadamente se van a seguir presentando.
13: Doctor, muchísimas gracias por esta lectura, por este diagnóstico. Un abrazo y estaremos en comunicación.
24: Un abrazo, Javier, y feliz fin de semana a todos.
13: Gracias, es el doctor Francisco Moreno, internista e infectólogo. Vamos a lo que sigue.
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13: Hagámonos de palabras. Ha llegado mi querida Paulina Chavira, consentidaza. Querida Paulina, ¿cómo estás? Qué gusto escucharte y verte.
1: Muy feliz de verte y de escucharte también, mi querido Javier. Qué gusto, qué gusto.
13: Cuéntanos, pero hoy a ver.
1: Hoy más que hacernos de palabras, quiero que nos hagamos de señas.
13: A ver. A ver. Ahora sí que, a ver, justo.
1: A ver, mira. Hola.
13: Hola.
1: Hola. Me llamo. Y en este caso, mi seña es Paulina. Esta es la P.
13: Esta es la tuya.
1: Esta okay. Es la mía, que esto es bien importante. A ver, primero, ¿por qué nos vamos a hacer de señas hoy? Porque íbamos a hablar de esto el Día Internacional de la Lengua de Señas, pero no importa porque creo que siempre es un gran día. Esto fue el 23 de septiembre. Se conmemoró el Día Internacional de las Señas, de la Lengua de Señas, que hay que decir que evidentemente es la lengua que utilizan las personas sordas. Pero ¿qué es lo que pasa, mi queridísimo Javier? Que normalmente nadie nos enseña lengua de señas. Incluso hay muchas personas sordas que no saben, que si nacen en una familia, por ejemplo, de personas oyentes, no conocen la lengua de señas. Entonces, muchas veces tienen que ir y aprenderla. Una de las cosas que llama la atención la ONU es precisamente de que esta lengua de señas no se enseña, básicamente, no se puede aprender en las escuelas de educación básica, en cualquier escuela, cuando yo creo que tendría que ser tan necesaria como cualquier otra lengua, como aprendemos ahora inglés, ¿no? Por ejemplo, o como ahora también con la nueva escuela mexicana se aprende náhuatl, que también está muy bien. Bueno, pues también tendríamos que estar aprendiendo lengua de señas, en este caso mexicana, porque eso también es muy, muy importante. Una, decir que es una lengua, porque mucha gente lo dice, lenguaje de señas, y no.
13: No.
1: Es una lengua que tiene toda su estructura, tiene una gramática, en este caso tiene señas, no tanto léxico, sino que tiene las señas. Tiene evidentemente variaciones en el vocabulario, porque eso también es muy interesante. Las señas que a lo mejor utilizamos en Ciudad de México no son las mismas señas que se utilizan en Monterrey, o no son las mismas señas que se utilizan en Puebla.
13: O sea, no hay país, o sea, hablando de la distinción a través de países, sino incluso de regiones de un mismo país.
1: Como nos pasa con el español, ¿no? O sea, sabemos que, por ejemplo, y a mí me da mucha risa que hay gente a la que le cuesta mucho trabajo entender que, por ejemplo, en Colima dicen ocupar en lugar de necesito. Pues lo mismo que sucede en ese caso pasa con las señas, ¿no? Y hay señas particulares según algunas regiones. Por ejemplo, hay marcas de género también. Es muy interesante, no sé, yo la verdad hace 4 años decidí aprender lengua de señas mexicana.
13: ¿Y cómo te ha ido?
1: Y fue un reto, mi querido Javier, fue todo un reto porque me di cuenta de que soy bastante torpe con mi motricidad. Y la verdad. Y pues evidentemente es algo que requiere de muchísima práctica, como cualquier lengua, evidentemente. Necesitas evidentemente practicar tus señas, ¿no? Cómo las marcas, es muy importante marcarlas. Por ejemplo, una de las recomendaciones que hacen es que quienes interpretan en lengua de señas no se pinten las uñas, como las traigo el día de hoy yo, o que tampoco utilicen joyería, porque llaman, o sea, digamos como que distraen. De el verdadero claro. Mensaje que pues son sí. Las señas, que por cierto, las señas son conceptos, están más creadas en cuanto a conceptos, y no es que tú estés deletreando, porque además esto es bien, bien importante, y para mí fue una revelación cuando aprendí lengua de señas, y es que la mayoría de las personas sordas no saben leer en español. Entonces muchas veces cometemos el error de decir, bueno, no necesitamos hablar porque igual ponemos los subtítulos o ponemos un mensaje, pero muchas de las personas sordas no leen en español. Entonces es por eso es tan, tan importante que de verdad seamos más conscientes. Yo tampoco, y por eso a mí me sorprendió muchísimo porque yo...
13: ¿Y por qué no saben leer? Porque han sido históricamente, ha habido una discriminación alrededor de ellos, no hay las herramientas escolares para que vayan directamente a la escuela, dependiendo, por supuesto, o sea, vaya, es un conjunto de elementos que hacen que sea muy común que no sepan leer.
1: Tal cual, lo que acabas de decir. O sea, tú imagínate en una escuela, tú piensas en la escuela a la que van tus hijos o a la escuela a la que van mis hijos, no se enseña lengua de señas, ¿no? La gente que incluso, ya déjate que se enseñe, las personas que trabajan ahí no saben lengua de señas. O sea, la mayoría de las personas no sabemos lengua de señas. Y ya te decía que hay, por ejemplo, la lengua de señas mexicana, pero también hay una lengua de señas universal, que pues ya sabemos que está un poco más basada en el inglés. ¿Por qué? Porque llevan este sistema, ¿no? De comunicación, esta lengua, la llevan a diferentes países. Entonces, por ejemplo, no sé, agua es water, por ejemplo, con la W, water, así es como se hace agua en lengua de señas internacional. Pero, por ejemplo, en español es así, o sea, agua. Okay. En español mexicano, cabe decir, porque también en Argentina tienen su lengua de señas, en España tienen su lengua de señas, o sea, es todo un sistema de verdad, pues sí, completísimo, evidentemente completísimo, y lo que estamos haciendo es precisamente relegar a todas las personas sordas, pensando uno que sabe en español, que entonces si ponemos subtítulos o si ponemos descripción de imágenes ya estamos solucionando todo, cuando en realidad no lo estamos haciendo, necesitamos a alguien que sea, por ejemplo, que haga interpretación de lengua de señas. Hay, por ejemplo, intérpretes que tienen una certificación para poder hacerlo, o sea, yo definitivamente no me podría poner a hacerlo. Y la otra que te decía, cuando me presenté, que te dije que esta es mi seña, ¿no? Digamos que si tú no tienes una seña, porque normalmente las personas de la comunidad sorda son quienes te dan tu seña. Sí, ¿cómo lo hacen? Normalmente con tu inicial y alguna característica que les llame la atención de ti, y entonces así es como deciden poner de tu seña. A mí me pusieron la de la ceja, ¿no? Pues porque levanto mucho la ceja, entonces, sí, pues sí.
2: No, y fíjate que, a ver, la verdad es que me parece que es un tremendo acercamiento, y les recomiendo a todos que se echen este extraordinario documental que hizo María Valverde con Gustavo Dudamel, que se llama El Canto de las Manos. Es la historia de este coro de manos blancas de Venezuela, integrado por personas con discapacidad auditiva, que hacen este proyecto que se llama Fidelio, que lleva a cabo Gustavo Dudamel. Y habla un poco de eso, habla sí, por supuesto, de este proyecto, que es una ópera, pero más allá de eso, habla también de lo personal, de cómo incluso ellos, siendo la hermana más grande, este otro, el primogénito, que había nacido con esta discapacidad, la familia no se adapta tampoco a ellos. Y quedan renegados incluso en su círculo más cercano. Entonces, es un poco eso, es un poco la manera en la que te cuentan el cómo, pues bueno, se van desarrollando y van creándose grupos, pero que se convierten en burbujas sociales, en realidad, nunca integrados. Y me parece interesantísimo lo que dices sobre el tema de la lectura. Me parece que podemos empezar una conversación sobre eso. Voy a invitar a mi querida Cate de Artigues, ya sabes que tiene
1: una
2: extraordinaria organización llamada Yo También.
1: Yo También.
2: Para eso, para meternos más en el tema de qué tendría que hacer la Secretaría de Educación Pública sobre esto, pero me parece que era fundamental, de verdad, los temas que siempre nos traes, querida Paulina, es despierta mucho en esta semana, en este mes, en este año internacional de la lengua de señas.
1: Así es, mi queridísimo Javier. No, gracias por la oportunidad, y mira, gracias, es así, con la G, esta es la G, sí, y gracias.
2: Muy bien.
1: Ah, no es cierto. Querida... Gracias, ya te lo estoy diciendo al revés. Este es gracias.
2: Gracias. Muy bien, querida Paulina. Gracias, de verdad, por traernos este tema. Es siempre un privilegio y un placer platicar contigo, querida Paulina. Te seguimos también en los deportes y en las narraciones. Cuéntanos.
1: Ahí estamos.
2: ¿Dónde andes y en dónde te seguimos, querida Paulina?
1: Hoy tengo un partidazo, no se lo pueden perder, porque hoy tenemos Pumas Tigres a las 7 de la noche. Vamos a estar en Food Fem, donde sea, que pueden verlo en YouTube, en cualquier lugar en donde estén, en la plataforma de la Liga Femenil BBVA. Va a estar en teleabierta para que lo sigan. Y mañana tempranito, 6:30 de la mañana, les espero porque juega nuestra Rebeca Bernal, capitana de la selección nacional mexicana en el Manchester United, que por cierto es una de las 4 nominadas a la jugadora del mes para el Manchester United. Mañana juega contra el Liverpool, que va a ser un partidazo, y ese va a ser en Fox One, así que ahí les espero.
2: Ahí te vemos, querida Paulina, y te seguimos. Te mando un beso y un abrazo.
1: Otro grande para ti, mi querido Javier.
2: Bueno, ahí está mi querida Paulina Chavira. Hagámonos de señas el día de hoy. Vamos a lo que sigue. ¿De aquí a dónde?
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Abierto de Diseño CDMX celebra una nueva edición con una invitación a imaginar cómo queremos vivir y qué papel tiene el diseño en ese futuro. A través de exposiciones e instalaciones que reúnen propuestas de arquitectura y proyectos educativos. Bajo el tema Futuros, el encuentro tiene como sede principal el Centro Nacional de las Artes, el CENART, y se extiende a espacios como el MUAC y el Museo de Arte Carrillo Gil, con Costa Rica como primer país invitado en su historia. La programación podrá visitarse hasta el 4 de octubre. Para quienes quieren descubrir otras historias en el cine, Cinema Queer México tendrá funciones en distintas alcaldías de la capital hasta el 7 de octubre, con películas que ponen en pantalla las experiencias de la comunidad LGBTQ+. Este año habrá una sección de cortometrajes sobre sexualidad y placer realizada en colaboración con la muestra chilena Excéntrico, que explora cuerpos y deseos poco representados en el cine comercial. Y también podrán seguirlo desde casa, porque el 8 y 9 de octubre habrá una selección gratuita en la plataforma Nuestro Cine MX. Los títulos y las sedes se anunciarán en las redes de Cinema Queer México.

Imagínense a todo el Estadio Banorte cantando Rocketman y Your Song al mismo tiempo. Pues Elton John vuelve a la Ciudad de México después de 14 años para despedirse del público mexicano con dos conciertos. Uno esta noche y otro mañana sábado 3 de octubre. También sonarán clásicos como I'm Still Standing y Tiny Dancer en dos noches para ver en vivo uno de los grandes nombres de la música pop. Aún quedan algunos boletos, no se pierdan de esta gran oportunidad.

somos muy ingleses con la agenda de conciertos, porque después de Elton John, llega Robbie Williams al Palacio de los Deportes el miércoles 7 y jueves 8 de octubre a las 8 de la noche. Si crecieron cantando Angels o bailando Rock DJ, vayan preparándose para ver a un cantante que sabe hacer del escenario una fiesta y que tiene repertorio para pasar de la emoción al baile en una misma noche.

0: Frida, qué gusto verte. ¿Cómo inicias tu fin de semana?
1: Limpiando, limpiando. Me gustaría tener historias más sorprendentes. Pero no. Bueno, quien sí tiene historias sorprendentes son el grupo Kinky.
0: ¿Tú crees? ¿Tú los conoces a esos de Kinky?
1: Mira, alguien tiene que limpiar. Detrás de un hombre nominado al Grammy hay una mujer que limpia. Nominaron a varios mexicanos y mexicanas al Grammy Latino, entre ellos Kinky, Bruces, Silvana Estrada. Entonces, estamos bien contentos, la verdad.
0: Muy bien, muy bien. ¿Y qué nos vas a poner de Kinky?
1: Se llama Armándola de Pedo.
0: Armándola de Pedo en viernes es de Kinky.
1: Armándola de Pedo sin razones.
0: Y sin razón, súbele producción.

0: fieles.
1: Esa es toda la letra, Risco.
0: Pero bien, fieles a Kinky, como debe de ser, armándola de pedo. Con eso vamos a empezar el día de hoy, con música para pulir el piso. Me gusta, me gusta. Hoy voy para Monterrey, por cierto. Así que me pones muy de buenas para iniciar esta trilogía de canciones para cerrar la semana. ¿Cuál sigue, querida Mandititita?
1: La persona del año que eligió los Grammys es el jefe. El jefe de jefes, Daddy Yankee.
0: Este ya es un clásico. Ya es un clásico. Ya es casi.
1: Y aquí está volando a Monterrey, pero.
0: Poner a Compay segundo. A nada. A nada.
1: Detén eso.

0: Titanes de 2003. Dios santo.
1: No, no, no, esto que, o sea,
0: estábamos en nuestro prime. Estábamos en nuestro prime, mamandititita.
1: tú estás en tu prime.
0: Esto es gasolina y con cuál nos vamos, querida manditita, una consentida tuya.
1: Vamos con otra nominada.
0: A ver.
1: Que es la bichota, que sí es mi consentida, la verdad, también. Baby Wow, wow.
0: Baby Wow.
1: Este es del nuevo disco de la bichota y también está nominada.
0: Es que no, ¿cómo no iba a estar nominada la bichota? Con esto nos vamos a ir y la vamos a dejar, querida mandititita. Gracias.
1: Quiero.
0: Te mandamos un beso y un abrazo. Gracias por ponernos a bailar.
1: Bye. Suerte a todos. Chao.
0: Con esto nos vamos, pero nos escuchamos el próximo lunes. Pásela bien.

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2: El Ayuntamiento de La Paz, a través del organismo operador municipal del sistema de agua potable, alcantarillado y saneamiento, el Zapas, está llevando a cabo una obra integral en la colonia Roma, con la sustitución de 350 metros de tubería y 250 metros de drenaje en la calle Ángel Mateotti Red, que presentaba ya un severo deterioro. Al respecto, el director del organismo, Abimael Ibarra, explicó que en la call center se recibió un reporte ciudadano respecto a que el líquido presentaba un color extraño, por lo que personal del área efectuó diversos análisis y se detectó la contaminación que estaba generando el material de la misma tubería, que ya había cumplido su vida útil.
3: Se está trabajando en el tema de drenaje, en el tema de agua potable. Esta zona tiene albañal, es muy vieja y se cambió por tubería nueva. Aquí está todo el equipo cambiándose, en un saneamiento total en esta calle.
2: Posteriormente se realizaron labores para localizar el punto donde se originaba la afectación y, una vez identificado, se determinó ampliar la intervención para atender

0: de fondo la infraestructura hidráulica y sanitaria de esta zona.
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0: 3:03 p.m. Bienvenidos, bienvenidas a Fórmula Vespertina. Mi nombre es Adriana Márquez y es un placer estar con ustedes en este cierre de semana, 2 de octubre. Doy la bienvenida a mi compañera Alma Rosa Domínguez, del otro lado por acá en controles. También les recuerdo que estamos en vivo a través del 97.5 de su FM, 790 AM, Radio Fórmula La Paz, a través de www.radioformula.com.mx. / La Paz, ahí nos encuentran. Ustedes pueden por ahí también enviarnos sus comentarios al 612-1337-3882, que es nuestra línea de WhatsApp. Como siempre, le hacemos esta invitación a que se comunique con nosotros, nos envíe sus denuncias ciudadanas e información también que usted quiera, podamos por acá compartir y aquí lo podemos recibir. Estamos también en Facebook, Radio Fórmula La Paz, ahí nos encuentran. Y hoy es viernes de ¿Cómo va el mundo? Con Benito Vázquez, y más adelante, por supuesto, nos platicará cuáles son las notas internacionales que están ahorita dando de qué hablar, y también, por supuesto, en el ámbito nacional y local estaremos más adelante compartiendo todo lo más destacado. Hoy se registran lluvias importantes al sur del estado, que está dejando Richel en su desplazamiento, que aunque no se prevé pueda tocar, impactar en Baja California Sur. Lo que sí es importante por ahí mencionar es que se estarán registrando lluvias importantes, específicamente en el municipio de Los Cabos. Desde ayer por la noche se empezaron a registrar estas precipitaciones con mayor intensidad por la madrugada. Hay suspensión de clases en el municipio de Los Cabos. También muy destacado mencionarles sobre el tema de los accesos a las playas. Hay banderas negras en este municipio, tanto en Cabo San Lucas, y pues es importante por aquí tomar en cuenta estas recomendaciones, porque se han dado también algunos rescates importantes de quienes han intentado ingresar al mar, pese a que hay la recomendación de que no ingrese por el alto oleaje que se está registrando. Así es que es muy importante tomar en cuenta esto en el municipio de Los Cabos. Se ha también los puertos cerrados a la navegación para embarcaciones menores también por estos efectos que se están registrando por Richel. Y justamente el Ayuntamiento de Los Cabos ha emitido información a través del director municipal de Protección Civil y Gestión de Riesgos, Francisco Cota Márquez. Informó que se prevén acumulados de 70 a 75 milímetros en algunas zonas del municipio de Los Cabos, asociado a los efectos de la trayectoria del huracán Richel por el Océano Pacífico. Por instrucciones del presidente municipal y como acción preventiva, dijo que desde la jornada anterior se han habilitado 4 refugios temporales que brindaron resguardo a 25 personas, 20 en Cabo San Lucas y 5 en San José del Cabo. Se tuvo el despliegue que se realiza de forma coordinada con autoridades de los 3 órdenes de gobierno. Las playas del municipio permanecen cerradas de manera preventiva con bandera negra instalada por condiciones no aptas para actividades en el mar. De igual forma, personal de emergencia atendió reportes de personas atrapadas en cruces de arroyo. Eso también es muy importante seguirles recordando en el tema de la prevención. No cruce a arroyos una vez que se empiezan a registrar estas lluvias importantes. No hay que arriesgarnos, esto siempre le damos esta recomendación. También exhortó a la ciudadanía a mantenerse informada a través de los canales oficiales del Ayuntamiento de Los Cabos, evitar traslados o actividades que impliquen riesgo mientras persista el temporal. Estamos todavía en temporada de lluvias y huracanes, y también recordarles todos esos efectos por el fenómeno del Niño, que también estamos, por supuesto, viendo, se están generando con mayor intensidad, se intensifican, y en esto pues estamos muy, muy al pendiente sobre este tema. En cuanto a las lluvias, y mire el saldo también del huracán Polo, que de repente pareciera que se han minimizado estas problemáticas en las zonas pesqueras, sobre todo, que es donde más ha impactado. Hablamos, y ya lo habíamos informado, sobre Puerto San Carlos, de cómo las viviendas han resultado inundadas, y es algo que ellos señalan, que increíble que se normalice y que diga, es que esto no tiene que ver con el huracán, sino por un tema que ya es añejo, hay años que se presenta por no contar con un muro. Y aquí ya lo habíamos mencionado, qué triste que se tenga que normalizar, porque creo que todas las personas merecen una infraestructura digna, una buena calidad de vida y darles certeza, sobre todo en sus viviendas. Y hablando de la certeza, a unos días del paso del huracán Polo, no solamente Puerto San Carlos tuvo afectaciones importantes. Vámonos a Cabo San Lázaro, donde ubicada en el municipio de Comundú, una pequeña isla habitada por pescadores, que aquí se encuentran parajes importantes alrededor, nos señalaban ayer, entre 60 y 70 viviendas que se encuentran en esta zona. Pescadores que ahí se encuentran habitando. Unos van y vienen tanto a Puerto Adolfo López Mateos, ellos señalan por víveres o van cada 15 días o demás. Otros que permanecen por temporada desde noviembre a abril, que es la temporada de langosta, por ejemplo. Y en este sentido, pues después de estar estos días en refugios temporales por pues los problemas que se podrían presentar por huracán Polo, regresan a sus viviendas y que encuentran un escenario de destrucción, un escenario de desolación, es lo que ahí lo mencionaban, desolador, lo mencionaban hace unos días, que justamente ayer hablábamos con pescadores, habitantes de esta comunidad, que estiman más del 80% de aproximadamente entre las 60 y 70 viviendas que se encuentran en esta localidad. Le digo, son parajes, viviendas que resultaron destruidas por los fuertes vientos, paredes, estructuras, techos, fueron construidas durante años de trabajo y esfuerzo, y Polo se los llevó. Las familias lamentaron que las afectaciones en Cabo San Lázaro no hayan sido reportadas de manera específica por las autoridades, luego de que el gobierno del estado informara que tras el paso del huracán se registró saldo blanco y daños menores en el municipio de Comundú. Es algo que justamente le mencionaba. ¿Cómo vamos a minimizar todo lo que está pasando en estas costas? Ellos mencionaban en esta isla, Cabo San Lázaro también es Baja California Sur, y tal vez no es un lugar tan habitado, tal vez no es tan poblado, pero son familias que han perdido sus viviendas, por lo que han señalado que pues al no estar en estos reportes oficiales, no reflejan desde su perspectiva la magnitud de los daños que enfrentan estas comunidades pesqueras. Relataron que construyeron durante años de trabajo y estas viviendas y ahora han quedado en escombros tras las fuertes ráfagas de viento. En este sentido, y con estas carencias que históricamente enfrenta esta comunidad, se suma ahora la pérdida de viviendas y bienes. Han hecho un exhorto al gobierno del estado, a la misma ciudadanía que desea ayudar, pero sobre todo les digo, las autoridades correspondientes para que acudan a la comunidad, realicen un levantamiento de los daños y brinden apoyo a las familias afectadas. Han solicitado ya, y a través de redes sociales, a través de videos, ellos fueron los que expusieron la problemática que están viviendo en Cabo San Lázaro, cuando ya se sabía que las afectaciones podrían generarse justamente en estas zonas pesqueras, que le digo, hoy están afectados. Hay videos por ahí a través de Radio Fórmula La Paz, hemos compartido un video con testimonios de esta misma zona, para que luego no digan que nos los andamos inventando o quieran aminorar esta problemática. Y les digo, esto en Cabo San Lázaro, y ni hablar de todo el tema que también ocurre en Puerto San Carlos, que hasta dicen es un muro que representa muchos millones de pesos, pues yo creo que se ha invertido en obras que no han servido de mucho, por ejemplo aquí en La Paz, la Puerta de La Paz, que siempre será nuestro referente, otras obras, otra infraestructura en la que generalmente, les digo, pues no representan lo que las necesidades reales de la misma ciudadanía. Y hoy este muro que se necesita en Puerto San Carlos, creo que desde hace años lo han solicitado, se ha buscado y dice que se va a reubicar a estas familias a otra zona del mismo Puerto San Carlos. Y les digo, mientras tanto, también Cabo San Lázaro está pagando las consecuencias, y dicen, pues, una situación lamentable la que vive esta comunidad, que esperemos que ya esté siendo atendida por las autoridades, y que sobre todo, pues, no minimicen lo que ha pasado con el huracán Polo en Baja California Sur, y ayuden a esas personas con sus viviendas, porque les digo, y ya lo habíamos dicho aquí más de una ocasión, todas las personas merecen una vivienda digna, como el mismo gobierno lo ha mencionado. Nos vamos a ir a una pausa, regresamos, ¿le parece?, con más información.
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0: Son las 3 de la tarde con 16 minutos, estamos de regreso con más información. Gracias por seguir conectados, conectadas. Hay mucha información ahorita en el ámbito internacional, nacional y local. Así es que, ¿le parece si nos vamos a conocer cómo va el mundo con Benito Vázquez?
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0: Listo, pues Benito Vázquez, buen viernes, buen cierre de semana, acaban de pagar, así es que toca, dirían por ahí.
2: Todavía alcanza, mi querida Adriana, un gusto saludarte como todos los viernes en este espacio, ¿Cómo va el mundo? Muy buenas tardes a todos nuestros radioescuchas que se van sumando aquí a la conversación, a los temas que traemos, como bien lo comentas, ¿qué está ocurriendo en México y el mundo? Y también lo vamos a abordar en el ámbito local, ¿qué ocurre en la localidad, en el municipio, en la isla, en esta lejanía, en nuestra ubicación, que todo es tan caro a veces, y como dicen por ahí, por el flete? Porque estamos a distancia y de verdad mucho se encarece el tema de la vida por acá. Pero mira, tenemos que seguir chambeando, eso sin duda. Y pues atorarle precisamente a los pendientes.
0: Y cada vez sale más cara la vida.
2: Exactamente. Alma Rosa Domínguez a los controles técnicos, nuestra querida.
0: ¿Quién cumplió años?
2: ¿Quién cumplió años?
0: ¿Quiénes vamos a festejar hoy?
2: Hoy vamos a ver qué hacemos. A ver, matamos una gallina.
0: A ver, a las 4 de la tarde les invitamos a que pasen.
2: Un pollo. Como decimos.
0: Ah, ya sé. No, en el último bloque vamos a que Almita entre aquí al aire para que parta su pastel en vivo. ¿Qué te parece? Sí, de una vez.
2: De una avestruz.
0: Oye, Roberto, ¿pero qué nos traes hoy?
2: Tenemos información y mucha información importante. Rápidamente también, el día de ayer, de nueva cuenta, agradecer esta invitación por ahí, por parte de estos días de las jornadas de comunicación en la UAPS. Por ahí nos tocó participar el día de ayer. También el buen Cristian Gausín. Gracias de verdad a todos los profesores, a la doctora Brenda Ramírez, por supuesto, Yasmín Rodríguez, a nuestra gran maestra Gladys Navarro, y de verdad a los chicos que estuvieron ahí muy atentos intercambiando ideas. Y, por supuesto, nosotros, desde el micrófono, querida Adriana, seguimos aprendiendo, ¿eh? Esto no termina.
0: Oye, sí, a ver, cuéntanos antes de cómo va el mundo, cómo estuvieron ahí las jornadas de comunicación.
2: Mira, estuvo muy interesante el tema de la dinámica que traen hoy en día los jóvenes en las jornadas de comunicación. Mucha calidad. Antes de nosotros participó por ahí un grupo muy importante a cargo del maestro Herminio Ahumada con el tema, estaban participando, hablando de Gaza, de la situación de Gaza, y hablando en inglés y con una traducción simultánea impecable, uh-huh, de verdad, lo cual deja claro la calidad de la institución, de los catedráticos, por supuesto. Y en el siguiente acto es donde participamos en este panel que por ahí coordinó la maestra Gladys Navarro y pues el buen Cristian Gausín, nuestro operador de consola, platicando su experiencia en el tema de su ámbito, un servidor también en el tema de la locución, el tema del ámbito comercial, que tú sabes que es en lo que me muevo, y pues bueno, siempre escuchando a los jóvenes con sus inquietudes, que vimos mucha participación en diferentes semestres, que esto deja bastante claro que hay que entenderle la comunicación, hay que escuchar, ser disciplinados y ser responsables, es lo que yo les pude compartir. Al final, si de bien están las oportunidades, también las oportunidades uno las puede construir, Adriana.
0: Oye, sí, a mí siempre se me hace, la verdad, buenos ejercicios estos que llegan a ser jornadas de comunicación o algunos otros momentos, ¿no? Donde justo los estudiantes, las y los estudiantes que buscan esta carrera, pues tienen una... Yo creo que tenemos una amplia gama, ¿no? De por dónde nos podemos ir y demás. Y yo siempre les digo, sean una esponja, ¿no? Y sobre todo agradezcan a estos docentes que buscan realizar ese tipo de encuentros. Por ahí vi a la maestra Gladys Navarro, que estuvo por ahí haciendo esta invitación. Vi al profesor Isaac Oseguera, también, que siempre está como muy activo. Mi queridísima, por supuesto, Marta Sabín, que siempre, pues yo siempre la he reconocido como una de las docentes, justamente, que siempre está preocupada, ¿no? Por el tema del explicarles, de enseñarles y sobre todo de hacerlos partícipes de qué es lo que se van a esperar en la parte laboral una vez que salgan, ¿no? Entonces, ahí siempre les reconocemos, por supuesto, su labor a todas y todos los docentes de la licenciatura en comunicación de la UAPS.
2: Exactamente, Adriana. Y si te parece bien, le entramos a la información. Como les comentábamos al inicio, ¿qué está ocurriendo en México y el mundo? Muy buenas noticias en el campo de la salud. Las autoridades sanitarias mexicanas, atención, autorizaron el uso de lenacapivir para la profilaxis preexposición contra el virus de inmunodeficiencia humana, el VIH. Este es un medicamento de acción prolongada que se administra mediante una inyección subcutánea dos veces al año. ¿En qué consiste, cómo está este rollo, la autorización? Bueno, la Comisión Federal para la Protección contra Riesgos Sanitarios, COFEPRIS, informó este día jueves, el pasado jueves, que otorgó el registro sanitario al medicamento tras analizar que la evidencia disponible sobre su calidad es totalmente segura y cumple con su eficacia. Así es que bienvenido a este medicamento, por supuesto. Con esta autorización, México se suma, Adriana, a países como Brasil y Estados Unidos, además de los miembros de la Unión Europea, que cuentan con esta alternativa para prevenir la infección por VIH, según el organismo sanitario. Pues de verdad que esta es una muy buena noticia. Eso se tiene que ir avanzando. Habrá más información, por supuesto. Ya vendrán también el tema de costos, cómo se irá bajando toda esta información. Por lo pronto ya está aprobado en México para que esto entre en producción en el tema del sector médico. Y pues bueno, es una muy, muy buena noticia.
0: Y que ya dicen también, por eso está comprobado que hay calidad, seguridad y eficacia de este medicamento. Y que sí, es un paso muy importante. Sobre todo recordar la importancia de hablar sobre VIH. Y lo hemos hablado en muchísimas ocasiones, ¿no? De repente se habla sobre únicamente cierto sector como la comunidad LGBT+, cuando realmente todas y todos no estamos exentos. Es un tema para todos. Es un tema de todos y todos, que también, por supuesto, debemos de siempre estarnos haciendo los chequeos continuos y demás, porque como todo padecimiento que podamos tener, lo más importante es la prevención, acudir, que por ahí es muy importante mencionarlo. Es algo que puedo coincidir con IMSS Bienestar, porque es uno de los temas que hace unos días justo hablaban, ¿no? De repente vamos cuando ya acudimos al médico, cuando ya está muy avanzada, ¿no?, algún padecimiento, alguna enfermedad o demás, cuando lo más importante es saber que hay estas unidades donde tú puedes, te pueden dar este seguimiento, sobre todo te puedan diagnosticar a tiempo, que eso es fundamental. Entonces, pues ahora el tener también ese tipo de medicamentos, pues sin duda alguna, y como bien lo mencionas, a la espera de saber cuándo y cómo, ¿no?
2: Exactamente. Por lo pronto está aprobado en México lenacapivir, le repito, lenacapivir, esta inyección subcutánea que se aplica dos veces al año. Palomita, de verdad, en este gran avance, y como bien lo comentas, que ya en su momento, ¿por qué no?, como suele suceder, que forme parte de un esquema de salud, y siempre el tema de la prevención, y un tema importante en esto para agregar, siempre el tema de la educación sexual en muchísimos distintos sectores, para que llegue toda la información, que hoy en día hay bastante, y muchísimos expertos que saben cómo bajar esa información también para diferentes edades, querida Adriana. Y bueno, otro de los temas que le dio sin duda la vuelta al mundo, el expresidente Felipe Calderón. Bueno, aparecieron dos expresidentes, se juntó como en el melate, le hizo bingo esta situación. Primeramente por ahí, el expresidente Felipe Calderón, pues que reclamó, pues que su estatua que estaba en Los Pinos, y ahora sí estaba, porque la decapitaron. ¿Qué fue lo que sucedió? Bueno, durante una entrevista con nuestro compañero Ciro Gómez Leiva, pues Calderón se refirió a los hechos ocurridos el pasado 30 de septiembre, cuando un grupo de ex trabajadores de Luz y Fuerza del Centro, recordarás, pues ingresó sin autorización a Los Pinos, que Los Pinos ya lo abrieron al público, ya no hay nada más para fifí, ya es para todo el mortal, también para nosotros, cómo no, mi querida Adriana. Entonces, pues, ¿qué hicieron? Tumbaron la estatua de Calderón, de bronce, por cierto, no sé si pa'l kilo, la decapitaron, y por supuesto esto le dio la vuelta al mundo, como cuando derrocan a un dictador. Me recuerdo aquella imagen también de la estatua de Saddam Hussein, que fue muy épica. Pues en esta ocasión a Felipe Calderón le cayó Fuerza del Centro, Luz y Fuerza del Centro, extrabajadores, por aquellas situaciones y en su momento la bronca que había, y pues que tumban la estatua.
0: ¡Ándale! Que le dieron con todo.
2: Le dieron con todo. Y quien también apareció también, hablando de expresidentes, porque fue un tema muy sonado, brincaron los opositores, los fifí. Todo el mundo brincó en ese tema. Y pues sí, AMLO reapareció con su nuevo libro, que se lo dedica a Sheinbaum, la mejor presidenta del mundo. Así va el título. Yo también te voy a dedicar y escribir un libro, mi querida Adriana.
0: Lo voy a esperar ansiosa al regresar de la pausa, porque aquí hay muchísimo que comentar.
2: Voy pensando el nombre de quién la pausa.
0: ¿Cómo estábamos esperando? Y yo siempre por ahí lo mencionaba con los compañeros de los medios de comunicación. Digo, ya como que da miedo, ¿no? Cuando sabes que si se asoma y dice, aquí estoy. Si es como un cálmense, recuerden que los estoy viendo. Vámonos a la pausa, regresamos en un instante con más información.
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0: Son las 3 de la tarde con 30 minutos, estamos de regreso con más información. Y mira, este domingo 4 de octubre transmitiremos el programa especial de la Iglesia de los Santos de los Últimos Días. Agradecemos el interés de la Iglesia de los Santos de los Últimos Días por elegir nuestras frecuencias de 10 a 12 horas, tiempo del centro de la Ciudad de México. Fuera de estos horarios, nuestra programación se llevará de forma habitual. Ahí tiene este mensaje para el siguiente, para este fin de semana. Y hablando de este fin de semana, actividades que usted puede hacer antes de seguir hablando de cómo va el mundo, aquí está con nosotros Benito Vázquez. Por acá, Mangles del Manguito está organizando un torneo de pesca de orilla del barrio para el barrio. La finalidad de este espacio es convivir entre generaciones y hacer de este torneo una tradición familiar del barrio, donde podamos encontrarnos, compartir y disfrutar de la pesca. Será este domingo 4 de octubre de 6 de la mañana a 11 de la mañana y habrá dos categorías, libre y juvenil. Hay inscripción como cuota de recuperación y habrá también bolsa de premios de 30,000 pesos para las primeras 100 personas inscritas que recibirán su playera del torneo. Están abiertas por las inscripciones y sobre todo, pues siempre nos encanta cómo ese tipo de actividades lo que buscan es hacer comunidad. Esto les digo en el Manguito. Y ahora sí, Benito, hablábamos sobre un libro que todos estamos esperando para sorpresa de nadie.
1: Querida Adriana, y que también quiero ligar el tema musical que traemos el día de hoy por ahí de la banda de ska, Panteón Rococó, que sí. Están ahí en concierto con María, con esta colaboración con María Barracuda, pero el tema es por Panteón Rococó. Les vamos a platicar en un instante por qué, y tiene mucho que ver con un mensaje muy contundente que mandaron desde un proyecto que ya tiene y que ha avanzado de manera considerable y muy importante. Por lo pronto, recapitulando, el tema de AMLO, que reapareció el expresidente Andrés Manuel López Obrador, pues ahora sí, como dice la frase, querido por muchos, odiado por muchos también. Porque está dividido el tema de cómo es el acercamiento y la aceptación con el expresidente y en su momento presidente Andrés Manuel López Obrador. El punto y el chiste fue que pues reapareció con este nuevo libro que se lo dedica a Sheinbaum, la mejor presidenta del mundo, así lo dijo. Son más de 200 años de historia política. Se lo dedico a Claudia Sheinbaum Pardo, nuestra presidenta y gran orgullo. Ejemplo de trabajo, honestidad, rectitud, como dice el presidente, y lealtad al pueblo. Así es que le complace el tema de pues esta nueva producción, este nuevo libro, que para él hay un avance extraordinario en los puntos que siempre menciona el expresidente, los elogios, por supuesto, a Claudia Sheinbaum en ese sentido. Y pues bueno, la aparición llamó la atención de inmediata y de manera inmediata, esta aparición de Andrés Manuel López Obrador, ahí en un modesto rincón quizá del rancho, un encuadre ahí muy bien cuidado, con el discurso que él suele manejar y acercarse, por supuesto, en ciertos momentos, pues clave, y precisamente, pues como comunicólogos, que le sabemos ahí un poquillo, ¿verdad? Pues sabemos en qué tiempos quizá hay que aparecer, tiene que aparecer el valedor, el superhéroe, o bien un tema para apaciguar ciertos climas, ciertos mensajes, cierta tempestad, diría el expresidente.
0: Ciertos temas que por ahí se están, de los que se están hablando en la misma cuarta transformación. Acabamos de pasar por todo este proceso tan complejo, ya con las últimas 7 coordinaciones estatales que faltaban, y esta semana ya se dan a conocer que están las 17 coordinaciones estatales. Hubo cierto descontento, y así lo han dejado, pero claro, del Partido del Trabajo, por parte de Morena, que si eran, no, es que si estaban del lado de la presidenta de México, que si no estaban del lado de la presidenta de México. Yo lo que veo, o lo que considero, pasó en este proceso electoral, que lo hablaremos más adelante también aquí en la parte estatal. Yo creo que ahorita, claro que había aprobación de la presidenta de México de estas designaciones, claro, por supuesto que está trabajando y que siguen en común acuerdo Morena y la presidenta Claudia Sheinbaum, que es su primera elección y que yo creo quiere arrasar con las 17 coordinaciones. Y ahora sí que dijo, aunque me lleve bien con alguien, con ciertos personajes, por más cerca que los tengo, si yo veo que no va a haber realmente un apoyo hacia esa persona, pues ahora sí que toca. Y lo vimos en Chihuahua, porque yo creo que son de las más esperadas. Todos pensábamos que iba a ser Andrea Chávez, hasta ella, es que está buenísimo ese tema, y resulta que no, que le dieron la espalda y que dijeron, pues no, bueno, el pueblo pueblo bueno y sabio fue el que decidió, claro, ¿no? Y entonces, ¿qué dice? No, pues ella no, dice ella que va a seguir siendo una soldada, ¿no? Pero bueno, a lo que voy es que justamente Andrea Chávez era de las favoritas también de Andrés Manuel López Obrador, por ejemplo. Entonces, sí, creo que sí, coincido, llegó a dar este mensaje en el momento en el que se esperaba podría aparecer, a dar a conocer este libro, Pueblo, y que... Por supuesto que mandó un bonito mensaje y se refirió a los medios de comunicación, ¿no? De hablar sobre todo y criticar a esos medios de comunicación diciendo que siempre estén en su contra y del movimiento. Por ahí habló, por supuesto, de Joaquín López Dóriga, de Ciro Gómez Leyva,
1: de mi Carmen Aristegui también.
0: De Azucena Uresti, de Carlos Loret de Mola. Bueno. En sí englobó a Radio Fórmula. Lo llevó, por supuesto, ahí diciendo y hablando de las redes que en su momento dijo. Benditas redes sociales y que hoy las criticó y dijo que están cooptadas también en estos momentos para hacer mal a la cuarta transformación. También por ahí otro de los comentarios que hacía, ¿no? Es que la misma oposición ya la andaba cafeceando, dijo, en más de tres ocasiones, pero que no, que él recibe visitas en el lugar en donde está cómodamente viviendo y que aparece cuando tiene que aparecer, Benito.
1: A ver, si partimos entonces, creo que ya lo podemos ligar también a este tema de las coordinaciones y todo este jolgorio que se armó, pues sin duda sí, efectivamente, en esta lectura de cuando aparecen ciertos personajes, pues nada es coincidencia, a veces quizá, no lo sé, o todo se puede alinear de tal forma que te ayuda o que te perjudica dependiendo cómo esté el clima y el ecosistema político y así en distintos puntos. Lo que es muy cierto, pues bueno, que el expresidente Andrés Manuel López Obrador sale por supuesto ahí a cuadro con un mensaje y que dedica este libro a la presidenta Claudia Sheinbaum. Ahora bien, retomando el tema en las coordinaciones y todo este rollo, que pues bueno, mira, se sabe, o entre líneas, como dicen por ahí, como se suele por ahí mencionar, toda la travesía que van a llevar los perfiles, estos actores políticos, tanto mujeres y hombres, porque hay que cumplir con el tema de la equidad, que bien se sabe, tanto en lo municipal, los que van ya en su momento para diferentes plataformas, ya en su momento también con sus proyectos, qué y cómo va a estar armado sus ejes rectores en cuanto a estos proyectos. Y pues vimos que se armó, pues si no el zafarrancho, pues como que sí, ciertas cuestiones muy ríspidas por ahí, ¿no? Lo vimos esta semana también en el tema de lo local, que esto estaba como una revelación de bebé, ¿no? Sabíamos...
0: Es niño,
1: el niño,
0: es
1: niña, niña, ¿qué pasa? ¿Cuándo? ¿Qué está sucediendo? Y se volcaron también las redes sociales, y es increíble, retomo lo de las redes sociales, porque había una gran desinformación, unos que ya se pronunciaban...
0: ¡Felicitaciones!
1: Por adelantado, ojalá si nos llegara ya el aguinaldo el próximo fin de semana.
0: No quedaron.
1: Y entonces, no sé, veía yo estrategias pésimo, que no estaban cuidadas, estarás de acuerdo, en ese sentido, que lo único que hicieron pues fue por ahí enardecer el tema de las diferentes plataformas de quienes estaban por ahí participando. Hay quienes que sí fueron muy cautos de estos actores políticos, sí estuvieron por ahí, para no mencionar nombres, pero creo que se identifican claramente, tú los has entrevistado por aquí en desfilado y así en diferentes medios. Pero entonces sí vino a ser este desgarríate en qué y cómo estaban por ahí, que si unos abandonaron, que pues es que al final si al que le dan la certificación, el premio o el melate o quien se lo gana, pues se va a quedar ahí el ganador y los otros muy educadamente pues sí tienen que pasar a retirarse. Claro. De ahí a que hagan alboroto, pues que vayan y se quejen a donde ya saben que tiene que, ¿no? Si hay un tema de mesa técnica, si hubo un fallo, si puede haber una apelación, qué sé yo, a acudir con la instancia correspondiente. Lo que sí es que se volvió una nota que creo que en el ámbito local pues no se calmó, sabemos que está por ahí como que anestesiada la situación, sabemos el resultado por ahí de este joven Manuel Cota, que lo cual ahí está el tema de los números, la información que se ha presentado, y pues bueno, ¿qué esperaría uno? Lo que sí debe de esperar uno, querida Adriana, es de verdad, con esta gran oportunidad de transformar, volvemos a este mismo discurso, de verdad no la vayan a regar. A futuro, de verdad, tienen una gran oportunidad y es mucho, mucho lo que se tiene que hacer en México. Y en el municipio, mira, podemos hacer una lista inmensa de cosas que de verdad se les tiene que prestar atención, que es increíble que en 2026 estemos batallando.
0: No, claro, yo creo que sí hay una responsabilidad muy grande. Ayer justamente que tuvo un acercamiento por ahí, tuvo un encuentro Manuel Cota Cárdenas con las personas que formaron parte como de su estructura política, y algo que me llamó mucho la atención fue una frase que dijo: en la derrota siempre la frente en alto y en el triunfo siempre humildes. Y eso, y creo que puedo coincidir con esta frase, ¿no? Porque creo que algo que se vio mucho en este proceso y que va a quedar ahí de incógnita, ojalá que algún día alguien nos pueda decir qué es lo que pasó en aquel momento de designación, porque tardaron tanto, fue en verdad que fue como una hora la que se tardó en poder decir vamos a empezar a tal hora, y tardaban y volvían a reiniciar. Entonces no sé qué pasó, que estaban ahí, si había inconformidad o no. Lo que sí, como bien lo mencionas, claro que ya tenían el nombre de un ganador, pero en las otras designaciones, en los otros estados, estaban ahí todos esos aspirantes, porque en un inicio ellos dijeron, vamos a respetar lo que diga el pueblo, las encuestas, quede quien quede. Entonces creo que considero, ¿no?, debieron de haber estado todos juntos y el decir, bueno, reconocemos, insisto, con el caso de Andrea Chávez Treviño, que se esperaba que en Chihuahua ella fuera la aspirante en su momento, será, pues así lo son a la candidatura, pero le llaman coordinadores estatales. Que fuera, ¿no? Ella hizo una campaña anticipada, fue la primera que hizo una campaña anticipada. En este estado renunció, también fue de las primeras personas que renunció también al cargo público, de las morenistas también, de hueso colorado, como dirían por ahí, y pues resulta que se lo dan a Cruz Pérez Cuellar, que pues es una persona que no es morenista de historia tampoco, que estuvo militando en el PAN, que es justo. Entonces creo que ahí también, desde ahí era como un tema de, oye, pero si pensábamos que era para ella, aquí en Baja California Sur veíamos esta cercanía, que es importante mencionarlo también, que se tenía entre Mirena Quiroga, la presidenta con licencia del Ayuntamiento de La Paz, y la presidenta de la República, Claudia Sheinbaum. Existía esa cercanía, y creo que por eso existió esta confusión del decir, bueno, como son tan amigas de la están amigas de la presidenta, pues va a quedar aquí también, ¿no?, en la parte estatal. Hubo muchas personas que le estuvieron felicitando, como bien lo mencionabas, sí, desde antes que se diera la designación, y que al final dijeron, ah, caray, pues cómo que no era ella, pues sí estaba todo listo, ¿no? El Guateque. Al regresar a la pausa vamos a seguir hablando sobre esto y más en Radio Fórmula.
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4: Filete de pescado empapelado. Coloca un filete de pescado blanco sobre papel aluminio junto con rodajas de calabacita, tomate y cebolla. Agrega una pizca de sal y hornea en su propio jugo. Es una opción digestiva, libre de aceites y sumamente saludable.
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5: Un estornudo viaja a 160 kilómetros por hora, expulsando aire y bacterias hacia el exterior a una velocidad increíble.
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6: El esmalte de los dientes es la sustancia más dura producida por el cuerpo humano, superando incluso a los huesos corporales.
2: Las cosas que ignoras.
6: Las hormigas nunca duermen en el sentido humano. Toman siestas de pocos minutos distribuidas a lo largo del día.
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7: La Secretaría de Economía oficializó la entrada en vigor este viernes del permiso previo de importación para el azúcar y preparaciones alimenticias que contengan este insumo, el cual busca regular el comercio exterior de endulzantes. El tipo de cambio se ubicó en 18.19 pesos por dólar americano, 17 centavos menos comparado con el registro anterior, mientras que el tipo de cambio se ubicó en 18.16 pesos y el dólar en ventanilla finalizó la jornada en 18.65 pesos a la venta. El índice de precios y cotizaciones de la Bolsa Mexicana de Valores cerró la jornada con pérdidas de 1.1% para ubicarse en las 64.531.68 unidades. El precio de la mezcla mexicana de petróleo se ubicó en 93.59 dólares por barril. Informó Itzel Vanegas. 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

0: Son las 3 de la tarde con 45 minutos. Estamos de regreso con más información. Y Benito, hablando sobre todo este proceso interno que se da de Morena. Y todavía estamos a la espera. ¿Qué va a pasar con el Partido del Trabajo, Benito? ¿Qué te cuento?
1: Todavía existe.
0: Sí, todavía dicen que pues ahí tienen que medir, dicen a Manuel Cota y a Cristian Agúndez, okay, para pues saber quién va a ser el abanderado, aunque ya Morena lo haya definido y que incluso a nivel nacional, pues dice Morena, no se ha hablado todavía de si habrá otro proceso o más, otras encuestas, pero aquí en la parte local, sí dice el Partido del Trabajo, tenemos que medirlos, así es que no se sabe qué va a pasar, si van o no en unidad, si habrá un acuerdo también, que eso también es muy importante, y que al final hay muchas personas que también como que se confundían y ya está, como decían, bueno, es que ya tenemos a quien va a ser el gobernador o nada. Pues ahí está la oposición también tocando la puerta, y que entiendo también se está haciendo de tanto de militantes que se habían ido en su momento, o nuevos rostros en el Partido Acción Nacional, o los rostros que tienen ahí años y que están insistiendo en que se van a quedar también del mismo PAN, y que ahí está. Entonces, pues creo que se va a poner bueno ahí el proceso electoral que inicia hasta diciembre. Hay quienes nos decían hace unos días, ya dejen de hablar de política porque pues ya no hay muchos temas también problemáticas y demás. Coincido totalmente, y creo, ahorita lo hablaremos también de otras problemáticas que hay acá, pero creo que sí debemos involucrarnos mucho en saber qué es lo que está pasando, porque justo la política nos va a llegar en cualquier momento, y la política está en todos lados.
1: Y retomo esto que acabas de comentar, querida Adriana, justo este comentario de, pues bueno, no se centren tanto en esto, es que sí, joven, le voy a decir por qué, porque es una constante como ciudadanos el estarnos alzando la mano, quejándonos, si usted quiere, por cosas muy justas, ¿no? En nuestro entorno, a un costado, en el parque, en la zona metropolitana, en el crecimiento de la ciudad, en los mismos servicios, y pues sí tiene que ver, ahora sí que todo que ver, mi querida Adriana, todo que ver, porque de ello depende entonces que en su momento, cuando vengan los proyectos, si se le apuesta por una cara joven, por un tema distinto, porque al final, como se tiene que ganar por proyecto y por democracia, que es lo que siempre se gestiona y es lo que se mueve en las propuestas y en su momento con la ciudadanía, eso es lo importante. Estos reclamos que tenemos como ciudadanos, justo lo decía en el bloque anterior, que en pleno 2026 creo que no estemos batallando con cuestiones tan básicas, y le podemos hacer una lista larga, desde el tema del sector salud, cómo andamos en el estado, en el tema de seguridad, en el tema de infraestructura, hoy que pasar que ya los huracanes nos han dejado claro, o simples lluvias muy pinchurrientas, si usted quiere, y que colapsa la ciudad, ya estamos hablando de una infraestructura sumamente a considerar en distintos puntos del municipio, del todo del estado, incluso en todo su territorio, en toda su extensión, y es entonces donde todo tiene que ver, y al final, como dicen, pues sí, todo es política, si en el deporte es política, si en otros rubros, principalmente en este, por la esencia y la raíz que tiene y cómo se mueve y cómo está asentado en Baja California Sur. Entonces sí, todo tiene que ver, porque al final es en su momento, cuando se lleguen estos tiempos efectivos, cuando entonces sí lo marque la ley, con las caras, con los perfiles. Mencionabas también la oposición, ya hay oposición, la oposición qué o cómo va a construir, porque si la oposición va a seguirse agarrando, tirándole al vato de enfrente con esto y el otro, pues mire, mejor véndame un proyecto, convenzan, con que como todos, ¿no? Cuando te compras un carro, este me convence más, sobre este me voy y este me agarra, claro. Entonces, al final es, ¿qué se me propone? ¿Qué es lo que se me está vendiendo? ¿Cuál es el proyecto realmente? Hoy por lo pronto sabemos que estas 17 coordinaciones estatales que ahora le llaman, uh-huh, que han designado reetiquetar ahora en esta nueva modalidad por el movimiento, por toda esta situación, y la pieza importante, de verdad, tienen una gran oportunidad que quienes tengan y reúnan el perfil, neta, de verdad, cumplan con la chamba. Y a la fecha hemos visto que hay un chasco en muchos de los puntos con la manera de transformar, que no lo han hecho en muchos puntos, ¿eh? Ojo con eso.
0: Y que yo creo que también es momento de la oposición, después de 5 años y que hasta ahora salen y hablan y cuestionan, de visitar realmente a las comunidades, ¿no? Porque ahí están descuidadas también en las zonas rurales, que ni se diga, yo creo que ese es el claro ejemplo, ¿no? Por más que también nos dicen, no, es a quien más atención le hemos dado, pues no, porque quienes atendemos las denuncias, quienes hablamos justamente con esa comunidad, hemos sido muchísimos personas que nos dedicamos al periodismo y que nos nos dicen, no llegan los apoyos como deberían, nos sentimos olvidados, nos sentimos descuidados. Yo creo que eso es importante también seguirlo mencionando, no solamente de un partido, ya ni de Morena, también el mismo PAN, que no ha recorrido también lo que ha pasado también, y lo veíamos con regidores, cómo brincaron en su momento también a apoyar las aspiraciones de, ya tampoco hablemos de un solo perfil en este momento, sino de decir, ya no me interesa mi ideología como partido, ¿no? Ahora coincido con el proyecto de otra persona. Entonces, ahora, ¿qué va a pasar con esos rostros del mismo, de la misma oposición, que se han brincado a Morena o que se han brincado con un perfil de Morena que estaba como aspirante también? Porque yo creo que eso también ha quedado al descubierto, ¿no? Lo hemos visto en los últimos días, que ya no sé si da risa, coraje o qué es lo que pasa. Pero esos perfiles justamente que apoyaron a uno y que criticaron al otro y que ahora ya, no, pues ya somos amigos y yo confiaba en ti.
1: ¿Hay nomás hay chapulines en la casa?
0: Justamente, que creo que es importante este tema que y este mensaje que llama, ¿no?, a la unidad, pero que realmente sea una unidad por el bien del pueblo de Baja California Sur y no una unidad por sus intereses personales del decir, ahora tengo que buscar a quien quedó como coordinador estatal para ofrecerle mi apoyo, para ofrecerle mi amistad o un respaldo que no le di en su momento, ¿no? Porque pues yo necesito que tener algún cargo en su momento, ¿no? Si es que llega a ser, porque no hay una definición, eso también es importante.
1: Aguanta.
0: No es gobernador
1: ya,
0: todavía.
1: Ya está, andan armando gabinetes y repartiendo secretarías.
0: Ya está repartido bien el pastel, entonces todavía ahí está, como les digo, por parte del Partido Acción Nacional, Pancho Pelayo. Estamos esperando también qué es lo que va a pasar con Movimiento Ciudadano, también si tendrá algún perfil fuerte, ¿no? Y quién dijo que Ricardo Barroso, por ejemplo, que son de los personajes que ahí han estado también, como los perfiles que han estado insistiendo, tocando la puerta. Entonces les digo, veamos también, y hablando de esta opacidad o hablando de la transparencia, pues no solamente todos estos conflictos se dan también en Morena, también se están dando el Partido Acción Nacional, porque te va a pasar un chismecito.
1: Aviéntalo antes de que se te acabe el aire.
0: Justamente, ellos también tienen sus designaciones, sus convocatorias para coordinar, porque ahora ya se le habla coordinar. El tema es que ahora que abren esta convocatoria, ¿no? Las coordinaciones ya municipales, pues había esta confianza porque el PAN llama a la ciudadanía que no sea militante del PAN a que se inscriban a esas convocatorias. Entonces, pues hay ciudadanos, ciudadanas que dijeron, bueno, no voy a ser militante del PAN todavía, ¿no? Voy a ver como ejercicio ciudadano, porque lo que se buscan son perfiles, rostros nuevos. Y entonces, pues se inscriben a este proceso y resulta y resalta que hace unos días dicen, no, pues que Rigoberto Mares pues va también, ¿no?, a buscar la convocatoria, el dirigente estatal del PAN, que siempre criticó.

0: porque de repente ya lo mencionaba, me ha dicho que soy panista.
1: ¿Cómo así?
0: No sé por qué, pero ¿por qué? Ay, yo de azul.
1: ¿Por qué viene de azul?
0: ¿Por qué vengo de azul? Pero no, yo creo que es ser objetivos y claro, es sobre todo cuestionar siempre, ¿no? A quienes están ahí, quienes quieren gobernarnos en su momento, porque como bien lo sabes y lo hemos visto, hay muchísimos problemas en Baja California Sur, y ya los mencionaste, cada uno de ellos y los que faltan.
1: Exactamente, y a lo largo de la semana muchos temas brincaron por ahí, que si en tal ubicación por el tema, ya lo sabemos, de las calles, que si el tema de los espacios públicos también cómo andan, que el tema del agua, que es un tema siempre importante, es una bola de nieve, y que bueno, hay muchos temas en los cuales en su momento, cuando vengan esos tiempos efectivos, como bien se dice, se tendrán que trabajar y se tendrán que ganar con propuestas, ¿no? En el y no nada más en cómo se avienta, sino en el cómo, y si implica recursos, de dónde lo vas a sacar, y muchos otros temas. Y retomo ya una última frase que mencionaste por ahí, la muy famosa y tan mentada unidad, que en un momento dado pues vemos que no debería colapsar y que se vuelve ahí un tema medio complejo en su lectura. Y que en su momento sí, también como oposición, de verdad, si nos seguimos en la misma línea del ataque, pues bueno, ya hay que cambiarle también al método, a las cucharadas de
0: claro,
1: toda esta situación. Lo que hoy por hoy se vive, sin duda, y el clima político, como en toda entidad y en esta demarcación, pues siempre va a ser nota, y en muchos de los casos pues se vuelve pues nota nacional, porque vimos que estos 17 coordinadores en su momento, pues sí, desfilaron y estuvieron ahí en su momento como nota nacional.
0: Sí, y yo creo que también estar muy al pendiente de la información que se va generando, justamente como en el torno de la política, pero también, y yo hace unos días lo mencionaba, ¿no? Ya, tenemos la fiebre de lo que pasó con esta encuesta y con todo, pero volteemos a ver lo que está pasando realmente en Baja California Sur, todas esas problemáticas e inundaciones que se han dado en Puerto San Carlos, que están todavía exigiendo a las autoridades que pongan un muro de contención para evitar que sus viviendas resulten inundadas. Y por otro lado, tenemos en otros de las mismas islas, ¿no? Que también resultaron, como Cabo San Lázaro, también afectadas severamente por el huracán. Y voltear a ver eso, o sea, qué es lo que está pasando realmente, e insistirles y sobre todo alzar la voz con las autoridades, porque faltan muchísimo por hacer. Parece que ahorita andan de vacaciones todos y no atienden las reales problemáticas que estamos viviendo en Baja California. Como que ya ellos dicen es diciembre, ya lo que sea, como que dijeron estamos cerrando ya y queda un año todavía, estamos cerrando ya, dicen administración, pero no. Entonces, pues ahí está, estar muy atentos y seguirle exigiendo a las autoridades, porque es su deber y siempre lo hemos dicho. Para eso se les paga.
1: Exactamente, Adriana. Por lo pronto, pues bueno, esto es lo que ocurre en México y el mundo, y por supuesto también en nuestro municipio, y pues seguiremos pendiente de lo que surge el resto del fin de semana para traerlo el próximo viernes.
0: Nos tenemos que despedir,
1: vámonos.
0: Benito, muchísimas gracias por haber estado con nosotros. Gracias a Alma Rosa Domínguez, al ingeniero Germán Laje. Se queda con más de la programación de Radio Fórmula La Paz. Buena tarde, buen provecho.
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6: Hoy es viernes 2 de octubre del 2026 y en la fórmula es, esta es la actualidad en información deportiva. Prohibido perder. Este sábado 3 de octubre, Rafael Márquez intentará sumar su primera victoria como técnico nacional en el tercer partido de la fecha FIFA ante los Estados Unidos en Arizona. Apelación confirmada. El Manchester City informó que envió a la Premier League la documentación de apelación contra el veredicto de culpabilidad por 115 infracciones financieras que podrían entregar una sanción histórica. El último invitado. Los Bravos de Atlanta vencieron 6-2 a Filadelfia en el decisivo tercer juego de su serie de Wild Card y se convirtieron en el último clasificado a las series divisionales, las cuales inician mañana. Cerrada victoria. Los Cafés de Cleveland inauguraron la semana 4 de la NFL con un dramático triunfo de 27-24 sobre los Acereros de Pittsburgh. Somnífero clásico. En partido amistoso y con alineaciones alternativas, América y Cruz Azul empataron sin goles en San Diego, California, en encuentro que marcó el regreso de Luis Ángel Malagón con el primer equipo americanista después de 7 meses fuera por lesión. 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

0: ¿Qué tal? Muy buenas tardes. Bienvenidos a La Fórmula es Orbañanos. A nombre de Raúl Orbañanos les damos la bienvenida hoy, viernes 2 de octubre de 2026. Un día con mucha información. Platicaremos desde luego del partido de México mañana contra Estados Unidos allá en Arizona, de la Nations League en Europa. Italia y Francia empataron a uno hoy. Las series divisionales del béisbol están listas y van a estar muy buenas. Haremos contacto hasta Los Ángeles con Humberto Barrera. La semana 4 de la NFL, que arrancó ayer con un partidazo, buenos partidos también el domingo, en fin, muchísima información. Como siempre, quédese con nosotros, se la va a pasar muy bien. Voy a saludar hasta Arizona a José Luis Cuevas, que está ya para el partido México contra Estados Unidos. Pintor, ¿cómo estás?
1: Hola Raúl, qué gusto saludarte, ¿cómo estás? Muy buenas tardes a toda la audiencia de Grupo Fórmula en La Fórmula es. La selección mexicana de fútbol va a tener un entrenamiento en aproximadamente una hora y media. En 40 minutos estará hablando Rafa Márquez. Será el último entrenamiento donde va a decidir, en este caso Rafa Márquez, cuántos minutos se le pueden dar a Gilberto Mora, y sobre todo vamos a confirmar en media hora aproximadamente lo que nos pueda decir respecto a cómo va en cuanto a la evolución del tema de la lesión que se resintió del tobillo. Ya estaremos platicando de ello, además de esa buena sensación que deja Italia. Arrancó no tan bien en la Nations League, pero al final hoy con Francia lo hace bien y me parece que empata merecidamente.
0: Completamente de acuerdo, platicaremos de todo eso. Vamos, si te parece, con Ángel Ricalde, que nos presenta esta pieza, partido número 80 entre México y Estados Unidos. Adelante, Ángel.
2: Un nuevo episodio de la rivalidad más importante de CONCACAF está en puerta. Este sábado 3 de octubre, la selección mexicana enfrentará a los Estados Unidos por 80ª ocasión en el tercer compromiso de Rafael Márquez como técnico nacional. El último choque entre el tricolor y el conjunto de las Barras y las Estrellas fue la gran final de la Copa Oro 2025, de la que México salió avante por marcador de 2-1 con goles de Raúl Jiménez y Edson Álvarez. En el historial completo de 79 juegos previos, la selección mexicana mantiene un claro dominio de 38 victorias por 16 empates y solo 25 triunfos estadounidenses. Tras igualar en sus dos primeras pruebas como técnico nacional, Rafael Márquez busca su primera victoria al frente del equipo mexicano ante un rival que como futbolista enfrentó en 13 ocasiones, con saldo de 4 victorias, destacando el primer triunfo tricolor en Columbus 2-1 con tanto ganador del Kaiser en las eliminatorias rumbo a Rusia 2018, 3 empates y 6 derrotas, siendo la más dolorosa la eliminación de Corea-Japón 2002, en la que Rafa vio la tarjeta roja. Ahora, al frente de un nuevo proceso con destino hacia 2030, México se mide a una selección plagada de jóvenes que, a pesar de irregularidad y una actuación modesta en la pasada Copa del Mundo, ha apostado por la continuidad de Mauricio Pochettino en el banquillo, quien en 12 enfrentamientos previos no ha podido ganarle a México. En Glendale, Arizona, la máxima rivalidad del área vive su capítulo número 80, con Rafael Márquez buscando su primera victoria para evitar presión inicial, entregar conclusiones positivas de la fecha FIFA y reiterar el dominio sobre el acérrimo rival contra el que no existen duelos amistosos. Para Fórmula Deportes, Ángel Ricalde.
0: Muchas gracias, Ángel Ricalde. Datos muy interesantes, José Luis, que revelan, bueno, nos dicen lo que ha sido esta rivalidad, pero yo creo que debemos de partir, y así es, que durante una muy buena época Estados Unidos no competía con México, ¿no? Esos números tan favorecedores para México son en gran parte porque en mucho tiempo Estados Unidos no competía, y de repente se pusieron a trabajar y de repente Estados Unidos empezó a competir, y hubo un momento, una etapa muy importante, que fueron mejores que nosotros y nos costaba un mundo ganarle a Estados Unidos, no digamos en eliminatorias, en cuando nos llevaban a competir a Columbus era prácticamente imposible, hasta aquella victoria con Juan Carlos Osorio en 2018, con gol de Rafa Márquez, por cierto. Pero bueno, se emparejó, y me parece que en últimas fechas México ha sido mejor que Estados Unidos, ¿no? Desafortunadamente el partido más importante no lo ganaron, aquel del Mundial, Pero mañana será un partido interesante, dos procesos diferentes, uno que arranca, el de Rafa, y otro que continúa, el de Pochettino. Vamos a ver qué partido nos ofrece, ¿no?
1: Un partido este que no necesariamente es parte del llamado Mex Tour que tiene la selección mexicana, que son los partidos organizados. Este lo organizó la Federación de los Estados Unidos. Lo platicábamos durante la semana y decíamos de por qué ir a Arizona, por qué estar en Phoenix, bueno, en Glendale, donde es este partido. Y es que es un estadio con gran capacidad, Estados Unidos, de alguna manera, más allá de que ha marcado la agenda en los últimos partidos en cuanto a qué rivales traer y se combinan para enfrentar al equipo mexicano también como si fuera una especie de combo, pues saben que puede ser un partido de cierta exigencia. Se espera una muy buena entrada, seguramente con mayoría mexicana y con beneficio en los bolsillos también para la US Soccer. En cuanto al juego y al dominio que ya tú señalabas, sí, creo que es en ese 2002 donde tenemos o 2001, la última gran victoria. Te acordarás aquel gol en el estadio Azteca de Borghetti previo a lo que es el Mundial de Corea-Japón. Después nos terminan por ganar ese partido mundialista y nos costó bastante. Hay una final de Copa Oro, yo recuerdo que se pierde con Hugo Sánchez al frente de la selección. Cualquier cantidad de juegos en Columbus, como ya decías, nos tomaron la medida y creo que sí, México hoy es mejor porque al final sigue teniendo una liga que le da más, digamos que argumentos para pelear y la MLS no ha podido consolidar a jugadores en selección. Nos espantamos mucho de los estadounidenses, la generación pasada y dorada no terminó pasando mucho con ellos a pesar de la exportación masiva a Europa, ¿no?
0: Yo me acuerdo mucho también de aquella final de Copa Oro con el gol de Giovanni, que le ganamos a Estados Unidos, un partido muy bien jugado por la selección mexicana. La realidad es que sí, ellos han llegado más lejos que nosotros en mundiales, eso es un hecho indiscutible, pero últimamente creo que se han emparejado un poco más. En cuanto a la alineación que decías, yo me imagino que Rafa mandará lo mejor que tiene, que fue lo que enfrentó contra Colombia, a esperar qué pasa con Gil Mora, a ver si está listo para iniciar o no. Parece que está listo y que no es nada serio. A mí me llama mucho la atención, José Luis, que se lesione tanto un jugador tan joven, ¿no? No es normal que se lesione tanto un joven y Mora, pues, ha caído mucho en lesiones, ¿no? Prácticamente a punto de quedar fuera del Mundial por esa pubalgia. Y ahora, pues en un pique, él solito en un entrenamiento se lesionó.
1: Es lo que comentas, es muy cierto. Va a tener que seguramente Pesaña hacer no solo milagros ahora, sino también tratar de fortalecerlo, el kinesiólogo de la selección, para el futuro. Es un chico que sí recibe muchos golpes, ciertos contactos que quizá le hace falta, quizá va a necesitar un poco más, pero vamos a ver cómo se comporta. Sí, yo creo que va a ser el mismo cuadro. Por ahí, si no está desde el arranque, en este caso creo que puede haber oportunidad para Fidalgo o ver de qué manera se puede comportar el equipo, pero es la misma base. Y curioso que la Hormiga González le esté ganando el momento a Santi Jiménez, ¿no? Yo esperaría lo contrario.
0: Sí, se ve que Rafa confía mucho en la Hormiga. Vamos a hacer una pausa, no se vayan.

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5: En el automovilismo de la NASCAR México se confirmó al Autódromo de los Hermanos Rodríguez como sede de la gran final de la temporada el próximo 8 de noviembre. Escuchamos a Jimmy Morales, director de NASCAR México.
6: El que llegue peleando el campeonato lo va a luchar como nunca, por toda la presión que hay. Todo lo que se está jugando, un año completo, lo puedes jugar en una sola carrera. Entonces, todo esto va a llenar de emociones a los que vayan a vernos. Son 20 que están buscando ser campeones en su categoría, el mismo día, en el mismo escenario y a las velocidades impresionantes a las que van estos automóviles.
5: En el tenis, la mexicana Renata Zarazúa cayó eliminada en la segunda ronda del China Open ante la bielorrusa Arina Sabalenka en dos sets por parciales de 6-1 y 6-3. La mexicana competirá la próxima semana en el WTA 125 de Suzhou. Y en el básquetbol de la NBA, el mexicano Karim López está listo para su debut en pretemporada con los Grizzlies de Memphis, cuando el próximo lunes se enfrenten a los Hawks de Atlanta. Escuchamos al sonorense.
7: Se han pasado muchas cosas, muchas experiencias nuevas. Obviamente, como mencionaste, tenía una lesión que no me permitió jugar mucho en la Summer League, pero bueno, es parte del proceso. Creo que las cosas pasan siempre por algo. Obviamente me hubiera gustado jugar, pero no se dio la oportunidad. Pero ahora estoy bien, estoy sano al 100%, con muchas ganas de poder empezar la temporada y nada, estoy como dije, muy emocionado. Invito a mi gente de México, de toda mi comunidad latina, que vengan a los partidos, que vengan y nos apoyen, que nada, que se van a divertir aquí.
8: Enrique Burak.
9: Raúl Eduardo, José Luis, qué gusto saludarlos. Hay muchos temas que platicar, iniciando con la semana 4 de la NFL, la victoria del día de ayer de los Browns de Cleveland sobre los Acereros de Pittsburgh en el arranque de la semana 4, duelo del norte de la conferencia americana, en donde los Acereros no se sabía exactamente qué equipo se iba a presentar ofensivamente hablando. Hace dos semanas tuvieron una actuación lamentable contra Nueva Inglaterra y la semana pasada le ganaron a los Bengalíes de Cincinnati, y el día de ayer se fueron abajo rápido, estaban abajo en el marcador por 21-7, empataron el marcador a 24, sin embargo, faltando 10 segundos, Andrés Smith con un gol de campo de 56 yardas le da victoria a los Browns, que ahora tienen marca de 3 ganados y 1 perdido, y los Acereros aparecen con marca de 2-2. Buen partido de Sean Watson, 24 completos de 33 para 268 yardas, un pase de anotación, un pase interceptado. Y de otro lado, Aaron Rodgers tuvo 299 yardas, 3 pases de anotación, 2 intercepciones, pero fue capturado 5 veces. Y Jalen Warren, como es una costumbre, tuvo un buen partido del corredor de Pittsburgh con 93 yardas. Pero los Browns están jugando bien y lo que son las cosas, van en contra de los Jets en la semana 5, por lo cual de pronto se pueden ubicar con marca de 4-1. De acuerdo a las apuestas, estaban 5.5 victorias los Browns para esta temporada y ahora ya son 3 triunfos para el conjunto de Cleveland. Otros partidos de esta semana, el domingo, en Londres, van a ser 3 semanas consecutivas en Inglaterra. Indianapolis contra Washington, Marcus Mariota como titular en los controles de Washington, además Nueva Inglaterra contra Buffalo. Ya Jacksonville, Cincinnati, Carneros, Filadelfia, buen partido. Dallas contra Houston, Vaqueros con 1 y 2 y los Tejanos con 0 y 3, partido urgente para ambos. Kansas City contra los Raiders, duelo de invictos, ambos con 3-0. Denver, San Francisco, este es un gran, gran partido y lo tendremos a las 2:25 de la tarde por Canal 5, como el de Dallas contra Houston, también lo tendremos en Televisa, pero a las 11 de la mañana por el 9. Por la noche es el Detroit en contra de Carolina y el lunes Atlanta enfrentando a los Santos de Nueva Orleans, la semana 4 ya de la NFL. Béisbol de Grandes Ligas, el día de ayer los Bravos de Atlanta a base de cuadrangulares se meten a la serie divisional, vencen 6-2 a los Phillies de Filadelfia. Michael Harris en la primera entrada, home run de 3 carreras. Ozzy Albies en la cuarta entrada, home run de 2 carreras. Matt Olson, home run solitario en la séptima para las 6 carreras del equipo de los Bravos de Atlanta, por quienes inició Ray Kerr, este pitcher que es toda una historia, porque hace poco tiempo estaba trabajando en una tienda de conveniencia, y ahora pues se resulta que abre este partido definitivo para el equipo de los Bravos de Atlanta, y lo hace muy bien, 3 entradas, 1 tercio, solamente recibe un imparable, 0 carreras, viene el relevo de 5 pitchers, incluyendo al final a Chris Sale, el as de la rotación abridora de los Bravos de Atlanta. Sale, una entrada, un tercio, un hit y 3 ponches, y con ello los Bravos de Atlanta eliminan a los Phillies de Filadelfia, que tienen otra campaña auténticamente de decepción. Vienen las series divisionales, que son a partir del día de mañana. Vamos a iniciar con la de Medias Blancas en contra de los Guardianes de Cleveland. Este partido lo tendremos a las 11 de la mañana por Canal 9. Es interesante que estos equipos en la misma división, la Central Americana. Medias Blancas durante un buen rato de la temporada tuvo el primer lugar, al final se metió en mala racha, Cleveland le saca el primer sitio, por ello es que Cleveland descansa en la primera ronda y Medias Blancas va contra Houston y les gana en 2 partidos. Se enfrentaron 13 veces en la campaña regular y Chicago ganó 7 de los 13 y es la primera ocasión que se ven las caras en la postemporada. Vamos a tener duelo de novatos zurdos, Hagen Smith por Medias Blancas en contra de Parker Messick por los Guardianes de Cleveland. A las 2 de la tarde, Atlanta va en contra de los Dodgers de Los Ángeles. Atlanta que, como mencionaba, eliminó a los Phillies de Filadelfia y los Dodgers que descansaron por ser el segundo mejor equipo de la Liga Nacional. Tarik Skubal va a estar abriendo por los Dodgers de Los Ángeles, que cuentan una gran, gran rotación abridora. Aunque en la campaña regular de 6 partidos, Atlanta les ganó 5. Es la sexta ocasión que se ven las caras en postemporada. La más reciente será el campeonato del 2021 en la Liga Nacional. Atlanta ganó ese compromiso en 6 partidos y seguiría para ganar la Serie Mundial, su cuarta en la historia de la franquicia. En total, de todos los duelos de postemporada que han tenido, Dodgers ha ganado 3 y Atlanta ha ganado 2. Yankees en contra de Tampa, este partido a través de Canal 9, 4:30 de la tarde. Gerrit Cole en contra de Drew Rasmussen, es el duelo en el centro del diamante. Gerrit Cole, que no fue necesario que apareciera en el centro del diamante en contra de los Medias Rojas de Boston, serie que despacharon los Yankees de Nueva York fácilmente en 2 partidos, 18-2 fue la pizarra combinada, y Tampa, que fue el mejor equipo de la Americana, por lo cual descansaron en la primera ronda. Tampa Bay le ganó a los Yankees la serie anual 7-6. De hecho, Tampa ganó los primeros 4 partidos, todos ellos por 2 carreras o menos, y los Yankees ganaron 4 de los últimos 5 juegos. Una serie muy, muy pareja. Se ha enfrentado una vez en postemporada. Tampa venció a los Yankees en 5 partidos en el 2020 en la serie divisional. Esto se llevó a cabo en San Diego, porque eran las épocas de la pandemia, había sedes neutrales, y de ahí el equipo de Tampa iría a la Serie Mundial, que perdería en contra de los Dodgers de Los Ángeles. Y por último, San Diego en contra de Milwaukee, este compromiso en donde vamos a tener a Jacob Mizorowski en centro de diamante por Milwaukee, que fue el mejor equipo de la Liga Nacional en la campaña regular. San Diego, que viene de eliminar en 2 partidos a los Cachorros en el duelo de comodines. Jacob Mizorowski con marca de 16-5, 1.80 de limpias y 252 ponches. La serie anual, San Diego ganó 4 de 6 partidos y en postemporada es la primera vez que se ven las caras. Estas cuadras que, por cierto, debutaron ambas en Grandes Ligas en 1969, así que bueno, pues ya estamos metidos en los duelos divisionales, insisto, a ganar 3-5, después la serie de campeonato, a ganar 4-7 y luego ya la serie mundial. Por otra parte, también platicar acerca de la Fórmula 1, en donde no le va nada bien a Checo Pérez. Se mencionaba que hicieron ajustes radicales en la puesta a punto de su coche y pues lamentablemente las cosas no funcionan. En la primera práctica, posición 22, a 3.300 segundos de Max Verstappen, que fue el más rápido. Y en la segunda práctica, Charles Leclerc fue el más rápido, seguido por Isaac Hayar de Red Bull, que parece que le va encontrando. Por lo pronto, le fue bastante bien en los ensayos. Checo Pérez, posición número 21 en la segunda práctica, y se quedó a 3 segundos y 410 milésimas de Charles Leclerc. Hora de México a las 10:30 de la noche de este viernes será la tercera práctica. La calificación el sábado, 2 de la mañana, hora de México, y la carrera el domingo a la 1 de la mañana. Y por otra parte, también platicar así de salida acerca de el torneo abierto de China, donde Renata Zarazúa, la mexicana, pierde en contra de Arina Sabalenka, ahora la número 2 del mundo. Esto fue en dos sets. Raúl, Eduardo y José Luis, les mando un abrazo y estamos en comunicación el lunes.
8: Muchas gracias, Enrique. Siguiendo con el tenis, José Luis, se cumplen 10 años de que se inauguró la Rafa Nadal Academy allá en Manacor, en Mallorca. Para eso, Rafa Nadal organizó un torneo, vuelve a las canchas Rafa Nadal, en donde se hicieron dos equipos, el equipo Rafa Nadal y el equipo Andy Murray. El equipo de Rafa Nadal está compuesto por el mismo Rafa, David Ferrer, Carlos Moyá y Richard Gasquet. El equipo de Andy Murray está por él mismo, Marat Safin, Fabio Fognini y Dominic Thiem. Así que vaya espectáculo que se dará el próximo, a partir de mañana, allá en Manacor, en la Rafa Nadal Academy.
10: Además del gran evento, son contemporáneos prácticamente todos, la gran generación de tenistas que por ahí se quedó suspendida. Ahora que hablabas de Dominic Thiem, un chico que se esperaba mucho más, pero que lamentablemente le tocó vivir en la etapa de Federer, de Nadal, lo mismo que le pasó a Murray, ¿no? Creo que le terminó por pesar en este caso esta presentación, y puede ser una muy muy buena alternativa. Además, creo que Nadal como marca, más allá de que es en su academia y lo que le está dejando al tenis con la formación de tenistas, sigue siendo muy atractivo para la gente ir a verlo, ¿no?
8: No, está formando muy buenos tenistas ahí en su academia, y nada más con verlo jugar es una maravilla. Vamos a una pausa, volvemos.

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3: Iniciamos en Inglaterra porque el Manchester City ha formalizado una apelación de carácter exhaustivo, esto frente al dictamen emitido por una comisión independiente, el cual responsabilizó al club de cometer infracciones financieras a gran escala, esto en uno de los episodios más críticos en la historia del fútbol inglés. Por el momento no se ha hecho pública la sanción definitiva y el reglamento del torneo contempla desde amonestaciones y sanciones económicas hasta la deducción de puntos o la expulsión directa de la máxima categoría, una medida sin precedentes en la élite del fútbol inglés. Volamos a Suecia porque Zlatan Ibrahimovic habló sobre la decisión de Cristiano Ronaldo de abandonar la selección de su país. Esto después de no tener actividad en la Nations League. Respeto a Cristiano, todo lo que ha hecho, la mentalidad para ganar cada competición. Los aficionados, todo el mundo del fútbol lo va a extrañar, pero no necesita arruinar el legado que construyó con su ego. Sales del escenario en el nivel más alto. Lo que hizo es irrespetuoso, necesita entender que ya no es un joven. Hasta los leones saben cuando termina la casa, dijo Ibrahimovic. Nos vamos a Argentina y es que Lionel Messi ya se encuentra en territorio argentino para vivir las horas previas a su última presentación oficial con su selección, que será este martes 6 de octubre. El avión privado del astro argentino aterrizó este viernes en el Aeropuerto Internacional Islas Malvinas de Rosario, adelantando su llegada respecto a la planificación inicial prevista por el cuerpo técnico. El plan es que el 10 se integre al grupo tras el choque amistoso de este sábado por la noche frente a Burkina Faso. Cerramos en España porque el Barcelona respira tranquilo tras confirmarse que la molestia física sufrida por Rafinha no es de gravedad. Las pruebas médicas a las que se sometió el atacante este viernes en la ciudad deportiva ratificaron el diagnóstico inicial, que fue un edema en la parte posterior del muslo derecho sin una dolencia de mayor alcance. Ante este panorama, el extremo estará disponible a partir de la próxima semana bajo el seguimiento del cuerpo técnico del Barça. Esta fue una vuelta por el fútbol internacional. Regresamos al estudio.
4: Estamos de regreso. Escuchábamos ya a Enrique Burak que mañana arrancan las series divisionales. Van a estar muy interesantes, sin duda. Pero por la cantidad de seguidores que tiene y por el cariño que le tenemos a los Dodgers de Los Ángeles acá en México, me parece que es la más atractiva. Para nosotros, los Dodgers llegan prácticamente completos a esta serie, buscando el tricampeonato. En fin, será una serie muy interesante. Y ahí, en el Dodger Stadium, está Humberto Barrera. Humberto, ¿cómo estás?
5: Hola, ¿qué tal, Raúl? Efectivamente, aquí estamos con un buen calorcito, unos 30 grados, ¿eh? Así es que mañana va a estar peor el clima aquí en esta ciudad angelina, y es que bueno, los Dodgers una semana prácticamente tranquilos, practicando, sin embargo, pues no jugando al 100%, pero ya el día de mañana les toca precisamente el turno ante los Bravos de Atlanta, que culminó ayer su serie bastante fuerte. Y bueno, tuvimos la oportunidad de platicar precisamente con el cubano Andy Pajés, que viene de una lesión después de que le dieron un pelotazo, y bueno, está bien recuperado, dice que se siente bien, y escuchamos aquí sus palabras.
6: Feliz de no sentir nada, sentirme bien en el plato y ahora de camino a playoff. Todo el mundo está preparado, yo creo, está ansioso de poder tener la oportunidad de poder estar en los playoffs nuevamente y tener la oportunidad de poder ganar otro campeonato. Sí, ese es el objetivo final siempre y desde que esto comenzó, esto es lo que nos hemos preparado.
5: Pues ahí están las palabras del cubano, que bueno, su tercera temporada con los Dodgers, su tercera serie, bueno, playoffs en su carrera. Así es que, bueno, ayer mencionábamos, no sé si se me entendió bien, el último campeón que ha generado tres campeonatos mundiales consecutivos fueron los Yankees de Nueva York en 1998, 99 y 2000. Le ganaron a los Padres, a los Bravos y a los Mets, Raúl.
4: Sí, con aquel equipazo que tenían los Yankees, un verdadero trabuco, donde estaba Jeter, donde estaba Andy Pettit, donde estaba Mariano Rivera, en fin, un verdadero equipazo. Y ahora los Dodgers buscarán ese tricampeonato, tienen un rival bien complicado. Ya se anunció el lanzador de los Dodgers para mañana, Humberto, Tarik Skubal. Todo el mundo esperaba a Yoshinobu Yamamoto, pero va Skubal.
5: Sí, efectivamente, bien dicho, bien como bien lo dices, ya anunciaron a Skubal, que tiene 17 victorias, 7 derrotas, y bueno, cabe mencionar que Skubal pues ha cerrado bien la temporada, Yamamoto pues ha estado también bien, pero bueno, parece que entrenó, como lo comentábamos, unas 3 entradas, y bueno, no está programado para el día de mañana, pero bueno, sin embargo, todos, de acuerdo a Dave Roberts, que acaba de pasar su conferencia de prensa, dice que todos llegan al 100%.
7: Humberto, qué gusto saludarte. En relación a lo que va a ser la entrada y la expectativa que se tiene, tomando en cuenta que Atlanta va a ser un rival complicado, ¿cómo se ha dado el tema en postemporada en las últimas ocasiones? Me imagino que son llenos de estos que se abarrotan totalmente. ¿Se espera así para mañana?
5: Sí, no, definitivamente hay que recordar que los Dodgers ahora pues tienen mucha afición japonesa, que lo ha demostrado durante el año, no por algo rompió récord de asistencia, más de 4 millones de aficionados que llegaron durante la temporada, rompiendo su propio récord, y bueno, el día de mañana se espera una entrada impresionante por parte de los Dodgers de Los Ángeles, en donde reciben, como bien lo dices, a los Bravos de Atlanta, que cerraron bien su serie, José Luis.
4: Pues sábado y domingo en Los Ángeles, Humberto, bien importante para los Dodgers poder ganar esos dos compromisos y viajar a Atlanta con 2 victorias sería muy importante. Estaremos en contacto contigo la semana que viene. Muchas gracias, Humberto.
5: Igualmente, Raúl, este sábado a la 1:00 p.m. y el domingo a las 5:00 p.m. juegan hora local.
4: Perfecto. Muchas gracias a Humberto Barrera y la información desde el Dodger Stadium. Qué envidia me da Humberto Barrera de estar en el Dodger Stadium, pero envidia de verdad. Ya llegará el momento de estar ahí. En otra información, José Luis, ayer en un partido amistoso allá en Estados Unidos también, jugaron América contra Cruz Azul, un partido sin goles, 0-0, pero me imagino que sacarán sus conclusiones tanto Almada como Wiki. Por las circunstancias, creo que el partido le vino a Almada perfecto, porque mete a los refuerzos para que agarre el ritmo, mete a Malagón, que lleva un buen rato sin jugar, mete a los 2 defensas centrales que acaba de contratar, que no han jugado, para también agarrar ritmo, en fin, sacar a sus conclusiones cada uno de los técnicos, pero al final un 0-0 que a la gente no le gustó.
7: Sí, de acuerdo, más porque la gente al final hace una buena entrada, paga en dólares esta presentación de América y Cruz Azul en el Snapdragon, un estadio que te gusta para 25,000 espectadores y que se sabe de la gran cantidad de aficionados, incluso que de Tijuana pasan la frontera para ver este partido, y que bueno, pues al final no terminó por ser ese gran espectáculo. Lo positivo para América, y escuchaba por ahí a Malagón, pues es el tema de volver a jugar, de levantar la mano, o en este caso para la continuidad. No va a ser fácil, porque Cota ha hecho un gran trabajo en el América, pero sí, lo de ver a los 2 centrales, creo ya de titulares, es algo que le puede ir llenando de confianza a Almada para lo que viene, que es la recta final, defender esa posición en la tabla, que hay que darle mucho mérito, porque no es el América de otros momentos, y es un América que con nuevo entrenador está peleando el liderato.
4: No, además jugando bien, ¿no? Nadie esperaba el inicio del América de esta manera con Almada. Le quedan rivales complicados, eso es un hecho, pero de que está haciendo bien las cosas, que es un fútbol atractivo, y además le falta que los refuerzos, que parece que son muy buenos jugadores, se vayan metiendo en la dinámica y vayan agarrando ritmo de partido. Creo que el América puede cerrar interesante el torneo, puede llegar a generar mejor fútbol del que está haciendo hasta ahora. Juega, por cierto, el domingo contra Chivas, otro partido amistoso allá en Estados Unidos. Y comentado de Malagón, me llama la atención, estoy de acuerdo contigo, porque mucha gente, ayer que terminó el partido, la entrevista preguntándole de la selección y demás, primero Malagón que le gane el puesto a Cota, ¿eh? Es lo primero que tiene que hacer para pensar en la selección, porque Rodolfo Cota está teniendo una gran temporada.
7: Sí, además Cota, más allá del poderío, que de la calidad, de la personalidad que tiene, que no se nos olvide, fue el portero campeón con Chivas en la época de Almeida, ¿eh? Es un arquero que, más allá del potencial que tiene, de la capacidad del pasado Chiva, en América se ha comportado a la altura. Trataré de no meterme en problemas, pero te acordarás de Luis Fuentes con pasado Puma, que hizo grandes temporadas con el América. También creo que se ha desmarcado bastante bien de su pasado, ¿no?
4: Sí, y al final es un tema raro, ¿no?, el de Malagón, porque lo llevan como suplente, esa es una realidad, de soporte de Malagón. Sabemos que cualquier cosa puede pasar en el fútbol, y de repente viene la lesión. El torneo pasado no anduvo tan bien Cota como este torneo. Este torneo sí ha empezado muy bien y ha salvado a la América de muchas, que al final para eso está, ¿no? La tendrá bien complicada Malagón para quitarle el puesto. Será una lucha interesante. Siempre en un equipo tener una competencia es lo que más ayuda, ¿no? Y lo que ayuda a mantener al plantel en mejor nivel, ¿no? Pero caray, una fecha FIFA larguísima, ¿no? Larguísima. Fútbol hasta el fin de semana que viene de la liga.
7: Sí, así como lo comentas, al final era algo que no sé qué tanto se había presupuestado desde FIFA, pero que no sé si en la liga no se dieron cuenta en el calendario, pero sí, es demasiado tiempo, y vamos a ver qué termina pasando.
4: Y mucha actividad para los jugadores. Vamos a una pausa, volvemos.

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1: ¿Te has dado cuenta que cada vez hay más gente que sale, pero no sube historias? ¿O que prefiere quedarse en casa
2: antes que irse de fiesta?
1: Pareciera que el FOMO está perdiendo fuerza y ahora hay una nueva tendencia. Durante años vivimos con el FOMO, el Fear of Missing Out. En español, miedo a perdernos de algo. Pero ahora está creciendo lo contrario, el HOMO. Joy of Missing Out. La satisfacción de perdernos las cosas por elección. Hoy, los jóvenes prefieren las cenas en casa, clubes de lectura, cerámica o el running antes que salir de fiesta. Y es que el FOMO refleja algo mucho más profundo. Una generación que está replanteando su relación con las redes, la fiesta y la necesidad de estar siempre conectados. Y es que a veces perdernos algo también se puede sentir bien.
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4: Conservación del agua potable. El agua dulce es un recurso finito y vital que enfrenta una crisis de escasez debido al desperdicio y la contaminación. Implementar técnicas de capacitación de agua de lluvia y utilizar sistemas de riego por goteo en la agricultura son acciones indispensables. Asimismo, evitar vertir químicos y aceites al alcantarillado protege los ríos y acuíferos subterráneos. Valorar cada gota mediante el consumo responsable garantiza la supervivencia de las futuras generaciones y preserva los delicados ecosistemas acuáticos de los que dependemos todos.
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5: El vuelo más largo registrado de una gallina común duró apenas 13 segundos, alcanzando una distancia bastante corta de metros.
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6: Una jueza federal de Estados Unidos condenó a 10 años de prisión al excongresista republicano David Rivera por lavado de dinero y por realizar labores encubiertas durante el primer mandato de Donald Trump a favor del gobierno del presidente depuesto de Venezuela, Nicolás Maduro. El alto comisionado de la ONU para los Derechos Humanos, Volker Turk, advirtió que la guerra en Ucrania dejó 15.280 civiles muertos o heridos en los primeros 8 meses del año, lo que representó un 55% más que en el mismo periodo del año anterior. Este domingo, Brasil tendrá la primera vuelta de elecciones generales para elegir al presidente, vicepresidente, miembros de Congreso Nacional, gobernadores, vicegobernadores y asambleístas legislativos. La segunda vuelta está programada para el 25 de octubre. Informó Itzel Vanegas. 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
7: Inició la actividad de la jornada 10 de la Liga Femenil con el duelo entre Santos y Puebla que se está desarrollando en estos momentos desde la comarca lagunera. A las 7 Pumas recibe a las Amazonas de Tigres en el Olímpico Universitario y a las 9 la reedición de la última final con Rayadas de Monterrey recibiendo a las Águilas del América. Escuchamos a Hanna Gutiérrez, jugadora de las Águilas, y a Marcela Restrepo, jugadora de Rayadas.
8: Pues creo que es una revancha de ellas de la final pasada. Y creo que ellas van a ir con todo porque obviamente tienen esa espina. Y nosotras tenemos que, o sea, seguimos con el compromiso de estar líderes.
9: Hasta donde tengo entendido la fecha 10 de la apertura 2026. Y obviamente el objetivo de Rayadas no es ganar la América, es ser campeonas. Entonces para mí es la fecha 10.
7: Para mañana sábado, Querétaro enfrenta al Atlético de San Luis a las 5 de la tarde desde el Estadio Corregidora. A las 7:06, Tijuana enfrenta al Atlante en la frontera y a las 9:10, Necaxa recibe en el Estadio Victoria a las Celestes de Cruz Azul. Para el domingo, Chivas recibe a Juárez en el Akron a las 5 de la tarde. Y a las 7:06 finaliza la actividad de la jornada 10 de la Liga Femenil cuando Pachuca visite a Toluca en el Nemesio 10, aún con la ausencia de Monse Tomé en el banquillo de las Tuzas.
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11: Breaking Away,
2: Ex Federico y Christopher, Smile, Dennis White y dos amigos viven en una ciudad universitaria de Indiana. Además, Dave practica el ciclismo y está obsesionado con los ciclistas italianos y la comida de ese país. Por otro lado, su padre vende autos usados y está decepcionado porque su hijo no tiene futuro. Además, los universitarios a menudo tienen conflictos con Dave y sus amigos. Por fortuna, el rector de la universidad lo invita a la carrera Giro 500, donde además asistirán ciclistas italianos. Luego de varios acontecimientos, incluyendo un accidente en una competencia, llega el día del certamen, y aunque en un principio Stoller toma la ventaja, varios incidentes lo van rezagando. ¿Triunfará Dave Stoller en la Giro 500? No te pierdas esta película con mucha velocidad y emociones. En 1979, Patrick Williams musicalizó el film. Disfrutamos de la Sinfonía Italiana de Félix Mendelssohn, El Barbero de Sevilla de Gioachino Rossini, entre otras joyas de la música clásica. Break it away, tú puedes triunfar por encima de todo. Para la Fórmula Sorrañanos, Livio Novi Rodríguez.
10: Muchas gracias a Livio. Esa película la vi, muy buena película. Caray, yo creo que tenía por ahí de 10, 11 años, ponle 11, 12, pintor, pero te la recomiendo para que te le eches. Una muy buena recomendación de Livio Novi.
11: Bastante interesante por lo que se veía justamente ahí, la película. Ahora hablando de ciclismo, que bueno, tenemos un exponente que está poniendo de moda otra vez el ciclismo en nuestro país y que lo está haciendo bastante bien y jalando a una gran generación de ciclistas. Te cuento cómo va a estar, Raúl, la agenda de la selección de aquí al partido de mañana a las 8 en Glendale. En este momento ya Rafa Márquez, y iremos con Beto Campos en unos minutos más porque está comenzando la conferencia. Saldrán aproximadamente a las 6:20 de la tarde de México, tiempo de México, 5:20 locales, rumbo al entrenamiento que será a las 6:07 de la tarde, tiempo del centro de México. Acabando habrá una zona mixta con jugadores, y ya mañana el partido a las 8 de la noche, que son las 7 locales acá en Arizona. En este momento el equipo mexicano alistándose prácticamente todos para subirse al autobús y esperar ya solo a Rafa Márquez, que va a llegar y va precisamente a comenzar este viaje de 20 minutos para llegar al entrenamiento en el Phoenix Rising, donde van a estar trabajando en aproximadamente hora y media, Raúl.
10: Pues gracias por la información interesante. Por cierto, el estadio de Phoenix, la gente que no lo sepa, es un estadio techado pero con pasto natural. Y lo que hace el sistema que tienen es sacar la cancha del estadio y ponerla en el sol, y la riegan y le pega el sol, y como si fuera una cancha al aire libre, y después un día antes del partido para adentro la cancha, y es un sistema realmente, realmente maravilloso. Vamos a la redacción con Beto Campos, que nos tiene información del partido de mañana también. Beto, ¿cómo estás? Buenas tardes.
12: ¿Cómo están, Raúl Pintor, amigos de la Fórmula E? Es un gusto saludarles. Así es, el primero en hablar en conferencia de prensa fue Mauricio Pochettino, técnico de la selección de Estados Unidos, que entrenó por la mañana y está haciendo el reconocimiento de cancha del estadio de los Cardenales de Arizona. Vamos a escuchar las palabras del técnico de los Estados Unidos.
13: Para mí es difícil, ¿no?, encontrar esa rivalidad. Por supuesto que la entiendo, ¿no? Países que son vecinos y que tienen muchas cosas en común, está claro que existe esa rivalidad. Es como Argentina-Uruguay o Argentina-Brasil, ¿no?, que existe también por cercanía. Para mí siempre México fue un país extraordinario, con gente extraordinaria, y siempre me ha tenido sensaciones, ¿no? Aparte tengo aquí a Héctor Moreno, que fue mi jugador en Español cuando comencé como entrenador, así que tengo un cariño muy especial por todo lo que es México, representa su gente y demás. Pero bueno, entiendo la rivalidad deportiva y eso lo acepto, ¿no? Y, pero a mí la rivalidad contra México me da lo mismo que contra Canadá, que contra Chile, que contra Perú, que si un día jugamos contra Argentina, o si un día jugamos contra Brasil, o contra España, o contra Inglaterra. Uno cuando es competitivo, al final, quiere ganar siempre, pero por ti, no porque juegas en contra de alguien.
12: Las palabras de Mauricio Pochettino: su equipo viene de marcarle 4 goles a Perú, 4 goles a la selección de Chile, y que no cuenta con su figura más importante en este momento, Christian Pulisic. Y por el lado mexicano, como bien destacaba Pintor, en este momento está hablando Rafael Márquez, y vamos a escuchar lo que ha comentado hace unos minutos.
14: Obviamente todos sabemos lo que representa enfrentar a Estados Unidos, por lo cual es un partido que seguramente va a ser muy competitivo, al igual que quizás contra Colombia. Estamos viendo a una selección de Estados Unidos también muy competitiva, así que seguramente nos servirá para lo que estamos buscando también.
12: Las palabras de Rafael Márquez, técnico de la selección mexicana, que estará viviendo su primer clásico de la CONCACAF como estratega del equipo mexicano, que ya podrá contar con Gilberto Mora, quien hace algunos días había resentido del tobillo, y afortunadamente para el equipo tricolor ya estará disponible el mediocampista de Xolos, Raúl.
10: Muchísimas gracias, Beto, muy buena información.
12: Saludos, buena tarde.
10: Buenas tardes. Rapidísimo, fútbol internacional. Decíamos, el empate a 1 entre Francia e Italia. Sorpresa, Francia el local e Italia le saca el empate. Bélgica le ganó 3-0 a Turquía. Francia líder de grupo con 7. Bélgica con 6 puntos. Faltan la mitad de los partidos en este grupo. Polonia le ganó 6-0 a Rumania. Hat-trick de Robert Lewandowski, José Luis. Pero lo que me llama la atención es que Rumania en algún momento era un equipo muy competitivo.

0: Entonces sí sufrió un poco porque Italia se dio cuenta que podía competir y bueno, Italia no tuvo una buena presentación en Nations League, pero ha venido mejorando en los partidos, ¿eh?
1: De acuerdo, mañana Croacia contra Inglaterra a las 10 de la mañana y entra en escena también el campeón del mundo España contra Chequia a las 12:45. ¿Qué tenemos para cerrar?
2: Para cerrar.
1: Esto, José Luis, que se da durante la semana, estaba jugando Omán contra Kuwait en la Copa del Golfo. Omán le gana a Kuwait, hace el 3-1. Y con ese gol, Omán clasificaba a semifinales porque empataba exactamente en todo con Irak. Pero resulta que el jugador que se quita la playera, lo amonestan y con esa amonestación, empata en todo con Irak y se van a sorteo. Si no se hubiera quitado la playera, Omán hubiera clasificado directamente a semifinales. De esas cosas que no entiendes en un futbolista que no tenga en la mente lo que puede pasar, ¿no?
0: Increíble lo que comentas, pero sí, el fair play iba a darles la calificación y al final todo se puso en suspenso porque por esa amarilla se terminó por llevar a sorteo, ¿no? Increíble lo que ha pasado, pero es una de esas historias que te entrega esta extensa fecha FIFA.
1: Empatados en todo estaban, en goles a favor, en goles en contra, y con esa amonestación los mandaron a sorteo. El sorteo lo ganó Man, pero lo hubiera podido perder y hubiera sido realmente, realmente increíble. En fin, un fin de semana con mucha actividad. Por supuesto, lo que más destaca es el partido allá en Arizona, donde estás tú, el béisbol. Mucha información, José Luis. Nos vemos el lunes y seguimos platicando. Que tengas buen fin de semana.
0: Abrazo, estaremos pendientes y Fórmula Deportes este fin de semana desde Los Ángeles.
1: Gracias, usted no se vaya también, que tenga un muy buen fin de semana y quédese con Pepe Cárdenas.
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2: El titular de la Secretaría de Pesca, Acuacultura y Desarrollo Agropecuario, José Alfredo Bermúdez, informó que tras el paso del huracán Polo, personal de la dependencia a su cargo se mantiene evaluando los daños ocasionados en el sector primario, pesca, acuacultura y ganadería y agricultura.
3: Tres grupos de evaluación de daños para pesca y acuacultura, agricultura y ganadería. Las zonas más afectadas pues es el municipio de Comondú, toda la zona de López Mateo, San Carlos, Santo Domingo, La Poza, toda la zona del Chicharrón y también toda la zona ganadera de esa región de Comondú. Es la parte más prioritaria de atender. En esta evaluación de daños ya tenemos algunos avances preliminares, sobre todo las granjas acuícolas que estaban establecidas en esa región. Tenemos que ayudarles y reactivar la actividad productiva nuevamente.
2: Las afectaciones principalmente se dieron en comunidades como La Poza, Santo Domingo, El Chicharrón y Las Barrancas, mientras que en el sector pesquero en Puerto San Carlos y Adolfo López Mateos.
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2: Las liebres nacen con pelaje completo y ojos abiertos, a diferencia de los conejos que nacen ciegos y totalmente desprotegidos.
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9: ¿Qué tal? ¿Cómo le va? Son las 6 de la tarde, la hora de las noticias, la hora de la verdad expuesta a través de Grupo Fórmula. Radio, Telefórmula, YouTube, Internet y todas las plataformas. Hoy es viernes 2 de octubre, día de... ¿Cómo estás, Óscar Holguín? Buenas tardes.
10: Muy buenas tardes, Pepe. Hoy es Día Mundial de la Sonrisa, así que hay que sonreír.
9: Hoy es el 58 aniversario de la tristeza de la matanza de Tlatelolco.
10: A nivel mundial es Día de la Sonrisa. Nosotros estamos recordando la matanza de Tlatelolco, desde luego. En una fecha que, como bien se dice, no se olvida. Nosotros le damos poder a tu voz, lo invitamos a que nos haga llegar sus comentarios vía WhatsApp 55 48 48 03 94. Si desea participar en el chat de la transmisión en vivo de YouTube, ya está habilitado, tiene 2 horas para hacernos llegar sus comentarios, sus puntos de vista, y también para participar en el sondeo de todos los días. Hoy preguntamos: ¿investigación por huachicol fiscal llegará hasta mero arriba? ¿Sí o no? Solamente se puede votar vía YouTube.
9: ¿O solamente van a mantenerse en la impunidad los que brillan al lado del Capitán Sol, detenido hoy por las autoridades de la Marina, a la cual él perteneció, ya que se trata de un capitán de corbeta retirado? Pero en fin, vamos primero con lo último. 2 de octubre, avanza la marcha conmemorativa por ese 58 aniversario de la matanza de Tlatelolco. De hecho, la marcha ya llegó a la Plaza de la Constitución. Comenzó la marcha a las 4 de la tarde con 10 minutos. El bloque negro no podía faltar. El bloque negro se hizo presente con actos vandálicos contra establecimientos inmobiliario urbano. Antes del inicio de la manifestación, encapuchados confrontaron a policías en la entrada del metro Tlatelolco. Vamos en vivo, en directo, con Ulises Soriano y las cámaras de Cristian Ramírez y Julio Reyes, justamente al centro de la noticia, a donde está el núcleo de la noticia, el epicentro. Ulises, ¿cómo estás? Adelante, por favor.
11: Pepe, buenas tardes, te saludo desde el Palacio de Gobierno de la Ciudad de México, donde en estos instantes este bloque negro está haciendo de las suyas. Han prendido fuego y han lanzado cuetones, y en estos instantes, en las imágenes de Aldo Reyes, cómo están pues prácticamente llevándose a cabo estas detonaciones, justamente en la entrada principal del Palacio de Gobierno. Hace unos instantes, pues lo que vimos fue cómo se desató la furia frente a Palacio Nacional y asimismo también frente a la Catedral Metropolitana. Sin embargo, en estos instantes, pues han tomado la decisión de venir a hacer actos vandálicos contra este edificio de gobierno, sobre todo porque no tiene una custodia ni vallas que impidan su paso. Déjame decirte, Pepe, que en estos instantes ahí están pidiendo la atención del Escuadrón de Rescate y Urgencias Médicas, sobre todo por la atención de una persona. En estos instantes ellos acuden. Mientras tanto, quedan estos rescoldos de diversas pues bombas Molotov que lanzaron y que se han encendido justamente a unos pasos de esta entrada principal del edificio de gobierno, y continúan lanzando diversas botellas de agua. Déjame decirte, Pepe, que durante esta manifestación, sobre todo en el eje central, también fuimos testigos de diversos actos vandálicos, sobre